0: infinitos.
1: Pero fíjate, antes hablabas de esos puntos que además desarrolláis también en este fantástico libro, Humanos y Poshumanos. Hablas también del libro, en el libro, de este matemático y filósofo y escritor francés del siglo XVII, Pascal, ¿no?
0: Sí, Pascal.
1: Que decía, no es necesario que el hombre crea que es igual a las bestias y a los ángeles, ni que ignore el uno ni al otro, sino que conozca a los dos. Y es peligroso, añade, ignorar tanto al ángel como a la bestia. Así pues, el ser humano y sus producciones tienen como las monedas dos caras. Unas construyen y las otras destruyen.
0: Sí.
1: Las vamos a tener siempre.
0: Sí, pues se trata de luchar para que prevalezca el ángel, la luz, y no la oscuridad.
1: ¿Cómo lo hacemos eso? Vamos a empezar ya hoy mismo.
2: Sí.
1: Vamos
2: no, a poner. A ver. Somos herederos de esa lucha, como hemos dicho anteriormente, desde el inicio de los tiempos, ¿no? Hasta el fin de los tiempos. Es decir, ese debate entre luz y oscuridad, entre miedo y esperanza, entre optimismo, tecnooptimismo y miedo a que nuestro propio progreso nos lleve a la desaparición como especie, ha estado, yo creo, a lo largo de la historia, en formatos distintos, en denominaciones distintas, siempre ha sido así, ¿no? Lo que pasa es que ahora lo vestimos con este aire casi cinematográfico, ¿no? A veces en tus entrevistas sobre nuestros temas nos has ilustrado con algunas frases o algunas reflexiones del oráculo moderno que es hoy en día algunas de las películas de culto en ciencia ficción, no las comerciales, pero sí, que sí, sí que sí. 2001, Odisea del Espacio, Black Runner, es decir, aquellas que el guionista se ha planteado los grandes temas de la humanidad, aunque los haya situado en el futuro, ¿no? Yo creo que el interés del debate que tú fomentas cuando estamos hablando de estos temas es precisamente actualizar esa reflexión sobre el ser humano, ¿no? Sobre la esencia de la dignidad, qué quiere decir hoy en día para que esa humanidad como conjunto prevalezca, el estar defendiendo en el lado luminoso la dignidad del ser humano, ¿no? Ya lo has visto a veces cuando hemos comentado, no se trata tanto del robot, del biónico, a mí me interesa mucho menos, al final el libro habla del ser humano, más que del transhumano, poshumano o del robot. Volvemos a reflexionar sobre las mismas viejas preguntas, ¿no? Y ahí es donde la sabiduría o las escuelas de conocimiento y de sabiduría y las espiritualidades, en plural, ¿no? Porque al final son, como tú decías al principio, todas van a lo mismo, ¿no? ¿Cuál es nuestra esencia y en qué la fundamentamos y cuál es el ser supremo, si es que tenemos esa creencia?
1: Pero a ver, que nos sustenta, permíteme, ¿no? Que a lo que dices, te hago una pregunta de abogado del diablo, y sabes que aunque, sí. aunque no comulgamos con esa figura, siempre es bueno traerlo de alguna manera, pues para apuntillar ciertas cosas que se nos escapan, ¿no? Antes hablaba el profesor de la eugenesia como ese término en filosofía, ¿no? Filosofía social, que lo que pretende es mejorar los rasgos hereditarios de las personas, pues para que tengamos ya no solamente mejor calidad de vida, sino posponer la muerte, ¿no? Claro, si el ser humano va a vivir más años, pongamos 500 años, ¿verdad? ¿Vamos a aprender, vamos a ser capaces los seres humanos en 500 años a verdaderamente a valorar lo que es vivir, vamos a valorar lo que es la vida, a lo que es la contemplación de la vida en sí, en todas sus manifestaciones, vamos a ser más solidarios, aprenderemos algo durante 500 años que vivamos, vamos a cometer las mismas torpezas, vamos, que no vamos a aprender absolutamente nada a pesar de tener
2: ahí,
1: todos esos...
2: Ahí es donde la cantidad puede estar reñida con la calidad, ¿no? Yo muchas veces que sale este tema con personas y amigos, casi todos tienen miedo, ya que he hablado de la palabra miedo, a vivir más años. Es decir, cuando a alguien le planteas el vivir 300 años, se sitúa en este dilema que tú planteas. Es decir, bueno, pero ¿para qué quiero 300 años? ¿Seré mejor? ¿Qué problemas sociales podría generar casi una sociedad de ciencia ficción con 300 años, ¿no? Para volvernos a poner cinematográficos, ¿no? Bueno, hombre, si yo tengo 300 o 400 como el Yoda de La Guerra de las Galaxias, el sabio este pequeñito,
1: sí,
2: ¿no?
1: Que, sí, sí.
2: Que yo creo que lo importante en su metáfora cinematográfica no es tanto los años físicos en los que vive, sino tal vez que la sabiduría puede ser incluso eterna, ¿no? Es decir, que en ese recipiente, que además es un cuerpo pues físicamente bastante repugnable, ¿no? O sea, repugnante, ¿no? Porque es bajito, es feo, está no sé qué, ¿no? Ahí se concentra no solo el conocimiento, sino la sabiduría, ¿no? Y eso puede llevarnos a que ese ser, que no hace falta, como es ciencia ficción, estamos, y como la pregunta hoy por hoy todavía, Pedro, es de ciencia ficción, sí, ¿no? Sí, o sea, sí, hoy sí. por hoy, sí, sí. ningún científico serio nos puede plantear a lo mejor vivir 120 años. Y con ello, si nos ponemos ya en plan social y de cómo sería una sociedad de aquí 10, 15 años con personas que sobrepasen los 90, 100 y los problemas que puede causar de organización social, ya tendríamos suficiente, ¿no? Pero ya que la pregunta era casi de ciencia ficción, la quiero llevar a ese terreno de la sabiduría y de la espiritualidad, ¿no? Porque además en la Biblia también hay figuras bíblicas del Antiguo Testamento que nos decían que vivían muchísimos, muchísimos años. Creo que es una metáfora, ¿no?
1: Sí, sí, bueno, una metáfora.
0: Es un,
1: que...
0: es un discurso simbólico.
1: Simbólico.
0: Claro, es, en la Biblia nada es lo que parece. Uh-huh. Hay un todo es un lenguaje simbólico, requiere una hermenéutica, conocerla, uh-huh. para saber de qué habla en realidad. Porque las personas encarnan principios, cualidades, funciones de la divinidad, muchas veces, y no son, no son personas, los ríos no son ríos. Uh-huh. Pero bueno, aquí, como decíais, Albert Cortina decía. No me preocupa a mí que si el robot o no, es que ya lo tenemos aquí el robot. Lo que es exterior al hombre, digamos, es producto del hombre. Entonces vamos a ver el origen, que es el hombre, qué tipo de producto, es decir, el mundo robotizado ya está aquí. Simplemente habrá pues sirvientes robots que te limpiarán la casa o irán a comprar, yo qué sé. Pero eso no es un problema. El problema no es ese. El problema es que todo lo puedo, pero no todo me conviene, porque entonces voy a violar la naturaleza íntima del ser humano, porque la evolución exterior, esto no, en fin, procede siempre de una visión interior, de una concepción interior de la vida. Si tú te mejoras espiritualmente, éticamente, y hay cosas que no aceptarás. Porque si tú crees que tu vida es no te pertenece, sino que la has recibido, y no solo de tus padres, sino de la vida con mayúscula, tú has de respetar, es esencial, para respetarte a ti mismo, has de respetar ese principio verdaderamente humano, el Dios que llevas dentro, y ese Dios que está emulsionado en la creación. Por eso todo es sagrado, como dicen todas las religiones, Oriente, Occidente, en todas las épocas. La vida es un tejido inextricable de relaciones que no puedes alterar una parte sin alterar el todo. Y como Dios está emulsionado, es como un polvo divino emulsionado en toda la creación, todo es sagrado. Entonces, claro que podemos hacer muchas cosas, pero hay algo que es intocable, pero y que no se podrá tocar, además, pero se intentará. Es decir, el mundo, un sector del mundo científico intenta coger a Dios por el pescuezo y hacerle obedecer a sus leyes, uh-huh. es decir, las leyes del lucro, del poder, etcétera. Pero yo creo que no podrá, pero lo va a intentar hasta el final.
1: Qué lástima, doctor, profesor, que el ser humano, dentro de todas esas confesiones espirituales, porque no todas abogan por lo mismo, en el animismo, ¿no? En ver a Dios en todas las partes y figuras de la naturaleza, en un árbol, en un río, en una piedra, ¿no? Porque seríamos más respetuosos con los demás y con el propio entorno. O sea, que las corrientes animistas, que al principio habían sido tan criticadas porque parecía que era una cosa como
0: de salvajes,
1: pues a lo mejor no es de tan salvajes, porque veríamos en un gato, en un perro, en un pájaro, en una planta, al mismo Dios, ¿no? Entonces tendríamos un poquito más de cuidado, ¿no? Pero, claro, me preocupa, estamos hablando de transhumanismo, de poshumanos, ¿no? De lo que vendrá. El libro lo tenemos aquí a la vuelta de la esquina, lo podemos mañana ir a buscar y comprar, el libro de nuestros invitados. Y que creo que nos da una visión importante de la aquí y ahora, de lo que somos y de lo que podemos llegar a ser el día de mañana. Lo hemos hablado muchas veces con Albert, ¿no? No solamente buscando esa analogía con esas películas de ciencia ficción para ilustrar un poquito de lo que aquí se habla, sino en mostrar a la sociedad que bueno, que tenemos que ser de una manera, porque vamos a crear futuro y nuestros hijos harán lo que nosotros estamos haciendo, y el día de mañana, si tenemos día de mañana, ya lo veremos. Pero cuando cogemos esas películas para ilustrar un poquito, el otro día veía varias películas de estas que hablan de estos temas, ¿no? Hay una serie que habla del futuro, a ver si me viene a la cabeza, que se ve una chica tirando con un arco y que está en portada de esas carátulas de cine. Juego de Tronos, porque habla de historia. Es una, bueno, que habla del futuro, que hay como cinco secciones de gente, que unos son los listos, otros son los médicos, otros son los que cuidan la naturaleza, otros son los que viven.
2: Pero fíjate, Pedro, que estás apuntando un tema interesante cuando lo enlazo con la desigualdad, ¿no? El problema que puede haber en que esa corriente de pensamiento se transforme en ideología, ¿no?, es incluso que se hibride con una visión que aquí está, sí que es muy actual, de un neoliberalismo que fomente y profundice la segregación y las desigualdades, ¿no? Cuando tú explicabas esta serie o esta película, ¿no?, que tampoco ahora recuerdo el título, sí, efectivamente nos ofrece en ciencia ficción una humanidad y una sociedad absolutamente segmentada y fragmentada en los que tienen las habilidades de la ciencia y el conocimiento, los que son creadores, los que son militares y tienen la fuerza, etcétera, ¿no? De eso hemos querido huir hasta hoy, ¿no? Y parece que a veces, desde esa amplitud de capacidades a través de la tecnología, ¿no?, el transhumanismo puede caer en una nueva sociedad desigual, de profundas desigualdades, fragmentada y especializada en función de qué capacidades y qué habilidades ha considerado mejorar. Por lo tanto, hay una casta. O sea, puede resucitar la visión de una sociedad dividida en castas. La casta, que es la que muestra esta película de los sacerdotes casi espirituales, ¿no?
1: Juegos del hambre.
2: En el cual, ese es el peligro, una noocracia no democrática sea la que dirija esa sociedad fragmentada y desigual. Es decir, aquellos que han entendido que efectivamente no es la fuerza, por tanto no una dictadura autocrática, incluso quieren provocar que el ser humano corriente común, con todas sus capacidades y discapacidades, no puede gobernar el mundo, como es hoy en día nuestra ideología democrática, y vuelvan a esa idea de la ciencia ficción en la cual son algunos sabios, una casta mejorada en los aspectos tecnológicos, pero sobre todo éticos y espirituales, y ojalá fuese así, ¿no?, la que organice esa sociedad del futuro y el futuro, ¿no? Claro, si hoy, que es cuando tenemos que construir ese futuro, ¿no?, en el libro hay un título de un capítulo que dice el futuro ya es presente, ¿no?, si hoy hibridamos ideologías profundamente desiguales, ¿no?, que no creen en la dignidad del ser humano, que lo menosprecian porque lo convierten en producto o en sensor inteligente o un artefacto tecnológico, como podría ser un cyborg hibridado 60% máquina, 40% humano, pero que es simplemente útil para colocarnos en una de estas castas, ¿no? Uh-huh. Si es una casta, digamos, determinada, pues ahí se le va a ir genéticamente o tecnológicamente mejorando constantemente y además voluntariamente, porque creo que es en esta película donde se demuestra que casi son sagas familiares, ¿no? El padre transmite que eres de la saga militar o eres de la saga espiritual, uh-huh, o la saga obrera, casi como una colmena.
1: Exacto,
2: y tú tienes un determinismo en el cual tienes que mejorar genéticamente, tecnológicamente, para seguir esa función.
1: Pero fíjate, yo por eso agradezco tanto que autores como vosotros hagáis libros como estos, porque lo que nos hacen es despertar la conciencia y decir, bueno, pues si nos lo planteamos es porque puede llegar a ocurrir. Bueno, cambiemos, ¿no?, lo que pueda llegar a venir, ¿no? Hablamos de esa película de castas. Hoy vivimos en una sociedad de castas también.
0: Siempre.
1: Hoy vivimos en sociedad
0: siempre.
1: De castas. ¿Viviremos siempre en sociedades de castas? Ese es el problema, que mandarán siempre los mismos y los demás seremos los obreros, los trabajadores, que los sacerdotes tengan su casta. Permíteme, Pera, pero otra película. Lo digo para ir ilustrando un poquito, porque creo que pues esto beneficia a nuestros oyentes. Otra película que había, que donde las personas vivían pues hasta los 25 años cambiando. Iban creciendo hasta la edad de los 25 años. Pero a partir de los 25 ya no envejecían, aunque cumplían años. Y bueno, no había dinero, el cambio era tiempo. Con lo cual, unos podían cambiarse tiempo con sus muñecas y vivir 1000 años, 2000 años. Y cuando, si uno se le acababa el tiempo, pues moría. De forma rápida, gracias a la tecnología genética, que utilizar los ordenadores para que nacer ya pues con una genética particular, que estuviera todo marcado y vencido. A mí particularmente me da pánico ese tipo de apocalípticas, de películas y filmes apocalípticos, que todo es cambio, moneda, el tiempo, la vida no vale nada. Entonces, por ejemplo,
0: ahí está el problema.
1: Ahí está, pero claro. Caramba, es que eso lo vemos a otra película, a los 100, ¿no? Guerra nuclear. Bueno, lo hemos visto en Corea, este señor que resulta que tiene una bomba atómica con una demostración de poder hoy, en el siglo XXI. Si todos los estados hicieran lo mismo, nos hemos cargado el planeta.
0: Pero
1: de un plumazo, claro. O sea, y aquí fuera ya no serviríamos ni la radio ni los libros.
2: Pero ahí es donde hay que profundizar en esos valores.
1: Perdóname, Álvaro, claro. Y acabo y os dejo, ¿no? La película Los 100, pues algo así, la gente se enfada, los gobiernos se enfadan, tiran bombas nucleares, desaparece media humanidad y la otra humanidad sigue en un, bueno, pues en una especie de nave intergaláctica, y vuelven a la Tierra después de que los efectos de la energía nuclear haya, bueno, sí, que se pueda volver a respirar. Los 100 es una serie de capítulos muy bonita, muy interesante. Bueno, pues los que vuelven, que son enviados a propósito porque resulta que son muy malos y se han hecho su propia doctrina dentro de aquella nave, ¿no? Donde Dios es el que más manda, no hay otro Dios, ¿no? Envían a 100 muchachos a la Tierra, donde se encuentran con los desvalidos humanos que vivían, que se comieron toda la energía nuclear, deformes, no sé qué. Bueno, pues habían otros humanos que estaban embuidos dentro de una montaña, todo cerrado a cal y canto, que necesitaban la sangre de los de fuera para poder ir manteniéndose, porque no podían salir, no tenían defensas para salir al exterior. A ver, mandaban los que tenían poder y vivían dentro de la montaña porque tenían la tecnología. Los de fuera eran los pobres miserables deformados que vivían de lo que podían, todo deforme, y que a la hora que sonaba la campana pues tenían que esconderse porque venían los de la montaña sacados con sus capuchas y demás para que no les diera el efecto nuclear, robarlos, llevárselos y sacarles la sangre. Llegan estos chicos nuevos de las naves y resulta que ponen como una nueva humanidad. La envidia, la vanidad, el miedo, es que es una parte del ser humano. Tenemos que hacer un cambio de 190 grados para que eso...
0: Con natural, es con natural ser
1: no
0: humano.
1: Ocurra, ¿no? Claro. Digo yo, pero, ahora sí os dejo mira, hablar, perdona.
0: En la República de Platón, a ver, ¿quién ha de gobernar? ¿El más fuerte? No, el más sabio. Y la vida es jerárquica, siempre lo será. Pero, claro, ha de tener una base democrática, de igualdad. Pero no reconocer que la vida es jerárquica también es falsear la realidad. Sabios siempre habrá unos cuantos. Siempre la cantidad normalmente es contradictoria con la calidad. Pero, claro, ha de haber un control, es evidente, ético, bioético, democrático, de estos desafíos. Pero, ¿por qué? Porque sabemos que siempre, como tú decías, Pedro, siempre habrá una bestia en cada ser humano dispuesta a alimentar el lado oscuro, a dominar, a usurpar el derecho de los otros en beneficio propio. Siempre. Por tanto, hay que cultivar el ángel en cada ser humano, y esto empieza en la escuela. Esto es el sistema de valores que se imparte en una sociedad.
1: Pues tú tienes, pero, un claro, trabajo como profesor tremendo. A todos tus alumnos universitarios lo que tienes que hacer es que escriban libros que hablen de ese transhumano fantástico, positivo, con naturaleza humanista, ¿no? Y tú, al ver,
2: bueno, pues, fíjate
1: que tu plataforma igual.
2: Que desde, ¿no?, nuestras plataformas lo que estamos debatiendo es en profundizar el humanismo. Yo denomino a veces el humanismo avanzado de base ética y trascendente, un poco, y espiritual, que con Pera hemos compartido, ¿no? No hace falta inventarnos nuevas etiquetas, el transhumano, el posthumano. hay tantos post hoy en día, la postmodernidad, etcétera, ¿no? Yo creo que la gran lección del debate y que el lector del libro y las personas que nos están escuchando pueden sacar es que seguramente lo que hay que profundizar de nuevo es en el humanismo, en el ser humano. Está muy bien los robots, está muy bien estos tipos, serán inevitables. Podemos debatir, como hicimos con Wangchen en el monje tibetano, si tendrán o no conciencia esos nuevos seres hibridados, ¿no? Y Pera decía, o tú, creo, Pedro, decías, si Dios está en todo y está emulsionado, bueno, quién sabe si esos cyborg también tendrán esa chispa de lo infinito, ¿no? Pero como hoy estamos aquí y estamos hablando de presente y no de futuro de 300 años, ¿no? En esa sociedad que queremos construir, ese futuro que queremos construir para nuestros hijos sin miedo, recuerda la dedicatoria que está en el libro hacia nuestros hijos del otro coordinador, Miguel Ángel, y yo, que le decimos, no tengáis miedo a ese futuro. Es que esta es la base para construir en positivo y desde el lado luminoso de nuestro corazón ese futuro que dependerá de los seres humanos que estemos hoy aquí, del presente, ¿no? Si queremos construir una sociedad posthumanista que esté muy tecnificada, pero la esencia del ser humano, la dignidad, los valores, los hemos cultivado y profundizado a la luz de esa espiritualidad que tiene que ser abierta. No estamos hablando muchas veces de esa creencia concreta, esa religión concreta. Estamos afrontando retos globales de toda la humanidad. Y la humanidad es diversa. De ahí un poco el título de ese programa que yo denomino singulares, porque cada ser humano por su dignidad es único, ¿no? Mejores, porque queremos perfeccionar el proyecto humano y el ser humano, a veces con la tecnología, ¿no? Si tenemos una discapacidad, lógicamente mejoramos a esa persona que tiene discapacidad física, etcétera, con la tecnología, pero también mejores en lo ético, mejores en el camino de perfección espiritual, cada uno con aquella que quiera trabajar, ¿no? Y diversos, porque no queremos una sociedad de castas, igualitaria para cada grupo, en la que esa singularidad y ese mejoramiento, ¿no?, acabe produciendo infelicidad, porque no se nos reconozca la identidad propia de cada ser humano que ha crecido y se ha perfeccionado y ha mejorado como ha podido en ese camino de perfección que es la vida, ¿no? Y ahí conduce a una diversidad, la humanidad es diversa, ¿no? El conjunto de ello tal vez sea un proyecto de futuro para los hombres y las mujeres de hoy.
1: Desde luego, el enemigo más claro que tiene el propio ser humano es el mismo.
0: ¿Verdad? El mismo.
1: Es el mismo. Ojalá que esos conceptos, ¿no?, como igualdad universal, fraternidad, filantropía, ayuda mutua, no discriminación, división de poderes, republicanismo, democracia, derechos individuales, estados de derecho, que aboga la masonería, por ejemplo, ¿no?, dentro también de estos postulados, pues sí, podamos aplicarlos a la sociedad en general, ¿no? Y que a día de mañana no corrientes como esta, la llamada New Age o nueva era, ¿no? Pues que bueno, que hay un cambio de pensamiento y está bien que la gente es como un revulsivo a la sociedad que hay ahora y que diga, pues hay que despertar y darnos cuenta de que tenemos que cambiar porque si no nos vamos a quedar sin futuro. No obstante, yo en este apartado soy un poco pesimista, Piera, a ver, porque yo creo que tendríamos que volver un poquito a ser un poco más animales, ¿no? Y mirar el comportamiento de perros, gatos, leones, vamos, mamíferos o incluso invertebrados, y coger un poco la esencia del comportamiento de estos individuos, porque yo creo que ha perdido el ser humano la capacidad ya no solamente de sorprenderse, sino de volver a su propia naturaleza, que en definitiva el ser un poquito más humanista es volver a la esencia divina que uno tiene, ¿no?
2: Somos naturaleza.
1: Sí. Entonces a mí me da un poco de miedo que todo esto no acabe el día de mañana, pues habrá otro programa de radio de aquí 500 años que hablará de lo mismo y se planteará que dentro de 500 años el ser humano debería de cambiar, o a lo mejor se ríen de nosotros o nos escuchan, ¿no? Porque todo esto queda grabado. Sí. Pero yo no sé si soy muy optimista desde ese punto de vista. Tendría que hacer un giro a la sociedad de hoy, que es la de hoy, y gracias a personas como vosotros, ¿no? Que de verdad infundáis ese respeto a esa solidaridad, a ese humanismo que hay que potenciar a todas luces, ¿no?
0: Ah, pues sí, evidentemente.
1: Si no, porque estamos perdidos.
0: Si no, estamos, es que estamos perdidos. Hay que volver a los valores esenciales propiamente humanos. Y esto implica también respetar la naturaleza primera del ser humano. Porque es un ser natural habitado por un ser sobrenatural. Pero es las dos cosas. Entonces, las dos cosas hay que ponerlas en valor. Y es a partir de ahí, cuando te reconoces que tú eres un ser humano habitado por un ser sobrenatural, cuando puedes definir bien qué objetivos son los que van a beneficiar a la condición humana, cada uno de los seres y a la humanidad en general. ¿Qué es lo que nos conviene realmente? Y no, porque no todo nos conviene, seguro. Porque la vida natural tiene una sola ley: sobrevivir, nada más. No hay moral. El hermano fuerte se mata al hermano pequeño porque solo tiene una ley. Y ya está, no son ni buenos ni malos. Pero al ser humano, el creador le introdujo un elemento, digamos, de corrección y de supervivencia, que es la ética. ¿Para qué? Para que no gobernaran, no dirigieran los seres humanos los más fuertes, los más animalizados, sino los más sabios. Y la ética lleva a la sabiduría, digamos.
1: Qué lástima que los que nos dirigen no sean los más sabios.
0: Ahí está. El comité de sabios se tendría que poner de moda en todo el mundo.
1: Exacto.
0: Comités de sabios. Porque los comités de políticos llegan hasta donde llegan. Pero bueno, cuidado.
1: Y ya sabemos que los políticos no vienen para ayudar, sino para ayudarse a sí mismos.
0: También. Pero ¿sabes lo que decía, lo que se dice, ¿no? Si no mandan los políticos, mandan los militares. Si no mandan los militares, mandan las mafias. Entonces tú escoge. Escoge.
2: Y ahí es donde en el libro también tratamos de si es posible o no construir una ética global. Porque hemos sido capaces de hacer una declaración de los derechos humanos, que ya es mucho en nuestra evolución como animales convivenciales, ¿no? Hemos sabido reconocer esa dignidad, esa libertad, etcétera, en un código, ¿no? Y nos está costando horrores todavía exponerlo y defenderlo en todo el mundo, ¿no? Pero claro, estos temas que nos plantea el transhumanismo y tal requerirán de una conciliación de valores en distintos puntos del planeta, ¿no? Porque estamos hablando que la investigación, la ciencia, los más sabios, ¿no? Ese comité de sabios diverso, ¿no? Bueno, traerán una mochila seguramente de valores éticos de su cultura, de su civilización, de su manera de pensar y también de sus creencias y de su espiritualidad. ¿Cómo conciliamos eso en un planeta que va a necesitar ese consejo de sabios diverso, plural? Y además con una sociedad, una humanidad también diversa y plural, pero que quiere decir su opinión democrática.
1: Claro. Lo que está claro es que los sabios no son los que nos gobiernan, y si no lo podemos ver, y tampoco tenemos referentes hoy como parecieron. Es que me gustaría parecerme a, o no claro. Tenemos referentes al margen de...
0: Lo importante es partir de la realidad de qué es el ser humano. El ser humano es un ser habitado por un ángel y una bestia, y hay que dar cancha al ángel y no a la bestia. Y desconocer, por ejemplo, a nivel social mundial, el Daesh, Corea del Norte. No, pacifismo, somos pacifistas, qué bonito. Sí, vamos a suprimir los ejércitos, ¿sí? Espérate que ahora vienen. Ya está. Si tú no partes de la realidad, fracasas. Y por tanto, todo proyecto, todo postulado que no parta de la realidad de lo que es la condición humana y el producto social de esta condición humana, va a fracasar. Va a fracasar siempre.
1: Yo quiero agradecer esta noche y los amigos de Luces a la Oscuridad, nuestros invitados a la tertulia que hemos tenido hablando de masonería y su visión espiritual del transhumanismo, transhumanismo, poshumanismo, masonería, espiritualidad, futuro, ser humano, dónde nos lleva exactamente, quiénes somos, qué será el ser humano el día de mañana. Y lo quiero agradecer porque hemos tenido a dos personajes importantes, de talla francamente importante en este país, que nos habla de ese conocimiento que debemos de despertar, esa conciencia lúcida que tenemos que tener todos, y para eso solamente hace falta escuchar, que no oír, y ver que no mirar, ¿eh? Y estar un poco ahí, ¿no? Viéndolas venir, que no somos tontos, que el que no se entera, como dicen la abogacía, ¿no? Dicen el desconocimiento de algo, ¿no, Albert? ¿No?
2: De la ley no excusa de su cumplimiento.
1: No excusa de su cumplimiento, ¿no? El cumplimiento, ¿no? Bueno, pues esto es lo que intentamos a través de este programa de Luces en los Que... Por eso

0: Quatuor Coronati de Barcelona, profesor en diferentes universidades de cursos sobre historia de la masonería y de las heterodoxias espirituales y políticas en la Cataluña contemporánea, escritor y coautor también de esta obra Humanos y Poshumanos de Fragmento Editorial. Pere Sánchez, doctor, muchísimas gracias.
1: Muchísimas gracias a ti por darme la oportunidad de poder participar en este programa y, en fin, espero que no sea la última vez. Gracias.
0: Seguro que no, y más con los cambios que tenemos en Cataluña, y tú como doctor y profesor de historia contemporánea, vas a tener un trabajo importante que resolver.
1: Como no aprende el ser humano, hay que recortarle la historia.
0: Que vaya muy bien a los dos. Muchísimas gracias. Muy buenas
2: gracias.
0: Noches.
2: Gracias.

0: Si te parece que sabes mucho y entiendes mucho, ten por cierto que es mucho más lo que ignoras. 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

0: Miles de años antes de las grandes civilizaciones históricas, las antiguas tablillas sumerias hablaban de los Anunnaki, seres procedentes del cielo que habrían desempeñado un papel fundamental en los orígenes de la humanidad. 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
1: ¿Cuántas veces nos hemos preguntado de dónde venimos, hacia dónde vamos, quiénes somos en realidad, quiénes son en verdad, y digo en verdad, nuestros primeros padres? ¿Venimos de seres extraterrestres, por llamarles de alguna manera? ¿Somos hijos de los Anunnakis, por ejemplo? ¿Estamos dentro de la teoría de la evolución de Darwin? ¿Cuántas preguntas en el día de hoy, pero cuántas respuestas podemos encontrar en el último trabajo de José Luis Jiménez sobre el particular? El jardín de los dioses, Anunnakis. Ahí lo tenemos a José Luis. José Luis, muy buenas noches y bienvenido a Luces en la Oscuridad.
2: Buenas noches, Pedro. Muchas gracias. Es un placer, como siempre, estar contigo.
1: El placer es nuestro, José Luis, y la manera que tienes de trabajar y de hacer tus ensayos. Porque hablo de ensayos, no hablo de novela.
2: No, no es una novela. Es un ensayo, y te diría que es rigurosamente histórico porque es un ensayo, es una investigación, más que un ensayo, porque todos los datos que se aportan en este libro están basados en registros históricos, en documentación, en escritos, puesto que hablaremos de las tablillas sumerias, ¿no?, que son escrituras cuneiformes, es decir, que están grabadas sobre el barro, y son documentos que han existido durante miles de años, pero que han permanecido ocultos, en parte porque se desconocía la existencia de estos documentos, o también porque hasta final del siglo XIX, en que ya se pudo traducir el contenido y saber lo que decían estas tablillas sumerias, pues era imposible saber lo que nos estaban contando o lo que el pasado nos tenía reservados hasta ahora, porque esta información, a menos que hubiese una tradición oral que la hubiese repetido, que lo hubiera transmitido, lo único parecido que teníamos era el Génesis bíblico. Y el Génesis bíblico, a pesar de que es prácticamente es muy, muy parecido, de hecho ya existían miles de años anterior al Génesis bíblico, como 2000, 4000 años, existían estos documentos que hablaban de miles de años atrás. Es decir, que estábamos hablando, yo en este libro, la investigación que he llevado a cabo es de unos 10.000 años hasta ahora, ¿no?
1: Y qué joven se te ve a pesar de todo, ¿eh?
2: Bueno, ya no tanto, pero no llego a los 10.000. Pero te quiero decir que es una información que está contrastada. Luego, además, yo he recogido información e investigaciones anteriores de expertos, ¿no? Aquí todas las informaciones que yo aporto es contrastada con varios expertos de la materia, ¿no? Y a partir de ese momento, de ese final de siglo, a mediados de la mitad, la segunda mitad del siglo XIX, que es cuando se descubren miles y miles de tablillas sumerias, sobre todo en lo que se conoce como la biblioteca de Asurbanipal, en Irak, A partir de ese momento es cuando la ciencia, los expertos, empiezan a tener conocimiento de la existencia de estos documentos, porque son documentos, hay documentos que hablan de cualquier actividad que se realizase entonces, ¿no?
1: O sea, Luis,
2: Hablamos.
1: perdóname, cuando hablamos de Anunnakis estamos hablando de sumerios, de culturas mesopotámicas, pero no hablamos del concepto bíblico en sí, porque creo que no se habla de Anunnakis en la Biblia, pero sí se habla de los Nefilim, que no sé si para ellos, para el concepto hebreo, judeocristiano, van a ser la misma persona, el mismo género,
2: No,
1: el
2: no es.
1: Anunnakis con los Nefilim,
2: Sí,
1: no lo sé.
2: no es lo mismo. Te
1: ¿Quiénes
2: decía
1: son
2: antes
1: los
2: lo del
1: Anunnakis?
2: Génesis.
1: ¿Quiénes son?
2: Bien, los Anunnakis, que son los dioses, vamos a llamarlos así, porque es como están identificados o representados en estas teorías sumerias, son unos seres que llegan a la Tierra, siempre además la palabra Anunnakis se suele traducir, tiene varias acepciones, pero sobre todo se utiliza la de los que del cielo llegaron a la Tierra, vinieron a la Tierra, porque vienen desde el cielo a la Tierra. Entonces, yo aquí empiezo a explicar del origen lo que dicen estas tablillas que hablan de estos seres llegados del cielo, que se conocen con el nombre de Anunnaki, y sobre todo el dios principal Anu, que sería el supremo, y los más importantes, los que van a intervenir en la Tierra, incluso en la creación de un ser homínido nuevo, lo que sería hoy día el Homo sapiens, ¿no? Entonces sería el personaje principal de estos dioses, sería Enki, el que iba a crear a este ser humano. Enlil sería su hermano y el que estaba encargado, diríamos, del control de lo que sería la administración política, ¿no? De todo este nuevo mundo. Y la esposa y hermana de ellos a la vez, Ninhursag, que es otra diosa que es la que va a llevar a cabo la transformación, la creación de este nuevo ser. Entonces, estos dioses principales, que hay varios, hay más, y en el libro yo explico con detalle, porque es muy extenso, tiene 557 páginas, ¿no? Entonces, ¿cómo se produce la llegada de estos seres del exterior, del espacio exterior a la Tierra, y cómo tienen la necesidad de crear a este nuevo ser? Entonces, hay varias tablillas, la de la tablilla, por ejemplo, que se conoce con el nombre de Ninhursag y Enki. Aquí se detalla con todo lujo de detalles cómo se lleva a cabo la creación y es muy similar, es asombrosamente similar a lo que encontramos en el Génesis bíblico, donde se dice que el Dios Yahvé es el Dios que los judíos van a aceptar como el monoteísmo. Después de varios siglos de tener varios dioses, los judíos a través, una vez que han en el cautiverio de Babilonia, allí hay los sacerdotes, sobre todo Esdras, este es el principal que va a crear esta nueva religión, por llamarlo de alguna forma, porque van a pasar de ser de creer una religión que creen varios dioses a creer en un solo dios, monoteísta, en Yahvé, en este Yahvé. Y entonces es cuando se escribe el Génesis. Y esto se hace en el siglo VI antes de Cristo, justamente durante el cautiverio de Babilonia. Antes ellos creían en otros dioses, habían varios, hemos hablado muchas veces en tu programa, que tenían diferentes funciones. Pues bien, este Génesis es curiosamente prácticamente similar a lo que ya existe en estas tablillas que tienen más de 4.000 años de antigüedad y que existían, además hacían referencia a todos estos hechos que se van a ir narrando paulatinamente en estas tablillas. Entonces, aquí tenemos cómo se crea, aquí se habla de la necesidad de tener un trabajador para realizar una serie de funciones. Y se crea a través del Homo erectus, que sería el homínido más cercano al Homo sapiens, se interviene y es un proceso que dura mucho tiempo y no sale a la primera, ¿no? Vemos que se llevan a cabo varias versiones hasta que se consigue la versión que ellos buscaban, ¿no? Y luego se van a producir muchas alteraciones que van a provocar que este ser, que les ha salido más respondón de lo que ellos esperaban, ¿no? Que les llega a molestar a Enlil, se queja mucho, dice, del ruido que hacen estos humanos, ¿no? Que se multiplican ya quieren saber tanto como los dioses. Vamos a ver el Atrahasis, que se conoce una de estas historias que cuenta toda la creación del ser, o la epopeya de Gilgamesh o el Enuma Elish. Todos estos escritos antiguos que en el libro se explican, se analizan y se detallan con detalle, vale la redundancia, nos explican lo que sucede durante todo este periodo, hasta el periodo precisamente de lo que conocemos como el diluvio universal, que aparece también en la Biblia hebrea y en la cristiana, pero que es una copia exacta de lo que nos cuenta, por ejemplo, la epopeya de Gilgamesh, ¿no? Ahí se habla
1: También
2: del
1: aparece un
2: diluvio.
1: diluvio universal ahí, sí.
2: Claro, entonces vemos que lo que encontramos, los conocimientos que nos han llegado a nosotros a través de las religiones, de la religión, en este caso hebrea y cristiana, del Génesis, ya existía con anterioridad. Ya existía desde hacía miles de años, y con nombres y con detalles, y como luego veremos que se aporta en este libro, incluso con restos arqueológicos de entonces. Eso, claro, dices, bueno, es que todo lo que se explica aquí, dónde se encontraba, por ejemplo, el paraíso del Edén, cuando se habla en la Biblia del Edén, pues sí que existió el paraíso, ese lugar idílico que nos cuenta la Biblia, y
1: Entre el Tigris
2: ese
1: y el
2: era el jardín
1: Éufrates,
2: de los
1: quizás
2: dioses.
1: entre medio de los dos ríos, quizá.
2: Sí, precisamente entre el Tigris y el Éufrates, bueno, hay dos ríos más y está localizado. Yo en el libro, como verás, en las imágenes que te adjunto, son lugares que hoy día reconocemos. Está en la parte, en el Golfo Pérsico, ¿no? Y entonces, en aquella época, la orografía era distinta, no era como hasta ahora, el nivel del mar era más bajo, etcétera. Incluso aportó imágenes modificadas a cómo sería en aquel entonces, cómo se vería, cómo estaba el lugar, y ahí donde se encuentra, por ejemplo, pues el jardín del Edén, el jardín de los dioses. Y este es un lugar que se conoce con el nombre que ellos le dan de Dilmun. Dilmun es este lugar idílico que hoy día, bueno, ahora desde que se descubren estas tablillas y se empieza a investigar y a leer a las referencias que nos hace del lugar, vemos que se encuentra aquí, en lo que hoy día es la isla de Bahrein, donde ahora se están llevando a cabo estos enfrentamientos militares, ¿no? Entre Irán y Estados Unidos. Bueno, pues aquí en Bahrein se encuentra Dilmun. Y en Dilmun vamos a ver que incluso hoy día siguen existiendo esos brotes de agua debajo del mar, agua dulce en el mar, brotes continuos en el mar. Veremos las fotografías del lugar, veremos incluso las tradiciones que vienen de miles de años, como los pescadores que iban a pescar y tenían que ir al propio mar, sumergirse y rellenar los odres de la piel de cabras con agua dulce para poder continuar con la pesca. Todo esto está en el libro, están las fotografías, ¿no? Y claro, cuando leemos estos escritos, estas tablillas sumerias, que nos cuentan toda una historia que hasta hace muy poco tiempo éramos incapaces de, no solo de conocer, sino incluso de entender cómo lo sabían, porque nos hablan de astronomía, nos hablan de leyes, nos hablan del código Hammurabi, del rey Hammurabi, ¿no? Unas leyes de hace miles de años que las lees hoy día y prácticamente son como lo que tenemos hoy, algunas excepciones, ¿no? Es cómo esta gente podía legislar de esta manera, con toda una serie de cuestiones de hace 7, 8 mil años atrás, que es imposible. O sea, como un homínido, porque claro, si hacemos caso a lo que nos dice la ciencia oficial, ¿no? De si la evolución de las especies, Charles Darwin, tal, necesitaríamos miles y miles y miles, miles de años, pero muchos miles de años para llegar al nivel de hace 8 mil. Es que es imposible. No cuadra de ninguna de las maneras. Entonces aquí está claramente demostrado, además luego los seres, los Calpulli, que se llama, es un nombre que se le da a los maestros que vienen del cielo para enseñar a esta humanidad, que les enseñan las artes, las escrituras, todo lo que la ciencia de entonces son las enseñanzas de estos maestros que aquí aparecen. Yo aporto muchas fotografías, varias fotografías que he hecho yo personalmente en el Museo Británico, ¿no? Que hay varias salas de exposición que hacen referencia precisamente a los Anunnakis, al Panteón
1: José Luis,
2: Sumerio.
1: este tu último libro ya lo podemos encontrar en Amazon, ¿sí?
2: Sí, este libro ya está en Amazon, tanto en versión papel como en digital, y acaba de salir ayer y ya me he recibido decenas de mensajes felicitando y mostrándome que lo han comprado porque estaban esperándolo.
1: Qué bueno.
2: Porque este es un libro de estos que yo te lo comentaba antes de empezar, que lo tenía hacía tiempo ya a mitad, porque a veces lo hemos hablado. ¿Cómo que sacas tan rápido? Porque es que los tengo medio escritos, ¿no? Voy escribiendo un tema y me lo voy a la par. Y entonces este es un libro que yo lo tenía que sacar ya sí o sí, porque hace tiempo que estoy con este tema, pero a mí, tú sabes que me gusta siempre aportar evidencias, si no puede ser una prueba irrefutable, como mínimo una evidencia que me argumente lo que estoy explicando, ¿no? Y entonces aquí yo he encontrado estas evidencias que necesitaba, estos documentos, estas fotografías, imágenes, toda una serie, como te digo, de información contrastada que hace que como mínimo, hasta el más exigente de los científicos tenga que pararse y reflexionar y decir, bueno, esto
1: El
2: tenerlo en
1: título del
2: cuenta, ¿no?
1: libro es El jardín de los dioses Anunnaki. El jardín de los dioses Anunnaki. Qué curioso. Hemos hablado tantas veces tú y yo y hemos hecho tertulias en este programa donde decíamos, incluso hemos tenido confrontación con teólogos de católicos, ¿no? Que claro, cuando tanto tú como algún que otro doctor también en teología está más en tu línea, ¿no? Que no en la otra. Decía que lo que hoy nos presenta la Iglesia Católica con el Antiguo Testamento, por ejemplo, ¿no? Son copias, o con el Nuevo Testamento son copias de textos muy antiguos,
2: Claro,
1: y se está dando cuenta ahora que eso es así.
2: sí, lo que pasa es que como no puedes afirmar rotundamente, más que nada yo lo digo por no ofender a nadie, porque no aquí en mi yo no tengo la mínima intención de ofender a nadie, ni de que nadie cambie sus creencias, ni de obligarle a que crea lo que digo yo. No, simplemente yo muestro hechos que han ocurrido, que están ahí, que se pueden comprobar, y que esos hechos pues nos están detallando toda una historia que luego miles de años después la encontramos muy parecida. Han cambiado los nombres, han cambiado algunos lugares, pero el fondo todo es el mismo. Lo que se transmite, la información, es exactamente la misma.
1: La misma.
2: Entonces, si no se ha copiado, bueno, es muy parecido. Hay una coincidencia de un 90 y tantos%, una casualidad muy extrema y que cada cual lo interprete como quiera. Pero eso existe con anterioridad y está ahí. Y eso sí que no lo puede negar ni discutir nadie, que existe y que está ahí.
1: La historia escrita está ahí, se puede verificar. El jardín de los dioses Anunnaki de José Luis Jiménez. Que un día más nos acompañan luces en la oscuridad. Mira que me gusta hablar contigo, José Luis. Hoy no tenemos mucho más tiempo, pero te prometo hacerte otra entrevista con más
2: Sí,
1: profundidad.
2: porque además en este libro, que no lo hemos dicho aún, se toca muchos temas, no acaba aquí, abarca mucho más. Que no nos da tiempo, pero hay varios capítulos que habla de tu querido Enoch, el libro de Enoch, de los vigilantes, de lo que tú me habías empezado a hablar de los nefilim, los vigilantes. Y
1: Sí.
2: es aquí como a veces me lo has pedido, me has dicho, oye, tiene, y yo digo, sí, estoy en ello. Entonces,
1: Aquí tienes que escribir un libro sobre Enoch, lo tienes que
2: aquí
1: hacer.
2: recojo también todo lo que dice Enoch. Enoch es un libro muy posterior a los Anunnaki, porque esto se escribe Enoch sobre el siglo IV antes de Cristo aproximadamente, pero haciendo referencia a estos
1: Muy
2: periodos
1: bien,
2: tan
1: muy
2: antiguos,
1: bien.
2: ¿no? Antediluvianos. Pero es muy interesante porque aquí vamos a ver, se analiza todo lo que dice Enoch y automáticamente se le está dando el lenguaje actual que se entienda, ¿no?
1: Muchas gracias, José Luis.
2: Muchas gracias a ti, Pedro.
1: Todos los éxitos del mundo es que ya los tienes. No sé para qué te los deseo, porque ya los tienes.
2: Bueno, yo me conformo con que
1: Con
2: mi trabajo
1: mantenerte.
2: sirva para iluminar en la medida de lo posible a otras personas, ¿no? Que estén un poco, vamos a decir, en busca de la verdad, ¿no?
1: Está muy bien. José Luis, un abrazo muy fuerte y felicidades.
2: Gracias, un abrazo.
1: Adiós, amigo.

0: Historias humanas para meditar. Un hombre entró en una residencia para visitar a su padre. Lo encontró sentado junto a una ventana. «Hola, papá». El anciano levantó la mirada. Durante unos segundos no pareció reconocerlo. Entonces el hijo se acercó y lo abrazó. El padre cerró los ojos y dijo: «Ahora sí sé quién eres». El hijo se quedó inmóvil. «¿Quién soy?». Su padre respondió: «Eres el que me abraza. A veces la memoria nos roba nombres, fechas y rostros, pero hay algo que permanece más tiempo, el cariño que hemos recibido. Y quizá, por eso, deberíamos abrazar más a quienes queremos, porque cuando todo lo demás desaparezca, el amor puede ser lo único que recuerde el corazón».
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0: Padre Manuel, ¿el demonio existe?
1: El demonio existe y no es una idea, una entelequia, es una inteligencia y como tal tiene un objetivo. Y ese objetivo es, por supuesto, la perdición de la creación de Dios. Existe y actúa, y está actuando en este siglo más que en otros.
0: Maravillosa respuesta, muy claro, muy conciso. Y a mí me gustaría, padre, antes de comenzar esta entrevista, como vamos a hablar de un tema, creo que, bueno, estamos todos de acuerdo, es un tema delicado, ¿no? Es un tema que... ¿Qué le parece a usted, padre, que empezáramos con una breve oración?
1: Encantadísimo, cómo no, estoy listo.
0: ¿Le gustaría?
1: Me encantaría, si ustedes me dan permiso, claro que sí.
0: Por supuesto, no, sí.
1: Y vamos a hacer esa oración en la presencia de aquel que ha vencido al diablo en la cruz. En la cruz. Él le ha vencido en la cruz. Entonces decimos en el nombre del Padre, del Hijo y del Espíritu Santo. Amén.
0: Amén.
1: Señor Dios, te damos gracias porque tú prometiste estar donde dos o tres estamos reunidos en tu nombre y estás aquí en medio de nosotros. Te pido estés bendiciendo a doña Patricia, a don Fran, a don Jota y a todos aquellos que están viendo en este momento este precioso programa. Bendíceles, líbrales de todo mal, que tu santa cruz se imponga como luz sobre cada uno de ellos, sobre sus vidas, sobre sus familias, sobre su presente, sobre su futuro. Y que tus ángeles benditos estén acampando en la puerta de cada habitación de sus hogares y sea San Miguel Arcángel, el exorcista invisible que expulsó a Lucifer, a Satanás y a Baal del cielo y a todos sus huestes, el que esté en la puerta de entrada protegiéndola de todo mal. Cubre cada vida, Señor, con tu presencia y te consagramos este momento, este instante en el que vamos a hablar bajo tu gobierno, para que todo lo que se diga aquí sea para tu mayor gloria y honra y sirva también a cada uno en la orientación especial que está buscando a través de este precioso material, de este podcast de doña Patricia, de don Fran y de don Jota. Y lo declaramos hecho en el nombre del Padre, del Hijo y del Espíritu Santo. Amén y amén.
2: Amén.
0: Amén. Qué grandioso honor. Qué alegría empezar así, ¿verdad?, la entrevista. Y bueno, vamos a hacer una pequeña presentación del padre. Bueno, pues hoy nos acompaña, como bien conoce ya, yo creo que la gran mayoría de nuestros seguidores, Manuel Adolfo Acuña, obispo de la Iglesia Carismática Luterana Independiente, arzobispo de la Asociación de Iglesias Luteranas Independientes Hispanoparlantes, director de la Escuela de Exorcistas de Europa, afincado en Torrevieja, y en su larga trayectoria, seguro que me quedo corta, pero ya ha realizado más de unos 1.200, ya me quedaré corta, seguro, exorcismos, declarados a lo largo de su trayectoria, autor del Combate contra el Mal y Ritual de Exorcismos. Y bueno, que es un gran honor recibirle, padre.
1: Gracias,
0: y
1: tenerle demasiado, con demasiado, demasiado amable, doña Patricia. Y sí, y aquí inauguramos ahora Es Flamante, ya hicimos nuestra segunda misa aquí en España, en Orihuela, la Iglesia Luterana de Cristo Liberador, una iglesia que está dedicada justamente a la liberación espiritual y la sanidad. Así que estamos muy contentos de ampliar nuestra obra, más allá de las comunidades y parroquias que hemos dejado en Argentina físicamente, pero no en su administración, porque soy de allí también obispo de ellas.
0: Maravilloso. Padre, ¿qué es eso? Si tuviéramos que hacer una descripción, ¿no? O describirlo, no en breves palabras, podemos extendernos tanto como usted quiera, ¿no? Pero ¿qué es el demonio y si existe un solo demonio, una sola persona, un solo ser más bien?
1: Muy bien, muy bien. Sí, claro que sí. A ver, tenemos que ubicarnos en aquellos tiempos en el que el tiempo hablo del tiempo cronológico, el reloj, no existía. El padre Fortea, quien tengo el honor de conocer, el demonólogo más grande que hay en yo creo que no solo en España, en el mundo, ¿no? Yo he tenido oportunidad de partir con él en persona, un ser maravilloso. Él habla del ego. El ego es ese tiempo inmedible. Es un tiempo inmedible en el que Dios se movía, ¿no?, entre las orbes, así se llama también el Padre. Las orbes son las comunidades de ángeles, antes que existiera aquella división jerárquica, ¿no?, de ángeles, arcángeles, principados, potestades, antes, aún antes. en el instante mismo en que Él, en su amor, decide la creación de los ángeles. Tenemos grupos de ángeles que se hacían preguntas. ¿Cuán lejos estamos de esa luz que vemos delante nuestro, que estamos contemplando? Porque lo primero que los ángeles contemplan es la divinidad, no a Dios. La divinidad es distinto de Dios. A ver, doña Patricia puede tener una tarjeta muy bonita, toda dorada, y que diga doña Patricia, don Fran también, don Jota, y esa tarjeta no es uno. Podrá ser muy bonita, pero más bonitos son ustedes. Es decir, la tarjeta es la forma en que uno se presenta, pero no es uno. La divinidad es eso de parte de Dios. Es lo que se muestra, pero no es Dios. Dios es mucho más que su divinidad. Por eso la gente que está enojada, voy a hacer un paréntesis, la gente que está enojada con Dios, está enojada con la divinidad, no con Dios. Sí. Mucha gente viene y dice, padre, yo estoy enojado con Dios, contame con qué Dios estás enojado. Y me relata cosas que, por cierto, enojan. Y yo le digo, yo también estoy enojado con ese Dios.
0: Con ese que usted pinta, ¿verdad?
1: Claro, porque en definitiva nos hacemos esos fetiches de Dios y eso es lo que nos priva de Dios, porque de lo que estamos hablando es de la divinidad. Es decir, la mayoría de las personas no discuten sobre Dios, sino sobre la divinidad. Lo primero que observaban esas orbes, ese conjunto, esas comunidades de ángeles, era la divinidad. Hagámonos de cuenta, tenemos que hacer una figura antropomórfica para poder entenderlo desde nuestra mente muy limitada, que es un gran telón de luz que esconde detrás una presencia. Entonces, se ve ese telón, detrás de él hay alguien, eso lo saben los ángeles, ¿no? Hay alguien que está allí. Ahora, se van haciendo preguntas, ¿cuán distante estaremos de allí? Otro decía, no importa la distancia, es hermoso, adorémoslo. Otros decían, ¿y por qué estamos aquí? Entonces, ahí van naciendo qué cosas, lo que serán luego nuestras ciencias. Fíjense, las matemáticas por la distancia, la poesía, la adoración, la música y la filosofía. ¿Y por qué? Es decir, nuestras preguntas iniciales también les pertenecieron al mundo de los ángeles. Qué lindo esto, ¿eh? Porque compartimos con los ángeles mucho. Y sin embargo, ellos escuchaban esa voz contestándole a cada uno como si fuera el único, con un amor totalmente personal. A ver, si cabe decir personal, es la experiencia del abrazo divino más grande que alguien pueda tener. Los ángeles así lo vivieron. Era un amor tan pero tan identificado con el otro, que es el ángel, que cada uno escuchaba esa respuesta para sí y casi exclusivamente. Y ahí está ese amor con el que inicialmente se movía todo en el Evo. Ese Evo es entonces un tiempo sin medida, un tiempo sin reloj, ¿no? Pues dice, para Dios, mil años son como un día y un día como mil años, ¿no? Lo dice la Biblia, ¿eh? Siempre hay que estar agarrado a la Biblia, porque ahí está la verdadera palabra, ¿eh? La Biblia es la rectora de todas nuestras conductas y de todas nuestras doctrinas. Bueno, además es un libro que viene con el autor, ¿eh? Vino con el autor a tu casa. Entonces, en medio de esas preguntas que los ángeles se hacían, surge detrás de aquel telón de luz, de aquel cortinado de luz, de la divinidad, una intención, la de hacernos a nosotros, la de compartir con nosotros la eternidad, la vida. Atención con lo que voy a decir. Muchas personas se preguntan, ¿para qué nacieron? ¿Para qué estoy en este mundo? ¿Para qué vine aquí? ¡Qué lío! ¡Miren qué familia me tocó! Justo a mí me tocó ser yo. Y todas esas cosas que se puedan decir, más o menos simpáticas, pero que a algunos le agobian tanto. Yo le voy a dar aquí la respuesta. Nacimos para que Dios tenga la experiencia de ser feliz siendo cada uno de nosotros.
2: Padre, y una pregunta sobre lo que estamos hablando, de lo que está hablando usted de la Biblia. ¿Usted piensa que la Biblia está interpretada de tal forma que se escribió en un tiempo o empezó a escribirse en un tiempo y está interpretada de una forma para que la gente, con el desarrollo que había en el pasado, pudiese entenderla, pero que a día de hoy habría que desarrollarla nuevamente y reinterpretarla con el avance que tenemos actualmente y los conocimientos que tenemos actualmente?
1: Esa es una trampa. Es sujetar la Biblia a la ciencia y toda ciencia acabará. Eso lo dice también la Biblia. Y esto es cierto, porque nosotros a veces vemos avances científicos y decimos, ¿cuándo terminará esto? ¿No? Ante el peligro, por ejemplo, del transhumanismo, los peligros que tenemos con la ciencia. Entonces, no, la Biblia es suficiente. Además, la Biblia guarda una coherencia de más de 800, 900 años de escritura, una coherencia tremenda entre más de 40 autores que no tienen posibilidad de mostrar equivocación. En la Biblia hay inerrancia, no necesita una interpretación del momento, ni reescribirse, porque todo está contenido en ella. Es decir, esto parecería que sonara fundamentalista. Pero quiero decir una cosa, la palabra fundamentalista tiene mala fama, porque de repente encontramos otras religiones fundamentalistas en sus libros. ¿Y qué ni se les ocurriría ir a analizar sus libros con la ciencia actual o con los medios? No, yo le digo a todos los cristianos, amen sus Biblias y sean fundamentalistas bíblicos. Sé que alguno no me va a interpretar, porque siempre algún teólogo que nunca abrió una Biblia, como hay algún juez que no conoce nada de derecho, o como hay algún director técnico que nunca jugó al fútbol. Entonces, estoy seguro aquí debajo de todo eso, ¿no? Pero yo lo digo claramente. La Biblia no necesita ser reescrita ni revisada, necesita ser vivida.
2: Sí, no era lo que per se le intentaba... No, de reescribirla para nada, sino que lo que es la interpretación que le dan los humanos a esa Biblia que está magníficamente redactada. De hecho, todos los avances científicos van coincidiendo con hechos que narra la Biblia.
1: Ah, sí, claro, sí. Entonces,
2: lo que digo yo, que el ser humano, o sea, la entendió, ¿no? O la interpretó de una forma en el que en esa época podía entenderse, y a día de hoy esa interpretación hay que ajustarla más a los tiempos que estamos viviendo sin perder la esencia propia de la Biblia, me refiero.
1: Bien, eso está bueno, eso sí, le comprendo. Y por eso hay buenas traducciones bíblicas últimamente. Por ejemplo, la Nueva Traducción Viviente es una traducción que se puede entender perfectamente y que tiene, ¿cómo voy a decir?, términos actuales, sin apartarse de lo que la Escritura dice, ¿no? Yo tengo una colección de 47 Biblias, ¿no? Pero no porque me guste coleccionar las Biblias. Yo cotejo términos y traducciones para hacer un sermón, ¿no? Porque es muy serio. Entonces yo tomo desde la Biblia Peshitta, que es la traducción aramea directamente, ¿no? Al castellano, está editada acá.
2: Para Dios, amparo.
1: La traducción... como digo, Peshitta es dura, fuerte, es la lengua en la que hablaba Jesús. Y después está la Nueva Biblia Española, por ejemplo, que yo tengo hace muchísimos años, antes de llegar a España yo ya la consultaba. La Nueva Biblia Española es una traducción poética y tampoco pierde la esencia. Es decir, busquemos buenas traducciones y no traducciones tergiversadas. Porque, por ejemplo, la Biblia... La palabra de Dios para el nuevo mundo, que sea así como le llaman los testigos de Jehová, esa Biblia tiene errores, directamente. Entonces, sin ir a los errores, podemos encontrar, por ejemplo, Biblias que incluso son ecuménicas. Hay Biblias que se han hecho entre el Consejo de Iglesias Evangélicas y la Iglesia Católica Apostólica Romana. Y esas son buenas Biblias también y están firmadas por las dos comunidades. Es decir, si hay algo que nos une en ese sentido seriamente es la palabra de Dios. Y a eso no hay que tenerle temor, ¿no? Así que la pregunta es muy valiosa y nos permite decir también que a las personas que se animen a buscar una Biblia, como estas que he mencionado, que le ayuden a entender en el lenguaje moderno lo que ya dice allí. Porque hay mucha gente que dice, yo no entiendo la Biblia, por eso no la leo. Acá hay, en este programa precioso, ya tiene varias de ellas que puede consultar y las va a leer y le va a encantar.
3: Padre, nosotros siempre defendemos, tanto en lo personal como en lo público, en nuestras redes y nuestros podcasts, que la bondad es inherente al ser humano y la maldad también lo es, no a un sexo en concreto. Pero otra cosa que nosotros tenemos, y además lo defendemos a capa y espada, es que no pecamos de buenistas. Y teniendo en cuenta tanto una cosa como la otra, a mí me gustaría preguntarle que nos hiciera una exposición de cómo relacionamos esto que yo le acabo de decir con el tema de la religión. Porque nosotros estamos plenamente convencidos como cristianos que estamos en la religión correcta. Y estamos justamente ahora viviendo un momento en España, bueno, en el mundo en general, pero con la situación de Ceuta en España, en la que estamos siendo invadidos por personas de otra religión que está en directo conflicto con la nuestra. Claro. ¿Cómo interpreto yo, sin ser un mal ser humano y un mal cristiano, que esa persona no es mi enemigo?
1: Bien, primero que nada, partimos de un punto que tal vez sea una definición buenista, el decir que el Islam es una religión.
0: Sí, sí, sí, totalmente.
1: El Islam no es una religión, es un sistema, ¿verdad?, de opresión que está escudado bajo una religión. Islam quiere decir sometimiento, ¿verdad? Sí. Esa es la palabra, Islam es el someterse, ¿no? Entonces, si a ese sometimiento vamos, por supuesto que se va a enfrentar claramente con la palabra de un Dios de amor, como el que tenemos los cristianos. Primero que nada, lo que tenemos que tener es misericordia con gente que está muy triste, porque la tristeza es la madre de la violencia. No lo digo yo. Lo dijo Juan Casiano en el siglo IV, discípulo de Bagrio Póntico, el primer psicoterapeuta de la historia de la humanidad en el desierto, un padre del desierto que se preguntó qué es lo que impide que la vida fluya en mí. Fíjese, ahí partió todo. Y todo él lo hizo, ¿con qué cosa? Con la palabra de Dios. Siglo IV, no estaba la Biblia impresa. Había papiros, manuscritos. Evagrio hizo un tremendo trabajo y generó toda una escuela de pensamiento espiritual como padre del desierto, y hubo otras, las madres del desierto, que también colaboraron inmensamente en todo esto de encontrar las recetas sobre lo que impide que la vida fluya en uno. Cuando se preguntaron eso, luego de estudiarse mucho, algunas de esas preguntas fueron resueltas por sus discípulos, porque la vida no era tan larga. Entonces, Juan Casiano, discípulo de Bagrio, bien dice, cuando él habla de la violencia, dice, ¿quién será la madre de la violencia? Y la tristeza. La tristeza, esta gente está muy triste. ¿Saben por qué está triste esta gente? Porque uno dice, ¿cómo triste? Parecen ahí tan agarrados. Está triste porque al Dios al que le reza no lo van a encontrar ni en el paraíso. Porque ellos prometen un paraíso, pero en ese paraíso tampoco está Dios. A ver, es un paraíso hecho para prometerle al hombre, no sé, al hombre varón, no sé cuántas señoras, y las riquezas y todo lo demás, pero ahí no está Dios tampoco. No pueden definir a Dios como padre, nosotros sí. No pueden definir el amor como una meta, nosotros sí. No pueden decir que Dios vino, se encarnó y entregó su vida mostrando que el amor de Dios es una iniciativa y en el ser humano será siempre una respuesta, porque ciertamente, como dice Don Jota, nacemos buenos y malos a la vez. Eso lo sostiene Martín Lutero. Nacemos así, con esa gran mezcla, en esta guerra espiritual que se señala desde el principio, porque somos una raza herida. Pero hizo falta que Jesús se encarnara para vencer al diablo en la carne, porque el diablo vino a atacarnos en la carne. Vino a atacarnos en esta vida y él vino a asumir esta vida para caminar entre nosotros y vencer al diablo con el gesto más grandioso que fue la cruz, porque la cruz no le hacía falta a Jesús, nos hizo falta a nosotros. Por eso el crucifijo con Cristo crucificado le molesta tanto al diablo y se presenta en cada exorcismo. Entonces, si tenemos nosotros presente que ellos ni siquiera creen que Jesús fue crucificado, sino otro en su lugar, no hay perdón de pecados. No hay reconciliación posible con Dios, hay que servirlo nada más, hay que someterse nada más. No hay una experiencia ni de paternidad ni de maternidad en Dios. Y Jesús viene a mostrar las dos, porque cuando, además de hablar de su padre, cuando la puerta de Jerusalén, ya sobre el borrico, se para delante de la entrada y llora y dice, Jerusalén, ¿cuántas veces hubiera querido yo reunir a tus hijos como la gallina reúne a sus polluelos? Y llora allí. ¿De quién habla? ¿De quién es ese sentimiento? De la madre. porque Dios es padre y madre, ahí está. Jesús nos muestra también la ternura de un Dios que se significa como madre. Te llevo escrito en la palma de mi mano, dice en el Antiguo Testamento. ¿Y qué pasaba? ¿Por qué escrito en la palma de la mano? Porque cuando un hebreo era llevado a la guerra para combatir por Israel, ¿qué hacía la mamá? La mamá agarraba un filo y se escribía el nombre del hijo en la palma de la mano. Se lo tatuaba. Mire el amor de esa madre. ¿Y Dios qué dice? Te llevo escrito en la palma de mi mano. ¿Alguien se imagina o alguien escuchó alguna predicación alguna vez que diga que Dios lleva el nombre de Jota, de Patricia, de Don Fran, escrito en la palma de su mano porque sabe que está en una guerra, en una batalla espiritual aquí? No, pocos lo piensan, pero eso lo hace una mamá, en el corazón de Dios. Entonces, si nos lleva escrito allí, es porque Dios nos ama, Dios nos protege, Dios nos quiere, Dios nos abraza, Dios es nuestro Padre, Dios regaló a su Hijo Jesús. Nada de esto está presente en el Islam. Por eso no puede haber en ellos amor, ni por el prójimo, ni por nada. Y otra cosa, es hablar clarito. Si nosotros tenemos la Biblia, el que más lee la Biblia, cuanto más la lee, más pacífico se vuelve. Yo quisiera decir, quien más lee el Corán, ¿qué se vuelve? A pacífico no.
0: No.
1: A pacífico no. Entonces, estamos ante un fruto. Por los frutos se conocerán, dice Jesús. Yo no miento nunca porque cito al Señor. Y cualquiera que esté aquí debajo podrá decir lo que sea, pero de mentiroso no me puede tratar. Además, yo, ¿saben una cosa? Casi no leo comentarios y cuando los leo, algunos los desecho porque los ignorantes hablan por temor y porque sí. Entonces,
0: totalmente.
1: Lo que sea. Pero hay personas. ¿Saben por quién yo rezo? Yo rezo por los cristianos que se volvieron islámicos. Para que vuelvan a Dios. Y si hay algo que pasa en Europa entera y que en España está teniendo la connivencia de un gobierno que es satánico porque está precedido por un hombre poseso, y lo vengo diciendo en todos lados. El sistema agendado totalitario antinatural, la agenda famosa, es un sistema agendado totalitario antinatural, Satán, ahí tiene la sigla, esa es mi definición, no cargo a nadie con esa definición, estamos ante el Satán, porque el diablo ya no solo posee personas, posee ideologías, se ha mejorado su estrategia, y como la ha mejorado, entonces nos ha envuelto en una batalla espiritual a través de sus agentes, que son estos personajes que lo que quieren es romper la identidad cristiana, porque España sigue siendo el bastión del cristianismo en el mundo. Y cuando a veces, yo que vengo de la Argentina, cuando a veces en algunos países como México ahora, tomado por otra satánica, por otra posesa, que tiene una mirada de odio, que Dios me libre, se la ve, otra posesa, discuten y hablan de la leyenda negra y que vinieron aquí a los españoles a someternos a todo, estaríamos todos allá todavía ofreciendo sacrificio humano y haciendo cortar la cabeza a la gente. ¿De qué nos están hablando?
0: ¿De qué nos están hablando?
1: Cuando España, la madre patria, a ver, se tiene que volver a decir, España es la madre patria de toda Hispanoamérica, le debe a mí, las universidades, le debe la fe, le debe el conocimiento de Jesucristo. Entonces, esto es lo que molesta. ¿Y saben por qué molesta? Porque Mahoma no resucitó, Buda no resucitó, Krishna no sé por qué barrio andará, y como sea. Y con todo respeto digo, nosotros no tenemos un cementerio donde llevarle flores a Dios porque nuestro Cristo resucitó. Se levantó de entre los muertos y vive, y ha de volver, le guste o no, porque fíjense que la gran batalla no es contra nosotros, es contra Jesucristo, porque San Pablo dice bien, nuestra lucha no es ni contra carne ni contra sangre, sino contra principados y potestades que se mueven en los aires, lo aclara perfectamente, esos agentes de aquí, al que odian es a Jesucristo, porque nadie odia a un muerto, es un vivo, es alguien que está totalmente vivo, y por eso también necesitan sacrificio de sangre. Por eso también derraman sangre. Ahora yo quisiera saber, ¿no? ¿Cuándo se termina esto? Esto se termina cuando todos los españoles nos pongamos de vuelta el crucifijo, no en el acá o saliendo con la cofradía, que está todo muy bien, sino en el pecho, en el corazón, y salgamos todos juntos a decir, basta ya, necesitamos que España muestre al mundo nuevamente lo que sigue siendo, aunque lo quieran apagar. porque el por los frutos se conoce. Y los frutos de un gobierno del sistema agendado totalitario antinatural como este bendice todo lo que Dios maldice y se funda siempre en la muerte, en el pecado y en el daño. Y ahora se nos muestra claramente cómo un pecado nunca queda en lo individual y en lo privado. ¿Ven? Porque uno se dice, bueno, nadie me ve. Bueno, dicen que Alá a la noche no ve, no sé. Alá es el gran mentiroso también, dice el Corán. No, o sea, pero nosotros tenemos un nombre para el padre de la mentira. Dios dirá, ¿no? Entonces, a buen entendedor, pocas palabras. Jesús le da un nombre, el padre de la mentira. Y ahí dice, Alá es el padre de la mentira. A ver, todo esto, ¿qué significa? ¿A dónde voy? A que, en definitiva, nosotros tenemos que ver que todas estas mentiras se van a caer, pero nos necesitan a nosotros como gran baluarte de la luz. La identidad de España está presente, está allí. Nuestros hermanos en Ceuta hoy están sufriendo una invasión de Marruecos y ¿saben qué? El pecado personal se volvió a tener, en este caso, consecuencias sociales. El pecado personal de estar en el teléfono de alguien, el pecado personal, del pecado grupal, el pecado sí. Grupal, de hacemos la fiestita y yuppi, viva la pepa, y todas esas cosas. ¿Y quién está pagando el pato de todo eso? Porque esos son sus pecados. ¿Quién está pagando? La sociedad. La sociedad. Y tenemos que entender que la sociedad no puede cargar con gente que tenga oscuridad en su corazón. Segundo punto. Y para la próxima vez yo pediría a los políticos, ¿saben qué? Que hubiera un análisis psicológico antes, durante y hasta el final del mandato del presidente. A ver.
0: Sí, totalmente. Totalmente.
1: ¿Esto qué es? ¿Esto qué es? Es también fruto de alguien que está sumergido en una confusión, al menos, y en un agobio que está requiriendo atención. ¿Me explico? ¿Me explico? Entonces tenemos varias cosas. El pecado personal siempre tiene influencias sociales. Que sea soportado socialmente depende de nosotros. Que la guerra espiritual está abierta, tal cual. Que este es el gran desafío y oportunidad para España de recuperar su identidad absolutamente presente. Pero hay que remover un poquito allí, ¿verdad? Los carbones para que el fuego y el ardor de la fe nos muestre a un Cristo que vive y reina y que ha de volver. Y por el otro lado, misericordia frente a quienes están sufriendo tal tristeza y pido a Dios que traiga de vuelta a cristianos y cristianas. Ahí lo digo porque no son solo varones, sino varones y mujeres que han errado el rumbo y han abandonado la fe en el que murió en la cruz también por ellos.
0: Así es, padre. Me gustaría preguntarle, padre Manuel, porque yo sé cómo usted abraza o cómo cuenta usted se compromete, ¿no?, con el Señor con unos 10 añitos aproximadamente, Pero ¿en qué momento, padre, usted se da cuenta de que su camino es ser padre exorcista, o sea, dedicarse? ¿Ocurrió algo puntual? ¿Vivió algún tipo de episodio, algún momento determinado de su vida? ¿Qué es lo que le lleva a dedicar su vida a exorcizar?
1: Bien, primero que nada, gracias por este reconocimiento, ¿no? Porque también me remite al tiempo más fresco de mi vida, ¿no? A mis 10 años de edad. Esto es, para mí es importantísimo, un tiempo fresquísimo, ¿no? Aunque duro, porque yo a los 10 años empecé a trabajar. No tuve una niñez de lo más feliz. Doy gracias a Dios por la vida que he tenido, por poder estar acá, digamos. Viviría en las mismas circunstancias si fueran estos los mismos resultados. Pero ya a los 10 años yo me vi en el mundo del trabajo, así que trabajé de chiquitito, mientras estudiaba, repartía los periódicos a la mañana, temprano, a las 4 de la mañana. Tenía que ir al negocio, era el almacén, en aquella época estaban todavía los almacenes, ¿no? Tengo 64, 6'4 tengo. Y ahí yo hacía el despacho del pan y de la leche, a la señora. Después repartí también la ropa de la tintorería, a las casas por propina. Si se cerraba una puerta sin propina, para mí era un pancito menos, ¿no?
0: Claro, padre, porque no podemos olvidar que usted tenía que ayudar a su madre y para sus estudios.
1: Exacto. Mm. Y así fue, ¿no? Y bueno, cuando tuve que ir a la escuela, ¿no es cierto?, para hacer a la parroquia para hacer la primera comunión, ahí, a los 8 años, ahí mi mamá me lleva, hago el catecismo, tomo la primera comunión. Tuve una buena catequista, era una joven que supo mostrarme a Jesús y sobre todo al papá de Jesús. Y yo lo primero que me impactó fue, ¿qué papá tiene este hombre? Claro, yo no tenía el mío.
0: Claro.
1: Por eso podemos transformar nuestras heridas en perlas. A todos del otro lado le digo, entréguele a los pies de la cruz esa herida al Señor. No deje que se vuelva una puerta para el mal, para el diablo. No le deje esa puerta abierta. Entréguele esa herida al Señor y sepa que Él la va a transformar en perla. Porque al principio, ¿qué es dentro de la ostra la perla? Es una herida, la herida de un grano de arena, ¿no es cierto? Y la va recubriendo, y la transforma en una perla y es valiosa. Entonces, transformar nuestras heridas en perlas es un gran trabajo. Y esta expresión es del siglo XI, de Santa Hildegarda de Bingen.
0: Me encanta Santa Hildegarda.
1: Ah, ¿ve? Una maravilla, esta expresión es de ella. Entonces, transformar nuestras heridas en perlas. Y a partir de allí, deje que Dios haga con usted como Él decida, porque esa herida va a transformarse entonces en una joya para su vida. Y así cuando en una oportunidad, yo me quedé en la parroquia de Monaguillo. En aquellos tiempos había escuela de Monaguillo. Es decir, los monaguillos teníamos reuniones en la parroquia, teníamos otro catecismo más avanzado, pero también donde yo estaba, que era la Abadía de San Benito, voy a ser breve con esto, en la Abadía de San Benito estaba el padre Lorenzo, un gran exorcista, muy reconocido, teníamos nosotros mucha atención de parte de los curas. Es decir, estaba la listita, quién era, pegada en la puerta y en la sacristía, quién daba la misa, quién era el padre, y al lado monaguillo y el nombre del monaguillo. Ya era lo importante, ya uno era, estamos acá. Y después la iglesia le regalaba a cada monaguillo su alba, su trajecito blanco que se usa en la misa, ¿no es cierto? Y entonces estaba colgada la ropa del sacerdote por un lado y en otro estaba la ropa de los monaguillos, y cada uno tenía la propia suya, nadie le usaba esa. Y entonces teníamos asignado los horarios de misa y también los horarios de casamiento. Nosotros nos discutíamos los horarios de casamiento, los monaguillos. Pues, claro, porque cuando llevábamos la libreta de casamiento al novio en el atrio, el novio daba propina.
0: Claro.
1: Cosa de niño también, ¿eh? Eso. Bueno, y a mí me regalaron una crucecita que decía compromiso, una cruz de madera, la tengo conmigo, va donde sea.

0: Yo, aparte, sino para que la gente también utilice esto, nunca quiero ser del autorreferencial, aunque hable del ejemplo personal, sino para llevarles esta luz. No deje que el que le hirió sea dueño de su herida. Ese no es más el dueño. Agarre la herida, preséntesela a Dios y Él la va a transformar en una perla y usted avance, porque cada piedra de tropiezo puede transformarse en un escalón y en una oportunidad. Y estas no son declaraciones de autoayuda ni nada. Son exactamente parte de mi experiencia en el camino de la fe. Cuando ya avanzo, pego un salto grande, ya fui sacerdote en una de las misas mías, el día de mi cumpleaños. Ya hace 24 años, de estos 25, siento un barullo muy tremendo en la iglesia, mientras yo estaba en la sacristía, voy, cruzo para ver qué pasaba, alarmado, y una niña de 15 años que se estaba sacudiendo en el piso y que con sus 40 y pocos kilos echaba a la pared a los hombres que intentaban sostenerla, pero los hacía volar contra la pared. Sus ojos ennegrecidos, sus padres llorando ahí al lado y toda la gente que espontáneamente se había puesto a rezar el Padre Nuestro, ¿eh? Porque el miedo no es sonso.
1: Claro.
0: A rezar el Padre Nuestro. Entonces, bueno, me di cuenta, con lo poco que sabía en ese momento, que estaba ante una, por lo menos, invasión oscura en la vida de esa niña, que venía por primera vez a la iglesia. Hice mi primer exorcismo allí, con lo que sabía, pero necesitaba otros, esta jovencita, así que cité a la familia para después, que la llevaran a casa en ese momento. Hice repartir agua para las personas mayores de la misa, para que la gente se tranquilizara, y yo me tomé un ratito, ¿y qué hice? Salí de la iglesia, aturdido, salgo de la iglesia, tenía enfrente mi automóvil, me subo a mi auto, y con la llave del contacto en mi mano, se cierran y se abren los pestillos de las puertas. Se empiezan a encender y apagar las luces de afuera y a sonar la bocina. Yo con la llave en la mano. Ese día me di cuenta de que había intercambiado tarjeta de presentación con el diablo.
1: Sí.
0: Claro. Y más allá del acontecimiento vivido con la niña, llamé a mi obispo en Estados Unidos, el obispo Pedro Bravo Guzmán, que ya está en la presencia de Dios, en paz descanse, un hombre muy santo. Y le conté lo que había pasado con la niña, me escuchó atentamente al teléfono, y después le dije, y luego me sucedió esto. Y cuando terminé de hablarle lo del auto, me dice, ah, pero muy bien que, señor, le digo, serás el exorcista. No, ¿cómo el exorcista? Claro, ya está, ya está, ya el diablo te conoce, ya tú lo conoces, es hora de la batalla. Pero nada, me dice, pero nada. Y ahí me manda el decreto y tengo yo que comenzar mi vida como exorcista. Es decir, a ser exorcista no llego porque sea un pedido mío, llego por obediencia. Y enseguidita, como decía también el Padre Amors, mi gran maestro, a quien vaya toda la honra, como
1: Padre
0: decía
1: amor.
0: el Padre Gabriel Amors, como decía mi maestro, aquí te dicen, eres exorcista, punto, aparte. ¿Y cómo termina la oración? Arréglate. Y ahí hay que empezar. Y yo comencé entonces a rodearme de médicos y de psicólogos para entender e interpretar esto, pero ya la cosa se puso tan en conocimiento público que incluso hasta 2 años después Discovery Channel filma con la familia un documental y se hace con actores todo aquello que fue este exorcismo, ¿no? Así que como una pequeña película de esto en Discovery Channel. Y después, bueno, estuvo en National Geographic. En su serie Totem y Tabú, Medicinas Alternativas, en Argentina también, para investigar y llevar cuenta de mi labor como exorcista, ¿no? Y después, ya hablando de la Biblia, en History Channel, la serie La Biblia Prohibida, me tocó hablar nada más y nada menos en el primer capítulo de El carácter de Satanás. Así que me vi sumergido enseguidita en el mundo del exorcismo, de la posesión demoníaca y del combate contra el mal, y aquí estamos. Ya 23, 24 años después, dijo bien el número, doña Patricia, 1200, donde paré de contar. Creo que serán 2000, no sé.
1: Claro, es lo que decía, que imagino que muchísimo más
2: Padre,
1: compañeros que es.
2: una pregunta, padre. Es que, como hay tanto desconocimiento alrededor de esta temática que usted nos está contando, le voy a hacer varias preguntas para que usted lo desarrolle así un poquito. O sea, lo primero es, ¿cómo sabe usted

0: que una persona está poseída en ese sentido. Luego, ¿en qué consiste en cuestión un exorcismo? ¿Y cuál es, y si alguna vez a alguno se le ha ido a lo mejor de madre, decir, se va más allá de lo previsible, ¿no? De lo que usted está acostumbrado.
1: Bien, perfecto, cómo no. La ayuda de los psicólogos y los psiquiatras es fundamental, aunque ellos no pueden determinar una posesión. Eso lo va a hacer el exorcista. Pero lo que sí nos pueden dar es las señales de la existencia o no de algún agobio psíquico que pueda ser necesaria su intervención como médico, ¿no es cierto? Como especialista en la salud mental. Eso, y yo he aprendido mucho de ellos. Vaya aquí mi homenaje al doctor Berrettoni, al doctor Hernán, autoridades en la Argentina, autoridades, digo, de centros muy importantes y que fueron los que presentaron mi primer trabajo, Ritual de Exorcismo, perdón, en el 2015 en la Argentina, en la Sociedad Argentina de Escritores. Es el único libro, por lo que tengo entendido, no sé acá si ha pasado en España, pero sí en América Latina, el primer libro de exorcismo presentado por dos psiquiatras. Porque ellos estuvieron en mis exorcismos, derivaron gente y luego hicieron cuenta del progreso de los pacientes e incluso de la remisión completa de ciertas psicopatologías a partir del exorcismo. O sea, dos valientes, muy valientes, psiquiatras presentando un libro de exorcismo. Bien, la ayuda de ellos es fundamental. Cuando una persona llega, no es que se le abre la puerta y se dice, ah, tengo una posesión, pase por aquí. No, no, le vamos a hacer un exorcismo. Claro. Primero completa lo que para nosotros sería una especie de historia clínica, la historia de la familia, si existen antecedentes, eso se eleva a los médicos. Y mientras tanto sostendrá entrevistas con el exorcista a ver cuál es el compromiso espiritual que está teniendo esa persona, ¿no es cierto? ¿Cuál es la categoría de su agobio? Porque no necesariamente ha de ser una posesión, quizás es una vejación, ¿eh? Quizás es una obsesión demoníaca. Puede pasar por otros grados, antes que la de la posesión propiamente dicha. Entonces hay que saber bien de qué se trata cuando la persona llega con su autodiagnóstico, estoy poseída o siento que estoy poseída. Bueno. Entonces esas entrevistas se van sosteniendo con la persona. Claro está que durante esas entrevistas, algunos exorcistas, pocos conocen esto, pero yo estoy intentando que se divulgue, hacen lo que se llama un exorcismo preventivo. El exorcismo preventivo es una oración mental que se que despliega el exorcista sin que la persona lo escuche, ¿no? Y que sabemos, a ciencia cierta, porque a mí me ha pasado, que si la persona está poseída por completo, va a responder, se va a fastidiar. Yo le dije mentalmente mi oración, mi exorcismo preventivo ante una joven, y enseguida se tiró para atrás y dijo, no diga eso. No, yo no dije nada. No repita esas palabras. Era un exorcismo mental, ¿no? Y yo fue cuando le pregunté, ¿cómo te llamas, no? Tenía papel y un bolígrafo en el escritorio, se lo deslicé, me escribió un nombre y me lo pasó. Yo lo leí, no lo vamos a repetir acá, un demonio. Y enseguida levanto la vista y ya esta persona se arroja sobre mí, me rompe los lentes, casi me rompe la nariz, una joven que no podía tener esa fuerza, y comenzó el exorcismo, así como estábamos, ¿eh? Comienza el exorcismo. De mi pequeño despacho no quedó nada.
2: Madre mía.
1: Porque la forma de empujarme o arrojarse ella, digo, la persona, pero no era ella, sino quien estaba allí, sobre mí, era tremendo. Bueno, el exorcismo termina y hay algo que yo tengo como una experiencia en todos los casos, es que se produce lo que se llama una anestesia. Yo le llamo una amnesia divina, una amnesia de misericordia. La amnesia de misericordia es el nombre que yo le doy, la da Dios sobre la persona que ha vivido la experiencia de la posesión. Y no se acuerda nada. Porque, claro, ella no tuvo responsabilidad. La amnesia de misericordia es un gesto de misericordia de parte de Dios sobre la vida de una persona agobiada por el demonio para que ya no tenga sobre su psique ningún recuerdo de esto. Estamos hasta allí. Ahora bien, si lo que abrió la puerta de esa intervención demoníaca fue una legalidad dada por una herida psíquica, deberá continuar su tratamiento con el psicólogo. Correcto, pero ya no demonizada. ¿Vamos bien hasta acá? ¿Se comprende?
3: Uh-huh. Sí, sí.
1: Esto es como hacemos para aceptar o recibir un exorcismo. Hay ante esto hay algunas variantes, cuando ya se muestra por completo el demonio, entonces ya no hace falta ninguna aseveración de ninguna naturaleza, ¿no? Que lo diga el psicólogo. Por el caso de una médica forense que junto con su esposo llegan a la iglesia, yo estaba reunido con el equipo, porque fui armando un equipo rápido de gente valiente, ¿no? Que me acompañara en los exorcismos y nos íbamos formando, íbamos teniendo charlas con los psicólogos y demás, y estas personas formaron mi primer equipo de auxiliares, ¿eh? Entonces estábamos reunidos con ellos analizando otros hechos. Entonces toca a la puerta, estamos en la cocina de la parroquia, voy a la puerta y una mujer toda temblorosa venía en manos de su esposo, un psicólogo. Él me dice: yo no creo en estas cosas, pero me dijeron que tenía que venir acá. Sí, señor, ¿qué le pasa? Mi señora, está mal, no sé qué le pasa. Una médica forense, estaba totalmente conmovida la mujer. Digo, bueno, pase por acá. A veces algunas personas dicen: yo no creo en esto, como si fuera el no creer una señal de madurez. Le digo a todos, no creer en el diablo no te libra de sus consecuencias. No creer no te libra. No es cierto. El diablo no juega a ser diablo, lo es. Y Dios tampoco juega a ser Dios, lo es. Entonces entró esta pareja al pasillo hacia de la iglesia, hacia la izquierda, una puertita que permite el acceso al templo. Y cuando lo abro para que pasen los dos, y bueno, yo iba a dejarlos ahí, traerles un té, algo, porque sabía yo que tenía la señora, ella se agarra del marco de la puerta, me mira y me dice con una voz gutural: ahí donde fuiste, no está enterrado tu padre. Yo había vuelto hacía pocos días de la provincia de Corrientes, donde he nacido, la provincia de Corrientes, 1.600 kilómetros de Buenos Aires, viaje bien largo. Nadie había conocido ese viaje, ni mi equipo íntimo, solo un gran amigo que me ayudó para pagar el boleto. ¿Saben quién fue ese amigo que me dijo andá y me dio ese dinero para viajar? El cardenal Bergoglio, quien fuera el Papa Francisco.
0: El Papa Francisco.
1: Con él guardé 10 años de amistad en Buenos Aires. Pero no lo dudó, me dijo: anda tranquilo, estate todo lo que haga falta y manténme al tanto. Y así viajé. Y ahí así me fui a Corrientes con un viaje de magia. Porque encontré hermanos que no conocía, hijos de mi padre. A mí me habían dado por muerto. Porque mi madre se vino a Buenos Aires con mi abuelita, su mamá y una hermanita menor mía de año y medio, diferente de mi edad, a Buenos Aires a buscar suerte. Porque mi padre había dejado a la familia. Vino a Buenos Aires a buscar suerte. Y en Buenos Aires, bueno, trabajo arduo y ahí yo comienzo a trabajar. Se comprende, ¿no es cierto?
3: Sí, entonces, sí.
1: Yo voy a Corrientes llevado por un sueño, porque hay que creer en los sueños.
3: Este es un tema, además, muy importante, porque la Biblia viene muy reflejada.
1: Exacto. Bien dice doña Patricia, en la Biblia se habla claramente de los sueños, bien dice de hay los sueños de José, las vacas gordas y las vacas flacas, a quienes venden sus hermanos, y que lo lleva a ser primer ministro en Egipto, y los sueños de otro José, el papá adoptivo de Jesús, el esposo de la Virgen, que sueña primero que debe sacar al niño y a su madre, porque Herodes le buscaba, van a Egipto y luego tiene otro sueño diciendo que vuelva porque ya había muerto Herodes. Y un sueño anterior y primero, cuando dudaba de recibir a María, dice: ¿cómo es que está embarazada si no la toqué? Y le aparece el arcángel Gabriel y dice: no temas, María lleva en su vientre al Hijo de Dios. Cuando le dice no temas, lo sana del miedo, porque Jesús tenía que que crecer sin miedo. O sea que los sueños, además de ser proféticos, también pueden ser sanadores. Bien, volviendo al punto, me voy porque yo soñé que en una Navidad, no sabía cuál, había muerto mi padre. O sea, si mi padre o mi madre, ese es mi padre. Voy a Corrientes y ciertamente un 24 de diciembre del año anterior había fallecido mi padre. Y encuentro, como digo, hermanos, hermanas, tíos, tío, tía, abuela. Encuentro una familia que para mí era absolutamente desconocida y visito, por supuesto, la tumba de mi padre para honrarlo, para honrarlo. A todos les digo del otro lado, porque esto yo digo a mis arbolistas, yo enseño la constelación exorcística, la enseño para que haya consteladores familiares exorcísticos. Los que repudian la constelación familiar no entienden que tiene una fuerza exorcística, yo la enseño a practicar a partir de los conceptos clarísimos de lo trinitario, Padre, Hijo y Espíritu Santo, y a la liberación de las ataduras ancestrales que puedan venir. Pero lo primero que enseño es que a los padres no hay que perdonarlos, a los padres hay que honrarlos. Es decir, el mandamiento que dice, perdona a tu madre, no, dice honra a tu madre y a tu padre. Y es un mandamiento con promesa, y larga vida tendrás. Pues es el primer mandamiento con una promesa. Si hay que honrar a los padres, muchos consteladores que no entienden nada de lo espiritual, dicen, no, pero perdonan a tu mamá, perdón. ¿Cómo es? A ver, si mi madre me tuvo a los 21 años, o a los 15, o a los 30, no importa. Yo hay tantos años de su vida que no conozco como años antes de que yo llegue a su vida. ¿Es cierto esto? ¿Qué puedo yo hacer? ¿Es acaso amoroso decir que los perdono o es un acto de soberbia cuando desconozco su historia? Es un acto de soberbia. Después estarán los hijos que repudian a sus padres y lo único que hacen es se atan espiritualmente porque el diablo utiliza el linaje para atar. Yo enseño a desatar eso en la constelación exorcística. Utiliza el linaje para atar. Y cuando los ata, ¿qué hace? Les hace anclar sin posibilidad de progreso porque tienen la legalidad de su rencor sobre su padre. ¿Me siguen lo que digo?
3: Sí,
1: ¿no?
3: Sí, perfectamente.
1: Todo tiene una legalidad, todo tiene un orden, e incluso el diablo debe respetar ese orden, por eso hay puertas abiertas. Si no las hubiera, no hay presencia oscura. Entonces, la honra a los padres es lo que cabe. Yo fui a honrar a mi padre. Te honro, gracias por darme la vida. ¿Sí? Trato de desatar todas las bendiciones que él hubiera soñado para mí al momento en que mi mamá le dijo que estaba embarazada de mí. Entonces, le honro y vuelvo. Pero nadie sabía de esa visita. Nadie. Había sido algo muy íntimo, excepto el cardenal Bergoglio. ¿Cómo supo esta persona que yo había ido a buscar la tumba de mi padre? Cuando se agarra del dintel de la puerta y me dice, ahí donde fuiste no está enterrado tu padre. Estaba ante una posesión directamente, no necesitaba el psicólogo para que me dijera sí o no. Entonces, gracias a Dios, estaba con el equipo, llamé al equipo y procedimos a uno de los exorcismos más impactantes que llevo en mi memoria, ¿no? Porque el diablo va a buscar siempre acusarte en la herida emocional. Y como decía al principio, doña Patricia, y lo respondo ahora, hay una trinidad oscura. Lucifer, Satanás y Baal no son el mismo. Al caer junto con las huestes, que son, diríamos, la infantería demoníaca, pensémonos en categoría de ejército, porque ahí arriba también van a ser la jerarquía angélica de ángeles, arcángeles, principados, potestades, virtudes, tronos, querubines y serafines de parte de Dios, del mismo modo, en esa caída también hay una jerarquía. Lucifer, Satanás y Baal, entonces, comparten condenados un infierno en el que ni siquiera está en una relación cómoda porque el odio es el principio fundante de toda esa situación. El odio de ellos hasta por sí mismos. ¿Queda claro? Entonces, y por eso, esto también se refleja en las personas rotas. Tenemos que tener misericordia, pero no olvidar que una persona rota quiere que te rompas con ellos. Entonces, de este mismo modo, Lucifer, Satanás y Baal, rotos de su esencia de bondad, rotos, quebrados por su propia decisión, buscan que nosotros nos rompamos. Lucifer con su soberbia, primer pecado, pero también tiene otro pecado, la envidia. Él nos envidia muchísimo. Satanás con su ira y Baal con la inmundicia en las heridas emocionales. Por eso, la herida emocional no hay que dejarla nunca abierta, hay que transformarla en perla, acercársela a Dios en oración, la que nazca del corazón, colocarla a los pies del crucifijo, contemplar el crucifijo en casa, contemplar que este que abrió los brazos ha entregado su vida por nosotros y cargó con cada una de nuestras heridas, y que cuando tiene su rostro hacia el costado, no es el rostro del yacente que ya nada puede hacer, sino es el rostro de aquel que hasta el último minuto intenta, aunque esté cosido a la madera, agacharse para darte un beso, para darte un beso. Eso es lo que quiere Cristo, en medio de tus llagas, y por eso Él carga con las llagas. El gran secreto, por eso el diablo puede simular ser un ángel, puede simular ser la Virgen, pero lo que no puede simular son los estigmas. Y eso se lo digo a la gente. El diablo no puede simular los estigmas. ¿Qué hace? Cuando, ay, padre, vi a Jesús. ¿Le viste las manos? ¿Le viste los pies? No, creo que no. Entonces no es Jesús. Sácame, no es Jesús. Porque Cristo resucitado enseña sus llagas, así como se las mostró a los discípulos, ¿eh? Porque esas llagas muestran el final y el sentido de todo nuestro dolor o todo nuestro quebranto, que es la victoria. Quien lleva su herida abierta, lleva una llaga abierta. Quien lleva sus heridas presentadas a Dios, lleva trofeos en su cuerpo. ¿No?
4: Padre.
1: Y una de las cosas más impactantes, como por último, como me dice, es un niño de 6 años, que es el único en todos mis casos, pero lo he visto con mis ojos, y varios conmigo también, un niño de 6 años que se levantó del piso y levitó 15 centímetros sobre el suelo, flotando como si fuera una hoja, y descendió con toda calma. Eso me mostró la levitación como algo real y concreto. Y yo lo nombro, lo digo porque todo lo demás lo he visto, como digo, menos que una cabeza gire 360 grados, porque eso mata a la persona, y el diablo no quiere la muerte inmediata a la persona. Lo que quiere es que desespere, que diga no hay Dios. Entonces él dice, ahí está, ¿ves? Y se queda con él. Entonces, eso para mí fue de un gran impacto. Creo haber respondido bien a
0: sí, sí, totalmente.
3: Perfectamente, padre.
1: Don J.
4: Padre, todos hemos escuchado siempre esta frase, que además también la comentamos mucho, Fran la dice, Dios le da sus batallas más duras a sus mejores soldados. Uh-huh. Y quienes vamos creciendo en redes sociales sabemos la importancia que tiene tener haters, ¿no? Porque si tienes haters significa que lo estás haciendo bien. Cuando eres un buen cristiano, tienes otro tipo de haters que están más allá. Entonces, eso es lo que le quería preguntar. Las personas que son poseídas, las personas que sufren una posesión, ¿son mejores cristianos? ¿Son personas que el demonio, el diablo, Satanás, desea con más fervor y por eso les ataca?
1: Satanás no va a ir sobre los que ya tiene.
4: Contestada la pregunta.
1: Ah, esos ya los tiene. Ahora, usted me dice, ¿hater solamente entre ellos tiene un exorcista, por ejemplo? No, yo tengo haters entre los curas también. ¿Eh? Tengo algunos trastornados a los que les gusta tener subir su audiencia no hablando conmigo para saber, sino difamando. Y eso también, el padre de la mentira tiene mentirosos en todos lados y algunos visten mi mismo uniforme, así que no extrañarse.
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0: Muy buenas tardes a todos, señoras y señores, otra vez más, una tarde más en vuestro espacio taurino de confianza, en el ruedo, en este caso, de El Tentadero. Aquí en Informa Radio os habla Curro Tejerina y esta vez no tengo a mi lado a Rafa Camino, que nos acompañará dentro de un rato por una llamada telefónica. Y hablaremos, como siempre, de las diferentes y de las distintas noticias del mundo del toro que han ido ocurriendo a lo largo de esta semana, ¿no? De estos días. Noticias de todo tipo, ferias taurinas ahora mismo en un final de temporada muy interesante. Un final de temporada pues que ya mismo esta semana y la siguiente comienzan festejos en plazas muy importantes, en plazas de primera, como son Sevilla, ahora en San Miguel, que empieza este mismo jueves hasta el domingo. Luego tenemos una corrida en Valencia, el día 9 de octubre, otra plaza de primera. Comienza ya mismo también, como sabéis, aquí en Madrid, nuestra querida Feria de Otoño, que comienza el día 1 de octubre con esa novillada. Y ya cerramos con Zaragoza. Cerramos la temporada el último fin de semana, el 16-17 de octubre, con otra de las grandes ferias de primera, la cual el otro día pudimos comentar, ¿no? Y también estos días ha estado siendo la feria de Logroño, una feria también de lo más interesante, en la cual uno de los nombres a destacar ha sido el torero Diego Urdiales, el cual ha toreado dos tardes consecutivas, una con la corrida de toros del Puerto de San Lorenzo y la otra la corrida de toros de Juan Pedro Domecq. Dos tardes en las que Urdiales ha bordado y ha deletreado el toreo de la forma que él mejor sabe hacerlo, ¿no? Con esa cadencia, esa torería, esa naturalidad, esa forma de torear que llega al alma de los aficionados. Y ojo, señores, porque cómo los está matando también, ¿no? Una feria en la que han destacado nombres como el de Fabio Jiménez, Aarón Palacio, toreros que piden sitio en las grandes ferias, que saben torear y bastante bien, ¿no? Luego también hay que destacar, como hicimos en el otro programa, dos figurones del toreo que están haciendo un temporadón increíble, como son Alejandro Talavante y Sebastián Castella, ¿no? Luego, pues para seguir hablando de noticias dentro de este mundo del toro, también quería mandar mucha fuerza desde aquí a Marcos Adame Espinosa, el cual el otro día sufrió un percance, una cornada bastante grave en la localidad de Mejorada del Campo. Una cornada de unos 20-30 centímetros que ha afectado el vasto interno y ha alcanzado la espina ilíaca. Desde aquí le mandamos un abrazo tremendo, muchísima fuerza y muchísimo ánimo y una pronta recuperación, ¿no? También mandar un abrazo y mucha fuerza al torero Bruno Aloy, el cual también sufrió hace poco una grave cornada, unos 30 centímetros en la axila, en Zacatecas, y que también desde aquí le queremos mandar un abrazo muy fuerte y una pronta recuperación. No sé si tengo al otro lado ya del micrófono a mi compañero y amigo Rafael Camino. ¿Cómo estás,
1: Rafa? Ya estoy por aquí. Qué bien te queda el papel de director, te tengo que decir. Te queda fenomenal, llevo escuchándote un rato, y la verdad que te queda estupendamente el papel.
0: Vale, gracias, hombre, por la parte que me toca.
1: Una muy buena introducción, Curro, y perdona por hacer un pequeño inciso. Creo que no has podido empezar de mejor manera, porque una de las noticias de la semana, sin duda, ha sido ese grandísimo Diego Urdiales, que bueno, ya en esta feria de San Isidro demostró un poco el torero que es. Yo, si te das cuenta, llevaba mucho tiempo hablando en este programa de aquella faena, ¿no? De la Feria de Otoño, creo recordar que del año 2018 o 2019, en la que bordó el toreo con el toro Hurón de Fuente Imbro. Unos años un poco de sequía, porque es verdad que de Diego Urdiales se llegó a decir aquello de que, bueno, pues que era un torero un poco ya desfasado, quizá, que la edad le pesa a todo el mundo, que son muchos años de trayectoria, pero este año, si te das cuenta, ha sido sinceramente uno de los grandes nombres de la temporada. Más allá de lo de San Isidro, pues lleva dos días en Logroño demostrando que todavía le quedan muchos años y mucha guerra que dar, toda la que él quiera, por supuesto. Y bueno, Madrid siempre espera, ¿no? Madrid espera y oye, pues con muchísimas ganas de volver a ver a Diego Urdiales en Madrid, por supuesto.
0: Y lo que he destacado antes, Rafa, también cómo está matando los toros, ¿no? Que es una cosa que, fíjate, en Urdiales a lo mejor no era tan normal hace unos años y ahora los está reventando, además, por arriba y joder, matándolos con una suavidad y una forma de interpretar la suerte suprema que da gusto verlo.
1: Bueno, al final cuando se está en una situación de semifigura el toreo, ¿eh? Quiero decir, como a nivel de torero pocos hay como él, eso está claro. Pero yo con figura del toreo me refiero a figura mediática, pues al que vemos a cartera todos los fines de semana, en fin. Entonces Diego Urdiales está en ese limbo, ¿no? Está entre el figura y el no figura. Cuando llegas a esa posición en la que está él, al final las estadísticas, por desgracia, son lo que cuentan, ¿no? Uno ve en San Isidro ese programa de las ventas y lo que pone son, oye, pues 19 festejos y 24 orejas, tal. Y eso, en el fondo, es una estadística muy necesaria. Que quieras que no, cortar orejas, cortar rabos sirve muchísimo para luego abrirte camino en otras plazas. Entonces, al final creo que Diego Urdiales también este año ha sido consciente de que la única forma de conseguir eso y tener esa estadística es matando a los toros. Y lo está haciendo que da gusto, como bien has dicho, Curro. Al final, fíjate la espada, joder, ahora hablaremos también de Madrid esta semana, donde precisamente a Damián Castaño se le volvió a escapar otra posible puerta grande en Madrid, precisamente por la espada. Y es que la espada es el talón de Aquiles de muchísimos toreros. Y de Diego Urdiales ha sido uno de ellos. Pero fíjate, Curro, te voy a hablar de matadores que tienen una fama brutal con la espada, como por ejemplo el maestro Uceda Leal. Tú fíjate Uceda Leal, el pedazo matador de toros que es, y fíjate la cantidad de puertas grandes que ha perdido en Madrid también por culpa de la espada. Entonces yo creo que al final Diego también, bueno, puede consistir en un cambio de mentalidad, en un periodo de reflexión, si quieres llamarlo, ¿no?, durante estos años, y ahora, pues oye, está en una situación para volver sin duda a las grandes ferias, por supuesto.
0: Al final, cuando se mata con esa pureza y con esa verdad, es muy complicado, ¿no? Y esa regularidad con la espada es algo que es un milagro conseguirlo y que lo consiguen muy pocos. Otra de las tardes que has mencionado, Rafa, y que quería que nos contases bien, porque sé que tú estuviste en ese festejo, fue la tarde pasada en Madrid, el segundo desafío ganadero en Madrid. En este caso, el nombre a destacar fue Damián Castaño, que muchos hablan de que hizo el toreo con la montera calada en Madrid, una vuelta al ruedo y una ovación, ¿no?, cosechó el salmantino tras una completa tarde en este segundo duelo de Vega Teixeira y Partido de Resina en la confirmación de Fermín Rivera. Háblanos un poco, Rafa, de cómo se vivió esa tarde desde la plaza.
1: Pues mira, Curro, te voy a decir, con mucha ilusión desde por la mañana, porque lo que aparentaba ser un desafío ganadero de lo más interesante, que no dudo que lo fuese. Al final, yo tenía muchas ganas, sobre todo, lo comenté en el programa anterior, de ver estos toros de Vega Teixeira, ¿eh? Vega Teixeira tiene una procedencia muy particular, que es aquello de Pinto Barreiros, ¿vale? Es una ganadería portuguesa, por supuesto, cuyo encaste es gamero cívico. Gamero cívico que podemos ver hoy en día, por ejemplo, en ganaderías como Samuel Flores, ¿no? Es un toro muy distinto a lo que estamos acostumbrados a ver, de un comportamiento incierto. Vamos, la palabra es incierto, ¿no? Hubo algún toro, es verdad que un poquito faltos de fuerza en su gran mayoría, pero bueno, hubo un toro pues que metió la cara, que se dejó ver y que fue interesante, pero sin duda a nivel ganadero se llevó la palma a la ganadería de Partido Resina, una ganadería que está atravesando uno de los mejores momentos para mí de su historia ahora mismo. En San Isidro es verdad que hubo un pequeño lapsus, ¿no?, porque en la corrida de toros de la que tanto se esperaba después de ese desafío ganadero del año pasado, en el que el toro rosalero, por ejemplo, que le correspondió en suerte a Luis Gerpe, fue un toro extraordinario, se esperaba mucho en San Isidro y finalmente pues no fue lo que todos esperábamos, ¿no? Pero me vuelvo a reafirmar en que ahora mismo es una de las ganaderías que, manteniéndose fiel a su encaste, por supuesto, está lidiando auténticos torazos, ¿no? Por cierto, unos toros preciosos para ver, o sea, pero preciosos. Quiero recordar que fue el quinto toro de la tarde o el sexto toro de la tarde. El sexto toro de la tarde, un toro espectacular, fue un toro precioso. Insisto, creo que al final la familia lo está haciendo estupendo con la gestión de esta ganadería y se pudo ver el domingo. Lo que sí curro respecto a los toreros, pues mira, te tengo que decir sinceramente que salí algo decepcionado en términos generales. Fermín Rivera, el confirmante, hablamos de él también. Yo, de hecho, anuncié en la radio, joder, pues que era un torero al que yo personalmente, a nivel personal, tenía muchas ganas de ver. Me habían hablado bastante de él, había visto algún vídeo suyo, un torero muy mexicano. Sí, tenía esas ganas de verlo, pero la sensación que me dio fue que le vino un poco grande esa tarde. Creo que Fermín Rivera era un torero que, pese a que llevaba muchos años tratando de luchar por esta oportunidad, de confirmar la alternativa en Madrid, pues creo que si hubiese esperado un poco más tampoco hubiese pasado nada, porque vino a Madrid con una actitud que a mí personalmente no me gustó mucho, porque yo la sensación que me dio, y lo digo con todo el respeto, es una opinión totalmente personal y que no quiero que se ofenda a nadie, ni muchísimo menos. Es una opinión, insisto, que yo desde el máximo respeto. Pero la sensación que a mí me dio fue que vino en figura del toreo. O sea, la sensación que me dio fue de que vino ya con un, pues con un aire de superioridad que no me gustó mucho, porque parecía que estaba haciendo el pastillo en una plaza de pueblo de México, ¿no? No se le notó esas ganas, ese compromiso que dijo, oye, pues con el que dijo venir a Madrid, no lo vi. Es una pena, no digo que sea mal torero, ni mucho menos. De hecho, oye, se le pudo ver alguna cosa con mucho gusto. También es verdad que sus dos adversarios tampoco fueron nada sencillos. Pero bueno, en términos generales te puedo decir que me decepcionó bastante Fermín Rivera. Por supuesto, Damián Castaño, pues bueno, otro de los grandes, grandísimos toreros de las corridas duras. Un grandísimo sucesor de esos toreros de la talla de Fernando Robleño, de esa talla, de la talla del Fundi. Es decir, creo que en Damián hay un más que digno sucesor de este tipo de encastes, de este tipo de ganadería. Volvimos a ver una forma de torear Curro que, fíjate, la veo en muy, muy, muy pocos toreros con estas ganaderías. Al final, siempre se ha distinguido entre las corridas toristas y las toreristas, ¿no?, que se llaman. Uno no es lo mismo ir a ver a Talavante, por ejemplo, que ir a ver a Damián Castaño. Son formas muy diferentes, es que prácticamente parece otra disciplina artística completamente diferente, ¿no? Pero Damián te hace creer y te hace ver que es posible hacerlo bonito, hacer el toreo lento, hacer el toreo templado, buscándose a sí mismo en cada muletazo, buscando el sitio siempre. También es uno de los toreros que mejor se coloca, a mi parecer. O sea, siempre está buscando el pitón contrario del toro, siempre está buscando citar de frente, siempre está buscando el temple. Es una cosa tremenda. El único problema que tiene Damián es la espada. O sea, Damián, yo entiendo que una puerta grande en Madrid se puede ir, pero es que estamos hablando de un torero que fácilmente, Curro podría llevar 4 puertas grandes en Madrid, fácilmente, de no ser por la espada.
2: ¿Para ti el otro día pudo salir a hombros,
1: sí, de no ser por la espada? Por supuesto. O sea, por supuesto, porque creo que al final es hora de recompensar también el toreo. O sea, creo que hay mucha exigencia en Madrid. En Madrid es una plaza exigente como debe ser, ¿no? Lo que me da, no pena, porque pena no es una palabra bonita, ¿no?, pero lo que me llama la atención, ¿no?, es que, joder, la exigencia parece subir mucho en los meses de septiembre, en los meses de lo que se llama vulgarmente y malamente hablado el mes de los tiesos, ¿no?, que es el mes de septiembre. Estos toreros que tienen menos oportunidades, pues que al final, oye, la exigencia ahí, oye, se mantiene a un rigor de plaza de primera como debe ser, pero luego en ferias como la Feria de Otoño, en Feria de San Isidro, he visto 2 orejas por muchísimo menos, ¿no? Entonces Damián ya es hora de que se le recompense un poco todos los esfuerzos que hace. Encima recordemos que Damián, y que anunciamos la semana pasada en el programa Curro, que no sabíamos ni siquiera si Damián iba a poder hacer el pasillo en Madrid después de esa grandísima voltereta, grandísima acogida que sufrió en Albacete en la corrida concurso 48 horas antes de hacer el pasillo en Madrid. O sea, creo que todo debe sumarse, ¿no? Es un conjunto de cosas y al final yo entiendo que Damián también por dentro tiene que sentirse muy orgulloso de lo que ha hecho, por supuesto, pero también muy frustrado con el tema de la espada, porque, insisto, estamos hablando de un torero que podría llevar 4 puertas grandes en Madrid, que hay muy pocas figuras del torero que tengan 4 puertas grandes en Madrid, y un torero al que sin duda le hubiese cambiado la vida por completo en caso de haber conseguido matar a todos sus adversarios. Entonces, respecto a Damián, lo que digo, un pedazo torero, ahora mismo quizá el mejor torero de este tipo de corridas, por supuesto, y también acompañó en el cartel un Gómez del Pilar, pues que te vengo a decir un poco lo mismo que con Fermín Rivera. Pasa que, hombre, en el caso de Gómez del Pilar sí que hablamos de un torero ya consagrado con estas corridas, otro que se ha hecho un nombre y un hueco a base de esfuerzo, de sacrificio, de lucha, y también de hacer un torero muy diferente, porque Gómez del Pilar puede no ser el mejor en ese tipo de corridas, puede no ser el más artista ni el más técnico, ¿no?, pero tiene una forma de torear, que yo siempre lo digo, muy diferente al resto. Tiene una forma de entenderlo, tiene una forma de entender el toreo que yo no le he visto a ningún matador de toros. Porque, por ejemplo, Damián, uno ve a Damián y a Damián le puede recordar, bueno, quizá algún torero antiguo, pero actualmente te puedo recordar hasta un torero sevillano, porque también parece más un torero sevillano que un torero de Salamanca, ¿no? La forma en la que, oye, pues tiene, como digo, de colocarse, de andar en torero, de verse, de torear con la montera calada, creo que son detalles, ¿no?, de un verdadero aficionado a los toros. Pero luego Gómez del Pilar, pues la sensación que me dio fue un poco parecida, ¿no? La sensación era como que realmente no tenía nada que ganar ni nada que perder en Madrid el domingo pasado, y vino, pues bueno, a matar con muchísima dignidad a sus dos toros, pero todos nos quedamos con ganas de ver al Gómez del Pilar que hemos visto mil veces en Madrid, sin ir más lejos, en la corrida concurso el año pasado.
2: Así es, Rafa, son dos conceptos completamente distintos, completamente complementarios.
1: Son tres, son tres conceptos diferentes lo que vimos el domingo en Madrid. Por eso te digo que de primeras me parecía uno de los carteles más atractivos de este de esta Feria de Septiembre, así lo dije en el pasado programa, porque verdaderamente creo que un torero mexicano, un torero artista y un torero tan suyo como es Gómez del Pilar... Mira, Curro, según estoy hablando, perdona, acaba de pasar ahora mismo un autobús con la cara de Morante de la Puebla. Un detalle que tengo que comentar aquí, por supuesto.
2: Me ha pasado esta mañana desayunando también.
1: Sí, sí, aquí acabo de ver la cara de Morante de la Puebla mientras hablo de Gómez del Pilar. Mira qué cosas tiene la vida.
2: A mí me ha pasado esta mañana también desayunando, de repente giro la cabeza y me encuentro a Morante ahí en un autobús y digo, joder, qué maravilla, joder, ¿no? Mira, despertarse así por las mañanas. Eso,
1: sí, ya está el café pagado, ¿no? Ya está el café pagado.
2: Totalmente. Lo que no me hizo caso, Rafa, el otro día es lo de la muleta de Damián, ¿eh? Porque sigue utilizando la muletilla esa que madre mía, pero a mí me encantó, ¿eh? Y en
1: ¿sabes por qué? Toro... Porque también al final le da un manejo mucho más... Para lo que quiere hacer él, es perfecta la muleta que él lleva. Porque al final, al dejarla plana, llevarla tan templadita, llevarla tan a media altura, a mí... Bah, es que también es un pedazo torero, Curro, eso es así.
2: Es para disfrutarlo y para seguirle, y luego al final cuando va la gente a una plaza de toros no tiene por qué saber en qué estado llega un torero, porque el torero se viste de luces y tiene que dar el 100%, pero no es la primera vez que este torero llega a Madrid después de un percance y lo hace estando a la altura a la que estuvo el otro día. La verdad que chapó y para quitarse el sombrero. Luego este domingo también tenemos otro desafío ganadero en Madrid, si no me equivoco, de pala.
1: No, tenemos la corrida concurso este fin de semana. Este fin de semana, por fin, piensa que al final de septiembre se ha reducido un poco la feria, ahora consta de dos desafíos ganaderos y consta de una corrida concurso. Y ya es este domingo, cuando llega la corrida concurso.
2: Así es, este domingo 27 a las 6 en Las Ventas en Madrid tenemos un cartel que leímos el otro día, pero volvemos a recordar para la gente que no nos escuchase. El pasado sábado, Isaac Fonseca hará el paseillo junto con Cristian Pérez y cerrará este cartel Alejandro Chicharro, una corrida concurso de ganadería, ya para cerrar este ciclo de corridas concurso en Madrid, este septiembre tan turista. ¿Cómo lo ves, Rafa?
1: Pues otro de los grandes carteles. Es que al final, joder, parece que digo eso todas las semanas, pero es que es una realidad. Es que a mí el mes de septiembre es un mes que personalmente me encanta. Lógicamente, muchas ausencias este año. Muchísimas ausencias. Principalmente, bueno, uno de los toreros con los que vamos a hablar hoy, para mí es una de las grandes ausencias de esta Feria de Septiembre. Por supuesto, recordar a mi amigo Filiberto de Calasparra, grandísimo torero también, que lleva ganándose a pulso torear en Madrid durante muchos años. Es un torero de capeas, que se llama hoy en día, uno de los toreros que tiene que buscarse una oportunidad en estas capeas de pueblo. Y oye, pues que muchísima gente tenemos ganas de verle en Madrid y no nos están dejando verle. Entonces ojalá el septiembre que viene se pueda contar con él. Pero respecto a este cartel, Curro, pues otro de los más interesantes. La corrida concurso al final sí que obliga a los ganaderos a hacer la mejor selección que puedan de sus toros. Ya no solo de churas, que por supuesto siempre hay que respetar el tipo de toro en Madrid, sino que también hay que pensar en que, oye, que tiene que embestir, ¿no? Que al final tiene mucha importancia también lo que pasa en el ruedo. Y creo que obtener el triunfo ganadero como el mejor toro de la corrida concurso, el animal más bravo, es fenomenal. Al que le guste los tercios de varas y el que se considera un aficionado caballista, ¿no? Pues creo que es el mejor día del año para ir a Madrid en esta corrida concurso. Los toros se ponen al caballo hasta tres veces, cada vez más lejos, de cuanto más lejos arranca un toro, mejor para todos. O sea, creo que es una corrida muy interesante. Por cierto, Curro, antes de nada, decirte una cosa. Hoy esta mañana estaba en Twitter yo, estaba en redes sociales, y he leído un tuit que no consigo entender y quiero ver si me ayudas a descifrarlo. Uh-huh. Y es que cuando se anunciaba el cartel de esta feria, o sea, perdona, de este día, del domingo, concretamente hablando del mexicano Isaac Fonseca, hubo un usuario de Twitter que comentó algo así como: espero que no saque el traje ese tan feo verde que tiene, como con el remate en blanco. No, y yo, por más que le di vueltas, no caigo a qué se está refiriendo. No sé si es el traje
2: que lleva el escudo, la bandera de México, o no sé, porque ahora mismo no caigo en qué traje de luces habla.
1: Yo solo vi que era verde. Vamos, no lo vi, simplemente dijeron que era verde y que tenía como algún remate en blanco y tal. Yo entiendo que sí, que debe ser alguno de los que tiene con un claro guiño a México. Pero bueno, Isaac Fonseca, que por cierto lo vi el otro día, que se me olvidó comentártelo, lo vi el otro día en la corrida de desafío el domingo pasado, vamos, en Madrid. Y estuve charlando un rato con él y tal, y me dijo que venía con muchísimas ganas y tal, y que oye, pues con la cabeza en su sitio, con las ganas, ha hecho una temporada en México tremenda, hay que decir, ¿eh? O sea, como previa a esta corrida te digo que Isaac puede ser de los tres toreros, por supuesto obviando a Cristian Pérez, que está haciendo ahora mismo la temporada más importante de su vida, pero Isaac Fonseca es uno de los toreros que más está tratando en México y uno de los primeros del escalafón en México.
2: Pues desde aquí le deseamos toda la suerte del mundo a nuestro gran amigo, que ojalá pronto le tengamos aquí de vuelta, ¿no? Porque nos ha dado de las entrevistas más amenas que hemos podido tener y más naturales, porque al final Isaac es lo que es, lo que le ves en el ruedo es lo que es luego en la calle también, ¿no?
1: Sí, a Isaac la verdad que, bueno, yo tengo un cariño muy especial, yo siempre cuento la anécdota, ¿no? De que yo a Isaac lo conocí, pues tendría él 14 años y yo tendría 10 o así. 10, 11 años, lo conocí ahí en la finca de mi abuelo, precisamente. Mi abuelo le tenía mucho cariño. Claro, a Isaac lo lleva Carlos Cancela, la familia ganadera de Flor de Jara. Bueno, tenemos mucha amistad con ellos. Y lo conocí ahí, pues hará bastante tiempo, ¿no? Y la verdad que un absoluto fenómeno. O sea, siempre guardo un recuerdo muy especial de él. Era novillero sin caballos todavía. Creo que no ha hecho ni el debut en España cuando yo le conocí. Y bueno, fue muy bonito también ir siguiendo poco a poco sus pasos, ir viendo cómo poco a poco se iba haciendo un nombre en esto. Y oye, pues fíjate ahora, creo que es uno de los toreros mexicanos más importantes que hay, por no decirte, a mí personalmente, el que más me gusta de todos los mexicanos que hay ahora mismo. Y oye, pues con muchísimas ganas de que llegue este domingo. Tú estás en Sevilla este domingo, ¿verdad?
2: Sí, de hecho, joder, te iba a decir, antes de llegar a la entrevista que tenemos en la segunda parte del programa, que va a ser una entrevista, esperemos...
1: ¿La has anunciado la entrevista o no?
2: ¿El qué? Perdón, Rafa.
1: Que si la has anunciado.
2: No, todavía no he dicho el nombre del entrevista.
1: Dilo, hombre.
2: Todavía
1: dilo,
2: no, vamos a esperar a que tenga una introducción bonita. Vamos a esperar
1: a que conecte con
2: nosotros y lo comentamos. Vale. Y también, pasando un poco de Madrid, tú has hablado de este domingo 27, yo ahora en un ratito me cojo el tren y me voy al sur, me voy un poco más abajo, a una tierra como es Sevilla, una feria como es la de San Miguel, que comienza este jueves 24 de septiembre con una novillada de García Grande, en el cual hará en el paseillo Olga Casado, reaparece el novillero Ignacio Garibay y cierra el cartel Manuel Domínguez. Luego al día siguiente tenemos una corrida el 25 de septiembre, si no me equivoco, del puerto de San Lorenzo y la ventana del puerto para José María Manzanares, Alejandro Talavante y Juan Ortega. El sábado 26 de septiembre, una corrida de toros de Jandilla de Vegahermosa para Emilio de Justo, Roca Rey y Pablo Aguado. Y cierra esta feria de San Miguel y esta temporada en el Coso de la Maestranza, en el Coso Baratillero, con un cartel de García Grande, para los matadores de toros Morante de la Puebla, Daniel Luque y Borja Jiménez. Como te he dicho antes, Rafa, el domingo estaré, si Dios quiere, allí, ya que, como comenté en algún otro programa, me saqué este año el abono de temporada. La verdad que no es por hacerles publicidad, porque no nos han pagado, pero el abono de temporada, yo de los mejores abonos, intentaré el año que viene sacármelo también, porque es una maravilla, ¿no? Tanto a nivel de precio como todo, ¿no? Esto es una de las cosas que también está trayendo mucha gente joven a las plazas de toros, una iniciativa de José María Garzón, de Lances de Futuro, maravillosa para atraer a la juventud y esperemos que sea así también este San Miguel. ¿Qué opinas de esta feria, Rafa, así un poco por encima?
1: Pues mira, según mencionan los carteles, que yo hacía tiempo ya que no los veía, a mí me destaca una cosa muy concreta, y es lo rara que es la novillada. No sé si estás para pensar lo raro que es el cartel del día uno, ¿eh? O sea, realmente es una feria... Bueno, no es el día 1, miento. ¿Qué día es la novillada?
2: El 24, este jueves.
1: Ah, por cierto, que es mi cumpleaños, mañana.
2: Eso es.
1: Bueno, jueves 24 es mi cumpleaños. Hay que decir a la gente, por supuesto, que nosotros de normal estaríamos grabando ese programa en un jueves o en un viernes, ¿vale? Pasa que como curro, evidentemente, se va a Sevilla y es mi cumpleaños, pues hemos tenido que adelantar el programa y lo estamos grabando ahora mismo en miércoles. Ahora mismo es la 1:25 de la mañana, bueno, de la tarde. Entonces, bueno, por poner un poco en contexto, ¿no? Por si acaso también ocurriese alguna noticia estos días que hubiese que dar y por lo que sea no la diésemos, pues avisar a la gente de que este es el motivo, ¿no? Por el cual no la damos. Entonces, como decía, pues al final la novillada me parece rara, pero los carteles, creo que lo que pide una feria de Sevilla, curro. Otra de las cosas que más destaca de Sevilla este año, sin duda, es lo que os has dicho de los abonos. O sea, creo que cuenta con una grandísima cantidad de abonados, una cantidad grandísima de jóvenes, que algo que es muy, muy importante. Y, oye, pues que como tú hay miles y miles, que si no se han sacado el abono, se lo van a sacar el año que viene, y los que ya lo tienen probablemente lo renueven. O sea que creo que Garzón lo que ha hecho era una cosa muy necesaria, que era resucitar la Plaza de Toros de Sevilla. Es verdad que es su primer año, probablemente sea un año de adaptación y todavía no haya conseguido hacer lo que él quiere, con esa inclusión de toreros jóvenes que él tiende a hacer siempre, y ese tipo de oportunidades que Sevilla había cerrado hace unos cuantos años, ¿no? Entonces, bueno, habrá que ir viendo cómo funciona estos años la maestranza con el señor Garzón. Pero de momento, la verdad que creo que un primer año bueno, un primer año rotundo, por lo menos en cuanto a números se refiere. Y veremos a ver si... Tú vas a ver a Morante, ¿no?
2: Sí, hombre, yo lo que te iba a decir es que lo primero que estaba pensando, este año, pase lo que pase en San Miguel, ya el abono va a ser para marcarlo, tenerlo en una esquina de casa ya enmarcado. Además, el primer abono que me he sacado en mi vida en La Maestranza. Ya solo cómo fue la Feria de Abril y los resultados que tuvo a nivel artístico, esta feria, esta temporada que está echando Morante en general, pase lo que pase en San Miguel, ya es un abono para enmarcarlo y ojalá que siga siendo así, porque tenemos tres tardes, sobre todo una con Juan, otra en la que hace el pasillo Pablo, y cerrando con Morante, muy listo también, Garzón, poniendo a los tres toreros por separado, tres toreros que son de allí y que son la clave de la escuela sevillana en el toreo, pues ojalá les envista un toro y podamos disfrutar. Mira, ojo, cuidado, porque podemos estar hablando de otra vez inundar las calles de Sevilla y llevarnos otra vez a Morante al Colón a hombros. Ojalá que sí, y ojalá que vuelvan a caerse todas las motos, las sillas, los bares y volvamos a sacar al diestro por las calles de Sevilla en procesión.
1: Si te escucha alguien de Sevilla decir, o sea, perdona, alguien de La Puebla, que Morante es sevillano, nos queman la emisora.
2: Bueno, La Puebla del Río está en Sevilla.
1: Sí, pero que te escuche decir que Morante es sevillano, nos queman la emisora. Cuidado. Pero sí, bueno.
2: Morante
1: sí,
2: reúne muchos conceptos, pero nació allí.
1: Sí, sí, eso es verdad, eso es cierto.
2: Y luego pues, también, en esta feria de San Miguel, Rafa, que he leído antes la noticia, metiéndome en varios portales taurinos, he leído que Luis Blázquez, un torero de plata, pone fin a más de 30 años de vestido pues de plata, mira, se retira en Sevilla y a las órdenes de Borja Jiménez, precisamente ese domingo 27, por lo que también será un día muy especial para el toreo y para este subalterno valenciano que dirá adiós a los ruedos este domingo en La Maestranza.
1: Fíjate que me acabo de enterar ahora mismo de esta noticia, no la sabía hasta que me la has dado tú. Pues con Luis Blázquez no te diré que tengo una amistad, pero sí que le conozco y nos conocemos personalmente. Y oye, tengo muy buen trato con él. Entonces, pues mira, el minuto que me queda aquí, porque no me queda, tengo que entrar ya. Uh-huh. Pero el minuto que me queda antes de para despedirme, por supuesto, es para decir que, oye, pues que ha sido un orgullo tremendo conocerle, un grandísimo banderillero, por supuesto. Son muchísimos años, muchísimos percances también, tiempo alejado de los ruedos, tiempo en él y, oye, un grandísimo profesional y una grandísima persona y todo aquel que le conoce no hizo otra cosa de Luis Blázquez, o sea que desde aquí, oye, desearle todo lo mejor, un futuro muy muy próspero, por supuesto, y que tenga mucha suerte en la vida de ahora en adelante, claro que sí. Currito, lo dicho, y a la gente, por supuesto, os quedáis ahora, bueno, la gente se va a quedar ahora con una entrevista maravillosa que llevamos orquestando un tiempecito, va a estar tú solo con el torero que viene a continuación. Lo que sí te pido, dar un saludo y un abrazo de mi parte, ¿vale? Que tengo mucha amistad con él y poco más, tío. Que muchísimas gracias a ti y que te toque dejar ya.
2: Pues muchísimas gracias, Rafa, a ti, como siempre, por estar con nosotros, por este ratito de charla y la verdad que os dejamos a todos ahora con una entrevista que es lo más probable es que sea maravillosa, que os animo a todos a escuchar. Y lo dicho, Rafa, muchísimas gracias por el ratito.
1: A ti, Curro, nos vemos la semana que viene.
2: Un abrazo.
1: Hasta luego, adiós.
2: Pues ya para terminar, que nos vamos rápidamente a publicidad, mencionar rápidamente la Feria de Valencia, que también hay toros el día 9 de octubre, una corrida muy especial de Álvaro Núñez para Morante de la Puebla, Roca Rey y Tomás Rufo en Valencia a las 5:30. Luego el día 10 habrá una novillada sin picadores, una novillada de Daniel Ramos para los alumnos de la Escuela del Gillo, Albacete, Alicante, Navas del Rey y las dos escuelas de Valencia. También será a las 5:30 este sábado 10 de octubre. Y cerramos con una novillada con picadores el día 11 de octubre para Juan Alberto Torrijos, Javier Cuartero e Ignacio Garibay. Otra plaza de primera y otra feria muy importante en la que también, si Dios quiere, hará el paseillo José Antonio Morante de la Puebla este año. Así que nos vamos a publicidad y ahora volvemos con un entrevistado de lujo.
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0: Bueno, en este momento, al otro lado del teléfono, tenemos un invitado, la verdad que muy especial. Es un torero de grandes gestas, de esos que han conocido el barro de las capeas antes que los grandes escenarios, que han aprendido de toros y de pueblos y que tiene una manera muy particular de entender esta profesión. Su toreo y su personalidad en la plaza son sus mejores bazas. Entra muy bien en el público cuando torea y tiene ese carisma especial. No obstante, toreó de maravilla con el capote el sábado pasado a un torazo de la ganadería de José Escolar y precisamente hoy queremos conocer un poco más a ese hombre que hay detrás del torero. Francisco Montero, bienvenido y gracias por sentarte hoy con nosotros.
1: Hola, muy buena. Hola, muy buena. Muchísimas gracias.
0: Cuando llegas a casa, torero, después de una tarde como...

0: qué es lo que me hace feliz, ¿no? Porque sé cuál es mi camino, sé cuáles son mis oportunidades, y cuando veo emocionado y en pie a un aficionado que paga su entrada y que va pidiendo, que quieren ver los tercios de vara, quieren ver un torero entregado, quieren ver, y a partir de todo eso veo a un torero que también torea a un toro tan duro y tan fiero y se emociona conmigo, pues eso me hace pues sentirme feliz, antes que nada sentirme mejor persona y sentirme torero, ¿no?
1: Corrida de Prieto de la Cal y José Escolar el sábado, además había algo diferente, ¿no? Sabías que miles de personas estaban viendo la corrida desde sus casas, televisada en este caso por Telemadrid. ¿Cambia algo en un torero saber que su faena está llegando a muchísima más gente?
0: Pues totalmente, ¿no? Pues llevaba ese plus, ¿no? De que estaba la televisión, de que más que nada que el triunfo numérico, porque cuando no hay tele pues hay que cortar orejas sí o sí para que tu triunfo suene. Pero a partir de todo eso, pues no hubo un triunfo numérico por la espada, ¿no? Porque no pude matar los toros bien. Pero como está la tele, como te digo, pues me pude expresar, ser yo, lucir al toro, que es el que manda en estos festejos, es el toro bravo. Por eso se llama Toroma, que se llama Plazas de Toro, porque el toro está por encima de todo. Pero también cuando el torero es capaz de expresar y de hacer cosas especiales y cosas únicas, ese aficionado lo valora, y el que está detrás de una pantalla, me han llegado muchísimos mensajes de personas y de aficionados pues que están muy felices con lo que han visto en mí, ¿no? Y se están dando cuenta poco a poco de que ahora dicen que Francisco Montero pues está cambiando, Francisco Montero está madurando. Siempre digo que a veces pues he tenido que hacer cosas que son irreales, ¿no? Porque dentro del toreo pues hay que hacer cosas para marcar la diferencia contra todos, ¿no? Porque es tan difícil torear, tan difícil hacer una corrida, tan difícil hacer un tentadero, es tan difícil todo que a veces pues te encierra en unas cosas que aficionados pues dicen, este está loco, pero no estoy loco, lo que quiero es marcar mi camino, marcar mi sitio, para que todos los empresarios, todas las comisiones, pues quieran contar conmigo, ¿no? Y ahora pues están contando conmigo y estoy sacando pues lo mejor de mí, ¿no? Un torero asentado, un torero que luce al toro, un torero que se entrega, un torero pues como viste ustedes y bien has dicho a lo primero, que pude torear con el capote a ese toro pues con las palmas de las manos, con las yemas, de expresarme como soy, ¿no?
1: Tú eres un torero que transmite, yo creo cuando te he visto muchísimo al público, ¿no? A los tendidos. Hay toreros que gustan y otros que además consiguen emocionar al público, que es lo fundamental. ¿Qué crees que tiene que sentir un torero para conseguir que el público sienta con él?
0: Pues mira, yo soy sincero, siempre me ha gustado hablar con claridad, ¿no? Lo que creo y pienso es que hay que tener la capacidad. El primer toro mío de Prieto de acá fue un toro fiero, un toro duro, un toro que vendía muy cara cada embestida, ¿eh? Me cogió, me levanté, me volví a poner. Y después de ese toro hay que volver otra vez a la calma, volver otra vez a pensar que el siguiente toro va a ser bueno, que el siguiente toro le vas a echar los vuelos de los capotes y te va a embestir bien. Y tú tienes que salir a la plaza pues dentro de una entrega a mostrar que tienes la capacidad de que si un toro se te expresa a querer embestirte los bolecitos del capote, tener tú la mente fría y no estar a la defensiva. Porque si está a la defensiva, el aficionado y el público que hay en la plaza te ve y dice, se está defendiendo con el animal, no expresa, no, ¿sabes? Entonces tiene que tener esa mente fría y el corazón caliente y hacerlo en cada momento, ¿no? Y yo la verdad que cuando yo rematé al toro de Escolar con el capote y vi a los aficionados en pie, emocionados, eso sinceramente no hay palabra para describirlo. Este año he tenido la oportunidad de ver muchas veces a los aficionados en pie, tanto como en San Agustín de Guadalí, en Tres Puyazos, también esas personas en pie, emocionados con lo que hacía delante de los

0: Eso es muy importante, la verdad. Y yo estoy muy feliz porque he toreado cuatro corridas de toros este año, pero en las cuales pues he podido mostrarme, he podido ser yo, que es lo más importante de esto, ser uno mismo.
1: Pues para hacer un breve repaso, torero, tengo que hablar, triunfador de la Feria de Cenicientos 2 años consecutivos, si no me equivoco, y actual triunfador de la feria celebrada en San Agustín de Guadalix, llamada Tres Pullazos. Dos ferias que muy bien conoces. En la corrida de San Agustín te enfrentaste a dos toros de Prieto de la Cal y Reta de Castanavarra en una tarde de máxima exigencia y con un no hay billetes colgado, ¿no? ¿Qué significa para ti, torero, que precisamente ese público que es tan exigente te haya reconocido como triunfador?
0: Mira, esto está muy claro, ¿no? Esto está muy claro. La plaza se llenó, se puso en el billete, ya es la primera alegría para todos, ¿no? Para los toreros, para los que organizan las corridas, para los ganaderos, para todo, ¿no? Porque cuando ves una plaza llena, todo el mundo está feliz, ¿no? Pero claro, dentro de esa corrida habían seis toros muy fieros, seis toros muy agresivos, cual ha dicho la ganadería de Prieto de la Cal y Castanavarra de Reta. Entonces, pues la tarde fue muy emocionante. Era la única tarde que tenía en mi año. No sabía si mi carrera iba a acabar ahí, porque la verdad que no tenía nada más. Era muy difícil todo. Pero sucedió la magia, ¿no? Sucedió esa magia que uno tiene dentro y es capaz de sacar en días tan duros y tan difíciles, ¿no? Y ese día de Tres Pullazos, la verdad que cada vez que veo el vídeo con ese toro de Prieto de la Cal, ¿no? Que le pude cortar una oreja. Y ese toro de Reta que fue un toro muy emocionante, un toro que al final buscó las tablas y yo estaba tan entregado y tan concienciado a que tenía que pasar grandes cosas ese día, me jugué la vida literal en las tablas con él, ¿no? Uh-huh. Y el toro, pues mira, que me regaló hasta algunas embestidas, ¿eh? Todo hay que decirlo, ¿no? Uno se juega la vida, pero cuando los animales también embisten a veces bien, mal o regular, pues también hay que valorarlo, ¿no? Y la verdad que esa tarde de San Agustín de Guadalí, de Tres Pullazos, ese club taurino que lucha cada año por hacer una feria muy importante, pues ha puesto a Francisco Montero a primero de año en el Candelero y en boca de todos los aficionados, ¿no? Y gracias a Dios, pues va un año muy bonito, como dice triunfador de Ceniciento, otro gran toro que me encontré en mi carrera de Sobral, óptimo número 46, toro con una capa y una cara, unas hechuras de categoría máxima, y la verdad que estoy muy feliz, la verdad que los aficionados han visto y están valorándolo, ¿no? Que el aficionado duro y exigente también sabe valorar cuando un torero se pone de verdad. Eso hay que tenerlo muy claro. No solamente hay que decir, no, el aficionado torista solamente va a ver toro, va a ver tercio de vara. No, no. También digo y hago un llamamiento a todos esos aficionados toristas, le doy las gracias porque cuando veo un torero entregado, se emocionan con el torero. Y eso de que se emocionen es muy difícil encontrarlo, ¿eh? Y los aficionados duros se emocionan con los toreros también. Eso, y yo les quiero dar las gracias.
1: Eso es lo más bonito que hay. Y hay una curiosidad, torero, que acabas de mencionar, es que en especial el 2025 fuiste triunfado, si no me equivoco, de Cenicientos con una corrida de Sobral, y en 2026 volviste a serlo en un desafío que otra vez tus dos toros fueron de Sobral. ¿Qué tiene esta ganadería que parece que se cruza contigo en momentos tan importantes de tu carrera?
0: Pues esta ganadería pues tiene, sinceramente este año he estado allí tentando la ganadería, primeramente pues tiene a dos hermanos y un padre que se desviven por la ganadería, la verdad que son muy buenos aficionados, y luego porque este tipo de toro pues es un toro que también esos pelajes, ¿no?, que tiene tan característico de la ganadería, ese toro que tiene esas embestidas enclasadas y también tiene embestidas que son pues duras y emotivas, ¿no?, a la hora de arrancarse, pero cuando sucede la magia y uno está dispuesto a darlo todo por la tauromaquia y por la profesión que yo amo, pues nos encontramos en que sucede, ¿no? Y todo eso pues sucedió en Ceniciento, ha sucedido en Riaza, ha sucedido en Tres Puyazos, en Ortega también sucedió con ese gran toro de raso de Portillo.
1: Es otra de las plazas que te quería mencionar, Torero, porque Ortez, claro, en tu carrera ha sido muy importante, allí tomaste la alternativa, has vuelto a triunfar en un desafío, como bien decías, de raso del Portillo, Dolores Aguirre. ¿Qué tiene Francia y concretamente Ortez que parece entender también tu manera de concebir el toreo?
0: Pues mira, pues ya que lo hemos tocado, porque Ortez no me los quería olvidar, y ese grandioso toro de raso de Portillo que me hizo expresar, me hizo pegarle 10-12 naturales. Qué mala suerte, ¿no?, que la espada nos quiso entrar. Pero fue una gran faena, fue un gran toro. Y la afición de Ortez, pues no sé, la verdad, yo me entrego y esa afición es muy buena y sabe valorar cada día que he toreado allí. En 5 años, desde que tomé la alternativa, he toreado 4 y la verdad que estoy muy feliz de torear en Ortez, de torear en Francia, y creo que este año puede ser muy especial, el 2027, que ya se abran más plazas de toros de Francia y puedan ver anunciado a Francisco Montero en sus carteles, y que suceda la magia. Lo único que pido es que me den las oportunidades y que yo pueda expresarme y que suceda cosas bonitas, lo único que yo deseo.
1: Hace años dijiste una frase que creo que te define perfectamente, que toreando eres todo corazón. Después de todos estos años, ¿sigues sintiendo que el corazón puede estar incluso por encima de la técnica?
0: Pues mira, yo sinceramente, es verdad que este año me ha tocado en algunas ocasiones poner más técnica, pero si veis mi faena, veis mis momentos toreando, creo que hay que poner corazón antes que la técnica, ¿sabes? Hay que poner corazón, porque si no pones tu alma y tu corazón, solamente con la técnica no emocionas, ¿eh? Porque con la técnica se puede ver muy frío aquello. Entonces hay que ponerle alma, hay que ponerle corazón, hay que ponerle magia a las cosas. No solamente técnica, ¿sabes?
1: No quería dejar pasar, ya que tenemos este ratito, la imagen que muchos recordarán cuando te fuiste a la Puerta de Chiqueros, tanto en el festival en Villaseca con la Dana en Valencia, bueno, con la bandera, perdón, de Valencia a Chiqueros, un gesto impresionante. Y en Madrid también lo hiciste con un capotillo de paseo, ¿no? ¿De dónde nace eso? Porque son cosas que no se suelen ver.
0: Eso es lo que yo te decía antes, a lo primero de esta entrevista, ¿no? Que a veces pues uno se agarra a sorprender, a hacer cosas que no se ven para que tu nombre suene, ¿sabes? Porque, como le digo, el estar sin apoderado es muy difícil. El estar sin apoderado te hace pensar algunas veces en hacer locuras, ¿no? Porque es complicado, ¿eh? Es complicado, como te dije antes, no quiero repetir, pero hacer corridas de toro, hacer hasta un tentadero, es muy complicado, la verdad. Entonces, pues, en esos momentos, pues, hice esas cosas para llamar la atención. Y bueno, y mira por dónde, pues, hoy en día soy matador de toros, que me ha costado tanto sudor y sangre. Y estoy muy feliz, muy contento, porque cada día que me he visto de torero, paso mucho miedo, pero estoy muy feliz, la verdad, porque conseguí ese sueño de alcanzar a ser matador de toro con muy poca ayuda o lo que sea, pero así son las cosas, y aquí estoy, aquí sigo, ¿no? Sí. Luchando por mi sueño.
1: Y también se te percibe como un torero muy sentimental dentro y fuera de la plaza, ¿no? ¿Eres así también cuando te quitas el traje de luces?
0: Sí, no, yo soy así, soy claro, soy sincero, soy tal y como me veis, ¿eh? No, ni finjo nada, ni yo soy así, ¿sabes? Soy muy sentimental, muy muy de verdad, me gusta la verdad por delante, me gusta ser yo, ¿no? No, a lo mejor estará feo de echarse flores uno encima, pero me gusta ser auténtico y ser uno mismo, ¿no? Porque en la vida, al final, hay que ser sincero con uno mismo y ser fiel a lo que uno piensa, ¿no? Y ya está. Y unos opinarán bien, otros opinarán mal. A todo el mundo no le puedo gustar, eso lo tengo claro también. Y bueno, y así soy yo.
1: Y torero, cuando las cosas no salen, cuando una puerta no se abre o cuando llegan momentos complicados, duros, momentos de soledad, siempre pues hay personas que te acompañan en el camino, son las personas importantes de tu vida. ¿Quién dirías que es la persona que más ha sufrido contigo esta profesión?
0: Pues sufrir conmigo, pues ha habido muchas personas que he confiado en ellas y luego parece ser que como que se han bajado un poco del barco y no sé, la verdad que ha sido todo tan oscuro y tan difícil, ¿no? Confiar en alguien y luego que te dé la patada. Pero bueno, yo creo que la que más sufre conmigo es mi madre, ¿sabes? Mi madre es la que más sufre conmigo y ya está. Y luego, pues sí, hay amigos, ¿no? Y que quieren luchar y hacerte mejor persona, mejor torero y darte consejo, ¿no? La verdad que mis banderilleros, pues llevo dos banderilleros en mi cuadrilla que me apoyan, ¿no? Y me valoran y entrenan conmigo, como es Javier Crespo y como es Tornay, que son dos banderilleros, pues a la cual le tengo mucho cariño, porque saben de mis sufrimientos, saben de mis amarguras, ¿sabes? Y de la crueldad que están haciendo en varios momentos conmigo, ¿no? Pero bueno, esto es así, la vida es a veces dura y peligrosa.
1: Y qué importante, pero es una madre, que al final es la que te da la vida,
0: ¿no? Pero bueno, mi madre, pues fíjate, ¿no? Mi madre es la que más sufre, la pobre, conmigo, pero bueno. También digo que lo dije de novillero, y ojalá lo pueda alcanzar de matador y de poder pagarle lo que yo quiero a mi familia, ¿no? Que es la que me lo ha dado todo, mi padre y mi madre y mis hermanos, ¿sabes?
1: Y antes de los grandes escenarios, antes de la tarde del otro día en Riaza, de estas tardes televisadas, sí, estuvieron ahí las capeas, ¿no? Y quiero saber qué aprendió aquel Francisco de las capeas que todavía conserva el torero de hoy.
0: Pues mira, yo soy sincero, ¿no? Las capeas a mí me lo han dado todo, porque si yo a lo mejor no hubiera haber decidido de irme a las capeas para pedir esa oportunidad que pedía de que me vieran vestido de luces, pues a lo mejor no hubiera haber toreado más, ¿no? Porque gracias a las capeas volvieron a confiar en mí y volvieron a ponerme en las sustituciones que ocurrieron en esos momentos, volvieron a confiar y a ponerme. Fui a Madrid cuando el capote de paseo, aquello sucedió y todo el mundo hablando de mí, de ese torero que querían ver, ¿no? Las redes sociales, gracias a las capeas, publicaron vídeos y pedían una oportunidad para mí. Entonces te digo lo siguiente, si no fuera por las capeas, creo que el torero de Francisco Montero no estaría en estos momentos hablando contigo.
1: ¿Y qué le dirías hoy a aquel torero con todos los sueños e ilusiones por delante que se metía en una capea sin saber hasta dónde iba a llegar aquello?
0: Hombre, también digo que el que sueñe con una oportunidad yendo a una capea, yo no me creo mejor ni peor que nadie. Pero solamente le digo que el que vaya a una capea con el sueño de buscar una oportunidad para torear vestido de luces, es que si va a una capea tiene que ir a entregarse como si fuera una plaza. Porque es así. Para que te sirva el toreo en una capea, tiene que pensar como si fuera la plaza de toros. Y salir y pegarle una tanda o dos tandas como si no hubiera un mañana. Jugarte la vida de verdad. Y ahí es cuando el aficionado que hay en esos momentos grabando con los móviles se emocionan y te publican y piden una oportunidad para ti.
1: Pues Francisco, la verdad que está siendo un placer escucharte. Nos queda ya muy poquitos segundos para terminar la entrevista, pero no quería cerrar este ratito, esta charla, sin preguntarte qué significa para ti ser torero.
0: Pues para mí significa ser torero, pues siempre lo digo, ¿no? Que la felicidad más grande que tengo es, pues ser torero es único. Y cuando consigues emocionar a todas esas personas que están sentadas en un tendido, no hay palabra para escribirlo, no hay palabra para describirlo y no hay palabra para decir lo que piensa uno. Entonces, estoy feliz, ojalá 2027 pueda ser un gran año, el año que ya me relance a esos escenarios que sueño pisar, Dios quiera. Y solamente digo que 2027 me gustaría marcar la diferencia, hacer algo especial y hacer algo para marcar la historia.
1: Pues ojalá que así sea, torero. Desde aquí te mandamos toda la suerte del mundo, también de mi compañero que hoy no ha podido estar conmigo, de Rafita, Rafa Camino, que te manda un abrazo enorme. Y ha sido un auténtico placer, de verdad, Francisco, escucharte, ¿no?, hablar desde el corazón, y que al final, como lo decía Juan Belmonte, se torea como se es.
0: Muchísimas gracias, así es la vida, así es el toreo y así es la tauromaquia. Muchísimas gracias a ti y a todos esos aficionados que confían en Francisco Montero. Espero no defraudar y espero que el año que viene sea un grandioso año y sigamos adelante. Muchas gracias.
1: Ojalá que sí, muchas gracias a ti.
0: Un abrazo.
1: Un abrazo, chao, chao. Un abrazo fuerte. Pues aquí ya despedimos este programa, este 23 de septiembre. Agradeceros a todos los que nos escucháis por estar aquí con nosotros otro día más. Siempre es un placer, siempre es un gusto hablar de toros. Y días así, con toreros así, entrevistas así, uno se va a casa muy contento y muy feliz. Muchas gracias a todos, despedimos. Mucho cuidado en la carretera si nos estáis escuchando desde el coche. Un abrazo y nos vemos la semana que viene en El Tentadero. Un abrazo.

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algo se está moviendo en Europa. Y esa es la percepción que al menos quien les habla tiene. Y parte de responsabilidad en eso que se mueve en Europa, creo que la tiene León XIV. No quiere decir con esto que ahora nos pongamos estupendos y pensemos que vivimos el gran renacer de la fe en Europa, ni que hayamos solventado gran cantidad de las crisis que tenemos dentro de la Iglesia Católica. Pero yo creo que hay un hecho inconfrontable, incontestable, y es que sigue habiendo un rescoldo fuerte de fe en Europa. Yo creo que sin ninguna duda el viaje de León XIV a España sorprendió a todo el mundo. Me atrevo a decir que incluso al propio León XIV y al propio Vaticano. Porque yo creo que nadie se esperaba la reacción que hubo del pueblo español. Fundamentalmente en Madrid, que es donde se diseñaron los actos que tenían capacidad de ser más multitudinarios. Porque en Barcelona, que creo que fue una visita espectacular desde el punto de vista de la organización y también de asistencia, pero es verdad que los actos que se habían previsto no permitían el que fuera multitudes. Como digo, eso sorprendió y de alguna manera puso de manifiesto que frente a ese derrotismo que incluso dentro de la Iglesia se vive muchas veces de que está todo perdido, de que no hay nada que hacer, que la gente ha abandonado la fe, pues se demostró que había mucha gente que quería encontrarse con Jesús, que quería fortalecer, si ya vivía con Jesús, esa vida con el Señor. Escuchaba con razón que de alguna manera ese viaje de León XIV a España podía haber un poco como sido un inicio de pontificado, ¿no? Realmente el Papa había hecho una serie de viajes, pero había ido a África, no había visitado un país católico tradicional y secularizado como es la Europa otramente cristiana. Y en España, pues podemos decir que ese éxito del viaje, a nivel sobre todo de asistencia de la gente, pues creo que fue un poco como un impulso para el pontificado, ¿no? Se vio que este Papa, que además no era muy conocido, pues tenía tirón. Y repito, no es que el tirón lo tenga León XIV, es que el tirón lo tiene el Vicario de Cristo en la Tierra, que es un concepto distinto. Esto suponía un gran reto también para el viaje de Francia. La secularizada Francia, la laicista Francia, que ha hecho bandera de la laicidad, mejor dicho, del laicismo, desde la Segunda República. Ese país que de alguna manera hace gala de que ha expulsado a la religión del ámbito público. Ese país que, yo creo que sí, desde la Revolución Francesa ha tratado de redestruir su tradición y su historia cristiana. Y la pregunta era, bueno, ¿qué pasará en Francia? Bueno, pues lo que ha pasado en Francia es muy parecido a lo que pasó en España. Obviamente no tengo el nivel de detalle de la visita de España, pero es lo que ha pasado en España. Y es que la gente ha salido a la calle. La gente ha querido estar con el Papa. La gente ha demostrado que hay un rescoldo importante de fe en Francia. Me emocionó ese repaso que se hizo a la historia de los santos franceses durante uno de los actos de la visita del Papa, en una de las vigilias. Bueno, esta visita del Papa también sirvió no solo para recordar a Cristo, para llevar a Cristo, para pedir a Francia que viva en el centro centrada en Cristo, sino para reivindicar los orígenes e historia cristiana de Francia. ¿En qué se quedará esto? Es difícil saberlo.
son muchas las fuerzas que trabajan para apagar la presencia del cristianismo en Europa. Son muchas las fuerzas que trabajan para ahogar a la Iglesia. Pero quizá estos dos viajes del Papa León a España y a Francia haya servido para ver que ese aplastamiento que llevan intentando desde hace más de 2 siglos, pues de momento no está siendo total. Y que sigue habiendo rescoldos que amenazan con volver a prender la llama de la fe en toda Europa. Esa es la esperanza que creo que nos ha dado a todos el viaje del Papa León en España y en Francia. Y ojalá, porque repasando los viajes del Papa Francisco, porque claro, un efecto que alguien puede utilizar para tratar de explicar este éxito es decir, bueno, es que hace mucho tiempo que no había pasado un Papa ni por Francia ni por España y demás, ¿no? Bueno, repasando los viajes del Papa Francisco, es verdad que pisó Francia 2 veces, pero como viajes puntuales a Estrasburgo, a Marsella, luego tuvo otro viaje a Francia, pero es verdad que el Papa Francisco viajó muy poco por Europa y especialmente muy poco por las naciones, vamos a decir así, tradicionalmente católicas. Pero creo que el éxito de estos viajes no se debe a que hace mucho que no vino el Papa, sino que hay un verdadero deseo de un pueblo católico de vivir la fe de Cristo. Que hay un pueblo secularizado que tiene sed de algo verdadero y perenne. Y de que cada vez más los europeos empiezan a percibir que su verdadera tradición, la verdadera tradición que hizo que Europa fuera lo que es la tradición cristiana. Y cada vez están más dispuestos a conocerla y a reivindicarla. Comenzamos.

0: Buenas tardes, queridos amigos de Informa Radio. Un sábado más volvemos fieles a la cita con todos ustedes en los estudios centrales de Informa Radio. Un sábado más para hacer este programa, El Buey Mudo. Programa que, como todos ustedes saben, quiere ser una reflexión pausada sobre la actualidad nacional e internacional. Una reflexión que tratamos de hacer siempre desde la óptica del magisterio de la Iglesia y su doctrina social. Y también, como siempre decimos, desde el pensamiento político tradicional. Un sábado más, contentos de poder participar en este proyecto de libertad que es el grupo Estado de Alarma. Empezábamos hablando del viaje del Papa. La verdad que todavía no he tenido tiempo de poder leer todos los discursos que pronunció el Papa en su viaje a Francia. Es verdad que todo lo que me ha llegado en general me ha parecido interesante, relevante, que merece la pena pues ser repasado con tranquilidad, ¿no? y abordado. Y Dios mediante, pues lo haremos en un programa en los próximos semanas. ¿Por qué? Bueno, porque ustedes saben que quien les habla es católico y ustedes saben que quien les habla pues considera que la figura del vicario de Cristo es una figura relevante. Y además creo que en línea con lo que pasó en España, por lo que me he podido leer en los medios de comunicación, pues el Papa ha reivindicado fuertemente un renacimiento de la fe cristiana, no solo en el ámbito particular, sino también en el ámbito social. Y yo creo que eso es algo que merece la pena ser escuchado, repetido y analizado. Yo quería empezar este programa también con un homenaje a un gran hombre que falleció hace unos días. Y esta persona es Aquilino Polaino. Quizá muchos de ustedes no le conozcan, pero Aquilino Polaino fue pues un primer espada de la psiquiatría en España. Además de psiquiatría, estudió filosofía, tenía varios doctorados y era lo que se puede decir coloquialmente como un sabio. Era de estas personas que no se centraban solo en conocer su propio ámbito de actividad, él era médico psiquiatra, sino que tenían un saber amplio, universal, ¿no? Porque eran deudores de esa idea de que cuanto más sabe uno de más cosas, más capacidad tiene para conectar, para entender y para profundizar en la realidad a la que se dedica, en este caso, pues la psiquiatría. Aquilino Polaino era numerario y Aquilino Polaino fue un ejemplo de lo que Rob Dreher, en su libro Vivir sin mentiras, que siempre les recuerdo, que merece la pena leer, señala como la frontera en la que nunca debemos traspasar para no ser cómplices del totalitarismo, sea soft o sea duro. Y esa es vivir sin mentira. Aquilino Polaino vivió siempre sin mentira. Siempre transmitió la verdad, en especial cuando hablamos de la psiquiatría, la verdad de su experiencia tratando a las personas que acudían a él para pedirle ayuda. Él vivió sin mentira y no le importó ni lo políticamente correcto, ni el marketing, ni el quedar bien, sino el transmitir la verdad. ¿Y por qué digo esto? Yo tuve la suerte de conocer a Aquilino y de algunas veces pues poder charlar, brevemente, pero poder charlar. Pero cuando yo conozco a Aquilino Polaino, es allá creo que es por 2005, cuando le invitan, es cuando creo que es Zapatero, va a promulgar la ley que equipara las uniones homosexuales al matrimonio, las uniones del mismo sexo. Y entonces creo que es el PP el que promueve una comisión parlamentaria, ya no me acuerdo si en el Congreso o en el Senado, para tratar esta cuestión. Y entonces le invitan a Aquilino Polaino. Porque, entre otras cosas, Aquilino Polaino tiene mucha experiencia en haber ayudado a muchas personas que le pidieron ayuda ante la atracción hacia el mismo sexo que tenían y con la que no estaban a gusto. Recuerden que la ley hoy impide que una persona que quiere, que no está satisfecha con su atracción hacia el mismo sexo y pide la ayuda de un experto, hoy en día la ley lo impide. Bueno, pues Aquilino Polaino tenía mucha experiencia tratando a muchas personas con esta atracción hacia el mismo sexo. Y él, cuando fue a la comisión parlamentaria, pues expuso la realidad de lo que había experimentado él en su experiencia médica. Y claro, eso no gustó. No gustó al izquierdismo, no gustó al mundo gay, no gustó al mundo LGTBI y sufrió una campaña brutal de acoso y derribo como solo sabe hacer la izquierda y todo este mundo woke. Él aguantó. Él no se retractó porque él lo que había expresado era la verdad de su experiencia médica y por tanto se mantuvo firme. Pero le dieron muchos palos e intentaron silenciarle y acabar con él. No lo consiguieron porque era un hombre de una piedra, de una pieza. Y luego pues siguió con su labor médica y también con su labor divulgativa. Triste también es recordar que el propio PP, que le había invitado a esa comparecencia, también le abandonó. ¿Eh? Y tengo que decir que también gente bien pensante y buena, ¿no?, como les parecía que lo que había hecho Aquilino había generado un debate que era inadecuado para lo que se quería conseguir, que era evitar esa ley, pues también no tuvieron empacho, no digo en atacarle, pero sí en criticarle. Y esto es muy propio de los bien pensantes. Enseguida salimos a criticar a aquel que da la cara por algo que nosotros no damos, pero que encima tenemos los bemoles de decir que no nos gusta cómo da la cara por algo que deberíamos hacer nosotros, pero que como no nos atrevemos, nos sentimos en la libertad de criticar a aquel que da el paso de verdad y que se expone. Porque Aquilino se expuso y porque Aquilino fue injustamente perseguido e injustamente abandonado. Como digo, yo creo que es un momento pues para rendir homenaje, porque personas como Aquilino, amantes de la verdad, las necesitamos. Personas como Aquilino que no rehuyen los debates importantes, las necesitamos. Personas como Aquilino que están dispuestos a ayudar a aquellas personas que lo pasan mal y que el mundo bien pensante y dominante les dice no te preocupes, tú tienes que vivir olvidándote de naturaleza y de tu biología, y Aquilino les ayudaba, pues las necesitamos. Porque necesitamos hombres valientes. Y Aquilino fue un hombre valiente porque creía en la verdad. Y además porque era un hombre de fe. Así que en este momento, en el que pues ya no está Aquilino aquí con nosotros, aunque uno tiene casi la certeza de que debe estar ya en el cielo, porque con todo el purgatorio que vivió en esta tierra, fruto de las persecuciones por hacer el bien, seguro que si le tocaba algo de purgatorio, el tiempo se le ha tenido que acortar mucho, pues estoy seguro que él desde el cielo velará por España. Y sobre todo por todas esas personas a las que él ayudó a gestionar su atracción hacia el mismo sexo. Pero no está de más, y aprovecho pues la confianza con ustedes para que todos recemos por el alma de Aquilino y para que lo antes posible se encuentre en el abrazo con el Padre. Hemos esbozado Francia. Hemos recordado a una persona que creo que merece ser recordada, Aquilino Polaino. Y ahora quizá nos tocaría ir al tema de estas semanas, porque hay que reconocer que la izquierda tiene una habilidad innata para la JITPRO y para, ¿cómo decirlo?, el efectismo social, para generar debates que hagan que la atención se desvíe de los debates importantes, ¿no? Porque ¿quién está hablando ahora, por ejemplo, de que el Partido Socialista había contratado a unos narcos, creo que eran, unos delincuentes de Extremadura para tratar de extorsionar a una jueza que estaba llevando una causa sobre el Partido Socialista? Pues ya no se habla, porque solo se habla de Mari Carmen. ¿Y cuánto se habla ahora de Ceuta? Pues poco, porque no se deja de hablar de Mari Carmen. Por tanto, el Partido Socialista, la izquierda, demuestra que tiene capacidad para generar eventos a partir de los cuales distorsionar, modificar el punto en el que se centra el debate. El debate político. ¿Vale? Dicho eso, creo que todo lo que ha sucedido, y perdónenme la expresión, pues es una pantomima. Y es una pantomima, pero que puede acarrear pues serias dificultades. Estamos grabando este programa el viernes por la mañana. No conocemos todavía qué ha sucedido con las votaciones de los reales decretos, pero no importa, porque el mal ya está hecho. Y yo creo que aquí se mezclan muchos debates en los que creo que hay que entrar. Yo no voy a entrar en el caso concreto de Mari Carmen, en el sentido de que, bueno, nos la venden como una pobre mujer que está siendo desahuciada. Tenemos las versiones de los propietarios de que se le habían ofrecido mucho tipo de alternativas y ella no ha querido aceptar ninguna, con lo cual también da la sensación como que ella había querido, bueno, o se ha querido llegar a esta situación de impasse. Pero creo que el problema no es Mari Carmen en sí, se haya portado bien o mal, haya actuado bien o mal, sino el problema es la idea que se nos está transmitiendo en este debate. Y en este debate, la primera idea que se nos está transmitiendo es que la propiedad privada es injusta. Yo creo que si profundizamos un poco en el debate que permanentemente abre la izquierda en relación con la propiedad inmobiliaria y para la que trata siempre de buscar casos, sean verdaderos o falsos, pero lo que buscan es generar la impresión de que el propietario es alguien que es injusto por naturaleza. Y yo creo que eso es el primer debate que tenemos que abordar. Es el primer debate que tenemos que abordar. ¿Por qué? Porque no podemos caer en la trampa de pensar que el propietario inmobiliario es un ladrón o es alguien injusto. Y me da igual el número de pisos que tenga. Cada uno, si gana legítimamente su dinero, puede hacer con él lo que quiera. Y muchas veces el ahorro se canaliza, en vez de por inversiones financieras, se canaliza a través del mundo inmobiliario. Porque tradicionalmente en España, bueno, tradicionalmente, en los últimos 60, 70 años, fruto principalmente del franquismo, España se convirtió en una sociedad de propietarios. Y en España siempre hemos tenido la mentalidad de que el mundo inmobiliario pues era más seguro o nos daba más garantía, en buena medida, que el mundo financiero. Y es una inversión que ha gustado mucho. Entonces, mucha gente sus ahorros los ha invertido en el mundo inmobiliario. Y entonces, entrar en esa falacia de si es que aquel que tiene más de dos pisos es injusto o no. No, no, perdón. Perdón. Aquí la gente lo que hace es que el dinero legítimamente ganado lo ahorra en lo que considera mejor. Y hay gente que utiliza el inmobiliario. Y eso es totalmente legítimo y eso es totalmente justo. Repito, tenga los pisos que tenga. Porque la gente tiene derecho a invertir su ahorro en lo que considere oportuno. Y si tiene la suerte en la vida, que es algo que parece que molesta en España, porque en España, bueno, pues siempre se dice que uno de los males, ¿no?, o uno de los vicios nacionales es la envidia y entonces nos molesta. Si algo molesta en España, que es la envidia, entonces eso se aprovecha, ¿no?, para criticar a aquel que tiene mucho. Oiga, si lo ha ganado bien, pues qué suerte ha tenido. Y pues qué mala suerte, ¿no? O los que pues no nos ha ido tan bien la vida, o porque no hemos sido tan inteligentes, o porque no hemos sido tan trabajadores, o porque no hemos tenido la suerte en un momento dado de estar en el sitio donde había que estar, por lo que fuera. Cuando uno se acerca a la propiedad, privada, ¿no?, y lo hace desde la óptica del magisterio, lo primero que tiene que tener muy claro es que la propiedad privada es un derecho natural. Es un derecho propio del hombre. Porque el hombre tiene derecho a apropiarse del fruto de su trabajo. En tanto en cuanto la propiedad surge del trabajo del hombre, porque a partir de su trabajo consigue unos réditos que son propios porque han sido fruto de su trabajo, y a partir de ahí va generando un patrimonio en forma de ahorro que concretará. Y es que además la propiedad privada es fundamental para garantizar la libertad del individuo y sobre todo de la familia. Porque si una persona no tiene libertad, no tiene propiedad, no es propietario de nada, que ojo, es hacia donde nos quieren llevar y hacia donde nos venden que es el paraíso, si una persona no tiene propiedad, no es dueño de nada, depende de otros. Y hoy ese depender de otros es depender del Estado, que es omnipresente y es el único que tiene recursos suficientes para poder atender a todos esos que no tienen nada. Por tanto, la propiedad privada no solo es un derecho natural en el sentido de que todos tienen derecho a apropiarse del fruto de su trabajo. Y alguien me dirá, bueno, ¿y una herencia? Bueno, es que un padre o quien haya amasado un patrimonio, luego, como es suyo, tiene derecho a dejárselo a quien quiera, a quien él considere oportuno. Hombre, normalmente, pues si es padre, la primera obligación es hacia su mujer y hacia sus hijos, ¿no? O hacia su marido y a sus hijos. Y entonces, bueno, pues cuando a ti te dan algo, pues tú tienes derecho a recibirlo y a hacerlo propio, porque es la voluntad de quien era propietario de ese patrimonio. Pero lo segundo y clave es que la propiedad es fundamental para garantizar la libertad de las personas y de las familias. Por eso, uno de los grandes logros del franquismo es hacer una sociedad de propietarios. Porque una sociedad de pequeños propietarios, sin duda es mejor que una sociedad de grandes propietarios, porque grandes propietarios nunca pueden ser muchos, pero una sociedad de muchos pequeños propietarios es una sociedad que garantiza hombres libres. Una sociedad en la que solo hay pocos grandes propietarios y la gran mayoría no es propietaria, que es hacia donde nos están llevando, lo que fomenta es una sociedad de hombres dependientes. Una sociedad de hombres no libres. Y bueno, me iba a meter en un berenjenal con la servidumbre y tal, pero no quiero entrar ahora en ese tema. Entonces tenemos que tenerlo muy claro. Y como la propiedad privada es un derecho fundamental, un derecho natural, ¿vale?, tiene que ser respetada. Es anterior a las leyes, es anterior a la autoridad, es anterior, por supuesto, al Estado. Y el Estado la debe proteger y la debe defender y la debe garantizar con seguridad jurídica. ¿Qué pasa? Que sobre todo, ya desde que aparece el Estado moderno, un poco a partir de la Reforma Protestante, pero ya de manera muy nítida a partir de la Revolución Francesa, uno de los grandes enemigos del Estado moderno ha sido la propiedad. Y la forma de atacar esa propiedad ha sido a través de los impuestos, que era una manera de debilitar, ¿no?, el patrimonio de las personas o de las sociedades o de las familias. Y una segunda forma de limitar o de deteriorar la propiedad es a través de leyes que limitan mucho el uso de lo que se puede hacer con la propiedad de uno, ¿no? Cuando le dicen, no, usted tiene un terreno en la costa, pero a partir de ahí ya no va a poder construir. Oiga, pues usted me acaba de quitar patrimonio. No, usted tiene una parcela, pero si quiere tirar un árbol, me tiene que pedir permiso. Ahí si no le dejo, pues no lo puedo tirar. Ya, pero es que yo me quería hacer una casa, pues no la puedo hacer. No, es que usted tiene una explotación de árboles y antes de talar cualquier árbol, usted tiene que venir a mí, explicarme y tiene que haber un técnico que le dé el visto bueno al plan de explotación del bosque que usted ha planteado. Bueno, pero entonces, ¿quién dirige la explotación? ¿El propietario o el técnico de la comunidad de turno? Pues el técnico de la comunidad de turno. Eso no quiere decir que la legislación no pueda ordenar razonablemente ciertos usos de la propiedad para evitar situaciones caóticas. Podemos hablar, por ejemplo, del urbanismo, para que una ciudad crezca ordenadamente. Pero eso es una cosa, y otro es la intromisión permanente que hay hoy a través de leyes sobre la propiedad. ¿Vale? Entonces, ese es un primer punto que tenemos que dejar claro. El derecho a la propiedad es un derecho justo, es un derecho natural, y es esencial ese derecho para garantizar la libertad de las personas. Y es un derecho que desde que se ha montado este mundo aquí sí más de raíz socialdemócrata, pero que también pasa en el mundo liberal, no nos engañemos, se viene socavando. Porque no interesa que haya núcleos con capacidad de libertad y de independencia. Vamos a hacer una breve pausa para la publicidad y continuamos en el Buey Mudo.
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Pues después de esta pausa para la publicidad, como siempre, momento de agradecer a todos aquellos que hacen posible la existencia de este proyecto de libertad, que es el Grupo de Estado de Alarma e Informa Radio. Continuamos en el Buey Mudo y lo hacen en compañía de Luis Zayas. Hablábamos primero de que hay que reivindicar la justicia del derecho a la propiedad. Luego, hay otro mantra que se utiliza mucho, pero que, como siempre, es una media verdad. Y vamos con ello. Se habla de que la propiedad, el derecho a la propiedad, tiene una función social. Ahora les hablo un poco de memoria y aquí puedo estar patinando un poquillo, pero bueno, es un poco de las razones por las que creo que lo explica así Santo Tomás. Es un derecho natural, más que primario, secundario, porque de alguna manera hay momentos en los que vence, ¿no? O decae, mejor dicho, ante otros derechos. Entonces, efectivamente, la propiedad, y lo recuerda el magisterio desde siempre, tiene una función social. ¿Y qué quiere decir eso? Bueno, que uno tiene que tener siempre presente el destino universal de los bienes. Es decir, Dios ha creado todo para todos. Eso, como explica muy bien el magisterio, no quiere decir que todo sea de todos y que no sea posible la propiedad privada. No. Porque ahora no me acuerdo si era Pío XI o era León XIII, explican muy bien cómo efectivamente Dios ha creado el mundo para todos, pero luego la gente, a través de su trabajo, pues de alguna manera se va haciendo con eso que Dios ha creado para todos, que Dios ha creado para todos, porque tiene derecho, repito una vez más, a quedarse con.

tenemos que poner al servicio de la comunidad, de terceros. Y eso es así. Y por tanto, pues la Iglesia, ¿no?, por un lado, siempre ha llamado al ejercicio de la caridad, que tiene una expresión muy concreta, que era la limosna. Oiga, una forma de cumplir con esa función social de la propiedad es la limosna. Hay una parte de lo que yo tengo por encima de lo que necesito, y cuando digo necesito no es lo que quiero, sino de lo que necesito para vivir dignamente, que lo pongo al servicio de otros. ¿Cómo? A través de la limosna. Pues muy bien. Hay otras personas con capacidad de riesgo y de arrojo que lo que hacen es parte de su patrimonio, lo ponen al servicio de un proyecto empresarial, lo que permite, si es así, crear productos interesantes para el conjunto de la sociedad, crear empleo, bueno, y generar riqueza, que es bueno para todos. Por tanto, claro que la propiedad tiene una función social. Y claro que el propietario, cualquiera, aquí estamos hablando de cualquiera de nosotros, tiene un deber moral de usar bien eso que es suyo. Y la Iglesia ha invitado siempre a que el objetivo de tener no sea amasar, sino que sea tener para dar. Y eso no quiere decir que la Iglesia nos diga es que todos tienen que vivir como pobres, no. Pero la Iglesia repite muy bien, una vez que usted tiene una vida digna, plantéese qué hace con aquello que no necesita para vivir dignamente y que en cierta medida le sobra, qué uso le va a dar. Y ahí, efectivamente, aparece una responsabilidad moral del propietario. Pero repito que propietarios somos todos, de una u otra manera. No, yo no tengo piso, no ya, pero tú tienes un dinero con tu salario que ganas, ¿qué haces con él? ¿Lo gastas, lo despilfarras, lo utilizas también para ayudar a otros? Entonces, esa función social está ahí. Claro, pero que la propiedad tenga una función social, uno. Y dos, que eso implique que hay una responsabilidad moral en el propietario, no supone en ningún caso que terceros tengan derecho a utilizar nuestra propiedad bajo la excusa de la función social. Que es que son dos cosas muy distintas. Que es que son dos cosas muy distintas. Que yo tenga un deber moral de poner mis bienes al servicio de la comunidad y de los demás, no quiere decir que los demás tengan derecho, bajo la excusa de la función social de la propiedad, a intervenir en mi propiedad. Y aquí es donde viene la media verdad que utilizan muchos. No, como la propiedad tiene una función social, y es que lo dice el magisterio y tal, entonces al propietario de la casa de Mari Carmen se la quitamos para que Mari Carmen se quede. Oiga, usted no. No. Si el propietario de Mari Carmen la está desahuciando injustamente, pues habrá una ley que dirá, oiga, usted no puede hacer esto. Si el propietario, que no lo sé y no tiene pinta, de Mari Carmen, de la casa de Mari Carmen, de donde vivía Mari Carmen, se ha portado mal con Mari Carmen, pues tendrá una responsabilidad moral que él sabrá con el señor si ha cometido falta, ¿no? Pero será un problema suyo, pero eso no me da derecho a decir, no, ahora me quedo yo con tu casa y entonces en tu casa le voy a meter a Mari Carmen sin pagarte un duro. No. Porque eso no es a lo que da derecho la función social. Luego, efectivamente, hay casos extremos, lo que pueda ser una circunstancia, por no sé, bélica o de una gran catástrofe, en la que efectivamente el Estado, en un momento dado, sí, pueda hacer uso de propiedades particulares para atender necesidades sociales perentorias y urgentes. Oiga, no, mire, es que estamos aquí ante una gran catástrofe y necesito pues que se pueda acoger en casas privadas a personas que se han quedado sin casas por un terremoto o lo que sea tal. Bueno, pues habrá situaciones y habrá que estudiarlas bien. Pero siempre hay que estudiarlas con mucho cuidado, porque, repito, el derecho a la propiedad es un derecho natural y es un derecho muy fundamental para el fundamento y la constitución de una sociedad. Por eso muchos interpretan que quizá, pues en la Constitución está mal escrito, esa función social de la propiedad como que el Estado puede disponer de los medios privados.
Bueno, pues eso así desde el punto

0: de vista de la doctrina católica, no. Si no hay una causa muy justificada para hacerlo, no. Oiga, es que estamos en una situación de guerra y entonces necesitamos que determinadas industrias se dediquen a la contribución a la guerra. Bueno, pues sí, pues habrá que decir a los propietarios pues que de alguna manera tienen que poner esas fábricas al servicio del bien del país. Bueno, pues se pueden dar circunstancias, pero repito, son circunstancias extremas y eso no quiere decir que el Estado se haga propietario de eso que es de los particulares, sino que durante un tiempo tasado y ante una necesidad extrema, vamos a decir así, se hace con la posesión o con el uso de esos bienes. ¿Vale? Pero hasta ahí llega el tema. Claro, ¿cuál es la trampa? Incluso dentro del ámbito católico, dar a entender que como la propiedad tiene una función social, si alguien interpreta que el propietario no está haciendo un buen uso social de su propiedad, se la vamos a quitar. Pues eso no tiene sustento, ni moral ni doctrinal. Ni moral ni doctrinal. Otra cosa serán luego estas leyes que, como les digo, estamos haciendo el programa antes de que se votara, por motivos personales tenía que hacer el programa el viernes por la mañana y todavía no sabemos qué ha pasado con los reales decretos. Pero algunos se creen, bueno, que entonces están legitimados vía ley para hacerse con la propiedad de otros. Porque miren ustedes, por dramático no que pueda ser la situación de una persona que en un momento dado se queda sin casa porque no tiene para pagar un alquiler, no es al propietario a quien le tenemos que exigir que dé casa a esa persona. No es al propietario. El propietario lo podrá hacer si buenamente quiere, porque la caridad es voluntaria. Y luego él, digamos, tendrá que ver en su conciencia si cree que actúa bien o mal. Pero recuerdo hace muchos años, bueno, hace ya unos años, cuando el Kichi allí montaron otro espectáculo con un desahucio que había de una persona, supuestamente en una situación límite, y claro, y luego resulta que salió que la propietaria de ese piso era una persona muy enferma y que la única manera que tenía de pagarse sus medicamentos y su la asistencia médica que necesitaba era vía el alquiler de ese piso. Entonces, ¿por qué tenemos que decidir que ella, que es propietaria de un piso, no pueda pagarse la atención que necesita y, en cambio, ese piso hay que dárselo a otra persona que no puede pagarlo? No. No, no, no. Eso es una falsedad. Entonces, incluso en el caso en que pudiéramos entender que hay alguien que no cumple con una función social en el uso de sus bienes, eso no nos legitima para quitárselos. No nos legitima para quitárselos. Y ese es el trampantojo que utiliza la izquierda y que hay buena parte del mundo católico que se suele tildar de social, que tira por ahí, pero no. No, no. No hay legitimación. Y esto también me interesa porque, hombre, como siempre, creo que era un reportero del País, ¿no? Pues siempre intentan tirar el asco de la sardina hacia su lado y no. No, han intentado instrumentalizar al Papa. ¿Por qué? Porque al Papa le han preguntado por el caso Mari Carmen. Claro, lo primero que dice el Papa es: no conozco el caso Mari Carmen, con lo cual no puedo hablar de él. Pero los medios de comunicación nos han transmitido la idea de que eso que ha contestado el Papa era como si fuera hablando de Mari Carmen. Y no es verdad, porque lo primero que dice es: oye, no conozco el caso, no puedo hablar. Pero ¿qué dice el Papa luego hablando en general? Y que de alguna manera parece que todo el mundo ha dicho: bueno, pues que no, es que tal, no está bien. Bueno, todo el mundo o los que en principio estamos en contra, ¿no?, de la utilización que se está haciendo del caso Mari Carmen y de la demagogia que se está tratando de imponer detrás de ello, ¿no? Claro, el Papa dice: hombre, me parece que hay que preguntarse. Ahora les hablo de memoria, ¿no? Pero básicamente lo que viene a decir es: me parece que hay que preguntarse qué pasa en un sistema social que permite el desahucio de una persona mayor y con dependencia, en situación de dependencia. Bueno, y creo que tiene razón. Creo que tiene razón en ese punto. Es decir, creo que una sociedad como la española que es una sociedad con recursos, que es una sociedad desarrollada, es, y no entro ahora en el caso de Mari Carmen, repito, porque ahí también ha podido haber, como no lo conozco a fondo, y es muy difícil porque solo conocemos versiones de parte, ahí también ha podido haber un uso torticero de su situación por parte de Mari Carmen, no lo sé. Pero a lo mejor no es Mari Carmen, pero otra persona sí se aprovecha de su situación, ¿no? ¿Qué pasa? Que el Papa dice una cosa que es verdad. Hombre, en España, en principio, si alguien de buena fe no puede pagar un alquiler, tiene que abandonar su casa. Bueno, como no ha podido pagar y no ha querido llegar a un acuerdo, pues al final el propietario se ha visto en la necesidad de desahuciarle y se queda sin casa. Hombre, pues sí, es llamativo que en España no haya nadie, sea una situación particular, sea una iniciativa social o sea una iniciativa pública, que a ese caso, si el inquilino no es un jeta, no le pueda dar una solución. ¿Eh? Es decir, a mí lo que dice el Papa como tal no me chirría. Hombre, efectivamente es una vergüenza que una persona de buena fe, que no puede, le ha ido mal en la vida y no puede tener capacidad de pagar un alquiler, no tenga un sitio donde vivir. Porque no haya, claro, esto sería para entrar otro día, ¿no? Pero históricamente pues había instituciones de la Iglesia que eran capaces de acoger a muchas personas gratis, sin pagar. Hoy en día esa caridad se ha hecho casi imposible vía todos los requisitos que exige cada vez más la legislación para hacer cualquier tipo de actividad asistencial. Porque no hay quien la pague. También podemos aceptar que vivimos una sociedad cada vez más individualista y que vive menos pendiente de lo que sufren los demás. Y por tanto no nos ponemos al aparato ante situaciones cercanas, de familiares o de amigos o de conocidos, pues que lo pueden estar pasando mal. Y finalmente muchas veces, lo que siempre se ha explicado, incluso desde el ámbito de la doctrina social, pues que el Estado no llega a todo. Y además que el Estado es bastante ineficiente para resolver estas cuestiones. Entonces, a mí esa declaración del Papa no me parece que es un ataque a la propiedad privada ni a nada. Es un ataque a una sociedad mal organizada. Y repito, no hablo del caso Mari Carmen, que incluso puede ser un caso que se haya tratado de hacer explotar para generar todo este agitprop. Pero habló de un hecho de una persona, oiga, que efectivamente de buena fe le ha ido mal en la vida, no puede pagar, es mayor, está dependiente y de repente se puede encontrar que se queda en la calle. Bueno, pues sorprende que la sociedad no tenga instrumentos para resolver esa situación. Obviamente, resolver esa situación no puede pasar nunca por decir al propietario te quedas sin cobrar una renta. No. Porque esa es una solución injusta. ¿Eh? Y el fin no justifica los medios. Entonces, el Papa ha dicho eso y yo creo que eso está bien dicho. Pero eso no se puede extrapolar a decir lo que ha pasado en el caso Mari Carmen es una vergüenza. Porque parece que a Mari Carmen se le han ofrecido alternativas y no ha querido. Y entonces ahí Mari Carmen, si eso es así y es verdad, no está actuando justamente porque ya no puede valerse de la indefensión de un propietario para aprovecharse y quedarse ahí sin cumplir con el contrato. Y obviamente a lo mejor las otras opciones no eran tan buenas como vivir en la casa en la que estaba. Pero chicas, si no puedes, tendrás que conformarte con lo que te puede ofrecer la sociedad. Y no vivir a costa de un tercero. Que a lo mejor no se lo puede permitir. Entonces yo creo que lo que ha dicho el Papa es perfectamente sensato y que nos tiene que hacer reflexionar. Y que en ningún momento está avalando ese tipo de soluciones de decir, oiga, expropiamos, nos quedamos con la propiedad, impedimos subidas de alquileres, todas estas cosas. Porque, y esto ya lo tengo que cortar y no me da tiempo para más, todas las medidas que van en esos decretos, lo único que van, que ya les digo, como lo hemos hecho en viernes, no sabemos si se han aprobado o no, lo único que van a servir es para perjudicar el mercado del alquiler. Y para que las personas más desfavorecidas tengan todavía más dificultades para poder alquilar una casa. Porque ante la falta de seguridad jurídica, los propietarios sacarán las casas del alquiler. O exigirán tal nivel de garantías que la mayoría de la gente no las podremos poner. Y eso además es algo que se viene mostrando y explicando vez tras vez. Nos quedan 3 minutos y los quería aprovechar para recordarles que estamos en la campaña de 40 días por la vida. Saben que 40 días por la vida es una campaña que lo que busca es el fin del aborto. Y el medio que tienen para intentar lograrlo es rezar delante de los abortorios por las mujeres que se encuentran en el trazo del aborto, por las mujeres que han pasado por el aborto, por todos los niños asesinados en el aborto y por los que trabajan en los abortorios. Siempre hacen una campaña durante la cuaresma y hay otra que hacen aquí durante el mes de octubre. Son 40 días, empezaron los últimos días de septiembre y estará a lo largo de todo el mes de octubre. Pues yo les animo a que busquen en 40diasporlavida.online los lugares donde se está produciendo esta campaña y se animen a apoyar los turnos de oración. Porque lo que tenemos claro es que si con algo se vencerá este drama del aborto, es con la oración. Nos despedimos hasta el próximo sábado. Si Dios quiere, esto ha sido El Buey Mudo.
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0: Buenas tardes, damas y caballeros. Yo soy J. Camacho. Bienvenidos a Un Paso al Frente. Bienvenidos a Informa Radio, el programa donde damos la batalla cultural al feminismo radical, misándrico, cancerígeno y a este progrerío, a estos 5 millones de votos que nos tienen jodidos. Pues nada, el pasado 23 de septiembre, miércoles 23 de septiembre, tuve la oportunidad y el enorme privilegio de ser invitado por la Asociación Cultural El Pueblo de Alcorcón para dar una ponencia acerca de reemplazo cultural e inmigración. Me acompañó en esa bonita experiencia mi compañera Cristina Sol, que sirvió como maestra de ceremonias y dio un toque maravilloso a esa noche en la que nos unimos un montón de cabezas pensantes con ojos abiertos para debatir acerca de la situación que está viviendo este país. Tuve también la oportunidad de ser escudado por mi compañero Jesús Muñoz de malostratosfalsos.com, que dio después, cuando yo terminé, una ponencia muy bonita acerca de denuncias instrumentalizadas. Bonita porque el tío habla genial. Desastrosa porque, por desgracia, lo que habla son verdades que acaban con 2.800 padres suicidándose cada año en España. Y me gustaría compartir con vosotros el resultado de esa ponencia. Así que os voy a poner el audio para que tengáis la oportunidad de escuchar al menos el 80% de la ponencia que di. Si queréis escucharla al completo, lo único que tenéis que hacer es ir a mi canal de YouTube. Os suscribís, le dais a la campanita para que cada vez que suba un vídeo con una ponencia o alguna intervención a las que me invitan, podáis verla. Es J-CamachoG, Relatos de un Maltratador. Si lo ponéis en Google, me vais a encontrar rápidamente. Y si no, tenéis el enlace directamente en mi web relatosdeunmaltratador.com o en mi otra web jcamacho.com. Y sin más dilación, porque si no le quitamos tiempo a la ponencia, os dejo con lo vivido aquella noche en Casa Juan.
1: Gracias a todos, perdonad por el pequeño retraso. El aparcamiento es mejor, que no es lo más difícil llegar, pero sí el aparcar, pero bueno, ya estamos aquí todos. Muy buenos amigos, muy buenos compañeros de trabajo y sobre todo un muy buen lugar, que es el que acoge esta Asociación Cultural del Pueblo de Alcorcón. Me vais a permitir que lo lea, incluido el buenos días que puse esta mañana cuando me marqué aquí el speech. Bueno, lo primero de todo decir que para el Mesón de Juan y la Asociación Cultural el Pueblo de Alcorcón, digo que lo primero es daros las gracias a vosotros, otro me llega tarde. Pero bueno, se comprende también. Fiel a la casa. Digo que marcáis una disidencia, que es la que os acompaña en esta sala semana tras semana, y además marcáis un destino que el año pasado empezó a ser el vuestro y que consiste en dejar mostrar una única realidad sobre cuestiones muy variadas, muy perseguidas, polémicas, algunas con claros intentos de ser manipuladas y, en definitiva, cuestiones sobre las que hace falta poner el foco para hacer de España, y seguramente aquí haya algún que otro meme, un lugar grande, libre, pero con ciertos matices sobre esa libertad, y Dios quiera que con la base cristiana reforzada, como hijos de esa madre que dio luz, aquel que nos dio la vida, que reina y reinará en España por ser tierra de María y él, su hijo, Cristo Rey. Además, esto nos va a venir muy bien, recordarlo siempre, pero más cuando afrontamos conferencias como las de hoy, donde vamos a tratar cuestiones pues relacionadas, como estáis viendo o como habéis visto en los títulos del cartel, con la inmigración, en general la ilegal y en particular con la sustitución poblacional, con la parte ilegal, creo que lo acabo de decir, me repito, el reemplazo cultural, que además nos va a provocar tener todo el pensamiento, la fuerza y el valor que necesita un pueblo como es el Ceutí. Así que me vais a permitir, si os parece, que le dediquemos la tarde de hoy, porque con estos dos grandes amigos y ponentes que hoy están entre nosotros, pues tenemos mucha fuerza. Y además tenemos unas grandes palabras que son las que ellos van a decir a continuación. Bueno, paso a presentarles y a cederles la palabra. Ellos son los protagonistas de esta nueva jornada cultural que hay en, bueno, que hay en lugar de hoy ser jueves, pues tenemos miércoles y de eso yo soy la culpable. Os voy a dar las gracias sobre todo por haber estado a esa disposición que necesito porque mañana comienzo un máster en ISEP, os los recomiendo también, ¿eh? Les voy a hacer ya publi por si me hace alguna rebajita, no creo, pero es mañana el día de comienzo del máster y yo no podía estar presente. Lo siento mucho y además siento las citas a las que voy a faltar, pero el deber académico, y nunca mejor dicho a mis 43 años, me pasa factura. Como digo, gracias por la disposición de la asociación, al Mesón de Juan, lo he dicho antes, a Jota y a Jesús por haberse amoldado a mis obligaciones. Y dicho esto, pues paso a mencionar rápidamente a quienes me acompañan en esta mesa y en este local, en esta Asociación Cultural del Pueblo de Alcorcón. Está con nosotros Jesús Muñoz, más conocido como Malos Tratos Falsos, vicepresidente de Anavit y una de las personas más comprometidas por esclarecer la verdad en torno al daño, la injusticia y la manipulación de la mal llamada violencia de género. Y no lo habla por hablar, porque además él ha sido víctima de 7 denuncias falsas, si no me engaña Internet, y hoy sigue acogiendo con agrado, me tiembla el pulso que parezco una persona con Parkinson, perdón, y mucha disposición cada caso que le llega, que le remueve, que le cabrea y que aparta en cierta forma para en días como hoy para poder estar con nosotros y hablarnos de otras cuestiones, como las que he mencionado anteriormente. Es tertuliano, en la boca del lobo, por si no lo sabéis, que podéis escuchar los miércoles, como ayer, los martes, como ayer, que es cuando estuvo. Él es conferenciante, es gran amigo de sus amigos. Esto queda muy bien, además, para decirlo. Queda siempre bien, pero es que además en tu caso es verdad. Y muchísimas gracias por estar aquí y por querer estar en compañía de Jota para hablar de los temas que hemos comentado. Y, por supuesto, de los títulos de los libros que tengo aquí conmigo, que ahora paso contigo, Jota. Venga, vamos contigo, Juan Carlos Camacho, Jota Camacho, como firmas, como escritor, como comunicador, como articulista, como dice tu página web, que además es muy facilito para el que quiera encontrarlo, jcamacho.com, es nuestro, yo diría casi Stephen King español, porque a todo llegarás con las ventas, ya te lo digo, amigo. No vas nada desencaminado y sobre todo por las ganas que tienes de mostrar esa cruda realidad que se esconde en tantos casos que tú también estudias, tratas de visibilizar en tu colaboración desde hace años con Anavit. Tus colaboraciones en medios vienen de parte por el programa Un Paso al Frente, los domingos a las 7, en la emisora a la cual pertenezco, en Informa Radio. Si no la conocéis, os la reconozco, porque es la más cañera y la más real en los tiempos que corren. Tienes una colaboración y una relación casi tan estrecha con Fran Padilla y con Patri Díaz como con tu familia, porque todo empezó con ellos, si no me equivoco. Yo voy a decir Criticones 2.0, ¿sí? ¿Viene de ahí? ¿Viene un poquito antes? ¿Más o menos?
2: Sí, viene de ahí.
1: Y la evolución de los tiempos pues os ha llevado a estar juntos en La Caja Negra y también en A Quemar Ropa. Además, escribes buenísimos y muy recomendables artículos en nuestro digital, en digital de mi grupo, en edatv.news, pero tu verdadera pluma está en la trilogía, que hoy también comentaremos, en Relatos de un maltratador, de la cual yo tengo el honor de ser prologuista, en la segunda edición, ¿verdad? ¿Segunda? ¿Sí?
3: La tercera.
1: ¿Tercera? Venga. Pues, ¿ves cómo iba por ahí lo de las ventas de Stephen King? El diario de Carmen y también con Escombros, con el prólogo, el diario de Carmen, perdón, con prólogo de Jesús Muñoz y también con Escombros. Y luego además tenemos un añadido que es 527 logros del Ministerio de Igualdad, que yo lo he presentado, él estuvo conmigo y la verdad que os lo dedico porque de una forma ingeniosa pues cuenta todo lo que ha hecho este chiringuito, que no es otra cosa, que es nada, y cuando lo ha hecho a mal, para desproteger y para, perdonarme la expresión, joderle la vida a las familias, a los hombres, a las mujeres en sí y a muchos niños, bueno, abuelas, en fin, familias. que han tenido que padecer esa maldad que es la mal llamada violencia de género. Y bueno, ya como he hablado suficiente, pero tenía que decirlo todo porque para eso me lo he trabajado, me reservo para después los comentarios sobre las dos primeras obras, porque tiene tela, por lo que nos hace pasar esta gran persona con unos personajes tan malvados. Y por cierto, que si no digo esto, reviento también. No me uséis tanto la inteligencia artificial, que no queda, que la arruga es bella, que lo dicen en mi casa y más cuando es de forma natural. No, es broma. Pero ahora sí, la conferencia es vuestra y por cierto, los dos tenéis presencia en redes, para que no se me olvide, por vuestros nombres, en el caso de JJ Camacho, tenéis página web, tenéis Instagram, tenéis TikTok y Jesús le podéis seguir a través de Malos Tratos Falsos, así que seguirles porque no dejan a nadie indiferente. Digo, joder, que me queda otra. No, ya he terminado. Muchísimas gracias a todos, espero que estéis a gusto y que... Bueno, que conversemos, que no sé si habrá turno de preguntas, pero vamos un poquito sobre la marcha. Perdonar, por el retraso y ya pues.
0: Muchas gracias, Cristina.
1: Con tu permiso.
0: Tenía pensado empezar de otra manera, pero con esta presentación de Cristina Sol, pues qué mínimo que darte las gracias. Me habían dicho que era ideal escogerte como maestra de ceremonias. Y no tenía muy claro porque ahora ya lo tengo claro. No se me va a olvidar.
1: Lo vamos mejorando, ¿eh? Ya tengo que mirar más al público.
0: De ahora en adelante, tenerte en cuenta. Tenemos una presentación en... Sí, es esta. Tenemos una presentación en Getafe con Eulogio el mes que viene, así que apúntatelo.
1: Ah, vale. Gracias. Gracias de nuevo.
0: ¿Hacia dónde está caminando nuestra sociedad? Y no, es una pregunta retórica y tampoco estoy preguntando para que me contestéis. Porque la cuestión no es si nuestra sociedad está caminando. ¿Se me escucha bien? Sí. La cuestión no es si nuestra sociedad está dando pasos realmente o no los está dando. La cuestión es que sí que los está dando. Y todas las sociedades dan pasos, algunas hacia adelante y otras hacia atrás. Y eso es lo que me gustaría analizar con vosotros hoy. Si la sociedad española en concreto, la europea, porque al final nosotros somos europeos, pero nos tenemos que preocupar primero por nuestra casa, nos tenemos que preocupar primero por España, nos tenemos que preocupar primero por Madrid, nos tenemos que preocupar por Alcorcón. Todo empieza desde nuestra propia casa, nuestro barrio, nuestra urbanización. Entonces, ¿hacia dónde está caminando nuestra sociedad? ¿Qué estamos haciendo como sociedad? ¿Tenemos claro hacia dónde nos dirigimos? ¿Tenemos claro si los pasos que estamos dando son unos pasos correctos? ¿Tenemos claro de dónde venimos y hacia dónde nos dirigimos? Y sobre todo, ¿en qué punto estamos en este momento? Porque todos sabemos lo que está ocurriendo. Unos porque los vemos a través de redes sociales, otros porque nos informamos en el telediario, otros porque tenéis una persona a quien seguís, leéis sus artículos, y otros desafortunadamente porque además veis la tele. Espero que ninguno de los que esté aquí vea Televisión Española, Antena 3, La Sexta, y que no se os vaya a ocurrir ver La Séptima, por favor. Pero sí que nos informamos a través de diversos medios y todos sabemos lo que está ocurriendo actualmente en España, lo que está ocurriendo en Europa en general y lo que pretenden con la Agenda 2030 convertir este bello país, que además ya han convertido en algo que personalmente no me gusta. No sé lo que opináis vosotros, pero personalmente lo que está ocurriendo a día de hoy a mí no me gusta. Los que me seguís en redes sociales ya sabéis que yo no nací en España, los que me estáis conociendo hoy por mi acento en 5 minutos ya lo habéis descubierto, pero yo amo este país y lo considero mío, porque de hecho vivo en este país hace más tiempo que alguno de vosotros. Vivo aquí hace 25 años, pago impuestos en este país, mis hijas nacieron en este país, defiendo este país, llevo la bandera de este país por triplicado en mi muñeca, aparte del país en el que nací, que es Colombia. Y es que si tú vienes a este país y no lo defiendes, no voy a decirte educadamente que te marches. Lárgate. Lárgate por la misma puerta por la que entraste. Lárgate en avión, lárgate en barco o lárgate nadando. Pero si no te gusta España, vete de aquí. Entonces, hoy voy a hablar de lo que yo vi cuando llegué a España hace 25 años. Cuando yo llegué aquí, este fue un país... Algunas personas hablan de racismo, otras personas hablan de clasismo, otras personas hablan de xenofobia. Llevo
2: 25 años aquí y jamás he sufrido xenofobia, jamás he sufrido racismo, jamás he vivido algo como eso. Porque si tú llegas a un país y te integras y te comportas y adoptas las costumbres de ese país, jamás vas a recibir xenofobia, porque vas a ser uno más. Entonces yo no creo en todos esos temas. Y es más, a mí me tachan constantemente de racista, me tachan de xenófobo, y por lo menos una vez al día me amenazan de muerte en redes sociales. Si yo antes de irme a la cama no me han amenazado de muerte una vez, me quedo como extraño, me siento raro. Digo, algo no he hecho bien hoy. Algo no he hecho bien hoy. Entonces, sí, de hecho mi mujer a veces me dice cuando escribo los artículos, hoy te noto demasiado suave. Digo, es que tengo sueño, hoy no he escrito como tenía que escribir. Eso de la xenofobia está para las personas que no se han integrado. Incluso con algunos de mis familiares he perdido contacto y con algunos de mis familiares me he distanciado por la misma razón. Hay una palabra que me han dicho y me han repetido varias veces, que es la de españolete. Es como una palabra despectiva con la que llaman a un suramericano que se integra, españolete. Pues llamadme españolete. No tengo problema con que me llamen facha 50 veces al día como para que me llamen españolete. No tengo ningún problema con eso. Y dicho esto, buenas tardes a todos. Muchas gracias por haber venido, estar hoy aquí. Muchas gracias por acompañarnos a Cristina, a Jesús y a mí. Y quiero empezar esta ponencia, que empieza ahora, lo de antes era solamente un saludo, dando las gracias a la Asociación El Pueblo de Alcorcón por haberme hecho esta invitación y dando las gracias a Pedro. Me gustaría tener claro que todos tenéis una bebida y la habéis pagado, porque gracias a las bebidas que este señor nos pone y pagáis, no a las que nos invita, es que esta charla se puede llevar a cabo. Los que estamos acostumbrados a hacer charlas, los que estamos acostumbrados a hacer ponencias, sabemos lo que cuesta contratar una sala. Una charla como esta, llevarla a cabo, como mínimo cuesta 150 euros. Alquilar una sala cuesta como mínimo 150 euros. Así que os voy a pedir que, además de la cerveza que os habéis pedido, os pidáis otra más, en cuanto podáis, para que realmente esto tenga sentido. Porque yo vengo aquí gratis. Jesús viene gratis. Cristina creía que le pagaba, pero en realidad vienes gratis. Entonces, era eso te lo tenía que decir. Y es importante que consumáis para que estas charlas se puedan seguir llevando a cabo. Pues bien, 318.000 nacimientos en el año 2024. No es una buena cifra, sobre todo si la comparamos con los nacimientos que hubo en el año 1995, que fueron 2014, que fueron 427.000 nacimientos. El problema de esta cifra no es que hayamos tenido un mal año, no es que el 2024 haya sido un mal año, es que el 2025 fue muy parecido, 321.000, solamente 3.000 nacimientos más. Que se haya incrementado un 1% no es una buena cifra. Realmente la cifra que tenemos que tener en cuenta es que en los últimos 10 años los nacimientos han decrecido un 23%. ¿Y eso qué quiere decir? Para que no tengamos el reemplazo generacional, para que no tengamos el reemplazo cultural que tanto quiere la señora Irene Montero, necesitamos tener como mínimo 2,1 hijos por mujer. Aquí tenemos una maravillosa familia que está colaborando con 3 hijos a que España siga siendo España. Pero la mayoría de las mujeres tienen 1,1 hijos en España, 1,1 hijos por mujer. Y si seguimos esa misma dinámica, España se va a acabar. ¿Vale? Entonces, por eso es tan importante y tan mala esta cifra. Pero es que todavía lo vamos a empeorar un poco más. Es que resulta que de esos 300.000 nacimientos, 107.000 han sido de mujeres no nacidas en España. ¿Esto qué quiere decir? Una persona cuando nace en España es automáticamente español. Yo no nací en España y soy español. Soy español porque lo pone mi DNI, soy español porque me lo he ganado pagando impuestos, pero soy español porque me siento español, porque amo el jamón. Eso es muy importante, comer jamón. ¿Vale? Es muy importante comer jamón y tomar alcohol. ¿Vale? Si bebes un buen Ribera, si bebes un buen Rioja, entonces de esa manera verás cómo te sientes más español. ¿Vale? Dicho lo cual, eso no significa que todas las personas que nacen en España o que tenemos DNI español o que nos sentimos españoles, solo por nacer en España se sientan españoles. Y da igual si vienes de Marruecos, da igual si vienes de Argelia, de Túnez, que si vienes de Colombia, Argentina, Venezuela, México. Aquí lo importante es cómo te sientes, si te integras o no te integras. Y hay muchísimas personas que aún habiendo nacido en este país por segunda y por tercera generación, no son españoles y no se sienten españoles. Y eso también es un problema. Y por eso esta charla va de inmigración y va de reemplazo cultural. Porque eso es algo que nosotros debemos tener en cuenta. ¿Quién es español realmente? Si tenemos, bueno, yo hace mucho viví aquí cerca, en Móstoles, pero ahora por trabajo, pues me estoy desarrollando en otra zona de Madrid y hace mucho que no venía por aquí, pero me he dado una vuelta y hay unos cuantos comercios. Me gustaría saber cuántos de los comercios de esta calle son españoles. ¿Cuántas fruterías de bajo coste gestionadas por argelinos? ¿Cuántas fruterías, cuántas peluquerías, cuántos comercios halal hay? Y no digo con esto que eso sea malo, porque la integración es buena y la riqueza cultural es buena. A mí me gusta de vez en cuando probar restaurantes de otras nacionalidades. Pero si tú naces en España, tu padre es de otro país, sea el que sea, no voy a meterme constantemente con las personas que no les gusta el jamón. Vamos a hablar, por ejemplo, de una persona de mi nacionalidad, un colombiano. Si un colombiano, si una persona de padres colombianos nace en España, pero todo el tiempo en su casa la televisión que ve es colombiana, que puede hacerlo, ¿eh? Puede vivir aquí 25 años y no ver ni un solo programa español. Puede vivir aquí y solamente ver televisión colombiana. Se viste con ropa colombiana, va a peluquerías colombianas, se desarrolla en restaurantes colombianos. Cuando empieza a cotizar, el dinero que gana lo manda a Colombia. ¿Qué está aportando esa persona a este país? ¿Y cómo se puede llamar español, aunque tenga un DNI español y aunque haya nacido aquí? Esa es la importancia y eso es lo que debemos tener en cuenta con esos 107.000 nacimientos. Y esto no significa que esas 107.000 personas no se sientan españolas. Simplemente quiero aportar el dato para que lo tengamos en cuenta y para que nos hagamos una composición del lugar de lo que realmente ocurre cuando dejamos que la inmigración se descontrole en un país y poco a poco las mujeres o las familias propiamente autóctonas del país en el que estamos dejan de tener hijos y empiezan a tener hijos las personas que vienen de fuera.
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2: Este dato es muy importante. En el año 1995 en España había 637.000 extranjeros. En el año 2025 hay 7 millones de extranjeros viviendo en España. Cuando yo llegué a España en el año 2001 había 1.300.000 y ahora somos 7 millones. O son 7 millones, porque yo ya no soy extranjero. 7 millones de personas extranjeras viviendo en este país. Me da exactamente igual que esas 7 millones de personas trabajen, que no es el caso. Me da igual que esas 7 millones de personas coticen en España, que no es el caso. Aquí lo importante es que tiene que haber un cupo limitado. Aquí no puede entrar todo el mundo. España no es la ONG de Europa. No podemos ser el hospital de Europa. Tenemos que tener un cupo limitado. Y esos 7 millones de extranjeros han entrado por tierra, mar y aire, os garantizo que la mayoría de ellos por aire, además, con unas fronteras completamente descontroladas. Entonces, si seguimos teniendo esta dinámica, porque la matemática no falla y la estadística tampoco falla, si en 30 años hemos multiplicado por 10 el número de extranjeros, por 11, pasando de 600.000 a 7 millones, y seguimos esa misma dinámica, ¿qué va a ocurrir en el año 2056? Si multiplicamos nuevamente esto por 10, tendremos 70 millones de extranjeros. Bueno, se habrán muerto algunos y nos habremos muerto la mayoría de nosotros que estamos aquí, o no, o nos habrán muerto, pero pasaríamos a tener un país que ya no es el nuestro. Y los que pintamos canas, algunos de nosotros, algunos ya no pintáis ninguna, los que pintamos canas sabemos que la España de hoy no es la misma España de hace 30 años. Hace 30 años nos saludamos y nos conocíamos con nuestro vecino, incluso alguna vez la puerta se quedaba abierta con las llaves pegadas y nuestro vecino, que sabíamos su nombre y su apellido, se quedaba con las llaves, aunque ya tenía un juego de llaves de nuestra casa. Comíamos con el vecino, salíamos, nos aparcaba el coche, lo dejábamos en doble fila y el vecino nos decía, déjame las llaves que me voy a marchar. O sea, era de otra manera. Esto ya no ocurre a día de hoy. De hecho, a día de hoy, una charla como esta se puede ver en riesgo de que alguien entre por la puerta, nos llame fachas porque estamos teniendo una conversación acerca de nuestro país. Si eso está pasando a día de hoy, con 7 millones de extranjeros en España, ¿qué va a pasar dentro de 30 años si seguimos la misma dinámica? Es peligroso. Y tenemos que poner una solución. Y la tenemos que poner ya. Todas las personas que entran en un país no tienen por qué adaptarse a ese país. Y es que muchas veces, porque claro, España es la madre patria. España conquistó América y nos dio cultura, nos dio religión, nos dio muchas cosas que hacen que la integración por parte de los latinoamericanos en España sea mucho más sencilla, por cultura gastronómica, pero sobre todo, y es muy importante esto para los que somos creyentes, por religión. Porque profesamos una religión. El Islam, incluso hace no mucho, hace una semana, tuve la oportunidad de entrevistar a un obispo, junto con mis compañeros Fran Padilla y Patricia Díaz, y yo le decía, padre, yo soy creyente, yo quiero ser un buen cristiano, dígame cómo tengo que hacer para no odiar a mi enemigo, porque es que tengo a 80.000 de mis enemigos dañando a mis compatriotas en Ceuta. No quiero ser buenista, pero quiero ser un buen cristiano. Esto se lo pregunté en la entrevista, si queréis verla, se está emitiendo en este momento. Ahora no os conectéis al móvil. Cuando termine esta charla, os conectáis y la veis. Él me decía, no, Jota, empezamos mal. Empezamos mal si defines al Islam como una religión. El Islam no es una religión, es una ideología. Bueno, pues partiendo de esa base, el cristianismo, el catolicismo, es algo que nos hermana y es algo que permite que nosotros podamos integrarnos mejor en este país. Con esto no digo que yo quiera que los 7 millones de extranjeros que vengan a España sean colombianos o sean latinoamericanos. No, tampoco cabe todo Latinoamérica en España. África no cabe en España. África no cabe en España, pero Latinoamérica tampoco. Entonces, lo que necesitamos es una migración controlada y regular. Y aquí voy a daros una opinión muy personal. No solamente necesitamos que la migración sea regular, necesitamos que la migración sea de calidad. Porque es que tampoco me vale que una persona pida asilo y entre de manera regular y no sepa ni fregar un plato. Si vamos a traer gente a este país, necesitamos traer gente que ayude a crecer el país, no una migración regular que encima luego tengamos que subvencionar. Porque entonces la mayoría de los que estamos aquí, si pagamos impuestos, acabaremos pagando el impuesto a una migración regular. No se trata de eso. Necesitamos migración regular y de calidad. Y para eso están las listas del INEM y para eso están las listas del paro. Para saber si una persona va a venir aquí y realmente nos interesa que venga y va a aportar. Porque si una persona viene a este país, por muy regular que sea, y es deficitario porque la cantidad de impuestos que aporta al país es inferior a la cantidad de impuestos que gasta por hospitales, por carreteras, por lo que consume en general, por el bienestar social, entonces tampoco nos interesa. Y en ese sentido tenemos que ser egoístas y no tenemos que tener miedo a ser egoístas, porque ninguno de vosotros, por muy buen corazón que tenga y por muy buen cristiano que sea, ayudaría a nadie de la calle si primero necesita ayudar a alguien de casa. Y tenemos que tener muy en cuenta que primero solucionamos los problemas de nuestra propia casa antes de solucionar los problemas del resto. Y eso se traslada a un país. Eso se traslada primero, como decía antes, primero nuestra casa, luego nuestro bloque, nuestra finca, nuestra urbanización, nuestro barrio, nuestra ciudad, nuestra comunidad autónoma y nuestro país. Es lo mismo. Es simplemente tener en cuenta que primero se soluciona lo de casa y luego se soluciona lo de fuera. Y si tú tienes a tu abuela que lo está pasando mal, que está pasando hambre, que la tienes que sacar de tu casa y la vas a llevar a dormir a tu habitación, a la habitación que tienes libre en casa, y cuando vas con tu abuela de camino a llevarla a casa en ese traslado que estás haciendo, te encuentras a dos personas que necesitan ayuda por la calle porque no tienen dónde dormir, pues mira, lo siento mucho, te van a dar por saco, pero a la que llevo es a mi abuela, porque primero somos los de casa. Así que vamos a dejar el buenismo, vamos a dejar el bienquedismo y vamos a llamar a las cosas por el nombre que tienen que tener. Las mujeres están retrasando su maternidad y están retrasándola en 30 años, hemos retrasado la maternidad 2,6 años. Parece poco, 2,6 años. Es un mundo, 2,6 años. Es tanto que en ese lapso de tiempo, esas mujeres, esas familias, están dejando de tener un hijo. Y por eso hemos pasado de tener 2,1 hijos por mujer a tener 1,1 hijos por mujer. ¿Cuáles son las razones por las cuales se están retrasando y tenemos los hijos cada vez más tarde? Son varias. La primera, la economía. Evidentemente sabemos que los niños, eso de que vienen con un pan debajo del brazo, a veces el pan trae poca miga. Entonces, hay que trabajar mucho. Yo tengo dos hijas, una de 20 años y otra que la semana que viene cumple 15. Y recuerdo que cuando iba a tener mi primera hija, yo dije, bueno, voy a intentar ser el padre del año. Me salió fatal, pero voy a intentarlo. Y me compré un montón de revistas de cómo ser padre y de cómo se lleva la maternidad y todas estas cosas. Yo soy muy de números. Me gusta mucho la matemática, me gustan mucho los cuadros de Excel. Y recuerdo que uno de los artículos que más me llamó la atención de esas revistas era uno que ponía que el primer hijo, y ojo, yo os hablo de hace 20 años, que el primer hijo, el primer año, costaba 8.000 euros. Y yo dije, pues mal empezamos porque ahora mismo yo 8.000 euros no tengo y en el próximo año la caja no me cuadra como para que a mí me sobren 8.000 euros, por mucho que los ahorre. Porque yo sé lo que me gano, sé lo que me gasto y sé lo que me queda. Y me quedaban 300 euros. Y 300 euros si los multiplicas por 12 no sale 8.000. Bueno, este artículo seguramente estará escrito por alguien que vive en Pozuelo o en Boadilla del Monte o en La Moraleja y como yo vivo en Fuenlabrada o por aquel entonces vivía en Fuenlabrada, digo, pues igual a mí con los 3.600 me vale. Voy a hacerme una ficha de Excel y voy a calcular todos y cada uno de los gastos para ver si es verdad lo de los 8.000. A la vuelta de 12 meses me había gastado 8.500 euros. No sé de dónde narices salieron, pero salieron. Y era efectivamente 8.500 euros lo que me había costado. Con la segunda hija dije, bueno, aquí no van a ser 8.000 porque todavía tengo la cuna. Algo de ropa tengo guardada y además tengo bastante más experiencia. Y además me puedo permitir, en lugar de cambiar los pañales cada 3 horas, los cambio cada 3 horas y media, me ahorro un pañal al día. De esto algo tengo que hacer, pero no pueden ser 8.000 euros. Pues efectivamente, 4 años y pico después, el Excel volvió a dar los mismos 8.300 y pico euros. O sea que un niño sí que cuesta eso realmente. Y cuando un niño cuesta tanto, no todo el mundo se puede permitir tener un gasto de 8.000 euros o 3 gastos de 8.000 euros o 4 gastos de 8.000 euros, porque además se van multiplicando y porque niños pequeños, problemas pequeños, niños grandes, problemas grandes. Entonces, la economía evidentemente es un problema importante y si no tenemos un país que nos brinde una buena economía, pues automáticamente se reduce el número de niños que nacen. Luego está el tema de la vivienda. Vivienda y natalidad están directamente relacionados. No deberían ser dos ministerios diferentes. La vivienda es el principal problema para que no tengamos hijos. Porque si tú te has hecho novia, ¿no? A la mayoría de nosotros nos pilla eso ya lejos, pero cuando tienes 22, 23, 24 años y estás pensando en formalizar una relación y dices, ¿pero a dónde voy? Primero no tengo trabajo, pero es que aunque lo tuviera, es que no tengo casa. Por lo tanto, pensar en formalizar una relación, en convertir esa relación en una familia, es harto difícil cuando es imposible acceder a una vivienda. Y luego en la siguiente diapositiva os explicaré más datos sobre la vivienda. Luego está el tema del cambio cultural. Antes no pensábamos en, primero, desarrollarnos profesionalmente antes de tener hijos. Antes primero se tenían hijos y luego te desarrollabas profesionalmente, si es que te desarrollabas profesionalmente. Pero ahora primero estamos pensando en terminar la carrera, pero cuando terminas la carrera también quieres hacer el máster. Cuando terminas el máster dice, bueno, ya que he terminado la carrera y he terminado el máster y he empezado a ganar dinero, pues antes de tener hijos me apetece viajar. Voy a dedicar 2 años a viajar. Ahora que he viajado y me gusta mucho lo que he visto fuera, pues quiero tener un buen coche. Ahora la casa la voy a amueblar, la voy a reformar. Y cuando te quieres dar cuenta, tienes tu primer hijo con 40 años. Y eso también está retrasando la maternidad. Es un cambio cultural, que no digo que sea malo, pero si nosotros tuviéramos mejor economía, y mejor acceso a la vivienda, podríamos desarrollarnos profesionalmente aunque tuviéramos los hijos antes. Y me dejabas para el final el tema de relación entre hombres y mujeres, entre otras cosas, porque eso es lo que me toca a mí de lleno y es mi trabajo diario. Y son los libros de los que hablaba Cristina. Uno, el prólogo lo ha firmado ella, y el otro, el prólogo, lo ha firmado mi compañero Jesús Muñoz, que son Relatos de un maltratador y El diario de Carmen. Hay un tercero que publico el año que viene, en mayo, que es Escombros, y es una trilogía que habla de la verdadera violencia doméstica.

y mujeres han cambiado muchísimo. Y aquí a mí me da rabia, me da bastante nostalgia. Bueno, yo es que me autopercibo como una persona mayor, ¿vale? Yo tengo 46 años, pero yo me autopercibo como una de 65 y está mi mujer aquí para no dejarme por mentiroso, que yo soy bastante viejo. Soy un viejo en un cuerpo más joven. Pero a mí me da mucha rabia porque yo he sido un ligón. Hasta que tuve que dejar de serlo, ¿no? Pero yo he sido un ligón con educación. Y es muy bonito cuando yo salía de marcha en Getafe con 20 añitos, y es muy bonito, o ya no lo es porque no existe, era muy bonito salir de marcha por Getafe, conocer una chica, pedirle el teléfono, ligar con ella. Eso ya no puede pasar porque te arriesgas a una denuncia. Te arriesgas a acabar en el calabozo una noche. Las mujeres nos ven a los hombres como violadores en potencia. Y los hombres, los chavales, ven a las niñas como un peligro para dormir una noche en el calabozo o 72 horas en el calabozo. Uno de los momentos más eróticos que yo he vivido en mi vida, si no el que más, ha sido tocarme el dedo meñique con mi mujer en un coche, cogiendo ambos la barra de cambios. Es uno de los momentos más eróticos de mi vida. A mí eso me parece maravilloso. Eso los chavales a día de hoy no lo hacen, porque se conocen a través de una app. Tienen sexo la primera noche y toda esa magia se pierde. Y vosotros diréis, pero ¿qué tiene que ver esto con intercambio cultural? Mucho, porque los hijos se tienen de otra manera. Los educamos de otra manera. Nos conocemos de otra manera. Y se pierden esos valores. Y es importante recuperarlos. Agenda 2030. Menudo timo. 17 objetivos de desarrollo sostenible y 169 metas. ¿Os acordáis cuando votamos para la Agenda 2030? ¿Os acordáis? No os acordáis, ¿verdad? ¿Y sabéis por qué no os acordáis? Porque no se votó. 193 estados miembros, siempre nos venden eso, ¿no? 193, es que esto es bueno porque lo han votado 193 estados. No me cuentes, milonga, yo no he votado esto. Esto es el timo más grande de la historia de la humanidad. Decirnos que esos 17 objetivos de desarrollo sostenible, claro, y es que suena muy bonito, suena maravilloso. Para una persona, para un progre de buen corazón, porque el problema de las personas progresistas, no de todas, pero la gran mayoría de personas de izquierda, la gran mayoría de personas progresistas, la gran mayoría, ojo con lo que digo, son buenas personas. El problema es que son personas con un corazón enorme y una cultura muy pequeñita. Y eso, el problema de esto, es que se tragan esto con patatas. Porque si yo os digo fin de la pobreza, lo firmo. Si yo os digo hambre cero, lo firmo. Salud y bienestar, educación y calidad, igualdad de género, qué bonito suena. Agua limpia y saneamiento, por favor, es maravilloso. Energía asequible y no contaminante, por favor, dámela todos los días. Trabajo decente y crecimiento económico. Industria, innovación, infraestructura, reducción de las desigualdades. Jolín, me estoy empezando a poner. Ciudades y comunidades sostenibles, producción y consumo responsable, acción por el clima, vida submarina, vida de ecosistemas terrestres. ¡Buah, por favor, esto es una pasada! Paz, justicia, instituciones sólidas, alianzas para lograr los objetivos. Mentira. Simplemente, como decía antes, hecho para corazones enormes y cerebros pequeñitos. ¿En qué se traduce todo esto? Yo voy a hablar hoy de cuatro de estos objetivos de desarrollo sostenible. Salud y bienestar, igualdad de género y reducción de desigualdades. Y por supuesto, migración ordenada, qué bonito suena. Pensemos en Ceuta, migración ordenada, segura, regular y responsable. Pues lo que estamos teniendo en Ceuta ahora mismo. Y empecemos hablando de esa migración ordenada y responsable. Y encima nos quieren vender que es una crisis humanitaria, que nos los tenemos que comer con patatas, que vienen de la guerra y más que nos vamos a comer. Están ya en la península, están ya en la península. Algunos están ya en Madrid y nos los están metiendo con nocturnidad y alevosía. No es una crisis humanitaria. La cuestión es que tampoco os estoy contando nada nuevo, porque todos los que estamos aquí tenemos los ojos y la mente abierta y lo entendemos. Pero todo ese rollo que nos cuentan con la Agenda 2030, la Agenda 2030, de
objetivos de desarrollo sostenible y una migración ordenada y responsable no es otra cosa que lo que ya

0: dejó caer Irene Montero ese día que se fue de la lengua y dijo que queríamos un reemplazo cultural y sacar a todos los fachas de este país. Y lo está haciendo, lo está haciendo. ¿Os suena la migración controlada e irregular? ¿Os suenan estas imágenes? Porque llevamos teniéndolas muchos años. Lo que pasa es que ahora salen más por la tele. Fijaros si se le ha descontrolado la cosa, que ahora estas imágenes las sacan hasta en La Sexta. Garantizar acceso universal a servicios de salud sexual. Claro, vamos a dar una vuelta de tuerca al tema. Demos una vuelta de tuerca. No solamente tenemos a mujeres que no quieren tener hijos, se lo vamos a complicar para que esas mujeres no puedan tener hijos, vamos a asfixiar a las familias para que no puedan tener hijos, para que no se planteen tener hijos, para que no tengan un buen trabajo, para que no tengan acceso a la vivienda, para que se odien entre ellos, pero si deciden saltarse todas esas normas y aún así quieren tener hijos, vamos a ayudarles a abortar. Que se jodan. Vamos a ayudarles a abortar. Aborto libre para todas. Nosotras parimos, nosotras decidimos. El aborto se ha multiplicado por 10. Tenemos 106.000, los datos de 2025 no están todavía. Los datos de 2024 son 106.172 abortos. Estos datos no son reales. No lo son, porque el gobierno tampoco quiere sacar los datos reales. Porque se practican muchos abortos y además, porque si tenemos en cuenta que la pastilla del día después es un aborto y se expende sin necesidad de receta y vuestra hija de 15 años puede ir y pedirla, o además puede también ir a abortar sin vuestro consentimiento, pues lo que tenemos delante son unos números que, no siendo reales, son aberrantes. Porque no penséis en 106.172 abortos. Tenéis que pensar en 106.172 sufrimientos fetales, 106.172 personas que no vinieron a la vida. La semana que viene Fuensisla Casanova. Yo he tenido la oportunidad de entrevistar a Fuensisla, tengo su libro. Yo siempre, a mí mucha gente, cuando viene a mis ponencias, o quienes leen mis libros, o quienes me escuchan, me dicen: joder, Jota, qué duro el tema que tratas, el tema de la violencia, qué duro, qué incómodo. Yo nunca lo había entendido así, porque al final pues no deja de ser novela, no deja de ser ficción, simplemente le doy voz a algo. Nunca había entendido lo que significaba realmente que alguien te dijera qué incómodo es el tema que tratas, hasta que tuve la oportunidad de entrevistar a Fuensisla Casanova. Cuando yo entrevisté a Fuensisla y me explicó una serie de cosas que vienen en su libro, al final de la entrevista, estaban Patri y Frank, que siempre están conmigo, les dije: Fuensisla, jolín, qué incómodo el tema que tratas. Eso sí que es incómodo, porque eso no es ficción. Esto es realidad. Estamos hablando de vidas humanas, estamos hablando de familias que se rompen, estamos hablando de mujeres que quedan traumatizadas para toda su vida. Porque el Estado, porque papá Estado les ha dicho: aborto libre, libre para todas, cuerpo, tu decisión, si tú no quieres tener ese hijo, no hace falta que lo consultes con el padre. El padre no pinta absolutamente nada. Tú lo decides porque es tu cuerpo y es tu decisión y puedes romper esa vida. Dicho lo cual, volviendo un poco al tema de la vivienda, para cerrar el tema de la vivienda, 661 euros costaba el metro cuadrado en 1995 y 2.315 en 2026. El precio de la vivienda se ha multiplicado por 2,5 veces. Se ha incrementado un 250%. Y vosotros diréis: bueno, sí, la vivienda ha subido, pero los sueldos también. Sí, claro, un montón. Tanto como que el sueldo medio en el 95 era 33.229 y en el 2024 34.698 euros. Es decir, un incremento de un 4,4% en el salario medio y un incremento del 250% en la vivienda. ¿Cómo te compras una casa? Es que es imposible. La fuga de talento es otro problema, porque claro, muchas veces he dicho yo en mi programa de radio y en mis podcasts: jolín, es que si me siguen presionando, es que si me siguen atosigando impuestos, yo voy a acabar yéndome. Ese día es cuando más recibo amenazas de muerte, ¿no? Los progres me escriben: pues lárgate, pues vete a tomar por... bueno, etcétera. Me dicen de todo, porque yo sobro en este país. Lo que esa gente no entiende es que con los 100.000 euros de impuestos que pago yo cada año, sostengo a 100 personas subvencionadas. Y si yo me voy, 100 de ellos tienen un problema. No deberían querer que yo me fuera, en realidad. La fuga de talento es muy importante, porque si 3 millones de personas se van, pero de esas 3 millones de personas, 80.000 son jóvenes, científicos, literatos, empresarios, estamos perdiendo talento en este país, y los ingenieros que estamos importando, sabéis que no tienen la misma calidad. No comen lo mismo tampoco. Me he quedado sin volumen, pero vosotros sabéis perfectamente lo que dice. Se fue de la lengua. Se fue de la lengua. Pero claro, yo no puedo ser presidente del gobierno. Yo sé para lo que sirvo, sé para lo que valgo e intento ir un poquito más allá, ponerme a prueba e ir un poquito más allá de lo que yo creo que soy capaz de hacer. Pero yo, hombre, mejor que Pedro Sánchez lo haría, eso lo tengo claro. Pero yo sé que no soy la persona capacitada para ser el presidente del gobierno. Una cajera, por muy psicóloga que sea, no está capacitada para ser ministra. Y por eso pasa lo que pasa. Por eso luego pasa lo que pasa. Por lo tanto, no solamente en este reemplazo cultural está cambiando nuestra población, sino también está cambiando nuestra manera de entendernos. Porque ya no nos entendemos igual, porque ya no nos relacionamos igual, porque como comentaba antes, las relaciones de pareja ya no se fundan sobre las mismas bases por todo esto. Y es que la mayoría de nosotros que estamos aquí hoy hemos visto cómo esto ha ido degradando y ha ido cambiando en los últimos años. Pero estas niñas que tenéis delante, las mías, la que tiene 20 y la que tiene 15, ellas ya nacieron con la Ley Integral de Violencia de Género. Ellas ya llevan toda la vida escuchando hablar de que los hombres son violadores, de que los hombres son maltratadores, de que los hombres son malos, de que ellas, si quieren, les pueden denunciar y siempre les van a creer su palabra, y las han atosigado a través de todos los medios de comunicación, a través de las revistas, a través de las redes sociales, que es lo que más les gusta, con este discurso. Y para nosotros es fácil entender lo que había antes y lo que hay ahora. Para ellos no, porque es lo que han mamado, es lo único que han visto. Ahora es cuando tenemos que comprender que nosotros ya somos viejos, pero los niños de 20 años, llevan toda la vida mamando esto. Por eso es tan importante la educación en casa. Porque en los colegios, evidentemente, esto es lo que les están dando. Adoctrinamiento a tope en los colegios. Esto es realmente lo que les están dando. ¿Qué ocurre cuando los hombres y mujeres nos vemos como adversarios? No nos enamoramos igual, desconfiamos el uno del otro y no tenemos hijos. Porque claro, si al final te decides a formar una pareja, hasta que no lo tienes muy muy claro, no te lanzas a formar una familia. Y si nos vemos como adversarios, si nos vemos como enemigos, y si constantemente en los medios de comunicación nos están diciendo que lo somos, pues los hombres tenemos sospecha, miedo e incertidumbre y salimos por patas. Yo he pasado la noche en un calabozo. Yo sé lo que es dormir en un calabozo. Yo sé lo que es estar desorientado y por la mañana que te pongan delante de un juez sin desayunar, sin haber cenado, sin cinturón, sin los cordones de los zapatos y tener harto difícil volver a confiar en una mujer después de aquello. Porque una noche en un calabozo, os garantizo, sí, me imagino que la mayoría de vosotros, y espero que nunca lo tengáis que vivir, lo hayáis vivido, pero una noche de 7 horas en un calabozo no son 7 horas. No son 7 horas. El tiempo se para y durante todas esas horas tú intentas comprender cómo narices, sin haber hecho nada, has llegado hasta allí. Cómo narices, habiéndote portado bien y habiendo hecho las cosas como las tienes que hacer, has llegado hasta allí. Y después de aquello, toda esa noche de 72 horas que pasas en solo 7, después de hacer todo ese análisis, lo primero que dices es, yo no voy a volver a confiar en una mujer. Y esto es lo que vivimos. ¿Y qué pasa con las mujeres? Si constantemente te están diciendo en todos los medios de comunicación, si tus amigos te dicen, tus amigas te dicen, tus padres, tu familia, Todo el mundo te está bombardeando todo el tiempo y desde que naciste no has escuchado otra cosa. El hombre es malo, el hombre es malo, el hombre es malo, el hombre es un violador en potencia. Pues al final te lo acabarás creyendo, porque si te lo dicen todos tus referentes, pues será que es verdad. Y por lo tanto, se percibe al hombre como una amenaza. ¿Cuál es el resultado? Pues lo que comentaba antes. Relaciones menos estables, sexo libre, abortos, menor natalidad y familias más tardías. Porque cuando maduras, cuando por fin consigues entender que todo esto que te habían vendido era mentira, y cuando dices, se va a la mierda toda esta ideología, ya he abierto los ojos, ya estoy aquí, voy a formar una familia, pues ya solamente te da tiempo a tener un hijo. Ya no tenemos esos 2,1 hijos por mujer porque nos ha pillado tarde. Y ellos están consiguiendo el objetivo. No hay familia, por tanto, por vivienda, por salarios y por la emigración. Ahora, tenéis claro, porque lo habéis visto y no porque lo diga yo, que los recién llegados a España sí que tienen hijos. Pero, y más de 3. Y 4. ¿Por qué? Porque tienen ayudas, porque tienen vivienda gratuita y porque no se han comido estas trolas. No se comen la trola del feminismo, no se comen la trola de los Terian, no se comen la trola del LGBTIQ+, Canal Plus, etc. No se comen todo eso. Ellos no se lo comen. Nosotros sí nos lo comemos como sociedad occidental y así nos va. La familia es el origen de la sociedad. Es el núcleo más importante. Y aquí no necesariamente tengo que hablar de religión. Es el núcleo de cualquier sociedad, aunque sea laica. La familia es lo más importante. Si no hay familia, no hay sociedad. Si no hay familia, nos queda papá Estado, que es exactamente lo que quieren. Que solamente quede papá Estado. ¿Y qué hace papá Estado? Papá Estado... Bueno, antes de que llegue a esta. ¿Qué es lo que hace papá Estado? Nos crea el problema. Nos convence de que tenemos el problema y luego nos lo soluciona. Con nuestros propios impuestos. Me ha pasado una cosa con esta... Bueno, este es uno de los libros que he escrito. Bueno, lo de escribir es relativo. El libro tiene las páginas en blanco. 527 logros del Ministerio de Igualdad. ¿Por qué 527? Porque papá Estado se ha encargado de que haya 527 asimetrías legales entre hombres y mujeres. Entonces, como yo soy tan crítico, igual no se ha notado, tan crítico con el Ministerio de Igualdad, quise hacer un libro con las páginas en blanco para ponerles la cara colorada y decirles, aquí está la mierda que hacéis. No hacéis absolutamente nada, pues os dedico una portada en la que salen las dos ministras, la payasa y la bufona, y quise poner esa portada y luego pensé, jolín, ya que la gente se va a gastar 10 euritos, ya que vosotros os vais a gastar hoy 10 euritos y os lo vais a llevar, por lo menos que os llevéis algo.
1: Nos hemos quedado sin tiempo para seguir escuchando la ponencia que, como os decía, tuve la oportunidad de dar en Casa Juan, invitado por la Asociación Cultural El Pueblo, el pasado miércoles 23 de septiembre. Casa Juan, unos torreznos maravillosos que os recomiendo en la Plaza de la Coruña 4 de Alcorcón. Así que bueno, lo único que tienes que hacer es ir a mi canal de YouTube, J-CamachoG. Si queréis el enlace directo, lo tenéis en la web www.relatosdeunmatatador.com o jcamacho.com. En ambas webs tenéis el enlace directo a mi canal de YouTube, donde podréis ver la ponencia al completo, tanto la que di yo como la que dio posteriormente mi gran compañero Jesús Muñoz de malostratosfalsos.com. Muchas gracias por haberme acompañado y haber llegado hasta aquí. Nos vemos la semana que viene, para los que me escucháis, el domingo a las 7 y los más madrugadores el martes a las 6 de la mañana. Un abrazo a todos, yo soy J. Camacho y os deseo una muy bonita semana.
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1: Vivimos en un mundo que tiene muros y esos muros han de estar vigilados por hombres armados. ¿Quién va a hacerlo? ¿Tú? Mi existencia, aunque grotesca e incomprensible para ti, salva vidas. Tú no quieres la verdad porque en zonas de tu interior de las que no charlas con los amiguetes, me quieres en ese muro, me necesitas en ese muro. Nosotros usamos palabras como honor, código, lealtad. Las usamos como columna vertebral de una vida dedicada a defender algo. Tú las usas como gag. Y no tengo ni el tiempo, ni las más mínimas ganas de explicarme ante un hombre que se levanta y se acuesta bajo la manta de la libertad que yo le proporciono y después cuestiona el modo en que la proporciono. Preferiría que solo dijeras gracias y siguieras tu camino. De lo contrario, te sugiero que cojas un arma y defiendas un puesto. De todos modos, me importa un carajo a qué creas tú que tienes derecho. Tienes ese lujo. Tienes el lujo de no saber lo que yo sé.
2: Muy buenos días, amigos. Les habla Javier García Isaac. Estamos en la boca del lobo. Estamos aquí en Informa Radio. Sí, amigos, 6 de octubre. Y ustedes saben lo que pasó ayer, 5 de octubre. Elecciones generales para el próximo 29 de noviembre. De eso les voy a hablar a partir de las 7 y media de la tarde. Porque saben además que Sánchez ha llevado los 2 decretos de la vivienda al Consejo de Ministros para que sean aprobadas por la delegación permanente. Es decir, Sánchez se ha saltado la ley, se ha saltado la voluntad popular que se supone reside en el Congreso de los Diputados para aprobar unos decretos leyes que fueron tumbados por el Parlamento Español y para que los apruebe la Diputación Permanente. A partir de las 7:30 les hablaré de este nuevo adelanto electoral y cómo va a marcar la agenda política de este país en los próximos 53 días.
3: Uf, luego les conté ahí. Ayer les hablé de la revolución, de la intentona golpista que el PSOE llamó Revolución de Asturias. No, en verdad no fue eso en Asturias, era un golpe de Estado, como ustedes saben, que solo triunfó durante 15 días en Asturias, costó más de 1.500 muertos, 34 sacerdotes asesinados, pero también en Barcelona, en Cataluña, en Barcelona, durante 10 días. Les hablaré luego de Luis Companys, este asesino, este criminal que en 1940 sería justamente fileteado. Fileteado por los crímenes, se calcula. Unas primeras estimaciones se hablaban que bajo la presidencia de Luis Companys, a su regreso, porque en el año 36, a los pocos días del pucherazo del Frente Popular, fue repuesto en su puesto de presidente de la Generalidad, indultado. ¿Le suena esto, los indultos y tal y no sé qué? Pues establezco luego un paralelismo entre esa cuestión, entre cómo le es repuesto en su puesto. El 6 de octubre del 34, Companys declara el Estado independiente de Cataluña dentro de la República Española, es decir, un contrasentido, y 92 años después, en el 17 de octubre, tuvimos otra intentona golpista por parte del separatismo catalán con la comprensión del Partido Socialista. Y estamos cometiendo los mismos errores que se cometieron en el 36. Y digo que se había fusilado porque había que fusilar a Luis Companys por asesino y criminal. Unas estimaciones hablaban de que bajo su presidencia él había mandado ejecutar o había permitido la ejecución entre 8.000 de 8.000 catalanes. Aproximadamente ahora podríamos estar hablando de unos 14.000. De hecho, es la burguesía catalana que le dice a Franco que quiere la cabeza de Luis Companys. Franco podía haberle pedido a la Gestapo, a la Alemania nacionalsocialista que había invadido Francia, por cierto, con el consentimiento de gran parte de los franceses, que fueron colaboracionistas del régimen por motivos ideológicos. En España los afrancesados no fueron por motivos ideológicos, sino porque, como les he dicho, gran parte, y se lo dije ayer, gran parte de la población española tenemos esa maldición que odia a España. Entonces apoyan al que sea, hoy apoyan al Moro, ayer apoyaban a Francia, hoy al Moro y pasado mañana al Reino Unido. Es igual, es que odian a España porque odian a sí mismos. Pero bueno, no les voy a hablar de eso, les voy a hablar a partir de las 7:30, les hablaremos de Luis Companys y de este aniversario y de cómo las últimas estimaciones hablan de los 14.000 asesinados bajo su presidencia, motivo por el cual la burguesía catalana, que tanto había sufrido, le pide a Franco la cabeza de Luis Companys. Franco podía haber pedido la de Largo Caballero, que por cierto, si no me equivoco, como en el 47, en una casa de campo, las afueras de París, y no quería eso. Pero la de Luis Companys es una exigencia de la burguesía catalana. Viene aquí y, desde mi punto de vista, es una opinión, sería justamente fusilado por criminal, por asesino, por corrupto. Fue tremendo. Pero fue el Frente Popular, después de hacer un puchilazo, quien le pone en su puesto de nuevo, sin votaciones y sin nada. Un escándalo tras otro, y no hemos aprendido nada. 90 años después no hemos aprendido nada. Bueno, saben que estamos en estos estudios Jesús Quintero, en esta redacción de noticias Antonio Herrero. Saben que estamos a martes 6 de octubre y saben que, como cada mañana, como les decía, comienza justamente ahora una nueva aventura radiofónica que debe llevarnos, debe conducirnos directamente hasta las 12. Vamos a tener entretenimiento, opinión, información, tertulia y, por qué no decirlo, muchísimo, muchísimo análisis. Bien, hoy en tiempo de tertulia, en tiempo de análisis, aquí desde estos estudios Jesús Quintero y desde esta redacción de noticias Antonio Herrero, a partir de las 9 de la mañana, Arantxa Cabello, la concejal portavoz de Vox en el Ayuntamiento de Madrid, Marcos López Herrador, Pedro Fernández Barbadillo y Luis María Fernández. Es decir, la terna habitual de los martes que tanto gusta a ustedes. Arantxa Cabello, Marcos López Herrador, Pedro Fernández Barbadillo y Luis María Fernández. Vamos a hablar de economía. Sí, hablamos de economía y lo hacemos ameno, porque muchas veces lo que menos hablamos es de economía, porque no hablamos de economía. Lo hacemos con José Luis Barceló y su mundofinanciero.com. José Luis, que saben ustedes, presenta y dirige aquí la noche de estado de alarma, de 9 a 10 y media. Y de deportes hablamos con el magnífico Esteban Pacios. Y ya saben que con el genuino Tata Barceló, edatv.news, las aplicaciones de edatv.news, las noticias que ha quedado de escándalo, la de Informa Radio, y, cómo no, Tata Barceló no está solo. Aquí no hay nadie solo. Juan Pulido, Gonzalo Pinilla, Alfonso Bernal, Pablo Gallo, Macarena Martínez, todos ellos forman parte de la redacción de noticias Antonio, la redacción de noticias edatv.news, aquí en la redacción que se llama Antonio Herrero. Y estos estudios Jesús Quintero, y como cada mañana, de la mano de la singularísima Cristina Sol, pues tenemos nuestro informativo, nuestra caja de Pandora, nuestro termómetro de 1 a 2:30, porque a las 2:30 Pablito Gallo en el Gallinero nos trae la última información deportiva. No se lo pueden perder. ¿Cómo está el asunto? Y ya saben que la dirección técnica, bueno, ya saben que la singularísima, ya lo he dicho, nuestro termómetro, la caja de Pandora, pero en la dirección técnica está la inimitable Cecilia Jara, la persona que hace posible que esto llegue a sus terminales. Cecilia Jara con Eduardo Vital Jr. y David López. Y tampoco nos olvidamos de nuestro departamento de producción, con nuestra directora, con Mercedes de Verán y con Carmen Domínguez. Bueno, todo el equipo hace posible que esto salga adelante. Hoy y martes, ustedes saben que hay mucho de Fernando Paz los martes. A partir de que acabe la tertulia, tenemos tiempo con Fernando Paz. Tiempo con Fernando Paz. Tiempos de guerra con Fernando Paz. Me encanta. Y luego unas recomendaciones literarias o cinematográficas de Víctor Alvarado. Víctor Alvarado, que presenta y dirige aquí Directo a las Estrellas. Y luego yo les hablaba de mucho tiempo con Fernando Paz, porque luego tenemos ni más ni menos que el Búnker. Si usted no lo escuchó ayer, pues tiene ocasión de hacerlo ahora. El Búnker Bar, o el bar en el Búnker, todos los lunes en nuestro canal de YouTube del Búnker Bar a las 8 de la tarde en directo, o si no, para los más radiofónicos, a las 11 de la mañana, lo pueden escuchar hoy aquí en Informa Radio. Bueno, miren ustedes. Hoy les quería hablar del Senado, se nos abrió. Luego a partir de las 7:30 les hablo de Companys y del triste aniversario que hoy conmemoramos, el 6 de octubre, que es cuando se celebra, cuando Companys hablaba de los escamot, aquello duró 10 horas y salieron escondidos por las alcantarillas. Aunque hoy no les voy a hablar de, les voy a hablar de historia, pero con un paralelismo con la situación que vimos en 2017. Siempre los enemigos de España intentando destruir España. Y casi siempre el Estado español le pone frente en un primer momento y luego colabora con ellos, como pasó un tiempo en la Segunda República y como ha pasado ahora recientemente. Bueno, Y ustedes saben que el mangoneo de la política. Yo les quería hablar del Senado, porque este verano pasó un poco desapercibido cómo el Senado, que ya algunos lo sabíamos, lo veníamos denunciando, en el Senado hasta ahorita Barberá, hasta Manuel Fraga, es el cementerio elefante del socialismo, en este caso del socialismo andaluz. Susana Díaz, Juan Espada y María Jesús Montero comparten escaño en la Cámara Alta. Tres nombres que resumen buena parte de la historia reciente del socialismo andaluz y que después de sus respectivos fracasos políticos encuentran acomodo en ese lugar que PP y PSOE llevan décadas utilizando demasiadas veces como refugio para dirigentes en retirada. Me refiero al Senado. Hasta la llegada de Vox, el Senado pues era eso: retiro de elefantes, comer un buen salario y colocar a gente que una vez que había perdido unas elecciones, para que no perdieran su capacidad salarial, pues les metían al Senado. Ha llegado Vox y resulta que hay comisiones de investigación, les ponen apuros, en aprietos, y ha pasado un primer plano. Pero aún así sigue siendo un cementerio de elefantes para PP y Vox. Miren, no es una especulación. El Parlamento andaluz los proclamó senadores el pasado 23 de julio y el Senado recoge ya oficialmente la designación de la que faltaba, de María Jesús Montero, de Ayahuasca Montero. Tres dirigentes, tres secretarios generales del socialismo andaluz, dos anteriores y la actual. Tres representantes de diferentes etapas de un mismo PSOE que durante décadas confundió Andalucía con su cortijo político. Y los tres al Senado. ¡Qué casualidad! El problema no es la legalidad de las designaciones, naturalmente que son legales, porque tenemos un sistema que perjudica seriamente los intereses de los españoles en gran parte y beneficia lo de la élite política, sobre todo el bipartidismo corrupto PP-PSOE. Los parlamentos autonómicos designan senadores conforme al sistema constitucional, ese que dicen que nos hemos dado. Pero el problema es otro. El problema es la utilización política que los grandes partidos han hecho demasiadas veces de la Cámara Alta. Lo han utilizado como una especie de cementerio de elefantes donde aparcar carreras políticas que ya no encuentran acomodo en otro sitio. A algunos se les manda a Europa. También hasta la llegada de Vox al Parlamento Europeo nos decían que era casi irrelevante. Ahí mandaban a gente que se querían quitar del medio. Ahí está Pilar del Castillo con tantísimos años, me parece que lleva 16 años en el de europarlamentaria. Lo han hecho PSOE y PP, conviene decirlo claramente. Cuando alguien deja de servir para ganar elecciones, cuando un dirigente ha perdido brillo, cuando hay que compensar servicios prestados o simplemente garantizar una salida confortable, siempre aparece alguna institución, algún consejo, alguna empresa pública o algún organismo o algún escaño. Y el Senado lleva décadas prestándose magníficamente para ello. En el caso del PSOE andaluz, la fotografía resulta casi grotesca, que es una palabra que me encanta, grotesca. Susana Díaz, la rebelde, perfectamente colocada. La vemos por televisiones y resulta que se le olvida decir que la aparcaron en el Senado y ella tan contenta. Y es que Susana Díaz lleva años intentando representar el papel de socialista crítica con Pedro Sánchez. A veces parece que está a punto de subirse a Sierra Maestra. Nunca llega. Así quedan las faldas. Pero luego uno mira dónde está y descubre que continúa perfectamente instalada dentro del sistema que dice cuestionar. Fue designada senadora por Andalucía en el 2022 y ha vuelto a serlo en el 2026. Susana perdió aquella batalla interna contra Pedro Sánchez, que pretendía controlar el PSOE desde Andalucía. Después perdió Andalucía, después perdió el liderazgo del PSOE andaluz. Pero nunca, nunca, nunca Susana perdió el asiento. Y esa es una de las grandes especialidades de nuestra política. Aquí se pueden perder primarias, elecciones, congresos, hasta el apoyo de los propios compañeros. Lo verdaderamente difícil es perder el cargo. Susana Díaz representa además el final de una época, la de ese socialismo andaluz que llegó a considerar la Junta casi como una propiedad hereditaria. Décadas de poder crearon una red política, institucional y clientelar que terminó confundiendo partido, administración y territorio. Andalucía parecía condenada a ser socialista por naturaleza, hasta que los andaluces decidieron que no. Y luego llegó Juan Espadas. Perder también tiene premio. Y como les digo, llegó Juan Espadas, el hombre elegido para sustituir a Susana, que debía representar la renovación. Y terminó representando la continuación del fracaso. No consiguió devolver al PSOE a San Telmo, ni tampoco recuperar la hegemonía perdida. Finalmente cedió el liderazgo socialista andaluz a María Jesús Montero. ¿Y dónde terminó Espadas? A ver si ustedes lo adivinan. Sí, se lo he puesto muy fácil. Exactamente ahí, en el Senado. Juan Espadas ya era senador por designación autonómica y ha vuelto a ser elegido en el 2026. Es una extraordinaria metáfora de la política española. Un empresario que fracasa puede perder su empresa y su hacienda. Un trabajador que no cumple puede perder su empleo. Un autónomo que se equivoca puede llegar a arruinarse. Pero determinados políticos profesionales parecen disponer siempre de una segunda, tercera o cuarta oportunidad. Por supuesto, pagada por las instituciones, que a su vez la pagamos nosotros. Las instituciones no es, como diría la borrica Irene Montero, miras hacia arriba y te cae el dinero. Alguien paga esas instituciones, seguramente ella no, a ella la pagamos. Me refiero no solo a la ayahuasca Montero, sino a la otra Montero, a la borrica. Y después nos preguntamos por qué existe tanta desafección hacia la política. Y ahora llega María Jesús Montero. Pero la incorporación más significativa es, como yo le digo, la ayahuasca Montero. Montero fue vicepresidente primero del gobierno y ministra de Hacienda, no de Economía, de Hacienda, además de una de las figuras de mayor confianza política de Pedro Sánchez. Después regresó a Andalucía para intentar recuperar el PSOE, no sé, una comunidad que durante décadas consideraron inexpugnable. El resultado electoral del 17 de mayo fue demoledor. 28 diputados socialistas se habían marcado la barrera de los 30, según los datos recogidos al producirse estas designaciones. Y después del fracaso es premiada. Había que compensar el dinero que perdía por dejar de ser ministra de Hacienda, vicepresidenta del gobierno, y según ella misma tenía casi más poder que Isabel la Católica. Sí, el premio de ser senadora. Además, va a compaginar, ya lo está haciendo, su presencia en el Senado con su condición de portavoz socialista y líder de la oposición en el Parlamento andaluz. Y ha sido incorporada como portavoz adjunta a la dirección del Grupo Socialista, donde en la Cámara Alta, en el Senado, de Andalucía a Madrid y de Madrid a Andalucía, como el AVE, pero ella sin retraso. Bueno, el retraso que tiene será de otras características, pero siempre con España, con escaño. Y aquí aparece inevitablemente otra cuestión: el aforamiento. Ser senadora implica disponer del régimen de aforamiento que la Constitución establece para diputados y senadores. Eso es un hecho jurídico. Otra cosa muy distinta sería afirmar como hecho que Montero ha sido enviado al Senado para obtener esa protección. Yo no lo digo, yo no insinúo. Eso no está acreditado y, por tanto, solo puede plantearse como una valoración subjetiva, que es la que yo hago, o sospecha política. Pero precisamente por eso cabe formular una pregunta legítima en un artículo de opinión como es este, o en un editorial como el que yo les estoy contando. ¿Por qué después de un fracaso electoral era imprescindible que Chus Montero añadiera inmediatamente a su condición de diputada andaluza la de senadora? Que cada uno saque sus conclusiones. Yo, como ustedes comprenderán, tengo las mías. Y es que el socialismo andaluz tiene una sombra muy alargada. Hay además algo especialmente simbólico en estos tres nombres. Me refiero a Susana, a Juan Espadas o a María Jesús. Y es que representan la continuidad de un aparato político que ha gobernado Andalucía durante buena parte de la democracia. Un socialismo bajo cuyos gobiernos se producen algunos de los mayores escándalos políticos y judiciales de la historia reciente de Andalucía. Ahí están en la historia de los ERES, ahí están las polémicas alrededor de las ayudas públicas, el dinero de los parados, las agencias, las empresas públicas y una administración autonómica que durante demasiado tiempo fue presentada por sus adversarios como una prolongación del partido. sería injusto atribuir personalmente a cualquiera de estos tres dirigentes delitos por el mero hecho de haber pertenecido al PSOE andaluz. No es eso lo que sostengo, ¿no? Lo que sostengo es algo políticamente mucho más importante. Forman parte de una cultura de poder, una manera de entender la política según la cual el partido protege, coloca, recoloca y mantiene a sus cuadros. Y es que cambian los nombres y permanece el sistema. El Senado es de los derrotados, es ahí donde colocan quienes ya no cuentan. Le pasó a Rita Barberá e incluso al mismísimo Manuel Fraga. Y la paradoja resulta irresistible. Los tres senadores socialistas designados por Andalucía son precisamente los tres últimos dirigentes del PSOE andaluz. Y sí, Susana Díaz, ustedes saben que perdió el poder. Juan Espadas no consiguió recuperarlo y María Jesús Montero tampoco. Los tres terminan juntos en el Senado. Y esto, si esto fuera una película, podríamos titularla Los Tres Magníficos, aunque electoralmente el título resultaría difícil de justificar. Yo prefería otro, El Club de los Derrotados, porque esta es una de las enfermedades de nuestra democracia. Hemos creado una clase política profesional para la que abandonar la política se ha convertido prácticamente en una anomalía. Antes un político terminaba su etapa pública y regresaba a su profesión. El problema es que ahora no se les conoce profesión antes de la política. Ahora algunos parecen necesitar otra institución. Un parlamento, una asesoría, un consejo de administración, una empresa pública, un organismo, un senado. Necesitan algo. Lo importante no es abandonar jamás el ecosistema. Una cámara alta que merece algo mejor. Ese sería importante. A ver si el senado lo hacen verdaderamente una institución importante y no un cementerio de elefantes. Y esto perjudica también al propio Senado, este tipo de personajes que pululan por los pasillos del Senado. España debería plantearse seriamente qué quiere hacer con su Cámara Alta. Un Senado verdaderamente territorial podría a lo mejor desempeñar una función fundamental en un Estado tan excesivamente descentralizado como es el nuestro. Podría ser el gran lugar de encuentro entre territorios, el contrapeso institucional del Congreso y una Cámara con personalidad política propia. Pero demasiadas veces PP y PSOE lo han convertido, por desgracia, en otra cosa. En refugio, en retiro, en premio, en sala de espera, en cementerio de elefantes. Y eso degrada una institución constitucional. Y el problema, por tanto, no es solo María Jesús Montero, ni Susana, ni Juan Espadas. El problema es un sistema construido por los grandes partidos durante décadas para garantizar que casi nadie importante se quede sin silla cuando se detiene la música. Y saben ustedes, Andalucía ya habló. Y lo más llamativo es que los andaluces habían hablado. Habían hablado cuando pusieron fin a década de gobiernos socialistas. Volvieron a hablar cuando Juan Espadas fue incapaz de recuperar la Junta. Y han vuelto a hacerlo en mayo del 26, dejando el PSOE con apenas 28 diputados. Su peor resultado a lo largo de la historia. Pero el aparato siempre encuentra una interpretación distinta de las urnas. El ciudadano dice váyase y el partido responde sí al Senado. El ciudadano dice no le quiero gobernando y el partido contesta entonces será senador. El ciudadano castiga una candidatura y el aparato encuentra una institución donde colocar al candidato. Y luego se sorprenden del desprestigio de la política. No deberían. Sí, tres sillones y una misma historia, la que yo hoy les estoy contando. Susana, Juan y María Jesús, juntos en el Senado, constituyen la fotografía perfecta del socialismo andaluz contemporáneo. Pasado, presente y fracaso, reunidos bajo el mismo techo. Y mientras millones de españoles tienen que reinventarse profesionalmente cuando pierden su trabajo, aceptar empleos peores, empezar de cero o marcharse de su tierra, nuestra aristocracia política continúa desplazándose tranquilamente de institución en institución. Siempre hay un sillón disponible, siempre aparece una puerta lateral, siempre queda el Senado. Miren, decía al principio que hay fotografías que explican una época. Esta explica demasiado bien la nuestra. Tres dirigentes del socialismo andaluz. Tres carreras políticas castigadas de una u otra manera por las urnas o por los propios compañeros. y 3 senadores. No sé si el Senado es realmente una Cámara de Representación Territorial, pero viendo determinados nombramientos, cada día tengo más claro que para algunos partidos se ha convertido en algo mucho más sencillo, la resistencia política donde nadie se jubila jamás. Ya saben que les habla Javier García Isaac, que estamos en La Boca del Lobo, en Informa Radio, en un programa no apto ni para natilleros, ni bizcochables, ni almibarados, en un programa que es apto para todas las edades, que no para todos los públicos, un programa que comienza ni más ni menos que justamente en este momento.
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2: 7:31 minutos en la mañana, 6:31 en las Islas Canarias. Bueno, ya lo sabéis, hoy vamos anunciando elecciones el 29 de noviembre. Estamos llamados a las urnas y la izquierda está muy revuelta y muy violenta. No solo en España, en Francia estamos viendo las movilizaciones de mal llamados estudiantes junto con maometanos incendiando las calles de Francia. Impresionante las imágenes al borde del enfrentamiento civil. Y esto es una guerra o una batalla, no es una batalla cultural, esto es una guerra civilizatoria entre el bien y el mal. Ni más ni menos que entre el bien y el mal. Un chaval de 15 años, que se joda, ha perdido la mano al coger una granada expansiva y le ha estallado en la mano en París cuando se la pensaba tirar a la... a la gendarmería. Francia no sé si ha caído o está perdida, pero está muy cerca. Y en España pretenden hacer lo mismo. Ahora los sindicatos de clase que llevan 8 años comiendo gambas, 8 años viviendo a lomos de nuestro esfuerzo, dicen que van a convocar una huelga general. La pregunta es si la van a hacer contra la Diputación Permanente. Tenemos que hacer que esa huelga fracase. Una huelga contra la Diputación Permanente, una huelga a lomos de una gamba. Una huelga a lomos de una gamba. Sale una miliciana, la del sindicato de inquilinos e inquilinas, con el pelo cortado a hachazos, tipo Bildu, tipo Batasuna, tipo ETA, también soltando soflamas de la voluntad popular. Se supone que la voluntad popular es la que se expresa el 29 de noviembre. No quieren que lleguemos a esa fecha porque la temen, porque se ven fuera. Bueno, ya veremos. Y ayer la izquierda pidiendo pulcritud y que se deje de decir tonterías y de sembrar dudas ante el proceso electoral. Mira, mamarrachos, los primeros que habéis sembrado dudas sobre el proceso electoral sois vosotros, empezando a haber sembrado dudas sobre el Poder Judicial, al que habéis insultado y ninguneado. Bueno, a tantos habéis atrevido que habéis contratado a una mafia que os dijo que no, un clan de narcotraficantes, para, según informaciones de última hora, asesinar, que no asustar a la juez Beatriz Viedma. Miren, en estos comicios del día 29 no estamos en igualdad de condiciones. Es el bien contra una mafia. Contra una mafia de delincuentes, que todo lo de Sol y estas acampadas estaba todo previsto para este momento. ¿Y por qué en este momento? Porque a partir del día 30 empieza un calvario judicial. Entre otras cosas, el día 30, lunes, tienen que comparecer, 30 de noviembre, las niñas de Zapatero en los juzgados. Y si todo esto fuera poco, hoy hay un Consejo de Ministros extraordinario donde los dos decretos, los dos, que se anularon, que no fueron aprobados por la voluntad popular, como dicen ellos, que residen en el Parlamento, que fueron rechazados, se van a presentar hoy para que lo apruebe la Diputación Permanente, en un claro fraude de ley. Es decir, la voluntad popular está secuestrada y coge Sánchez y dice, los presento como inicio de campaña electoral. Por mucho que después un hipotético futuro gobierno, que por cierto no hay que vender la piel del oso antes de cazarlo, como hizo Feijóo en el año 23, pues resulta que los quiere aprobar en la Diputación Permanente en lo que sería un claro fraude de ley. Son una mafia y no estamos en igualdad de condiciones. Tenemos que competir, nos esperan 53 días a partir de hoy, peligrosísimos. No es que Sánchez me dé miedo, no, me da miedo la mafia. Tenemos que estar muy atentos. Y como diría Carmen Calvo, es que nos va la vida en ellos. Bueno, hoy hablaremos de las distintas reacciones al anuncio, porque la izquierda está desesperada y sin líder. La borrica Irene Montero se postula para dirigir una izquierda cuando ella estuvo en este gobierno de ineptos, cobardes y corruptos, y Sumar exactamente lo mismo. Unos que si primarias, que si no primarias, y mientras, claro, Sánchez les ha comido la tostada porque les ha comido el mensaje. No hay nadie sensato en el Partido Socialista,
3: compiten por la locura más extrema. Y hemos visto también la noche de pavor, de violencia y de terror que se ha vivido en Barcelona. Marchas de separatistas con la excusa de la vivienda quemando la ciudad y enfrentándose a la policía. Miren ustedes, el 29 de noviembre, votar el domingo antes de volver al juzgado el lunes. Pedro Sánchez vuelve a hacerlo. Cuando todos mirábamos hacia un sitio, él ya estaba mirando hacia otro. Cuando parecía que su obsesión consistía en resistir hasta el 2027 y había aquellos ingenuos, va a acabar la legislatura, ha pulsado el

En noviembre, en política las casualidades existen bastante menos de los que nos quieren hacer creer. Sánchez no es un gobernante que improvise su supervivencia. Puede improvisar políticas, puede cambiar de opinión, puede prometer una cosa y hacer exactamente la contraria, pero cuando se trata de mantenerse en la Moncloa, suele calcular hasta el último milímetro. El relato oficial ya está preparado. Las elecciones llegan después de que el Congreso haya tumbado los dos decretos del gobierno sobre vivienda. Sánchez pretende presentarse ahora ante los españoles diciendo: yo quería solucionar el problema de la vivienda y la oposición no me ha dejado. Magnífico. Ahora ya saben que pretende que sea la Diputación Permanente quien le apruebe lo que tumbó el Poder Legislativo, que es el Parlamento. Después de más de 8 años gobernando, Sánchez acaba de descubrir que España tiene un problema de vivienda. Ha necesitado 8 años, varios ministros, 2 coaliciones, decenas de consejos de ministros y toneladas de propaganda para descubrir que los jóvenes no pueden comprarse una casa y que alquilar un piso en Madrid, Barcelona, Málaga o muchas otras ciudades empieza a parecerse a, como a contratar una suite en el Hotel Rich de Madrid. Y aquí aparece la Puerta del Sol. Aquella acampada que algunos pretendían presentarnos como una espontánea resurrección del 15M ha resultado políticamente utilísima. Se lo veníamos advirtiendo. No puedo afirmar que Moncloa organizase aquellas protestas, tampoco desmentirlo, porque no existen pruebas que permiten sostenerlo. Lo que sí puedo afirmar es que Sánchez ha sabido aprovecharlas con una habilidad extraordinaria que le caracteriza. De repente dejamos de hablar de Ceuta, de repente dejamos de hablar de corrupción, de repente ahora nos dicen los tribunales, que no entiendo muy bien por qué, para el resto de los mortales continúan los procesos judiciales, pero cuando se trata de política, para no interferir, se suspenden, cuando lo que queremos los que vamos a votar es que se sepa a qué golfos, a qué corruptos, a qué sinvergüenzas se vota. No, en la España de los políticos, los procesos judiciales se suspenden durante la campaña electoral para no interferir en ellas. De repente dejamos de hablar del rosario de procedimientos judiciales que rodean al PSOE y a personas vinculadas política o familiarmente con el presidente. Y comenzamos a hablar de la vivienda. La izquierda volvió a la calle después de años gobernando. Y es una escena verdaderamente prodigiosa. Y es más, amenazan con una huelga general. Una huelga general a lomos de una gamba. Los mismos que gobernaban se manifiestan contra las consecuencias de sus propias políticas. Los partidos que han ocupado ministerios protestan contra aquello que no han conseguido solucionar desde los ministerios. Y algunos dirigentes políticos que han formado parte del gobierno pretenden regresar a las barricadas como si acabaran de llegar de la facultad. Solo falta Pablo Iglesias buscando una tienda quechua en el trastero del casoplón de Galapagar. Solo ha servido para cambiar el terreno de juego. Hasta hace unas semanas Sánchez tenía que defenderse. Ahora pretende atacar. Ese es el verdadero significado político del adelanto electoral. Miren, del 15M al 29N. La vivienda ofrece a la izquierda algo que había perdido: una causa y sobre todo un culpable, porque la campaña socialista ya está escrita. Si usted no encuentra vivienda, la culpa será del PP. Si su hijo no puede independizarse, la culpa será de Ayuso. Si los alquileres están disparados, la culpa será de los propietarios. Si los decretos del gobierno no salen adelante, la culpa ahora es del PP, Vox, incluso los corruptos exconvergentes de Junts. ¿Y quién queda misteriosamente absuelto después de 8 años gobernando España? Pedro Sánchez. Es una operación política brillante por su desfachatez. Convertir el fracaso de tu propia gestión en argumento para pedir a otros 4 años para seguir con una gestión que se ha visto inútil. Sánchez quiere llegar al 29N convertido nuevamente en candidato, no en presidente sometido al desgaste de su gestión. Quiere volver a empezar. Quiere borrar la legislatura y fundamentalmente quiere cambiar una campaña electoral que podría girar alrededor de corrupción, inmigración, Ceuta, amnistía, deterioro institucional y tribunales, por otra que gira alrededor de la vivienda, que ellos han sido incapaces de solucionar, de derechos sociales y sobre todo del miedo al PP y Vox. O Hitler o Sánchez. Esa es la dicotomía que nos plantean a los españoles. Porque Sánchez necesita desesperadamente recuperar una cosa: la movilización de la izquierda.
aunque sea la

0: más violenta. La izquierda situada a la izquierda del PSOE, cosa que está muy limitada porque el propio PSOE ya se ha situado a su propia izquierda, está electoralmente debilitada y dividida. Sánchez necesita absorber buena parte de ese voto, necesita convencer al votante desencantado de Podemos, de Sumar, de que únicamente quedan dos opciones, o él o la ultraderecha. Y no se trata ya de seducir, se trata de asustar. Es su especialidad. ¿Y por qué el 29 de noviembre? Aquí encontramos la segunda parte de la operación. El 29N no es una fecha cualquiera. Naturalmente existe una explicación electoral y jurídica. Disuelta ahora las Cortes, los plazos establecidos por la legislación electoral llevan prácticamente de manera natural hasta ese domingo. Pero políticamente la fecha resulta extraordinariamente conveniente. Sánchez ha decidido votar antes de que termine el año judicial y político, antes de que continúe desarrollándose un calendario procesal enormemente incómodo para el universo socialista. Y existe una coincidencia que parece escrita por un guionista con bastante mala leche. España votará el 29 de noviembre y al día siguiente, lunes 30, las hijas de Zapatero están citadas a declarar como investigadas ante el juez José Luis Calama dentro del caso Plus Ultra. Votar el domingo y juzgados el lunes. Difícil resumir mejor el final del sanchismo. A ello hay que añadir que continúan abiertos diferentes frentes relacionados con el PSOE y su entorno político. El procedimiento contra Begoña Gómez ya ha llegado a la apertura de juicio oral, aunque su celebración no está prevista de manera inmediata. Siguen las investigaciones relacionadas con Santos Cerdán y otras derivadas del caso Coldo. Continúa el procedimiento relacionado con Ley de Díez y el caso Plus Ultra mantiene abierta la presión judicial sobre Zapatero y su entorno. El menor problema de Zapatero son las joyas y por eso conviene ser precisos. No todas esas causas tienen juicio señalado para diciembre. Sería falso afirmarlo. Lo que sí que debe acabar en diciembre es el procedimiento del caso de hidrocarburos que puede salpicar al masón ministro Ángel Víctor Torres. Pero políticamente importa otra cosa. Sánchez sabe que cuanto más tiempo transcurra, mayor es el riesgo de que nuevas declaraciones, informes policiales, autos judiciales o revelaciones vuelvan a colocar la corrupción en el centro de la campaña. ¿Para qué esperar? Sánchez ha encontrado una ventana, eso que ahora los cursis decimos ventana, y se ha tirado por ella. La gran operación de camuflaje. Y sí, las elecciones del 29N, el subconsciente me engaña, además otra virtud para Moncloa, permiten enterrar Ceuta. La crisis migratoria había situado al gobierno ante uno de los asuntos donde la izquierda tiene mayores dificultades electorales: fronteras, inmigración ilegal, soberanía y seguridad. Y entonces apareció la vivienda. ¡Qué oportuno! En pocas semanas hemos pasado de preguntarnos quién protege las fronteras españolas a discutir quién protege al inquilino, de Marruecos a los alquileres, de Ceuta a Sol y de Sol a las urnas. Y no hace falta imaginar conspiraciones cuando basta con observar el aprovechamiento político de los acontecimientos. Sánchez ha encontrado el asunto con el que cree que puede movilizar a su electorado y ha convocado inmediatamente. La oposición debe evitar la trampa que le han tendido. Y el gran peligro para PP y Vox sería aceptar el marco mental diseñado por Sánchez. La vivienda debe discutirse naturalmente, sobre todo señalar a los culpables que están en el gobierno y sus socios que no han hecho nada más que proteger a los delincuentes con la ocupación. Pero hay que hacer una pregunta elemental. ¿Quién lleva gobernando España desde junio del 2018? Bueno, hay que recordar que el que presentó esa moción de censura ha sido condenado a 24 años de talego, el que fue a mano derecha de Pedro Sánchez. Y sí, es Pedro Sánchez. ¿Quién ha tenido durante estos años el Ministerio de Vivienda, Transportes, Hacienda, Derechos Sociales y todos los instrumentos legislativos del Estado? Los gobiernos de Pedro Sánchez. ¿Quién gobierna mientras se disparaban los alquileres y millones de jóvenes compraban que independizarse era prácticamente imposible? ¿Comprobaban que era imposible independizarse? Pedro Sánchez y sus socios. Por tanto, resulta extraordinario que quienes han administrado el problema pretenden ahora presentarse como manifestantes contra él. Es como si el capitán del Titanic, después de chocar contra el iceberg, bajara a tercera clase para encabezar una protesta contra la humedad. Ese es el disparate, es el último truco. Y es que Sánchez vuelve a intentar convertir unas elecciones en un plebiscito emocional. No quiere que juzguemos su gobierno, quiere que tengamos miedo al siguiente. No quiere explicar su gestión, quiere hablar de Franco, de la ultraderecha, de Ayuso, de los propietarios, de los ricos, y si queda algún minuto libre, probablemente hasta de Donald Trump. Cualquier cosa menos hablar de Sánchez y de su gestión. Y por eso estas elecciones tienen algo de huir hacia adelante. Sánchez sabe que el tiempo político se le está acabando. Su mayoría parlamentaria había dejado prácticamente de existir. No había conseguido aprobar unos presupuestos durante toda la legislatura. Junts había dejado de garantizar la supervivencia parlamentaria. Y los procedimientos judiciales continuaban avanzando. Y entonces llegó Sol. Y con Sol llegó la oportunidad. La izquierda recuperó durante unos días la calle. La vivienda sustituyó a Ceuta en los titulares. Y Sánchez encontró el argumento que necesitaba para hacer exactamente aquello que llevaba meses diciendo que no haría: adelantar las elecciones. Nada nuevo. Y algunos mirando al cielo, como cuando nos robaban la cartera mientras mirábamos un eclipse el pasado 12 de agosto. Con Sánchez la palabra dada suele tener una fecha de caducidad bastante más corta que un yogur. Ahora toca votar el 29 de noviembre, justo a tiempo, porque 24 horas después las cámaras dejarán los colegios electorales y volverán a mirar hacia la audiencia nacional. El domingo hablarán las urnas y el lunes volverán a hablar los juzgados. Y quizá ahí esté buena parte de la explicación del 29 de noviembre. ¿Saben que les habla Javier García Isaac? Que estamos en la boca del lobo, en Informa Radio, y que es el momento de que usted tome la decisión. Yo les invito a que nos acompañen, pero si consideran que esto es demasiado cañero, yo les prometo modular mi mensaje, que no moderar. Están a tiempo de cambiar. Hay un Jorge Bustos por ahí o un Expósito por las tardes, bueno, ya saben. Sánchez adelanta las elecciones y lo hacía de esta manera, dando un mitin desde el Palacio de la Moncloa, un puñetero mitin, no era la calle Ferraz, porque Sánchez no quiere que hablemos de su gestión, quiere meter miedo a lo que vendrá después. Escuchemos, recordemos.
1: Pero lo cierto es que para hacer más necesitamos renovar y ampliar el apoyo de la gente.
0: Todavía.
1: Para acometer en profundidad las reformas pendientes que necesitamos para que la ciudadanía pueda lograr reducir esos niveles de desigualdad, debemos movilizarnos y debemos lograr que el Parlamento nos dote de una mayoría mucho más amplia, progresista, con la que doblegar a las élites, conquistar nuevos avances sociales y seguir transformando España. Por eso, tras informar como corresponde al jefe del Estado, he decidido convocar un Consejo de Ministros y Ministras extraordinario esta misma mañana para disolver las Cortes Generales y convocar unas elecciones generales que se celebrarán el domingo 29 de noviembre, de acuerdo a los plazos que establece la ley.
0: Insisto, les ha cortado el sufrimiento, lo habían escuchado. Amenaza de nuevo que necesita una mayoría todavía mayor para doblegar a las élites. Pero si las élites sois vosotros, si la primera persona que recibiste que estaba fuera de la agenda fue a Soros, si el sindicato de inquilinas e inquilinos lo controla Soros. Y también les digo una buena noticia: es posible que el Valle de los Caídos se haya salvado. Se haya salvado si hay un cambio de gobierno donde Vox tenga mucha fuerza el próximo 29 de noviembre. Sí. Creo que para Vox esa debe ser una de las líneas rojas: salvar el Valle de los Caídos. Irene Montero y las elecciones. Saben ustedes que Juana Velarra decía que España no necesitaba votar, estaban muy preocupados, y ahora están todavía más. Habla de unas primarias el 14 y el 15, donde ella se presentaría. Bueno, Dina Düsseldorf, la que fue querida de Pablo Iglesias, poniendo, retuiteando con comentarios un tuit de Irene Montero. Ya saben que esta organización, que nació para zumbar, después de una gran cama redonda, pues ahora parece ser que han hecho amistades. Bueno, escuchemos a la borrica Irene Montero.
2: Las elecciones del 29 de noviembre tienen que ser unas elecciones para que baje el precio de la vivienda y se acabe el negocio de la especulación inmobiliaria, y también para que baje el precio de la vida, el precio de las casas, pero también el precio de la alimentación, de la energía, de la gasolina, que está por las nubes. tienen que ser unas elecciones para que cambien las cosas de verdad, no para que al final todo siga igual con cualquier excusa, y por tanto unas elecciones para votar a la gente que puede hacer esos cambios posibles, no para votar a gente que después va a haber que forzarla a hacer cosas que en realidad no quieren, no quieren. Y por eso pues hay mucho trabajo que hacer. De aquí sí. al 29 de noviembre se tiene que escuchar más a toda la gente que queremos paz y que nuestros hijos e hijas no vayan a la guerra y que tengan sanidad y educación en lugar de gastar el dinero en armas, que quieran que las casas sean para vivir, que quieran trabajo y tiempo para estar con sus seres queridos y que baje el coste de la vida. Por eso...
0: Lo dice esta mamarracha que ha estado en el gobierno, que ha disparado la cesta, que ha elevado el coste de la vida, que ha apoyado todo tipo de conflictos donde han metido a España, que no nos interesa ninguno. Esta mamarracha, y que se niega o que llama hermanos migrantes a los invasores de Ceuta. La izquierda está descompuesta, por eso estamos ante las olas más peligrosas, porque están tremendamente violentos, porque van a perder el poder. O eso esperemos, si no mete la pata Mariano Rajoy y perdón, Feijóo, y ese día, o en campaña electoral, le empieza a doler la espalda. Bueno, Fernando Paz nos hablaba, para que no nos olvidemos de Ceuta, sobre el sultán.
3: Hay un gran número de altos cargos y excargos socialistas que tienen negocios en Marruecos.
0: ¿Qué me dices?
3: El sultán paga bien. Sí. Otro de los que están metidos en estos negocios es Luis Planas. Luis Planas es ministro de Agricultura. Luis Planas es un hombre de Marruecos. Lo digo con toda claridad. Tiene negocios inmobiliarios en Marruecos. Fue embajador en Marruecos entre 2004 y 2010, con el zapaterismo, para gestionar la crisis después del 11M, donde hay sospechas de que Marruecos no anda muy lejos, ¿verdad? Luis Planas recibió la más alta condecoración a un diplomático que concede el Reino de Marruecos, el Wissam en su expresión más alta. Luis Planas estaba el 30 de julio en la Embajada de Marruecos en Madrid, celebrando el Día del Trono, exactamente a la misma hora que 80.000 tíos estaban asaltando e invadiendo Ceuta. Claro, a nadie le extraña cómo va la agricultura, de dónde vienen los tomates que consumimos. No vienen de Andalucía, vienen de Marruecos. Están haciendo unos enormes negocios, pero enormes negocios con Marruecos, a costa de España, a costa de los españoles.
0: Bueno, ahora entendemos mejor por qué el mercado español está inundado de productos marroquíes, ¿verdad? Bueno, si resulta que el ministro de Agricultura es un hombre de Marruecos, todo se entiende mejor. Estamos gobernados no solo por corruptos, no, también por traidores al país. Y ahí tenemos que poner el foco. No que ellos manejen la campaña, que pivoten en cuanto a lo que a ellos les interesa, como si ellos además no hubiesen tenido nada que ver. Bueno, el alquiler en Cataluña, aquí sí que está disparado, como en toda España, no nos engañemos, ¿eh?
4: Los alquileres en Cataluña se han reducido un 18% el número de contratos en alquiler, según el Instituto Catalán del Suelo. Tiene que ser culpa de Ayuso también, que el número de alquiler de temporada en Barcelona se haya triplicado de 833 a 2.700, son también culpa de Ayuso, ¿no? Estabas hablando del alquiler de temporada, Afra. ¿No? ¿Qué ha hecho la Comunidad de Madrid? Es liderar la construcción de vivienda pública. ¿Cuántas se ha construido en Cataluña?
5: Sí.
4: ¿Cuántas? Es que llevamos 8 años de un gobierno del Partido Socialista que dijo Sánchez que esta iba a ser la legislatura de la vivienda, del fracaso de la vivienda. Lo único que se ha hecho es aplicar una ley de vivienda que no funciona. Los datos están ahí y eso sí, sacar un número de teléfono, el 047. Llamen todos, por favor, 047, el número que ha hecho la ministra de Vivienda para solucionar el grave problema que estamos teniendo en nuestro país.
0: Es que es un insulto a los inquilinos, a los propietarios, que este gobierno, que llevan 8 años, nos hablen de solucionar el problema de la vivienda. Es un insulto a los que aspiran. Ya no, hace años nos hablaban de ser propietario de la vivienda. Eso ya no entra en los planes. A lo más que podemos aspirar es alquilar. Y luego la realidad, a lo que puedes alquilar es a una habitación, con mucha suerte. Bueno, la mafia del PSOE. La mafia del PSOE no pretendía dar un susto, según las últimas investigaciones periodísticas, a la juez Beatriz Viedma. Lo que pretendía era asesinarla.
5: Porque cuando dicen no, eliminarla, darla un sustillo, ¿eso tú cómo lo interpretas?
6: Yo la quieren eliminar.
5: O sea, que cuando dicen lo de eliminar o lo de un sustillo, que eso es lo que dicen literalmente...
6: Matarla, ya. Susto no le van a dar. Porque conté que la han estado siguiendo. Algo que te digo que no, claro. Es más. Es ya. Que yo eso no tengo, pero que una persona que en 2024 se reuniesen con ellos...
5: Sí.
6: Y no se vayan presentando una comisión diciendo, oye, pues mira, quieren matar a una jueza, que no que se quieran matar entre clanes,
5: sí,
6: o entre familia o lo que tú quieras,
5: sí,
6: quieren matar a una jueza, es algo que te digo, sí, que por el mismo mando una carta,
5: sí,
6: al juez, digo, oye, señora Beatriz, sí, tenga usted cuidado que están detrás suyo para intentar matar.
0: No era un susto, pero es que Leire Díez, que nos parece... ¿se acuerdan ustedes de aquellas perpéndicas ruedas de prensa que estaba haciendo un trabajo periodístico que se la reventó Víctor Daldama? Trabajaba para el PSOE, es la funcionaria del PSOE, para Supersantos Cerdán, secretario de organización del partido, el segundo que está siendo investigado, una de las personas de los cerebros grises de Ferraz que hizo presidente a Sánchez junto con Ábalos. Bueno, Ábalos se llama Tabernario. Y por eso lo pusieron ahí. Pero el que mandaba, el que ha estado detrás siempre es Santos Cerdán. Santos Cerdán, el íntimo del Zapatero. Santos Cerdán y ZP son los que negocian con el delincuente, el fugado Puigdemont, el apoyo a Junts. Pero claro, como están los dos en procesos judiciales, ya no pueden ir de intermediario. Y por eso se ha roto la relación con Junts. Con los corruptos, que por cierto, no son ningunos salvadores de la patria. Estos corruptos lo hacen porque están perdiendo la tostada y les interesaba dejar caer al gobierno, al final manda pelotas. Claro, los separatistas siempre traidores. Se nos ha olvidado quién dejó caer a Mariano Rajoy, el Partido de los Negocios Vascos. La primera legislatura de Sánchez, el Partido de los Mataculas de Esquerra Republicana, el separatismo catalán. Son así de traidores. ¿Y quién le ha dejado la caer a Sánchez? Convergencia. Es Convergencia. Los corruptos es Convergencia de Junts. ¿Y por qué? Porque le están robando la cartera y no pueden permitirse llegar a las autonómicas sin antes haber celebrado unas nacionales. Porque si no, la debacle también para Junts sería brutal. Bueno, Abascal y el candidato Sánchez. Decía esto ayer Abascal en televisión. Estuvo
7: sembrado. Pero bueno, pecata minuta al lado de lo que tenemos enfrente y al lado de las elecciones que afrontamos el 29 de noviembre con un candidato marroquí en España.
8: ¿Cómo?
7: Lo había dicho antes, estaba usted despistada porque...
8: Pues sí, perdóneme.
7: Sí, yo creo que Pedro
8: Sánchez... ¿Usted cree que Pedro Sánchez es un candidato de Marruecos en nuestro país?
7: Es el candidato marroquí en España. La demostración es lo que ha ocurrido en Ceuta, la incapacidad de defender nuestra frontera, la incapacidad de devolver a todos los que han entrado ilegalmente en una invasión que forma parte de una guerra híbrida, la incapacidad de reprochar a Marruecos esa acción o esa inacción en un momento en el que los propios ministros marroquíes reclamaban Ceuta y Melilla como parte de Marruecos, la incapacidad de Sánchez para mostrar un mínimo de fortaleza ante Marruecos, cuando era capaz de enfrentarse a Italia o muchos países de la Unión Europea o a Estados Unidos, pues demuestra claramente que está al servicio de Marruecos.
8: ¿Por qué?
0: Pero que nadie lo dude, ¿eh? Ha estado sembrado el candidato de Marruecos. Yo le denominé el ministro de Asuntos Españoles de Marruecos. Bueno, Abascal también hablaba de mucho ojo con el voto por correo. Eso ha levantado muchas ampollas en un PSOE que está deseando fabricar nuevos españoles para que puedan votar a Sánchez.
7: Los españoles que nos escuchan deben saber la importancia de ir a votar y además de ir a votar presencialmente. Yo les animo a que no voten por correo, les animo a que voten en la urna.
8: ¿Se fía usted del voto por correo?
7: Yo en estos momentos no me fío absolutamente de nada que pueda hacer Pedro Sánchez, un señor que parece que va a convocar la Diputación Permanente para aprobar los decretos que el propio Congreso ha tumbado. Un señor que tiene a todo su entorno en la cárcel. Yo creo que Sánchez es capaz de cualquier cosa y por lo tanto mi responsabilidad es decir a los españoles que voten con seguridad.
0: Eso es lo mínimo. Bueno, y Abascal también hablaba del problema de la vivienda, claro.
7: Los fondos, que han sido los grandes beneficiados de estos años de legislatura, porque precisamente ahora vamos a las elecciones con la vivienda como debate principal. Pero lo cierto es que desde que Sánchez llegó al poder en el año 2018, la vivienda se ha encarecido en un 74% en las compras y en un 40% en el alquiler. Es decir, es el culpable. Punto. Él lo puede contar como quiera. De hecho, ha pintado un cuadro de color rosa que no se compadece con la realidad de las familias españolas y de muchísimos españoles que no llegan a final de mes. Él ha dicho que tiene la peor oposición de la historia. ¿Pero es este el mejor gobierno de la historia, acaso? Yo creo que es exactamente lo contrario. Y si España va tan bien como él ha contado hoy en esa rueda de prensa vergonzosa, ¿por qué no puede salir a la calle?
0: Bueno, la verdad es que no fue una rueda de prensa, porque fue una comparecencia, fue un mitin político desde Moncloa. Qué lejos nos ha quedado, si ustedes han leído mi libro El PSOE contra España, qué lejos han quedado, ¿se acuerdan ustedes los viernes sociales? Que desde la Moncloa todos los viernes se anunciaban medidas sociales que luego eran mentiras. Pero era para darle publicidad, pero lo hacían desde Moncloa, que no desde Ferraz. Y luego hay otro delincuente, o un futuro delincuente, esto es una opinión, que es el delegado del gobierno en Madrid, que es el que ha permitido, bueno, ahora con la que está cayendo en Madrid, a ver si sigue lloviendo, yo creo que van a dejar las tiendas solas. No saben qué hacer la izquierda, si desmontar la acampada, si no, están descolocados. Porque todo esto, yo no sé quién no lo había visto, dice, le ha pillado a parte de Vox y del PP con el pie cambiado, pero si estaba cantado que iban a convocar elecciones, se lo estábamos diciendo desde aquí, no va a agotar la legislatura, pero si era imposible, la performance que se ha montado de sol era para ir de sol a las urnas y pivotar la campaña en torno a una cosa que ellos son los culpables, que tienen estabilidad, han construido un relato alejado de la verdad. El mayor enemigo de la izquierda de este país es la verdad. Por eso les importa tanto el relato. Bueno, miren, esto del vídeo es antiguo, pero les voy a dar más motivos para votar a Vox.
9: Si Vox llega a Moncloa, significa seguramente la legalización de Esquerra Republicana.
0: Ojalá, perdón.
9: La legalización de la CUP. La legalización de Junts. La legalización del BNG. La legalización de Bildu. La legalización de Unidas Podemos. Y problemas muy graves para el PSOE.
0: Claro, problemas graves. Problemas judiciales, ¿no? Problemas judiciales. Bueno, y hay una mamarracha que depende directamente de Soros, que es la presidente del sindicato de inquilinas. Una tía híbrida con el pelo cortado a hachazos, lo más parecido a una militante abertzale, etarra, que nos habla cuasi amenazándonos. Ahora nos dice que es igual el gobierno que esté. Claro, como sabe que a este gobierno le queda poco, se está preparando para el que venga. Es más, ha llamado a una huelga general donde los comegambas de Comisiones Obreras y UGT dicen que se suman. Pero una huelga general contra la Diputación Permanente, que es la que gobierna ahora. Manda pelotas estos sindicatos que tenemos que barrerles, que se les tiene que acabar el chollo, que vivan del esfuerzo de su trabajo, que eso les va a costar, convocan una huelga general a lomos de una gamba. Convocan una huelga general a lomos de una gamba. Ahora que el gobierno está en funciones y quien manda en la Diputación Permanente, van a hacer una huelga que si por la cesta, que si por los salarios y que si por la vivienda. Pero cuando este gobierno está fuera, es decir, una huelga contra la oposición, una huelga preventiva. Escuchen a esta miliciana, a esta chequista del sindicato de inquilinas.
10: El Poder Popular ha abierto un nuevo ciclo. Un ciclo en el que el derecho a la vivienda sabemos que se va a conquistar desde las calles, desde las organizaciones sindicales, desde el Poder Popular.
0: ¿Poder Popular?
10: Hoy hemos conocido la convocatoria electoral. Hemos conocido que se disuelven las Cortes, unas Cortes que estaban secuestradas por el rentismo. Unos señores diputados que, como hemos visto, legislaban a favor del rentismo. Y, por lo tanto, ahora comienza una campaña electoral que va a estar profundamente marcada por la vivienda. Eso va a ser la cuestión central.
0: Eso es la clave.
10: Por eso hay que preguntarles a los señores diputados. ¿Vais a introducir medidas en materia de vivienda, las que está exigiendo el pueblo, las que está exigiendo la calle? Que recordemos, la mayoría de todos los votantes, de todos los partidos, están exigiendo medidas contundentes contra el rentismo. ¿Van a introducir las medidas que exige el pueblo o van a seguir siendo esbirros del rentismo? Esto es lo que va a ser determinante en esta campaña.
0: Si nos habéis convertido vosotros en esbirros del rentismo.
10: No vamos a estar esperando ningún calendario electoral. Nuestras casas, nuestros hogares, esta lucha no va a esperar a ningún calendario electoral. El horizonte está marcado y es la construcción de una huelga general por el derecho a la vivienda. Una huelga general.
0: Ahora que Pedro Sánchez está de salida, nos habla de una huelga general. Ahora, pero sois una banda de sinvergüenzas corruptos. ¿Pero a ti quién te paga? ¿Tú de dónde has salido? El poder popular. ¿Pero qué poder? ¿A ti quién te lo ha dado? El friki este, lo de Rubén Sánchez, empieza a ser patético. Yo ayer en un tuit le dije que vaya a un centro de desintoxicación. Que lo que parece es que está colocado. Digo, parece, que a lo mejor ni bebe ni fuma ni nada, eso es la apariencia. O los golpes que se ha dado en la cabeza. Es que no lo quieren ni en Podemos, digo el friki. Se pone una camiseta de Palestina y tal, qué insulto a los palestinos que están sufriendo ver a este friki. Ya ha dejado de hacerme esta gracia. Bueno, Pablo Iglesias también hablaba así sobre la convocatoria del 29 de noviembre.
11: Lo que está detrás de esta convocatoria electoral no ha sido ni una dinámica propia de la política internacional, ni una dinámica propia del Gobierno de España o del Congreso, sino el intento de varios activistas de detener el desahucio de Mari Carmen.
0: Bueno,
11: fue precisamente la voluntad de poner el cuerpo de la gente y la acampada después en Sol y que las acampadas hayan empezado a multiplicarse por el país lo que ha cambiado la política española. Los movimientos sociales han ejercido un liderazgo y han demostrado una capacidad de alteración de la agenda política que no han tenido los partidos. A partir de aquí, yo creo que se abre una oportunidad muy interesante. Una oportunidad muy interesante de situar un tema incómodo para los actores políticos tradicionales. Este es un tema incómodo para el PSOE. Si cuando vayan a las entrevistas los periodistas les hacen preguntas difíciles, les dicen, oiga, ¿qué ha hecho usted contra el rentismo? Oiga, ¿por qué son dirigentes de su gobierno los que acaban siendo los representantes de la patronal inmobiliaria? El PSOE va a sufrir. Pero claro, es que esto revela la capacidad de la movilización social de alterar el relato y definir una nueva conversación política en España.
0: ¿Qué les parece? ¿Eh? ¿Qué les parece? Se inventan que está siendo un éxito las acampadas, tal. Bueno, lo que está siendo un hecho y un éxito es la violencia con la que están operando, sobre todo anoche en Barcelona, que por supuesto pues acabaron quemando banderas de España, tirando adoquines. Esto en la vivienda le está sin cuidado. Lo que tienen pavor es a lo que va a venir el 9 de noviembre. Ojo, y no nos confiemos, ¿eh? Bueno, Félix Bolaños, también, claro, le han pillado con el carrito del helado y se mete con aquellos que dudamos de la limpieza del proceso electoral. Claro, si tenéis a Ley de 10 que amenaza, que contrata a un clan de mafiosos para asesinar a una juez y que presumía de llevar el voto por correo y que se paseaba por Ferraz como Pedro por su casa. Bueno, como dice Miguel Jiménez Polonio, lo que hace falta en Sol es la boca del lobo y que un soplido, como en el cuento de los tres cerditos, toda esta chusma salga por los aires. Bueno, Félix Bolaños, que ha puesto en duda, siendo ministro de Justicia, el Poder Judicial, lo ha puesto él en duda, la independencia judicial, ahora dice que mucho cuidado con que pongamos en duda la limpieza del proceso electoral. Pues Félix, tú que eres un gran masón, yo sí lo pongo en duda, y más cuando el proceso electoral está en manos como gente como tú.
12: Son la señora Ayuso y el señor Abascal, sembrando dudas sobre nuestro proceso electoral. Yo quiero decirle tanto a la señora Ayuso como al señor Abascal, estos dos portavoces de Pepe Vox, les quiero pedir solo dos cosas. La primera es que no digan tonterías y la segunda es que no siembren dudas sobre un proceso electoral y un sistema electoral como es el español, que es seguro 100%, seguro.
0: No, no
12: este
0: seguro.
12: Tipo de declaraciones es muy habitual en la ultraderecha en todo el mundo. En todo el mundo siembran dudas, en todo el mundo tratan de engañar, en todo el mundo intentan hacer de la mentira su referencia en relación con los sistemas electorales. Pero insisto, nuestro modelo electoral, nuestro sistema electoral es seguro 100%, es garantista, es absolutamente reconocido por todo el mundo y, por supuesto, es ejemplar. Y, por tanto, yo pediría a estos portavoces de Pepe Vox que, si no es mucho pedirles, que no digan tonterías y que respeten nuestro sistema electoral, que es seguro al 100%.
0: Sí, como nuestro sistema judicial, ¿no? A ver si nos aclaramos. ¿Qué es más seguro? ¿El proceso electoral o el sistema judicial, porque tú, siendo ministro de Justicia, has puesto en duda el modelo judicial español. Todo eso porque se han atrevido a investigar vuestra corrupción. Claro, ya sabemos lo que hacéis en el 36 cuando un fiscal o un juez, como era Valentín Gamazo, se atrevió a investigar a un golpista como Largo Caballero. Le asesinasteis a él y a sus tres hijos. Es historia del PSOE, de esa de la que os sentís tan orgullosos. Bueno, Patxi López también está muy nervioso porque ve que se le acaba el chollo.
13: La verdad que me ha parecido muy curioso, pero a la vez muy tremendo, ¿no?
0: Muy tremendo.
13: La reacción que han tenido aquellos partidos que llevan pidiendo elecciones desde el minuto uno, ¿no? Igual es que no las querían tanto, más que con la boca pequeña, porque hemos visto cómo, por un lado, Ayuso decía a la gente que no vote por correo, cosa que me parece absolutamente antidemocrática.
0: ¿Antidemocrático?
13: No, poner en cuestión el sistema electoral,
0: claro que lo
13: pongo en el país,
0: cuestión,
13: posiblemente más garantista y más seguro del mundo.
0: Vuestra
13: no es que sea
0: funcionaria trabajaba para vosotros.
13: Sino que es antidemocrático. Y luego le hemos visto a Feijóo diciendo también que estas elecciones son como las de hace 50 años, ¿no? Comparando cómo vivimos ahora con el franquismo, seguramente es que él y su gente vivían muy bien en la dictadura.
0: Bueno, no, él
13: pero la inmensa mayoría
0: votaba
13: de la española no. Y
0: no,
13: eso
0: padre,
13: lo que ha venido
0: no,
13: a demostrar es que el presidente del gobierno tenía razón con lo
0: ya
13: que ha dicho esta
0: hablar,
13: mañana.
0: ¿No?
13: Ya ha dicho que en las próximas elecciones se trata de elegir entre avanzar o retroceder.
0: Claro, avanzar o retroceder.
13: Ese pasado que parece que tanto añora el señor Feijóo. O seguir conquistando futuro. Se trata de elegir entre...
0: Este miserable, seguir conquistando, ¿qué futuro? Pero no está el problema de la vivienda después de 8 años hecho un desastre. El problema de la vivienda, repito, hace 8 años era el problema número 16, según el CIS. Ahora es el problema número 1. Es lo que lo habéis convertido vosotros. Cuando habláis de los fondos buitres, son los fondos a los que habéis invitado. Sánchez sacándose fotos con el presidente BlackRock, que por cierto, en el alquiler representa un 2%, esos fondos buitres. Pero si es que la borrica viene Montero diciendo que no hace falta hacer viviendas, que lo que hay que hacer es quitarse al que tiene dos. ¿Pero dónde vais? Bueno, Montse Mínguez también está muy nerviosa.
14: Pues que la Izquierda Unida hemos de ir a por todas, porque el futuro, hoy nos lo han dicho, el día de campaña es el menos uno. Y el futuro que ofrecen a los españoles es este futuro tan negro. Así que como mejor vaya y más unida vayamos la izquierda, mucho mejor para frenar los recortes y para frenar el retroceso.
0: Bueno, frenar el retroceso al que ellos nos han traído. Frenar el retroceso al que nos han traído. Me dice Manuel Ortiz que la zumbada del sindicato de inquilinas es una actriz que participó en 2 series de A3 Media. Pues no lo sé. La verdad es que no solo veo A3 Media tampoco, pero no me suena. Esta podría pasar por cualquiera berchale de estas cochinotas que iban a los pisos de los asesinos de ETA a echarles una mano. Unai Soldo se quiere sumar a la huelga. A la huelga a los lomos de una gamba, claro.
15: Hemos conocido el adelanto electoral que ha anunciado el presidente del gobierno, Pedro Sánchez, y que está relacionado, obviamente, con el bloqueo que en el Congreso de los Diputados se viene dando sobre normas y leyes tan importantes como los 2 reales decretos ley sobre vivienda que decayeron la semana pasada. Desde luego, cuando hay bloqueo en el Parlamento, en las Cortes Generales, quien más sufre esos bloqueos son las personas que más necesitan de la política, las personas que son desahuciadas, las personas que no llegan a fin de mes, las personas que necesitan medidas para contener los precios, y por tanto, son muy malas noticias los bloqueos en los parlamentos. Hay que ir a votar, hay una convocatoria electoral muy importante para nuestro país, donde ya desde ahora adelantamos que Comisiones Obreras va a promover la participación electoral como un derecho democrático fundamental que sirva para reforzar mayorías políticas que miren a los derechos de la clase trabajadora y de las clases más vulnerables. En este periodo de tiempo, hasta las elecciones generales, Comisiones Obreras va a continuar en su estrategia y en su actitud de reivindicar mejores salarios, de reivindicar medidas contundentes en materia de vivienda y medidas que contengan la inflación de precios que están produciendo las guerras de Trump en el mundo.
0: Bueno,
15: por tanto, hay que continuar.
0: Este mamarracho, la guerra de Trump en el mundo tiene la culpa del mal gobierno que tiene España. ¿Saben la preocupación que tiene un Soldo y el otro mamarracho? Que se les acaba el chollo. que si Vox entra en el gobierno, según palabras de Vox, cero subvenciones a estos mamarrachos. Cero. Y eso es lo que le preocupa. Por eso ahora han decidido movilizarse ahora, en el tiempo del descuento, que están pensando en hacer una huelga general antes del 29N. ¿Pero contra quién? Contra la Diputación Permanente y, como les he dicho, a lomos de una gamba, esa huelga general. Bueno, y Abascal, todos vamos a votar.
16: Hoy tenemos una buena noticia. Vamos a votar. Los españoles, todos, no unas minorías que hasta ahora han dirigido y han secuestrado al país, van a tener muy pronto el voto y van a tener la palabra. Todas las demás noticias son malas. Ceuta sigue invadida. Todavía existe un gobierno que encargó a un narco eliminar a una jueza. Lo repito, todavía existe un gobierno que encargó a un narco eliminar a una jueza. La corrupción ha convertido la política en una ciénaga, desde señoritas de compañía pagadas con dinero público hasta joyas costosísimas de procedencia desconocida en manos de expresidentes del gobierno del Partido Socialista en una caja fuerte en la sede de Ferraz. Millones de españoles sufren por no poder pagar su casa, porque no les alcanza a pagar una hipoteca o porque ni siquiera sueñan con poder independizar.
0: Bueno, la verdad es que la rueda de prensa de Abascal también estuvo sembrado desde la calle Bambú, en la sede de Vox. Cristina, muy buenos días.
17: ¿Qué tal, Javier?
0: ¿Cómo estás?
17: Muy bien.
0: Bueno, hoy diluviando, aquí en Madrid desde primerísima hora, hasta las 4 de la mañana era tremenda lo que estaba cayendo.
17: Sí, ahora sí, ha parado, la verdad.
0: Pues han tenido que pasar una noche los delincuentes de Sol, tremenda,
17: Bueno, si bueno, han llegado a... Claro, eso te iba a decir, digo, porque hay muchas. Salió ayer precisamente Rebeca Crespo en Horizonte, que estuvo haciendo la retransmisión, y salían tiendas de campaña vacía que únicamente se empezaban a llenar en la hora de la cena.
0: Claro,
17: y encima con algunos sin techo, que son los que están formando parte también de esa acampada, porque se les han metido o les han metido, interese.
0: Claro, para que haya más gente.
17: Claro.
0: Ayer la golfa está del sindicato...
17: Pero viene bien para limpiar el ambiente.
0: pero bien, hay que depurar el cambio climático... ya saben ustedes que en primavera llueve, estamos en otoño, también llueve. Viene muy bien para depurar, los que somos alérgicos también se lleva el polen, se lleva la suciedad, y a veces se lleva esto el delincuentes, porque estamos viviendo una distopía. Se están convocando huelgas generales cuando está saliendo un gobierno que ha hecho una pésima gestión, el peor gobierno, y mira que tuvimos a Zapatero, mira que hemos tenido a Rajoy, a Aznar, bueno, hasta Suárez. Es un auténtico desastre y montan una huelga general, pero no por nada, porque van a perder el momio si Vox entra en ese gobierno. ¿Qué hay que decirlo? Por cierto, si Vox entra en ese gobierno, creo, o quiero pensar, si hay una decepción muy grande, y yo se lo diría aquí públicamente, que el Valle de los Caídos está salvado. Esto es providencial, Esto, para lo que nos importa el futuro del Valle de los Caídos, creo que se paraliza la profanación. Por cierto, el arquitecto de esa profanación, como luego a partir de las 11 recordaremos con el búnker con Fernando Paz, que emitimos ayer y que ahora se lo vamos a partir de las 11 de estar aquí, fue Félix Bolaños, cuando no era ministro todavía. Fue el arquitecto de la profanación. Todos estos algún día lo tendrán que pagar. Bueno, tendremos tiempo de hablar a lo largo de hoy de todo esto, de esa convocatoria y los meses, los 53 días que nos quedan por delante. ¿Te parece? Tiempo que vamos a tener hoy, tiempo en los territorios del ultramar, lo que fue el Imperio de España, la manera de ponerse en contacto con nosotros, muy importante, los titulares de la jornada, pero empezamos como siempre con las efemérides del día.
17: Y con los nacimientos en España, 1803, Miguel García Cuesta, catedrático, filósofo, cardenal, el Beato Pío IX le nombró obispo de Jaca en 1848, recibiendo la consagración episcopal en Valladolid de manos de el entonces obispo de aquella diócesis, José Antonio Rivadeneira. Además, fue elegido diputado García Cuesta por la provincia de Salamanca con autorización de la Santa Sede. Participó en numerosos debates parlamentarios acerca, haciendo una defensa férrea de la unidad católica de España contra la teoría de una iglesia libre en un Estado libre.
0: Eso es. Bueno, pues vamos a seguir avanzando.
17: Vamos con 1916, con Pablo Palazuelo, pintor, grabador, escultor. Entre sus reconocimientos se cuenta el premio Kandinsky del año 1952 y el premio Velázquez del año 2004, una obra clasificada por la historiografía de los últimos 30 años como abstracción de tipo idealista, y suyo es, por ejemplo, aparte de numerosas obras que se encuentran en la Fundación Juan March, en el Museo Nacional de Arte Moderno de París, en el Guggenheim de Bilbao, la escultura, proyecto para un monumento 4 que tenemos aquí debajo en el puente de Juan Bravo.
0: Sí, señor.
17: Esos cuadrados así abstractos.
0: Bueno, gusta,
17: pues es suyo, de Pablo Palazuelo. Vamos con nacimientos en el mundo. Tenemos 1887, seguimos con el mundo de la arquitectura, con Le Corbusier, teórico de la arquitectura, urbanista, pintor, escultor, hombre de letras suizo, nacionalizado francés en el año 30, uno de los más claros exponentes de la arquitectura moderna, junto con Fray George Wright, junto con Theo van Doesburg, y uno de los arquitectos más influyentes del siglo XX.
0: Me encanta Le Corbusier. Vamos a
17: 1888 con un aviador francés, pionero del aviador de la aviación francesa, por cierto, Roland Garros, piloto de combate durante la Primera Guerra Mundial. En el año 28, el torneo de tenis fue nombrado en su honor.
0: En su honor, Roland Garros. Por cierto, me dice Miguel desde Fue la Verdad que cuando te acuestas alto de porros, la lluvia, la verdad es que te da igual. Mm-mm. Vamos, que te la pela. Vamos a ver. ¿Dónde vamos ahora?
17: En 1963, Elizabeth Shue, actriz estadounidense conocida por intervenciones juveniles en películas de la década de los años 80 y 90, como por ejemplo en las de Karate Kid, en Cóctel junto a Tom Cruise, en Regreso al Futuro, Living Las Vegas junto a Nicolas Cage, o El Santo junto a Val Kilmer.
0: Ay, El Santo. Me gustaba más la serie que luego la película de Val Kilmer, sí. Vamos ahora a fallecimientos en España.
17: 1644, Isabel de Borbón, reina consorte, hija del rey Enrique IV de Francia y de su segunda esposa, la italiana María de Medici. Fue reina de España Isabel de Borbón de 1621 a 1644 y de Portugal de 1621 a 1640. Sirvió como regente de España durante la guerra en Cataluña en 1640 y 1643.
0: Vale, bueno, una huevón de estas que había por ahí.
17: Y nos vamos a fallecimientos en el mundo con 1989, con la gran actriz estadounidense de teatro, cine y televisión, Bette Davis. Destacó por su facilidad para interpretar personajes ciertamente antipáticos.
0: Antipáticos y feos.
17: Y además también, en poquitas ocasiones, pero bueno, también hizo algún papel de comedia, considerada uno de los mayores hitos cinematográficos por títulos como Jezabel, la loba, El hombre que vino a cenar, La extraña pasajera, Eva al desnudo, o Que fue de Baby Jane.
0: Bueno, esa es un pedazo de película. A mí me encanta Bette Davis. Tengo un, era la Lola Gaos norteamericana. Digo porque Lola Gaos tenía fama de ser muy fea, es una buena actriz. Por cierto, Lola Gaos militaba en el Partido Comunista y hizo toda su carrera en el Partido Comunista. Además tenía un título nobiliario, pero a mí me ha gustado siempre Lola Gaos como actriz, y Bette Davis estaba considerada fea para la belleza de la época, pero a mí me es una magnífica actriz.
17: Sí.
0: Por eso digo que es la Lola Gaos norteamericana. Bueno, acontecimientos en el mundo.
17: 1406, la República de Pisa es absorbida por Florencia. 1789, en el marco de la Revolución Francesa, el rey Luis XVI, vuelve a París desde Versalles después de enfrentarse a mujeres parisinas. 1866, en Estados Unidos echa a andar el primer automóvil construido y circulando gracias a una máquina de vapor. 1889, Thomas Edison muestra su primera película. 1927, se proyecta El cantante de jazz, la primera película del cine sonoro. 1939, fin de la invasión alemana de Polonia, con la rendición del ejército de Polesia tras la batalla de Koch. Y 1973, Siria y Egipto atacan Israel. Comenzaría la guerra del Yom Kippur.
0: Sí, duró poco esa guerra, porque estaba el general Moshe Dayan, que era un grandísimo general, un general egipcio, israelí, por cierto. Acontecimientos en España. Luego firmarían la paz Egipto e Israel en el año 79, los acuerdos de Camp David. Uh-huh. Pero luego, un año siguiente, a Noel Sadat le costaría la vida en un desfile militar. Bueno, acontecimientos en España.
17: Pues 1762 termina la batalla de Manila entre Gran Bretaña y España. Da como resultado la ocupación británica de Manila durante el resto de la guerra. 1833, el infante Carlos María Isidro de Borbón es coronado como Carlos V de España desde la Primera Guerra Carlista. 1934, Lluís Companys proclama el Estado catalán dentro de la República Federal Española inexistente.
0: Yo acabo de publicar hoy una artículo sobre Lluís Companys. Sí, ya está publicado en edatv.news, hay que bajarse la app.
17: 1936, el decreto número 9 dictado por Francisco Franco crea la Secretaría de Guerra. 1956, Francisco Franco inaugura Pueblo Nuevo del Guadiana, cuya construcción había comenzado en 1948, consecuencia del Plan Badajoz.
0: Bueno, yo conocí al alcalde y ahora le han cambiado el nombre, porque luego se llamaba Villanueva el Caudillo y le han... Sí, Villanueva, sí. ¿Sí? Sí, Villanueva, bueno, tengo un lío, pero cuando empecé a hacer el programa Historia en una época, era 40 años Historia en una época, y la empecé con Fernando, bueno, el último ministro que quedó vivo de Franco, coño, además fui muy amigo de él, su nieto nos escucha, y ha fallecido hace relativamente poco, y la segunda entrevista era con Antonio, que era el alcalde, yo creo que era de este municipio. Sí, sí. No sé si pueblo nuevo del Guadiana, algo del Guadiana. O Guadiana del Caudillo, y le han cambiado el nombre, algo así.
17: Voy con 1983, el Congreso de los Diputados aprueba el proyecto de la ley de despenalización parcial del aborto.
0: Ah, los tres supuestos de Felipe González, ahí empezó todo.
17: Y 1994, en Zaragoza, se inaugura el Auditorio de Zaragoza, considerado el mejor de España por sus características acústicas.
0: Un auditorio maravilloso. Vámonos al tiempo que vamos a tener hoy en los territorios de ultramar también.
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17: Pues continuamos con la inestabilidad en península bajo la influencia de la corriente situada sobre el noroeste, esa corriente fría llamada Dana. También predominarán cielos nubosos o cubiertos y se van a dar precipitaciones acompañadas de tormenta en la mayor parte del territorio. Desde primeras horas, posible que sean fuertes, yendo localmente con granizo en regiones del oeste, de la meseta norte, sur de Galicia y en torno del sistema central. Por la tarde se esperan las mayores intensidades, siendo probables los chubascos y tormentas fuertes, afectando a amplias zonas de la península. Predominio de intervalos nubosos en las Islas Canarias, con posibles chubascos en las islas orientales e interior de la parte montañosa. Posibles bancos de niebla matinales en entornos de montaña, Galicia, este peninsular y Baleares. Calima en las Islas Canarias y temperaturas máximas que descienden también en las Islas Canarias y en la mayor parte de la península. Podrían afectar además de forma notable en puntos de Andalucía, meseta sur y también del norte, por especialmente las Rías Baixas, mínimas en descenso también en puntos de Andalucía, Cordillera Cantábrica y sin cambios en el resto. Predominio de viento flojo de componente sur y oeste en península y en Baleares, y alisio de flojo a moderado en las Islas Canarias. Y como siempre mencionamos, el antiguo Imperio Español, comenzamos por San Juan de Puerto Rico. Para hoy máxima 31 grados, mínimas 25, con precipitaciones o lluvias al 15%. En Manila, Filipinas, 33 de máxima, 26 de mínima, con probabilidad de lluvias en torno al 20%. En La Habana, Cuba, 32 de máxima, 26 de mínima, con precipitaciones o lluvias al 55%. Santiago de Chile, máxima 14 grados, mínima 11, con probabilidad de lluvias del 85%. El Ayun, máxima 28 grados, mínima 21, con probabilidad de lluvias del 15%. Malabo, máxima 28 grados, mínima 24, con probabilidad de lluvias del 40%. Miami, máxima 30 grados, mínima 26, con probabilidad de lluvias del 15%. Ciudad de México, máxima 20 grados, mínima 15, con probabilidad de lluvias del 45%. Ciudad de Buenos Aires, máxima 19, mínima 14 grados, con probabilidad de lluvias del 10%. Y por último, para hoy en la isla de Guam, máxima 27 grados, mínima 24, con probabilidad de lluvias del 55%.
0: Del 55% puede llover en la isla de Guam, Wuhan. Bueno, por cierto, Alberto Pascual me recuerda que es Fernando Suárez, efectivamente. Ay, madre mía. Ese mítico programa que empecé en Radio Ya, se llama 40 años y estoy en una época, y lo empecé con Fernando Suárez. Yo no sé si seguirá por ahí esos podcasts, aunque cuando fuimos a Decisión Radio tuvieron la mala leche de borrarlos. algunos de ellos, pero vamos, no lo sé. Ay, la envidia es muy mala, señores. Miren dónde están unos y dónde están otros, 5 años después. En fin, que no me alegro, ni mucho menos. Tenemos varias formas de ponerse en contacto con nosotros. La app de Informaradio, la app de ATV.news, son un cañón, funciona ya en el CarPlay o en el Apple CarPlay o Android Play o Android Car o lo que sea, funcionan ya también ahí. Y la app de ATV.news también es muy recomendable si usted quiere estar bien informado. Si uno quiere vivir en los mundos de Yupi, pues con que vea a Jesús Cintora o a Sara Santaolalla, me estoy dando calificativos porque he prometido modular mi mensaje para que los niños puedan escucharme. Bueno, a mí, porque a ti tú nunca dices palabrotas porque eres una señorita, no, pero bueno.
17: Pues ya algún, te calientas demasiado.
0: Si nos calentamos un poquito, pero bueno, cosas que también la escuchan en clase. También el profesor se enfada y dice, coño, en un momento dado y da un puñetazo en la mesa, porque los niños también le ponen un poquito nervioso, no pasa nada. Bueno, vamos, un teléfono WhatsApp 686-36-6715 y vamos a lo más importante, que son los titulares de la jornada.
17: Pues conocíamos ayer la noticia, abrimos Nacional volviendo a comentar que Pedro Sánchez, el presidente del Gobierno, disolverá las Cortes y ha convocado elecciones generales para el 29 de noviembre. Sumar y Podemos se han abierto a unir fuerzas en un frente popular por el temor a ser residuales en el nuevo Congreso. La CUP decidirá este sábado si se presenta a las elecciones generales del 29 de noviembre. Y vamos con la primera trampa de la campaña de Pedro Sánchez, porque su gobierno aprueba hoy parte de los decretazos derogados para que la Diputación Permanente convalide al menos uno sin Junts. Los decretazos de vivienda.
0: De vivienda. Es que otro fraude de ley. Los tumba el Congreso,
17: sí,
0: y va a la Diputación Permanente. Es un estafador. Es una estafa detrás de otra.
17: Vamos con el partido de Santiago Abascal, porque ha pedido al Tribunal Supremo que asegure que se cumple el auto sobre la mal llamada ley de nietos para las elecciones generales. La Fiscalía General, hemos conocido que maniobró con un informe sin firma para tumbar una querella contra las cloacas del Partido Socialista. Margarita Robles, la ministra de Defensa, ya no tendrá que dar explicaciones respecto a los avisos del CNI sobre Ceuta en la Comisión de Secretos, consecuencia del adelanto electoral. El defensor del pueblo admite a trámite las quejas por la situación de los militares desplegados en Ceuta. La autoridad portuaria de Ceuta advierte de haber pasado de 57 incidencias a 1.163 en solo un mes. La justicia madrileña rechaza desalojar la acampada de Sol y ha pedido escuchar a delegación de gobierno. La Junta de Extremadura presenta un recurso ante el Tribunal Supremo contra el decreto de reparto de menas. En internacional, un avión militar nigeriano con más de 30 personas a bordo se estrella en el sureste del país. La justicia británica condena a cadena perpetua al kuwaití que lideró un ataque fallido contra la embajada de Israel armado con cuchillos. Estados Unidos mata a 4 narcoterroristas en un nuevo ataque a una lancha en el Caribe. Japón endurece el acceso a la residencia permanente para inmigrantes, multiplica por 20 la tasa y añade exigencias de ingresos e idioma. Y en economía, 3 titulares. Cada vez más hogares llegan a la jubilación sin casa en propiedad en España. Un 11% vive de alquiler. La EUIPO da otro golpe al imitador turco de Mercadona y frena su registro como supermercado en Europa. Y terminamos con el sindicato de inquilinas, que después del anuncio de la huelga general de los sindicatos de clase, anunció también que se suma a esta huelga en el mes de noviembre.
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8: Bueno, vamos a ver, continuamos adelante. 8:40 de la mañana, 7:40 en las Islas Canarias. Ya lo saben, hemos escuchado esta mañana, escuchamos ayer. Sánchez disuelve las Cortes, convoca elecciones para el 29 de noviembre. Lo peor de todo esto es que además, a pesar de que el Parlamento tumbó los dos decretos, él los quiere llevar a la Diputación Permanente, que es un fraude de ley. Es saltarse la voluntad popular para asegurarse. Porque, como yo les he contado en el artículo que les he leído, en el editorial de las 7:30, sobre ir a votar, la jugada y la trampa en la que no debemos caer es que él ha pasado a la ofensiva, a atacar a la oposición. Va a convocar hasta una huelga, porque que nadie se olvide que todos estos son marcas blancas. Comisiones Obreras UGT viven de nuestro dinero. Van a convocar una huelga general a lomos de una gamba. Una huelga general cuando se acaba su gobierno. Una huelga previa para ir contra la oposición. Porque lo que va a jugar es con el miedo. O Hitler o Sánchez. Usted decide. No es que esto es como Jesucristo o Barrabás. Esa es la situación en la que nos quieren poner. Claro, el pueblo espero que esta vez elija mejor. Porque claro, en esa ocasión eligió a Barrabás. Digo que así tenemos... eligió a Barrabás. No, es que es un delincuente, es que es un ladrón, es que es un asesino. Es igual, queremos a Sánchez. Queremos al ladrón, queremos al asesino, queremos al criminal. Porque de eso se trata estas elecciones. Ha aprovechado el momento oportuno. Hace bien, él tiene la potestad de hacerlo y ha convocado cuanto más le interesaba. Pero que nadie piense que esto va a girar en torno a la corrupción, en torno a la invasión que sigue Ceuta invadida. No, invadida. Va a girar en torno a un problema que él no ha resuelto, pero que ahora hábilmente le echa la culpa a la oposición. Él que se sacaba fotos con el presidente de BlackRock, que le ha invitado, que ha dejado la economía, que está la economía, que es un desastre, los tipos de interés por las nubes, que ha creado una inseguridad jurídica. Acaban de salir del mercado 4.000 viviendas y no fondos, y no son de fondos de inversión, son de pequeños propietarios que dicen, coño, me compré esta casa para ver si puedo complementar mi pensión y resulta que me la van a quitar, que me la van a quitar. Hay que expulsar al tirano. Hay que expulsar al tirano. Debemos correrle a gorrazos. Pero no solo a él, a todos los colaboradores necesarios que nos han dejado esta España que ahora conocemos. Lo de la mamarrachada a la Puerta del Sol es toda una performance magnificada para tapar los problemas reales. Y para colmo también, que nunca lo he entendido, se paralizan los procesos judiciales que afectan a políticos para no influir en el voto. ¿Cómo que no? Yo quiero saber.

0: si un futuro candidato es o no un delincuente. Quiero saber si el ministro Ángel Víctor Torres, además de zumbarse señoritas en Atocha, que eso es problema de él, se ha llevado dinero público porque concedía licencias a refinerías para que fueran realizadas en Canarias. Claro que quiero saber. Quiero saber si la chispada Paca Armengol se llevaba comisiones de su amigo Coldo en la trama de las mascarillas. Claro que quiero saber. Quiero saberlo todo. Y quiero saberlo antes de ir a votar. No, pues en España se paraliza. Su proceso no se paraliza. Se paraliza esto. En esta panda de golfos. Bueno, el caso es que vamos a elecciones el 29 de noviembre. Y como les he dicho antes, el 30 de noviembre las hijas de Zapatero tienen que ir al juzgado.
1: Bueno, pues antes de comunicar la decisión, Javier, Pedro Sánchez, el presidente del Gobierno, defendió, como no podía ser de otra manera, su gestión durante la legislatura. Enumeró numerosos logros en materia económica, en empleo, en vivienda, en servicios sociales y en transición energética. Tan solo dejó caer que ha habido algunos errores que hay que subsanar y para ello, pues, lógicamente tiene que ser esa unión de fuerzas progresistas para que continúe siendo el baluarte para guiar a España. Un adelanto electoral que, como sabemos, llega después de que el Congreso rechazara el pasado viernes, como bien has dicho, esos dos decretos del Gobierno sobre vivienda, con votos en contra del Partido Popular, Junts y los separatistas de Junts y el partido Vox de Santiago Abascal. Llamó el presidente del Gobierno a los españoles a decidir en las urnas el futuro del país. Planteó elecciones como una elección entre continuar con las políticas de su Gobierno o un cambio de rumbo. Y llegó a manipular tanto su discurso que mencionó cuestiones como, no mencionó a Ceuta, pero sí dejó caer, se ha hablado de pacto. O sea, están tratando de manipular el decir pacto mencionándolo como traición. O sea, una serie de cuestiones muy tergiversadas, como hace Sánchez.
0: Vamos a ver, todo en Sánchez tiene una maldad intrínseca. Todo en Sánchez.
1: Y de enfrentamiento,
0: bueno,
1: absoluto.
0: Y ahora lo único que le queda es enfrentarnos de nuevo. Llevan 8 años tensionando, como dijo Zapatero. El panorama judicial de Sánchez, de su entorno, de Zapatero, de su gobierno, de muchos de sus colaboradores, del propio partido. El propio partido prácticamente no hay duda de que va a ser declarado organización criminal por el tema de la financiación ilegal. Organización criminal. Y por eso lo adelanta. Y hace bien. Y nos viene bien a todos. Pero ojo, la campaña va a pivotar en torno a lo que él diga. Es decir, y ese marco es lo que tenemos que romper. La campaña no es solo la vivienda. La campaña es la invasión de Ceuta. La campaña es no llegar a final de mes. La campaña son los suelos de miseria que nos han proporcionado estos. La campaña es que dicen que España está más ocupada que nunca, pero gana menos que nunca. Porque ha sacado a gente del paro dándole 2 o 3 horas de trabajo al día, que no llegan. La campaña, claro que es la vivienda, pero no solo la vivienda. La campaña es la corrupción socialista, el frentismo, el guerra civilismo. La campaña es el Valle de los Caídos. ¿Se salvará el Valle de los Caídos con un nuevo gobierno? Espero que sí. La campaña no es solo el marco de la izquierda. La campaña no es elegir entre Hitler y Sánchez. Que es el, como ellos nos lo quieren plantear, para que no entremos en más detalles. La campaña es esta cantidad de analfabetos de la izquierda que les movilizan con esto, que viene Franco. Ya les gustaría a algunos que viniera Franco, entre otras cosas para garantizar el derecho a la vivienda. Ya les gustaría, pero a lo mejor esa es la solución. Porque encima dicen, no, es que nunca, el panfleto del país, un editorial que habla de que desde 1975 no gobernaba la ultraderecha en España. ¡Por desgracia, amigos! ¡Por desgracia! Pues, por cierto, el problema de la vivienda no era un problema en 1975. Ni el suicidio, ni el empleo, ni los sueldos dignos. Ni el terrorismo, ni la ocupación. Bueno, la ocupación de una parte de España sí, porque el sinvergüenza, el comisionista y el putero de Don Juan regaló una provincia española, la número 53. Eso sí era un problema. Efectivamente, ese problema sigue siendo el mismo. El mismo Golfo, sinvergüenza y putero, que en el 79 dijo que no había ningún problema a los americanos en darles Ceuta y Melilla. El hijo del otro borracho. El de Estoril. Estoy de estos meapilas, de los Sansones, ya los usado porque en paz descanse, hasta los huevos, de toda esta banda de mamarrachos, traidores a España, y que la derecha votaba como imbéciles. Los problemas son óteos, ¿o no? Sí, parece que son óteos. Pero había otros que estaban solucionados. Y quieren ese frentismo de una banda de corruptos, de una mafia criminal como es el PSOE, que ha montado lo de Sol como pistoletazo de la campaña, como si lo de Sol estuviese siendo un éxito, cuando hay 500 pedroflautas que me gustaría saber quién los mantiene en la Puerta del Sol. Bueno, entre otras, los mantiene solos, porque la de inquilinos, resulta que es un sindicato que pende de una de las ONGs de Soros. Digo para que quedemos claro. Es decir, son todo lo mismo, el mismo ecosistema que nos van a hacer caer. Ahora llega la mamarracha Irene Montero, que todos tenemos el derecho a la vivienda. La misma que ha dicho que no hay que construir vivienda, que lo que hay que hacer es ocupar las viviendas vacías. Es todo un disparate.
1: Desde un chalet.
0: Pero desde un chalet lo dice. Hoy, esta mañana, yo en el artículo que publiqué ayer también comentaba que Pablo Iglesias debe estar buscando el trasteo de la tienda quechua de campaña para dejarla ahí vacía en la Puerta del Sol y hacer el bulto.
1: Bueno, se sabe que ha estado hablando Javier, porque lo dijo ayer Ketty Garat en Horizonte, justo antes de que anunciara esa convocatoria electoral, que por cierto no lo he mencionado. Hoy ya sale publicada en el Boletín Oficial del Estado la disolución de las Cortes. La campaña oficialmente empieza el 13 de noviembre y será hasta el 28, típico día antes, con esa jornada de reflexión antes de la votación. Pero decía Ketty Garat que entre los contactos que ha tenido Pedro Sánchez se encontrarían figuras de izquierda, extrema izquierda, como por ejemplo Pablo Iglesias. Ha contactado también con Gaspar Llamazares, con Antonio Maillo, claro, que se sepa. Y
0: no sabemos si con ZP, porque claro, lo de ZP llevarle y disfrazado con las joyas estas tan ostentosas, no creo que cuente. Pero yo creo que es que ya no hemos pasado tan mal estos últimos 8 años. Que el que me lleve a Pedro Almodóvar, a los mierdas estos de los Javis, que han hecho una película detestable y muy alejada de la realidad. Que eso es una élite, eso son las élites, son los pijoprogres. Que Valdés se coja el avión privado para venir de Nueva York a España, que no cuela. Con la Penélope Cruz, que no cuela, amigos. Que esto se les ha acabado, que esto les ha superado. Bueno, a todo esto, insisto, el fraude de ley, a todo esto con un llamamiento a la huelga general cuando se convocan las elecciones. ¿A la huelga general contra quién? ¿Contra la Diputación Permanente, que son los que gobiernan? ¿Contra quién? ¿O es una huelga preventiva a lomos de una gamba? Bueno, Santiago Abascal pide no votar por correo y alerta de un posible fraude electoral del candidato de Marruecos. Muy acertado ayer las palabras de a Susana Griso, que con el voto es mal puesto.
1: Sí, y en paralelo lo decía también Isabel Díaz Ayuso, sí, que estaba en un foro por la mañana y precisamente lo explicaba, vamos, lo hacía esa petición de no votar por correo, al igual que el líder de Vox. Celebró Santiago Abascal el adelanto de las elecciones generales en rueda de prensa ayer en la sede nacional en Bambú. Pidió unos comicios limpios, sin violencia, y advirtió de que van a ser unas elecciones muy inciertas, llamando a no confiarse de las encuestas. El presidente de Vox acusó al presidente del Gobierno, a Pedro Sánchez, de estar al servicio de los intereses de Marruecos, asegurando que España va a acudir a las urnas con Ceuta invadida. También denunció un posible fraude electoral relacionado con la ley de nietos y pidió a los españoles, como decimos en el titular, que no voten por correo porque, según afirmó Sánchez, es capaz de cualquier cosa.
0: Bueno, pero vamos a ver. Sánchez es el ministro de Asuntos Españoles de Marruecos. Eso no nos queda ninguna duda. Y es el candidato de Marruecos, el que ha facilitado la invasión. Que se nos ha olvidado que tenemos una provincia, una región, una ciudad, perdón, española invadida. Invadida. Y no estamos haciendo nada para expulsarle más que la resistencia del pueblo ceutí y la solidaridad de gran parte del pueblo español. Por cierto, esta izquierda traidora, mamarracha y cobarde alienta la invasión. Se solidariza, como ellos han dicho, con el hermano migrante. No se solidariza con el ceutí o con la mujer violada. Se solidariza con el hermano migrante. Por eso les tenemos que echar. ¿Quieren confrontación? Vamos a darles confrontación. Si es lo que quieren, si lo que están buscando es una buena hostia, habrá que dársela. Filosófica o metafóricamente hablando. Que insisto que estoy modulando el mensaje. Por cierto, ustedes a través de la app, los diales, también nos pueden ver desde las 7 de la mañana en el canal de YouTube. Bueno, a todo esto, a todo esto, naturalmente que no nos podemos fiar del voto por correo desde el momento que Lady Díez, la funcionaria de Ferraz, que estaba contratando a una banda de sicarios para asesinar, según investigaciones periodísticas y según el clan de los Rocho, a la una juez Beatriz Viesma, comisión con Valentín Gamazo, en el año 36, que no solo asesinaron al fiscal, sino a sus tres hijos, al fiscal general de la República, son capaces de todo. No hay nada en el PSOE que deba sorprendernos, pues Lady Díez, esta funcionaria de Ferraz presumía de controlar el voto por correo. Si no lo digo yo, si presumían ellos de controlar el voto por correo. Si lo dice ellos, ellos lo decían, no yo. Bueno, todo esto, las marcas blancas del PSOE, que están hundidas, descolocadas. Yo creo que el propio Sánchez sabe que se ha pasado de frenada, porque claro, ya no tiene con quién pactar, o tiene con quién pactar, pero muy Podemos, y sus marcas, ahora Sumar, llegaban a tener 71 diputados. Es que Sumar tiene 11. No, tiene 31, las encuestas le dan 5 y Sumar y Podemos tiene 4 y las encuestas le dan 2. Bueno, Sumar y Podemos saben unir fuerzas en un frente popular que lo llaman frente amplio ante el temor de ser residuales en el Congreso. En el Congreso, sobre todo Podemos, ya soy residuales y Sumar va a pasar a ser residual. Pero si es que la misma Mónica García, que la puntilla de la sanidad, Yolanda Díaz le dedicó cohetes, hablando de que los poderosos podían coger un cohete para irse fuera cuando la cosa se pusiera chunga. Si los poderosos sois vosotros, que sois los que os podéis ir. Yo no me puedo ir a ningún sitio. Es decir, el Bustindui, esto, Bustindui. Sí. Pero ¿quiénes son esta banda de mamarrachos? Estos son la alternativa de la izquierda. Sánchez se los ha mentado.
1: Pues en este caso Podemos, que ya ni siquiera exige que el candidato sea de su formación, propone unas primarias abiertas en las que Irene Montero sería su apuesta. Mónica García ganaría peso como posible candidato después de dejar abierta la puerta para dar este paso. Y también suenan nombres como Ernest Urtasun, el actual ministro de Cultura, y en menor medida otros dirigentes, después de que Yolanda Díaz y Pablo Bustindui se hayan descartado, se han autodescartado.
0: Ah, no, es el de Cultura, entonces. Es que yo, por cierto, uno de estos es hijo de falangista, un hijo de falangista. Oye, como dice Luis Pombo, el problema de zumbarse tías, como hacían los de los ilustres del PSOE, no es el hecho de hacerlo, sino además hacerlo con el dinero público. Bueno, para zumbar... Es esa organización que se llama Podemos, que hasta Dina Dusserhoff poniendo tweet de apoyo a pidiendo el voto para Irene Montero. Ay, madre mía, han hecho las paces ya este tío amoroso que formaba el macho alfa.
1: Bueno, en cualquier caso tendremos que esperar al 17 de octubre, que es cuando el Frente Amplio tiene previsto celebrar un gran acto antes de cerrar la candidatura.
0: Un gran acto, pero antes Podemos había anunciado que tenía primarias el 14-15. Es espectacular. Primarias 14-15, pero si sois tan poca gente que con un día, con media mañana os vale. Con media mañana os vale. 14-15. Debe ser para que al que le pille con la resaca un día que pueda votar al día siguiente. Y luego un gran acto el día 17. ¿A qué llaman gran acto? ¿A los 500 perros locos que hay en Sol? ¿A quemar las calles de Barcelona como ayer? Eso es el derecho a la vivienda. Vamos a quemar casas. Y a quemar banderas de España o de Ceuta, ya que pasamos por ahí. Bueno, las CUP, los primates de las CUP, ya saben, los que hablaban del sangrado libre como propuestas estrellas o que los niños deben ser cuidados por la tribu, va a decir este sábado si se presentan las elecciones generales del día 29.
1: Sí, porque les pilló un poco de imprevisto, por lo tanto van a decidir si adoptan en una reunión de su mesa nacional. Según comentaba ayer y anunciaba su portavoz, Su Moreno, calificando la convocatoria de puramente electoralista y vergonzosa. Cuestionaron además que el Partido Socialista tenga interés en resolver los problemas de acceso a la vivienda, considerando que ha tenido 8 años para hacerlo. Y también criticaron que los socialistas apelen al miedo de la llegada de la extrema derecha, atribuyendo su crecimiento, según la CUP, a falta de políticas destinadas a atender las necesidades de la población. Y por cierto, Javier, que Alianza Catalana mantiene la renuncia a presentarse a las elecciones.
0: Por eso, los de Convergencia, los exconvergentes de Junts, han querido dejar caer este gobierno. El separatismo dejó caer el PNV, el Partido de los Negocios de Vascos, a Mariano Rajoy. Izquierda Republicana, el de los Matacuras, dejó caer a Sánchez la primera vez que se presentó, después la moción de censura, que su gobierno duró un año. Después llegó Ciudadanos, que no quiso colaborar con Sánchez, ¿te acuerdas? En aquel movida, y luego ya ahí entró Podemos a formar parte del gobierno. Y ahora es los corruptos exconvergentes de Junts los que dejan caer al gobierno de Sánchez. Claro, el separatismo nunca te puedes fiar de él. Pues os está bien empleado. Bueno, en la primera etapa de la campaña, el gobierno aprobará mañana los decretazos derogados para que la Diputación Permanente compalide al menos uno. Bueno, se habla, van a presentar los dos, pero quieren que uno lo convalide y otro, el PNV, votaría que no. De todas formas, el hecho de presentarlos, a no ser que modifiquen mucho el texto, es un fraude de ley. Si la soberanía reside en el Parlamento, ¿qué hace la Diputación Permanente eligiendo si ya han sido votados, aprobando unos decretos que ya han sido rechazados en el Parlamento? Es un fraude de ley. Además, la Diputación Permanente está para otro tipo de cuestiones.
1: No de
0: para
1: urgencia.
0: De urgencia. Esto, porque esto es el pistoletazo de salida. La pre-campaña es cuando empezó la movida de Sol, que fue montada por el PSOE y por sus secuaces. Todo esto estaba pensado. ¿Cómo llegamos para que esto salte por los aires y convocar elecciones y que encima aparezca que es la oposición? ¡Que el problema es de Ayuso! Es decir, ¿cómo llegamos? Que hemos estado gobernando 8 años y algunos de ellos con el Ministerio de... con los presupuestos del Ministerio de Gobierno. En 8 años se han hecho 11.000 viviendas y ha habido más de 200.000 desahucios. ¿Cómo llegamos a esto? Pues ya está, montamos una campaña como si el problema de la vivienda fuera de Madrid. De la presidenta y de su novio.
1: De hecho, lo dijo ayer, lo de la compra de algunos que se dedican, como si no supiéramos quién es, a comprar áticos y a privatizar hospitales.
0: Bueno, yo es algo... bueno, por cierto, menos mal que en España, claro. En Madrid, hay esa colaboración público-privada. Entre otras cosas, porque se ha encargado lo público. Menos mal que hay hospitales privados que colaboran con lo público. Si no, sería todavía mayor el desastre. Todas las sanidades son un desastre porque hay 19 sanidades. La de Madrid es la menos desastrosa, entre comillas. Imagínense cómo estará lo demás. Yo siempre se lo digo, si usted tiene... coja de su sueldo, se lo he dicho a mis hijos, de vuestro sueldo, coja el dinero para un seguro privado. Digo cuando podáis, porque por el momento se lo pago yo.
1: Absolutamente. Bueno, pues este decreto, que como sabemos impide, Javier, el desahucio de personas vulnerables, puede salir adelante si mantiene el apoyo del PNV, que de momento el Partido Nacionalista Vasco, ayer salió Aitor Esteban diciendo que no tiene intención. La Diputación Permanente está formada, solo por explicar rápidamente, por 69 diputados y el Gobierno necesita 35 votos. Partido Socialista y Sumar sumarían 31, por lo que serían suficientes los apoyos de PNV, EHB, Bildu, Esquerra y Podemos. En ese escenario, el voto de Junts sería irrelevante, pese a que, junto a Partido Popular y Vox, rechazó el decreto en el Congreso. El segundo, que plantea hacer permanentes los contratos de alquiler, también será aprobado por Consejo de Ministros, pero no puede ser convalidado por Diputación Permanente y volvería a quedar rechazado porque las cifras se invierten y quedan al revés.
0: Bueno, el PNV dice que no porque, claro, la mayoría de los propietarios de pisos que venden alquiler son particulares, no son fondos buitres. Es que eso de los fondos buitres es otro mito. Los fondos buitres, sobre todo, tienen mucho poder en la venta de pisos, que no tanto en el alquiler. Son un 8, un 10%. No, en los alquileres se habla de un 2%. En la venta de vivienda, cerca del 10%. Es decir, que lo del alquiler no es así. La gente no alquila piso porque le da miedo quedarse sin el piso. Y te pide las penas las llaves de San Pedro. Por cierto, me dice Miguel, Leire es fontanera, no funcionaria. Ya no, digo queriendo lo de funcionaria del PSOE. Es la funcionaria del PSOE. Es que lo de fontanera parece como si no tuviese que ver con el PSOE. Como si yo llamo al fontanero a que me arregle. No, es funcionaria del PSOE. Más que fontanera, es la funcionaria del PSOE. Que lo digo queriendo.
1: Bueno, pero tienen todo tipo de cargos, ¿eh? De trabajo, vamos a decir, manuales. Porque ayer contaba Tomás González cómo le cerraron, le cambiaron la cerradura del despacho porque tienen cerrajeros propios del partido.
0: Eso te pasa por estar en un partido de ladrones y corruptos, Tomás, que tú has cambiado mucho, gracias a Dios, pero tú formabas parte de ellos, ¿eh?
1: Sí,
0: formabas
1: total.
0: Parte de eso, Pero bueno, Vox mira al Supremo que asegure que se cumple el auto sobre la ley de nietos para las elecciones.
1: Pues han pedido que se garantice el cumplimiento de su auto que suspendió cautelarmente los efectos electorales de las inscripciones en el conocido como voto cera, los españoles nacionalizados mediante la mal llamada ley de nietos. El partido reclama al tribunal que requiera a la Junta Electoral Central que informe de las medidas adoptadas para garantizar el censo de los próximos comicios que cumple que cumpla esa resolución. Advierten de que permitir el voto a quienes fueron incorporados al CERA bajo la presunción de exilio cuestionada podría, a su juicio, dejar sin efecto la medida cautelar y afectar a la formación del censo electoral.
0: Fíjate, Javi me dice que por mucho que intente movilizar a los suyos, creo que si son elecciones limpias no tienen nada que hacer. Otra cosa es que puede existir la posibilidad de pucherazo. Que claro que existe la posibilidad de pucherazo. No lo digo yo, lo dice la funcionaria Vara Fontanera de Ferraz, que presumía de controlar el voto por correo. Presumía ella.
1: Y lo hicieron, ¿eh? Y lo en hicieron. Las municipales.
0: Bueno, y en algunos municipios, claro. ¿Eh? Claro que hay dudas. Coño, el ministro de Justicia te pone dudas sobre el Poder Judicial. Pues si hay dudas, el propio ministro pone dudas sobre el Poder Judicial, como para no tener dudas sobre la limpieza de un proceso electoral y el voto por correo, que controlan ellos, y India, y el descontrol que hay en el voto CERA. Bueno, la Fiscalía General maniobró con un informe sin firma para tumbar una querella contra las cloacas del PSOE. Claro, el fiscal general del Estado, la fiscalía depende de Sánchez. Pues se han puesto a trabajar desde la Lola hasta Álvaro García Ortiz y hasta la actual mamarracha a las órdenes de Sánchez.
1: Pues estamos hablando de junio de 2025, ese informe sin firma para cuestionar una querella presentada contra Leire Díez por sus actuaciones contra la juez Beatriz Viedma, investigando al hermano de Pedro Sánchez, a David Sánchez. El fiscal jefe de Badajoz remitió en ese momento la denuncia a la Secretaría Técnica de la Fiscalía General, que en cuestión de horas calificó de delirante la querella presentada por Hazte Oír y consideró los hechos objetivamente atípicos. Un escrito de 7 folios que señalaba que no había base para apreciar delitos como revelación de secretos, estafa procesal o cohecho. Sin embargo, posteriormente Leire Díez ha quedado imputada en la causa de las llamadas cloacas. Por cierto, cloacas, Javier, que en ese contacto con el clan de los Rocho hablaron con un tal, debe ser como cabecilla del clan, que es Motor Ratón.
0: Sí, y dijo que el objetivo era matar a...
1: Efectivamente, nada de dar un susto, no,
0: era matar.
1: Llevársela por delante a la juez.
0: Lo hemos escuchado esta mañana, matar a la
1: juez. A cambio...
0: Eliminarla.
1: A cambio de determinados beneficios con la agencia tributaria.
0: Claro, claro. Hombre, la agencia tributaria, es decir, dominaba la agencia tributaria, que en aquel momento, ¿saben quién mandaba la agencia tributaria? Ayahuasca Montero, que tiene mucho que explicar, esa mujer tan poderosa después de Isabel la Católica. Es que deben ser todos auditados e investigados. También deben ser investigados y auditados, no se lo pierdan ustedes, todos esos periodistas. O esa Silvia Inchorrondo, que se la paga 500.000 euros con fondos públicos. ¿Por qué gana 500.000 euros? Ha habido malversación de fondos. Televisión Española tiene que ser auditada. Y aquellos blanqueadores del sanchismo, del PSOE, de la Coalición Socialista, deben ser investigados de arriba abajo. Desde el Lechero Fortes hasta Javierito Ruiz, Jesús Cintero y sus amigas o caídas. Margarita Robles ya no tendría que dar explicaciones respecto a los avisos del CNI sobre Ceuta en la Comisión de Secretos como consecuencia del adelanto electoral. También es verdad que con el adelanto se abordan las negligencias que ha habido sobre Ceuta.
1: Entre otras cuestiones, porque la presidenta de la Mesa del Congreso, Francina Armengol, ha desconvocado la reunión prevista para hoy martes en la que iba a comparecer Margarita Robles para explicar la actuación de los servicios de inteligencia. Y eso que había avanzado la propia ministra de Defensa, que tenía cosas secretas que contar y había reclamado incluso la presencia de la directora del CNI, Esperanza Castelleiro.
0: Anda, madre mía. Bueno, déjame que te diga que tanto criticar a la sanidad privada y el Ministerio de Defensa da al Aquirón el Hospital Militar La Moncloa, el antiguo generalísimo, me cuenta un militar buen amigo mío. Es decir, así es como están las cosas. Bueno, le mando un abrazo a mi amigo Antonio Álvarez Osorio. El defensor del pueblo admite a trámite las quejas por la situación de los militares desplegados en Ceuta, que están viviendo como auténticos peor que un perro en Marruecos.
1: Sí.
0: Pues es en mi casa bien de puta madre, pero en Marruecos no viven tan bien.
1: Pues admitida a trámite la queja presentada por las asociaciones militares ASFAS Pro, AUME y UMT por la situación de las del personal de las Fuerzas Armadas desplegado en Ceuta durante la invasión. Las tres organizaciones denunciaron el pasado 22 de septiembre falta de seguridad física y jurídica y de medios para los militares, y la institución ha abierto un expediente iniciando actuaciones ante la subsecretaría del Ministerio de Defensa.
0: Vamos así avanzando, porque la autoridad portuaria de Ceuta, sin salir de Ceuta, advierte de haber pasado de 57 incidencias a 1.163 en solo un mes. No se podía de saber, no se podía de saber.
1: Así lo ha confirmado Juan Manuel Doncel, asegurando que estas incidencias han obligado a destinar buena parte de los recursos a tareas de seguridad y protección. Se calcula que el puerto podría dejar de ingresar, además, más de 1 millón de euros por la caída de tráfico, especialmente de la operación Paso del Estrecho y de cruceros, mientras los gastos extraordinarios podrían superar el 1,5 millones de euros hasta final de año.
0: Bueno, ya sabe usted que nos pueden escuchar por los diales, que nos pueden escuchar por la APP de Informa Radio, que es lo más recomendable. También en La Boca del Lobo lo pueden ver en nuestro canal de YouTube. Es un programa que dura 5 horas, pero bueno, si a usted le gusta ver la imagen, la deja ahí en televisión puesta y esto lo tengo ahí de fondo y tal y no sé qué, no sé cuánto, pues ahí también nos puede escuchar y nos puede hasta ver. También por Twitter, también por Twitch, estas cosas raras. Bueno, la autoridad portuaria, lo que hemos dicho, se ha disparado, y a todo esto la justicia madrileña rechaza desalojar la acampada de Sol y pide escuchar al futuro delincuente. Digo futuro delincuente, pero yo creo que tarde o temprano volverá a ser imputado y condenado el delegado del gobierno. Va a llamar al delegado del gobierno, que es el que ha permitido la acampada de Sol.
1: Los magistrados reconocen que sí que existe una situación de especial urgencia, pero consideran necesario escuchar previamente a la Administración General del Estado y conocer los argumentos de la delegación de gobierno sobre su actuación. Por cierto, Javier, que las personas que estaban ayer con esas movilizaciones y con esa quema de contenedores en Barcelona forman parte también del sindicato de inquilinas. Se llaman allí sindicato de yogateres. Y bueno, pues lo que sabemos es que cargaron contra los Mossos cargaron contra ellos, hubo lanzamiento de botellas, sí, de vallas, se quemó un contenedor, se quemó un coche también por extensión, bueno, fue un caos. Bueno, en la propia Gran Vía.
0: La gentuza, esto es, como dice mi amigo Javier Virreina, a partir del minuto uno que gane Pepe Vox, se supone se van a arder las calles. Bueno, pues tenemos que estar nosotros para hacerles frente a esta gente. Hay que expulsarles de las calles a ellos, a estos delincuentes. En cuanto se les acabe la pasta, en cuanto se les cierre el grifo, que es lo primero que hay que hacer, ni un euro a nadie. Ya vemos cómo la cosa cambia. Extremadura presenta un recurso ante el Supremo contra el decreto de reparto de menas. Y directamente nos vamos a Internacional.
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0: Lo decíamos en titulares, un avión militar nigeriano con más de 30 personas a bordo se estrella en el sureste del país. ¿La última hora?
1: Según el ministro de Aviación, ya se habrían localizado los restos del aparato y continúan las operaciones de búsqueda y rescate de 25 pasajeros y 7 miembros de la tripulación.
0: Bueno, y la justicia británica condena a cadena perpetua al kuwaití que le dio un ataque fallido contra la embajada de Israel armado con cuchillo. La justicia británica no se anda con tonterías. Por cierto, la española, después de los 24 años de condena a Ábalos, dicen que igual pasa 5 o 6. No sé, esto qué raro es, ¿no?
1: Pues en este caso el condenado deberá cumplir un mínimo de 20 años de prisión por infringir la ley de terrorismo de 2006, un ataque que fue frustrado por agentes armados de la Policía Metropolitana que intervinieron antes de que pudiera entrar en las instalaciones.
0: Bueno, insisto, condenados a cadena perpetua. Hablando de terrorismo, Estados Unidos ha retirado sus bombardeos del Reino Unido por la última intentona terrorista. ¿Te acuerdas que unas furgonetas llenas de explosivos, sobre todo por Estados Unidos, se ha mosqueado porque han dejado en libertad a uno de los supuestos autores de aquel intento de atentado? Entonces Estados Unidos ha cogido y dice, no están seguros mis bombardeos aquí, me los llevo a Estados Unidos. Sin salir de Estados Unidos mata a 4 narcoterroristas en un ataque a una lancha en el Caribe.
1: Fue llevado a cabo por la Fuerza Operativa Conjunta del Hemisferio Occidental después de recibir información de inteligencia confirmando la participación activa de esta embarcación en operaciones de narcotráfico internacional.
0: Bueno, nos vamos a un país que me apasiona, como es Japón. Japón endurece el acceso a la residencia permanente para inmigrantes y multiplica por 20 la tasa y añade exigencias de ingresos y conocer el idioma, lo mínimo.
1: Pues así se ha pronunciado el gobierno de Sanae Takaichi, reforzando los criterios económicos y de integración. A partir de abril, del 1 de abril de 2027, se va a valorar que el solicitante pueda mantenerse sin recurrir a recursos públicos, tomando como referencia ingresos medios de hogares de tamaño similar.
0: Claro, es que si vienen aquí a trabajar y lo primero que hacen es enseñarte la carta de vulnerabilidad, ya no vienen a trabajar, vienen a que le paguen la vulnerabilidad. Es que cuando dicen, no echar a los vulnerables, naturalmente que no se puede echar a una mujer de 87 años de su casa, a pesar de que esta mujer en su momento se compró una finca y se hizo un chalet. No se puede echar, no hay justificación. Eso es verdad. Alguien tiene que responder. Pero si resulta que llenas España de vulnerables, 5 millones de vulnerables, no vienen a pagarte las pensiones. Vienen a quitarte tu pensión. Porque les tienes que pagar tú a ellos. ¿Eh? Y luego, efectivamente, no nos echan ni con agua caliente. Es decir, cuando un español se iba a Suiza, a Suecia o a Alemania, iba con el contrato de trabajo y con un control sanitario pasado. Claro. Y el contrato de trabajo, si se acababa, se volvía. Se hacía dinerito ahí y te volvías para España. Ahora vienen con una mano delante y otra detrás y lo primero que te piden es el certificado de vulnerabilidad. Sí. Con lo cual no vienen a pagarte la pensión. Y ahora que tú se la pagues a ellos. Vamos, lo hemos visto con estas regularizaciones masivas que no te enseñaban el contrato de trabajo. Te enseñaban el certificado de vulnerabilidad. Nos hemos metido en un berenjenal. Entre otras cosas, en los últimos años hemos metido entre 5 y 8 millones. Y eso ha acabado tensionando la vivienda. A todo esto, el gobierno de Sánchez es el que menos vivienda ha construido. Porque para la izquierda no es necesario construir vivienda. Hay que ocuparla que esté vacía. Bueno, vámonos a economía, anda. ¿Te parece? En economía, cada vez más hogares llegan a la jubilación sin casa en propiedad. El 11% ya vive de alquiler. Hace 15 años, lo vamos a comentar luego en el búnker, ¿vale? Con Fernando Paz, a partir de las 11, hablábamos de que el 15M pedía propietarios. Ahora se conforman con ser inquilinos. Es como hemos ido bajando las expectativas. Ya no hablamos de comprar una vivienda, ya hablamos de alquilarte una habitación. Es decir, ¿cómo ha cambiado el cuento, no?
1: Pues esto es un análisis de Sadecpol, el 11,8% que dice que el 11,8% de los hogares de entre 55 y 64 vive actualmente de alquiler a precio de mercado frente al 6,8% registrado en el año 2008. Un estudio que advierte de que el elevado coste del alquiler limita la capacidad de ahorro, dificulta la acumulación del patrimonio y además el porcentaje de mayores de 65 años a precio que viven de alquiler a precio de mercado puede pasar del 5,5 al 8,4 en 2035 y subiendo.
0: Antes la ilusión era, tenías una novia, aportabas un poquito de dinero, fue mi caso, voy a ver si ahorro, voy a ver si me compro tal, me voy a Galapagar, vamos a ir, me compro una casita pequeñita, luego esa pues la vendo y me compro una un poquito más grande, según vayan viniendo los niños y tal. Ahora eso es impensable. Es impensable pensar en eso. Además que puedes aspirar es a una vivienda, efectivamente, a un alquiler y con una temporalidad de 5 años, que también es otro. No te digo yo perpetuo, pero te digo yo, no es un mercado estable porque se ha tensionado, porque no hay vivienda, porque no hay oferta. Claro, si hubiese aquí oferta de sobra, yo te digo que los precios bajaban, que tú llegabas a un acuerdo de alquiler pues de 10 años, que me parece razonable. ¿Sabes?
1: Y hay que dar gracias, Javier,
0: contra la ocupación.
1: Hay que dar gracias a medidas como las que mencionó ayer cuando dijo Isabel Díaz Ayuso en ese foro económico que había que no había que votar por correo, esa bajada del ITP para los menores de 40 años, el impuesto a transmisión de patrimonio, pero yo la haría extensible a más, no solo para menores de 40 años.
0: Claro, pero fíjate cómo ha cambiado antes, porque antes se decía, no, para ayudar a los jóvenes, ya los jóvenes son menores de 40 años.
1: Claro.
0: No, los jóvenes somos menores de 60 ya.
1: Claro.
0: Porque es que esto está todo tan tensionado que no es ayudas a menores de 40, es a menores de 60. Bueno, el equipo da otro golpe al imitador turco de Mercadona y frena su registro como supermercado en Europa.
1: La EUIPO, que es un poco complicado. Sí.
0: El equipo.
1: El equipo de la EUIPO, de la Oficina Propiedad Intelectual de la Unión Europea, que le ha vuelto a dar la razón a la empresa de Juan Roig, a Mercadona. Han rechazado una parte sustancial de la solicitud de la marca File, de la cual ya hablamos, para servicios de venta minorista y mayorista. Consideran que podrían aprovecharse indebidamente del elevado renombre de Mercadona.
0: Bueno, y antes de nada, esta mañana hemos escuchado a esta mamarracha, que es la presidenta o presidente del sindicato de inquilinas, que anuncia una huelga general en noviembre. Han tenido 8 años para convocar una huelga general, pero ha dicho que lo hace ahora, ¿no?
1: Y te confirmo que tanto ella, Alicia del Río, como Valeria Racu, que es otra de las portavoces, han participado en series como Doctor Mateo, Hospital Central o El Tiempo Entre Costuras.
0: Y El Tiempo Entre Costuras. Bueno, vamos a ver. José Luis Barceló, ¿cómo estás, amigo?
3: Muy buenos días, don Javier.
0: Oye, mañana tenemos una cita ineludible en Taiwán, pero sin salir de Madrid, ¿no?
3: Eso es, exactamente. Bueno, la fiesta nacional, el doble 10 que llaman, que lo van a celebrar antes, teóricamente es el 10 de octubre y lo van a celebrar mañana aquí en España, bueno, que es un día un poco más fácil que el sábado, que es 10.
0: Cuenta conmigo, ya que solo me invitan ellos a estas cosas.
3: Hombre, ahí estaremos.
0: Bueno, confirma mi asistencia. Bueno, cuéntame, amplíame la información económica.
3: Bueno, Javier, fíjate que estabais hablando del tema de la juventud y la vivienda y los planes que se pueden hacer. Ahora mismo no se pueden hacer planes. Lo que sí se sabe es que la mayor parte de los jóvenes no es la idea que tenemos de la juventud, que, por cierto, desde tiempos de la Roma imperial, la juventud siempre ha tenido esa imagen de desdeñada, desinteresada, idealista, en fin, poco esforzada, poco disciplinada, pero no es verdad. O sea, el 90% de los jóvenes españoles quieren trabajar, se forman, probablemente es la generación más formada de la historia de España y, sin embargo, la que menos oportunidades tiene. O sea, que no es cierto decir que no es gente que tenga ilusiones en su futuro, que quiera planificarlo. El problema son las condiciones de mercado y las políticas, o las sociales y las económicas, que no dan esa oportunidad a la cantidad enorme de gente joven que quiere, efectivamente, pues emprender una familia o tener un futuro, buscar trabajo, que tampoco se encuentra, por cierto, da igual que tengan 2 máster y que hablen alemán o inglés, porque ahora mismo es prácticamente imposible. Fíjate que el dato que estábamos dando ayer a estas mismas horas, Javier, es que el 500.000 reciente de este año de creación de nuevos puestos de trabajo ha ido derivado fundamentalmente a extranjeros. Sí, sí. Pero son puestos de trabajo de baja cualificación, temporales, indefinidos, estacionales por la hostelería y la restauración en las fechas de verano, Semana Santa, que poco tienen que ver con el trabajo cualificado, que, por cierto, está migrando. Hay una fuga de talento importante. Hay una incertidumbre que se ha vuelto a instalar en el sector inmobiliario. Yo creo que esto va a seguir así ya, como mínimo hasta Navidad, hasta que se despeje el resultado de las elecciones, el arco parlamentario y las propuestas de quien forme nuevo gobierno. Y hay miles de viviendas ahora mismo que están desapareciendo cada día, poco a poco, del mercado del alquiler. El 80% de las agencias nos han asegurado ya que siguen sucediendo aplazamientos para la firma de contratos de alquiler ante la inseguridad regulatoria, la convocatoria electoral, y no sabe realmente qué es lo que va a pasar dentro de un par de meses. Con lo cual es mejor, y mucha gente está optando por echar el candado a la finca, a la casa, al apartamento, a la plaza del garaje, lo que sea, al local comercial, claro, y no alquilarlo hasta que no llegue Navidad, Javier.
0: Oye, ¿con qué acabamos, José Luis?
3: Bueno, rápidamente comentar que estamos en un momento también muy incierto políticamente. Ahora mismo, bueno, hemos hablado de una legislatura de la vivienda que ha acabado estallando en las manos al propio Pedro Sánchez, pero ha llamado la atención, Javier, y en términos empresariales no se sabe muy bien lo que van a hacer las organizaciones empresariales ante ese anuncio insólito de huelga general para la primera semana de noviembre, convocada por UGT y Comisiones Obreras, que van a caldear la calle como si no faltara gasolina ya en la calle y en el desánimo general. Bueno, pues van a salir a calentar la calle con una huelga este otoño por la vivienda. Ya sabemos que va a ser, eso sí lo podemos anunciar, pretenden que sea en la primera semana de noviembre y pretenden que sea una huelga rápida de 24 horas, una huelga general, han llamado, ¿no? Todavía no se sabe el efecto que va a tener eso, quién va a ir, quién va a acudir. Realmente, yo creo que si reparten gambas y langostinos va a ir mucha gente, pero si no, si se las van a comer ellos solos, yo creo que no va a ir nadie.
0: No. Oye, que te mando un abrazo y mañana nos organizamos, ¿eh?
3: Gracias, don Javier. Buen día a todos, buen día a los oyentes.
0: Un abrazo muy fuerte, amigo.
3: Un saludo.
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0: Vamos a ver, en el mundo del deporte, hoy hay un partido en la cumbre, porque estamos jugando una competición que si es la... No, la Champions League, no, la...
1: UEFA Nations League.
0: Eso, es que esto es un lío.
1: Pero equivale a eso, ¿no? ¿O no? ¿O no es como eso?
0: No tengo ni idea.
1: Es que esto, ya sabes que yo, limitada de fútbol.
0: Esto es un lío, no, esto es un lío. Acabo de quedar con Javier para ir a ver al Villarreal el próximo sábado.
1: Ah, mira, qué bien.
0: Tengo ese cumpleaños de mi hijo y luego me escaparé allí. Tenía una montería también, es que le toco todo. A ver, José Luis...
1: Esteban
0: Pacios, ¿cómo estás, querido amigo?
5: Bien, Javier, bien.
0: Bueno, ¿qué está jugando España exactamente, tío? Porque no me entero.
5: Hoy juega España la Europa Nations League.
0: Eso,
5: que es una especie de liga que han generado de los años que no hay Eurocopa o Mundial.
0: Sí.
5: Ya sabes que la Eurocopa y el Mundial se juegan cada 4 años. Entonces hay unos años pares que se juega la Eurocopa y los siguientes se juega el Mundial. Entonces en los años impares que están entre medias, pues se han inventado esta liga, que bueno, que está bien, es entretenida y que bueno, pues fomenta que los equipos nacionales pues tengan partidos serios durante esos plazos cuando no hay Mundial o Eurocopa. Pero me parece bien, ya sabes que hoy en día todo lo que se busca es que haya fútbol todos los días, pues esto yo creo que ha sido una buena idea de los que mandan en esto.
0: Hemos ganado todos los partidos, según tengo
5: hasta ahora hemos ganado todos los partidos y jugamos contra Croacia allí. Ya sabes que el último partido de Croacia perdió allí 0-7 contra Inglaterra, que eso no significa nada en el partido de hoy, pero que España, caso de ganar, pues ya estaría clasificada, porque hay 4 grupos, se clasifican 2 de cada grupo, con lo cual quedarían 8 y jugarían ya cuartos de final, semifinal y final.
0: Bueno.
5: Semifinal y final.
0: ¿Qué más?
5: La última vez que se jugó esto fue interesante. España ganó en semifinales a Francia en un partidazo 5-4 y llegamos a final contra Portugal y perdimos por penaltis, que ganó Portugal, pues su último título grande en Naciones.
0: Oye, uno que se ha clasificado es Portugal también, con Cristiano Ronaldo, jugó ayer.
5: No, Cristiano dio la espantada porque
0: el
5: primer partido jugó, el segundo partido se quedó en el banquillo, el tercer partido directamente se fue fuera. Eso fue, es la evolución al contrario, ¿no? Y ahora hay una polémica grande en Portugal, pero vamos, desde que él no está, pues han ganado otros partidos. Con lo cual, bueno, pues para ellos es bueno. Y hombre, yo creo que también Cristiano, y Messi sí que lo ha sabido hacer, que cuando concluyó el Mundial renunció ya a la selección, pues porque por la edad, y él no ha querido, no sé por qué. Porque ya tiene una edad y porque evidentemente yo creo que hay que ser conscientes de lo que juegas y cómo juegas, pero bueno, él debe pensar que sigue estando para estar jugando con la élite.
0: Sí.
5: Y ha sido de los más grandes de la historia, probablemente pues entre Messi y él los dos mejores de la historia por los datos que tiene, eso no es duda. Eso que vaya por delante.
0: Oye, más cositas.
5: A ver, bueno, ayer falleció Ángel Arroyo, que es un ciclista histórico del equipo Reynolds. Además, me han traído recuerdos en las chapas famosas, cuando jugábamos en las chapas y teníamos ahí puestos a todos con sus colores, el equipo Reynolds, y todos teníamos a Ángel Arroyo y a Perico, pero Perico era más jovencito.
0: Sí.
5: Y bueno, pues descanse en paz el ciclista de Ávila.
0: ¿Y qué ha fallecido? Perico. ¿Sabemos?
5: No lo sé, es una enfermedad grave y a los 70 años, pues bueno, todos imaginamos, pero en cualquier caso siempre nos quedará su segundo puesto en el Tour de Francia en el 82, que desde la época de Luis Ocaña no habíamos tenido un ciclista que estuviese tan alto en el Tour de Francia. Con algunos otros tours que están por en medio, que hubo casos de dopaje y tal, creo que Ángel Casero, no recuerdo exactamente, porque eso es para los que saben mucho, y nosotros ya sabes que solo somos ilusión y pasión.
0: Nosotros somos mucha pasión, que nadie encuentre aquí nada más.
5: Exacto.
0: Oye, ¿y algo más?
5: Más cosas. Juega Alcaraz la final del torneo de Tokio hoy, que ayer venció al otro español en liza. Y otra cosa para acabar, que a ti y a mí nos gusta mucho. Hoy en Marca hablan de los 15 bluffs o las 15 trampas más famosas del deporte de todos los tiempos. Y como siempre sale Juanito Müller, no sé lo que quería.
0: Me encantaba Juanito Müller.
5: Siempre que sale Juanito Müller, pues es un recuerdo para nosotros que nos hace mucha gracia. Le recibió el rey Juan Carlos I al volver de las Olimpiadas. Y bueno, es que me hace gracia porque es que era alemán, nacionalizado español y hacía deporte de invierno por la Federación de Murcia.
0: Qué grande Juanito Müller.
5: Yo era brutal. Así que nada, pues ahí queda en el recuerdo. También Ben Johnson, que en Seúl del 88 nos sorprendió a todos porque apareció con una musculatura brutal y que claro, iba hasta las patas, pero bueno, en fin.
0: Oye, que te mando...
5: Un abrazo fuerte, ¿eh? Igualmente para todos. Gran día y viva España.
0: Viva siempre.
5: Adiós.
0: Venga, ya el panfleto del país nos dice el 29N de alta tensión, 50 años independiente de la verdad, así se tomó la decisión, la gente está indignada, hay que ir a elecciones, madre mía, es que hablan como si gobernara Vox. ¿Qué dice la retaguardia?
1: Un segundo, que justo sí. Se me ha ido porque estaba mirando lo de en Marca. Bueno, pues te digo, España decidirá el 29 de noviembre y tienen en foto de portada la... comparecencia de declaración institucional ayer de Pedro Sánchez y luego al poquito tiempo la elevaba también Alberto Núñez Feijóo, el presidente del Partido Popular, el presidente del Gobierno adelanta la convocatoria de elecciones generales para intentar aprovechar a su favor las movilizaciones ciudadanas sobre la vivienda. Y luego tienen también entrevista a Teresa Rivera.
0: Anda, no me digas.
1: Y dice,
0: la número 2 de Sánchez y ahora de Ursula von der Leyen.
1: La Comisión Europea dará cobertura legal a los municipios para limitar la vivienda turística.
0: Anda, qué bien. Claro, ya está. Ella forma parte de esa élite. Pues fuiste vicepresidente del Gobierno de España. El panfleto del Mundo, última jugada para sobrevivir. Sánchez, rey de los ciegos. Deja una economía tuerta. Ay, esto me encantan esos juegos de palabras. ¿Qué hubo bien la razón?
1: Pues misma foto de portada dividida entre Pedro Sánchez y Alberto Núñez Feijóo con el título El plan de la Moncloa, parón judicial y campaña de golpes. El gobierno socialista comunista lanza una advertencia a los togados. Allá ellos si deciden interferir en las elecciones con sus decisiones.
0: Bueno, y el panfleto ABC, Sánchez abre la campaña con la teta al Congreso para colarlos de Keto. Bueno, eso es un fraude de ley. El TES, el Tribunal Supremo, obligado a decidir ya sobre el peligro serio y fundado del fraude de la ley de nietos. El objetivo de Moncloa, lograr los escaños que permitan a su líder seguir en la oposición. 2 minutos de publi, que no nos abandone nadie, seguimos en nuestros canales de YouTube, en nuestros canales de X, seguimos en nuestras aplicaciones, en nuestro dial. Volvemos de inmediato, ¿eh? ¿Qué es?
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0: Bueno, estamos en tiempo de análisis, en tiempo de tertulia, hablando con Arantxa Cabello. Menudo trabajazo en lo que está haciendo esta jabata, Arantxa Cabello, luchando contra viento y marea, contra propios y extraños, nunca mejor dicho. Arantxa, muy buenos días.
18: Buenos días.
0: Bueno, lo único bueno es que en los candidatos que vas a tener enfrente a partir de mayo, yo te pedimos todos encarecidamente que aguantes hasta mayo. Bueno, yo sé sí. Que tú vas a aguantar eso y mucho más. Y a partir de mayo se abrirá un panorama diferente. Hombre, tendrás a unos perros flautas ahí al lado. Bueno, si consiguen su acta de concejal, que yo tengo alguna duda.
18: El objetivo es llegar hasta mayo en las condiciones óptimas. Y yo creo que vamos por muy buen camino. Y está muy nervioso el PP.
0: Luego hablaremos de eso. Luis María Fernández, buenos días también.
19: Pues
0: ¿qué tal?
19: Muy buenos días. Pues recién llegado de Roma.
0: Viajes, ¿no?
19: De Roma, he estado en Roma. Bueno, está en Nápoles, sí. Que es una ciudad que no conocía y la verdad es que...
0: Fantástico también,
19: es divertida, sobre caótica.
0: Comida, y muy caótica.
19: Sí, muy caótica. Muy, muy, muy, muy caótica.
0: Sí, la mafia de basuras ahí también
19: sí,
0: muy
19: caótica. Sí, sí, sí, sí, sí. Y luego estuve en Herculano y en Pompeya, que es absolutamente asombroso de ver. Y luego ya en mi Roma... Yo viví allí y da muy bien lo que pasa. Fíjate, estaba no desconectado. Por cierto, no me pararon en la entrada del aeropuerto. Yo digo, ya verás ahora la cola de los españoles. Estuve un poco, entre comillas, desconectado. Alguna vez os escuché, pero ya me olía. Yo ya cuando vi lo de Sol, van a acampar unos cuantos en Sol. Digo, ya tenemos el lío montado.
0: El pistoletazo de salida era la acampada de Sol. Sí, sí. Estaba, y ahora parece que la oposición es la culpable de la falta de vivienda. Esta mañana he leído un artículo que publiqué ayer sobre estas elecciones y cómo Sánchez lleva la iniciativa en todo. Es decir, su inmensa maldad lleva la iniciativa en la convocatoria, que eso le corresponde a él. Pero es verdad que pasa la ofensiva y da la sensación de que la culpa de sus 8 años nefastos la tiene la derecha, que es donde puede gobernar, que son las élites han sido ellos. Es decir, es algo descomunal para un público muy embrutecido que no sé si va a ser suficiente.
20: Si esa cabeza fuese... muy buenos días, querido amigo. Si esa cabeza actuara para el bien, España hoy tendría una base en la luna.
0: Sí.
20: Habríamos ya puesto un hombre en la luna, seguro. Pero, chico, ha tocado para mal.
0: No, ha tocado para muy mal, pero insisto, no caigamos en su trampa de que el marco de esta campaña lo mande él. estaba todo pensado. Intentan resucitar un cadáver. Por ejemplo, La Acampada es una banda de delincuentes, me atrevería a decir, filosófico, metafóricamente hablando, lo que hay ahí acampado, muy violentos, como vimos ahí en Barcelona. Son cuatro gatos, tampoco nos vengamos muy arriba de que son miles de personas, son cuatro gatos, todos muy manejados, todos bien insobrados por este sindicato de inquilinas, que es una de las sucursales.
20: Que ya no está, que ya se ha ido, ya se ha ido, ya no están. Ya no están.
0: La lluvia de esta noche ha sido dura, pero que nos hacen creer con sus altavoces mediáticos que todo esto es una indignación. Ahora los sindicatos de clase, Andrés Navarro, buenos días.
2: Buenos días, Javier.
0: Llamando a la huelga, pero ¿contra quién? ¿Contra la Diputación Permanente? ¿Están llamando a la huelga?
2: Es que es una cosa completamente absurda. ¿Cómo puedes pedir una huelga general hacia la oposición? Es que es una cosa de loco.
0: Es una huelga general preventiva.
2: Bueno. De verdad que es que te ríes por no llorar. Lo que acaba de decir Marcos de que estaríamos en la luna si esto fuera para bien, es precisamente lo contrario. Este hombre nos quiere llevar al infierno, quiere que este país desaparezca como tal, y tenemos que ponernos de frente porque hay que echarlo. Hay que echarlo.
0: Fíjate, 29N a votar. España se la juega, ojo, y Sánchez también, porque el 29 hay que ir a votar, pero es que el día 30 van las niñas de Zapatero al juzgado.
19: Van al juzgado el 29.
0: El 30.
19: Bueno, estábamos comentando fuera de tertulia. Vamos a ver cómo yo lo veo. Yo creo que hay una sensación en una gran parte del país por la cual estas elecciones no son un plebiscito más, evidentemente, eso lo tenemos claro. Pero ya no se trata de elegir un partido o varios partidos para ponerlos en el gobierno y que gire el gobierno actual a la oposición. No se trata ya ni siquiera de cambios ideológicos. Se trata, desde mi punto de vista, de la última oportunidad que vamos a tener para hacer el intento de reconstruir un

0: como han colonizado todas las instituciones. Solo hay que ver, por ejemplo, la televisión española, la de todos los españoles que pagan con sus impuestos, cómo se dirige ya y cómo se comunica a toda la nación. Han colonizado todas las instituciones, no vamos a enumerar aquí todas, y luego, evidentemente, tampoco vamos a enumerar, que ya la sabemos y a veces se nos olvida, la cantidad de imputados, de corruptos y de condenados que hay en el entorno del gobierno. ¿Por qué digo esto? Porque hay una cosa que yo creo que tenemos que tener todos en cuenta, y es que en el caso que se puede dar de que este gobierno se repita y vuelva a ser un gobierno de socialistas, independentistas, segregacionistas, comunistas, neomarxistas, Bildu.
1: Te faltan terroristas.
0: Terroristas. Que es cierto todo esta descripción que he hecho, es cierta, o sea, no me la invento yo, es que se autodefinen como secesionistas, segregacionistas, independentistas, neomarxistas, neocomunistas, etcétera, etcétera. Si ese gobierno vuelve a ser legitimado de las urnas y conforma otra vez una mayoría que la llaman falsamente progresista, es una mayoría autoritaria y antidemocrática que se disfraza de una capa de chocolate democrático. Si ese gobierno vuelve a estar legitimado por las urnas, van a pasar dos cosas. La primera es que se van a sentir verdaderamente fuertes y legitimados, porque después de todo lo que hemos vivido en los últimos 2, 3, 4, 5, 6 años, que es impresionante, impresionante, y lo que queda por salir. A mí una de las cosas que más me ha puesto los pelos de punta de todo lo que hemos vivido es, y se ha perdido, se ha diluido en toda esta maraña de información, que es que un clan mafioso ha reconocido que fue contratado para posiblemente matar a una jueza. Increíble. Es que
1: Que la jefe del clan mafioso ha tenido más sentido común.
0: Que han dicho que es que no se fiaban.
1: Ahí está.
0: De las cloacas del partido. O sea, que eso ha ocurrido, lo que pasa es que se ha diluido. Bueno, si este gobierno actual vuelve a conformar gobierno, pasarán dos cosas. Se sentirán absolutamente impunes, porque pensarán que después de todo lo que ha ocurrido, el pueblo español les vuelve a dar una patente de corso, y por tanto esa patente de corso será utilizada para destruir el sistema parlamentario, el sistema, la monarquía parlamentaria, para destruir todo lo que se ha construido en los últimos, bueno, yo creo que eso que llamaron, ¿no?, el espíritu de la transición, etcétera, etcétera, para destruir las instituciones y amoldarlas única y exclusivamente a una forma de pensar y de entender la vida, para destruir cualquier tipo de forma de pensar en contra de lo que representará este gobierno, es decir, medios de comunicación, periodistas, es decir, empezará una cancelación, que yo la he vivido en esta legislatura, a grandes niveles. Se impondrá un sistema ideológico y un sistema ideológico y de pensamiento, y por supuesto yo creo que veremos un referéndum en Cataluña, veremos la destrucción total territorial de España, las instituciones, y todo esto se hará siempre bajo esa legitimidad absoluta que tendrán, pensando que, bueno, como podemos hacer lo que sea y podemos ser corruptos y podemos hacer lo que nos dé la gana, pero nos vuelven a votar, ahora sí ha llegado el momento de destruirlo todo, y además no solo destruirlo, sino que los que están enfrente ser aniquilados.
2: Déjame que salga mi amigo Juanjo Legarreta, que nos está escuchando, me dice muy clarito, me encanta escucharte, Arancha. Vamos a ver, el 29N... España se la juega, pero esto va sin coña. Puede ser las elecciones más importantes de los últimos 50 años, lo que estamos jugando.
3: Sí, la cuestión es si.
2: Porque
3: si
2: se han generado la vuelta a todo, a esos mal llamados consensos, porque no hay nada más antidemocrático que un consenso. No sé yo quién defienda aquí ningún consenso, pero lo que ha resucitado es un odio cainita. Lo comentaba yo con Martín Estrellas, un odio. Ha calentado la calle de tal manera que ya no. Esto es como Jesucristo o Barabás, y el pueblo eligió a Barabás. Aquí nos están diciendo o Hitler o Sánchez, es la comparación que nos quieren hacer ver, sin tener en cuenta, oye, que es un ladrón, un corrupto, que tu partido estaba detrás de contratar a un clan para asesinar a una juez, que estamos hablando de los negocios, que habéis expoliado el país, que habéis manejado fondos públicos, que con esos fondos públicos, con la excusa del COVID, habéis hecho negocio de la forma más rastrera posible, que sois los causantes de que la gente ya no aspire a una vivienda, sino alquilar una habitación, que habéis metido 5 millones de extranjeros con la única finalidad de que acaben siendo votantes vuestros y que han tensionado el mercado, y que para colmo, con esos certificados de vulnerabilidad, no han venido a pagarnos las pensiones. Les estamos pagando a ellos la supervivencia en este país. Es decir, por eso digo que estamos ante unas elecciones cruciales.
3: Sí, estamos en un momento catastrófico y ya se palpa.

0: Sí, sí.
1: Pero, sin embargo, creo que todo ese odio que están inoculando se hace a través también de los medios de comunicación, porque uno pone el telediario y no han abierto los telediarios diciendo se ha querido contratar a un clan de mafiosos o de narcos para matar a una jueza por cuenta de alguien que se iba a favorecer, que en este caso era el gobierno, porque esta era la juez que estaba investigando el hermano de Pedro Sánchez. Esto tendría que haber abierto cualquier telediario de un país democrático. ¿Con qué nos abren los telediarios? Con una campana en sol, que deben ser cuatro gatos, porque están cubiertos con las lonas.
2: Hombre,
1: y por lo visto dicen que van a cenar, pero que luego la gente desaparece.
2: Hombre, claro, ahí no duerme
1: que,
2: nadie.
1: Por cierto, habrá que decirle a Almeida...
3: Que ya hay más tiendas que gente.
1: Claro, habrá que decirle a Almeida que...
3: Las tiendas están vacías.
1: Que los drones que tiene la Policía Municipal, que tiene detector de
4: temperatura
1: térmico, que nos digan cuánta gente hay. Que eso no es vulnerar ninguna intimidad ni nada por el estilo, pero que nos digan cuánta gente hay, porque yo sospecho que hay muy poca gente, porque la gente joven vota mayoritariamente a Vox, y eso es una realidad.
3: Eso es una realidad.
1: Pero ¿qué pasa? Nos abren los telediarios ¿con qué? Con la campada de sol, los disturbios de Barcelona, el sindicato de inquilinas, que luego quiero explicar una cosa del sindicato de inquilinas, porque...
4: Que no es un sindicato, además.
1: Claro. Entonces, es el trampantojo. Nos hacen creer una realidad que no existe. Están inoculando ese odio en una parte que tampoco es tanta gente. Estos son cuatro matados.
2: Son cuatro, lo que pasa es que están generando un odio.
1: Pero están generando ese odio porque ellos lo rentabilizan, porque la izquierda, la violencia la rentabiliza muy bien. Y luego acusan a la derecha, que son los que recibimos cuando nosotros ponemos las mesas en Vox, van, nos agreden y tal. Pero sin embargo, los buenos son ellos y nosotros somos los malos.
3: Porque vais provocando.
1: Porque vamos provocando, porque existimos. Ah. Bueno, entonces, a ver, que esto, en fin, cuando ves a poderes económicos tan enormes como los que manejan las grandes cadenas de televisión haciendo esto, es que evidentemente hay un interés detrás.
2: La izquierda toma la calle porque se ve fuera de juego y está muy rabiosa. Sí.
1: ¿Y qué pasa? Que esa izquierda es globalista 100%, porque la señora Úrsula no dice absolutamente nada. Entonces, aquí hay que medir las cosas muy bien. ¿Y por qué el PP tampoco pone el grito en el cielo? Porque el PP parece que está aspirando a una España de hace 20, 30 años, donde las cosas sucedían, digamos, de forma
3: natural,
1: la alternancia política y tal. Y no, es que el escenario es completamente diferente. Y esa España ha desaparecido. Esa España donde la clase media está desapareciendo. Pero es que el objetivo final en Europa era que desapareciera la clase media.
2: Claro,
1: nos hacemos preguntas, ¿no? Yo sí me hago esas preguntas. Este señor está aquí porque está sirviendo los intereses de otros.
2: ¿De otros?
1: Está listo. Es un oportunista muy espabilado que toma decisiones arriesgadas, pero que tienen más información de la que tenemos nosotros, vale. Evidentemente.
2: Bueno, con esto estamos guardando, Andrés, también el tema de Ceuta, estamos guardando los... Has elegido el mejor momento, dice yo, el borracho entre comillas, digo por la pinta que tiene de Joan Baldoví, que ni PP ni Vox querían esta convocatoria electoral. Yo no sé esta gente de dónde ha salido, de verdad. Si los que estáis encabronados sois vosotros porque os quedan...
3: dos telediarios.
2: Ojo, dos telediarios, pero que no.
3: No.
2: No vendamos la piel, no son
3: telediarios. No, para nada.
2: Pero es verdad que está muy nervioso. La diputada de Podemos está muy nervioso porque se ve fuera de juego. No se ha visto nota en su vida.
3: Yo anoche estuve oyendo a un ceutí, su desesperación, su abandono, su. No saben ahora mismo ni cómo salir adelante, se les van los empleados a la península. Yo sigo recordando a Ceuta día a día y tenemos que no olvidarla. Me parece una buena idea, aunque teniendo el líder que tiene el PP, me parece que, bueno, va a sacar poco, va a empezar en Ceuta. Me parece que es un paso adelante para que España de una santa vez despierte. Tenemos un suelo mínimo de gente con falta de escrúpulos.
2: De Ceuta ya no hablan, en los medios.
3: No, en ningún lado. En ningún lado. Por eso tenemos que intentar seguir dándole voz y no olvidarlos. Y no olvidarlos porque es España. Es que a todo el mundo. Ahora ya no, es que está fuera de los límites de la península. ¿Y qué hacemos con Canarias? ¿Se la regalamos también? ¿Mallorca?
2: No tengas la menor duda, porque como la izquierda odia a España, ayer un mamarracho del sindicato de estudiantes, de estos que no han estudiado en su vida, hablaba de toda nuestra solidaridad para con nuestros hermanos migrantes de Ceuta que están sufriendo. Es decir, odian a España. Es que a veces nos entra en la cabeza que o ellos o nosotros, que no hay otro, que si ellos toman las calles, tenemos que salir nosotros también a las calles a expulsarles a ellos de
3: correcto,
2: las calles.
3: Correcto, Javier.
4: Es decir, sí, bueno, es que...
2: Que nos va la vida en ello. A ver, Marcos y Luis María.
0: No, vamos, sé que reiterar lo que estáis diciendo. Vamos a ver. Si es que nosotros vemos a cualquiera que no piense como nosotros como un adversario político. Ellos no. Ellos no tienen adversarios políticos. Ellos tienen enemigos.
2: Sí. Que yo empiezo a verles también así, ¿eh?
0: Es que tenemos. Ellos nos ven como enemigos, ¿eh? Y además nos tratan como enemigos y nos pueden hacer cuanto puedan, ¿eh? Lo que puedan hacernos no lo harán. Mira, además es que si os dais cuenta, es que el comunismo y la extrema izquierda siempre necesita un enemigo para justificar su dialéctica revolucionaria.
4: Y su fracaso.
0: Es decir, no pueden tener adversarios, tienen que tener enemigos. Por eso no hacen más que dividir y enfrentar, porque en esa división y en ese enfrentamiento ellos desarrollan su dialéctica y su ideología. Es que, fijaros bien, si el comunismo fuese moderado y asumiera el modelo democrático, lo que sería es socialdemocracia. Fijaros.
2: Sí.
0: Vamos a ver, es que hablar de comunismo es hablar de enfrentamiento, de violencia, de enemigo. Es que es consustancial a su ser.
4: Bueno, yo quería tirar un poco por ahí, porque se está hablando continuamente desde hace unas horas de la polarización de la campaña y del tono brusco de la campaña y etcétera, etcétera. Bueno, vamos a ver, yo... y Marcos, además, bueno, ¿te acuerdas del libro Los Poderosos? Hombre, que escribiste, que tuve la opción de prologarlo. Vamos a ver, vamos a decir la izquierda, ¿no? Por así decirlo, la izquierda, esto que llamamos la izquierda, que luego ya podemos hablar de globalismo, etcétera, etcétera. Pero la izquierda lleva siglos, que esté instalada en el conflicto, es decir, necesita el conflicto. El corazón argumental de la izquierda, siempre desde que nace como tal en la Revolución Francesa, es el conflicto. Y para conflictuar lo que hay que hacer es enfrentar.
0: Dividir y enfrentar.
4: Dividir y enfrentar. Por eso llevamos años escuchando estas políticas de hombres contra mujeres, ricos contra pobres, los de arriba contra los de abajo, los de la izquierda contra la derecha, los de hetero contra... ¿Por qué? Bueno, hace nada, ayer creo que escuché a una persona en una tertulia diciendo que es que los pobres son los que tienen que dormir al raso, los pobres no sé qué, que los ricos... O sea, este argumentario tan viejo ya sobre el pobre y el rico. Mira, tú, lo estuvimos hablando creo que en el libro de Los Poderosos, ¿qué ocurrió? ¿Por qué cayó el muro de Berlín? Porque el obrero ya no se sentía como pobre. Eso que llamamos el obrero. Es que siguen hablando del obrero. Siguen hablando del obrero. O sea, es que obreros somos todos. Es que tú eres un obrero, Javier, que estás aquí dando el callo desde las 5 de la mañana. Pero es que yo soy otro obrero, que soy autónomo, que estoy ahogado. Pero es que todos somos obreros en esta mesa y los que nos escuchan son obreros. O sea, ese discurso del obrero, de la clase obrera, ese discurso tan falaz, ese relato de narrativa de ficción emocional que no saben hacer otra cosa que apelar a las emociones desde hace siglos, les sigue funcionando. O sea, algo tan básico como yo soy el bueno, tú eres el malo, como decía. Por cierto, esto de caer en el lado bueno de la historia, que lo he escuchado últimamente muchísimo. Te lo dijo Pedro Sánchez. Pero ¿quién eres tú para decidir que tú eres el lado bueno de la historia? Eso sería la primera pregunta que yo le haría al señor, si tuviera un debate a este señor, al presidente del gobierno. Pero vamos a ver, ¿usted por qué viene aquí a esta mesa a decirnos que usted es el lado correcto de la historia?
0: ¿Y de dónde saca que la historia tenga un lado bueno?
4: O sea, pero ahí está. Pero acabo esta exposición. Es que ahí está la clave, que lo cuento en el libro La fuerza del relato. La clave está en que la izquierda ha sabido apropiarse de todo lo bueno que existe en este planeta. Desde la Revolución Francesa con libertad, igualdad y fraternidad.
3: Y un baño de sangre.
4: ¿Eh? Sí, bueno, eso está claro. Desde la Revolución Francesa, cuando asumen ese relato, ya deciden que todo lo que sea, la violencia que es para ellos revolución,
0: claro,
4: no es violencia, es revolución.
3: Y ese es el lado.
4: Y entonces,
3: bueno.
4: Claro, y entonces a partir de ahí ellos forman un relato que significa que yo tengo que la lucha de clases, yo soy el que ocupa el lugar del débil, de la víctima, la victimización. Resulta que yo tengo la bandera del ecologismo, yo tengo la bandera de las mujeres y del feminismo, yo tengo la bandera de la revolución, que es la bandera de la violencia, disfrazada de un formato narrativo absolutamente buenista. Es decir, y se van adueñando y apropiando de todo, de todo, de todo, de todo, hasta que no queda nada. Y en esa bolsa que han asumido ellos y ese relato ha caído en la población, resulta que cuando tú te enfrentas a ese argumentario tan falaz, te conviertes en un facha. O sea, han sabido manejar muy bien el relato.
2: Efectivamente.
4: Pero... Y por eso, y acabo, perdona, acabo, ¿eh? A lo mejor ya me acabo en toda la lectura. Y por eso se vota de dos maneras. La gente vota o por contexto, es decir, como mis padres, mis abuelos y mis primos y mis hermanos van a la urna a echar la papelita hacia un partido, yo voy también, aunque vaya en contra de mis intereses, o se vota en contra de. Y entonces la izquierda ha sabido, y ya acabo, lo repito, asumir ese relato. Y ahora llega Pedro Sánchez, convoca elecciones y dice, o conmigo o el caos. Y entonces está el perrito del coche, ese perrito que hace así. Y tienes a 100 escaños que va a sacar el PSOE.
1: Pero siempre utilizan el mismo sistema que ya lo has ido apuntando. En general la gente es buena, la gente que trabaja, la gente en general, hombre, pero no es como en el mundo político que te encuentras cada cosa espantosa, en ese mundo de élites donde hay, no, la gente que coge su furgo, que va, que quiere ir a ver un partido de fútbol o que lleva a su niño a las extraescolares, o la gente es buena, entonces apelan a algo que es bueno, que vamos a proteger, por ejemplo, a aquellos que van a ser desahuciados para ganarse en lo moral, ¿no? Vamos a defender al pobre, al débil, a lo emocional, ahora le llaman vulnerable y tal. Y con eso ellos crean sus estructuras malvadas, porque voy a decir porque son malvadas y de profundísima corrupción, como puede ser el sindicato este de inquilinas, ¿no? Sí. Que se llama. Y luego te enteras que, esto yo ya lo sabía y luego voy a explicar por qué, te enteras que hay una noticia, me parece que es en The Objective, que explica que el sindicato de inquilinas tienen 100 y pico viviendas. Porque, ¿en qué consiste? Localizan a alguien que va a ser desahuciado. Como son ONG, reciben subvenciones. Con esas subvenciones le ofrecen al propietario que está ahogado, porque ni pagan la luz, ni pagan el agua, ni pagan los recibos de nada, ni la comunidad. Entonces ya las deudas del pobre que ha alquilado su casa, pues está ahogado y le dicen, te compro tu casa por un tercio de lo que vale, o por menos de un tercio.
2: Porque además el que hay ahí, ¿vale?, no se te va a ir.
1: Que es lo que hacen los fondos de inversión. Ojo, ¿eh? Lo que pasa es ellos, que ahora son, sí, ONGs. ¿Quiénes, sí, están detrás de esas ONGs? ¿Soros? Uh-huh. ¿Gente muy poderosa?
2: Sí. Las élites. Entonces,
1: compran esa vivienda con el fin de dejarle vivir al ocupa, pero ya tienen un activo financiero, o sea, inmobiliario, que dentro de unos años se va a multiplicar por 10.
0: A largo plazo,
1: claro. Porque, claro, porque ellos
2: arreglan esto.
1: Y encima lo financiamos nosotros. Y encima han utilizado el buenismo de las ONGs, porque las ONGs son la gran estafa que nos han introducido en el ordenamiento jurídico, que tienen unos privilegios que están recogidos en todas las leyes, es que están incluidas hasta, por ejemplo, en la ley de que regula los planes estos de emergencia nacional.
2: Bueno, tienen es apartados.
1: No, y no de la caridad, de la seguridad,
2: sí, sí,
1: de la Cruz Roja y tal. Se están haciendo con un patrimonio inmobiliario inmenso. Y el otro día, por ejemplo, poniendo Telemadrid, que hice zapping, no sé, hace 3 o 4 semanas sería, y había una chica muy mona explicando a una entrevistadora que tenían una ONG para las personas sin techo. Y que ellos se dedicaban a comprar pisos para acoger a los sin techo. ¿Qué son los sin techo? Son la materia prima necesaria, igual, claro, que son los menas, para hacer negocio.
0: Correcto.
1: ¿Y cómo lo disfrazan? Lo están disfrazando de un acto de caridad, de misericordia, de todas esas virtudes que tenemos porque somos cristianos. De verdad, que esto es muy fuerte, ¿eh? Pero están utilizando cosas buenas para pervertirlas, corromperlas y además quedarse con el dinero. Con el dinero y con las almas, con más cosas. Pero es terrible. Y estos del sindicato, esto hay que contarlo. Sí. Porque todo esto que están fomentando, porque claro, ellos dicen, no se puede echar al Ocupa, ¿no? No se le puede echar, les damos, no sé qué, pero luego siempre va a haber desahucios, siempre. Pero entonces llegan ellos como salvadores, que con nuestro dinero y las subvenciones que reciben, con nuestros impuestos, se quedan con el piso.
2: Bueno, quiero que escuchéis a esto, porque aquí está hablando una de las portavoces del sindicato de inquilinas, insisto, vinculadas a Soros, a las ONGs de Soros, mal llamadas ONGs, porque no son organizaciones no gubernamentales, son muy, muy gubernamentales, precisamente, muy gubernamentales. Y nos llaman a la huelga, una huelga donde los sindicatos de clase han dicho que la van a apoyar, no sé si sea una huelga a lomos de una gamba.
5: El Poder Popular ha abierto un nuevo ciclo.
2: El Poder Popular.
5: Un ciclo en el que el derecho a la vivienda sabemos que se va a conquistar desde las calles, desde las organizaciones sindicales, desde el Poder Popular. Hoy hemos conocido la convocatoria electoral. Hemos conocido que se disuelven las Cortes. Unas Cortes que estaban secuestradas por el rentismo. Unos señores diputados que, como hemos visto, legislaban a favor del rentismo. Y, por lo tanto, ahora comienza una campaña electoral que va a estar profundamente marcada por la vivienda. Va a ser la cuestión central. Hay que preguntarles a los señores diputados. ¿Vais a introducir medidas en materia de vivienda, las que está exigiendo el pueblo, las que está exigiendo la calle?
2: Que recordemos, la mayoría que habéis pasado vosotros sin hacer nada. Es que son una mafia.
4: Sí, y además, permitid fijaros el discurso, ¿no?
2: Huelga general contra la oposición o contra la diputación permanente. Y luego, permíteme, el viernes pasado se tumban dos decretos. Y ahora en un fraude de ley nos presenta la diputación permanente para que se aplaude. Oiga, pero si la voluntad popular reside en el Parlamento y el Parlamento ha dicho no, usted no puede presentar eso a la diputación permanente para que se los apruebe.
4: Eso es una demostración absoluta de lo que significa el final de la legislatura y de lo que vendrá si vuelven a salir. Exacto. Es decir, esta es la clave. La clave es que este gobierno ha decidido que ya ni siquiera la voluntad popular que se plantea dentro del Parlamento, es decir, del Congreso de la Soberanía Nacional,
6: ha desaparecido.
4: Ya no les vale. Es decir, ya han decidido que hay formas de gobernar que están fuera de ese marco constitucional. Esto es muy grave. Bueno, empezó así la legislatura. Fijaros cómo empezó. Empezó la legislatura con un viaje al extranjero para visitar a un prófugo de la justicia española que sería condenado por delitos muy graves contra el marco constitucional. Fue él el que aupó a este gobierno al poder, ¿vale? Y el gobierno sale haciendo un fraude de ley, queriendo aprobar en una comisión permanente que está para casos de urgencia una vez convocadas las elecciones, Dos decretos que han sido tumbados en el Parlamento, que es el mayor representante de la soberanía española. Pero ¿qué más quiere el público, para el ciudadano, para saber lo que se está votando en estas elecciones? Pero si es que lo tiene, si es que ya son hechos probados. Es que son hechos probados. Es que hay un fiscal general del Estado que fue condenado. Es decir, hay hechos probados por los cuales no se puede meter la urna el 29 de noviembre por una cuestión emocional, como van a hacer 10 millones de votantes. Es que aquí lo que se trata es que toda la gente que ha estado votando a estos partidos que han formado el gobierno durante 8 años tienen que despertar, porque no van a tener país para vivir. Aunque les estén contando en discursos como el que acabamos de escuchar, que si la conquista, o sea, si es que siempre lo mismo, además, si es que lo cuento en el libro, es que llevan siglos con las mismas palabras, que si la conquista, la lucha obrera, las calles, la revolución social, pero es que siempre es lo mismo. Y cuando llegan al poder, terminan en los chalés de Galapagar.
2: Claro. Por cierto,
4: terminan en los chales de Galapagar.
2: 2.000 toneladas de basura de la playa del Trampolín, después del desalojo. Me parecen pocas. Andrés, digo que el 29N nos jugamos mucho. ¿Se la juega España? Posiblemente también se la juegue Sánchez, porque de eso va a depender el futuro judicial. Eso va a jugar sucio, muy sucio, como lo está intentando ya, ¿eh?
6: Claro, pero tú piensas que ahora mismo el desalojo de la playa del Trampolín lo están utilizando como una pequeña cortinita para darles algo de esperanza a los ciudadanos, pero no es su intención, porque siguen construyendo campamentos para que ellos puedan seguir allí permanentemente. ¿A qué genialidad de personaje se le ha ocurrido poner un campamento de 1.500 personas al lado del puerto, al lado lado de la desaladora? Se pueden quedar sin agua en el momento que tienen un cóctel molotov. Se pueden quedar sin electricidad. Pueden destrozar todo el combustible que hay allí para mantener a las familias. Es que es algo de loco.
2: Por cierto, hablando de electricidad, hoy la electricidad va a batir récord. Más de 200 euros en el megavatio hora. El megavatio, sí, se llama así, ¿no? Megavatio hora, no el kilovatio hora, es el megavatio hora.
0: Pues, pues enhorabuena a todos los promotores y herederos de los promotores de Nuclear No Gracias. Que todo el mundo sepa que Nuclear No Gracias, que es una cosa de los años 70, 70, ¿eh? 80, de los años 70, es una campaña promovida por la Unión Soviética para que efectivamente no se hicieran centrales nucleares mientras sembraban en Europa Occidental, mientras sembraban de centrales nucleares, muchas de ellas pura chatarra como Chernobyl, la Unión Soviética, para tener ellos energía nuclear y que nosotros no la tuviéramos. Eso es todo, eso es todo. El solecito con la sonrisita, lo que decíamos, el relato, siempre con la misma historia, el mismo relato. Pues enhorabuena, enhorabuena, señores. Estamos consiguiendo la ruina absoluta a base de no tener energía nuclear.
1: Ni tenemos red eléctrica tampoco, las infraestructuras preparadas para poder construir las viviendas que se necesitan. Todas las decisiones que se han tomado en estos 8 años han ido en contra de la clase media. Sí. Todas. O sea, el objetivo es destrozar y acabar con la clase media para acabar como los países...
6: ¿No iban a luchar contra la pobreza energética? Lo que quieren es que nos tenemos todos... ¿O que nos hacemos todos?
1: No, pero buscar... que es mentira. Y luego dicen que es el cambio climático, que la culpa es el cambio climático. Sí. No, la culpa son de las decisiones que han ido tomando siempre en contra de la gente que tiene un poder adquisitivo medio.
4: Sí, Arantxa, sí, es que además todo, vamos a ver, yo entiendo y repito y vuelvo, claro, a mi campo, al campo de la comunicación, yo entiendo que al final todo es un relato de ficción emocional. Es que no son otra cosa, Pedro Sánchez no es otra cosa que un relato de ficción emocional desde hace años, nada más, punto.
1: Bueno, y mucho dinero, nuestro dinero.
4: Pero fijaros, vamos al relato contra los hechos probados, ¿no? Ni siquiera voy a decir dato, mato a relato. Relato y hechos probados. Cada vez que la izquierda social hace actos como el que vemos en Sol, aparecen con el mismo discurso. Este discurso es el mismo del 15M y el mismo del mayo del 68. Es decir, si es que no hay nada nuevo bajo el sol. Y entonces, la revolución social, vamos a conquistar los derechos de los trabajadores y del pueblo. Además, hablan en nombre de los ciudadanos, que digo, no sé, allí debe haber 200 personas, como mucho, y parece que es
0: pueblo la gran en la representación calle.
4: Del el pueblo. Está en la calle. Pero ¿cómo que el pueblo está en la calle? Vamos a ver, no sé, había 4 gatos. Entonces, a lo que voy. Ellos implementan ese discurso, ¿no? Que llevan, repito, siglos con las mismas frases, con las mismas palabras, con la misma terminología, siempre es lo mismo. Y cala, y va calando. Pero luego llegan los hechos. Muy bien, cuando llegó el 15M, el señor Pablo Iglesias y Podemos y Sumar y toda esta red, esta maraña de partidos políticos de izquierdas, han estado en el poder. Han estado en el poder durante muchos años. Han estado en Madrid, estuvo Manuela Carmena, ahora han estado 8 años. ¿Qué han hecho en esos 8 años? Destruir el mercado de la vivienda, destruir las infraestructuras, una inmensa voracidad recaudatoria, empobrecer a los españoles, todo está peor. Entonces ahora de repente vuelven con el mismo discurso que es, bueno, es que ahora vamos a conquistar los derechos sociales porque cuando lleguemos al poder, y cuando llegaron al poder lo destruyen todo. Y ojo, y acabo. Sí, también hablaron de la vivienda hace... 10 años o 15 años, hablaba Pablo Iglesias de la vivienda. Bueno, ¿sabes lo que hizo Pablo Iglesias? Claro que le fue muy bien.
1: Se compró un casoplón.
4: Le fue muy bien.
2: No, sino que le dio un tipo de interés en la caja de ingenieros que no lo tenemos tú y yo.
4: Y por cierto, y acabo, Arantxa, déjame un segundo, que es una frase, solo una frase. Estoy harto, desde el punto de vista personal, de escuchar que si los pobres, que si los pobres, que si la clase obrera, que si los pobres. Yo soy pobre y clase obrera, yo personalmente. Yo, que no llego casi a final de mes como autónomo, y estoy en el peor momento de mi vida económica y profesional. Sí. Yo soy pobre. Sí. Que no hablen en mi nombre. Sí. Y que no hablen en mi nombre aquellos como algunos diputados de izquierdas, que están de congresistas, que ganan una pasta.
2: Hay que...
4: Que ganan una pasta, que tienen unas dietas y que viven como dioses y que en nombre, en su nombre, quieren representar a gente como nosotros.
2: Perdóname,
4: no, mira, no,
2: estoy escuchando
4: no.
2: a Silvia Inchorrondo, tiene un contrato de 500.000 euros. Habrá que averiguar por qué la pagan 500.000 euros, que son 20.000 euros mensuales. Quiero que escuchéis, ahora estoy... hablabais antes de la mafia del PSOE, del clan contratado por la funcionaria barra fontanera de Ferraz, para matar, según investigaciones periodísticas, a la juez Beatriz Viedma. Es que nos estamos... Son gente muy peligrosa. Entonces, ante el temor de perder las elecciones o de perder el poder, no va a ser nada fácil. El día 30, el mismo día que tienen que ir las hijas de Zapatero al juzgado, yo te digo que van a intentar tomar las calles. Pero también te digo que tenemos que hacerles frentes o nos roban el país. Esta gente nos roba el país. Bueno, escuchemos de lo que son capaces.
7: Porque cuando dicen no, eliminarla, darle un sustillo, ¿eso tú cómo lo interpretas?
8: Yo...
2: Ojo, ¿eh?
8: La quieren eliminar.
7: O sea, que cuando dicen lo de eliminar o lo de un sustillo, que eso es lo que dicen literalmente...
8: Matarla, ya. Tú no le van a dar. Porque conté que la han estado siguiendo. Algo que te digo que no es más. Es que yo eso no tengo, pero que una persona que en 2024 se reuniesen con ellos y no se vayan presentando una comisión diciendo, oye, pues mira, quieren matar a una jueza, que no es que se quieran matar entre clanes o entre familia o lo que tú quieras, quieren matar a una jueza, es algo que te digo, que por el mismo mando una carta al juez, digo, oye, señora Beatriz, tenga usted cuidado que están detrás suyo para intentar matar.
2: Es que, vamos a ver...
4: Es que se presentan a las elecciones.
2: Estos. Esta banda es la que se va a presentar a las elecciones. Esta banda es la que gobierna. Y esta banda es la que no quiere que hablemos de esto. Quiere que hablemos de un problema que ellos han generado. Que por supuesto que hay que hablar, pero culpando a que ellos han generado el problema de la vivienda. Lo recuerdo, hace 8 años, el problema de la vivienda era el puesto número 16. A día de hoy ocupa el puesto número 1. Y Sánchez, con la jugada de hoy, da pistoletazo de salida a la campaña electoral para hablar de lo que él quiere que hablemos, para ver cómo recompone la figura. Va a ser muy complicado echarle. Van a intentar tomar las calles y nos tienen que tomar enfrente. Porque al que no se ha enterado todavía, nos están robando el país. El país, sí. España nos la están robando con la colaboración de Marruecos. Por cierto, que estuvo muy acertado ahí Abascal diciendo que era el candidato de Marruecos.
6: Era lo que estaba diciendo antes Arantxa sobre el tema de la juez. Esto internacionalmente en el mundo occidental sería algo así que como para estar hablando semanas, semanas y semanas y que empezara a ir gente a la cárcel. Tiene que juzgarse, tenemos que seguir dándole voz, tanto a este tema como el tema de Ceuta que antes hablaba Javier, son dos temas prioritarios para ponernos enfrente de ellos.
2: Sí, sí.
6: No podemos olvidar. Y por mucha niebla, por mucha basura que nos pongan delante, tenemos que centrarnos en nuestro país, tenemos que centrarnos en nuestra tierra, tenemos que centrarnos en nuestra patria.
0: Y por el amor de Dios, que cuando el PP gane la elección y gobierne con Vox, que no se le ocurra pasar página. Bueno, por el amor de Dios.
2: Te recuerdo que fue el pacto al que llegó.
0: Que eso es una patada para adelante.
2: Allá con Felipe González.
0: Ahí está, la ahí página, está, ahí claro. está. Ahora, en el 96. En el 96. En fin, que tenía que haber ido a la cárcel, que tenía que haber ido a la cárcel.
6: Necesitamos a Vox para que fiscalice al PP, para que le tenga a raya y que no olvide.
2: Bueno, yo esta mañana he comentado, ¿es con Vox o no será?
1: Esta mañana has comentado el valor del Senado, ¿no? Yo recuerdo cuando entró la ley de amnistía al Senado.
2: Sí, sí.
1: Y entonces la mesa del Congreso, cuando tenían que calificar la tramitación de la ley de amnistía, en esa mesa el PP votó en contra de la tramitación porque decía que era anticonstitucional. ¿Y qué pasa? Llega al Senado y nosotros le dijimos al PP, que son los que tienen mayoría en el Senado, que no la tramitara, que creara un conflicto institucional. Porque si tú has dicho en el Congreso que esa ley no es constitucional, no la tramites en el Senado.
0: Claro.
1: creas un conflicto,
2: claro,
1: se lo das a los letrados, que te van a hacer un informe, con ese tal, lo llevas tal, empiezas a demorarlo, o sea, aunque nada más que sea procedimentalmente, aunque eso hubiera acabado en el Constitucional, y al cabo del tiempo hubiera salido Conde Pumpido a decir que eso tal, pero hubiera sido un paso intermedio donde se hubiera hecho frente a la ley de amnistía. ¿Qué hizo el PP? Pues nada, la tramitó.
2: Claro.
1: La tramitó. Es que este es que ese es el problema. Y ese es el problema en la parte, digamos, de tramitación jurídica dentro de las Cortes, ¿no? Pero es que también tenemos el mismo problema a nivel institucional. ¿Qué es eso de que convoque el delegado del gobierno o que convoque la ministra de Defensa? O que nada, no se puede ir con ellos a ningún sitio. Nada que convoque el Partido Socialista puede estar ahí para que el resto de demócratas vayamos a acompañarlos y a lavarles la cara, porque realmente lo que estás haciendo es lavarles la cara, darle un aspecto de normalidad a algo que no es normal. Nosotros no estamos viviendo una democracia plena, ni mucho menos.
6: Por supuesto.
1: Entonces, si estas cosas no se dicen o no se hacen, ahora con lo de la juez Viedma, pero ¿cómo vas a sentarte al lado de alguien en un tema institucional cuando resulta que tienes ya a un gobierno, un partido socialista, digo, un partido socialista que ha estado intentando contratar a unos sicarios para matar a una
2: juez? ¿Una juez? Pues, que luego te sale el amigo Félix Bolaños, el masón Félix Bolaños, diciendo que dejen de decir tonterías PP Vox sobre la limpieza del voto por correo. No, es que hay sospecha del voto por correo porque esta funcionaria barra Fontanera de Ferraz presumía de haber manipulado o controlado el voto por correo, la misma que a la que es acusada de contratar a un clan de narcotraficantes para asesinar a una juez.
1: Y luego esos prebostes socialistas que están también en el Senado, como puede ser ¿cómo se llama? Susana Díaz, ¿no? Tuvo en su mano el haber denunciado las elecciones que le robaron. Las primarias se las robaron y ella lo sabía y hay gente que había testimonios y tal. Podía haber tenido un acto de patriotismo y haberlo llevado a los tribunales.
6: Ya, pero no.
1: Porque eso hubiera sido el origen de todo. Pero no, pero es que está muy cómoda cobrando. Pero es que ese es el perfil también de los políticos que quiere el Partido Socialista.
6: ¿Y nos da la impresión que nos están llevando a una antigua terminología, que el delegado del gobierno era el antiguo comisario político, que el Frente Popular se ha convertido en el Frente Amplio?
1: Bueno, pues también, es verdad.
6: Vamos, pensarlo.
2: Hay una jugada que lo comentamos a partir de las 11, que el que aguante hasta las 12 lo puede volver a escuchar hoy, y comentamos en el Bunker Mar, Fernando Paz y yo, que hay una de las jugadas que igual el Frente Amplio meten al PSOE. Te quiero decir, porque es que ya no suman. El PSOE se ha comido tanto a sus marcas blancas que ya no suman, ya no tiene con qué empatar. No sé si me entiende, porque han bajado tanto. A tener en cuenta, Podemos llegar a tener 71 escaños, ahora tiene Sumar 31 y Podemos 4, pero es que en intención de voto le dan a unos 11 y a uno le dan 6 y al otro 2. Ese es el desbarajuste, el desastre después de 8 años de gobierno, que no han hecho nada, porque han sido los ministros más inútiles de todo el Consejo de Ministros.
1: Y es que tener a Yolanda Díaz de modelito.
2: O mucho el Sáhara, vamos a defender a los saharauis, y estás apoyando. Mira, vamos a ver esto: estás apoyando al candidato de Marruecos, como dice Abascal.
9: Pero bueno, pecata minuta al lado de lo que tenemos enfrente y al lado de las elecciones que afrontamos el 29 de noviembre con un candidato marroquí en España.
10: ¿Cómo?
9: Lo había dicho antes, estaba usted despistada porque...
10: Pues sí, perdóneme.
9: Sí, yo creo que Pedro Sánchez...
10: ¿Usted cree que Pedro Sánchez es un candidato de Marruecos en nuestro país?
9: Es el candidato marroquí en España. La demostración es lo que ha ocurrido en Ceuta, la incapacidad de defender nuestra frontera, la incapacidad de devolver a todos los que han entrado ilegalmente en una invasión que forma parte de una guerra híbrida, la incapacidad de reprochar a Marruecos esa acción o esa inacción en un momento en el que los propios ministros marroquíes reclamaban Ceuta y Melilla como parte de Marruecos, la incapacidad de Sánchez para mostrar un mínimo de fortaleza ante Marruecos cuando era capaz de enfrentarse a Italia o muchos países de la Unión Europea o a Estados Unidos, pues demuestra claramente que está al servicio de Marruecos.
2: compa ese. Bueno, la es otra, que... mi madre.
4: Hay realidades incómodas de escuchar. Y sobre todo por parte de el más media, ¿no? Que lo llaman, los medios de comunicación establecidos, ¿no? Yo recuerdo además que comentó hace unos días algo de lo que no se ha hablado prácticamente, porque se habla del problema de la vivienda, de los fondos buitre, que son minoritarios en España, pero hay un origen también en el problema de la vivienda actual del que no se ha hablado. Y es la inmigración.
1: Hombre, claro.
4: Es que cuando España ha acogido casi 5 millones de personas más de las que podía acoger de una manera lógica.
1: En los últimos 5 años.
4: En los últimos 5 años. O sea, es decir, pero esto que estoy diciendo, que no se coja como un discurso racista, que no lo es en absoluto. No, es una realidad. Es decir, es que cuando no se construye vivienda y aparecen 5 millones de personas más, de manera legal o ilegal, X, da igual, entonces tienes un problema de oferta y demanda. Es decir, porque la gente que viene a España, pues también quiere dormir en una cama y bajo un techo. Entonces, claro. es que el problema, cuando dice, el problema es estructural, claro, no, pero vamos a hablar de la estructura real. No vamos a hablar solo del fondo buitre.
2: Sin papel, sin trabajar y sin nada, claro.
4: Entonces es que Madrid, por ejemplo, que es una ciudad, bueno, tú, ¿qué te voy a decir, no, Arancha? Madrid, que es una ciudad donde se está viniendo toda España a vivir. Dice, la España vaciada, ¿no? Claro, es que están todos aquí, en Madrid. Madrid no ha podido construir vivienda para acoger toda la gente que viene de las provincias, inmigrantes, que vienen de fuera, que vienen de dentro de España. Entonces, claro, llega un momento que dices, tenemos un problema. Claro, tenemos un problema, pero el problema también es de movilidad ciudadana.
1: Pregúntale a la izquierda a esta... que lucha tanto por, como dices tú, por la clase obrera. Que si hay que construir vivienda, y te dicen que no. No, lo que quieren es quedarse con la tuya.
4: Claro, claro. Quieren la de Chamberí, quieren el piso en Chamberí.
1: Hombre, claro. Y luego, pues ellos elegir. Bueno, ellos no, ellos sí que compran vivienda para ellos. Porque Pablo Iglesias se compró una casa por 600.000 euros cuando ya valía 1.000.000 y pico, ¿eh?
6: El que se iba a quedar a vivir en Vallecas eternamente.
1: Sí, hoy, bueno, pero ellos hacen lo que les da la gana porque también, oye, pues...
4: No, pero es que ese discurso es exactamente el discurso lo que hemos estado hablando hoy. Es decir, yo me quedaré siempre al lado de la clase obrera y me quedaré a vivir en Vallecas. Joder, es que en unos meses estaba en Galapagar, que no es exactamente un barrio de clase media-baja.
0: Con más guardias civiles custodiando su casa que guardias civiles había custodiando la frontera en
4: Ceuta. Al final todo el mundo quiere vivir bien.
1: Y ya está. Y que estamos en un momento en que nos han invadido.
2: Bueno, por cierto, Marruecos paga bastante bien. Sí. Y estas declaraciones hacía... Fernando Paz, lo bien que paga Marruecos. Así se entiende que el mercado español esté lleno de productos de Marruecos, claro.
11: Hay un gran número de altos cargos y excargos socialistas que tienen negocios en Marruecos. El sultán paga bien. Otro de los que están metidos en estos negocios es Luis Planas. Luis Planas es ministro de Agricultura. Luis Planas es un hombre de Marruecos. Lo digo con toda claridad. Tiene negocios inmobiliarios en Marruecos. Fue embajador en Marruecos entre 2004 y 2010, con el zapaterismo, para gestionar la crisis después del 11M, donde hay sospechas de que Marruecos no anda muy lejos, ¿verdad? Luis Planas recibió la más alta condecoración a un diplomático que concede el Reino de Marruecos, el Wissam en su expresión más alta. Luis Planas estaba el 30 de julio en la Embajada de Marruecos en Madrid, celebrando el Día del Trono exactamente a la misma hora que 80.000 tíos estaban asaltando e invadiendo Ceuta. Claro, a nadie le extraña cómo va la agricultura. ¿De dónde vienen los tomates que consumimos? No vienen de Andalucía, vienen de Marruecos. Están haciendo unos...
2: No vienen de Andalucía, vienen de Marruecos. Digo que ahora se entiende todo, por eso Abascal calificaba a Sánchez como el candidato de Marruecos.
0: Quiero hacer una postilla. Marcos. Vamos a ver. Marruecos paga muy bien con el dinero que le da España.
2: Ah, sí, bien, bueno, también, claro, es que claro. Eso es de ida y vuelta.
0: Los políticos españoles dan dinero a Marruecos y Marruecos paga muy bien a nuestros políticos españoles. Ole.
6: Pero para eso estamos también los españoles, sí, para poder mirar en el supermercado, en el mercado, en el puestecillo de la esquina, que ese producto sea español. Lo tenemos en nuestra mano. Si nos negamos a comprar producto en Marruecos con el código 6001, acabamos con el mercado marroquí. Sí,
1: quiero comentar una cosa que pasó el otro día en el Pleno. Llevábamos sendas proposiciones, el PP y Vox, para defender la españolidad de Ceuta, solidarizarnos con los ceutíes y, bueno, pues denunciar la invasión. Es cierto que nuestra proposición era dura, dura porque pedíamos cosas y que se instara al gobierno, tal, un montón de cosas, con cosas concretas. La de el PP era como más blandita, ¿no?
0: Como
1: siempre. Y bueno, habíamos acordado que nos íbamos a votar a favor sendas proposiciones. Nosotros votábamos la del PP a favor y ellos a su vez la nuestra. Bueno, pues llegan y me dicen que si podemos permitir la votación por puntos, porque el punto octavo, que era denunciar o revisar el tratado de amistad con Marruecos en función de la reciprocidad, el principio de reciprocidad que venía dentro del propio tratado.
0: Algo,
1: o sea,
0: completamente
1: no,
0: lógico.
1: Vamos, te están invadiendo y además dentro del tratado dices que, oye, te vas a respetar, que vas a respetar tus fronteras, la buena vecindad, y bueno, todas esas cosas, ¿no? Era un tratado de amistad.
2: De amistad, eso.
1: Bueno, me dicen que es que el punto octavo no lo pueden votar a favor. ¿No votaron a favor nuestra proposición? Se rajaron. ¿Por qué? Porque habían recibido una llamada de Génova diciendo que eso no se podía votar. Pero claro, dices, ¿y esto por qué? Es que tenemos que ver, por ejemplo, estoy revisando el currículum de una señora que fue muy importante dentro del Partido Popular y también dentro del Gobierno de España, que se llama Ana Palacio, la hermana de Loyola de Palacio, que fue una excelente ministra, se partió la cara por los españoles en Europa. O sea, que a mí no me duele prendas decirlo.
2: Pero sabes
1: que... Lo sé porque... Pero Ana Palacio...
2: Ana Palacio... Habla de Loyola, por un lado, que falleció, ¿sí? Que por cierto, el problema de Loyola es que la entierran con la encuriña, que ya yo no entiendo, la entierran con la bandera de otro partido, que
1: no
2: era del PNV.
1: Con estas cosas, pero...
2: Y Ana Palacio, ver, ministra de Exteriores, a favor de Marruecos.
1: A mí me consta que...
2: Loyola de Palacio merece un respeto. Su hermana es un lobby marroquí.
1: Y de gente del campo que sabía que los defendía, luego, no sé, no recuerdo tampoco hace mucho, ¿no? Pero es que Ana Palacio, ¿para quién trabaja? Pero si es que ella está trabajando, aparte de para un lobby marroquí, por el tema de este de los fosfatos.
2: Por cierto, cuando ella fue ministra, ella expulsa a empresas españolas que explotaban esos fosfatos para darse una empresa marroquí.
1: Claro.
2: Entonces,
1: sí, es que tiene también para Areva, que bueno, a ver... En fin, entonces nos sorprendemos. Es que los tentáculos del lobby marroquí llegan muy lejos. Aquí en España es conocido, y como has comentado, Luis Planas estaba el Día del Trono celebrando... estaba celebrando la invasión, estaba celebrando...
6: También estaba Álvarez, también estaba Álvarez.
1: Incluso pensemos... Oye, pues que pueden tener buenas relaciones, pero en el momento que ocurre eso, corta radicalmente. Claro. Pero no.
2: Pero es que al día siguiente el ministro Marlaska le dio las gracias al gobierno de Marruecos por su colaboración. Claro, debe ser por su colaboración con la invasión.
6: Claro. Es que ni siquiera una llamada a consulta, es que es una cosa increíble.
2: Llamó la embajada de Italia.
0: Mira, yo desde hace mucho tiempo vengo sosteniendo que España, después de perder el imperio y desde principios del siglo del primer cuarto del siglo XIX, pues se convirtió, pues como se convirtieron los países hispanoamericanos, en una colonia británica, dependiente además del Banco de Londres, con una deuda estratosférica por la guerra de la independencia, etcétera, etcétera, etcétera. Y bueno, ya hemos venido siendo una colonia británica, pero chicos, es que hemos conseguido que en los últimos tiempos nos estamos convirtiendo, hemos conseguido convertirnos en una colonia marroquí.
1: Sí.
4: Pero, ¿sabéis? Lo más curioso y lo más triste de todo es que hemos empezado una campaña electoral que, como bien ha dicho Javier y hemos hablado hoy aquí, es esencial para la supervivencia y para la posibilidad de generar un nuevo... reconstruir una nación.
2: Fundamental para
4: reconstruir
2: España. Y también cruciales para Sánchez.
4: Ahí se juega su futuro.
2: Próximo,
4: Sí. Pero fijaros, lo más triste, Javier, es... No vamos a hablar de todos los casos de corrupción. No vamos a hablar de que el PSOE va a ser imputado como organización, va a ser el partido por financiación ilegal. No vamos a hablar de Begoña Gómez, no vamos a hablar del hermano condenado, no vamos a hablar del fiscal general del Estado, no vamos a hablar del Tito Berni, no vamos a hablar de las aunas, no vamos a hablar del destrozo que han hecho en las instituciones, no vamos a hablar de Adamund, no vamos a hablar de nada de eso. ¿Sabes de qué se va a hablar? de Mari Carmen.
2: Sí, pero es lo que ellos pretenden que no hablemos. Bueno. Por eso tenemos que romper ese marco, ¿eh? Tenemos que romper ese marco, no dejarnos llevar por
4: Es una guerra de relato.
1: Ellos quieren hacer creer que la opinión pública gira en torno a Mari Carmen. No. No, no es cierto, es un montaje.
12: Es verdad que no es cierto.
1: No es cierto, y los chavales no hablan de eso. Los chavales están hablando de qué ocurre con los salarios, qué ocurre con la vivienda, qué ocurre...
6: De su futuro real.
2: Hablando de votar, quiero que escuchéis a Abascal también con un llamamiento que hacía, que basta que Félix Bolaños y algunos mamarrachos y mamporreros del PSOE como Pachi López, el miserable Pachi López, haya dicho... Que se suele poner en duda el voto por correo, el mismo que pone en duda el Poder Judicial, precisamente por decir eso, tenemos que poner en duda el voto por correo.
9: Los españoles que nos escuchan deben saber la importancia de ir a votar y además de ir a votar presencialmente. Yo les animo a que no voten por correo, les animo a que voten en la urna.
10: ¿Usted el voto por
9: correo? Yo en estos momentos no me fío absolutamente de nada que pueda hacer Pedro Sánchez, un señor que parece que va a convocar la Diputación Permanente para aprobar los decretos que el propio Congreso ha tumbado. Un señor que tiene a todo su entorno en la cárcel. Yo creo que Sánchez es capaz de cualquier cosa y por lo tanto mi responsabilidad es decir a los españoles que voten con seguridad.
2: Vale, ¿me permitís que leamos algunos mensajes de oyentes?
0: Por favor.
2: También quería compartir con vosotros una reflexión, espero no equivocarme. Si Vox entra en un hipotético gobierno del próximo 29N, creo o quiero pensar que el Valle estará salvado.
0: Sí.
2: Yo creo que no hay
1: eso. Sí, sí, sí, sí, sí. No me cabe ninguna duda.
2: Sí. Yo quiero pensar.
1: Y no me cabe. Político, no
2: por
1: me
2: cierto,
1: cabe ninguna duda.
2: Félix Bolaños fue el gran arquitecto. Que llevó a cabo la profanación del Valle de los Caídos con la salida del cuerpo de Franco. Les digo que hay que recordarlo, que no era ministro, era secretario de Estado, es el gran arquitecto. Con lo cual,
1: una ceremonia, por lo visto, masónica.
2: Masónica, sí, sí. Lo viví.
1: De
2: perfectamente.
1: Los ritos que tienen, yo no los conozco, pero dijeron que sí.
2: Yo al día siguiente entrevisté a Alberto Bárcena, buen amigo, un experto en masonería, y efectivamente...
0: Y en el Valle de los Caídos, Alberto Bárcena.
2: Masónico. Bueno, insisto que eso es otro motivo más para tener en cuenta, ¿no? Un aliciente. Si Vox entra con fuerza en el gobierno, si fuera solo el PP, estoy seguro que el Valle de los Caídos estaba sentenciado. Por cierto, el que permitió la profanación del Valle de los Caídos fue el Tribunal Constitucional, que estaba en manos del Partido Popular, porque hay que ser muy claro. Y concretamente, uno que estaba ahí era muy del Opus. ¿Vale? Yo digo aviso a navegantes, pero digo que hay mucha gente buena del Opus.
0: Te voy a decir una cosa.
2: Digo para que no haya la más mínima duda, ¿eh? Aquí hablamos muy claro.
0: Que es una basílica apostólica, ¿eh? Que la iglesia también se ha lucido, ¿eh? El Vaticano se ha lucido bien.
2: Casi respetaba más a la mamá pancha o a las cosas que ponía ahí en un altar que a la cruz. Oye, bueno, buenos días, Fulvio. Si se puede aprobar las leyes de vivienda por la Diputación Permanente, pueden aprobar todo lo que quieran, incluido las leyes de nietos y etcétera. Buena reflexión, ya veremos qué pasa. Sánchez y Santa Elena y sus votantes a Siberia, no caben todos en la isla. Vizcainito nos dicen, UGT, Comisiones Obreras, además proceden, llaman a la huelga general, supongo que será para votar por Vox, no querrán apoyar a la burguesía que está en el Consejo de Ministros. A UPA Ceutarras, nos dicen. Buenos días desde Elche, vamos, que yo estoy al pie del cañón para escuchar Informa Radio La Boca del Lobo. Vamos, que el sátrapa ha puesto su título en juego y tenemos la suerte de que se la pueda perder él y toda su camarilla para los restos, toda esa banda de delincuentes. Va, todos apoyados a Vox, nos dicen por aquí, hay que intentar más mensajes, hay que intentar no caer en el error de que el asco que nos producen seres como los acampados haga parecer que somos nosotros en el tema de la vivienda. No, todo lo contrario. Si el tema de la vivienda son justas reivindicaciones, algunas de ellas, otras son absolutos disparates, pero naturalmente el tema de la vivienda son ellos los que no lo han solucionado. Carlos Quero tiene buenas recetas para solucionar el tema de la vivienda, y una de las recetas es construir vivienda social, pero construirla.
1: Pero es que no es que no lo hayan solucionado, es que lo han creado.
2: No, es que lo han creado ellos.
1: Es que claro.
2: Los tontos útiles que hacen intentos de enfrentarse físicamente a los acampados en nombre del patriotismo son los mejores aliados de Pedro Sánchez. Más, las elecciones no van a solucionar nada, hay que ir a otra cosa. Más, gracias a don Javier por ese artículo sobre la selección femenina. Mi madre fue de esas mujeres franquistas que bebió de sus enseñanzas de la sección, estuvo 6 meses en el Castillo de la Mota. Yo he estado haciendo un curso en el Castillo de la Mota, en un curso de directivos hace muchos años, y aún recuerdo como cada vez que hablaban de él se iluminaban los ojos por emoción. Por eso no, yo no permito que delante de mí se hable mal la sección femenina, y el que lo hace la paga, y no voy a hablar más. Reitero mil gracias, el recuerdo imborrable de María Victoria Quirós Gómez, mi madre. Bueno, pues un beso muy fuerte para tu madre, nos mandan una arriba a España. No hay tiempo para más. Bueno, yo les recuerdo que ahora tienen las reflexiones de Fernando Paz en tiempos de guerra. Luego tenemos a Víctor Alvarado, vamos a continuar en el canal de YouTube hasta las 12. Y luego el que no pudo ver el Búnker Bar o escucharlo, lo puede hacer a partir de las 11 hoy. Luis María, un abrazo fuerte.
4: Un abrazo.
2: Te espero el próximo martes y 13, martes 13 de octubre, ni más ni menos.
4: Que venimos del 12 de octubre.
2: Eso es, y hablaremos de la festividad de la Hispanidad. Andrés, te mando un abrazo muy fuerte.
6: Gracias a vosotros y a todos los oyentes. Y Marco, contar conmigo cuando queráis.
0: Un abrazo muy grande para todos los que nos siguen.
2: Por cierto, ayer escuché la entrevista que te hizo Cristina Sol.
0: ¿Y qué te pareció?
2: Muy buena. En el termómetro, no, en la luz de la palabra.
0: La luz en la palabra. Pues escúchame, yo también quedé muy contento y de verdad que recomiendo que se escuche.
2: Es que con Cristina Sol es un gran día de éxito.
0: Por supuesto que sí.
2: Arancha, un besazo muy fuerte y a seguir así.
1: Otro
2: y que sabes
1: para todos.
2: Que no estás sola.
1: Claro que no.
2: Que el tiempo de los miserables se acabará posiblemente en el mes de mayo. Vamos que volvemos, ya saben, 2 minutitos y volvemos.
12: Deje de tocar los huevos con las emisiones, con el cochecito eléctrico, con el Madrid Central, con la hora, con la puñetera Zona Ser y su puñetera madre, con los atascos, con las bicicletas, con los patinetes. Deje de freírnos a tasas, a multas, a impuestos. Déjenos vivir en paz y despioje la Puerta del Sol. Es el colmo del hijoputismo. Mari Carmen ha sido desahuciada por vuestra legislación, por vuestras leyes de progreso. Las leyes de Franco la protegían. Lo sabéis y mentís porque sois lo más cabrón que ha parido España. Han llenado la Puerta del Sol de piojos. Por segunda vez. A saber las larvas que nos van a dejar cuando se marchen de allí. A saber cómo van a dejar la Plaza Central de Madrid, que ya está bien, hombre. Es intolerable lo que está sucediendo. Ocupan la calle cuando quieren y no. No son el pueblo ni son víctimas de nada. Son una mezcla de niñatos consentidos y de militantes de la extrema izquierda más violenta y radical. No hay más que verlos. Son los de siempre. Son la mugre de la extrema izquierda. Son una panda de iletrados. Una panda de bestezuelas ágrafas. Es lo que son. Siempre al servicio de las peores causas posibles. Se disfrazan de otra cosa, naturalmente. Pero ya no hay quien se lo compre. Y en una cosa tienen razón. Es que en torno al asunto de la vivienda hay mucho buitre. Fondos, por supuesto, también, pero ellos, para empezar, que han cogido una pobre anciana, que lo tenían ya todo montado, han cogido una pobre anciana como excusa para hacer bandera de su causa, no de la anciana, sino de la suya propia. Todo esto es un montaje que tenían a Mari Carmen. Han buscado primero una víctima que justificara todo un movimiento que ya habían diseñado, y por si acaso tenían de reserva a Paquita. No era solo Mari Carmen, era Paquita, como Bardem, en un acto fallido, reveló al llamar a Mari Carmen Paquita, nos acordamos todos. Bueno, pues es que tenían a Paquita de número 2. Eso sí que es carroñero. Bueno, tanto que han enviado una caja de cucarachas, que probablemente han encontrado en su propia casa, a la empresa propietaria. En fin, unos tipos que van encapuchados, que acosan a los periodistas que no les gustan, que enarbolan banderas con la hoz y el martillo, que destrozan el mobiliario urbano, que amenazan pública y abiertamente a cargos públicos, incluso proyectando imágenes, que portan cuchillos de considerables dimensiones, que han vandalizado el Oso y el Madroño. Han llamado y han acudido, por cierto, bandas de etarras desde Baskonia, que están vejando a las fuerzas de orden público, que están perjudicando notablemente, además, a todos los comercios de la zona, que ya es lo que les faltaba. Tener que aguantar esta mugre y encima, lógicamente, que la gente no vaya a comprar, porque a ver quién se atreve, sin estar debidamente vacunado, polivacunado, a acercarse por allí. Y lo que era una charlotada, una payasada, una farsa, se puede convertir en una tragedia. Se puede convertir en una tragedia por no haberle puesto coto en su momento. Si dejan pasar más días, la situación se va a volver ingobernable. La culpa de lo que está sucediendo la tienen, por supuesto, aquellos que lo están protagonizando, los mugrosos, pero la responsabilidad la tienen todos aquellos, todas aquellas instancias que no están haciendo absolutamente nada y que se lo permiten todo y hasta le ríen las gracias. Al delegado del gobierno ya lo conocemos y desde luego la intención del gobierno es evidente. Por tanto, no le vamos a pedir milagros y sabemos que la policía no va a actuar. Pero hombre, Almeida, despierta y espabila que la ciudad es de todos y que la Puerta del Sol es de todos. Que no tienen ningún derecho a estar allí, que no tienen ningún derecho a impedirme a mí pasar por allí y que están llenándolo de mugre, emponzoñando el aire con su fétido aliento. Están llenando la ciudad de piojos, porque tal concentración de toda esta gente, pues al final lo que produce es un foco de infección y no es ninguna broma. Que no, hombre, que no, que hay que echarlos, alcalde. Deje de perseguir a la pobre gente que se las tiene que apañar con sus coches de hace 20 años, que no es por coleccionismo, que es porque no tenemos para más. Deje de tocar los huevos con las emisiones, con el cochecito eléctrico, con el Madrid Central, con la hora, con la puñetera Zona Ser y su puñetera madre, con los atascos, con las bicicletas, con los patinetes. Deje de freírnos a tasas, a multas, a impuestos. Déjenos vivir en paz y despioje la Puerta del Sol. ¿Qué es lo que tiene que hacer? Esto es una tomadura de pelo. Estos ni son indignados ni gaitas. Estos son unos vividores

ha sido, está siendo, la causa fundamental de la subida de los alquileres en España. Y los medios de comunicación ni siquiera citan la inmigración como una de las causas principales, que no es una de las causas principales, es la principal. Porque los medios y los piojosos también en esto están de acuerdo. Y tan a favor están de todo este asunto los que ocupan la Puerta del Sol, que son los que le regalan sprays a los invasores, sprays pimienta, a los invasores en Ceuta. Porque son los mismos que están manteniendo en Ceuta a los invasores, alimentándolos y llevándoles medicamentos y, en fin, toda clase de abastecimientos para que no tengan la tentación de volverse a Marruecos, porque de lo que se trata es de que sigan allí. Son los mismos que apoyan al gobierno, sí, al gobierno que ha generado esta situación en la vivienda y que nos ha metido 80.000 tíos el 30 de julio en Ceuta. Y porque son los mismos que apoyan el modelo energético, el modelo de transición ecológica, que impide la construcción de casas por parte de todo tipo de operadores. Para bicis, son los mismos. Que sería la propia los de Sol son lo más culpables al menos, como el que más, de cómo está la vivienda gratis en Shopify. En la España de hoy no tienen ninguna legitimidad para hablar de vivienda, coño. No tienen ninguna legitimidad, que se están burlando de todo y de todos. Han pasado 15 años de aquella primera puesta en escena, cuando los organizadores aún no tenían ni chalés en la sierra, ni ganaban salarios de 13.000 netos en Bruselas. 15 años han pasado. En esos 15 años, ellos, los que han organizado esto, han estado en el gobierno y han sido vicepresidentes. ¿Y sabéis cuál es el resultado? Aparte de que el citado vicepresidente sí que encontró solución habitacional en forma de chalé en Galapagar y además en propiedad. El resultado es que en 2011 reclamaban el acceso de los jóvenes a la compra de la vivienda. Y los mugrosos que están ocupando Sol ahora protestan porque no pueden acceder al alquiler, no ya a la compra, al alquiler. Es a lo que aspiran ahora, hace 11 años, a la compra. La diferencia es que en ese tiempo ellos han pasado por el gobierno. Esa es la diferencia. Estamos mucho peor precisamente por su culpa. Lo han destrozado todo. Esto también. La vivienda estaba mal, la vivienda estaba muy mal. Pero después de su paso por el gobierno está sencillamente imposible. Así que tienen la legitimidad que yo les diga donde yo les diga. Ni estos piojosos representan absolutamente a nadie, ni nada de lo que se proponen tiene el menor sentido. Lo van a destrozar todavía más, claro que a lo mejor se trata de eso. Veréis, yo no soporto ya más a esta maldita izquierda que quiere tener razón cuando dice una cosa y la contraria. Cuando eliminaron, por ejemplo, recordémoslo, el concepto de desprecio de sexo en los años 80 porque era de la legislación franquista y luego protegía, al parecer, demasiado a la mujer y luego, como era discriminatorio, después de eliminarlo, pues aprobaron esa mezcla entre burla y locura que es Biogen. Ahora pasa lo mismo, exactamente lo mismo, con la vivienda. Fueron ellos quienes eliminaron las leyes franquistas, la ley de arrendamientos urbanos del 64, para modernizar, el progreso, para modernizar el mercado. Y lo hicieron en 1985 y no contentos en 1994 otra vez. Y ahora están pidiendo volver a una ley muy semejante a la ley franquista. Solo que peor, porque estos son unos dotes que no valen ni para eso, ni para copiar valen. Pero vamos, que si tuvieran dos neuronas, que es mucho pedir, tendrían que llamar donde están cerdeando, al lugar en el que están, tendrían que llamarle la puerta del cara al sol, del que por supuesto son indignos. No vamos a aceptar ni por un momento que ya está bien, que lo bueno y progresista sea lo que en cada momento determine el PSOE y la izquierda. Ahora una cosa y mañana la contraria. Y siempre tienen razón. Pues de eso nada. En la ley que quieren aprobar hay un párrafo donde se dice, leo, Mari Carmen no es solo un número, es una mujer vulnerable de 87 años, víctima de una legislación machista y retrógrada procedente de una dictadura y de la legislación más voraz, que le han impedido seguir viviendo en la misma casa donde residió los últimos 70 años, etcétera. Es el colmo, o sea, esta consideración en la ley, que no viene de más a qué, pero en fin, es el colmo del hijoputismo. Mari Carmen ha sido desahuciada por vuestra legislación, por vuestras leyes de progreso. Las leyes de Franco la protegían. Lo sabéis y mentís porque sois lo más cabrón que ha parido España. Lo único que busca el gobierno con todo este asunto es escenificar que escucha a la gente. Están todos en campaña electoral. Escucha a la gente que le interesa escuchar porque, por lo visto, de Ceuta no escuchan ningún sonido, ningún eco. De allí no. Y mientras todo esto pasa, por cierto, el PP tocando el violón, como siempre. Almeida, ese sujeto torvo que persigue a los madrileños sin descanso, tiene que desalojar el nido de piojos de la Puerta del Sol. Si la Policía Nacional no lo hace, él tiene una policía municipal. Porque es su responsabilidad que en Madrid reine la normalidad.
tiene que desalojar, tiene que expulsar, tiene que disolver, tiene que echar a

los piojosos, expropiarles las tiendas y donarlas a los misioneros de Malawi, por ejemplo. Después de desparasitarlas, claro. Ya está bien, y ya está bien de complejos y de callar. Porque todos sabemos, todo el mundo sabe, que el español medio no puede abrir un comercio, sencillamente, sin que le revienten a impuestos y a burocracia. Pero estos, vaya usted a saber por qué, pueden montarse un tenderete en mitad de la calle sin pagar el impuesto de nada a nadie y vendiendo mercancía ilegal, que muchas de las veces no solo es ilegal, es que también es robada. Y aquí no pasa nada. Un español medio no puede ponerse una tumbona en la playa, jugar a la pelota aunque no haya nadie, ni encenderse un cigarrillo en la mitad de las playas españolas, pero estos pueden montar un tenderete, un rastrillo de kilómetro y medio, convertido en lupanar, en lugar de venta de drogas y de circulación de todo tipo de armas. Y no pasa nada, no vaya a ser que haya un altercado de orden público. Tú tienes que llevar tu triangulito, una sirena de mierda que te han impuesto ellos, sencillamente porque están haciendo negocio con eso, porque hacen negocio con nuestra desgracia, con todos los papeles en regla, no te puedes haber tomado ni una Fanta de limón y tienes que cruzar el país, lo tienes que cruzar prácticamente pues pisando huevos, porque si no, infringes no sé cuántas normas y te meten no sé cuántas multas. Y luego resulta que todos los años cientos de miles de moros cruzan la península ibérica con las vacas a reventar y los colchones cayendo a los lados y no les detienen ni les para nadie, ni nadie les inspecciona. Esto es un cachondeo porque ya está bien, aquí a ellos no les pasa nada. En Ceuta han tomado la ciudad, han desahuciado la vida de 80.000 personas, sobre todo de las mujeres, que son las que tanto les importa, que tienen que ir con sus sprays, en fin, con un enorme cuidado, no pueden ir solas, Dios les libre a determinadas horas, y aquí no pasa absolutamente nada. Y en Sol han tomado el espacio público porque yo lo valgo y por ser vos quien sois, y tampoco pasa nada. Incluso, recordemos que han proyectado un vídeo contra Ayuso y Almeida, se lo merecen, dicho sea de paso, pero han proyectado un vídeo y tampoco pasa nada, insultándoles, un vídeo vejatorio y tal, y no pasa absolutamente nada. No sé si os acordáis cuando en Ferraz se puso un muñeco, se hizo una piñata y tal, bueno, denunciados por delito de odio. Aquí ya veréis cómo no denuncia nadie, ni pasa absolutamente nada. Es verdaderamente increíble. Pues a lo mejor ya va siendo hora de que empiece a pasar algo que ya está bien. Hay que echarlos, desparasitar la Puerta del Sol y que eso sea solo el comienzo. Tenemos que reconquistar el espacio público. Tenemos que reconquistar España empezando por nosotros mismos y hacer un país que sea mejor, mucho mejor que esta mugre y esta basura que tenemos. Donde no nos invadan. Un país donde no nos invadan, donde lo peor de la sociedad no ocupe los espacios públicos y donde sea la gente de bien la que tenga el derecho a circular. Y la que habite el Palacio de la Moncloa. Por cierto, que la gente de bien también sea la que habite el Palacio de la Moncloa, que también habrá que despiojar y hasta exorcizar la Moncloa cuando quede libre, que de una manera o de otra tendrá que ser pronto, porque esto ya no se aguanta.

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2: Lo que está haciendo el gobierno, lo que está haciendo la extrema izquierda y lo que están haciendo los piojosos de Sol es absolutamente intolerable. Los unos por ocupar una plaza pública que es de todos. En medio, por cierto, de una dejación completa, total y absoluta de las autoridades, las nacionales y las locales, que no hacen absolutamente nada para rehabilitar ese espacio para el uso de todos, en definitiva. Bueno, pues aquí, paz y después gloria. No pasa nada y que los niñatos y los piojosos que están allí puedan ocupar el espacio público a su gusto y antojo. La extrema izquierda, porque es quien ha montado toda esta historia, cuando está absolutamente desechada por el cuerpo electoral, cuando nadie les vota, cuando las perspectivas de voto son ridículas y patéticas, tiene que montar todo este circo, porque es un circo con pulgas amaestradas incluidas, para ver si rasca algo y para ver si sobreviven y pueden seguir comprándose otros chalets después de estas movilizaciones, como ya sabemos. Y el gobierno, porque le viene esto estupendamente. Entonces, han convertido España, con lo que está pasando en Ceuta, con lo que está pasando en Sol, en un auténtico circo, además de todo lo que ya venía pasando desde mucho tiempo atrás. Yo no sé dónde vamos a ir a parar y quién se va a tomar este país verdaderamente en serio. Es que estamos hablando ya de cuestiones de país, de cuestiones de Estado, del buen nombre de España. Es decir, ¿quién se puede tomar en serio a un país que funciona así? O sea, que unos tipos ocupan una plaza en mitad de la ciudad, nadie les desaloja, la extrema izquierda y la izquierda dice que es la voz de la calle, pues por ser vos quien sois, ¿eh? Y se ponen a legislar en función de lo que estos tíos demandan. Por supuesto que España necesita una reforma muy, muy, muy en profundidad en todos los aspectos y concretamente en la vivienda. Bueno, pues hay mucha gente que lo lleva diciendo desde hace muchísimos años y no se ha hecho absolutamente nada en esos 8 años de gobierno donde han estado ellos en la vicepresidencia, entre otras cosas, y se la ha bufado, recordando las palabras, por cierto, el vicepresidente, se la ha bufado completamente tomar ninguna medida al respecto a la vivienda. Bueno, salvo de la suya, por supuesto. Pero es que lo grave de esto es que el gobierno vaya a legislar en función de esa presión social primero y según los criterios que los acampados están exigiendo al gobierno. Lo cual va a traer, por cierto, un absoluto desastre en el sector del alquiler de la vivienda, porque ¿quién va a sacar, bajo las condiciones que se anuncian, quién va a sacar la vivienda al mercado? Pues evidentemente nadie. Si tú tienes que pagarle un año al tipo al que le alquilas la vivienda, en caso de que quiera prorrogarlo y tú no, pues o no alquilas vivienda, o si la alquilas, tranquilo que te lo voy a pedir entre las condiciones para que la alquiles, te voy a pedir el importe del año de la vivienda por si acaso luego. Esto es lo que van a conseguir que se incremente el precio de la vivienda y ya se han retirado unas cuantas viviendas del mercado de alquiler, unas cuantas se está anunciando en muchos sitios precisamente ante el temor de lo que va a pasar. Aquí la cuestión clave está en que en lo procedimental, y esto conforma la sustancia misma del sistema, ¿en qué consiste? ¿En que la presión política la ejerzo ocupando el espacio público? Es la democracia campera. O sea, nos reunimos en tiendas de campaña y le dictamos al gobierno lo que tiene que hacer ahora en materia de vivienda y mañana, ¿por qué no?, en materia de cualquier otra cosa. O sea, pues que nos lo digan, porque si el juego va a ser este, yo también tengo algunos amigos que podemos ocupar también algunas plazas públicas y seguro que hay mucha más gente que también tiene ideas parecidas. ¿Va a ser este el procedimiento verdaderamente de, en fin, de actuar en España y cómo se van a elaborar las leyes y cómo se van a tomar decisiones? Esto es una charlotada, esto es una payasada y esto es absolutamente intolerable. Intolerable, como digo, la dejación de las autoridades, intolerable la ocupación del espacio público ante esa inacción y todavía más intolerable la actitud del gobierno, que encima posa como que él escucha a la calle que él determina, que es la calle, porque otras calles no las escucha, como por ejemplo la calle de Ceuta. La calle de Ceuta no le interesa, ahí no le importa nada. Ahí hay acampados que han montado chiringuitos de 1.5 kilómetros, donde hay prostitución, droga, en fin, de todo y tal, y allí no hacen absolutamente nada, les permiten exactamente igual acampar. Y supongo que por la misma regla de tres acabarán escuchando las demandas de los acampados. Bueno, acabarán, no, es que se ha montado toda la historia precisamente para favorecer a los que han acampado. Yo desde luego de Ceuta no me olvido, ocupen la Puerta del Sol ocupen la plaza mayor u ocupen lo que les dé la gana. Pero sí que sería bueno aclarar si a partir de ahora el procedimiento de actuación de un gobierno en España, en la España de 2026, va a ser la de oír a la calle cuando la calle sea la ocupación de un espacio público por parte de un grupo político. Esto no es más que una maniobra para ver si salen con bien de esta. Y os digo una cosa, por supuesto que lo hacen con un simple cálculo electoral. Los demás le da absolutamente igual todo lo demás. De hecho, ya digo que el mercado de alquiler lo van a reventar y van a acabar con él. Ya lo veréis. Pero es que en ese cálculo electoral también creen ellos que van a obtener rédito y beneficio y lo tienen claro. Solamente quiero recordar aquí algunos precedentes, como lo que sucedió después del mayo del 68 en Francia, donde el mes siguiente, en junio, el general de Gaulle convocó elecciones y las ganó con mayoría absoluta precisamente contra aquellos que venían dando la lata desde hacía ya unas cuantas semanas. En el año 68, en pleno 68 norteamericano, Nixon gana las elecciones, pero es que el 72... En plena oleada de protestas contra la guerra de Vietnam, Nixon saca uno de los mejores resultados de la historia de los Estados Unidos para un presidente. Quiero recordar estos precedentes. Generar el caos lo que produce no es un apoyo popular en favor de aquellos que están generando el caos y en favor de aquellos que atienden sus reclamaciones, sino todo lo contrario. Lo que se busca es precisamente una política firme de orden. Y salvando las distancias abismales y oceánicas entre los ejemplos de antes y el que voy a citar ahora, quiero recordaros que en el año 2011, después del 15M, después de aquel, en fin, aquella feria circense también que montaron, quiero recordaros que en noviembre hubo elecciones y que las ganó Mariano Rajoy con una mayoría absolutísima de 186 diputados y también mayoría absoluta en el Senado. Que luego todo eso no sirvía para nada, es una cuestión distinta y diferente. Lo importante y lo que estamos viendo es el comportamiento del cuerpo electoral. Así que me parece que todo esto que lo han montado para lo que lo han montado, es decir, lo han hecho sencillamente con una visión puramente electoral y que a los madrileños y que a los españoles y que a los ceutíes les vayan dando, naturalmente, porque eso ya está descontado, pues me parece que a lo mejor hasta en ese plano, hasta en ese terreno, les va a acabar saliendo mal. No se merecen otra cosa. Se merecen que los echemos a patadas a los de Sol y a los de la Moncloa. A todos esos, patada en el culo, y no necesariamente como figura retórica. Ah, y viva Ceuta.

0: Y ahora les dejo con Víctor Alvarado y sus sugerencias literarias y sobre todo cinematográficas. Víctor Alvarado, que es el director y presentador de Directo a las Estrellas.
1: Buenos días, Javier, a ti y a todos los oyentes de La Boca del Lobo. No sé qué tendrá Mark Zuckerberg, pero hay que ver el interés que genera, pues ya estamos ante la segunda película que se estrena relacionada con la figura de este mítico empresario. Si la primera se titulaba La Red Social, esta segunda producción se titula El Precio de la Red. Está dirigida por uno de los mejores guionistas de Hollywood, Aaron Sorkin, que fue descubierto por Rob Reiner en esa fabulosa película de Tom Cruise, Algunos hombres buenos. El caso es que este guionista también es recordado por El ala oeste de la Casa Blanca como serie y por trabajos tan interesantes como, por ejemplo, El juicio de los siete y, sobre todo, Molly Gaines, que es para mí la obra maestra de este director y guionista americano, que siempre se vende del siguiente modo: los héroes de mis películas no llevan capa. Mi intención es que el público salga del cine sintiéndose mejor y que pueden levantarse y actuar. ¿Qué más nos dice este señor? Pues en referencia a la producción de David Fincher, dice: esta nueva historia es extraordinaria. Si te soy sincero, no tengo tantas ideas como para descartar una, y además buena, solo porque volver a ese universo pueda ponerme de los nervios. Te aseguro que cuando termino algo, ya sea una película, una obra de teatro o un guión de un episodio de una serie de televisión, me quedo seco. Nunca tengo ya una idea preconcebida para lo siguiente. Hay que decir que esta producción cuenta la vida de el periodista Jeff Horvitz, que entra en contacto con Frances Haugen, una ingeniera desencantada con las políticas de control de redes de la compañía y que quiere enmendar sus errores, mientras Mark Zuckerberg se prepara para un posible juicio.
2: No puedes perderte mi libro, La fe, la ética y los valores de los superhéroes. Un libro ideal para dar la batalla cultural con una sonrisa.
1: En primer lugar, agradecer a la empresa Jada este magnífico coche fantástico que nos entregó para la emisora de radio. Muchísimas gracias. El sábado fue un día grande en la Comic-Con de San Diego en Málaga 2026. El primer momento reseñable fue el encuentro de grandes autores españoles como Pepe Larraz, creador de una etapa potente del Thor de Marvel, o Jorge Jiménez, el granadino con aire de Batman de DC, que acompañado, por ejemplo, de un hispano de Campanillas como Dan Mora, se han encargado junto a otros de crear un crossover sobre héroes de ambos bandos como Spider-Man y Superman. El segundo momento especial ha sido el homenaje que se ha hecho a Richard Dean Anderson, que seguro que no le suena. Na na na na na na na na na na na na na na na. Pero que seguro que reconocerán cuando les diga que es el protagonista de MacGyver, que nos contó que se presentó al casting para el personaje y se le olvidaron las gafas para leer el guión. Y lo que pudo ser un hándicap se convirtió en su talismán para varias temporadas de éxito. Serie que curiosamente fue suspendida por la cadena ABC porque quería probar algo nuevo, pero no porque hubiese una bajada de audiencia. Luego tuvo la suerte de enganchar con la serie Stargate y le preguntó a un general que qué le parecía su personaje de militar para ser fiel a la labor de los soldados. Y el militar le dijo lo siguiente: los he visto iguales y peores que tú. Lo que puede entenderse como que lo estaba haciendo muy bien. Pero no nos quedamos solo con su labor profesional, sino que nos llamó la atención el fondo humano de esta persona, pues cuando nació su hija dejó su trabajo cuando terminó la temporada sexta de Stargate para poder disfrutar de la crianza de la niña. Un detalle bastante inhabitual o poco habitual en el mundo de Hollywood. Para ir terminando, la guinda al pastel fue Disney, porque ofreció una serie de grandes propuestas para esta temporada. Entre ellos destaca, por ejemplo, El gato de Pixar.

0: ¿Qué tal? Muy buenos días, muy buenas tardes y muy buenas noches. Bienvenidos todos a este nuevo capítulo de Aire Fresco. Obviamente hablamos de un episodio que no puede ser igual que los anteriores, de hecho ninguno lo es, pero es que hoy inauguramos aquí un tiempo de incertidumbre que muchos ya han bautizado como de inestabilidad. Lo primero, no me preocupa. La incertidumbre cuando estamos en un proceso electoral es lógico. La inestabilidad sí me preocupa porque viene de la mano de intereses espúreos. Ayer, por fin, como dice algún lema por ahí, el señor Pedro Sánchez decidió convocar elecciones generales y tal y como estaba escrito en el cuaderno de los profesionales de la agitación, los sindicatos ya amenazan con la huelga general. Hay tanto que decir, no se lo imaginan ustedes. Me haría falta prácticamente el programa entero para conseguir trasladarles una parte de lo que pienso. Lo escribo de vez en cuando y ustedes, si tienen la ocasión, lo pueden incluso hasta leer. Pero fíjense, en primer lugar, huelga general. Y yo me pregunto, ¿en contra de quién esa huelga general? Los sindicatos de la manteca y de la gamba no han movido un dedo en 3 años y medio, en los que no podíamos comprar una casa, ir al supermercado o la gasolinera se ha convertido en prohibitivo, y ahora, ¡oh, casualidad!, cuando se habla de un ciclo de reflexión y de sosiego, que es lo que debería ser este momento, pues calientan el ambiente. Y yo me pregunto otra vez, ¿para qué? Pues está muy claro, señoras y señores, al menos ustedes que nos escuchan, para sacar rédito de la ignorancia. Y me sabe muy mal, porque hablo de compatriotas, hablo de españoles como yo. Porque no se puede tildar de otra manera lo que está pasando ahí fuera. ¿Quién ha causado la compleja y casi crítica situación que estamos viviendo hoy en día en España? Pues miren ustedes, les guste o no, la ha causado quien gobierna, porque quien gobierna es el que hace el bien o el que hace el mal, la oposición no. Ya veremos de lo que es capaz de hacer la oposición si llega a gobernar, y aquí nos tendrán, ¿eh? No se preocupen que nos tendrán aquí. Pero de momento, déjenme que les diga una cosa, querer culpar de los males que actualmente vivimos en España a la oposición se llama ignorancia. Y eso siempre ha sido así, ¿eh? Entonces, ¿contra quién va la huelga general? ¿Alguien, creen ustedes, que muerde la mano que le da de comer? ¿Verdad que no? Si existiese la vergüenza, que no existe, ya se lo digo yo, los sindicatos lo que deberían hacer es estar bien, bien calladitos y en la sombra. Y si existiese un mínimo de cultura y un mínimo de educación, los manifestantes por la vivienda tendrían que repensar contra quienes se manifiestan. Esto es lo que nos obliga a empezar así hoy este programa, martes 6 de octubre. Tenemos que contribuir, así lo veo yo y así lo transmito, con nuestro granito de arena para apoyar un cambio de rumbo. Antes de que ustedes se lleven a engaño, se lo reafirmo. Que cada uno vote a quien considere, pero por favor, por el futuro de nuestro país, sentido común. ¿Nos vamos a olvidar en 1 mes y medio de todo lo que llevamos viviendo los últimos 8, con especial incidencia los últimos 3? No tiene ningún sentido ni ninguna lógica volver a hacerlo a quien nos ha conducido a este caos. Vote usted a quien quiera, pero sentido común. Y les cuento más, a pesar de todo esto, la noticia más triste en el día de ayer, al menos para mí, es otra, es la muerte de Ángel Arroyo. Me sorprendió, sí, le conocía no mucho, no todo lo que me hubiera gustado, pero le conocí. Tuve ocasión de irme hasta Ávila para presentarme, decirle que para mí era un ídolo, conocerlo y es más, incluso hasta nos fuimos a cenar juntos por la noche. Le visité en Ávila y él me visitó a mí en Benidorm. casualidades de la vida. Era mi ídolo, era uno de los mejores ciclistas que ha tenido este país y, por supuesto, un ciclista muy, muy maltratado por la historia. Jefe del Reynolds, de aquel Reynolds que nos devolvió a todos los españoles la ilusión cuando la televisión empezaba a ser en color, con aquella mítica Vuelta Ciclista España 82 y su segundo puesto en el Tour de Francia 83, tan solo detrás del malogrado también Laurent Fignon. Insisto, campeón de la Vuelta Ciclista en el 82, que luego se la arrebataron por un, dicen que positivo, que nunca se terminó por demostrar, pero se la arrebataron, y segundo en el Tour de Francia 83. Solo tenía 70 años, no tengo ni remota idea de lo que le ha pasado. Sé que hoy hay artículos en muchos medios de comunicación deportivos, lo que agradezco, pero sí sé que Ángel Arroyo forma parte de mi infancia y forma parte de mi presente. Descanse en paz, Ángel Arroyo. Con esas dos noticias y avisando que este jueves 8 de octubre, querido Ale, prepara la cuña, por favor, volvemos a salir de nuestros estudios para irnos hasta el puerto deportivo Luis Campomanes en Altea. Y con ello quiero empezar, no sin antes, decirles que soy Leopoldo Bernabéu, que me acompaña a los mandos técnicos Ale Ronzani, que les mandamos desde aquí un fuerte abrazo a nuestra compañera que hoy inaugura su sección aquí, Llave de Luz, Eva García, y también quiero darle la bienvenida, espero que por muchos años, al menos los 10 que me quedan a mí aquí, a Lorena Guanaco. Vamos a animarla para que no se nos venga abajo. También a Pilar, pronto espero poder presentársela, compañeras que se unen a este proyecto y que, insisto, a mí me quedan 10 años para jubilarme. Luego no sé si seguiré aquí, pero a ver si tengo suerte y estas dos compañeras están con nosotros por lo menos estos próximos 10 años. Ale, dale.
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0: Vamos a empezar hoy la semana hablando con 5 de nuestros colaboradores habituales. Sí, nos generan muchísima información y los tenemos un tanto desatendidos porque el mes de septiembre ha sido, bueno, vertiginoso para nosotros con 3 especiales fuera de nuestros estudios. El mes de octubre se avecina incluso superior, pero bueno, vamos a ir disfrutándolo cada día. Y les digo, hemos tenido bastante desatendidos algunos de nuestros colaboradores que apenas han pasado por aquí. Hoy quiero hacerme eco de la presencia en nuestros micrófonos dentro de unos minutos de nuestra compañera periodista María Montero. Ella es jefe de redacción del cierredigital.com y desde que hemos iniciado esta temporada nos acompaña para ayudarnos con el análisis de la información diaria. Fíjense ustedes si hoy es importante esa información diaria porque, como les he dicho hace un momento, nuestro querido presidente del gobierno, el señor Pedro Sánchez, pues por fin ayer decidió convocar elecciones generales. Y debería ser un periodo de reflexión, un periodo de recordar, un periodo de examinar cómo estamos cada uno, ¿verdad? Y no un periodo de alteración, que es como realmente va a ponerse la cosa si es que no está ya puesta así. Pero qué sentido tiene, ¿verdad?, que a las primeras de cambio ya los señores de los sindicatos, que no han movido un dedo en 3 años y medio por los trabajadores, el primer día que se convocan unas elecciones convocan huelga general. ¿Contra quién, señores de los sindicatos? Que se le vea a ustedes el plumero, una barbaridad. Continuaremos después inaugurando sección. Estará aquí con nosotros nuestra compañera del Departamento Comercial, Eva García, que hoy quiere sumarse a este elenco de colaboradores con una sección ya se lo adelanto, maravillosa. Quizás una de esas secciones que habría que dejar para el final del programa y terminarlo respirando muy bien y profundamente, pero también viene bien que sea pues prácticamente al principio, para que después de escuchar a la explosiva María Montero, que además va a ser enviada especial a Ceuta durante la visita de los Reyes, por lo tanto vamos a tener allí a una enviada de Leo Radio durante la visita de los Reyes a Ceuta la próxima semana, pues Eva García nos va a hablar de llave de luz y nos va a contar cosas desde la espiritualidad absolutamente maravillosas. Continuaremos con otro de nuestros colaboradores, uno de esos que a mí tanto me gusta, José Antonio Aguilar. Cada dos semanas se me hace largo, le espero con fruición. José Antonio Aguilar viene a hablarnos hoy en su sección Mundo Noir, viene a hablarnos además de una de esas escritoras y de una de esas inspectoras que más tradición tienen en la literatura detectivesca española. Les hablo del personaje icónico que tratará hoy, Petra Delicado, de la escritora Alicia Jiménez Barlet. Continuaremos el programa ya metidos en la tercera y definitiva hora. En ese caso será con nuestro amigo, colaborador y director del hotel Pelícanos Ocas, Alberto Varela, con su pan nuestro de cada día, para hacer un análisis importante de lo que ha sido el verano, turísticamente hablando, en España, con datos importantes que ya los tenemos, y también pues para analizar lo que ha sido el conjunto del año, cómo va a terminar y cómo percibe él el futuro inmediato, más cuando las elecciones afectan a todos los gremios, el turístico también. El programa lo terminamos de una manera especial. Nos visita Elisio da Silva con su sección Fitness en la Onda, pero hoy para hablarnos de algo distinto, bonito. Hoy Elisio viene a hablarnos del 20 aniversario de los gimnasios Gym Corpore, que cumplen ya 20 años en nuestra comarca. Todo eso en las próximas 2 horas y 45 minutos. Y como hoy tenemos la friolera de 66 mensajes publicitarios que ofrecerle, gracias a todos por confiar en nosotros. Ale, dale caña porque tenemos que emitirlos.
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0: El presidente del Gobierno, Pedro Sánchez, anunció este lunes en una declaración institucional en el Palacio de la Moncloa la convocatoria de elecciones para el próximo 29 de noviembre. El adelanto electoral se produce después de que el Congreso tumbara el viernes los dos reales decretos con medidas para afrontar el problema de la vivienda gracias al voto en contra de PP, Vox y Junts, y el presidente decidiera darse el fin de semana para reflexionar sobre la conveniencia de ir ahora a las urnas. Sánchez ha hecho el anuncio tras haber informado previamente de su decisión al rey Felipe VI, quien este lunes inició viaje de Estado a Finlandia junto a la reina Letizia, y como era de esperar, nada más anunciar la convocatoria de elecciones, la oposición y los partidos políticos han reaccionado a la noticia. Por fin, en mayúsculas, ha proclamado el Partido Popular en un mensaje que ha publicado en la red social X tras la decisión del presidente del Gobierno, Pedro Sánchez, de convocar estas elecciones. Por fin podremos decir lo que pensamos, daremos nuestra opinión, haremos justicia, por fin decidiremos la mayoría. En él, los populares garantizan además que recuperarán el tiempo, el dinero y la esperanza, y aprovechan para recordar la situación en Ceuta tras la entrada masiva de inmigrantes. Ceuta somos todos. Hablaremos de tu familia, tu hogar, tu economía, tu vida. Comenzará nuestro futuro, derribaremos los muros, podremos votar, por fin. Eso es todo lo que dice el Partido Popular en su mensaje. De hecho, Feijóo considera que la convocatoria del día 29 de noviembre responde al miedo ante lo que queda por saber de la maraña de casos de corrupción que afectan al PSOE, y ha añadido que ahora pretende esparcir ese miedo entre la población. Fíjense ustedes qué entrada más buena, porque lo hemos dicho todo para que María Montero sea quien nos lo explique desde su punto de vista. Convocatoria de elecciones, planteamiento de la oposición, Ceuta, corrupción, todo metido en esas breves líneas. Querida María Montero, ¿cómo estás?
14: Muy buenos días, Benidorm y Comunidad Valenciana y el resto de los españoles que nos estéis escuchando. Pues como siempre, Leo, dando en el clavo, como das en el clavo todos los días, y ahora pues pendientes de lo que pueda pasar, porque no vamos a hablar de otra cosa, de estos temas, hasta el 29 de noviembre. O sea, bueno, que Pedro Sánchez vuelve a acaparar otra vez toda nuestra atención, como está habituado a hacer. Una vez más, estamos pendientes de lo que haga el señor presidente.
0: Tú lo has dicho nunca mejor resumido. Estamos todos pendientes, no ya de esa convocatoria de elecciones, que ya es una realidad, sino de qué va a hacer, porque como ya nadie nos fiamos de que no tenga algún otro conejo en la chistera, ¿verdad? De hecho, bueno, ayer por la tarde ya muchos nos quedamos bastante sorprendidos con esa reacción. Yo no voy a decir inesperada, pero desde luego fuera de toda lógica, de los sindicatos, de unos sindicatos, María, que en 3 años y medio no han hecho absolutamente nada y en cambio ayer proponen una huelga general. Empezando por ahí, te quería preguntar tu opinión. ¿Crees que van a ser 2 meses de auténtica inestabilidad y de prácticamente incendiar las calles?
14: Pues sí, creo que sí, y además lo vimos anoche con las imágenes precisamente en Barcelona, en el propio centro de Barcelona, la intervención de los Mossos de Escuadra, cómo la gente pues ya incendió, mejor, o sea, como has dicho, ¿no?, las calles, y yo creo que esto va a seguir ocurriendo. De hecho, el Tribunal Superior de Justicia de Madrid ha negado las medidas cautelares también a la presidenta Ayuso. Esta acampada de momento parece permanente en la Puerta del Sol. Dicen que de momento no se van, el propio sindicato de inquilinas, y además tienen organizadas un montón de concentraciones, de manifestaciones y de esa huelga general que estás diciendo también, que muy bien lo has retratado. O sea, los sindicatos mayoritarios no han hecho absolutamente nada con toda la situación tan mala económicamente que atraviesa España, porque aunque Sánchez diga que estamos en una recuperación y de unas cifras totalmente maquilladas, eso no es cierto. Nada más hay que ver la cuota de los autónomos que sufrimos, mientras en otros países europeos la cuota es muchísimo más baja, mucho más asumible para el sector de los autónomos. Y por otra parte, esa huelga general ya está también en estudio de las empresas, porque podría ser ilegal, ya que es por cuestión de vivienda, no por una cuestión laboral. O sea, tú te vas a una huelga general por una cuestión laboral, pero en este caso estamos hablando de la vivienda, que no es una cuestión laboral. Por tanto, vuelve a abrirse otro frente entre la convocatoria de huelga general y realmente la postura de la patronal, como se suele decir. O sea, me parece un auténtico disparate, que es una palabra muy canaria lo que está pasando a nivel nacional. Y además, fijaos, vamos a poner una imagen. ¿Qué hubiera pasado hoy martes si no hubiéramos tenido este anuncio de convocatoria electoral? Bueno, pues que estaríamos en la comisión de secretos oficiales en el Congreso de los Diputados, con la comparecencia de Margarita Robles, del ministro Marlaska y del ministro de Asuntos Exteriores Álvarez sobre Ceuta. Es decir, donde tenían que cantar la Traviata, hablar de secretos oficiales, poner blanco sobre negro sobre esa invasión de 80.000 inmigrantes, en su mayoría marroquíes, en Ceuta, eso nunca va a ocurrir. O sea, a mí me parece uno de los motivos también fundamentales de este adelanto electoral. Es decir, hoy se está aprobando supuestamente este decreto Mari Carmen, ahora vamos a ver la convocatoria de Pedro Sánchez de la rueda de prensa, donde lo va a explicar, sobre esta comisión diputación permanente que queda,
0: bueno,
14: abierta.
0: Escucha, mientras... María, no te quiero interrumpir, sí, pero vamos por partes, porque lo que yo quiero es que el oyente te entienda, porque estás diciendo muchas cosas muy fundamentales y muy seguidas. Déjame que ponga un poco de orden. Vamos a esa convocatoria de elecciones generales. Ahora hablaremos de esos decretos de vivienda de la Diputación Permanente, que para mí son un fraude democrático, pero primero déjame que te pregunte, en tu opinión como periodista, ¿estamos ante un fin de ciclo o estamos ante una nueva escaramuza de Sánchez para el 29 de noviembre sorprendernos y mantenerse en el poder?
14: Pues yo creo que algún conejo guarda en la chistera, porque él lo tiene todo muy medido, tiene muchos asesores a los que les paga muy bien, y esto no se le puede escapar de la mano. De hecho, será el candidato, entiendo que va a ser el candidato por el Partido Socialista, no le da oxígeno a su propio partido, ni siquiera para plantearse alguna alternativa dentro del propio Partido Socialista, y él sigue en esa en ese tren de alta velocidad al que va, y que nadie le ha puesto freno tampoco en su partido. Por eso él sigue convocando elecciones, se sigue presentando, sigue mandando. En el fondo, yo creo que para él no es un nuevo ciclo, aunque es un fin de ciclo, aunque lo es. Sin embargo, él no asume este fin de ciclo y quiere seguir en la misma línea en la que ha ido hasta ahora. O sea, yo no veo un cambio en él realmente.
0: No estamos hablando, como hay diferentes medios de comunicación que avanzan, de una conversación incluso familiar en la que la propia Begoña Gómez le dice: oye, pues escucha, creo que ya está bien, hemos llegado hasta aquí, convoca elecciones, déjalo estar, salte ahora antes de que esto sea peor. Todo eso no existe, todo eso es fantasía. En la cabeza de Pedro Sánchez esa posibilidad no se percibe, ¿verdad, María? Es seguir a costa de lo que sea e inventándose cualquier motivo.
14: Él va a seguir y sigue a costa de lo que sea. De hecho, su mujer, esto no se lo ha dicho ahora, son conversaciones, lleva 8 años en el poder, han tenido mucho tiempo de hablar todo esto, de rendirse, de abandonar, de volver a coger oxígeno, pendientes también del proceso judicial de Begoña, que hasta dentro de un año realmente no se va a celebrar ese juicio con jurado popular contra su propia mujer. Por lo tanto, él tiene un año más todavía de margen para seguir moviendo hilos en la política. ¿Qué se presupone? Dicen fuentes cercanas a Ferraz que él podría estar negociando a la baja su salida y me voy tranquilo y ya me dejan en paz y a cambio de dejo España. Y de todas maneras hay un punto también de egoísmo político, porque fijaos cómo deja el país. Sí. Es decir, si hay un cambio finalmente de gobierno y entra Vox y el Partido Popular a gobernar, pues fijaos lo que se van a encontrar. O sea que también hay un punto de egoísmo político, decir, bueno, mira, yo al final me voy y aquí te dejo todo, cómo está, todas las crisis, todo el país incendiado, y allá te las compongas. Entonces, yo creo que es una situación crítica que nunca se había dado con tanta crudeza desde la democracia. Hemos tenido momentos muy, muy duros en España, pero desde luego este es uno de los momentos álgidos. Y por otra parte, yo he hecho como una reconstrucción, es decir, fíjate que anuncia la convocatoria electoral, que ya es un hecho, justo después de las elecciones de Marruecos, para ver quién va a gobernar, que evidentemente ha ganado un partido muy cercano al MACEN, que es el grupo de confianza del rey de Marruecos. Ellos siguen alineados con Marruecos, han evitado esa comparecencia esenciales secretos oficiales. Tenemos efectivamente, como decías, ordenamos la información, lo que pasará hoy con este decreto de vivienda, que desde la Diputación Permanente tiene todos los visos de salir adelante. Y por otra parte, tenemos esa inminente visita de los Reyes de España, ya en solitario, porque ya están sueltas las cámaras, el próximo 13 de octubre, y con una, según nos dicen fuentes de seguridad, pues con miedo, ¿no?, de lo que pueda pasar, y con una convocatoria también que has compartido conmigo sobre los marroquíes, que se quieren concentrar el próximo 14 de octubre contra la visita de los reyes y porque consideran que Ceuta y Melilla son sus territorios. O sea que fijaos, está todo completamente pues en un punto de desolación y de crispación para los españoles.
0: Bueno, ya lo están escuchando ustedes. Es María Montero, redactora de elcierredigital.es, conductora aquí de este espacio, La Ventana Indiscreta. Es increíble, María, porque le haces una pregunta y te contesta cuatro. O sea, es maravilloso, porque también nos ha avanzado algo que, sí, ella lo ha dicho. Yo lo conozco, pero yo no lo he leído en ningún medio de comunicación en toda España y tampoco lo he escuchado en ninguna otra emisora de radio, y es esa convocatoria que ya es una realidad en territorio marroquí para protestar contra la visita de los reyes de España a Ceuta el próximo día 14. Pero quiero seguir mi orden y quiero hablar ahora de esos decretos de vivienda que posiblemente hoy se vuelvan a aprobar en el Consejo de Ministros para luego llevarse a la Diputación Permanente, que es lo que ahora rige el Congreso de los Diputados una vez que se disuelven las Cortes. Y yo no sé si estamos hablando de que Sánchez pues abre la campaña con la treta de unos decretos que tumbó el Congreso hace unos días.
14: Claro, es una de las bazas que él tiene a su favor. Es decir, esta gente se mantiene, estos manifestantes se mantienen en la calle a la espera de si no sale el decreto por un lado, que salga por otro, y él agarrar un motivo más en su campaña electoral para ser votado, porque él es el que supuestamente se preocupa la vivienda en España y el resto de las fuerzas políticas parece que no les importa. Y esto es falso. Fíjate que estuve en la manifestación que ocurrió en Madrid hace dos sábados, convocada por plataformas, ¿no?, cercanas a la derecha. Marcos de Quinto era uno de los convocantes y fue un fracaso. Es decir, había poquísima gente, había representantes del Partido Popular, de Vox, yo no vi que se dirigieran la palabra entre ellos, no vi cercanía, no vi cordialidad, era como cada uno iba por su lado, que me parece muy bien, esa es su libertad, pero fijaos que fue un fracaso, ¿no? Hubo muy poca participación. Ese mismo sábado por la tarde se manifestaron la izquierda con el tema de la vivienda, fue un éxito y además acamparon en la Puerta del Sol. Es decir, ¿qué nos quiere decir esto? Que si ponemos en un balance también este termómetro, que sé que luego me preguntarás por ello, hoy estoy como que me adelanto a las preguntas, pues el nivel de participación de la izquierda en hace dos sábados era infinitamente superior a la derecha en las calles. Es decir, la gente que quiere un cambio de gobierno se organiza para salir a votar, o fijaos que hay una tendencia de muchísima organización por parte de la izquierda en este momento en las calles, acaparando el discurso de la vivienda cuando realmente es un debate de todos los españoles.
0: Yo sé que no tengo ningún derecho a pedirle a María Montero que me ofrezca el veredicto de un mago, porque ella no es maga, ella es periodista, ¿no? Pero ¿cómo le explicamos a los oyentes que la gente que se está manifestando con esas acampadas lo está haciendo en el sentido contrario? ¿Que tendrán derecho a manifestarse? Por supuesto, pero yo es que desde el principio he visto ahí demasiada ignorancia, una extrema incultura, una falta de educación y de conocimiento que es abrumador. Y al final es que no lo entiendo, porque si el causante del problema de la vivienda es este gobierno en los últimos 8 años, ¿contra quién te manifiestas, querida María? ¿Me lo puedes tú explicar?
14: Es que es curioso, ¿no? El enroque que hay en la Puerta del Sol con este tema. Ahora, si finalmente se aprueban estos decretos, bueno, por el Consejo de Ministros, vamos, hay un 99,9% que sí se van a aprobar esta mañana a tiempo real, como estamos nosotros aquí contándolo en la radio, que luego efectivamente pueden ser convalidados sin ninguna dificultad en la Diputación Permanente. Y cuando esto se apruebe, exactamente contra quién se va a manifestar la gente de las acampadas. También un discurso pues muy sesgado y además no pueden acaparar este debate como si fuera solo suyo, porque la vivienda, como digo, es una cuestión de todos. Entonces, ¿contra quién se van a manifestar? Pues mira, esa es una gran pregunta. O los sindicatos, que como la una general, ¿contra quién? ¿Contra ¿Por qué quién? No lo han hecho antes? Claro, claro, ¿contra quién ahora? Claro. ¿Contra un gobierno que ya no está y que quiere ganar otra vez las elecciones?
0: Y que es el tremendo culpable de la situación, porque podremos estar aquí tú y yo dentro de 3 años diciéndole al que gobierne a partir del 29 de noviembre, oiga, qué mal lo están haciendo ustedes, pero ahora mismo nuestra obligación como periodistas es criticar al que está gobernando, no al que está en la oposición, ¿no? Digo yo.
14: Bueno, completamente de acuerdo. Lo que sí sé de primera mano es que ya hay, vamos a decirlo a nivel un poco irónico, puñaladas traperas en los partidos por los cargos, por los nombramientos, reparto de puestos. O sea, eso sí que le podemos hacer las páginas rosas si quieres también en tu programa. Lo que está pasando en los partidos es una vergüenza.
0: Es que estamos siempre en lo mismo, María, y nos salimos un poco del análisis de la actualidad. Estamos hablando de la podredumbre mental, de la incapacidad, digamos, laboral, porque si hacemos un examen de la gente que forma parte de las listas, excepto contadas excepciones, pues la mayoría es gente que no ha pegado un palo al agua en su vida, y obviamente no hacer nada en todo el mes y que te den 6 o 7 mil euros por no hacer nada, claro, hay mucha gente que mata por eso, ¿no? Tiene hasta lógica, María.
14: Bueno, porque hay gente que vive de la política, tristemente, en todos los partidos, ¿eh? Yo no encuentro un solo partido que te pueda decir, bueno, pues este partido es más tecnócrata, más profesionalizado. No, esto es un sálvese quien pueda. Y luego hay un dato también que me parece relevante, ¿no?, comentar en tu programa sobre el discurso de Pedro Sánchez en este anuncio de convocatoria electoral. Creo que está en el segundo o tercer párrafo, si no recuerdo mal. Está muy al principio el discurso, por si alguien lo quiere retomar, y es que él dice literalmente que ha habido grupos, ¿no?, contra los que ellos han luchado, grupos de élite económica y social contra los que su gobierno ha luchado y que quieren seguir controlando el país. Claro, a mí me parece muy llamativo que un presidente diga esto. Pues entonces dinos qué grupos con los cuales habéis luchado en contra de ellos, y que no dice que quieran controlar el país, que quieren seguir controlando el país, pero que no se presentan esos grupos a las elecciones. Entonces vamos a ver, Pedro Sánchez, qué grupos están controlando España.
0: Ayer el presidente del gobierno, repito, el presidente del gobierno, no el candidato socialista a la reelección, el presidente del gobierno, para convocar elecciones generales, lo que hizo fue un mitin aprovechando el micrófono de la Moncloa. O sea, esa es su primera incongruencia y su primera, en mi opinión, desfachatez. Hizo un mitin desde el Palacio de la Moncloa. No sé tú eso si lo ves así.
14: Sí, lo veo así, y además fue un discurso apelando efectivamente ya a su postura política. Sí, claro, en lugar de hacerlo desde Ferrat, pues lo hace desde la Moncloa, porque tiene toda la visibilidad y, por supuesto, Televisión Española se hizo eco rápidamente y le dio toda la difusión que él esperaba en este caso, ¿no? ¿Con quién no contaría ya Pedro Sánchez? Algunos cuentan fuentes cercanas de Ferrat, con Margarita Robles. Margarita Robles cumple 70 años ya ahora, el 10 de noviembre, y nos dicen que no va a contar ya con ella. Por ejemplo, se va a ver...
0: A lo mejor es ella la que no quiere que cuente con ella, Pedro Sánchez.
14: También me cuentan esto, ¿no? Claro. Que no tiene necesidad de seguir en política y que, bueno, pues ahora con sus 70 años muy bien llevados. Claro. Efectivamente.
0: Voy a hacerte una batería de preguntas, porque obviamente tú estás a caballo siempre entre Madrid y Canarias, pronto en Ceuta, de lo que vamos a hablar ahora mismo. Pero quiero saber tu opinión. ¿Resistirá Sánchez? ¿Tiene alguna posibilidad o truco que le permita ganar? ¿Se mantendría en la oposición en el supuesto de que no ganara?
14: Pues yo creo que va a resistir. Las cuentas ahora mismo, según las encuestas, no les salen, esa es la realidad, y sería capaz de mantenerse en la oposición siempre y cuando le convenga por los procesos judiciales de corrupción que están en marcha contra su propia mujer y contra su propio partido político.
0: O sea, ¿tú crees que sí que va...? A ver, ¿tú crees que tiene alguna posibilidad de ganar, sinceramente? No ganar las elecciones, pero tampoco las ganó en el 23 y luego gobernó. ¿Esa posibilidad se mantiene?
14: Yo creo que esa posibilidad se mantiene, que aunque hoy en día no den los números, pero habría que ver esas encuestas después de lo que pase hoy con los decretos de vivienda.
0: Bueno, pues con eso nos quedamos, y obviamente, como a María la vamos a tener mucho más por aquí, le seguiremos preguntando. María, tú eres una profesional que has estado en determinados juicios, por ejemplo, el que condujo a Ábalos 24 años a prisión, que hoy le vemos de nuevo en la portada de Voz Populi, de nuestro compañero Isaac Blasco, al que sigue haciendo declaraciones. También 19,5 años de cárcel para Koldo García, que estuvo en numerosas ocasiones aquí en Leo Radio. Paraliza la campaña. Las investigaciones y la celebración de juicios por casos de corrupción del PSOE?
14: De momento no, porque los juzgados, la Audiencia Nacional en este caso especialmente, sigue sus procesos. Sí que es cierto que le puede hacer daño el caso de Zapatero, pero como las hijas de Zapatero van a declarar justo el 30 de noviembre, de momento esa imagen no la vamos a tener tampoco en las noticias. Por lo tanto, ahora mismo convocatorias importantes de testimonios a este plazo no los tenemos. Por tanto, se va a usar en campaña, sí, pero ahora mismo no tenemos nadie en el banquillo, no tenemos un juicio inminente, a no ser que salga un informe revelador también de la UCO, alguno de los casos que están abiertos a la Audiencia Nacional, que le salpican, por supuesto, al gobierno de Pedro Sánchez y a su partido. En principio no va a tener un gran escollo en ese sentido de mala imagen ahora en plena campaña electoral.
0: Hemos leído también hoy que el Supremo tiene que resolver ahora ya en tiempo récord sobre el voto de la ley de nietos. Te quería hacer dos preguntas en este sentido. Por un lado, ¿tú crees que realmente el Supremo va a resolver esa nebulosa en torno a si la gente que está afectada por la ley de nietos podrá votar o no? Y en el supuesto de que la resolviera favorablemente a que pudieran votar, ¿tú crees que podría influir en el resultado?
14: Pues mira, en primer lugar, lo que no entiendo es que no se haya recurrido antes con unas medidas cautelarísimas el tema de la ley de nietos, pero no lo digo por la campaña electoral de ahora, las elecciones, lo digo porque se tenía que haber vigilado más ese procedimiento de inscribirse, porque ahora hay casi 400.000 personas inscritas, y desde luego con la información también, ¿no?, que se vierte desde el Ministerio de Asuntos Exteriores, no daría tiempo o material a ir uno por uno para verificar que esa información es correcta. Se presupone que los que están inscritos

0: Vais a pedido que sea de carácter retroactivo. Es decir, ¿por qué esto no se pide antes? ¿Por qué no se está encima de este tema justo ahora? Porque hay elecciones y tampoco se pide la retroactividad, ¿no? Se pide cautelar, vamos a suspender. No, pero el carácter retroactivo. ¿Por qué? Porque tendrías que demostrar una prevaricación del libro y eso también es muy complicado. Entonces, a partir de lo que sucede ahora con otros escritos, vamos a realmente a la patata caliente que tiene el Tribunal Supremo, a ver cómo resuelve, porque entonces los que se quieran inscribir ahora o estén en proceso de van a protestar porque hay otros 400.000 inscritos antes. No sé si me estoy explicando
1: con
0: claridad.
1: Te estás explicando
0: no
1: con demasiada claridad. Con demasiada claridad. Me estoy temiendo lo peor. Me estoy temiendo que la segunda parte de esta pregunta es si puede influir y me temo que sí.
0: Evidentemente, claro, puede influir y además toda esta gente se ha inscrito y tiene la oportunidad de votar por primera vez en unas elecciones españolas y yo creo que van a hacer
1: sin
0: uso
1: vivir en España y sin haber pisado jamás España. Y sin conocer nada de su historia en la mayoría de los casos, por ejemplo.
0: Eso es, y ahora, y por eso se han inscrito y harán uso de su voto, porque además de cara a los censos también luego se ve si han participado, si no, qué nivel de abstención ha habido. O sea, eso también va a aparecer luego en las elecciones, entonces eso también lo vamos a saber de primera mano.
1: No, es que hay gente que a lo mejor nos está escuchando y dice, bueno, tampoco es para tanto, ¿no? 400.000 votos. Bueno, yo le voy a recordar a la gente que esta legislatura, la suma de diputados entre Partido Popular y Vox más Unión del Pueblo Navarro daba 171, o sea, les faltaron 5 para poder, digamos, gobernar. Y cuando estamos hablando de votaciones que son 5 o 6 millones de votos para un lado o para otro, 400.000 votos en un sitio o en otro son más de 4 o 5 diputados. O sea, que podría perfectamente decantar otra vez la balanza hacia uno u otro lado.
0: Totalmente de acuerdo. De hecho, yo creo que estas elecciones, vamos, entiendo que los partidos van a estar en las mesas electorales, lo que son los interventores y los apoderados, pero voto a voto, milímetro a milímetro, igual que el voto por correo, porque aquí es cierto que nos jugamos mucho. Y uno de los temas importantes que tampoco se habla prácticamente sería de un cambio de régimen político en España. Es decir, si Pedro Sánchez hubiera tenido otra legislatura más hacia el 2031...
1: Yo lo dije ayer en mi columna de opinión, ¿eh? Dije que si vuelve a ganar Pedro Sánchez, quizás sean las últimas elecciones democráticas que veamos en mucho tiempo. Igual me pasé, pero lo dije.
0: Yo creo que no te pasaste, porque en Ferraz, según me cuentan fuentes del PSOE, se hacen una serie de encuestas internas regularmente a la gente joven, a las juventudes socialistas, para ver qué opinan y si ellos estén dispuestos a ser partícipes de un cambio de régimen, porque ellos están pensando a futuro. O sea, esto es un partido de largo recorrido que tiene muchos años y que está mirando hacia el futuro y que Pedro Sánchez lo podría haber planteado perfectamente. ¿Qué sucede? Que la pregunta sería, ¿España está preparada para este debate, tanto la derecha como la izquierda, para un cambio de régimen político?
1: Oye, hablando de derechas y de izquierdas, hace 3 años y medio vimos cómo el Partido Popular se frotaba las manos dándose, bueno, como prácticamente celebrando una victoria antes de que se produjera. Sí, ganaron las elecciones, pero con 137 diputados lo que sucedió es que no les permitió gobernar. Yo te quiero preguntar a ti, ¿tú crees que ganará el PP de la manera tan holgada como ellos están preveyendo otra vez? ¿Ha cogido esta convocatoria con el pie cambiado a la oposición, tanto a PP como a Vox como a la izquierda? Son dos preguntas distintas. La primera, ¿ganará el PP como ellos creen que van a ganar?
0: Pues la tendencia ahora mismo en las encuestas sabemos que sí, pero después del decreto de vivienda, por eso yo la repetiría, no lo tengo ya tan claro, no con esa tan amplia mayoría. Yo sinceramente lo pongo en duda. De hecho, he consultado fuentes del PP y no tienen clara esa amplia mayoría. Están como contentillos, vamos a decirlo así un poquito con ironía, pero si te digo, por ejemplo, y te doy aquí una exclusiva, vamos a ponerlo en páginas rosas de la ventana indiscreta si quieres, pues que ya se están peleando por los ministerios. De hecho, por ejemplo, Cayetana Álvarez de Toledo me cuentan de primera mano que quieres la ministra de Asuntos Exteriores y ahí está
1: postulándose. Y yo el de turismo, ¿tú cuál quieres?
0: Ah, no, a mí me gusta mucho Interior y Defensa, yo me voy a los temas de inteligencia.
1: Venga,
0: ya
1: pues
0: lo sabes.
1: Tú Interior y Defensa, no te pases, María, uno o el otro, los dos no puede ser, ¿vale?
0: Pues casi me voy a quedar con Defensa, que vale. Así me entero de lo que pasa con el CNI, con el CIFAS, que luego te cuento algo muy interesante sobre CIFAS.
1: Vamos a hablar de ello porque hoy me he dado tiempo, tú lo tienes también, ¿no?
0: Sí,
1: vale,
0: encantada.
1: Pues hoy tenemos un poquito más de tiempo. Bueno, estábamos hablando de si realmente el Partido Popular va a ganar. De hecho, yo quiero recordar que las últimas encuestas dicen que la suma de PP y Vox pasa de los 200 diputados. La suma, señores, no se confundan. El PP no sube.

0: quedan esos 137 o 140 como máximo. Es decir, 3 años y medio después y después de todo lo que hemos visto, el Partido Popular prácticamente no mejora su resultado de hace 3 años y medio. Quien dobla los escaños es Vox, por eso llegan a los 200 diputados. Por eso te repito mi pregunta. ¿Tú crees que el Partido Popular está echando las campanas al vuelo antes de hora?
1: Pues en algunos sectores sí, y en otros están, como ya sabes que es hay un área muy conservadora, como de momento no lanzamos campanas al vuelo. De hecho, de alguna manera subliminalmente lo ha dicho Feijóo, y esto está claro. Hasta Abascal ha dicho, he aprendido a no vender la piel del oso antes de cazarla. Hasta Abascal está con esa prudencia, porque las urnas yo creo que puede pasar cualquier cosa, y que históricamente la izquierda se organiza mucho mejor para ir a votar que la derecha, y por eso puse de ejemplo las manifestaciones que hubo hace 2 sábados. Yo no tiro campanas al vuelo con nada, te digo, porque Pedro Sánchez nos puede sorprender con cualquier cosa. Yo me estoy preguntando ya en estas últimas horas qué más habrá y qué no sabemos. A lo mejor es que ya no hay nada y ya agota todos los conejos de la chistera, pero también, como siempre hay algo,
0: siempre
1: claro,
0: hay algo, sí.
1: siempre hay algo.
0: De hecho, aunque no hubiera nada, ha conseguido que todos pensemos que sigue habiendo algo. Porque claro, ya nadie se cree que no haya nada. Bueno, ¿ha cogido esta convocatoria con el pie cambiado a la oposición? Por ejemplo, yo he leído esta mañana que Vox teme que el Partido Popular no esté preparado. Fíjate qué curioso, ¿eh?
1: Y es una buena pregunta. Efectivamente los ha cogido con el pie cambiado porque no contaban con un adelanto tan rápidamente. Nosotros habíamos anunciado en tu programa ese 14 de febrero,
0: correcto,
1: domingo, que era bastante viable, y además en el Congreso de los Diputados era una fecha que sonaba mucho, pero porque era una exigencia también del Partido Nacionalista Vasco para no hacer coincidir todas las elecciones de una vez, como para desmarcarse de la imagen de Sánchez en las autonómicas y municipales, le pedían una de las condiciones y él estaba dispuesto a aceptarla, pero esta, digamos, aceleración del proceso, no, yo creo que ningún partido de la oposición contaba con ello, y sí que les coge con el pie cambia, que es una frase muy canaria, y que ya están ya listas preparadas, pues también lo sé de primera mano, ya se están repartiendo cargos alegremente en Madrid, eso también me lo cuentan, vamos, de primerísima mano, pero no hasta el punto de tenerse ya que poner en modo campaña de una manera tan rápida, no contaban con esto, contaban con ir a elecciones ya a principio, en el primer trimestre del 2020.
0: Vale, ahora te voy a hacer otra de esas preguntas que todo el mundo da por hecho, pero yo creo que se equivocan dándolo por hecho. ¿Pactarán Partido Popular y Vox como todo el mundo espera?
1: Pues porque no les quedaría otro remedio, no porque vayan de la mano ni sean fenomenal, que es algo que pude comprobar in situ en esta manifestación que os contaba. No vi grandes abrazos ni cariñitos, no, cada uno muy bien diferencia la manifestación, nada de mezclarse, nada de caminar juntos, nada de fotos juntos, ni declaraciones, ni nada, que va, era un distanciamiento físico que me llamó poderosamente la atención. Entonces,
0: es decir,
1: era porque no les queda otro remedio, pero
0: si
1: no porque ellos quieran.
0: Especulemos con lo siguiente, bueno, no especulamos, son lo que dicen las encuestas a día de hoy. 140 diputados del Partido Popular, 60 de Vox, que más o menos son alguno menos del PP y alguno más de Vox, pero lo dejo ahí. Estamos hablando de que hay un 30% de diputados de Vox. ¿Le dará, estará el 30 o el 20? Bueno, 25, vamos a dejarlo, 25-30. ¿Será capaz Feijóo de entender que le tiene que dar a Vox el 25 o el 30% de la composición de su gobierno para gobernar, o no lo entenderá esto?
1: Les va a costar mucho porque el Partido Popular va a agarrar todo lo que pueda. De hecho, me comentan de primera mano, ahí tenéis otra exclusiva, que pugnas entre los partidos precisamente está el control de los ministerios de defensa y del Ministerio del Interior, porque Vox no va a soltar nada que tenga que ver con la policía, no le va a dar todo el control policial al Partido Popular. Eso que se despidan ya, eso, vamos, ahí sí que podemos ponerle el cuño, que también es muy canario lo que estoy diciendo ahora, pero que eso va a ser así. Entonces va a haber unas peleas por el reparto de cargos, pero bueno, épicas, esto va a ser épico. Y no, el Partido Popular no comulga con el discurso de Vox, lo estamos viendo, han pactado por obligación en otras comunidades, como hemos visto, pero no son buenos compañeros de camino, la verdad.
0: Bueno, pues yo ya he dado la solución, María Montero, ministra de Defensa y de Interior, y así no se pelean PP y Vox, que cada uno coja la parte de mi conversación que más le interese. Bueno, déjame que termine con este capítulo. En tu opinión, rápidamente, ¿qué posibilidades tienen Sumar y Podemos en todo este tinglao?
1: Bueno, pues mira, Podemos es un partido, por ejemplo, totalmente acabado en Canarias, es que no existe. Sumar, su líder, está totalmente cuestionada, y también están hablando de primarias en Podemos en este momento porque Irene Montero también quiere su protagonismo. Es que claro, estamos en un Juego de Tronos exactamente igual en la derecha que en la izquierda, como estamos comentando. Entonces, yo los veo muy en caída, a no ser que estas plataformas de izquierda y de vivienda que estamos viendo, pues delegan su voto en esos partidos más pequeños. Es la única salida que tienen.
0: Ceuta, vámonos a Ceuta, que es un tema importante, lo has manejado bien desde el punto de vista mediático, y además ya hemos anunciado esta mañana, con tu permiso, que Leo Radio tendrá una enviada especial a Ceuta durante la visita de los Reyes de España. Y es que María Montero estará en Ceuta precisamente durante la visita de los Reyes. Esa inminente visita, tú estás de invitada especial. Un primer análisis, ¿qué esperas que suceda durante la visita de los Reyes a Ceuta y Melilla?
1: Será un honor participar en tu programa desde allí. Te contaré de primera mano lo que no está escrito, que es lo que hacemos siempre aquí en tu radio, donde se puede hablar con total libertad. Pues ya me avisan que hay preocupación por la seguridad, no solamente de los Reyes, sino de lo que son los propios ceutíes. Lo que viven el día a día sigue siendo una realidad de inseguridad permanente y de no recuperar la paz. Yo hablo con gente de Ceuta prácticamente a diario, es lo que me traslada. Espero que no haya ningún altercado que tengamos que lamentar, que la concentración que me has compartido de ese 14 de octubre en una de las localidades marroquíes cercanas a estos territorios, ellos que en su país lo que quieran, Ceuta y Melilla es española, les guste o no les guste, y Canarias igual, pero sí que es curioso que me contaban también en pescadores que he estado navegando entre Fuerteventura y Lanzarote precisamente este fin de semana, que han trabajado para Marruecos con el tema de la pesca y que desde hace años Marruecos dice que Ceuta, Melilla y Canarias son suyas. O sea, esta información la manejan pescadores, vamos, así como tomándonos un café tú y yo, como estamos haciendo esta mañana, ¿no? Y por otra parte, una información muy interesante también que te quiero compartir, y es que en algunos medios, ¿no?, también se ha hablado de que sí hay yihadistas, que sí han entrado, que si el gobierno de Marruecos dice, que deja de decir. Bueno, hay un punto importante aquí, y es que no se puede hablar sin pruebas en medios de comunicación de si entran yihadistas o no en Ceuta, y que cualquier operación especial que tenga en marcha la inteligencia española, pues se la destrozan. Entonces, claro, hay una falta de ética, de respeto hacia las operaciones españolas especiales que estén ahora en marcha con el tema del terrorismo, algo tan serio que pueda estar o no en Ceuta o en Melilla o en Canarias o donde sea, que me parece también aterrador lo que está pasando con las informaciones sobre los sistemas de inteligencia. Y otro apunte más. Estoy muy encima de un sistema de vigilancia que se llama SIBE, como suena, SIBE, que está en Canarias, en algunos puntos calientes, y en Ceuta, que quiero ver personalmente dónde están los SIBES en Ceuta cuando vaya. ¿Por qué? Porque son las vigilancias desde tierra hacia el mar, es decir, detecta cualquier embarcación que llegue, pero sí que nos dicen fuentes, tanto técnicos como fuentes cercanas a la Guardia Civil, que es un sistema muy inoperativo, muy poco eficaz para vigilar, ojo, desde tierra, lo que llega desde el mar. Es decir, que el SIBE, desde luego, a nivel de invasión a Ceuta de personas, es muy inoperativo porque lo que hace es localizar embarcaciones. Fijaos la gravedad de lo que estoy diciendo. O sea, ¿por qué la jueza Tardón tiene en su poder la información de lo que pasó aquel día en el sumario? Pues porque realmente teníamos al CIFAS, que es el Servicio de Inteligencia Militar, con fotos satelitales, o sea, con todo un operativo espectacular, pero satelital. Es decir, tenemos que replantearnos qué sistemas de vigilancia tenemos de cara a la inmigración ilegal en Ceuta, Melilla, Canarias, de cara a las embarcaciones. Si invertimos una millonada, sí, el gobierno de Pedro Sánchez destinó 90 millones de euros el año pasado en estos sistemas cívicos que estoy contando y que son prácticamente inoperativos.
0: Bueno, lo ha dicho María hace un momento, hace 48 horas, este que suscribe recibió en su móvil, de parte de un periodista y contacto que mantengo en Ceuta, una información que desde luego me llamó la atención. Es un cartel que dice: llamamiento nacional pacífico, 14 de octubre, concentración popular en defensa de las reivindicaciones territoriales marroquíes y en rechazo a la visita de Felipe VI a Ceuta y Melilla. Estamos hablando de un llamamiento popular en Marruecos, en la frontera cercana a Ceuta, Y esto no me lo estoy inventando, esto es una realidad. Entonces, claro, supongo que esto se habrá hecho público, lo sabrá más gente. Realmente, no sé, María, ¿es preocupante que se estén dando estos llamamientos en contra de que el rey de España visite España?
1: A mí me parece alarmante, preocupante, y sobre todo que ahora lo riesman en un escenario donde ya no hay un gobierno, bueno, un gobierno en funciones, se han disuelto las cámaras. Yo creo que esto se sabía de antes, es decir, la limpieza de la playa del trampolín, eso que prometió Ángel Víctor Torres, tan seguro de sí mismo, creo que esto ya estaba preparado y que, bueno, pues los reyes que vayan cuando quieran o cuando nosotros digamos, cuando el gobierno diga que sí y ya está, y los reyes aquí pues van porque se lo ha autorizado Pedro Sánchez, en una fecha que a ellos les interesa, cuando no hay un gobierno constituido y cuando efectivamente se ha limpiado esa playa. Creo que está todo concatenado. Esta convocatoria que me comentas está en medios de comunicación marroquíes, a mí también me llegó por medios de comunicación, es decir, se está publicitando no solamente en redes sino en medios de comunicación, y de esto es plenamente consciente el gobierno de Marruecos y la red de Marruecos. ¿Qué van a hacer ahora? También hay un movimiento detrás para impulsar a la gente a las calles contra los reyes de España, porque a ellos no les gusta que vayan los reyes, porque ya Mohamed VI, recordamos que la visita hacía unos cuantos años, 2007 creo recordar, que hizo Juan Carlos I con la reina Sofía, ya montó un pollo y no le gustó. Bueno, y ahora ya lo hace de otra manera, ¿no? Con el estilo de venga, vamos a lanzar a la gente a las calles.
0: Desde luego, lo que está muy claro y lo está expresando de una manera meridianamente clara María Montero, es que de aquí al 29 de noviembre nos toca ver muchísimas escenas que hoy creo que no somos capaces de prever, quizás sí de imaginar, pero no de prever. Y, por ejemplo, en todo este mare magnum no hemos dicho nada, pero seguro que cualquier día se nos planta por aquí el propio Puigdemont, porque he leído hoy también que el Tribunal Supremo pues va a facilitar la vuelta tras el fallo del Tribunal Constitucional, pero de manera inmediata.
1: Bueno, otra de las claves también, que claro, si hacemos una disección de por qué Pedro Sánchez convoca elecciones el 29, nos van saliendo las cuentas. A lo largo de este programa estamos diseccionando esta convocatoria. Aparte que también lo lanzamos en tu programa, esa visita a Nueva York, ¿te acuerdas? En esa reunión cumbre de la ONU, donde también estaba Álvarez, estaba Pedro Sánchez. Ahí ya, a la vuelta ya de esa convocatoria de la ONU, ya empiezan a cambiar, digamos, esa trayectoria hasta que llegamos a estas elecciones anticipadas, que por cierto también el tema de la vivienda, si Pedro Sánchez quiere, lo podía haber aplazado. No era... Claro, tiene los tiempos muy medidos. Entonces él sabía que si introducía el debate de la vivienda no iba a tener el apoyo, porque lo sabía, y él mismo ha precipitado las elecciones.
0: Bueno, aquí lo que está bastante claro es que incluso aquellos a los que él ha defendido y apoyado a lo largo de estos 3 años y medio no han tenido el mayor empaque a la hora de dejarlo caer, empezando por Junts, que la amnistía se aprobó obviamente en favor de los que produjeron aquel golpe de Estado del 1 de octubre del 17, y luego de poco les ha servido, porque no han tenido su apoyo en los principales puntos para empezar. No se ha aprobado ni siquiera un presupuesto durante 3 años y medio, lo cual ya de por sí es anticonstitucional, ¿no? Pero es que el propio Junts ha dejado caer a Pedro Sánchez. En fin, es todo un mare magnum de sinsentidos que lo que nos lleva a reflexionar es qué sentido, valga la redundancia, tiene que el próximo 29 de noviembre haya un solo español con sentido común que sea capaz de votar otra vez a Pedro Sánchez. Yo no hablo del Partido Socialista, María, hablo de Pedro Sánchez. Es que no le veo el más mínimo sentido. Lo quiero dejar ahí, no sé si hay una última reflexión por tu parte.
1: Pues la última reflexión es que, hablando de Junts precisamente, no sé cómo le va a servir a Junts también este rédito o no electoral, porque asistimos a las duras palabras también de Gabriel Rufián, que por cierto acaba de ser confirmado candidato por Esquerra Republicana por enésima para las elecciones generales, vuelve a ser candidato, y Gabriel Rufián, lo voy a decir con un poquito de ironía en tu programa que me lo permites, le dio bastante estopa a la portavoz de Junts, diciendo que ella también estaba metida en el negocio de las inmobiliarias, que ojalá eso se publicara en todos los medios de comunicación de España y que algún día se sabría. Bueno, pues es que hay una guerra encarnizada entre también los políticos catalanes, y señalándole señalándose con el dedo, que eso nunca había ocurrido,
0: claro, pues porque,
1: con el tema de las viviendas.
0: A ver, que se maten entre ellos tiene sentido. De hecho, Esquerra Republicana, todavía a su izquierda, con la CUP, no tiene el problemón que tiene Junts per Catalunya, que le ha sobrepasado y le dobla ya en escaños a Alianza Catalana de Silvia Orriols. Es que, cuidado, es que en Cataluña, la gente, de esto no hemos hablado, pero en Cataluña también se están dando de bofetadas. El PSOE, el PSC de Salvador Illa, si hoy hubieran elecciones, perdería hasta 12 escaños, Cuidado, claro.
1: Es tremendo. Y luego tenemos nosotros en Canarias la X de Coalición Canaria, porque si os fijáis también, la única diputada que tiene Coalición Canaria votó a favor, sí, del primer decreto.
0: Sí, sí.
1: Es decir, bueno, venga, te doy un poquito de apoyo y luego el otro pues lo dejo para el PP, porque tenemos aquí un gobierno de Coalición Canaria y Partido Popular. Entonces esa X también la tenemos aquí en Canarias. Ángel Víctor Torres será el próximo candidato al gobierno de Canarias, que tenemos todas las papeletas, y esto es lo que hay. Es decir, es como muy circular. Sí. La gente que nos está escuchando dirá, mira, están hablando de políticos y todo el tiempo hablan de los mismos, se vuelven a presentar los mismos y no ha habido cambio, eso es, en los últimos
0: totalmente
1: años.
0: De acuerdo, sí. Pues María, llevamos 40 minutos de radio, cuidado, la conversación hoy ha sido maravillosa, a mí me ha encantado porque lo hemos tocado todo, y nada, desearte un feliz viaje a Ceuta la semana que viene. No te correspondería, o sea, no nos correspondería llamarte la semana que viene, pero creo que nos vamos a saltar las normas y sí que te vamos a llamar,
1: Estaré encantada de estar con vosotros. El mismo 13 ahí estaré acompañando a los Reyes. Os contaré de primera mano lo que está sucediendo a tiempo real. Voy a estar 13, 14 y 15, con lo cual te puedo contar lo que quieras. Pero si el mismo 13 quieres que entre en directo, sí, sí, me comprometo. Y además de primerísima mano, porque voy a llegar el 12, ya voy a recorrer los sitios, cómo está. Voy
0: además,
1: a tomar el pulso
0: martes,
1: a los ciudadanos.
0: Martes y 13. Cuidado, cuidado.
1: Martes y 13. Pues igual así. Un auténtico honor compartir contigo esta mañana este análisis, que es que no hemos dejado, vamos, títere con cabeza, como se suele decir, y avanzando también para que la gente piense o reflexione cómo está España, porque además si al final gobierna Feijóo de presidente y Abascal de vicepresidente, lo primero que le tenemos que exigir los españoles son presupuestos generales del Estado.
0: Por
1: eso
0: supuesto,
1: es lo primero que tenemos
0: supuesto.
1: Que decirle. ¿Qué va a pasar con el dinerito de los españoles?
0: Por supuesto que sí. María Montero, muchísimas gracias, un fuerte abrazo y la semana que viene nos volvemos a escuchar aquí.
1: Igualmente, abrazos a Benidorm, feliz día.
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0: Pedro Sánchez se las ha apañado para rodear de excepcionalidad el único acto de su mandato conforme a las pautas convencionales de la democracia. Convocar elecciones cuando se pierde la mayoría parlamentaria. Una decisión tan normal apareció disfrazada de concesión voluntaria, como si fuese un gesto de gracia en vez de un desenlace forzado por la quiebra de confianza. El desafiante tono populista de su comparecencia, un auténtico mitin desde el atril de la Moncloa, anuncia el clima de la inminente campaña. Un enfrentamiento a cara de perro, un combate frentista a la desesperada, donde el gobierno cifra su única esperanza en la agitación del fantasma histórico de las dos Españas. El colofón previsible a una legislatura de polarización paroxística no podía ser otro que esta llamada a la confrontación a gran escala. Ese mensaje trufado de sintagmas agresivos, doblegar a las élites, frenar la ola ultraderechista, la peor oposición de la historia, etcétera, anuncia dos meses de crispación salvaje. La estrategia del sanchismo al dar este paso al que su líder se venía resistiendo pasa por jugarse una supervivencia improbable a la baza de la inflamación de la calle. No es posible conocer aún si el conflicto de la vivienda será suficiente pretexto para reactivar las menguadas expectativas de sus socios radicales y para que el propio Partido Socialista logre sacar de la abstención a los votantes que necesita para forzar como mínimo un empate. Si esa movilización no funciona en la medida esperada, asistiremos a nuevos ardides para tratar de mantener el debate público bajo una tensión constante. Y al respecto, no cabe descartar en absoluto movimientos legislativos de dudoso encaje en los límites constitucionales. Ahora hablaremos del primero para hoy mismo, aunque lo acabamos de hacer ya con María Montero. Con todo, el punto de partida de la candidatura presidencial es demasiado bajo. Los sondeos publicados antes de la convocatoria de adelanto hay que relativizarlos porque responden a otro estado de ánimo ciudadano. Aún así, la ventaja de las derechas agregadas arroja un diferencial lo bastante amplio para que sea difícil remontarlo a corto plazo. Si el PP y Vox mantienen la serenidad sin caer en la trampa de la convulsión, tienen la victoria en la mano. Todo el planteamiento táctico del Ejecutivo va a basarse en empujar al adversario a incurrir en esos clásicos errores no forzados que suele cometer en el último tramo. Sucede que en los dos últimos años el crecimiento del voto conservador, mucho más por el flanco de Vox, está muy asentado y en términos prácticos garantiza una mayoría conjunta de cambio. En ese sentido, el esfuerzo gubernamental tiene un objetivo alternativo inconfeso: convertir el pretendido descalabro en un resultado perdedor pero decente, que permita a Pedro aspirar a sostenerse en el liderazgo interno. Esa meta está inicialmente a su alcance si continúa el actual proceso de absorción de voto por el flanco izquierdo. Pero para eludir la amenaza de desalojo, sería menester una mejora sustancial de las perspectivas de Sumar y de Podemos. Por más que el presidente la presente como una iniciativa de audacia en busca de apoyo popular para avanzar en su ruta progresista, la disolución de las cámaras encarna el fracaso político de un gobierno incapaz de presentar siquiera un solo presupuesto en 4 ejercicios. Ese es el balance de una legislatura asentada sobre el rupturismo divisivo y comenzada con la ignominia de una ley de impunidad escrita a pachas con sus beneficiarios en un pacto literalmente demoníaco. Ni siquiera eso le ha servido para completarla, abandonado por los mismos golpistas a los que perdonó sus delitos. Una paradoja de justicia poética que demuestra la inutilidad de ese bloque armado sobre un vicio de origen que lo vuelve ilegítimo. Hay pliegues de la historia donde la traición desempeña un papel de avance decisivo. Hay otro factor influyente, tampoco reconocido en el discurso oficial, en esta fuga hacia adelante, y es que en un escenario electoral el hábito de la Administración de Justicia aconseja preservar la apariencia de imparcialidad mediante un paréntesis en las causas políticas en curso en los tribunales. La ocasión de pausar el reloj judicial impide la aparición de novedades desagradables en más de una docena de sumarios de corrupción donde están imputados más de 120 dirigentes, militantes o familiares, entre ellos la esposa de Sánchez. Un rosario de escándalos de tráfico de influencias, cohechos, malversación de fondos, prevaricación y hasta amenazas a jueces y policías, que dibuja horizontes penales muy graves para un entorno presidencial que ya tiene el hermano del líder condenado, a un fiscal general inhabilitado y a un exministro en la cárcel. En este contexto, los comicios suponen un alivio provisional del riesgo de depuración inmediata de responsabilidades.
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0: Acelerado, esta propuesta nos invita a partir de ahora a detenernos, a respirar y a escuchar lo que ocurre dentro de nosotros mismos. Con ella vamos a descubrir cómo pequeños gestos cotidianos pueden transformar nuestra relación con la ansiedad y el estrés. La respiración consciente es la herramienta más poderosa para calmar la mente. Hablar con Eva García es abrir la puerta a una mirada distinta sobre el bienestar. Hace de la salud su campo de trabajo y su pasión. Su enfoque une herramientas clásicas de la psicología con disciplinas de vanguardia que buscan reconectar cuerpo y mente. Métodos que combinan lo ancestral con lo contemporáneo para expandir la conciencia y liberar bloques emocionales. Llave de Luz pretende convertirse en la llave que abre tu mundo interior. Un espacio para parar, respirar y mirar hacia adentro. Vivimos rodeados de ruido, de prisas, de responsabilidades y muchas veces estamos tan pendientes de lo que ocurre fuera que nos olvidamos de preguntarnos algo muy importante. ¿Qué está pasando dentro de mí? Este nuevo espacio nos invita a detenernos, respirar y escuchar lo que ocurre dentro de uno mismo. Escuchando a Eva, vamos a aprender cuáles son esos pequeños gestos que nos ayudan a transformar nuestra relación con la ansiedad, con el estrés y, en última instancia, con nuestra propia vida. Eva García, compañera de Leo Radio, lo he dicho esta mañana cuando empezaba el programa, que desde el primer día hemos estado hablando de la posibilidad de, por qué no, traer hasta aquí, hasta este programa de Aire Fresco, también esta sección que tú, de manera muy inteligente, has dado en llamar llave de luz, y que realmente lo que va a permitirnos en el programa es una especie de KitKat, ¿no? Entre una conversación como la que acabamos de tener, llena de tensión políticamente hablando, y el resto del programa, que seguro que también las tiene. Llave de luz, como tú dices, Eva, nace precisamente para eso, para abrir una puerta hacia nuestro mundo interior, un espacio donde hablamos de espiritualidad, energía, meditación, chakras, conciencia, manifestación y también crecimiento personal. Porque quizás la llave que estamos buscando fuera, sin descanso, siempre estuvo dentro de nosotros. Pues Eva, yo voy a empezar por el principio. ¿Qué significa tu llave, llave de luz?
15: Mi llave, la llave que tenemos todos. Cuando nacemos, tenemos esa llave. Buenos días Leo, buenos días Alex y buenos días a Lorena. Es así, ¿no? Bueno, la llave es algo que, como te digo, viene incorporado con nosotros. Es algo que tenemos que saber nosotros abrirnos a ese mundo de incertidumbre, de complicaciones, de conflictos que en el día a día tenemos que sopesar, tanto sea con relaciones personales, relaciones familiares y relaciones laborales. Vivimos en un mundo, pues, de locos y hay que hacer un stop. Y ese stop precisamente viene fundado y viene creado para que nuestro cuerpo no sufra y no padezca. Porque la vida, cuando no paramos, no conectamos y no respiramos, y tú me dirás, Eva, yo respiro. Respiras muy mal. Y yo también, por momentos. Cuando no respiramos, la vida nos para, la vida nos detiene. Y es ahí donde tenemos que nosotros aprender a conectar. ¿Qué tiene que cambiar en nuestra vida? Pero no por una segunda o tercera persona, sino nosotros mismos.
0: Te has equivocado de empresa.
15: ¿Eh?
0: Que te has equivocado de empresa.
15: Sí.
0: Hombre, si todo lo que estás diciendo es maravilloso, pero eres tú la que ha decidido venirse a trabajar aquí a Leo Radio.
15: Bueno, porque también...
0: Espero que nos enseñes todas estas técnicas al equipo de aquí.
15: Sobre todo a respirar. Sí. Os voy a enseñar a respirar a todos, porque sí, es cierto, nosotros respiramos, porque si no, no estamos viviendo, pero no respiramos de la manera consciente. Y verdaderamente esa respiración es lo que nos da ese impasse en nuestras vidas, porque decimos... Hay momentos en que necesitamos, pues, cerrar una puerta, terminar una relación, romper con un trabajo, que necesitamos parar y encontrar esa llave, ese camino que nos conduzca a un sitio de que sea como un remanso de paz, de tranquilidad, que eso es difícil encontrar a largo plazo por mucho tiempo. O sea, ese momento es el que te va a hacer, como digo yo, a mis clientes, a mis amigos, un reset de tu cuerpo, porque somos una máquina. Supuestamente descansamos cuando dormimos, pero ¿tú crees que descansas todas las horas?
0: No siempre, y en eso tienes muchísima razón. A veces te levantas incluso más cansado de lo que te has acostado. Bueno, la llave, como tú dices, puede ser diferente para cada persona, porque para alguien puede ser, como nos indican, ¿no?, puede ser la meditación, pero para otra persona puede ser aprender a poner límites, para otra recuperar la confianza, para otra comenzar a escucharse. Y tú que te dedicas a esto y escuchas a tantas personas, ¿te es complicado encontrar la diferencia entre lo que necesita una persona y lo que necesita otra?
15: No es diferente. Simplemente cuando conversas con la persona, un poquito la intuición y ese tercer ojo aguzado que llevo, me hace entender exactamente qué parte de la espiritualidad hay que trabajar en esta persona. Hay personas que llegan a mí, pues, porque se sienten agobiados y no tienen ganas de vivir. Eso es un tema punto y aparte. Porque además es complicado, porque yo no soy psiquiatra ni soy terapeuta. Yo simplemente me ha dado por estudiar esto a raíz de una situación personal que sufrí yo. Entonces esas personas, cuando yo las visualizo, yo digo, bueno, pues esta persona hay que trabajar en esta parte, hay que conectar, pues depende. A lo mejor hay personas que no pueden expresarse, tienen el chakra, tenemos los 7 chakras del cuerpo, hay uno que está bloqueado y hay que desbloquearlo. Por ejemplo, el chakra garganta es uno de los que más se bloquean y por eso padecemos tanto de anginas, dolores de garganta. Y tú dirás, no, Eva, esos son los resfriados. No. Es que tenemos que soltar, que gritar. En un momento determinado hay que gritar y soltar para que ese chakra no se bloquee. Y como ese, muchos. ¿Vale?
0: Todo esto que nos estás contando, Eva, ¿es algo que es innato en ti, que te viene desde que eras joven, o es algo que has experimentado con el paso de los años, que has decidido, ya lo has comentado, no eres terapeuta, no eres psiquiatra, no eres psicóloga, lo haces, entiendo, de una manera casi como un hobby, pero al final entiendo que lo haces como algo que te llena, ¿no? O te viene de pequeña todo esto.
15: A ver, desde pequeña tengo la intuición, la parte esa espiritual, pero a raíz de una situación personal que sufrí, empecé a notar cambios en mi cuerpo. Y yo precisaba, como mucha gente, decir, pues tengo que parar y tengo que conectar. Y empecé a estudiar, empecé a leer, empecé a seguir a los grandes maestros, a María Alonso Puig, a Marian Rojas Estapé, a Carlos Rojas y a Sanz, al doctor Sanz. Me he bebido muchos de sus libros, muchas de sus conferencias, y a través de ello he aprendido y digo, esto es lo que le pasa a mi cuerpo. Y ahí empecé ya a trabajar primero mi cuerpo para poder ayudar a otras personas, porque con el estado que yo tenía, no podía, estaba parada, la vida me paró. ¿Y por qué me paró? Pues porque tenía unas cargas ancestrales, que eso es otro tema también, unas cargas quizás familiares o de trabajo, que no me permitían avanzar. Y eso le pasa a muchas personas, dice, ¿por qué hoy estoy así y mañana estoy diferente? Para, respira, conecta, piensa en ti. ¿Cómo sientes tu cuerpo? ¿Tú te has parado en el día de hoy a sentir cómo tienes el cuerpo, Leo?
0: Sí, bueno, quizás hoy no lo haya hecho, pero soy de los que lo hace con cierta regularidad.
15: Cuando nos levantamos por la mañana, siempre suena el despertador. Yo no uso despertador, yo tengo mi reloj que, vamos, que es biológico, que viene conmigo incorporado. Me levanto por la mañana y lo primero que hago es agradecer. Mi mano en mi chakra corazón. Y agradezco el estar viva. Y eso es lo primero que tenemos que hacer todo, agradecer, encontrar eso, esa presencia nuestra en el mundo terrenal.
0: Quizás es que somos poco agradecidos, Eva, o quizás también es que las personas les damos demasiada importancia a cuestiones que no digo que no la tengan, pero quizás las dramatizamos en exceso.
15: Vivimos una realidad ficticia. O sea, lo que está pasando ahora mismo no es lo que realmente está pasando. Y tú dirás, oh, no, si estoy aquí conversando contigo, no. Nos imaginamos a veces más cosas de las que están pasando. O sea, hacemos una super mega nube cuando en realidad no está eso. Hay otra parte, y esa es la parte espiritual que tenemos que entender todos.
0: Bueno, ahora vamos a hablar de espiritualidad y de conciencia, si te parece, pero hay algo que es importante, ¿no? Porque tú dices que cuando empiezas a hacerte las preguntas correctas, muchas veces empiezas también a encontrar tus propias respuestas. Quizás eso viene un poco como resumen de lo anterior, quizás no nos estamos haciendo las preguntas correctas.
15: Efectivamente. ¿Qué preguntas me hago? Bueno, lo que estoy viviendo es lo que realmente quiero. ¿Estoy actuando desde el miedo o la confianza? ¿Estoy viviendo mi vida o estoy viviendo otra vida? Que es ahí donde entra la parte de la realidad que estamos viviendo, la que nos inventamos, esa fantasía. Y aquí aparece una palabra muy, pero muy importante, Leo, y es la presencia. Que tú sepas que estás aquí ahora, en este momento, que puedes respirar, escuchar, sentir, vibrar. Somos energía. Nuestro cuerpo es energía y todos los que estamos aquí hoy, todos tenemos nuestra energía, todos, una energía que vibra y que absorbemos en el día a día. Y a lo mejor tú puedes encontrarte hoy con una persona y llegar a tu casa y decir, me siento agotado. ¿Y por qué? Quizás la energía que traía esa persona, no la voy a llamar energía mala, pero te cargó todo tu sistema.
0: ¿Y por qué no la vas a llamar energía mala? Yo creo, estoy convencido de que hay personas que transmiten energía negativa y otras que transmiten energía positiva.
15: Negativa. Igual que no hay personas malas ni buenas. Yo hablo que hay personas buenas y el resto disfuncionales. Bueno, yo y muchos de los que me he leído.
0: ¿Pedro Sánchez dónde está?
15: Pues ese no tiene cabida en mi vida. Ese literalmente está.
0: No, pero no sé si es malo o disfuncional.
15: Yo creo que totalmente disfuncional. ¿Malo no? Esa palabra no.
0: No. Yo pregunto. Yo estoy aquí preguntando. Ay. ¿La pregunta ofende?
15: No, por supuesto que no. Pero es un disfuncional a la enésima potencia.
0: Mañana tendremos aquí al psiquiatra, al doctor Gurillo, que abrirá con
15: Pedro Gurillo, maravilloso.
0: Gurillo, y le preguntaré también por esto. De hecho, él me dijo una cosa muy curiosa. Dice, yo no aceptaría a Pedro Sánchez como cliente.
15: ¿Qué va?
0: O sea, fíjate que estamos hablando de uno de los mejores psiquiatras que hay en la zona. Sí. No lo aceptaría como cliente precisamente porque cree que él terminaría en el psiquiatra.
15: Pedro, seguro que sí. Lo conozco a Pedro y te digo que directamente ataría. No, pero yo creo que no, porque Pedro sabe respirar y Pedro... Hemos tenido conversaciones, Pedro y yo, y me ha dicho, ¿pero qué haces aquí? Bueno, pues para soltar un poquito.
0: Mañana tendremos aquí al doctor Pedro Gurillo, pero ahora tenemos a Eva García, que inaugura hoy aquí Llave de Luz, esta nueva sección. Cuando hablamos de espiritualidad, no necesariamente hablamos de religión. La espiritualidad también puede entenderse como ese camino de conexión con uno mismo, con nuestras emociones, con nuestra conciencia y con aquello que da sentido a nuestra vida. La conciencia empieza cuando dejamos de vivir simplemente en automático. Cuando observamos nuestros pensamientos, cuando reconocemos nuestras emociones, cuando nos preguntamos, ¿esto que estoy viviendo realmente es lo que quiero? ¿Estoy actuando desde el miedo o desde la confianza? ¿Estoy viviendo mi vida o simplemente reaccionando a lo que ocurre? Yo estoy seguro, Eva, que mucha de la gente que nos está escuchando dice, qué bien suena todo lo que cuentan, pero todo eso ¿cómo se aplica?
15: Bueno, es complicado, ¿eh? Porque cuando sales de tu casa todas las mañanas vas en piloto automático. La mayoría de las personas cogemos el coche y como tenemos el programa, tenemos programado el recorrido, a veces, bueno, a veces no, la mayoría de las veces vamos en piloto automático, pero no me detengo a observar este momento. Voy con esa prisa, con el agobio y ahora me toca esto, los niños, el cole, tengo que llegar, mi jefe es malhumorado. Y vamos en piloto automático y no estamos viviendo ese día, ese amanecer maravilloso que a lo mejor hoy, por ejemplo, aquí no salió el sol, pero sale el sol o llueve. Es agradecer ese instante, ese justo instante de la mañana.
0: Porque de lo contrario llega un día que vuelves la vista hacia atrás y dices, ahí va, si la vida se me ha pasado.
15: Es que la vida pasa y no estamos viviendo el presente. Estamos viviendo la realidad ficticia que te estoy diciendo cada día. Hacemos pues de un granito de arroz una montaña inmensa de problemas. No, no tenemos problemas, siéntate. Igual que las enfermedades, que también pudiéramos hablar de eso, las enfermedades las creamos también nosotros con nuestros pensamientos. Nos atraemos las malas cosas que nos pasan y nos atraemos enfermedades también.
0: ¿Hablamos de los chakras y la energía?
15: Sí. Sí, Leo, vamos a hablar de los chakras y bueno, ahorita te estaba comentando un poco que a veces nos sentimos agobiados, bloqueados, porque a lo mejor alguno de los 7 chakras que tenemos se nos bloquea. Por ejemplo, yo tuve una experiencia con el tercer ojo, este que tenemos aquí, y normalmente cuando yo hago mis visualizaciones y mis meditaciones, tengo que ver colores brillantes o colores tenues, da igual, pero negro, cuando yo me vi mi tercer ojo negro, yo digo, aquí me falla algo. Y tú dirás, ¿cómo que ves colores por dentro? ¿Qué estás haciendo, Eva? Pues sí, cuando tú analizas tu cuerpo, escaneas tu cuerpo, cada uno de esos 7 chakras, ahí es donde tú vas a buscar esa energía que te falta.
0: ¿Y eso cómo se aprende o cómo se estudia?
15: Pues
0: llamándote.
15: Llamándome y meditando. Y estudiando tu cuerpo, no, porque tú lo puedes hacer solo. Tú te tumbas tranquilamente o te sientas, que en breve vamos a hacer un ejercicio aquí todos.
0: Todos.
15: Alumnos disciplinados, Alex, Leo, Lorena, aquí os quiero a todos con disciplina. Y luego quiero que me digáis, cuando hagamos este ejercicio, ¿qué pasa con el cuerpo?
0: Bueno, pues ya lo estás escuchando en Llave de Luz. También hablaremos de energía y de los chakras desde esa perspectiva espiritual y de autoconocimiento, porque los chakras forman parte de distintas tradiciones espirituales de la India y se representan como centros energéticos asociados a diferentes aspectos de nuestra experiencia. Más allá de las creencias de cada persona, pueden servirnos como una herramienta para reflexionar. Por ejemplo,
15: pues cuando tú desbloqueas el chakra garganta, que sueltas todo lo que tienes que decir, tu cuerpo se siente más relajado. Por ejemplo, el chakra garganta. Cuando tú, tu chakra corona, que está aquí, organizas tus pensamientos y dices, pues tu planning del día va a ser perfecto. O lo intentas que sea perfecto, aunque alguien de pronto meta la cuchareta, pero tú ya has reorganizado tu chakra.
0: Lo has intentado.
15: Y no hay quien permita, y tu cuerpo no va a permitir que nadie te saque de tus casillas, porque tú has organizado tu cuerpo, que es lo primero. Nuestro cuerpo es nuestro templo.
0: De hecho, según te estoy escuchando, no se trata de buscar respuestas mágicas, se trata de utilizarlos como una puerta hacia la reflexión, hacia el conocimiento personal. Yo sé que todo esto que estamos contando suena muy bien, supongo que todo esto tendrá su particularidad a la hora de aplicarse. Bueno, llegamos a una palabra que seguramente muchos habéis escuchado, que es manifestación. Explícanos.
15: Bueno, la persona dice, bueno, manifestación, ¿qué voy a manifestar? Lo que quieres en tu vida, lo que precisas en tu vida. La palabra tiene muchísimo poder. Lo que tú digas llega aquí a tu caja, llega a tu cerebro y es lo que vas a instaurar, lo que te comentaba. Nosotros cuando nacemos venimos con nuestro, es un navegador, es nuestro ordenador, nuestra caja, por la genética y por todo lo que traemos. ¿Quién es el que tiene que cambiar eso? Tú. Y además lo puedes cambiar, porque tú no tienes nada que ver con lo que han hecho tus padres, tus abuelos, tus tatarabuelos, todos tus ancestros.
0: Muy bien.
15: Tú eres una persona diferente y tienes que reprogramarte. Así como reprogramas tu ordenador y lo llevas a que le limpien todo y te lo dejen listo, pues así tienes que hacer con tu mente.
0: Bueno, te voy a preguntar. Puedes escribir una intención, puedes visualizarla, puedes repetir una afirmación, puedes crear un ritual personal, pero después hay una pregunta fundamental. ¿Qué pequeño paso puedo dar hoy para acercarme a eso que deseo?
15: ¿Qué pequeño paso? Creértelo y ser tú y actuar y decir, pues, tengo esta intención, tengo este objetivo, tengo estos sueños. ¿Cómo los voy a realizar? ¿Cómo voy a llegar a realizar esos sueños? Si es que no tengo nada. No, tu mente, tu cabeza, esa manifestación que tienes. Por ejemplo, quieres hacer un viaje. Pues tú tienes que manifestar, visualizar, sentir ese viaje como hecho, como realidad tuya. Y programarlo y manifestarlo. ¿Cómo vas a contribuir a eso? ¿Qué vas a hacer para llegar a ese viaje? ¿Cómo vas a trabajar eso? O a la persona que están buscando un puesto de trabajo acorde a sus conocimientos o acorde a lo que ellos quieren trabajar, pues lo mismo. ¿Cómo vas a trabajar en plan a eso? Y hacerte un orden. Pues yo voy a trabajar de esta manera y cuando lo consiga voy a lograrlo de esta manera. Es trabajar siempre tu mente, trabajar a través de la manifestación, a través de los chakras, a través de la espiritualidad y sobre todo a través de parar y respirar.
0: Creo que tenías hoy previsto hacer un mini ejercicio de conexión. ¿Puede
15: sí.
0: ser?
15: Bueno, a ver, existen muchas técnicas muy efectivas y sencillas que no las he creado yo, de respiración y relajación. Está la respiración abdominal, que todos la conocemos, la respiración 4-6, que en otras secciones diremos, respiración de caja, respiración alterna, el suspiro fisiológico, la respiración de conteo descendiente, la respiración consciente y la respiración de gratitud, que esta es una de las que yo amo. Aunque tengo una específica para dormir en las noches, que luego te la contaré. Pero hoy os propongo, por el tiempo, hacer la respiración abdominal, que es la que conocemos todos.
0: Y la entonces, primera.
15: Sí,
0: la primera.
15: La abdominal. Vamos a hacerla y quiero proponerte que pongas tus manos, pongáis vuestras manos en vuestras piernas, en vuestro regazo, la espalda lo más recto que podáis y vamos a cerrar los ojos un poquito, el que quiera cerrar los ojos, el que no.
0: A mí me están viendo por la tele igual que a ti, o sea que lo tengo que hacer.
15: Bueno, cerramos los ojos, vamos a inspirar suavemente por la nariz y vamos a llevar el aire al abdomen. Suelo dejar un poquito el aire dentro de mi cavidad torácica y luego soltamos el aire lentamente por la boca. Vamos a repetir esta respiración abdominal que todos conocemos 3 veces. Las palmas de las manos, por favor, hacia arriba, sintiendo la energía. Respira lentamente. Inspira suavemente por la nariz, llevando el aire hasta el abdomen. Aguantamos un poquito y vamos a soltar lentamente por la boca. Repetimos una vez más. Inspira. Suelta. Ahora quiero que te preguntes interiormente, ¿qué necesito en este momento de mi vida? No quiero que busques una respuesta rápida, simplemente escucha. Quizás necesitas descansar, soltar, empezar, perdonar o confiar. O quizás simplemente necesitas darte permiso para estar tranquilo. Te pido que te quedes unos segundos con esa sensación, porque hay puertas que se abren con las manos cuando tú empiezas a escucharte, porque escucharte también es una forma de cuidarte. Y quiero que encuentres esa llave que necesitas para abrir nuevos caminos en tu vida. Recuerda que la felicidad depende de nosotros mismos. Esto no lo dije yo, lo dijo Aristóteles. Porque si podemos explorar juntos estas llaves que pueden ayudarnos y conocernos mejor a tomar conciencia y abrir nuevos caminos, porque quizás la puerta que estás buscando no esté fuera, esté justo dentro de ti. Y hasta entonces solo te pido que respires, que escuches, que confíes en tu propio camino.
0: Yo creo que no puede ser más maravilloso y con tu permiso, lo que les voy a dar a los oyentes es tu número de teléfono, por si quiere alguno llamarte. No digo solamente para contratarte publicidad. Digo que te pueden llamar también por si quieren profundizar en esto que nos

0: Les digo, Eva García, que la están ustedes viendo a través de nuestro canal de YouTube, que la están ustedes viendo a través de 8TV, que estamos emitiendo también este programa por ahí. Es nuestra responsable del departamento comercial, que en menos de un mes y una semana, ejerciendo esa labor, aunque Eva y este que les escribe o les suscribe, ya hemos tenido una relación empresarial hace muchos años en la televisión y ahora parece ser que la vamos a volver a tener, pues en menos de 40 días creo que ha presentado ya 25 propuestas comerciales. Y el mercado está temblando. Ya nos llaman los empresarios con miedo a que les visite Eva García. Yo les recomiendo que la traten bien, porque si no, les va a maldecir algún chakra y les va a complicar la vida.
1: No, no suelo maldecir. Lo único que les puedo decir es que respiren un poquito.
0: Eva, muchísimas gracias, de verdad. Ha sido maravilloso este espacio que nos ha, como he dicho al principio, conducido a otro momento distinto de radio.
1: Yo quiero agradecerte, Leo, porque ya sabes que soy de agradecer, siempre te digo gracias, gracias, gracias por todas estas oportunidades que me estás dando.
0: Hombre, las oportunidades, te lo he dicho muchas veces, uno se las puede dar a mucha gente, pero si no te las ganas, y yo creo que tú te las estás ganando. De hecho, decías al oyente, ¿qué es lo que te gustaría que pasara, no? Y yo, por desgracia, me iba un poco a lo material, ¿no? Y a mí lo que me encantaría que me pasara, ahora que estamos trabajando en un proyecto nuevo de televisión, que estamos avanzando en nuestra 11ª temporada de Leo Radio, es que no solamente tu entrada en el equipo, sino la de Lorena, incluso la de Pilar, que fuera aquello que nos condujera a una mayor estabilidad. Porque la empresa va bien, pero hoy en día estamos en un momento social, como tú sabes, donde el tema de los empleados no lo estamos viendo nosotros, lo están viendo todos los empresarios que pasan por aquí, pues hay mucha inestabilidad y eso genera también inestabilidad empresarial. Yo estoy hoy pensando en esa estabilidad.
1: Bueno, pero no digas por desgracia, porque no es una desgracia pensar en lo material. Nos inculcaron eso, que no pensáramos en el dinero, que el dinero era malo, que solo lo tenían unos pocos. No, hay que amar el dinero y bendecir el dinero. Así que tu pensamiento no es malo, al contrario, es un pensamiento progresivo.
0: Yo para eso tengo aquí a Pepe Pérez Sirven, para ya, que me hable de mi dinero consciente.
1: Efectivamente.
0: Que vendrá pronto. Mañana está aquí también Pepe Pérez Sirven. Eva García, muchísimas gracias.
1: Gracias.
0: Un abrazo.
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5: Además de un personaje inolvidable, Petra Delicado, de Alicia Jiménez Barlet, es un icono de la novela detectivesca española. Petra Delicado nos suele caer muy bien. Es necesaria esa congenialidad con Petra, porque su voz empapa todo el ciclo de novelas que protagoniza. Ritos de muerte, Día de perros y Mensajeros de la oscuridad son solo algunos de esos títulos. Sus argumentos a veces chocan por lo excéntricos o incluso delirantes, pero se agradece por eso mismo que Barlet no caiga en un lugar común. Por un lado, nos da la impresión de que todo el universo comisaría y el procedimiento de investigación se lo saca de la manga de su fantasía. No vemos mucho rigor en el seguimiento que Petra y su ayudante, el subinspector Fermín Garzón, hacen de cada caso. Pero ambos personajes funcionan tan bien que da exactamente lo mismo. Ellos dos lo son todo en estas novelas. Ellos y el cariz de cada misterio, que a veces no implica grandes asesinatos, pero siempre involucra sucesos interesantes, con especial predilección por lo tétrico. Pero sí, lo que nos engancha es la voz interior de Petra, pues se trata de una mujer valiente, una misántropa, cordial, con inclinación al humor negro, al detalle macabro y al enfoque sexual de las cosas. Bueno, tengo conmigo a mi querido amigo José Antonio Aguilar, al que acabo de devolver el libro que me dejó. Yo cumplo. Además, me lo he leído rápido,
6: Tú eres un tío honesto.
5: ¿Cuántos libros has dejado que te han prometido que se los iban a leer y nunca más los viste?
6: Hace unos meses tuve que, en plan Tony Soprano, tuve que amenazar a una amiga de mi mujer para que me devolviera dos libros que tenía hace 5 años.
5: Tú seguramente lo habrás dicho de broma. Pero yo estoy seguro que en algún momento has buscado las palabras adecuadas para no tener que enfadarte cuando realmente por dentro estabas enfadado.
6: Yo tengo un punto muy malo. O sea, yo soy muy buena gente hasta que dejo de serlo.
5: Y entonces, claro, escritor de novela negra.
6: Sí, cuando lo pides tantas veces y no te lo devuelven y bla, bla, bla, y al final, pues al final hay que forzar la máquina.
5: Vale,
6: sí.
5: O sea que no voy a pedirte detalles, no, pero no, me no, da la sensación no, de que no, tuviste no, que forzar.
6: No llego a...
5: La sangre
6: a nada grave, a nada grave, pero bueno, que sí, que sí. Hay gente que...
5: Sí, yo de hecho algún libro importante se me ha perdido. Por uh-huh. ejemplo, de Carlos Ruiz Zafón, de la tetralogía sí. de La sombra del viento, me sí. falta uno porque alguien nunca me lo devolvió.
6: Nunca te devolvió.
5: Claro, y me molesta, sinceramente.
6: Sí, sí.
5: Bueno, hoy el tema del día lo hemos avanzado en esta uh-huh. mini crónica. Uh-huh. José Antonio Aguilar sigue aquí en Mundo Noir con esa especie de personajes icónicos que sí. dijo que iba a traer sí. y hoy trae a Petra Delicado. Bueno,
6: sí. Sí.
5: ¿qué nos puedes contar sobre este icónico personaje precisamente de esa escritora, Alicia Jiménez Barlet?
6: Vale. Voy a empezar por la madre de la criatura, ¿eh? Que realmente no sé si es Barlet o es Barlet. Es que yo no sé, pero bueno.
5: O Barlet.
6: O Barlet, sí. Sí, bueno. Entonces, nacida en Almansa, 1951. Vive en Barcelona desde el año 75. O sea, ha vivido casi siempre en Barcelona. Y también, bueno, a caballo con Vinaroz, en la provincia de Castellón, al norte. Vale, entonces ella es la creadora de Petra Delicado. Que, por cierto, este año se cumple el 30º aniversario de la primera novela de Petra Delicado.
5: O sea,
6: 30 años con ello, ¿no?
5: Sí, porque la primera se escribió en 1996.
6: Eso es. Y podríamos decir, aunque hay otros personajes femeninos icónicos, podríamos decir que quizá Petra Delicado sea la más icónica.
5: Y de las detectives españolas.
6: Españolas, sí, sí, españolas, sí. En este caso, porque pues, también te encuentras, pues yo qué sé, con la Maya Salazar de Dolores Redondo.
5: Correcto.
6: O te encuentras con la Sargento Chamorro de Lorenzo Silva, que va con Bevilacqua, son los guardias civiles. Es decir, hay personajes, pero así, con mando en plaza, como Amaya Salazar también, pero sobre todo...
5: Pero claro, Amaya Salazar es más moderna, es más de última hora.
6: Es más de aquí, es más moderna. Y también es de la Policía Foral Navarra, ¿no? Y en cambio esta señora es de la Policía Nacional. Es decir que... Y bueno, hay que decir que esta señora estudió Derecho y se ve que ejerció de...
5: Cuando, o sea, hablas de esta señora, ¿es sí, de la escritora, perdón, o de Petra?
6: No, de Petra. Ahora volveré a Alicia. Pero el personaje estudió Derecho, pero se ve que se aburrió y entonces se hizo policía. ¿Vale? Y llegó a ser la inspectora junto con el compañero que decías.
5: Cuando lo estudiaba esta mañana no sabía si la... policía era la escritora.
6: No,
5: para que veas, yo lo he llegado a pensar.
6: Petra Delicado es la inspectora de policía. Fernín Garzón es su compañero, que es el subinspector de policía, que hacen una pareja al estilo de otras parejas famosas que hay, ¿no? Estaba mirando el otro día con... hablamos en su día de Domingo Villar, que se nos murió hace unos años, por desgracia, y allí tenías a Leo Caldas con Rafael Estévez, ¿no? Pero ahí eran dos hombres. En cambio, aquí es una pareja que es una señora, que es la que manda, digamos, con un subinspector que es su... Entonces, vuelvo a Alicia Jiménez Barlet, que evidentemente es una de las grandes escritoras de novela negra española, una de las grandes. El otro día leía en una red social que decía Alicia Jiménez Barlet que la novela negra se está... no existe este verbo, creo, pero se está estupidizando.
5: Vale.
6: Eso lo dice una señora que escribe.
5: ¿Y tú estás de acuerdo?
6: Yo no llego, porque no llego a su nivel para discernir si nos estamos estupidizando.
5: Bueno, pero leerle es mucho.
6: Sí, sí, pero es otro estilo de lectura. Ahora se hacen muchos libros pensando en la película, ¿no? Y pensando en algo rápido y tal. Igual yo soy el primero, porque yo siempre a veces cuando me defino como escribidor, no como escritor. Soy un escribidor.
5: Muy,
6: ¿no?,
5: bien.
6: Un juntaletras, ¿no? Que hago.
5: Juntaletras soy yo.
6: Sí,
5: no,
6: bueno,
5: no
6: pues,
5: me quites
6: pues,
5: el título.
6: Pues escribidor. Entonces, esa señora, cuando, vamos a decir, los premios eran premios potentes, ¿no? Ganó el premio Nadal en 2011.
5: Muy bueno.
6: El Planeta en 2015.
5: Fíjate.
6: Fue la...
5: Y además con diferentes libros, claro, obviamente.
6: Sí, sí, sí.
5: ¿No? Porque el Planeta, sí, está claro.
6: Homenajeada en el 2015 con el Pepe Carballo de Barcelona Negra. Homenajeada con el premio Raymond Chandler en 2008 en un festival italiano de novela negra, más importante que hay en Italia. Es decir, es una figura. Esa señora hay que ponerse de pie cuando se habla de Alicia Jiménez Barlet, ¿vale? Entonces, ella fue la creadora de Petra Delicado, ¿no? que ya tiene gracia, porque a mí me gusta mucho el tema de los nombres, de dónde surgen. ¿Cómo te inventas los nombres de los esto? Y me encanta porque es una
5: combinación
6: sí. de piedra y de delicado, ¿no? O sea, es una cosa...
5: Petra, delicado.
6: Delicado, ¿no? El apellido así es peculiar, ¿no? Entonces, esta señora, inspectora, la Petra Delicado, pues lo típico, es una tía inteligente, como es habitual, ¿no? Y feminista, profundamente humana, ¿vale? Y, claro, rompe moldes en los años 90 al liderar pues una comisaría de policía en un mundo que tradicionalmente es masculino, ¿no? Pues ahora también tenemos que decir que ahora, sobre todo ya no en España, sino a nivel mundial, pues hay cantidad de policías, detectives y tal, que son mujeres, porque es lógico. Somos mitad y mitad en el mundo, pues lo lógico es que esté más repartido el tema, ¿no? Entonces, es un personaje contradictorio y complejo. Tiene el oxímoron ese que decía del Petra y delicado, que está muy bien combinado, ¿no? Y entonces tiene fachada de dureza, ironía y tacos en un mundo, con un mundo interior frágil y sensible. Hay una cosa muy divertida en su... Bueno, muy divertida, eso lo ha inventado Alicia, ¿no? Que es la trayectoria personal, es que se ha casado 3 veces.
5: Sí, ya lo he leído, sí.
6: Y sin hacer...
5: A pesar de que odia el matrimonio.
6: Sí, a pesar de que abomina el matrimonio. Y sin hacer spoilers, porque está publicado ya y tal, y que la sinopsis aparece en el último libro que han sacado, este de Bajo el Cielo Infernal, se le ha muerto el marido último, se ve. O sea, no lo he leído el libro, pero se ve que se muere. O sea, que está la mujer hecha polvo. Por lo que decir que es una cosa... También es verdad
5: a ver
6: que...
5: si es una viuda negra, porque si lleva 3 maridos...
6: También es verdad, bueno, para que puede ser viuda negra, como la Maje, aquí está aquí, ¿no?
5: La Maje, sí.
6: Pero lo que sí que es cierto es que yo creo que va más por la vía de los divorcios, ¿vale? Porque es que ahora, yo por ejemplo, ¿no? Que no me he divorciado nunca, soy una cosa muy rara, ¿no? O sea,
5: es rarísimo.
6: Soy un tío raro ya, ¿no? Es
5: una cosa, muy raro. Una,
6: ahora ves un niño en una escuela y ves que sus padres no se han divorciado nunca y es un, el niño está...
5: Extraño.
6: En la época que yo tenía niños pequeños, el divorciado...
5: Tiene que sentirse mal.
6: El niño divorciado era el que estaba mal, ¿no? Pero ahora sí. No, ahora está así. Pero bueno, bromas aparte. Así. Es independiente y asocial desde el punto de vista, no de una social, no una mujer así complicada, ¿no? Sino que detesta los convencionalismos sociales. O sea, en definitiva, la hipocresía y el cinismo que abunda bastante en nuestra sociedad, ¿no? Las jerarquías rígidas. Es una mujer que es dialogante, ¿no? Y el politiqueo dentro del cuerpo policial. Esto no vamos a entrar porque aquí hay tema, ¿no? Entonces, inteligente y resolutiva, es una gran profesional en la caza de criminales, destacando por su capacidad aguda, deductiva, ¿no? Es una tía...
5: ¿Has leído mucho tú de esta saga?
6: He leído dos o tres de ellos, sobre todo uno que me gustó mucho, que es el número 2 de ella, que es el de Día de Perros. Ese me gustó mucho, ese libro. Pero en general es que la Alicia Jiménez Bartlett escribe muy, muy bien.
5: Puedes seguir trayéndome libros si quieres para que yo los lea.
6: Vale,
5: ¿eh?
6: Sí.
5: Yo te los acepto, ¿eh? Además te los devuelvo, ¿eh?
6: Te voy a traer uno que es el último, no, el penúltimo que he leído, pero tienes que tomarte una tila antes de empezar a leer.
5: ¿De esta mujer?
6: No. De un americano, del S.A. Cosby, que es
5: bueno.
6: El rey de las cenizas. Pero tómate una tila antes.
5: ¿Por qué? ¿Por qué?
6: Porque es línea dura.
5: ¿Muchas páginas?
6: Aquello, no, que son 300 y perfecto. Algo, si no recuerdo mal.
5: 3 tardes.
6: Pero bueno, que es línea, es un otro estilo de novela negra cañera.
5: Cañera. Dice, pero tú no has hablado de este hombre aquí en la sección.
6: No, lo he mencionado algún día porque estuvo como invitado en el Barcelona Negra de este año. Pero no lo he hecho, pero es que no había leído ningún libro de él, ¿no? Y ahora pues lo he leído y es una caña, es un... Dices, ¿hay algún muerto en esa novela? No, un muerto no, hay...
5: ¿Hay algún vivo?
6: Hay algún vivo, ¿no? Eso. Pues bueno, volvamos a ella.
5: Es sí, una estamos tía inteligente en la trayectoria y la vida personal.
6: Sí, y entonces lo que decíamos, el pasado académico, estudió Derecho, abogada, pero se aburrió. Que es una cosa que les pasa a ciertas personas como a mí, por ejemplo, ¿no?
5: Correcto.
6: En mi vida profesional pues me he cambiado a diferentes empresas porque me aburría cuando...
5: Y cada vez que estabas en una empresa escribías un libro.
6: Bueno, escribía mucho, pero de temas míos, técnicos, de profesión. Y tenía un blog fantástico.
5: ¿Te has encontrado más de un candalla por ahí?
6: Muchos. El mundo de la empresa es así, sí. Business is business.
5: Oh, yes.
6: Entonces, bueno, la vida, lo que decíamos, entró la policía. Y bueno, lo que pasa cuando entras en un sitio nuevo, pues pasas por temas burocráticos. que quien tiene espíritu de policía y vocación de policía, pues se esto se aburre también, ¿no?
7: Se aburre.
6: Pero bueno, tiene que haber de todo, ¿no? Y entonces a partir de ahí es cuando pasó a ser ya inspectora de policía y entonces empieza a entrar en temas de homicidios, que es lo que le va a Petra, ¿no?
7: A Petra Delicado.
6: Petra Delicado. Te voy a decir, lo tengo apuntado aquí y algunos de vosotros lo recordaréis, que Telecinco en el año 99, cuando sí. llevaban dos o tres novelas nada más de Petra Delicado, ahora van 15, hicieron una serie de Petra
7: sí.
6: Delicado,
7: sí.
6: que era Ana Belén, y no te lo pierdas, Fermín Garzón era Santiago Segura.
7: Me suena, vagamente, pero me suena.
6: No sé si se puede encontrar o no, pero hicieron una serie, no sé, lo típico de entonces, porque entonces eran 13 capítulos, que viene a ser un trimestre, ahora ya son de miniseries de 4, de 6, de 8, ahora es todo muy complicado. Pero la hicieron en Telecinco y no sé si igual en alguna plataforma se puede encontrar.
7: Se titula así, ¿no? Petra Delicado.
6: Petra Delicado, tal cual, sí, tal cual. Entonces tiene a su compañero, a su Sancho Panza, vamos a decirlo así,
7: Fermín
6: Garzón, que es un subinspector de policía de la vieja escuela. Proviene de, según he leído aquí, pues, me apunté en provincias, pero según he leído, porque pregunté, ¿pero de dónde viene? Porque no aparece tal, dice que de Salamanca.
7: Vale.
6: Pues bueno, si no, Nevero Ventrovato, que dicen los italianos, ¿no? ¿Vale? Y entonces hace de contrapunto perfecto con, mientras Petra es idealista, independiente, temperamental y tal, pues Garzón es un tío realista, un tío pragmático, un tío tranquilo, cercano y con gran apetito, que eso es un concepto.
7: Obviamente no sería posible que se llevaran bien si no fuera así.
6: Sí, está claro. Pero además fíjate que es un leitmotiv dentro de lo que es la novela negra española, mediterránea, ¿no? Española en general, que es la, incluso mediterránea, pues los italianos, los griegos y tal, es la gastronomía, que ya hicimos un programa un día sobre la gastronomía en el noir, ¿no? Y entonces, pues aquí, pues bueno, les encanta reunirse en los bares para
7: bueno,
6: comer.
7: Bueno, el libro que me he leído de Bacon,
6: sí,
7: cuidado,
6: sí,
7: sí. También hay gastronomía,
6: sí, sí.
7: ¿eh?
6: Sí, sí, ahí es
7: hay
6: pastel.
7: Mucho pastel, ¿eh?
6: Pastel, mucho pastel. Sí, sí. Y entonces, pues bueno, van trabajando en conjunto y se llevan suficientemente bien, ¿no? O sea que es una serie, porque con este último de 2026, o sea, ha hecho 30 años de 15 libros, lleva un promedio de dos Petras Delicados por año, o un libro cada dos años.
7: Un libro cada dos años, sí.
6: Y luego ha escrito otros libros, otros libros que el último que tengo, que tomé nota, que yo la vi en Cubellas Noir, que le hicieron también un homenaje como el personaje.
7: Sí, tiene 75 años ahora la escritora.
6: Sí, sí, sí. Pues escribió uno que también suena mucho por aquí, por la Comunidad Valenciana, ¿no? Porque se llama La Presidenta. Y la presidenta tiene un nombre, que no me acuerdo del nombre, pero vamos, que se parece mucho a otra presidenta que hubo.
7: ¿En la Comunidad Valenciana?
6: Sí.
7: No ha habido ninguna presidenta.
6: Ah, no, perdón. Perdón. En el Ayuntamiento de Valencia.
7: Ah,
6: no,
7: eso
6: perdón,
7: sí. Perdón. A doña Rita Barberá.
6: Pero sí, tiene un nombre, bueno, que es un nombre muy, muy parecido.
7: Vale.
6: Una broma que yo también acostumbro a hacer, poner nombres que se parezcan a alguien, ¿no? Y entonces esa historia. Y quiero decir que tiene libros, como por ejemplo El Planeta lo ganó con Hombres desnudos, que no está Petra Delicado.
7: Ya.
6: Es decir, que tiene otros libros. Y además tiene ensayos. Y bueno, en fin, es una grandísima escritora, Alicia Jiménez Barlet. Que, bueno, me avanzo, ¿no?
7: A ver, déjame que te haga una reflexión
6: sí.
7: fuera de lugar, ¿no?
6: Sí.
7: Yo creo que yo sería un, no sé si importante escritor, pero sí un gran escritor en cuanto a cantidad de hojas escritas, no buenas, si no tuviera que hacer nada más.
6: Sí, no, está claro.
7: No sé si me entiendes por dónde
6: sí,
7: voy.
6: Sí, sí.
7: Yo creo que ya habría escrito algún libro más. De los que he escrito uno, habría escrito alguno más si no tuviera que hacer nada más.
6: Es lo que me pasa a mí.
7: Claro.
6: Yo me jubilé en el 22, a los 5 años.
7: Y desde entonces
6: y tenía ideas y tenía notas y tal, y ahora escribo pues con más facilidad, claro.
7: Seguro que estás en el cuarto libro.
6: Estoy en el cuarto, sí. Pasa en Alicante, cuidado. Spoiler.
7: A ver, el tercero era
6: Vipéreos.
7: Vipéreos,
6: sí.
7: ¿Qué tal va?
6: Bueno, bien. El otro día me enviaron las ventas y puedo decir que es aquello que dices. Bueno, aquello que dices, no, la mitad de los libros en la librería no venden nada, ¿no? Pues no, yo sí. Pero entonces ahora pues tendré vendidos 55, 60 libros. ¿Qué dices? No voy a decir lo que iba a decir, pero
7: no.
6: Pues no, pero bueno, sí. Evidentemente es muy basado en.
7: Eres un conformista. Porque yo de este libro que saqué,
6: sí, sí.
7: Bueno, el único que tengo, sí, sí. Yo no sé si habré vendido unos 600.
6: Bueno, porque tú tienes mucho.
7: No, pero ya hace mucho tiempo que no se vende ni uno, ¿eh? O
6: sí,
7: sea.
6: Sí. No, pero es lógico. Yo ya te lo he explicado, yo no escribo para vender.
7: No, no, yo tampoco.
6: Si se venden, perfecto.
7: Yo tampoco, claro.
6: Se venden bien, ¿no? Pero quiero decir que tampoco me mato haciendo marketing y todo esto.
7: Pero es que hay mucha gente escribiendo. Por ejemplo, Alicia Jiménez. Me estás hablando de ella como una grandísima escritora. Sí, y yo, por ejemplo, fíjate, no la conocía.
6: Sí, sí.
7: Cuando soy una persona que creo que leo bastante.
6: Sí, sí.
7: O sea, es que es complicadísimo.
6: Sí, sí. No, es que hay muchísima.
7: Hay muchísima gente.
6: Bueno, hemos hablado siempre de los 90,000+ libros anuales y cosas de estas.
7: Claro,
6: es muy complicado. Estuve en el congreso aquel de Escribivir en Valencia en septiembre, el 18 al 20, y todo lo que vemos allí, lleno a tope, 320 personas, todos escritores.
7: Todos escritores,
6: sí.
7: Bueno, fíjate.
6: Entonces, una cosa que quería avanzar, en la escaleta, es que se va a celebrar la segunda edición del Alicante True Crime.
7: Correcto.
6: Que se hace en Alicante Ciudad.
7: Ya te he visto publicar algo en redes.
6: Sí.
7: De la librería 80 Mundos.
6: Bueno, es que hay Alicante Noir y Alicante True Crime.
7: Vale.
6: Ahí no sé el origen, pero hubo como una escisión, hubo algo raro con el ayuntamiento. Porque,
7: vale.
6: Porque existía Alicante Noir que lo llevaban con el ayuntamiento, pero luego se escindieron. Y ahora el Alicante True Crime lo lleva Santiago Álvarez, si no recuerdo mal, que es quien lleva también el Valencia Negra y el Xavia Negra, el de Javea. Vale. Entonces, el día 17, este día 17 por la tarde, a las 7:30, está Alicia Jiménez Bartlett y va a hablar de los
7: ¿Este 30... ¿Este sábado en Alicante?
6: Este sábado, no, el siguiente,
7: al
6: ¿no?
7: Siguiente.
6: El 17,
7: el
6: es el
7: 17,
6: otro.
7: El 17, correcto.
6: Estará hablando de los 30 años de Petra Delicado. O sea, ya más coordinación, yo no lo sabía, pero digo, más coordinación...
7: Tú estarás allí, seguro. Intentaré.
6: Intentarás. También te tengo que decir, lo voy a decir aquí en la emisión, ¿no? Es que juega el Betis y el Barça a las 6:30.
7: Escolta, y tú ves al Barça, che.
6: Soy del Barça, no, total. Y entonces hago coña, pero bueno, no sé, depende. Según me vaya depende. Y según todo. Pero bueno, es que el Betis-Barça sea buen partido.
7: Bueno, entonces, en el capítulo de novedades para esta semana, tengo algo de Alicante hay también.
6: Sí, está el Alicante True Crime, y luego el 28 de octubre, el Alicante Noir, que hacen... El Alicante Noir es otro festival de alicantino, que hacen una vez al mes, el último jueves de cada mes, y viene un... Estuvo en junio, estuvo Paco Gómez Escribano, que yo no pude estar porque estaba en Galicia. Entonces, viene Carlos Augusto Casas, otro de los grandes escritores, periodista de novela negra, español, ¿vale? Y estaré allí porque además tengo el honor, ¿no?, de que José Carlos Domínguez me ha invitado a que sea el presentador y moderador de Carlos Augusto Casas.
7: O sea, ¡qué bueno!
6: Estaré presentándolo. Eso es el día 28 de octubre. Aún tendremos un programa
7: antes
6: de... Pero sí, lo avanzo ya para que lo sepa. Eso es en la librería 80 Mundos.
7: Correcto.
6: Que ya sabéis que tengo... Me gusta muchísimo esa librería, ¿vale? Y de los libros a leer, pues oye, los 15 libros de Petra Delicado, fantásticos.
7: Pero nos recomiendas que sea, a ser posible, en orden.
6: Si es por cuestión de trama... De novela son autoconclusivas, puedes leer la que te dé la gana. Pero si quieres ver la evolución de Petra Delicado y quieres leer los 15 libros de Petra Delicado, por orden.
7: Por
6: sí,
7: orden.
6: Sí.
7: Y casi estoy seguro que hasta se podrían comprar los todos. Es decir, que seguro que alguien te los vende todos, los 15.
6: Ah, bueno, sí, puede ser. Y alguien no sé. Sí, puede ser.
7: Supongo.
6: Puede ser,
7: puede ser. Oye, Tinta y crimen. No me habla nadie de esto.
6: Sí.
7: Ni me hablas tú, ni me habla Maribel Torres.
6: Yo le dejo pista a Maribel, pero bueno, te puedo avanzar que lo que...
7: ¿Cuándo se celebra? ¿A finales de noviembre?
6: 13 y 14 de noviembre.
7: 13 y 14 no es finales, ¿eh? Cuidado, no, es a mitad.
6: Es mediados de noviembre, sí, sí.
7: 13 y 14 de noviembre.
6: 13 y 14 de noviembre.
7: En Alfa del Pi, ¿eh?
6: En Alfa del Pi, sí.
7: Tinta y crimen.
6: Segunda edición, sí.
7: ¿Qué, tienes algo para avanzarnos o no?
6: No, no, porque un día de estos hay una reunión interna de Antaviana, que es la asociación literaria que lo organiza, y allí pues supongo que hablaremos de más cosas y tal. Yo tengo reserva, andaré por allí haciendo algo.
7: Bueno, yo también soy socio, espero que me llamen, ¿eh?
6: Pues, por supuesto.
7: Digo yo.
6: Pues díselo a Maribel, que también la tienes por aquí de vez en cuando. Sí, 13 y 14, que ahora no sé si es viernes y sábado o sábado y domingo.
7: Sí, por ahí. Bueno, en cualquier caso... José Antonio Aguilar, hoy hemos hablado de un personaje icónico como es Petra Delicado, 15 novelas escritas por Alicia Jiménez Bartlett, es lo que hemos presentado hoy, y cualquiera de sus libros, yo he hablado de hasta tres en la presentación, nos sirve para entretenernos y disfrutar de la novela negra este fin de semana. José Antonio, muchas gracias por haber vuelto por aquí, y si hoy es día 6, pues lo normal es que te esperemos el día 20.
6: El día 20 estaría.
7: 20 aquí. Sí, por sí, aquí. Pues sí, muchísimas sí. Gracias y un fuerte abrazo.
6: Muchas gracias, un abrazo a todos.
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7: Entramos ya de lleno en la última hora de este primer aire fresco de esta semana, martes 6 de octubre, y España alcanzará los 100 millones de turistas en 2026, un récord que consolida su liderazgo mundial. La cifra supera los 97 millones de visitantes del año pasado y confirma la fortaleza de un sector que este verano ha movido más de 70.000 millones de euros en apenas 4 meses. El segundo país más visitado del planeta, solo por detrás de Francia, recibió 97 millones de turistas en 2025, un máximo histórico que entonces ya parecía difícil de superar. La temporada alta de 2026 ha sido el termómetro definitivo. Entre junio y septiembre hemos recibido 43 millones de llegadas internacionales, un 6% más que en el mismo periodo del año pasado. Esos visitantes han dejado en la economía española un 10% más que en el verano anterior, en un contexto de desaceleración en otras economías europeas. El turismo se reafirma, por tanto, como uno de los principales motores del PIB español, por si alguien no lo tenía claro. Parte de ese empuje adicional llega del desvío de viajeros desde Oriente Medio. La inestabilidad en aquella región, con la guerra entre Estados Unidos e Israel contra Irán, ha hecho que muchos turistas que antes viajaban al Mediterráneo Oriental, pues ahora opten por España, Italia o Grecia. El turismo supone, repito, alrededor del 13% del PIB español y da empleo directo a más de 3 millones de personas. La previsión de 100 millones de visitantes no es solo una cuestión de prestigio. Cada punto porcentual extra en llegadas se traduce en miles de puestos de trabajo, especialmente en la hostelería y el transporte. Para la economía nacional, esta cifra ayuda a compensar el déficit comercial energético y a mantener la balanza por cuenta corriente en superávit. Bueno, obviamente para hablar de todo esto nosotros tenemos a nuestro especialista de cabecera, a el director, además del hotel con más habitaciones de Benidorm. Estamos hablando de Alberto Varela, de director del hotel Sol Pelícanos Ocas. Querido Alberto, ¿cómo estás?
20: Muy bien, Leo. Muy buenos días. ¿Qué tal estás tú?
7: Pues yo muy bien. Fíjate, ¿te puedo contar una anécdota?
20: Por favor.
7: Eres el director del hotel Pelícanos Ocas, ¿verdad?
20: Exacto.
7: En ese hotel, creo que fue en febrero del 89, ¿cuántos años tenías tú?
20: Pues en febrero no tenía ni 3 años.
7: Pues en febrero del 89, a la 1 de la madrugada, estaba yo esperando en la puerta de ese hotel a mi ídolo. Y llegó Ángel...
20: Don Santiago Bernabéu.
7: Ángel Arroyo, ciclista, fallecido ayer.
20: Es verdad.
7: Ángel Arroyo. Y ahí estaba yo esperándole, porque venía a correr la Vuelta Ciclista a la Comunidad Valenciana. Y al día siguiente, además, nos levantamos un compañero y yo con 18 años recién cumplidos, como aquel que dice, y pintamos con su nombre, Ángel Arroyo, toda la subida desde Gijona por la Carrasqueta hasta Alcoy. Fíjate, y falleció ayer mi ídolo, Ángel Arroyo. Y ahora hablando contigo, me ha venido a la mente esa anécdota. Fue en la puerta de ese hotel que ahora diriges tú.
20: Sí, pues mira, oye, la verdad que es una pena, es de los primeros nombres que puso en valor ese deporte en España, ¿no? Después ya lo que vino con Miguel Indurain, etcétera, etcétera, pero la verdad es que se puso en valor. Y mira, ya en el año 89 se trataba de desestacionalizar la demanda en un destino como Benidorm, atrayendo este tipo de pruebas deportivas en lo que entendemos como temporada baja.
7: Correcto, correcto. Fíjate tú lo que son las cosas. Bueno, España bate otro récord, 48,7 millones de pernoctaciones solo en agosto, facturando 166 euros de media por habitación, pero detrás del récord hay una foto más compleja. Menos españoles viajando, más extranjeros, precios disparados y, bueno, Baleares al 90% de ocupación, mientras el interior no llega al 40%. Bueno, vamos a analizar este turismo real, el que no sale en la foto oficial, precisamente contigo, con un director de hotel. Vamos por partes, Alberto. Los datos del INE de agosto nos hablan de esto que yo acabo de decir, ¿no? 48,7 millones de pernoctaciones en el mes de agosto. Un 1,4% más que el año pasado, pero parece que el dato es un poco... Hay que analizarlo. Suben los extranjeros, 2,8% más. Bajan los españoles, 1,1%. ¿Se está quedando el español sin poder viajar en su propio país por los precios? ¿Es este análisis un poco precipitado?
20: Bueno, no sé si es precipitado o no, pero seguro que es un poco exagerado. Es cierto, y no hay que olvidar que desde el 2020, que cambió el tablero de juego a raíz del COVID y de los confinamientos, muchísimos clientes españoles confiaron en su propio país para seguir de vacaciones. Y gracias a eso, la hostelería, incluyo bares, restaurantes, el ocio nocturno incluso, meto a todo el mundo en este saco, pudimos sobrevivir. Entonces, eso también se está pinchando un poco. El cliente nacional también tiene ganas de conocer, de descubrir otros destinos, otros países, y se está empezando a ver. Pero no tenemos que olvidar que hace el año 2000, 2021, 22, 23, incluso el 24, sobrevivimos gracias a que el mercado nacional confío mucho en su propio país para ir de vacaciones. Entonces, es una lectura que tiene dos direcciones. Y luego también es cierto que, por lo que sea, en España el turismo tiene muy mala prensa. Cada día estamos viendo cómo molesta la turismofobia, las manifestaciones, etcétera, etcétera. Y eso pues también hace que la gente quiera ir a otros destinos o tenga miedo incluso ya de ir a según qué ciudades españolas, que creo que todos estamos pensando prácticamente en la misma. Pero es cierto que todavía se sigue haciendo una promoción fantástica fuera de España, de España como destino turístico. Fitur, que es una de las ferias más importantes del mundo, por no decir la más importante, si juntamos la Travel de Londres, perdón, y la de Berlín, pues todavía se hace mucha fuerza y, como estamos viendo en estas estadísticas, tiene un efecto muy positivo en que la gente siga visitándonos. Entonces, eso, hay que hacer esa doble lectura, ¿no?
7: Fíjate que hay dos cuestiones que quiero comentarte. Por un lado, te habrás dado cuenta del éxito que ha tenido tu propia intervención el otro día en el especial que tuvimos en el Hotel Benidorm Centre, donde participaste en esa mesa de directores, vídeos que luego se han subido a nuestro Instagram de Leo Radio y que han tenido su repercusión, ¿eh?
20: Sí, sí, ahí, bueno, éramos tres en la mesa y cuatro contigo, bueno, no es todo el mérito mío, sin ninguna duda.
7: No, pero has visto la cantidad de comentarios que hay en Instagram, sí, muchos de ellos, obviamente, como la lengua no tiene hueso y criticar es muy fácil, pero la gente no tiene ningún problema en soltar verdaderas barbaridades por las redes sociales, ¿eh, amigo?
20: No, pero bueno, esto es muy antiguo, ¿eh? Ya está escrito en el Quijote, ¿no? Ladran Sancho, señal de que caminamos.
7: Sí, sí.
20: Entonces, pues oye, nos lo podemos traer al 2026 y sigue vigente.
7: Luego, por otro lado, hay una pregunta que seguro tiene una fácil respuesta, pero es una duda que yo siempre me he hecho. Cuando hablamos de que España en el 2026 podría recibir 100 millones de turistas, estamos hablando de que el turismo interior, el que practicamos los propios españoles dentro de España, no está en esa cifra.
20: No, hombre, al final lo que más tira o lo que más se conoce...
7: No, me refiero que no está en esa cifra, que el turismo español que se mueve dentro de España es esa parte, es decir, son otros tantos millones de viajeros que no están en esos 100 millones, ¿no?
20: No, claro, para nada. Esto es, al final, esos 100 millones de turistas que nos visitan, las estadísticas van en un porcentaje muy amplio por los aeropuertos, y evidentemente ahí el turista extranjero tiene mucho más peso. El turismo interior, como tú bien dices, pues oye, tiene tirón, especialmente fuera de lo que entendemos temporada alta, pero es cierto que tiene un crecimiento ascendente, pero no tan grande como puede tener el turismo de sol y playa.
7: Yo sé dónde voy, Alberto. Me refiero que si estamos diciendo que son 100 millones de turistas extranjeros los que visitan España en un año, y había gente que decía que no cabíamos más, cuando le expliquemos que los, no sé si son 100 más de millones de viajes que realizan los españoles al cabo del año en su propio país, estamos hablando que en el fondo son 150 o 200 millones de turistas los que se mueven por España cada año, ¿no?
20: Sí, claro, y también tendríamos que sentar la base que es un turista. Si yo cojo el coche y me voy 100 kilómetros, o mira, de Benidorm que estamos ahora mismo, me cojo el coche con mi mujer, me voy a comer a Valencia, ¿soy un turista?
7: Sí, yo creo que sí. Yo creo que sí.
20: Y eso no se registra, ¿no?
7: Claro, pues por eso me digo, por eso a eso me refiero, que en el fondo no son 100 millones de turistas al año en España, son 200 millones seguro.
20: Totalmente, y esa escapada que haces el fin de semana con tus amigos, con la gente de tu peña, esa casa rural, tampoco está registrado en ningún lado, y al final es una economía, una rueda que mueve mucho, y como tú bien dices, criticamos los 100 millones de turistas, pero somos muchos más, y todos hemos sido turistas en algún momento, ya de nuestra vida, no, sino en algún momento del año.
7: Claro, es que eso es curioso, ahí tendríamos un debate importante, porque ¿cuántos de esos 100 millones de posibles viajeros españoles dentro de España también forman parte de esos que critican al turista que viene del extranjero? Seguro que muchos.
20: Sí, hombre, bueno, tenemos el mejor ejemplo, o no sé si el mejor, pero ¿cuántos y cuántas políticos y políticas de lo que se denominan como progresistas critican el turismo, fomentan la turismofobia, pero cuando entras en sus redes sociales tienen fotos en Palma de Mallorca, en Túnez, exacto, en Turquía, en, exacto, Grecia? ¡Hombre!
7: Correcto, exacto.
20: Por favor.
7: Exacto, exacto. A eso me refería. Bueno, vamos a seguir con nuestro análisis, que nos perdemos y en coyunturas interesantes, pero nos diluimos. 166,9 euros de media por habitación ocupada. Hace 5 años eran 110. ¿Hasta dónde puede subir el precio en España sin que el turista diga, por este precio me voy a Turquía o me voy a Croacia?
20: Pues lo va a marcar el turista. Es cierto que es un análisis también un poco, bueno, que nos quiere poner en el foco como los malos. No hay que olvidar que además de cómo están subiendo los costes de todo en general, vuelvo otra vez a la pandemia. Hubo mucho empresario de hostelería, incluso, bueno, especialmente en Benidorm, que vio ese hueco de oportunidad de tener el establecimiento cerrado y encontró la forma, la manera y la financiación de reformarlo y poner su activo en valor. Entonces eso también se tiene que repercutir. No es decir, oye, los hoteles están locos, han incrementado en 5 años 50 o 60 euros el precio medio, ¿en base a qué? Oye, pues hay una inversión detrás, hay una mejora del establecimiento, hay una mejora de instalaciones que también acompaña o justifica, entre comillas, ese incremento de precio.
7: Ocupación nacional del 76%. Baleares, por ejemplo, el 90%. España tiene dos turismos distintos, el de costa saturado que no puede crecer más y el de interior no sé si vacío o que cabe mucho.
20: Bueno, yo no sé si está vacío o no, pero es cierto que hay que, durante muchos años nos hemos preocupado de solo fomentar o enseñar lo buenas y las bonitas que son las playas de nuestro país. Es cierto, y tú eres un gran usuario de ese turismo interior o rural, como queramos, sí, decirlo. Cierto, no me gusta, sí, decir, sí, rural, porque mucha gente lo tiene como algo peyorativo, cuando para mí, vamos, yo creo que lo mejor que puede pasarte en la vida es que te despiertes a las 7 o a las 8 de la mañana, abras la ventana y como mucho escuches un gallo. Eso es fantástico.
7: Fantástico, sí.
20: Y animo a todo el mundo a que lo pruebe por lo menos una semana al año. Entonces, sí, siempre nos hemos preocupado mucho, o las personas que lo fomentaron así entendieron que eran los puntos clave o lo que nos podía tener un mayor reclamo, ¿no? Ir a fomentar el turismo sol y playa, la costa, incluso llegó a decir alguien que mientras hubiera sol y playa nunca nos iban a faltar turistas. Bueno, cuidado, que sol y playa tiene mucha gente. Entonces, bueno, yo creo que ahora tenemos que empezar a fomentar, potenciar ese turismo rural.
7: Claro, aquí estamos en un análisis un tanto, no sé, no voy a decir equivocado, yo no soy un profesional, pero entiendo que si a España le visitan 100 millones de turistas extranjeros, hemos concluido con una facilidad meridiana que por lo menos somos otros 100 millones de viajes al año los que producimos los propios 50 millones de españoles, que con que viajemos 2 veces al año dentro de España ya son 100 millones de viajes. Y seguimos cabiendo perfectamente, a lo mejor Tour España, no lo sé, el Ministerio de Turismo debería empezar a fomentar precisamente esa otra parte de España, digamos, menos conocida y en la que sigue cabiendo mucha gente.
20: Sí, es cierto que se hace, pero no a nivel planificado profesional, porque, por ejemplo, el Camino de Santiago es mundialmente conocido. Y yo no, bueno, yo no recuerdo ahora mismo, ni este año, ni el año pasado, o 3 años atrás, una promoción especial en la televisión o en la radio del Camino de Santiago. No sé si tú lo recuerdas.
7: No,
20: y eso que tú has hecho,
7: no,
20: el Camino de Santiago en 3 años por lo menos 3 veces.
7: No, 2 veces, pero bueno, bien largas. No, pero no lo recuerdo, no. Realmente, cuando uno quiere hacer el Camino de Santiago, recurre a las redes, no a,
20: claro,
7: no a una promoción nacional. Pero es que yo voy a una exigencia de una promoción mucho más más amplia de la gastronomía, de la cultura, del interior de esta España, en la que no caben 100 ni 200, sino que caben 500 millones de visitantes al año, pero sin ningún problema, siempre y cuando se distribuyan con racionalidad y se distribuyan por toda España. Bueno, España es inmensa, inmensa.
20: Totalmente, vamos. Y bueno, a lo mejor es que se está haciendo, o no se están aprovechando los recursos desde el Ministerio de Turismo lo suficientemente bien como para potenciar esas partes que, entre comillas, más lo necesitan. Porque luego hay un montón de tipos de turismo que no se fomenta en ningún lado y se sigue generando un turismo medicinal, un turismo deportivo. Aquí en Andalucía tenemos el mejor ejemplo. Y todo eso va surgiendo de manera orgánica o de manera natural, ojo, o con una inversión privada de mucha gente que va a ferias y demás para que eso, ese tipo de turismo venga a esta zona o a otras. A lo mejor desde la parte pública no se está enfocando los recursos o el esfuerzo donde deberíamos de ponerlo.
7: Sí, has dicho Ministerio de Turismo. Yo no sabía si realmente eso existía, pero bueno, al citarlo tú entiendo que sí, que habrá un Ministerio de Turismo en España.
20: Bueno, yo el de la vivienda me enteré desde el día 28, 27 del mes pasado que teníamos uno, así que tampoco.
7: Por cierto, ahora que estás hablando de vivienda, ¿afecta al conjunto del turismo a nivel nacional la convocatoria de elecciones generales?
20: Espero que sí, sinceramente, porque yo creo que el tema de la vivienda nos afecta de dos maneras. Una manera muy directa, que es que no podemos encontrar colaboradores para nuestros equipos que sean de fuera de nuestra ciudad porque no encuentran alojamiento. Y de otra manera directa, que cada vez hay más oferta de apartamentos turísticos, legales e ilegales. Yo creo que hay mucha gente que no alquila su vivienda por miedo a ocupaciones, a robos, etcétera. Entonces, hasta que no se proteja la propiedad privada, por eso digo que ojalá esas elecciones afecten, creo que eso no se va a mejorar ni a suavizar.
7: Bueno, no vamos a entrar en política porque nos comeríamos los tres minutos que nos faltan, pero desde luego has abierto ahí un melón que me encantaría comerme. Oye, el RevPAR sube 3,4% y el ADR 3,26% en el primer trimestre. ¿Estáis ganando los hoteleros más que nunca o los costes, luz, comida, personal, se comen precisamente esa subida?
20: Se come una buena parte de la subida. Nuestros márgenes de rentabilidad están muy parejos año tras año por eso. A mí hay una frase que me gusta mucho decir y es que no es justo que impactemos toda la subida de costes en los clientes, ¿no? Que bastante esfuerzo hacen en elegirnos y en venir a disfrutar a nuestras instalaciones. Entonces, nuestros niveles de rentabilidad nos cuesta mucho cada año mantenerlos. Ya no digo mejorarlos.
7: El gran problema que no sale en esas encuestas, en el INE, por ejemplo, es la falta de personal, que bueno, que la sufrimos todos, ¿eh? En julio había pues 445 trabajadores más por municipio, pero en cambio no encontráis camareras de piso, cocineros, recepcionistas. ¿Por qué nadie quiere trabajar en, no sé, en un hotel en 2026? Porque, bueno, digo en un hotel porque hablo contigo.
20: Claro, eso es lo que te iba a decir, si era un tema solo de mi sector, solo de mi establecimiento, o si le pasa al que tiene un taller mecánico, al que tiene un gimnasio, al que tiene una pescadería. Yo creo que es algo un poco genérico. Hay muchas cosas que confluyen, pero no podemos decir que es un problema solo de la hostelería. La verdad es que la hostelería es muy esclava. Bueno, cada vez es menos esclava, cada vez hay más controles y por parte de las empresas se esfuerzan cada vez más en que se cumplan los tiempos de descanso, las condiciones pactadas, etcétera. Entonces es algo social, creo yo. Es cierto que mi sector, como abre 24/7, pues no todo el mundo quiere tener estos turnos. Por eso podemos poner eso en la balanza del debe. Pero claro, si yo ofrezco un servicio nocturno, pues tengo que tener a alguien que lo dé. Pues a lo mejor por esa parte no es el sector más atractivo para encontrar trabajo. Pero bueno, yo creo que aquí es como dices, en estos tres minutos que nos quedan, aquí habría un melón o una granja entera que nos podríamos comer para hablar de ese tema.
7: Fíjate que has dicho algo que me ha llamado la atención, de hecho me he tomado nota. Has dicho, si hablaras de mi sector, pero un taller mecánico, un gimnasio, una pescadería. Es que has puesto tres ejemplos que me han llamado la atención, porque ayer visitamos un taller mecánico que nos dijo, ya me gustaría a mí anunciarme en la radio. Dice, pero mi problema no es no poder atender más clientes, es que no tengo personal. Claro. Y luego tengo aquí delante mía, que te está escuchando, a Elisio da Silva, que es el gerente de Gimnasios Corpore, con 20 años de tradición en la comarca, y su gran problema este verano ha sido la falta de personal. Ha hasta el punto de tener que hacer 14 horas todos los días para poder tener los gimnasios abiertos. Y pescadería, pues ayer visité yo a un amigo mío que tenía una pescadería y la ha cerrado por falta de personal. Es que has puesto tres ejemplos que me han venido como anillo al dedo.
20: Pues oye, pero luego tú, cuando dan los datos del INE y demás, cada vez hay más gente trabajando. Pues no sé en dónde, la verdad.
7: Sí, sí. Yo también me quedo alucinado con algunas cosas que pasan. Oye, una última pregunta porque no tengo tiempo para más. ¿Cuánto te cuesta hoy mantener una habitación abierta respecto a 2019?
20: Uy, pues mira, si hablamos del coste de personal, desde el 2019 hasta hoy los salarios se encarecieron entre un 16 y un 18% más o menos. Si nos vamos a luz, agua, suministros, comida, estamos hablando entre un 22 y un 28%. Y si nos vamos a materias primas, comida, prefiero no ni pensarlo ni decirlo para no entrar en una pequeña depresión, que todavía estamos a principio de semana.
7: No herir susceptibilidades, sí, estoy totalmente de acuerdo. Bueno, 7 son las preguntas que he podido trasladarle en esta sección del Pan Nuestro de Cada Día a Alberto Varela, director del Hotel Pelicanos Ocas, de la cadena Sol Meliá en Benidorm, de las aproximadamente 18 que tenía. Por lo tanto, esta entrevista no se tira, se queda aquí y a la próxima vez que nos escuchemos pienso seguir trabajando en este sentido, Alberto.
20: Oye, yo espero que con todo lo que no me preguntas, algún día hagas un libro.
7: O dos. Podría hacer dos con todo lo que no te he preguntado en estos últimos 4 o 5 años. Muchísimas gracias, Alberto Varela, conductor de este espacio El Pan Nuestro de Cada Día, en el que cada 2 semanas, incluso a veces antes, analizamos cómo está funcionando el sector que nos da siempre, lo digo, de comer a todos, incluso a los que no lo reconocen, el turismo. Alberto, muchísimas gracias.
20: Muchas gracias a vosotros. Un abrazo.
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7: En 2005 no existía Instagram, no había Basic Fit en cada esquina y para ir al gimnasio había que ser pues casi culturista. Ese año nacía en Finestrat, en pleno bulevar comercial,

0: y por supuesto a su equipo, obviamente también a todos sus clientes. Elisio, 20 años de Gin Corpore.
1: 20 años, ¿cómo pasa el tiempo, ¿eh?
0: A veces a mí me da un poco de vértigo cuando alguien me amenaza con hacerme una entrevista de estas características, porque te toca pensar y dices, hostias, perdón por la expresión, 20 años.
1: 20 años ahí en la espalda, eso es una experiencia que muy, muy... que tiene,
0: bueno,
1: mucho mérito.
0: Como la gente nos está viendo por YouTube y nos está viendo por la tele, yo he querido traer unos cruasanes de chocolate.
1: Gracias. Acabo de comer uno, Leo.
0: Sí. Ya saben ustedes cómo piensa Elisio. Cuando ha entrado aquí y ha visto los cruasanes, casi nos da una paliza aquí a todos los que estamos aquí. Bueno, ¿no te comes ningún cruasán de chocolate nunca?
1: La verdad que muy pocas veces.
0: Eso
1: de... alguna vez, Leo, alguna vez, pero no suelo comer.
0: No porque te lo impongas como una norma, sino simplemente porque ha llegado un momento que tu cuerpo se ha acostumbrado a que eso no le hace falta, ¿no?
1: No, yo creo que con el tiempo vas conociendo tu biología, te vas conociendo a ti mismo y para mí me resulta muy placentero mi nivel de disciplina. Y al final, pues no comer dulces entra dentro de ese espectro de una disciplina inquebrantable. Con lo cual, es algo que realmente no siento falta y que no tengo ninguna necesidad. Sé lo que puede pasar cuando comes un croissant.
0: ¿Qué puede pasar?
1: Pues un pico de insulina. Y yo, pues al final, nosotros nacemos con X picos de insulina en el depósito, ¿y para qué malgastarlos?
0: ¿Qué significa un pico de insulina? Lo digo para que la gente lo entienda. Es muy complejo para una persona. Tu disciplina obviamente ya dura muchos años y por lo tanto ya te es menos compleja. Respetarla no es tan difícil, sí, para ti, pero sí, para quien empieza, esa disciplina es muy complicada. ¿Cuál es tu consejo para que
1: esa disciplina? Esa disciplina se trabaja. Al final tú también tienes que conocer la biología y eso es importante, porque cuando conoces lo que pasa en tu cuerpo cuando comes determinadas cosas o cuando tienes determinados hábitos, pues está en tus manos decidir si te interesa para tu vida y para tu futuro, pues hacer determinadas actuaciones. Para mí no me aporta nada comerme un croissant, yo ya sé a lo que sabe, está dulce, está riquísimo, el chocolate también está muy bueno, pero no... Intento evitar, porque sé exactamente lo que pasa en el cuerpo cuando te tomas un croissant.
0: De acuerdo, y hasta ahí estamos de acuerdo, no es rebatible, pero cuesta, porque todo el mundo no tiene esa capacidad de, por un lado, sí conocer lo que el dulce hace en su cuerpo, porque yo creo que todo el mundo lo sabe, y el que diga que no lo sabe, miente. Otra cosa es la capacidad de, tener esa disciplina para, a pesar de que sabes que no te hace bien, consigues no comértelo, porque esa barrera es la que mucha gente no supera.
1: Sí, pero ¿no crees que todo el mundo sabe cuál es el efecto del azúcar en el cuerpo humano? No todo el mundo lo sabe. De hecho, hay muchísimo nutricionista que te recomienda en tu desayuno comerte un croissant o nuestras dadas o pan, cierto, blanco o lo que sea. Bastante discutible esta formación.
0: ¿Es un nutricionista o es un mentiroso? Pregunto.
1: No sé, no es el nutricionista que está mintiendo. Al final el nutricionista desarrolla su actividad con base a lo que ha aprendido en una universidad, en una carrera universitaria. Con lo cual lo que habría que plantearse es toda la carrera universitaria de nutrición.
0: Claro, porque yo sí que he leído...
1: Que no es culpa del nutricionista.
0: Es lo que no tengo claro, por eso te pregunto, porque yo sí que he leído en numerosas ocasiones en estudios científicos que, por supuesto, despreciar el azúcar es poco menos que un sacrilegio. También me pasé toda mi infancia escuchando que la sal era lo peor que se podía ingerir.
1: Madre mía,
0: ingerir.
1: La sal.
0: Perdona.
1: Indispensable.
0: Bueno, pues yo me he pasado mi infancia, me acuerdo de mi abuelo que decía, no puede, la sal no hay que...
1: No todos los tipos de sal, porque hay que también saber diferenciar las sales. La sal esta de mesa que compras ya refinada, pues yo intentaría evitar, porque eso es puro veneno, está al nivel del azúcar. Pero si es una sal cruda, una sal marina de buena calidad, yo la recomiendo totalmente. De hecho, tú sabes, sí, que a mi agua yo la enriquezco siempre con una cucharita de té de sal celta.
0: Vamos a los 20 años de Gin Corpore. ¿Cómo era eso de montar un gimnasio por aquel entonces, Elisio?
1: Pues alzo la vista hacia atrás y realmente lo que hemos emprendido en estos 20 años es algo, a mi ver, pues es algo increíble, porque hemos empezado con muy pocos recursos, hemos empezado con la confianza prácticamente de los bancos, que fueron los que más han confiado en nosotros, y aquí estamos 20

0: 20 años después, con casi 5 instalaciones deportivas y con ganas de otros 20 más. Porque esto del deporte no solo es en términos de ganar dinero, es también porque al final te rodeas de tanta gente que tiene determinados resultados y que mejoras de una manera tan positiva la vida de la gente, pues eso también engancha un poquito.
1: Fíjate que has dicho que te rodeaste de bancos que te respetaron. Sí. Hoy, 20 años después, estás plenamente satisfecho de esa trayectoria, pero yo también te he visto sufrir, ¿no? Y al final no son por esos elementos que rodean puramente a lo que es montar un gimnasio, sí, sino sí, por elementos externos. Es decir, una política, digamos, que te termina, digamos, esquilmando el bolsillo, una relación laboral que cada vez está peor enfocada entre empresario y empleado.
0: Sí. Yo, Leo, llevo, aparte del tiempo que ha estado, por ejemplo, gobernando Mariano Rajoy, que tuvo una gran oportunidad de limpiar España y tal vez por cobardía no lo hizo. He montado una empresa con muchísimos gobiernos socialistas, y lo que hace un gobierno socialista, pues, es privarte de todos tus recursos para que tú puedas mejorar. O sea, lo que dice ese señor Pedro Sánchez, que va contra los fondos de inversión y los fondos buitre, es totalmente mentira. Y él lo que va es a por la mediana y pequeña empresa, las esquilma totalmente de recursos.
1: Es que lo estamos viendo.
0: Y al final, ¿quién puede sobrevivir a una situación así? Pues exactamente, los fondos buitres, los grandes fondos de inversión, que habría que ver de dónde viene, cuál es la procedencia de sus fondos. Yo sé que los míos son las cuotas.
1: Sí, sí. Te pegan muchos cabezazos contra la pared cuando ves esas manifestaciones de gente que se sienta en la Plaza del Sol y se manifiesta. Y yo me sigo preguntando, ¿contra quién? Porque, claro, el problema de la vivienda obviamente lo ha creado... Me meto ya en política, ¿ves?
0: Claro, el que está gobernando. Sí. Es que por mucho que intenten engañar al que no quiere ver... El culpable es el que está en el gobierno, que lleva 8 años y que antes se dieron con casi otros 8 de señores de tapé, el de las joyas. O sea, ¿de quién es la culpa? ¿Mía? ¿Lo de la vivienda? Es de quien gobierna.
1: De la oposición no. Porque claro, la oposición no gobierna, ¿no?
0: La oposición no lo gobierna, y la oposición, pues, al final, con tamaño trillero, pues hace lo que puede. Además, no le podemos pedir. Una pena, por ejemplo, que esta legislatura Vox no ha tenido el colchón ese de 50 diputados que le hubiera permitido presentar más mociones de censura, porque estoy convencido que lo hubiera hecho. Pues nada, nos toca, tenemos ahora una gran oportunidad de escuchar todos los partidos políticos y intentar de esta vez hacer las cosas bien. En la Puerta del Sol, pues mira la foto, Leo, y tú me contarás.
1: Sí, perro flautas. Oye, ¿con qué máquinas empezasteis hace 20 años y cuántos socios teníais, por ejemplo, el primer mes?
0: Pues yo compré un gimnasio que ya estaba montado, pues tuve la oportunidad de hacerlo y nada, me empecé con un colchón de socios, pues que ya los conocía, porque hoy empecé trabajando, tuve la oportunidad de comprar, me eché para adelante y nada, todo empezó así. Los socios, pues alrededor de 400, entonces ese era el colchón del momento.
1: ¿Y en este momento cuántos socios tenemos?
0: Podríamos tener perfectamente 3.000.
1: 3.000 socios.
0: Sí.
1: Bien.
0: Más o menos.
1: Corpore ha estado siempre...
0: Va flotuando.
1: Sí, sí. Corpore ha estado siempre en el mismo sitio estratégico, en el bulevar, en la zona comercial, cerca de Benidorm. Yo te quería preguntar, ¿por qué ahí? Si fue una apuesta por el residente, por el turista...
0: Yo creo que fue el primero en montarlo, creo que pensó en que eso era una zona realmente estratégica, y lo es, porque tienes Finestrat, tienes Villajoyosa y tienes Benidorm. Y como aquí en Benidorm todo el mundo viene a trabajar prácticamente a Benidorm, pues ahí tenías una receta ganadora. Yo creo que ha sido un acierto. Después también, el corporate de Finestrat, por ejemplo, es una nave que ha sido construida para eso, para un gimnasio. Es una nave que entras y tiene una amplitud tremenda, no tiene ni un solo pilar. O sea que ese gimnasio ha sido muy, muy bien diseñado, y enhorabuena por el trabajo que hicieron los primeros dueños.
1: 20 años después sigue siendo un éxito, ¿no?
0: Sí, sí, sí.
1: Porque además está en una zona donde se puede aparcar bien.
0: Exactamente.
1: Y eso siempre, también se agradece.
0: Siempre siempre hemos contado con parking y sí, es un gimnasio muy amplio, con mucha luz natural, que es lo que hoy en día pecan los gimnasios nuevos que abren, que son muy bonitos, que tienen muchos colorines y tal, pero pecan realmente de lo saludable, y lo saludable es entrenar con luz natural. Por eso en plena pandemia hemos abierto una terraza, que hemos hecho una inversión importante justo para tener un gimnasio de exterior, que te puedo estar entrenando y te puedo estar dando los rayos del sol sin un cristal por en medio.
1: ¿Cuánta la gente en estos momentos, 2026, va más a entrenar por la mañana muy temprano o por la tarde-noche?
0: Van cambiando de las rutinas. Yo creo que la gente va entrena en las primeras horas del día. Antiguamente, bueno, a última hora también hay un punto de saturación, porque es cuando justo la gente termina de trabajar, pero cada vez más la gente está empezando a entrenar más temprano.
1: ¿7 de la mañana hay mucha gente en el gimnasio?
0: Hay gente, no tanta como podría haber, porque realmente para mí, a mi ver, es la mejor hora para entrenar, para empezar el día con una activación tremenda. Sí, podría haber más.
1: ¿Tu recomendación es entrenar sin haber desayunado?
0: Yo creo que eso, Leo, tiene que ser un poco al gusto de la persona. La persona al final se tiene que conocer a sí misma. Hay gente que no puede entrenar sin comida porque le da algo. Sin embargo, yo, por ejemplo, entreno y hay unas casi a diario y a mí me encanta hacerlo. Pero yo creo que ese es también un poco, no solo biología, pero es un poco al gusto de cada uno.
1: En 20 años habéis visto gimnasios abrir y cerrar cada año en toda la zona. ¿Cuál fue el momento más difícil para sobrevivir del corpore?
0: Pandemia, sin duda. Pandemia ha marcado un antes y un después. En pleno 2019 la cosa marchaba muy bien. Y después tuvimos un gobierno que decidió que lo mejor para la economía era cerrarlo y poner a la gente en casa. O sea, toda la gente sana a casa, para que no se contagiaran de una gripe normal y corriente, que es lo que pasa hoy en día, y al final nos hemos dado cuenta de eso. Y no solo han destrozado los gimnasios, pero han destrozado la economía totalmente. Eso sí, Ábalos con las mascarillas está forrado, Coldo, el señor Illa en Cataluña, eso sí, vendiendo mascarillas. Quizás mi mayor error fue no haberme dado cuenta que debería haberme dedicado en ese momento al mundo de las mascarillas.
1: Y yo al de las chistorras.
0: Sí.
1: Nos habríamos...
0: Tenemos que estar más espabilados en la próxima, porque nunca se sabe cuándo vendrá la próxima.
1: Y mira pandemia. Que los he tenido cerca.
0: Ya te digo, no, y me enseñaste la bolsa de las chitorras, ¿no?
1: Pero a mí me
0: trajo
1: que se comen. Oye, De 2005 a 2025, el fitness ha cambiado radicalmente. Antes era todo musculación, clases de aeróbic con música. Ahora es crossfit, funcional, pilates, yoga, electroestimulación, boutique. ¿Cómo lo ves todo esto? ¿A ti qué época te gusta más?
0: Para gusto los colores. Yo realmente las épocas me gusta cualquiera. Uno se tiene que adaptar a la situación de cada momento. Y lo que hacemos en Corporel es seguir dando un servicio espectacular. Es cierto que no contamos con la maquinaria más avanzada del mundo, porque tampoco para obtener grandísimos resultados no es necesario. Una mancuerna es una mancuerna.
1: O sea, eso que has dicho yo lo remarcaría. Es decir, no hace falta ser ni un gimnasio con muchos colorcitos, sí, ni con tanta sí. maquinaria moderna, sino que para ponerse en forma...
0: Exactamente. De hecho, es contraproducente que sea así, de esa forma que acabas de describir. Porque el gimnasio, a mi ver, y esta es mi opinión particular y la de mucha gente que de mi gremio, el gimnasio tiene que ser un sitio incómodo. Tú no puedes ir a un gimnasio y estás en un spa. No, el gimnasio vas a trabajar, vas a sufrir, vas a llevar el cuerpo a un límite controlado. No puede ser nunca un lugar me hago entender, ¿no? Sí. Tiene que ser algo que te quite de la zona de confort. Entonces, lucecitas, sofás, zona de selfies, no sé, no lo veo, Leo. Yo creo que el gimnasio es trabajo, y cuando entras en un local de esos es más propio de una discoteca que realmente de un sitio donde vas a trabajar.
1: Sí, creo que estoy totalmente de acuerdo. Oye, ¿qué es lo que más te pide hoy el cliente? ¿Y en qué se diferencia con lo que te pedía hace 20 años?
0: El cliente pide mucho de lo mismo, clases dirigidas, y entonces en Corpo lo que hacemos es seguimos contando todas nuestras clases con entrenadores cualificados. No tenemos pantallitas, tú si quieres una clase de spinning, ahí vas a tener a Sara gritando y motivándote al máximo, que dice Sara, dice Dispuri o Manuel, y ahí es lo que vamos a hacer. El calor humano no lo vamos a perder nunca. Yo creo que es lo que hay que hacer. Sin embargo, también es cierto que la gente mayorcita ya empieza a ser consciente que la musculación es importante, y muchos nos dicen, es como ha dicho el médico, que hacer fuerza es importante. Y me alegro tan mucho
1: que tú llevas diciendo aquí desde el primer día.
0: Exactamente. Y me alegro mucho que realmente los médicos a día de hoy ya empiezan a ser conscientes que realmente en vez de recetar un paracetamol o un ibuprofeno, recetar una tabla de fuerza en un gimnasio, pues tienen mejores resultados.
1: Oye, fantástico. Con ese consejo nos quedamos. Tenéis de todo, desde la persona mayor de 65 años que viene a caminar o a socializar, el chaval de 20 que quiere competir, a la inglesa, pues yo que sé, que viene a hacer pilates, ¿no? ¿Quién es el socio hoy de Corpore?
0: Tenemos todo ese rango de edades. Y es cierto que cada vez más veo que los baby boomers, la gente entre los 50 y los 60, cada vez más acuden al gimnasio. Bueno, en nuestra franja de edades, ese tipo de cliente es cada vez más usual.
1: El habitual.
0: Exactamente.
1: Sí. Oye, ¿cómo compite un gimnasio local, familiar, con 20 años de historia, con una cadena de estas nuevas que abre con 2.000 metros cuadrados, que tira los precios? ¿Cómo se compite
0: eso? Con servicio calor humano. Ahí en Corpora nadie entra en el gimnasio sin que le digamos los buenos días. Ahí no tenemos un torno que tienes que parece que está entrando en una cárcel, no. Ahí entras, te damos los buenos días y tienes toda la maquinaria, todo nuestra atención para seguir progresando.
1: De hecho, es la misma pregunta, ¿qué tiene y qué ofrece Corpore que no tienen ni pueden ofrecer los demás?
0: Pues calor humano, lo que te acabo de decir, calor humano, un sinfín de actividades con monitores presenciales, amplitud de instalaciones y muy importante también, que siempre haré hincapié a esto, que es muy, muy importante, y en un futuro la gente se dará cuenta. Entrenar con luz natural es primordial.
1: Me queda un minuto.
0: ¿Cómo pasa el tiempo, Leo?
1: 20 años.
0: Como los 20 años y mira, 20 minutos volando.
1: ¿Y cómo hacemos para apuntarnos? Ayer mismo publicábamos nosotros una serie de ofertas que
0: sí,
1: desde luego por el precio no serán.
0: Sí. Sí.
1: Yo quiero que
0: los precios
1: nos
0: son muy buenos, y de hecho eso fue lo que hicimos siempre. Hemos permitido a mucha gente con menos recursos poder apuntarse a un gimnasio. Y ese es un puntazo de Corpore. Puedes apuntarte in situ o por redes sociales. Nosotros facilitamos un número de aviso que te puedes apuntar, y el momento que acudas al gimnasio damos por iniciada tu cuota de gimnasio.
1: O sea, se puede pagar incluso por bici.
0: Exactamente.
1: Ah, qué maravilla.
0: Lo facilitamos todo.
1: Estamos en el Boulevard Comercial,
0: sí,
1: de Finestrat.
0: Sí.
1: Estamos en subiendo hacia la Nucía.
0: Exactamente, Plagaraita.
1: Y estamos
0: también en Alfaz del Pi, Albir.
1: Pero en la estrada, ¿no?
0: Sí, en la carretera.
1: En la carretera.
0: Cerquita, llegando antes de llegar al McDonald's, en la rotonda nueva.
1: Correcto. Pues Elisio, con eso nos quedamos. Felicidades por estos 20
0: Muchísimas
1: años.
0: Gracias, Leo.
1: Espero verte aquí dentro
0: por
1: de 20,
0: 20 más.
1: Años más.
0: Estarás, cuenta con ello.
1: Estás en forma, ¿no? Toma, cómete un
0: cuenta con ello. Ahora te haré la voluntad.
1: Y con eso nos quedamos en este último minuto, dando las gracias, por supuesto, a nuestra compañera María Montero del Cierre Digital y su Ventana Indiscreta, también a ese inicio que hemos tenido hoy de colaboración con Eva García y su Llave de Luz, a José Antonio Aguilar, que ha venido de nuevo a presentarnos a Petra Delicado en su Mundo Noir, Alberto Varela, que nos ha dado los datos que siempre nos interesan en el pan nuestro de cada día sobre el sector turístico, y ahora despedimos con Elisio da Silva, gerente de Gimnasios Corpore y su Fitness en la Onda, que están cumpliendo 20 años, un gimnasio al que yo te recomiendo que te apuntes. Un fuerte abrazo. Mañana nos volvemos a encontrar aquí, y te recuerdo, pasado mañana estamos en el Puerto Deportivo Luis Campomanes con un nuevo especial en homenaje a los Rotarios. Un fuerte abrazo.

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1: Bienvenidos, ¿qué tal, confidenciales? Fuerza, honor y adelante. Que no es un día cualquiera, ayer ya lo contamos en un programa especial a media mañana. Sánchez al fin convoca elecciones, pero nadie se fía de él ni de la convocatoria. Hasta el punto que varias fuentes me cuentan que cuidado, que primero lleguemos al día 29 y sigan convocadas las elecciones. Ahora les cuento el porqué de ese temor. Gracias por estar ahí, por mantener esta trinchera bien vigilada. Hoy les quiero confesar algo que empecé a contar con Roberto Vaquero en la entrevista que me hizo hace unos días, y es que a mí Sánchez me ha cambiado la vida, sí, para mal, lógicamente, como a la mayoría de españoles. Yo nunca fui una persona interesada en la política hasta este punto. Me interesaba las organizaciones criminales, las mafias, los sucesos que provocaban. Eso sí, era una de mis pasiones. Cuando vi que esa mafia, esa organización criminal, llegaba al poder, llegaba al gobierno de mi país, se encendieron todas mis alarmas y me dediqué en cuerpo y alma a combatirlo. Eso me ha costado caro, lo asumo, sabía lo que hacía. Perdí el trabajo, me fui de televisión, me acosó Hacienda hasta el límite, siguen haciéndolo. Me han cerrado muchas puertas, me han puesto como objetivo en varias cadenas de televisión sanchista. En definitiva, intentan anularte. Bueno, conseguir lo que consiguieron en una época, la muerte civil. La muerte civil. No física, como a la juez Viedma, que querían asesinarla, según cuentan los rochos. Hablo de una muerte civil que impide conseguir trabajo, que te pone en las listas de morosos, que te hace la vida imposible. Por suerte, ustedes, a través de este canal, hicieron que eso fuese solo una antigua pesadilla y pudimos remontar y vimos que a través de YouTube podíamos llegar a más gente que a través de cualquier televisión. Es por ello que hoy, que hay convocatoria electoral, lo primero que quiero es darles las gracias porque ustedes me han hecho libre. Honrado ya lo era, pero libre no, estaba rodeado de ataduras. Gracias a ustedes podemos seguir aquí cada día y contar nuestra verdad, a veces mejor, peor, con aciertos o errores, pero con sinceridad siempre. Gracias por mantener este canal vivo. Y dicho eso, miren, yo no creo en las casualidades y menos con Sánchez. Sánchez se va a la Organización de las Naciones Unidas en Nueva York. Se reúne, entre otros, con Alexander Soros. Vuelve a España el día 24. Y en 10 días, en poco más de una semana, permite la visita de los reyes a Ceuta. Raro, ¿no? No lo hizo en 8 años. AUPA empuja y anima a las acampadas, primero en Sol, luego en toda España. Y convoca elecciones generales. ¿No les parecen demasiadas acciones en 10 días? Estoy convencido que recibió la orden de Soros de poner en marcha la máquina, imitando a otros lugares como Francia, donde el caos ocupa las calles. ¿Qué hay que hacer para que la invasión de Ceuta aumente? Para que se cabree Mohamed VI, para que vuelvan a intentarlo y aún más. Enviar a los reyes a Ceuta. ¿Es ese el objetivo de Sánchez? Posiblemente, porque por eso él no acude a Ceuta, no solo para que no le piten ya, no le importan los pitidos. Es más el temor de que algo pueda suceder, aunque de ese temor le hablaré en próximos días. Aupar las acampadas le ha ayudado a tomar la decisión, y eso, que la convocatoria de tiendas de campaña ha sido un éxito, pero las manifestaciones un fracaso. ¿Cómo es posible que hayan 1000 tiendas de campaña en las calles cercanas a Sol y luego para rodear el Congreso no lleguen a 1000 personas? Hay una teoría que me cuenta quien ha estado ahí y es por eso que no dejan que grabemos, como no dejaron a nuestro compañero Juan grabar y lo echaron de ahí el fin de semana. Pues que la mayoría de tiendas están vacías. Una cosa es montar una tienda que ocupa un espacio en el suelo y la otra es que haya alguien dentro, ¿verdad? Ahí lo dejo y seguiremos con esa cuestión. Le hablaba de los reyes para cabrear a Mohamed, de las tiendas creemos que vacías para simular lo que no es el control de la calle. Y finalmente la convocatoria electoral en tiempo y forma, haciendo algo que es un golpe de Estado. El Congreso de los Diputados, que es la voz, ¿no?, de España, mal que nos pese, decide que no hay decretazos de la vivienda, se carga el Congreso y aprueba el decretazo de la vivienda en la comisión permanente. Esto es de primero de dictador, aunque él ya es un alumno avanzado en estas tareas. Sí, amigos, Sánchez es un golpista, cosa que ya sabíamos, ahora se demuestra una vez más. Cuando dijo en aquel acto público, podemos gobernar sin el Congreso, tenía toda la razón, ha empezado a hacerlo. Al menos hemos avanzado en algo. Ayuso y Abascal hablan directamente de pucherazo electoral, dicen que nadie vaya a votar por correo, bendito sea lo que les ha costado entenderlo. Aquí llevamos 5 años con la matraca, pero bien está lo que bien acaba. Muchos de ustedes me preguntan si va a lanzarse el torpedo de oro. Lo contamos en un vídeo hace meses. Sí, el Mossad tiene lo que ellos llaman el torpedo de oro. Tienen mucha información sobre Sánchez, crearon una unidad específica, el espionaje israelí, para ir a por él, tras hacerle la vida imposible a Israel, y lógicamente tenían toda la información del Pegasus. Pero hay mucho más. Cuando consultamos a fuentes cercanas al Mossad cuándo la van a soltar, siempre nos ponían excusas, pero nos decían que guardaban el torpedo de oro para la campaña electoral, por si Sánchez convocaba elecciones, lanzarlo. Y cuando les preguntaba qué es eso del torpedo de oro, decían, bueno, información absolutamente grave sobre Sánchez, comprobada, demostrada, con documentos o vídeos, que puede afectarle gravemente en cualquier campaña electoral antes de elecciones. He consultado y me dicen que el torpedo de oro van a lanzarlo, pero no el Mossad. Estados Unidos, según la información que nos llega del otro lado del Atlántico, serían ellos, ni Marruecos ni Israel, quien lanzaría esas bombas, seguramente más de una, de información confidencial para acabar con Sánchez, porque Donald Trump no le quiere seguir viendo de presidente. Y no duden que con Sánchez y sus cloacas todo es posible. Hay más opciones, sí, las comentaremos ahora con invitados. Prepárense, que estamos aquí para descubrir cosas, para abrir los ojos, para empezar a entender la realidad que tenemos enfrente. Gracias por estar ahí, investigamos.
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1: Amigos, algunos de nuestros invitados hoy dudan hasta que se lleguen a celebrar esas elecciones el día 29 de noviembre por diferentes motivos. Creen que se busca provocar el caos. Nos cuentan que fueron órdenes que recibió de Soros en Estados Unidos. Quien tiene las claves de qué puede ocurrir estos más de 50 días tremendos para España es Alfonso Rojo, periodista digital. ¿Qué tal, amigo?
2: Muy bien.
1: ¿Hay que celebrarlo o con la boca pequeña?
2: A ver, fíjate bien. ¿Ves esta indumentaria que llevo? Es una cazadora. Sí. Con coderas. ¿Las ves? Sí.
1: Sí, sí.
2: La cazadora es la misma cazadora que yo llevé en mis primeros reportajes como reportero a Centroamérica hace casi 50 años. Y está como España, despenchada, ha perdido el color, tiene coderas, tiene un 7 en la espalda, pero con esta cazadora hay que ganar. Y vamos a echar a Sánchez de la Moncloa. Él juega sucio, va a hacer trampas. Todo estaba preparado, hay todo un montaje, pero es nuestra oportunidad. Y lo vamos a echar, lo vamos a sentar en el banquillo, lo vamos a juzgar y lo vamos a meter en la cárcel, en la misma celda que Zapatero.
1: Firmaba ahora mismo todo lo que dices.
2: Te lo digo ya. Va a sacar... Mira, hay la falsa sensación de que han llegado a la conclusión de que deben convocar elecciones, que había que adelantar elecciones porque tenían una ventana de oportunidad basada esencialmente en la vivienda. Primero, la vivienda, bien manejada por la oposición, no beneficia a Sánchez. Es el presidente que menos vivienda ha construido en la historia de España. No te lo comparo con Franco. Bueno, con Franco, bueno, que hizo unas 500 veces más vivienda que toda esta panda de socialistas. 500 veces, ¿eh? No 5, no 10, 500. Pero que lo puedo comparar con Felipe González o hasta con Rajoy. Dicho esto, ellos creían que se iba a centrar en la vivienda, escándalo popular, indignación. Mira, son casi 2 meses de campaña en los que tampoco queda la oposición. Vox y PP actúen con sensatez, a este hombre lo aplastan. Hay que traer a Madrid en peregrinación a las mujeres de Ceuta. Hay que traer a las víctimas de Adamuz la siguiente semana. Hay que montar un acto con los que viven debajo del volcán este del Hierro todavía en containers. Hay que traer a las víctimas no indemnizadas de la Dama que tenían que pedir ayuda. Y hay que proponer, hay que decir, oiga, vamos a darle la vuelta, ilusionar a la gente. Vamos a darle la vuelta a España como un calcetín. Vamos a quitar estas leyes estúpidas, gilipollas, de que si del género, que si no sé qué. Vamos a poner en marcha y vamos a recortar, que eso es lo más difícil, porque no les gusta nada a los políticos, el gasto público. El gasto político. Ya no digo el gasto público, el político. Porque el gasto público es la enseñanza, la sanidad. No, el gasto político. Y vamos a dar la vuelta al calcetín. Y yo creo que nos lo vamos a llevar por delante. 210 escaños, 212, y aunque eso no da para cambiar toda la Constitución, da para darle la vuelta a España.
1: Hay un plan que...
2: Mira.
1: Sí, espero que las coderas y tu experiencia demuestren lo que dices. Que
2: no, tú eres muy joven, no te acuerdas lo que eran las coderas. Que era,
1: sí, hombre,
2: el ejército que tenía un hermano mayor que estaba desgastado, y tu madre le ponía unas coderas.
1: Sí, toda la vida.
2: Unas coderas, y te quedaba por aquí la manga. Bueno, una cosa.
1: Bueno, esa es nuestra historia ya de gente con una edad.
2: Chiqui.
1: Oye, ¿y crees en esa teoría de que Sánchez convoca ahora, sabiendo que puede perder, para regresar después de hacer que arda la calle durante unos años?
2: Bueno, tiene... Es razonable, pero yo es que creo que una vez que te caes del... Mira, en la política, como en el periodismo, como en la empresa, funciona la ley del piel roja. Es una ley muy simple. Es decir, cuando hay muchos caballos y pocos indios, los indios están muy contentos. Cuando hay muchos indios y pocos caballos, los indios están muy cabreados y se pelean. Eso pasa en política. Cuando tú tienes el poder y el presupuesto y el BOE y las ayudas europeas y los fondos de Generation, tú repartes y todo el mundo chupa. Y el que no termina en el Instituto Cervantes de Praga rascándose la barriga, pues chupa del frasco en Telefónica. Y al periodista adicto le damos una campaña. Cuando tú no estás en el poder y no puedes repartir, no vales nada. Y Sánchez, una vez que no pueda repartir, no vale nada. Se acabó. Como se tendría que acabar, porque Dios tampoco. Es decir, dicen que en la otra vida con lo lejos que está, joder. Pero no premia, pero tenía que desaparecer el PSOE. De verdad, te lo digo el PSOE tendría que desaparecer por el bien de España, el bien de Occidente y el bien de la sensatez, de verdad. Pero no ocurrirá, desaparecerá Sánchez del escenario. No va a ser ni un fenómeno Zapatero. El fenómeno Zapatero es muy extraño, cómo haya podido semejante genízaro seguir ahí, seguir influyendo, seguir manejando. Yo creo que Sánchez no le va a dar la cosa para tanto. Se va una vez que caiga. Fíjate que después de su caída va a ser juzgada su mujer. Va a salir la financiación del PSOE entera, si no sale antes. Porque es un tema que me interesaría mucho planteártelo a ti. Ahora corre el rumor de que los jueces, llevados por una tradición que nadie sabe de dónde mierda ha salido, van a frenar los procesos para no influir en el sistema electoral y en las elecciones. ¡Eso es una estafa! El ciudadano tiene que poder ir a votar conociéndolo todo de los que se presentan a pedir su voto. ¿Qué claro. coño no van a juzgar a Zapatero o no van a juzgar al PSOE si es el PSOE el que se presenta a las elecciones? Tenemos que saber si querían matar o no querían matar a la juez Viedma. ¿Qué hicieron para matarla? Tenemos que saber cuánto cobraban las putas que llevaron a Teruel. Tenemos que saber cuánto han robado de lo que dicen que le han dado a Ceuta. Porque también te lo digo, ya han empezado a robar en Ceuta.
1: También.
2: Sí, son insaciables. En Ceuta han empezado a robar. Que hemos dado 114 millones de ayuda. Se ha ido el 90% a pagarse a sí mismos. Hombre, no me jodas.
1: Dios mío. Claro. ¿Y le ves huyendo de España antes de enfrentarse? Porque muchos creíamos, yo también, que no iba a convocar elecciones para tener la protección del Estado. ¿Ahora se enfrenta sin ella, no? ¿A casos como los que cuentas?
2: Yo creo que sin España y justicia digna de ese nombre, Sánchez tiene que ser juzgado y condenado. Y, hombre, le veo poniendo tierra por medio. También va a depender mucho del resultado electoral. Si el resultado electoral, como vaticinan algunos, implica que Vox va a tener 80 diputados, con lo cual va a ser muy determinante en el futuro gobierno, aquí se van a pedir cuentas, nadie va a pasar el borrador. Si la victoria la tiene en soledad, el PP es más complicado porque el PP tiene una tendencia natural, voy a decir, a la bonomía. Bueno, ¿para qué jaleos? No nos metamos en cosas. No quites a estos de televisión de malas lenguas. Que bueno, que si se la han chupado a otros, nos la chuparán a nosotros. Ese es el pensamiento originario del sí, si estos han chupado, pues que nos la chupen, ¿no? Esa es la forma de pensar el PP. Pero claro, la presencia de Vox ahí, no porque sea Maquiavelo, porque sean más listos que otros, sino por la naturaleza de la política, va a hacer que sí se pidan cuentas, de que se rindan cuentas, de que se apriete. Y después, yo creo que los jueces, a diferencia de otras oportunidades en nuestra historia, tienen muchos motivos, pensando en la importancia de ser el tercer poder, todo ese tipo de cosas, que no van a pasar por alto lo que antes se pasaba por alto.
1: Ojalá, tenemos derecho a saber la verdad y a estar bien informados antes de ir a votar. Te sigo, querido Alfonso, me alegra tu optimismo, lo necesitaba hoy más que nunca. Sí, las coderas, sí, de acuerdo.
2: Oye, tú mira, mira qué agujeros. Pues esto fue a Centroamérica, esto estuvo en Sarajevo, esto estuvo en Afganistán y esto va a estar el 29 por la noche en la fiesta que voy a montar encima de mi casa.
1: Cuenta conmigo, yo estaré ahí contigo para celebrarlo. Un abrazo fuerte, amigos.
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1: Yo esperaba una alegría general cuando convocara elecciones. Y sí, pero no. Y yo creo que hacen ustedes bien. La mayoría de confidenciales no se fían de Sánchez. No se fían ni de que de verdad haya elecciones. Escuchen opiniones. Isabel, Carlos, Diego Estrada y Anabel.
3: Miedo me da lo que pueda pasar hasta las elecciones y lo que tenga preparado este gobierno.
4: Yo la verdad es que no me hace mucha gracia. ¿A quién votamos? No soy de ideas de izquierdas o derechas. Soy de buenas personas o malas personas. ¿A quién votamos? ¿A Vox? ¿Al Albise? ¿A Giro 180? a quién votamos. Porque es que la izquierda está desfragmentada, pero la derecha está hecha añicos.
5: Esta es la última oportunidad que tiene este país de salvarse. A ver qué pasa. Esperemos que, por lo menos, que se largue. Y lo que yo pienso también es que el que entre no le va a quedar más remedio cuando se encuentre todo ese despilfarro de dinero público que hay, pues no tendrá más remedio que hacer recortes, que congelar los sueldos de los funcionarios, etcétera. O sea, lo que no gusta.
6: Parece que todavía queda mucha gente que 50 años de socialismo les parecen poco. Y digo bien, 50 años de socialismo, porque el PP y el PSOE son lo mismo.
7: Ay, Albert, tengo un doble sentimiento. Por una parte, estoy contenta porque este señor ha decidido convocar elecciones, pero cuando da este paso, ojo, a ver qué nos espera.
1: Tremendo, ¿eh? Que nos ha acostumbrado a mentir, a engañar. Sabemos que es una mafia. Cuando se va de reflexión, monta una organización para supuestamente matar a una juez. Es capaz de todo. Miren, la última oportunidad para España, decía un amigo. Piensen que en 2023 la perdimos, pensando que no había fraude, dejando que estuviese la cloaquera Leire Díez en Correos. También Feijóo repartiendo ya los ministerios, creyéndose que estaba de presidente. Esta vez no podemos fallar. Mi querido Carlos Marcos, analista político y amigo, ¿cómo estás?
8: Muy bien, don Albert. Muy buenos días a todos.
1: ¿Esta vez haremos bien los deberes?
8: No lo sé. Depende de los españoles. Depende de que lo tengamos claro, depende de que sepamos lo que queremos o lo que no queremos. Lo que ya quedó bastante claro, y esto no cabe ninguna duda, es que no se está votando a partidos, sino a bloques. Al bloque de la izquierda, donde está Bildu, donde está Podemos, donde está Sumar, donde está el Partido Socialista, donde están todos estos, incluso hasta donde estaba el PNV y Junts, que supuestamente no son de izquierdas, ¿no? Y después está el bloque de la derecha. Y en el bloque de la derecha hay dos fuerzas hegemónicas, sin ninguna duda. De ahí está toda la demoscopia y toda la hemeroteca que queramos consultar, que son el Partido Popular y Vox. Nadie es capaz de imaginarse un gobierno que no pase en este momento alternativo por un acuerdo entre el PP y Vox. Por lo tanto, la gente que vote en libertad, la gente de centro-derecha o la gente de derecha que vote a su Partido Popular o a su Vox, legítimamente. No vale quedarse en casa, no vale no votar, no vale quedarse en la tasca, en la taberna y en los vinos, ser muy patriota y muy español, y el día 29 de noviembre no ir a votar. Eso es lo único que no vale. Porque el 29 de noviembre se acabó el cuento este de las mayorías sociales que ocupan las plazas. No, las mayorías sociales en democracia se miden en las urnas. Y eso va a suceder el 29 de noviembre. Si, como muchos creemos, España está harta de la corrupción, del despilfarro, de la desvergüenza, de la invasión ceutí, de todo lo mal que llevamos pasando estos 8 años en manos de un gobierno mafioso, tenemos la responsabilidad de votar, cada uno a la opción que quiera libremente. Pero seamos pragmáticos, votemos a esas fuerzas que tienen posibilidades, a su vez, de sumar fuerzas, porque lo prioritario, lo dije muchas veces, es sacarnos de encima este gobierno progresista, comunista, que nos está destrozando España. No solo la vida de los españoles, que también hoy abrir la nevera casi te da un calambre por el precio del coste de la vida, en donde tienen mucho que ver las políticas de Sánchez. Pero es que incluso en el ambiente, o en la imagen exterior de España, o en la autoestima de los propios españoles, que nos sentimos mal. ¿Por qué? Porque ha habido un gobierno que nos ha llevado sin hoja de ruta, sin una dirección clara, cargado de corrupción por los 4 costados, y ha llegado el momento de que nosotros tomemos la palabra. Pero ojo, porque van a intentar hacer todas las trampas que puedan. Fíjate, no han pasado ni 24 horas desde que Sánchez anunció que convocaba las elecciones generales y ya ha hecho su primera trampa, con un desprecio a la soberanía nacional absoluto y al Parlamento español, que es hacer pasar por Consejo de Ministros urgente la aprobación de los dos decretos leyes que rechazó el Parlamento para que los convalide la Diputación Permanente del Congreso. Es una trampa que viene a demostrarnos que con Sánchez hay que tener mucho cuidado, porque va a intentar hasta el último minuto jugar al trilero que siempre ha sido.
1: Tenemos varios invitados que están esperando durante los próximos minutos. Uno de ellos dice que se puede esperar todo de Sánchez hasta que no haya elecciones. Escucha, Chely.
9: Yo tengo una teoría, que es que Sánchez ha permitido ahora ir al rey cuando, si no estoy mal informada, se ha pedido que se retire el ejército, porque sabiendo que el Mohamed se va a cabrear, pues está buscando que pase algo gordo y para poder echarle la culpa al rey y para poder decretar el estado de sitio, de excepción o de lo que sea.
1: A mí me llega hace días que la situación en Ceuta y Melilla es de máxima alerta, y sin duda la visita del rey aumentará el cabreo de Mohamed. ¿Tú le ves capaz de montar, Sánchez, de ordenar algo, espero que no similar, pero algo grave, al estilo 11M, para cambiar el resultado electoral?
8: Ahora no. Cuando falte una semana para las elecciones, ya veremos, porque, ¿sabes? Así llegó Zapatero al gobierno. No hay que echarse las manos a la cabeza. Podría ser, pero a mí lo que me tiene absolutamente indignado es que haya desalojado la playa del Trampolín en 24 horas. Dos meses después de la invasión. O sea, se ha estado riendo de los ceutíes durante dos meses, y ahora tenemos que pensar que porque va a ir el rey a visitar Ceuta, saca de ahí a los... Bueno, es una auténtica coña. De hecho, los que han sido, los inmigrantes que han sido recogidos en autobuses, creo que eran como 270, de los más de 4.000 que había en la playa. El resto se volvieron al monte.
1: Bueno, hay 1.000 que han vuelto a Marruecos. ¿Por qué? Porque tienen antecedentes penales, porque ya habían sido expulsados, pero siguen quedando 3.000 de los 4.000 solo de esa playa. Ayer volvieron a expulsar a algunos, pero eso es muy poco en relación a lo que queda. A mí me daban datos ayer de los 20.000 que hay escondidos en montes, en casas, en parkings. El problema no ha acabado. Te hacen una pregunta, Daniel y Fabián.
10: El tema de los aforamientos. ¿Se queda al descubierto toda esta gente para que se les pueda juzgar así de fácil? ¿Hay trampa?
11: Vamos, si disuelve el Congreso y convoca elecciones, pierde el aforamiento, ¿no?
1: Pierde el aforamiento, Sánchez, al convocar elecciones en este plazo hasta el 29 de noviembre, Carlos?
8: No, la respuesta es no. Se constituye desde mañana mismo la Diputación Permanente. En la Diputación Permanente hay 69 diputados que permanecen con todos sus derechos, con todas las prerrogativas que tiene el hecho de ser diputado. No está Sánchez entre esos 69. Y entonces la gente podría pensar, ah, pues si no está Sánchez, pierde el aforamiento. No. El artículo 21 de la ley de gobierno especifica que cuando un gobierno entra en funciones y mientras el gobierno trabaje en funciones, los miembros del gobierno mantienen todas las prerrogativas de cuando eran diputados en el Congreso, ¿no? Por lo tanto, no, Sánchez sigue manteniendo su aforamiento. Y también tengo que decir que en este momento tampoco hay ninguna sala que yo sepa que haya solicitado un suplicatorio, y entonces a Sánchez solo podría juzgar el Tribunal Supremo, ¿no?, en su caso. Pero si la pregunta es si pierde el aforamiento, la respuesta clara es no.
1: No. Hay algo que ha cambiado. En 2023, señores, nadie hablaba de fraude electoral excepto cuatro locos en este programa. Han pasado tres años y todos lo hacen. Escuchen a Ayuso.
12: Cuantas más regularizaciones hay, más censo a repartir hay y, por tanto, los porcentajes cambian. Y luego se pretendía que con la ley de nietos tú dijeras, evidentemente no se va a meter la mano en una urna. ¿De acuerdo? Eso no es así. Pero sí tú puedes decir, pues mire, me quedan, según el recuento de voto, en la memoria de voto de las últimas elecciones, me quedaban 30 en León para el escaño a la izquierda. Me quedaban 20 en Soria para el escaño al PSOE.
1: Esto es en un acto público o Abascal.
13: Los españoles que nos escuchan deben saber la importancia de ir a votar y además de ir a votar presencialmente. Yo les animo a que no voten por correo, les animo a que voten en la urna.
14: ¿Se fía usted del voto por correo?
13: Yo en estos momentos no me fío absolutamente de nada que pueda hacer Pedro Sánchez, un señor que parece que va a convocar la Diputación Permanente para aprobar...
1: Ayuso y Abascal defendiendo que la gente no vote por correo. Algo ha cambiado aquí, Carlos.
8: Bueno, hay una preocupación, ya la hubo en el 23... y también en las elecciones municipales ya la hubo, y entonces yo creo que lo que están queriendo decir es que aquel que pueda ir presencialmente a votar, que no lo dude, que vaya a votar presencialmente, y se disipan todas las dudas. Introduces tu voto en la urna, y como en todas las mesas hay apoderados de todos los partidos, ese voto va a ser computado y contabilizado, y no cabe ninguna duda. En cuanto al voto por correo, como a fecha de hoy seguimos sin saber quién exactamente custodia las sacas con los votos por correo, no sabemos, ahí estaba Leire en correos la otra vez. Bueno, pues tenemos la duda de que pueda influir o no. La forma de disipar esas dudas es mandar a un cuerpo de la Guardia Civil que en todas las oficinas de correos custodie esas actas y las traslade al colegio electoral que corresponda en el momento del recuento de los votos, que es cuando se cuentan los votos por correo. La duda va a existir siempre. Lo que puede hacer o no hacer digitalmente Indra también va a ser una duda. Porque lo que no se entiende muy bien es que no haya otro tipo de controles más severos y con participación de las diversas fuerzas políticas para observar el recuento definitivo de los votos. Para mí la única garantía seria y real es que los partidos, tanto el PP como Vox, cubran todas las mesas de todo el territorio nacional. Todas, el 100%. Levanten las actas, la firme el presidente y con esas actas podemos contar. Te recuerdo que en el caso de Venezuela, en donde se produjo la trampa mayor de la historia de toda la República venezolana, al final pudimos ir sumando gracias a las papelas que las mesas le daban a los apoderados de los partidos. Bueno, sí. Pues solo así podremos saberlo. Pero en este momento, mira, mi mayor preocupación es que, sobre todo el PP, no meta la pata de aquí al 29 de noviembre. Mira, acabo de ver un vídeo que ha presentado el PP que se llama Por fin, ya sí. Empezamos mal, ya empezamos mal. Porque me está recordando otra vez aquella idiotez de Verano Azul, ¿verdad? Yeah. Que era una cosa infantil, que era una cosa... Bueno, así pasó lo que pasó. Lo que pasó el 23 no fue una casualidad, fue mucho más de mérito, en este caso del propio Feijóo, que aciertos de Sánchez o del Frankenstein. Es que te recuerdo que aquella entrevista con Silvia Inchaurrondo ni se la pidió nadie ni era necesaria. Y además no fue bien preparado. Esa entrevista fue demoledora, porque esa entrevista fue a los dos días del debate que sí le ganó a Pedro Sánchez y estaba la elección estaba hecha. Se la cargó en 48 horas, entre eso y el Verano Azul. No empecemos a hacer tonterías. Es mucho mejor estar callado, esperar al 29... que meter la pata y que mucho habla, mucho hierra.
1: Vean el cartel al que se refiere el amigo Carlos Marcos. Ocupa toda la fachada de Génova. Feijóo, la campaña por ahora se llama Por fin, escúchenle.
15: Por fin. Por fin España dirá lo que piensa. Por fin volverá a hablar a la mayoría. Por fin decidirán los españoles.
1: Ay, cómo no avancen. Adela, confidencial, cuidado que en Correos se está haciendo contratos express. Escuchen.
16: Llevo ya meses, bastantes semanas, viendo la propaganda que están haciendo, cómo academias están publicitando las próximas oposiciones a Correos. Que bueno, que están a punto de salir, que van a ser la bomba, todo facilísimo. Entonces... ¿Para quién van a ser estas hiper, ultra, super, mega fáciles oposiciones? Pues eso, que como investigan y siguen cuestiones, tendencias, pues es que lo escucho y digo, madre mía, digo, hasta hay que seguirle la pista, porque por ahí van a colar en Correos lo que quieran.
1: Peor hubiese sido si convoca elecciones el 6 de diciembre. Luego estará por aquí Araújo y le preguntaremos, porque Gabriel me dice algo que no había pensado yo, dice... De acuerdo, el 29 de noviembre elecciones, pero el voto cera, o sea, el extranjero, ¿cuándo se cuenta? Pues el 5 y el 6 de diciembre, en pleno puente. A ver qué ocurre esos días. Y Abascal, ha insinuado algo que aquí me están diciendo los oyentes y tú mismo decías que no descartas, que estas elecciones tengan episodios de violencia. Escuchen a Abascal.
14: Y por eso hoy quiero, en primer lugar, exigir elecciones libres, elecciones limpias y elecciones sin violencia. Elecciones sin violencia, porque estoy convencido de que algunos no quieren esas elecciones en paz y van a utilizar a sus milicias, a las de la playa del trampolín y a otras muchas, para no permitir que nos dirijamos a los españoles en libertad y en igualdad de condiciones.
1: ¿Tú lo crees, Carlos?
8: Sí, y además es que lo han dicho. La máxima en este momento, tanto en los sindicatos de la izquierda como en los partidos de la izquierda, es generar tensión. En la calle. ¿Qué es generar tensión? ¿Qué es generar tensión? ¿Oponerse a que un partido político pueda dar un mitin? ¿Perseguir o hacer scratches a líderes políticos de la derecha? ¿Buscar enfrentamientos en la calle? Eso es generar tensión. El bobo de Zapatero, recuerdo con Iñaki Nagibilondo, aquello que le decía a Iñaki, oye, ¿cómo vais, presidente, cómo vais? Y decía Zapatero, necesitamos tensión, necesitamos tensión. Y efectivamente generaron la tensión. Es que, claro, si es que aquí ya ha pasado todo, ya sabemos las cosas que pasan. Por eso yo le pido a la gente con la que coincido muchos pensamientos, armémonos de paciencia. Disfrutemos de esta campaña en paz, con tolerancia. Esperemos al día 29 a las urnas. Ganemos en las urnas, echemos a Sánchez, a Bildu, a Frankenstein, al PNV, a Junts, saquémoslo del gobierno. Pero que nadie pueda acusarnos a nosotros de la más mínima violencia. No, no es nuestro estilo. Cada vez que hacemos una convocatoria en Madrid donde nos reunimos miles y miles y miles de personas, no queda un papel en el suelo. Cada vez que los perroflautas hacen una manifestación en Madrid, rompen papeleras, rompen farolas, hacen auténticas barbaridades. Demostremos que nuestro talante es otro, que somos distintos y que lo que queremos es una España en paz, convivir en paz. Nosotros no hemos atacado a nadie. Desde hace 8 años se nos ataca porque se nos enfrenta a hombres con mujeres, a ricos con pobres, a inquilinos con caseros. A todos contra todos. Este es el gobierno de Sánchez. No caigamos en esa trampa, aunque muchas veces uno tiene su corazoncito y lo piensa. Mira, te daba una bofetada que te ponía de moda. No, no es el momento. Hay que contar hasta 10, tranquilidad, 29 de noviembre, ganamos las elecciones, que ya hay que ser retorcido para que se convoquen las Cortes Constituyentes el 24 de diciembre, justo el día antes de Navidad, o sea, el día de Nochebuena, en fin. Ya las convocó en pleno mes de julio, el 23. En fin, todas las trampas que puede hacer las va a hacer. Pero no entremos a su juego. Que nadie pueda... Ahí está la ultraderecha, los fascistas que vienen. No, no, no, no. Paz, tranquilidad, contundencia. Mover la agenda de teléfonos. Llamar hasta el último amigo que tengamos en el teléfono. Y que vayamos a votar todos. Si podemos ir presencialmente, mejor que mejor. Y si no, que Dios nos coja confesados, a ver qué es lo que son capaces de hacer.
1: Raúl, María, Lola, Sofía y Rosa María.
17: A pesar de que Sánchez ha convocado elecciones, yo no temo por la calle ni temo por nada. Todo va a seguir igual porque ahora llegará el traidor del PP, pactará con el PSOE y tendremos un gobierno de las dos fuerzas.
18: Si Sánchez gana... Adiós España, adiós los españoles, adiós Ceuta y Melilla, 100%. Si Sánchez gana, Ceuta y Melilla se la queda a Marruecos.
19: A mí si me llama el CIS para preguntarme sobre la encuesta para las elecciones, yo a todo lo que me pregunten voy a decir que voy a votar a Sánchez. A todo al PSOE. E invito a toda la gente que haga lo mismo. A ver si se pegan un buen batacazo y piensan... que el 100% les va a votar.
20: Pues a mí personalmente, el adelanto de las elecciones generales convocadas por Pedro Sánchez para el día 29 de noviembre no me convence. Yo creo que algo está tramando, porque ya sabemos lo que se le vendría encima, a él, a su familia y a su gobierno.
21: El 29 de noviembre, fiesta nacional, cuando votemos todos. Hay que celebrarlo.
1: Oye, insinuaba una confidencial... ¿Y si acaba pactando PSOE y PP? No, ¿verdad? No serán capaces.
8: No creo que eso sea posible,
0: si no estuviera Sánchez, ya sabes que el PP tiene esas veleidades, ahí está el gobierno europeo. Pero estando Sánchez, y Sánchez no se va, pues yo no tengo duda de que eso no puede ser. Pero cuidado, porque otro oyente apuntaba una cosa. Si el PP y Vox entran en esta campaña, en una guerra civil mutua, tirándose piedras unos a los otros, no han entendido nada. Nada, de nada, de nada. No hay que inventarse. Ya sé que me van a poner a parir los votantes de Vox por un lado y los votantes del PP por otro. Cualquier cosa que no sea pensar en una coalición de gobierno entre PP y Vox, sumando los escaños del PP y los escaños de Vox, que es la única fórmula que nos puede dar una mayoría absoluta. Si entramos en esa trampa y entramos en una guerra de PP contra Vox o de Vox contra el PP, le estamos haciendo el juego, sin duda ninguna, a la extrema izquierda. Este es un momento de pensar en España, fundamentalmente en España, más allá de nuestras siglas, de nuestras preferencias,

0: repetir, es el momento de España, es el momento que los españoles asumamos la enorme responsabilidad de sacarnos este gobierno mafioso de encima, que ya nos pesa mucho, mucho, mucho, mucho, y abramos una ventana de futuro a nuestros hijos, recuperemos el prestigio de España, recuperemos el principio de autoridad, que es fundamental recuperarlo. Un gobierno sin autoridad es lo que tenemos ahora y ya vemos a dónde nos está llevando, y que levanten todas las alfombras. Queremos saber toda la verdad de lo que ha pasado en el gobierno de Sánchez. Subvenciones, ONG subvencionadas, obras adjudicadas, teléfonos intervenidos. Queremos saber toda la verdad de todo. No me vale, no, es que hombre, por responsabilidad de Estado. La responsabilidad de Estado que tienen los gobernantes con los gobernados es decirnos la verdad de una puñetera vez, que llevamos 8 años de mentiras permanentes y antes otros tantos con Zapatero, que tampoco dijo una verdad ni al médico, ni al que le regaló las joyas. Por cierto, antes de echarme, quiero decir una cosa.
1: Bueno, pero me permites ir a la redacción, bebe agua. Susana Gas, redacción, cuéntame.
2: Aquí estamos, Albert, en la redacción de Castillón Confidencial, siempre recibiendo los mensajes y también las opiniones de nuestros confidenciales y a veces informaciones. Es el caso de María, dice que Soros, presidente de España, dirige el caos y Sánchez es su discípulo maquiavélico, que no debemos olvidarnos, nos comenta. También Juanjo dice, cuidado con el voto cera, confidenciales, y sobre todo Pedro Sánchez y sus pucherazos. María dice que lárguese, se refiere evidentemente a Pedro Sánchez, que los españoles de bien no le queremos. Pasará la historia como gobierno corrupto, mafioso y criminal. Todo calificativo es poco, nos dice nuestra amiga. Gracias, Albert, por informarnos cada segundo. Maki Frank dice, Sánchez no es de izquierdas, Sánchez es de sí mismo. Por otro lado, Nexus dice que hay que promover una acampada en la calle Ferraz, enfrente de la sede del PSOE, con gente de Ceuta y del resto de España. Y además que dure hasta las próximas elecciones con banderas de España. A ver qué pasa. Daniel dice que estoy totalmente de acuerdo con este señor. Lo que busca Sánchez, se refiere al señor Albert Castillón, lo que busca Sánchez es una chispa incendiaria que origine que los españoles vayan a las manos por las calles. Ese, básicamente, es su objetivo final. España para él o no será de nadie, muy psicótico todo, como es él. Fiel nos escribe, dice que le da un poco de miedo que Pedro Sánchez se está nutriendo del poder que alimenta su ego. Ojalá me equivoque y España recobre ese esplendor maravilloso. Viva España y que viva, sobre todo, libre de comunismo. Y aquí es una pregunta y con esta ya acabamos. Albert dice que aquí, de aquí a finales de noviembre podría suceder que pueden declarar un estado de excepción en Ceuta y se congelan las elecciones. ¿Podría pasar esto? Aquí lo dejo, Albert, esa pregunta para que podáis contestar. Y sí es importante a todos los confidenciales que no dejéis de seguirnos, que no dejéis de ver todos nuestros podcasts y todos nuestros canales y sobre todo ese periódico digital castillonconfidencial.com, porque aquí vais a estar muy bien informados. Gracias, Albert.
1: Gracias, Susana. Yo no descarto nada, ni lo del estado de alarma, ¿verdad, Carlos?
0: Bueno, de estado de excepción o estado de alarma depende de una coyuntura en un momento puntual. Si nos la lían con una cosa muy gorda, claro, podría tomar esa decisión. Yo, sinceramente, no lo creo.
1: Ojalá.
0: Yo creo que este va a intentar hacer todas las trampas posibles dentro de un marco mental como el de Sánchez, que caben muchas cosas. Yeah. Pero de ahí a montar otro 11M o... No quiero creer que esto pudiera llegar a suceder, porque eso abría las puertas a cualquier cosa. Es que la gente ha leído muy poco entre los años 30 y 36 del siglo pasado. Pero es que hay cosas que están pasando que ya pasaron y que acabaron muy mal, muy mal, tremendamente mal. Yo, este individuo del que no me fío ni un pelo, creo que tendrá alguien cerca con un dedo de sentido común, tampoco mucho más, que le coja del brazo y le diga, tío, hasta aquí ya no podemos llegar, ya es excesivo. Pero bueno, en su día, ni Indalecio Prieto ni Leonardo Caballero tuvieron a nadie que los detuviera, al contrario, y pasó lo que pasó.
1: Tal día como ayer, cuando convocó elecciones, empezaba la Revolución de Asturias.
0: 1.500 muertos.
1: Sí, señor, sí, señor.
0: Instigada exclusivamente por el Partido Socialista,
1: Ahí está.
0: Largo Caballero.
1: Por cierto, ¿has visto la victoria de Bolsonaro aunque es primera vuelta.

0: Celta, segunda 25 de octubre. Esto le tiemblan las piernas a medio mundo, ¿eh? A mí no. Hombre,
1: eso sería un espaldarazo importantísimo para las políticas de Milei y de toda Iberoamérica en este momento, porque es un vuelco a la izquierda. Están cayendo todos los gobiernos de izquierda. Es que lo que Sánchez quiere mantener aquí, en donde los conocen de cerca, los están echando.
0: ¿Algo más antes de despedirte?
1: Sí. Mira, me he tomado la molestia de hacer una relación, dedicándole un poquito de tiempo, de los diputados del Partido Socialista que tienen 6 o más viviendas en propiedad. Son 17. Tengo nombres y apellidos, pero me queda largo. Por decirte alguna cosa. Oh, Irene Montero, la podemita, la de Galapagar. Sí. Esa tiene 6 propiedades. Caray. 6. 6. Ninguno de los casos se conoce que la tengan en alquiler social, ¿eh? O lo tienen vacío, o no sé lo que hacen con ellos. Pero es que Bardem, el hermano del que salía el otro día llamándole Paquita a Mari Carmen en ese acto solidario, ese Bardem tiene 25 propiedades. 25. Almodóvar, 23. Serrat, 20. Wyoming, hay unos que le imputan 12 y otros 19.
0: 19.
1: Digo esto para que toda esa gente que dice estar en las plazas hablando de la mayoría social... No, mire usted. Ahora sí vamos a medir cuál es la mayoría social, porque la mayoría social se mide en las urnas y no en las calles. Y cuando Sánchez dice, he oído, he escuchado la voz de la calle, coño, tiene usted un oído selectivo. Usted no oyó nunca que le llamaban Pedro Sánchez no sé qué, cada vez que ponía un pie en cualquier lugar de España. Los que están sentados ahí, que se afligen, oh, y los jóvenes, la vivienda, tienen entre todos más de 120 propiedades, ¿verdad? ¿Verdad? Nah, no se dejen engañar. Claro que hay un problema con la vivienda, claro que hay un problema con la relación de los sueldos y el precio de la vivienda, pero la solución sigue siendo el Estado de Derecho, cambiar las leyes, construir viviendas, no expropiar la propiedad privada, porque más del 93% de propietarios en España somos pequeños propietarios, pequeños, familias que han comprado un piso y que ahora lo alquilan para completar la pensión. No, no, es que viene Blackstone. Claro que viene Blackstone. Para que ustedes, hace menos de un año, le hayan vendido un edificio, propiedad del Estado, a Blackstone, al fondo más buitre de todos los buitres que hay en el mundo. El gobierno de Pedro Sánchez le ha vendido un edificio que era propiedad de Hacienda en Madrid para construir 170 viviendas de lujo. Pero no veis que os están tomando el pelo, que son unos cínicos integrales, coño. Acabé.
0: Mensaje recibido. Carlos, un abrazo fuerte. Gracias.
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0: No hay nada que a Sánchez le guste más que llamar la atención como buen narcisista. Estas imágenes del día de ayer a primera hora de la mañana, sabiendo que captan toda la atención de los medios, esto le hace tremendamente feliz. Aparentaba serenidad, pero es un gran actor y un gran mentiroso, eso ya le conocemos. Pero ¿qué pueden significar, más allá de una apariencia ficticia de calma, el que convoque elecciones? Estuvo durante meses diciendo que las iba a convocar cuando tocaran, y eso es de aquí un año. Roberto Crobú, nuestro psicólogo y youtuber de cabecera. ¿Qué tal, amigo? ¿Cómo estás?
3: Muy bien, Albert, ¿qué tal? Muy contento de volver a estar aquí. Saludo a toda tu audiencia y muy contento de analizar este momento histórico. Estamos viendo la historia pasar, ¿no? Prácticamente. Sí, sí, sí.
0: Bueno, a ver si es verdad lo de pasar, que es lo que me preocupa, ¿eh? Oye, más allá de las mentiras, yo creo que ya hemos analizado cómo es este narcisista que gobierna. ¿Qué viste en ese discurso?
3: Bueno, un discurso muy impostado. Desde el punto de vista no verbal, no hay nada, no hay mucho que reseñar. Tal vez le tendré que dar unas vueltas más. Más bien, donde he puesto mi atención es sobre la estructura del discurso, porque un presidente de gobierno, como cargo institucional, si quiere convocar elecciones, se presenta, comunica, da el anuncio y se marcha. Yeah. Sin embargo, lo que hizo fue dar un meeting electoral abusando de su función de presidente de gobierno, que debería ser super partes en situaciones de este tipo. atacando a la derecha, ¿no? Y mostrando lo que es la estructura del triángulo dramático, ¿no? De víctima, verdugo, salvador, posicionando a la sociedad como víctima, posicionando a la derecha como victimario, verdugo, y posicionándose a sí mismo como el salvador. Él siempre ha vivido en ese triángulo que también se refleja en la obra del Quijote de Cervantes, que además es la obra que él utiliza como inspiración y que regala a grandes jefes de Estado por el mundo, etcétera, porque la representación de su papel, ¿no? De su personaje, ¿no? El que se inventa una doncella a salvar, que es el pueblo español, se inventa un enemigo, que son los molinos de viento, que son gigantes, y él pues va como con Sancho, cabalgando, ¿no? Como él dijo una vez, pues tratando de salvar España de la ultraderecha, ¿no? Fue lamentable porque fue un mitin electoral desde Moncloa, ¿no? Desde la posición del jefe del Congreso, para ocultar lo que realmente han sido estos días, y esto lo tengo que decir, que han sido días de muchísima tensión, porque Pedro Sánchez, en el fondo, esto muy poco lo saben, muy pocos se han dado cuenta, pero estaba acorralado y ha tenido que convocar elecciones por lo que está sucediendo a la izquierda del PSOE. Es como aquel novio, ¿no?, que antes de ser dejado, deja. De yeah. Que antes de que le pongan los cuernos, los pone él.
0: Tú has publicado, y me sorprendía, que Sánchez podría organizar un comando de falsa bandera para reventar adrede el comando de Sol. Explícame eso.
3: Sí, sí. Aunque creo que esta eventualidad ya se disuelve, y te diré por qué. En la eventualidad de tener un conflicto social, necesita un estallido, necesita algo, un revulsivo. Él lo ha intentado en Ceuta, dividir la sociedad y crear un estallido para culpar a la ultraderecha de ser agresiva, de ser violenta, y no ha sucedido en Ceuta. Lo ha intentado en Sol, tan es así que incluso el sábado hubo un amago por parte de una agrupación de derecha que se dirigió a Sol. A él le hubiese encantado un enfrentamiento y para después culpar a la derecha. Y no ha ocurrido, ¿no? Entonces, claro, él capitaliza mucho esas situaciones de conflicto social a río revuelto, ganancia de pescadores, ¿no? Se suele decir. Y él quiere pescar allí. No ha ocurrido. Por tanto, yo me esperaba que en la eventualidad, esto no significa que no vaya a ocurrir, pero que en la eventualidad de tener las calles, ¿no? Porque él lo ha dicho además en la declaración de hoy, debemos movilizarnos. Las primeras publicaciones desde fuente del PSOE y ministros del PSOE hoy son guerras civilistas, estamos preparados para la lucha, ¿no? Entonces, claro, yo, a una yo le he contestado, ¿a quién vais a asesinar esta vez? Entonces, claro. Sobre todo teniendo en cuenta que hoy se ha sabido de una declaración, además tenemos el audio de una persona, un miembro del Clan de los Rochos, que cuando hablaron de eliminar a la juez Viedma, es que la querían asesinar. Entonces, cuidado porque vamos a ir a campaña electoral, todavía es pronto, pero no debemos, esta persona está dispuesta a todo para mantenerse en el poder, no debemos descartar la eventualidad de que en la última semana, unos días antes, que la historia de España lo muestra también con el 11M, unos días antes de las elecciones, se escape el muerto, como se suele decir. Ocurra algo, ¿no?, que le permita a él capitalizar esa situación.
0: Me quedo con esa comparativa con el 11M.
3: Sí.
0: Es tremenda, ¿eh? El daño, el dolor causado en el 11M, a la vez el vuelco electoral que provocó las manifestaciones en día de reflexión frente a la sede del PP. Hoy sabemos que no fue ETA, pero tampoco el yihadismo. Hoy sabemos mucho más. ¿Tú le ves capaz de eso?
3: Yo creo que él tratará de crear las condiciones para que haya mucha movilización en las calles, que haya mucha confusión y que en esa confusión suceda algo. Hemos dicho que ha convocado elecciones. No necesariamente vayamos a votar. Que esa cuestión de que suceda, ¿no?, de que él en algún momento, ¿no?, decrete un estado de ¿cómo se dice?, un estado de excepción, hombre, se hace ahora más remoto. Pero no olvidemos que la izquierda ahora mismo, a la izquierda del PSOE, necesita votos, necesita movilizarse, necesita hacer ruido ahora que estamos en campaña. Si además, por alguna razón, le quitan las acampadas del sol, intentarán, por tanto, hacer ruido de otra manera y lo aprovecharán para arremeter contra los jueces, ¿no?, la derecha mediática y judicial. Entonces, ¿no?, vamos a enfrentarnos a 55 días de muchísimo clamor, muchísimo ruido y muchísimas situaciones en las que ahí se pueden infiltrar a determinadas personas que puedan acometer alguna actuación que beneficie a Pedro Sánchez en los días justo inminentes a las elecciones.
0: Querido Crobú, Roberto, te sigo en redes. Un abrazo fuerte, amigo.
3: A ti, Albert. Hasta pronto.
0: Gracias. Y acabo de recibir un mensaje desde Miami de Josep Canals. Un confidencial dice: soy exiliado con toda mi familia en Miami desde 2018. Exiliado de Sánchez, ¿me entiendes, no? Dice: os la van a colar con la ley de nietos, que este tío no da puntada sin hilo. El cierre y fijación formal del censo electoral con fecha 1 de agosto podría colar que los casi 600.000 que se han apuntado a la ley de nietos puedan votar. Amigos, mañana más, sí, pasarán cosas y se las contaremos aquí. Un abrazo a todos.
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decir aquello de hola, ¿qué tal? Requete, buenísimas tardes. Rebonicas, rebonicos, rememberas, rememberos, bienvenidas, bienvenidos a este punto del dial. Bienvenidas, bienvenidos a este programa, el cual no nos permite echar la siesta ni a ti ni a mí, por ejemplo. Un auténtico placer empezar a compartir estos 120 minutos de radio. Ya sabéis, esto se hace llamar, se denomina

0: Con todos vosotros, Toned Marzà.
1: Y así hasta las 5 de la tarde, recibid los cordiales saludos de vuestro amigo locutor y DJ Toned Marzà. Dita más aquí disfrutando de la tarde en el Forever Young. Buenas tardes, rebonicos.

allá por el año 1996, en Chumi DJ con el sello Chin Chin Boom sacaba al mercado este Come Back Before You Leave, que escuchamos en esta tarde del

1990, esta remezclita, este mashup de Gita versus Rojala con el Everybody's Turning Back. Everybody's Free y el Turning Back de Gita. Es el tema reggae que hemos escuchado en esta maravillosa tarde. Esto es sonido estandarte, esto nos recuerda al amigo Paco Moliner con el Newton Sky High, uno de los temas importantes dentro de su repertorio musical. Desde aquí aprovechamos y le mandamos un fuerte abrazo.

falta en las verbenas sesiones de nuestro calvo de braces favorito, don Vicente Año, que también está por ahí, al cual también le mandamos un saludito. No te pongas celoso, porque saludo primero a Paco Moliner, aunque seguro que al bolo no llega primero, llegará al último. Es el amor to use de Gigi D'Agostino. Alcanzaremos la disco publicitaria con este tema Raquen del 96. Esto tiene 30 añitos, que se dice pronto. Es el JX, es el There is nothing I won't do. Esto es sonido de United Kingdom.

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2: ¿A quién le colocan a Pablo Iglesias al lado? Pues a la que había sido nombrada secretaria general.

Otro tema Rakim que cumple 30 añitos. Además fue después del exitazo del Give It Up, de la formación Sensitive World, con este The World Won't Stop, el mundo no debe parar. La verdad es que se quedó bien alto el listón después del... del Give It Up. Estaba pensando otra cosa. Nice con el Stay With Me, el año 2002. Esto se bailaba y se requete bailaba. Además es una de las piezas fundamentales dentro de nuestro repertorio musical, dentro del Forever Young y dentro de todas y cada una también de nuestras partuchis y verbenas.

este Noise Stay With Me, otra de las melodías chulas y bonitas. Para esto hay que volver a 1999, vinilo de importación que funcionó en muchísimas discotecas a lo largo de lo que es la región de Murcia, Alicante, Valencia, sur de Tarragona sobre todo, en las de Castellón. Estamos hablando del Transa Supernova, tema que luego licenciaría Contraseña Records. Ese primer corte de la cara B. Melodía chula y energética.

para recordar quiénes somos y de dónde venimos. Ahora me apetece escuchar esta pedazo de novedad llamada Mabra Fiaturin X-Fate con el Thinking About You. Nos lo pedía uno de nuestros oyentes, Tony Fogues,

con el I Believe. Un poquito de sonido de nuestra queridísima Tina con el Around Your Way, con el cual alcanzamos la desconexión publicitaria. Aquí sigues en el Forever Young.

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Continuamos en el Forever Young. Ya sabéis, el programa que no te permite echar la siesta en esta tarde maravillosa, en esta tarde radiofónica, que estamos aquí tú y yo disfrutando de esta buena música, como por ejemplo lo que escuchábamos, el Andaine con el Beautiful Things. Tema noventero, THK con el Feel So Good, es la siguiente propuesta musical.

época fantástica, maravillosa e irrepetible con todas estas canciones las que escuchas aquí en el Forever Young. Oye, que gracias por sintonizarnos, por apoyarnos y por estar al otro lado del aparato receptor de radio, seas de donde seas. Si nos escuchas a través de FM, de una app, de una página web, recibe los cordiales saludos de vuestro amigo locutor y DJ Tonet Marfa. Un día más aquí en el Forever Young. Más canciones, más música. Pues nos vamos directamente a 1998, ¿eh? 18 añitos en el tiempo para bailar con los Venga Boys y este We Like to Party.

publicitaria con el Miguel Serna, Alex Cervera, Turn the Lights Off, apoyando el producto nacional, este clásico dueto que se han propuesto reversionar todos los éxitos y hacernos llegar en formato dance, para que podamos bailar en nuestra pista de baile favorita de nuestro festival, escucharlos en nuestra radio estación de siempre.

Si estás por ahí a la escucha y quieres escuchar alguna de tus peticiones y alguno de tus temas favoritos, 661-575731, memorízatelo, que es el número del WhatsApp móvil del programa. 661-575731, 661-575731. Repito, reitero, 661-575731.

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0: yo tengo mucho más tiempo para dedicarle a mi familia y a estas otras cosas de las que...

buena música que nos atrapa cada tarde, de 3 a 5 de la tarde aquí en el Forever Young, escuchando el Outward con el DN, previamente el Rockola con el No More, para proseguir con el Gym, el Yo Te Siento Así,

tenemos que decir aquello de agradecido y emocionado, solamente puedo decir gracias por estar ahí, gracias por elegirnos, gracias por sintonizarnos. Un auténtico placer estar aquí, un programita más, un día más. Nos vamos con esto, con el Wonder Blue, featuring Irene, con el Take Me Home.

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0: Muchas gracias, queridos amiguitos. Gracias por sintocinar con el tocino del Efemaniático. Bienvenidos, os habla Juan Vicente Martínez, Juan Mi Dimensión. ¿Qué tal? ¿Cómo llevamos este martes? Bien. ¿Todos juntos, niños? Bien. Voy a estar contigo hasta las 7 de la tarde, desde ahora mismo. Espero como cada tarde esos mensajitos aquí.
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0: Es la primera vez que tengo ya mensajes antes de empezar el programa. Esto es impresionante. Ahora luego os atendemos. Saludos, María. María Mecmec. Conectada y venga, yo conectado con vosotros y vosotras también. Espero y voy a hacer todo lo posible porque paséis una estupenda tarde.

¿Qué os parece si comenzamos con un temita cantado en español? Una canción preciosa. Made in el Efe Maniático.

No sé a ti, a mí me encanta esta canción. Qué bonita, qué cosa, madre mía. Mensajico. Buenas tardes, Juanvi, ¿qué tal empieza la semana? Hoy te voy a pedir el tema Born Sleepy de Underworld. Madre mía, qué temazo. El original o una versión cañerita para pasar mejor este miércoles. Para mis aviadictos, trastornaos, sonaos y efemaniáticos. De parte de Cristina, de Priego de Córdoba. Buenas tardes para todos. Buenas tardes, Cristina. Gracias por el mensajito y ahí está ese Born Sleepy de Underworld. And the Flacky Wacky.

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1: Muy buenas tardes. Yo como cada tarde te sigo escuchando, ¿eh? O sea que pon ahí esos temazos que hoy está la cosa aquí mojadita, me refiero en la calle,
2: bueno,
1: el tiempo.
2: Me asustes. Pues
1: por Zaragoza empieza a mojarse ahora. O sea que pon ahí tralla, pon
2: a tope.
1: Musicote de ese del bueno. Y nada, que os saludo a todos.
2: Tío Xavi.
1: A todos los que estamos aquí enganchados escuchando el Efe Maniático. Y eso, que nada. Ah, que por cierto que soy Xavi, de Zaragoza.
2: Sí, ya lo sabía, ya. Bueno, pues si comienza ya a llover. Yo creo que este tema es totalmente adecuado. Chocolate featuring Weather Girls. It's raining men. Espero que no llevan hombres. Ni mujeres, ni nada de eso. Ah, por cierto, del año 93, casi nada. 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
2: Que es el mismo número de WhatsApp del programa. ¡Qué coincidencia, madre mía! Me cuentan por aquí, vamos a por el martes, y hoy se la dedicamos a David, jefe de rutas, el rutero. Eye of the Tiger, para que se ponga La Quinta Marcha. La Quinta Marcha era un programa de televisión, de música, qué viejo soy. Que tenemos a la gran jefa Bea, para ti, Juanvi, para toda la tribu de oyentes del Piquinero Remembero. Vaya tropa estáis hecho vosotros por ahí, madre mía, me encanta, me encanta. Te la pongo de principio, venga, este Ojo del Tigre, original de Survivor, versión de Club 7.

recordamos esa maravillosa década con... ¡Madre mía! Estoy yo con lo de madre mía continuamente, madre mía. 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
2: Y eso es lo que ha hecho esta persona.
3: Buenas tardes, señor.
2: Buenas tardes. ¿Qué pasa?
3: Soy Miki. Mira, Miki, quería pedirte una canción.
2: Pídeme.
3: Para unas amigas que están escuchándote ahora mismo y están flipando con tu programa. Quería pedirte una que es de un tocayo mío llamado DJ Miki, que pinchó en una discoteca llamada Dance Pew y sacó un temazo del copón de la baraja. Así que mira a ver si te lo pinchas.
2: La tengo.
3: Y se la dedicas aquí a estas chicas tan guapas que te escuchan. Un saludo, guapetón.
2: Que imagino yo que son Tina y Gloria, ¿no? A ver, que yo lo sé eso porque me lo has puesto tú ahí en un mensajito, ¿eh? Pues oye, para ellas, para Tina y para Gloria, este tema de DJ Miki, Dance Pew, esto estaba en el Máquina Total 7 y es del año 94.

Yo le cojo el testigo, y no es de Jehová, a DJ Mickey. Es un consejo bueno, bueno, de bailar más. Baila más y da menos por saco. Si el mundo bailara más, habría menos guerras. Malditas guerras. Otro mensajico, a ver, que por aquí me pedían... buenas tardes, Tito. Bueno, ya hace tiempo que no te escribo. Pues me parece muy mal, ¿eh? ¡Me parece muy mal! Podrías poner la de los temazos de Castellón y, como no, dedicado a mis temazos. Y seguramente nos veremos el viernes, ¿no? Efectivamente, nos veremos el viernes en Almasora. ¡Au, cacao! Bueno, ya te he comentado antes que la que tengo de los temazos de Castellón me suena un poquillo chunga. No sé por qué. Se ve que por el camino, la conversión al enviar, porque creo que esto me lo enviasteis vosotros por WhatsApp. Ahí se le quedaron la mitad de los músicos por el camino y suena un poquillo chunga. Y dice, bueno, pues Traveling de Noi Chomin, dedicada también para la pasión del Remember, claramente. Clarísimamente. Noi Chomin, los grandes de Castellón. Un besito para ellos y para vosotros también, los temazos.

Noi DJ e DJ Chomin, tanto monta, monta tanto. Esta grandísima versión que han hecho, esta canción de Orion 2, cantada originalmente por Kaylin. Kaylin, el de... el de Show Park. Dicen, malditos, bueno, dice otra palabrota. Habéis matado a Kenny. Traveling. Dieciocho minutos para las seis de la tarde, no de la mañana. Yo a esas horas estoy en el tercer sueño. Me faltan todavía seis más por delante. Y vamos a continuar con una versión de la casa del tema de Madonna, La Isla Bonita, con mucha guitarra española.

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Así es, ama la vida porque es lo único que tenemos. Y es todo, todo, todo, todo, todo, todo, como el anuncio de los seguros. Es todo, todo y todo. David Sueresen. A ver si tengo aquí el año de esto. No tengo el año. Pero bueno, trance de la vieja escuela, de old school. Me encanta, es que puro sentimiento. Tema Raken ahora con Robin y una canción de Robin Yves, Juliet. Ama la vida.

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5: Imagínate todo lo que va a pasar en ese tren de la vida, ¿no?
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0: Rosa del Desierto. Canción de Sting, versión de Carlos Gallardo. Notica de audio tenemos aquí. Vamos a oír.
1: Buenas tardes.
0: Hola.
1: Bambi.
0: ¿Qué pasó?
1: Aquí José el Chispa de Madrid. Ponme un temarraken de esos buenos.
0: Bueno,
1: para
0: bueno.
1: Que no me pille el atasco, porque madre mía, aquí en Madrid ha diluviado no, lo siguiente. Venga, un fuerte abrazo.
0: Sí, a ver, la previsión meteorológica es que poquito a poco pues van a haber más, más lluvias, tormentas. Así que cuidadito si estás conduciendo, si estás manejando el carro. Precaución, amigo conductor. Este tema es una versión del año 2022, del tema de... Bueno, es Coto, realmente Coto. Que es donde... Cuando no puedes cazar, ¿no? Porque es un coto y es privado, puede cazar solo el dueño. Bueno, pues Coto... Tron. Espero que te guste. La original es del año 85.

0: yo creo que sí, una de las mejores elecciones, sobre todo a esta hora que puedes tener, es escuchar el Efemaniático con el Tito Dimen. Notita de audio. Vamos para allá. ¡Chan!
1: Buenas tardes para todos.
0: Buenas tardes.
1: Bueno, he pedido un temita a Juanmi que no sé si encajará o no, ya veremos, pero bueno, tampoco pasa nada porque me quedo con la sesión de los miércoles, que está guay.
0: Y hay unos miércoles, ¿eh?
1: Cómo mola Juanmi, ¿eh? Cómo le mandan mensajes DJs, productores, estrellas reconocidas.
0: Señoras que pasan por la calle.
1: Sí. Piriri, se nota que denota que tiene buen rollo, Juanmi. Pues esto, que hagamos una fiestuki.
0: No, que me pisas. O sí, bueno, igual. Que sí, que venga, que pa'lante con una fiestica. Creo que es esta la que me has pedido, porque me mandas captura de pantalla. Yo veo ahí que pone Show Me Love y no veo nada más, no veo artista. Y como Show Me Love, esta de Robin S, ¿eh? Miércoles, María. Es martes, María. Qué verdad,

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Esta es la versión de Don Q Corporation de la caja de Pandora. Pandora's Box. Y ayer me pedía, a ver, no me acuerdo quién era. Creo que era, a ver, lo miro porque lo tengo por aquí. Que me lo mandó ayer. A ver, a ver, a ver. No, no, no. Ah, no, no, no era Mickey. Estoy mirando. Bueno, que no me acuerdo quién me pidió esto, la versión del Smile de 2025. Y puse la de 2010. Esta es la de 2025.

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11: Pues sí, venga, dale caña al culete y vamos a escuchar este With or Without You

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Esas relaciones curiosas y tóxicas. Ken Sato con este tema Raken de U2, YouTube, la banda de Bono, de Bono Bush. Me dicen por aquí, vamos a darle caña. Me manda una fotografía de la carretera. ¿Está lloviendo? No, está diluviando. Madre mía, cuidado, dice, ¿cómo cae la que está cayendo? Pues vamos a disfrutar del mal tiempo también. Con buena música, Luz dentro de mí. Versión del Efemaniático.

siempre que escucho este tema me dan ganas de escuchar otra cancioncita en español. Así que vamos a escuchar a Rebeca con Corazón, Corazón. ¿Qué horas son? ¿Qué horas son? Las 7 menos 22. 6 menos 22 en Canarias. Rebeca, Corazón, Corazón.

0: ¡Qué potencia, qué energía! Para escucharlo todos los días. Ahí estaban Freeways y su Real Love. Es un tema rack en dimensional de los buenos, de los buenos, buenos, buenos.
1: U96 es un proyecto musical alemán que nació en 1991, impulsado por productores y DJs que querían llevar el techno a un público masivo. Su nombre proviene del submarino U96, protagonista de la película Das Boot, cuya banda sonora adaptaron en su primer gran éxito. Ese tema, con un sonido profundo y repetitivo, se convirtió rápidamente en un referente de la música electrónica de la época. A lo largo de los años 90, U96 lanzó canciones que fusionaban techno, eurodance y trance, como Love Sees No Color, Club Bizarre y Heaven, logrando éxito tanto en Europa como fuera del continente. Su estilo se caracterizaba por el uso de sintetizadores potentes, atmósferas electrónicas y un enfoque muy marcado en la pista de baile. Aunque su popularidad masiva alcanzó su punto máximo en esa década, el proyecto ha seguido activo, renovando su sonido y colaborando con nuevos artistas, manteniendo vivo un legado que forma parte de la historia de la música dance internacional. El Efemaniático, música y cultura. Love sees no color.

yo digo lo mismo, el amor no tiene ni distingue colores. Love is no color, año 93, United Seas, mis ídolos. Aprovecho la paradita para despedirme de todos vosotros. Y bueno, pues emplazarte a mañana, mañana miércoles, de nuevo aquí en el Efemaniático con el Tito Dimen. Hasta mañana, gracias a todos, a todas, a todes, a todus, a todis. Ya no hay más. Oh, sí. Ay, qué lío. Chao, chao.

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¿Qué tal? Buenas tardes. Son las 7 y un minuto. Habla Sergi Nina. Esto es el postpartido en Gran Vía Radio. Esta próxima madrugada, a la 1, hora nuestra, viviremos un momento histórico del deporte. El último partido de Leo Messi con la selección argentina. La albiceleste se enfrentará a Benín en el Monumental, en un partido diseñado para despedir y homenajear a Leo después de 20 años vistiendo la camiseta de la selección. Messi es ahora muy querido por la afición argentina, pero recordemos que en sus inicios lo odiaban. Que si era un pecho frío, que si nunca será como el Diego, que solo juega bien con el Barça. Pues era lo más bonito que le gritaban a Messi. Pero claro, las cosas cambiaron con el tiempo. Tardó en ganar con Argentina, pero al final cayó la Copa América de 2021, el Mundial de 2022 y otra Copa América en 2024. Esto hay que sumarle la finalísima contra Italia de 2022 y de jovencito el Mundial Sub-20 y el Oro Olímpico de 2008. Pero sin duda, pues como hemos dicho, el gran éxito, ¿no?, pues es el Mundial de 2022. Y como sabéis, pues hace tres meses, también perdió otra final del Mundial, también perdió la final del Mundial, ¿no?, de Brasil. Me refiero que Messi también tiene un largo historial de casis, ¿no?, y de finales perdidas, que si yo siempre lo digo, si no hubiese ganado al final ningún Mundial, también había que reconocerle, ¿no?, el gran mérito y la grandísima carrera. Bueno, para mí el mejor futbolista de todos los tiempos. Pero además, al haber ganado el Mundial, ¿no?, pues creo que no hay debate. Pero claro, en Argentina, si no ganaba, no le validaban nada, ¿eh?, no le perdonaban nada. Por eso digo que no hay que olvidar lo críticos que eran hasta traspasar ciertos límites de la propia afición argentina con Leo Messi aquellos primeros años, donde lo intentaba, como digo, llegó a la final de aquella del Mundial, ¿no?, que perdió, y nada valía, ¿no? Si no ganaba, nada valía. Al final ha ganado y ahora sí, claro, ahora lo adoran y muchos ya piensan que ha superado al Diego, ¿no? Pero, como digo, la afición argentina era muy dura con Leo en sus inicios. Bueno, recordemos también que en 2016, cansado de intentarlo y de siempre perder, pues amagó con dejar la selección. Por suerte, recapacitó y acabó ganándolo todo. Será emotivo y triste también hasta cierto punto ver hoy el adiós de Messi con Argentina. Pero al menos tendrá una despedida dentro del campo, con la gente, en la grada. Un adiós que será cálido y a la altura de la leyenda que es. Será inevitable pensar y compararlo con su lamentable adiós del Barça. Una herida que 5 años después sigue sin estar curada. Son las 7:03, con Bernat Bea en el control técnico, empezamos.

Pues ya estamos aquí un día más, hoy martes 6 de octubre de 2026, las 7 y 4 minutos de la tarde, como siempre, con muchas cosas a comentar en el mundo del deporte. Hoy abierto con el tema de Leo Messi, este Argentina-Benín, apasionante partido contra Benín. Pero claro, aquí la gracia es que yo creo que un poco Benín viene como sparring, ¿no?, de la fiesta montada y del homenaje de despedida a Leo Messi, que será sin duda emotivo. Podemos hablar de este tema, pero como os digo siempre, hay muchos más. Hoy juega la selección española, que por fin ya cierra este largo parón, la cuarta jornada de la Nations League, a las 9 menos cuarto en Split contra Croacia. Croacia-España, España que lleva pleno de victorias y de hecho un empatito ya le vale para estar clasificado para la siguiente ronda, pero para las eliminatorias, vamos, los cuartos de la Nations League. Pues bueno, pues también hablemos del partido de España y algunas noticias más de ámbito futbolístico, de clubs y de selecciones a comentar, también cosas de polideportivo. Mira, está sonando en directo el S Alert, que nos avisan de previsión de lluvias torrenciales en el Baix Llobregat, Barcelonés, Garraf, Gironès, Maresma y La Selva hasta las 2 de la madrugada. Extremen precauciones en movilidad y no, que nadie se acerque a las zonas inundables. Pues bueno, por lo que veo no es confinamiento ni nada de este estilo, ¿no? Solo pone extremar precauciones de movilidad. Bueno, aquí en la radio en principio no hay peligro, Bernat. Seguimos adelante con el programa y luego yo a las 8 me iré tranquilamente para mi casa, que son dos paradas de metro y puedo ir hasta pie. Hay otros casos igual más complicados y la gente se tiene que mover lejos. Pero ya veis, ¿ves? Esto no había pasado todavía en el postpartido. Hemos tenido un S-alert de la Generalitat en directo, que esto es un aviso de este de peligro por algún motivo, en este caso por temas climatológicos, ¿no? Es que ha habido unas lluvias torrenciales estos últimos días que estamos teniendo es alert cada 2x3 en el móvil. Pero bueno, no hay que menospreciar estos mensajes y hay que tomarlos en serio. Pero bueno, el caso es que por suerte aquí en Barcelona yo creo que situación crítica no hay de momento. Bueno, estaba contando esto, que tenemos que hablar de muchos temas, futbolístico, también polideportivo. Hoy es martes, hablaremos de básquet. Hoy nos faltan unos cuantos tertulianos de los habituales, pero tenemos también Alex Álvarez sí que estará, que es de los fijos, pero hoy también sumaremos a Jordi Osúa, ya que no nos acompañan ni Carlos ni Tano. Pues bueno, el caso es que tendremos también una tertulia bien chula para hablar de, como digo, de fútbol, de básquet y de todo lo que convenga. Estaremos hasta las 8 menos 3 minutos de la tarde.

0: Seguimos con la pregunta del día, que como siempre nos patrocina el restaurante Rosería Xàtiva. 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Hoy os pregunto sobre un tema que aún no lo he comentado, lo hablaremos en el programa, que es sobre básquet. Hoy se han reunido, hoy ha habido reunión de la Euroliga, Asamblea General de la Euroliga, y los 13 clubes miembros, entre ellos Barcelona, Real Madrid, Baskonia, han rechazado dos cosas. Por un lado, han rechazado han rechazado unirse con la NBA para hacer esta nueva competición conjunta, ¿no? De momento los clubes, estos 13 clubes miembros, no lo ven bien y han firmado de momento, han pactado de momento, o han acordado no unirse con la NBA para hacer esta competición conjunta. Y por otro lado, han acordado expandir, o sea, han acordado la expansión de la Euroliga hasta 13 clubes nuevos miembros más que pueden entrar, entre ellos el Valencia, por cierto, el Valencia Basket. En definitiva, han votado sí a una expansión de la Euroliga, pero no a fusionarse o que la NBA absorba la Euroliga, ¿no? Por lo tanto, bueno, lo ampliaremos en el programa, pero hoy la pregunta del día es: ¿os gustaría a vosotros como aficionados, os gustaría una fusión Euroliga-NBA y que se haga una nueva competición, pero de explotación NBA? Es decir, ¿os gustaría o no esta fusión entre la Euroliga y la NBA? Realmente sería que la NBA se come a la Euroliga, porque quien mandaría sería la NBA. ¿Os gustaría o no? ¿O preferís lo que han votado los clubes, que es de momento no a esta fusión? Es la pregunta del día. Recuerdo que nos podéis seguir en 95.8 de la FM en Barcelona, 100.1 en Sevilla y 104.1 en Benidorm. 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

0: ya estamos aquí un día más, las 7 y 9 minutos de la tarde. Me avisas, Bernat, cuando entren los tertulianos, que hoy los dos nos tienen que acompañar vía telemática. Pero bueno, mientras se conectan, pues vamos comentando, vamos un poco tema de fútbol y también de polideportivo más breve que quería comentar. Recordar el Croacia-España hoy a las 9 menos cuarto en Split, cuarta jornada de la Nations League. España que busca el pleno de victorias. Decir en fútbol también es noticia bastante sorprendente, pero bueno, o no tanto, pero que vale la pena comentarlo, y es que el Getafe está muy cerca de fichar a Dani Carvajal, un Dani Carvajal que está sin equipo desde que el pasado 30 de junio finalizara su contrato con el Real Madrid. Pues la noticia que ha sido adelantada por el diario ABC parece que está ya confirmada por varias fuentes, y Carvajal muy cerca de volver a la Liga y, bueno, de seguir en la Liga, y muy cerca de fichar por el Getafe. Está pendiente, de hecho, del ok financiero de la Liga. Incluso el presidente del Getafe, Ángel Torres, ha dicho que sí, que es cierto que está casi hecho, pero que falta la aprobación de la Liga al tema financiero. Pues Dani Carvajal, nada, un paso de ser oficialmente ya nuevo jugador del Getafe. Será curioso verlo con una camiseta aquí en España que no sea la del Madrid. Bueno, y en tema polideportivo, varios apuntes. Un par de tenis. Carlos Alcaraz, que hoy mismo ha sido campeón del torneo ATP 500 de Tokio. El murciano que ha ganado la final al checo Jerry Leeka por 7-6 y 6-4. Pues nos alegramos porque demuestra Alcaraz que cada día se acuerda menos ya de la lesión, de los problemas físicos, y está recuperando su mejor tenis. De momento, campeón del torneo ATP 500 de Tokio, que él era el vigente campeón, pues ha vuelto a ganarlo. También en tenis, Novak Djokovic ha sido hoy campeón del torneo de Pekín. El serbio ha ganado la final al australiano Alex de Miñaur, que abandonó la pista por lesión, en una lesión en el muslo izquierdo, en el segundo set. Djokovic había ganado el primero por 7-6, nada más empezar el segundo, ya se ha retirado Alex de Miñaur. De esta forma, pues Djokovic campeón de Pekín. Y en básquet, aparte del tema este que ya hemos dicho, ¿no?, de la reunión hoy en Como de la Asamblea General de la Euroliga, que luego lo ampliaremos, destacar también que hoy hay mucho básquet, no de Euroliga, pero sí de las otras competiciones europeas. En la Eurocup, hoy segunda jornada, London Lions Tenerife a las 8:30. En la Champions, primera jornada, Igokea Bilbao a las 8 y Juventud Badalona Benei Erzliya a las 8:30. Y en la FIBA Eurocup, primera jornada, Girona Dinamo de Bucarest a las 8:45 de la tarde. Estos son los partidos con presencia de los equipos ACB. Y acabo diciendo en motor, también noticia potente, hasta cierto punto sorprendente, pero sí que es destacable, que Fernando Alonso participará en el Dakar de este 2027. En el mes de enero, Fernando Alonso, una vez haya acabado la temporada de Fórmula 1, pues cogerá otra vez el volante de un Aston Martin, pero en este caso para participar en el Dakar. Va a correr el Dakar de 2027. Noticia adelantada por Zoe Motor, pero que también ya han confirmado varios medios. Su copiloto será Marc Coma, como ya hace años atrás cuando participó en el Dakar, y como digo, lo hará en Aston Martin, ¿no?, que es la firma por la que ahora tiene contrato. El caso es que pues veremos cómo le va la cosa, pero un veterano como Alonso que se anima, acabará la temporada de Fórmula 1, pero el mono, ¿no?, de motor sigue, y Alonso que volverá a participar en el Dakar, en este caso, pues como siempre, en el mes de enero. Pues es un poco también el repaso que quería hacer de noticias también breves, así del mundo del fútbol, del básquet y, ya veis, también del polideportivo. Podemos saludar ya a Jordi Osúa, que ya lo tenemos conectado un día más, al profesor Jordi Osúa, y también escritor. ¿Qué tal, Jordi? ¿Cómo estás? Buena tarde. Que no te escucho. Te vemos, pero no te escuchamos. Jordi, a ver si algo del micrófono. Aquí.
1: Debería estar.
0: Ahora sí, ahora sí. Ya te escuchamos, sí.
1: Vale, perfecto.
0: Muy bien, Jordi. Gracias por estar aquí un día más con nosotros.
1: A ti.
0: Y saludamos también a Alex Álvarez, que ya lo tenemos también conectado. Esperemos que las redes vayan bien. ¿Qué tal, Alex? Buenas tardes.
2: ¿Qué tal, Sergi? Hola, Jordi. Hola, encantado de estar aquí.
0: Pues muy bien, gracias a los dos por estar, que hoy, ya veis, hoy Alex nos faltan Tano, nos faltan Carlas, pero por suerte tengo una amplia plantilla, aquí la plantilla del postpartido sí, es amplia y siempre que hay rotaciones, claro, siempre que hay rotaciones no baja el nivel, esto es lo importante. Muy bien. Oye, ¿os parece que empecemos hablando un poco de básquet? Porque hoy también es noticia de impacto, ¿no? No sé si lo habéis podido leer, bueno, informaros un poco. Que ha habido reunión hoy en Como, han elegido un buen sitio, ¿eh? En el lago ahí en Como, en Italia. Asamblea General de la Euroliga, donde sí. los 13 clubes miembros, entre ellos, como ya he dicho, Barça, Real Madrid, Baskonia, han rechazado de entrada unirse con la NBA para hacer una nueva competición conjunta. Y por otro lado han acordado, eso sí, expandir la Euroliga, aceptar la entrada de hasta 13 nuevos miembros, entre ellos estaría el Valencia. Aún no se ha confirmado todos los clubes que entrarán, pero uno es muy probable que sea el Valencia Basket. También los clubes actuales han acordado seguir adelante con este proceso de conversión de las licencias actuales de 10 años a franquicias. Y han dicho que se seguirá hablando con la NBA, que no están rotas las conversaciones, pero de qué momento esta fusión, o mejor dicho, ¿no?, como yo decía, que la NBA se coma la Euroliga y hacer una competición un poco a su gusto, esto de momento no. No sé si tenéis opinión o si queréis comentar algo. Es un tema que tenemos, los aficionados tenemos poca información, ¿verdad? Pero, y periodistas también poca. Pero me refiero que, bueno, no sé de entrada qué os parece que se haya dicho no a la propuesta de la NBA. Se ve que algunos clubes han dicho directamente que era ofensiva la propuesta de la NBA. No sé qué os parece.
2: Bueno, es que disparo yo, Jordi, primero, ¿o quieres comentar?
1: Sí, lo mismo.
2: Bueno. A ver, es que yo el tema de NBA, que ya viene coleando de hace un año atrás, un año y medio, quizá un poco más, a mí me presenta muchas dudas. En primer lugar, lo atractivo de jugar NBA realmente sería el poder competir, en este caso, de una forma regular con equipos del otro lado del Atlántico, ¿no? Esto no sé muy bien yo cómo se podría articular, no sé exactamente, nunca me ha quedado muy claro cómo esto cómo se articularía. Si los equipos de la división de, en este caso, europea, luego competirían en los playoffs generales con los equipos, digamos, tradicionales en NBA, ¿dónde se disputaría esto? Si en Estados Unidos, si en Europa, ¿cómo iría esto? Porque, claro, obviamente, no nos olvidemos que luego cuando entran los playoffs en juego, pues son dos normalmente, ¿no? De dos partidos en casa, dos partidos fuera, etcétera. Es decir, esto cómo se podría articular, ¿no? Esto nunca ha quedado claro. Y luego, además, el concepto este que tiene la NBA, ¿no?, de espectáculo, que me parece muy bien, pero bueno, de entrada lo que se estaba proponiendo era un poco de conversión de clubes de fútbol, digamos, sus secciones de baloncesto fueran un poco las que competían. Es decir, se buscaba un poco los nombres de clubes, digamos, potentes de fútbol para que competieran. A mí me parece como europeo, como aficionado al baloncesto, como parte integrante del baloncesto, yo he sido árbitro, etcétera. Por ejemplo, prescindir de equipos como los de Belgrado, de Belgrado, Serbia o Croacia, es decir, equipos súper tradicionales, lo que es el baloncesto europeo, lituanos, incluso israelíes, ¿no? Es decir, luego a ver cómo encajaría esto con los rusos, porque no olvidemos que los rusos a fecha de hoy están sancionados, pero esto algún día se acabará también, ¿no? Entonces, a mí personalmente el tema de este NBA, quitando lo que es, digamos, el atractivo de lo que son las siglas, a mí me presenta muchísimas dudas y me genera muchas incertidumbres. Realmente yo no sé hasta qué punto, bueno, sería más atractivo para el aficionado de aquí el tener una Euroliga, que en vez de llamarse Euroliga se llamara, pues, no lo sé, ¿no?, División Europea de NBA. Entonces, al final este proyecto de NBA no deja de recordar un poco a lo que fue en su momento el proyecto este fallido de la Superliga de Fútbol, ¿no?
0: Ya.
2: Muchos interrogantes y muchas lagunas que muriéndose como eso se pudiera encajar, ¿no? Y dejo a Jordi, es decir, me voy a repetir otra vez, pero no me importa repetir, es decir, es que al final el caramelito de jugar en NBA es ver un Madrid Lakers, un Barça Lakers o un Barça Celtics, un Madrid Utah, no sé, es decir, y esto realmente no sé cómo se podría acabar de articular. Y luego hay clubes que tienen un peso y una tradición en Europa que también me cuesta trabajo pensar que se va a prescindir de ellos, ¿no? Entonces, no lo sé. No, lo veo a fecha de hoy, sinceramente, esto de no entiendo que los clubes al final lo que buscan es la rentabilidad económica, cada vez potenciar más pues lo que se, en este caso, las secciones de baloncesto, que en general son deficitarias, sobre todo las de clubes de fútbol, suelen ser deficitarias. Pues entiendo que, en este caso, los clubes de fútbol busquen potenciar eso, ganar dinero, etcétera. Pero claro, esto tiene que, no sé, tiene que estar montado de otra manera. A fecha de hoy, a mí personalmente no me atrae nada y tampoco es que no veo nada claro esto, sinceramente.
0: Sí, sí, habían dicho que la NBA había hablado con el Milan, con el Manchester City, o sea, dice, sí, sí, unas sí, grandes, sí, grandes tradiciones baloncestísticas, ¿no?
2: Sí, digo, a mí me parece muy bien. Sí. Claro, es que decir que es un Manchester City de baloncesto, sinceramente, y prescindir, por ejemplo, no sé, del Partizan o del Estrella Roja o del Zalgiris. Es sí, que, no sé,
0: porque,
2: es, decir,
0: porque
2: es que
0: son, lo veo son mercados que no venden tanto, ¿no? Claro, si lo haces en función de mercados, claro, París tiene que tener un equipo y Londres, sí, claro, pero no hay ninguna tradición. Decir, por cierto, y ahora dejamos a Jordi, que esto de la división europea, ¿no?, que decía la NBA, yo entiendo que es como que la NBA absorbe la Euroliga, pero que durante la temporada regular no jugarían equipos europeos con equipos NBA, ¿no? Como muchos se encontrarían en una especie de Final Four. Regular,
1: no, no, ni nunca, nunca. No, no, es que esto claro, no, no, no va así, no va de esto, no va de integrar equipos de Europa en la NBA, claro, ni va de que las competiciones se crucen. Va simplemente de generar una nueva competición en que la NBA, pues sea, a través, digamos, de su experiencia en comercialización, pues haga crecer esta competición y se supone que otorgue unos determinados beneficios por conseguir una mayor audiencia en determinados mercados que hoy en día no consumen baloncesto europeo. No hay ninguna previsión de que haya ningún tipo de enfrentamiento y serían dos competiciones completamente del todo independientes, ¿no? Aquí hay dos cosas. Por un lado, pues la concepción del baloncesto, ¿no?, que es muy diferente la americana de la europea, y que aquí pues se daría como esta este enfrentamiento, esta disyuntiva, perdón, entre negocio e identidad. Y entonces, claro, para la NBA, pues el negocio está en marcas globales, ¿no? Por eso está buscando clubes de fútbol que tengan cientos de miles o millones de aficionados que se puedan enganchar a su equipo de baloncesto y puedan enganchar a su equipo de fútbol. Pero claro, esto choca con esta vertiente más identitaria y tradicional del básquet europeo, en la cual hay toda esta serie de equipos que Alex ha comentado, pues que la mayoría de ellos pues no son marcas globales ni arrastran tantos aficionados, ¿no? Esto por un lado, ¿no? Entonces es...
2: Pero es que además... Es que, a ver, la pregunta... Sí, perdona.
1: Sí, y luego la otra cosa...
2: Sí, yo le perdono.
1: Sí, que lo que yo... Que como... Que dentro de esta pugna también son dos modelos diferentes, en el cual la NBA restringe muchos más equipos y justamente la Euroliga, el camino que está como andando, es el contrario, ¿no? Es ampliar más, ir a dos divisiones. Entonces, claro, cuando se empezó a hablar del tema de la NBA, la Euroliga no tenía como un plan de negocio tan desarrollado como el que tiene ahora desde que entró Chus Bueno, y una perspectiva de incorporar equipos, cada uno de sus equipos se convierta en franquicia y aporte 50, 60 o 70 millones de euros que luego se repartirán entre los equipos que ya forman parte de la Euroliga, y por lo tanto todo eso podrá aumentar el volumen de negocio y los ingresos, ¿no?, de los equipos que ya forman parte de la Euroliga. Y con lo cual, pues bueno, los equipos, los clubes de la Euroliga están viendo que el negocio está creciendo por parte de la propia Euroliga, quizás no necesiten tanto a la NBA, y después la NBA pues que les obligaría a perder el control. Y justamente recordemos por qué nació la Euroliga, como una escisión de los clubes de una competición que organizaba otro organismo, que era la FIBA, que era una federación externa a ellos. Entonces los clubes no van a volver, digamos, atrás a dar de nuevo el control a otra entidad que, aunque no sea la FIBA, pues sea la NBA, ¿no? Y perder ellos pues todo el control y volver de alguna manera a 20 años atrás.
0: Sí, sí.
2: También. No, y además quería añadir, que, a ver, una de las, digamos, de las virtudes que ha tenido la Euroliga es que, y que esta cuestión se planteó y esta duda se generó, es cómo iba a casar esto con las competiciones nacionales, ¿no? Es decir, yo creo que se ha encontrado un equilibrio bastante razonable entre lo que son las competiciones nacionales y lo que es la Euroliga, ¿no? Con equipo
1: hay un problema de acceso, Alex, y de meritocracia, que esto no está resuelto porque es un círculo cerrado.
0: Es cerrado, sí.
1: Y excepto al ganador de la Eurocup, pues las ligas no tienen ningún tipo de acceso, ¿no? Eso es lo que la NBA, digamos, que trataría de ofrecer. Pero bueno,
2: pero luego también con el concepto, digamos, entre comillas, permitidas la expresión salvaje de negocio que tiene NBA, o en general lo que son las grandes ligas de Estados Unidos, cómo casaría esto con las ligas nacionales, porque yo creo que esto sí que sería a medio plazo un bajonazo para las ligas nacionales. Creo que al final esto entraría en colisión. Y además luego también, pues bueno, ellos tienen un concepto también de lo que es la relación jugador-franquicia, etcétera, distinto al que tenemos en Europa, y que todo eso evidentemente también habría que tenerlo presente. Yo personalmente, a fecha de hoy, ya digo, aparte, ya acabo, ¿eh? Es decir, es que al final yo no sé qué le puede, me lo voy a inventar, esto, poner un ejemplo, digamos, invención, ¿no? Es decir, si tú montas un equipo de baloncesto de Liverpool, no sé exactamente al aficionado del Liverpool qué le puede atraer jugar un Liverpool Partizan, ¿no? O un Liverpool de baloncesto, ¿no? Es decir, al final lo que te atrae es, pues, eso.
1: Todos los partidos en grandes clubes, ¿no? Con lo cual, en teoría, sería reproducir los enfrentamientos en baloncesto.
2: Al final sería hacer una Champions en baloncesto.
0: Más o menos, sí.
2: Entonces,
0: sí.
2: Yo creo que el aficionado de baloncesto, muchos compartimos la afición tanto por el fútbol como por el baloncesto, pero hay gente, yo conozco gente que no, o sea, gente que realmente pues el fútbol le trae un poquito le importa menos y lo que le gusta de verdad es el baloncesto, y este tipo de afición yo creo que con este modelo se seguiría perdiendo.
0: Ahora nada, en poco más de un minuto me voy a la publi, si queréis añadir algo más del tema, pero bueno, decir, yo pensaba antes, aparcando de momento el tema de la NBA, los clubes de la Euroliga, si se expande la actual Euroliga, ¿no? Y si hay 13 miembros más franquiciados y tal, dicen añadir, por ejemplo, aparte de los clásicos, ¿no? Que actualmente no son miembros, ¿no? El Valencia, el Virtus Bolonia, el Estrella Roja, Partizan, estos actualmente no son miembros. También se plantea que entren Napoli, ¿no? Que dicen que en Napoli hay un buen mercado. El Dubai, como no, pero por ejemplo, London Lions, el Máxima Roma en Italia, es decir, que bueno, quieren potenciar equipos que ahora nos suenan un poco artificiales, ¿no? Pero que bueno, que quién sabe si con el tiempo igual sí que pueden sumar. Pero a lo que iba, digo, si se expande la Euroliga, o sea que más jornadas, tendrán que hacerlo de como, yo diría como dos especies de conferencia, ¿no? O si queréis por sorteo, pero es decir, no puede ser todos contra todos, porque el calendario ya al final será imposible, ¿no? Yo entiendo que harán como divisiones y luego que se hayan unos playoffs o unas
2: eliminatorias. Bueno, salvo que vayas a por las competiciones nacionales.
0: Esto sería una salvajada, lo de cargarse las ligas domésticas. Dime, Jordi.
1: Que serían dos divisiones, sí, que el plan es ese, pero hace divisiones y supongo criterio un poco de alguna manera de proximidad geográfica.
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1: Pues aquí seguimos las 7:32 de esta tarde de martes 6 de octubre con Jordi Osúa y Alex Álvarez. Estábamos con la sección de básquet. Si os parece, hacemos 5 minutillos más de básquet y nos ponemos ya también con el fútbol. He visto que ha salido el 11 de España, lo de Messi, lo de Mbappé. Muchas cosas a tratar. Bueno, en la aparcando un poco el tema de hoy, de esta reunión de la Asamblea General de la Euroliga, decir que bueno, se han disputado dos jornadas de la ACB. El Barça ya ha perdido su primer partido en la ACB, que perdió 100-94 en la pista de UCAM Murcia. Madrid sufrió, pero ganó la prórroga a Obradoiro, 107-114. Y bueno, también destacar victoria del Valencia en Zaragoza o paliza del Baskonia, 118-78 contra Girona. Y en la Euroliga, el Barça va 2-1, dos victorias a una. Ganó el viernes en la pista del Besiktas, 82-95, pero el Madrid va 0-3, porque los tres primeros partidos fuera de casa en la Euroliga los ha perdido esta última derrota contra el Hapoel de Tel Aviv, 102-98. Que, Alex, un poco sorprendente este 0-3, aunque, bueno, tres pistas difíciles, ¿no?, y fuera de casa, pero está costando arrancar, ¿no?, al Madrid de Pedro Martínez, también sufriendo mucho en Galicia. Bueno, es difícil este inicio.
2: Bueno, yo lo que he visto en el inicio este de Madrid, entiendo que, bueno, después de ganar la Supercopa esta de Euroliga que se ganó, entiendo que el equipo igual ha tenido una pequeña descompresión, pero dicho eso sí que veo que, hombre, lo primero que me llama la atención es que me parece que quitando el partido con Dubái, que no se llegó a 80 puntos, el equipo en general ha encajado bastantes puntos. Entiendo que el equipo también se tendrá que acostumbrar, ¿no?, a los sistemas defensivos de Pedro, etcétera, etcétera. Pero aún así veo algunos problemas que tenía el equipo la temporada pasada. Y uno de ellos, por ejemplo, es que le cuesta acabar de controlar los partidos, ¿no? Por ejemplo, con Dubái se llega al final con una ventaja que, bueno, es una ventaja que en los últimos minutos era a tener en cuenta, la pierde. Con Efes pasó algo parecido. El día de Apple, después de una primera parte calamitosa, le da la vuelta en el tercer cuarto, que hace un tercer cuarto perfecto y luego no es capaz de rematar eso. El otro día con Obradoiro el partido se movió constantemente en una horquilla donde el Madrid cogía 8, 10, 11 puntos y automáticamente los volvía a perder. Es decir, esa irregularidad en los minutos finales era una cosa que ya pasaba el año pasado con Escariolo, y veo que esto pues se sigue repitiendo. Bueno, al final, este año vamos a depender mucho más de lo que es el tiro exterior. Pedro juega así, todos sus equipos han sido siempre así. Vamos a ver. Con Lubavu no tengo ninguna duda, vamos a ver si es capaz de bueno, entiendo que Kenny Smith tiene que adaptarse también a los nuevos sistemas, etcétera, etcétera, pero ahí va a depender mucho de que a este jugador le entre sobre todo los tiros de tres. Y bueno, y luego pues todos los análisis que hagamos pues bueno, dejan sencillamente prematuros, porque esto es muy largo. La Euroliga es una competición súper igualada donde todos pueden ganar a todos y donde al final todos se van a mover en unas horquillas de victorias, derrotas muy, muy ajustadas, ¿no? Pero aún así, bueno, pues no deja de ser, pues bueno, si no inquietante, pero bueno, no deja de generar cierta, no sé, desazón, ¿no? Empezar 0-3, pues bueno, al final siempre vas arrastrando un poco eso. El año pasado el Madrid fue un equipo que le costó muchísimo ganar fuera de casa. Se sigue repitiendo un poco la dinámica de la temporada pasada. Y luego no olvidemos que lo importante de la fase de clasificación de Euroliga o de la fase regular es que, sobre todo cuando llegas al cruce de playoff, tienes que evitar por todos los medios que no te toquen turcos o griegos con factor cancha en contra, porque lo tienes complicado. Y en cuanto al Barcelona, que también le he visto un par de partidos, le vi el otro día con Besiktas. Me parece que Besiktas es uno de los equipos creo que va a tener un balance más claro negativo de victorias y derrotas. Me sigue pareciendo un equipo muy irregular, ¿no? Le vi también el domingo con UCAM, un equipo que sigue encajando muchísimos puntos. Sí. También volvemos a lo mismo, ¿no? También yo creo que a Sepulic se le ha traído un poco pues para afinar eso. Es un entrenador que le gusta que sus equipos defiendan. pero aún así de momento es un equipo que atrás es muy muy flojo, ¿no? Entonces eso pues evidentemente o lo corrige o le va a penalizar mucho durante la temporada.
1: Jordi, aquí en el programa hemos sido muy críticos hace un par de o tres de semanas con Tano, sobre todo, ¿no? Que decía que esta plantilla no le transmitía nada. Yo dije, no sé, veo mucho físico y tal, pero igual poco, un equipo poco cerebro, ¿no? Que se deja llevar mucho por gachas y tal. Es verdad que dio algunos brotes verdes, pero yo estoy de acuerdo con Alex, ¿no? Que parece el Barça, parece, ya sé, principio de temporada, pero un equipo muy irregular, ¿no? No sé si se podrá confiar mucho en este equipo. ¿Tú qué expectativas tienes de momento con lo que has visto?
3: Bueno, pues no sé, lo que he visto tampoco no me ha parecido tan mal, digamos, que decir que a nivel de resultados yo lo veo bastante aceptable, y más teniendo en cuenta que tienes tres lesiones en la misma posición, es decir, que sí. Está jugando prácticamente sin pivotes, ¿no? Con lo que eso está lastrando, sobre todo a nivel de rebote defensivo, que está cogiendo muchos rebotes ofensivos. No se puede, un equipo que ha fichado de jugadores nuevos no puedes pedir regularidad. No la está teniendo el Real Madrid, que no ha fichado tantos, que ha fichado bastantes, pero que no la está teniendo, porque tres derrotas y dos partidos ganados por el margen de puntos pequeño y llegando al último minuto igualados, tanto con Unicaja como Obradoiro, que sí que el año pasado en el Real Madrid, en la ACB, tuvo bastante más mano de hierro que la que está demostrando ahora. Y seguramente eso tiene que ver pues con el tipo de sistema que tanto un entrenador como otro aplican. El juego rápido, pues que, bueno, dependes mucho del acierto en el tiro, las defensas cuestan más que se asienten, y bueno, los jugadores han de coger también unas dinámicas diferentes, ¿no? Entonces, no sé, a ver, una valoración en Euroliga, pues bueno, has jugado tres partidos, has ganado dos, evidentemente con ninguno de los grandes, bueno, con Dubai sí, el balance es bueno, y más te digo con los problemas en la posición de pivot que hemos tenido. Y en Liga CB, a ver, es que encadenar 11.000 kilómetros y luego irte a Murcia, sí. Murcia sufre todo el mundo, el Barça tradicionalmente ha sufrido, y dentro de todo la dinámica del partido creo que se llevó bastante, bastante igualada, quiere decir que el rendimiento del equipo en Murcia seguramente ha sido mejor que los que otros Barças en fase regular han hecho, ¿no? Siendo un punto todavía en formación.
2: Sí, de hecho, en el tercer cuarto la Barça hizo un pequeño amago de poder romper el partido. Bueno,
1: Jordi,
2: es muy pronto para hacer cualquier balance.
1: Un segundo. Que Jordi, no sé si tienes algún... Que se escucha como repetido. No sé si tienes algún... O me escucho yo al menos.
3: Yo lo oigo, pero yo no lo he tocado. No he tocado.
1: No sé si Jordi puedes volver a entrar y salir un momento, porque me escucho a mí mismo repetido. Es una cosa... No sé si tú también lo escuchas o no, pero algo se nos está como acoplando.
2: No, yo lo escucho perfectamente.
1: Pues no, yo creo que es, no sé, algo con la conexión de Jordi. Si puedes entrar y salir, Jordi, y lo probamos. Estos misterios que pasan, no sé. Yo me sigo escuchando a mí mismo todo el rato. Es como si tuviera una especie de retorno aquí un poco extraño. Pero bueno, abajo bajo el volumen y seguimos para adelante. Esperemos que no se esté conectando en el directo. Es que no sé qué pasa, Bernat, que me escucho todo el rato con... Me dicen que es Alex. No sé, Alex, si te podemos probar contigo de salir y entrar un momento. A ver si mejora la...
2: Pruebo.
1: Muy bien. A ver. Te lo agradezco. Salgo, ¿eh? Si me dejamos la conexión. Sí. Jordi, ya sigues aquí, ¿eh? Ya he visto que has tocado.
3: No sé si...
1: Pues bueno, seguimos contigo, Jordi. Yo me sigo escuchando un montón. No sé qué está pasando. Pero bueno, sí. A ver, parece que ahora ha mejorado la cosa.
3: No. Sí, el último que quería apuntar a nivel del Barça es que, bueno, a diferencia de la temporada pasada, que teníamos un equipo de mucha edad, pues bueno, con este creo que no tendremos por qué sufrir en principio por el paso de los partidos.
1: Eso sí.
3: Y bueno, y que siendo un equipo recién formado, pues bueno, hasta ahora los resultados dentro de las montañas rusas en las que muchas veces se convierten los partidos, pues no me han parecido mal. Creo que el peor partido que se hizo fue el de la contra la Peña en la final de la Supercopa,
1: sí.
3: Que ahí sí que hubo bastante diferencia durante todo el partido.
1: Si os parece, dejamos... Alex, ya estás de vuelta, por aquí.
2: Sí, ya estoy de vuelta, ¿me oís bien?
1: Sí, ahora ha mejorado la cosa perfectamente, sí. A ver, volvemos a estar como antes. Muy bien. Yo decía que, si os parece, pasamos ya al fútbol, que si no nos quedaremos sin tiempo, y también hay bastantes cosas a comentar. Por ejemplo, de la selección española, ha salido ya el 11 de Luis de la Fuente para el partido de esta noche, un poquito más de una hora, contra Croacia en Split. Juega el seleccionador con Unai Simón en la portería, Marc Pubill, Cubarsí, Laporte y Cucurella en defensa, Rodri, Pedri, Olmo en el centro del campo, y arriba Baena, Oyarzábal y Lamín. Bueno, si queréis, Lamín, Oyarzábal y Baena. Es decir, es un once muy titular, ¿no? Y en definitiva, pues un once de garantías, sin duda, para ganar hoy, mirar de conseguir el pleno, en este caso contra Croacia. Y mirando aquí estadísticas, ¿no? Lamín Yamal habrá sido titular los cuatro partidos, cosa que ningún otro jugador de la selección en este parón lo había sido, titular en los cuatro partidos. Y dijo el seleccionador que ningún jugador va a pasar de 270 minutos en este parón. Es decir,
3: ¿Has echado las cuentas?
1: Sí, Lamín como mucho debería ser cambiado a la hora de juego. A los 60 minutos...
3: 75 me salen a mí.
1: Ah, sí. Bueno, yo creo que lo cambiará al descanso. Muy probablemente, ¿no? ¿No? ¿No? ¿Lo aguantará más?
3: Con Croacia, en Croacia no creo que vaya al partido como le fue el otro día a Inglaterra.
1: 0-7, Jordi, Inglaterra. España ganará 0-10 entonces hoy.
3: No.
2: A mí me parece que Croacia es una selección que siempre es competitiva, ¿no? Es un equipo que es muy, aparte sus jugadores siempre son muy orgullosos, pero me parece que es una selección ahora mismo venida menos. Es decir, creo que está en una etapa de transición y creo que ahora no es precisamente una selección de las que podríamos considerar, como se ha considerado en su momento, top, ¿no? Entonces, en principio España debería de ganar el partido.

0: es lo que iba a decir, ¿no? Lo que a veces da el orgullo.
1: Sí,
0: Sí.
1: espero que lo entiendan bien y que no haya riesgo para nuestros jugadores, pero bueno, que yo pienso que va a ser, bueno, van a competir más, evidentemente, con el último partido contra Inglaterra, ¿no? Sí, que evidentemente España es favorita, pero no creo que se vaya a pasear como hizo Inglaterra el
2: Sí,
1: otro día.
2: no, no debería, no
1: Entonces,
2: debería.
1: yo esto venía por el cambio de Lamine a la media parte, que eso no creo que suceda.
2: Sí, ya, es verdad. Ahora, a los 70 minutos sí que debería ya, si el seleccionador cumple su palabra, debería irlo cambiando. Esto si no se lesiona antes, esperemos que no. Hacía un poco aquí de broma sarcástica. Esperemos que no.
1: No, pero si te fijas, Sergi, en la alineación de hoy, que es prácticamente la titular,
2: Sí.
1: o sea, el seleccionador ha pensado muy bien y ha gestionado muy bien los cuatro partidos, haciendo que le cuadre el Excel este de que todos jueguen como mucho tres partidos enteros y que los titulares puedan jugar de inicio en el último partido, que teóricamente, junto con el primero de Inglaterra, por jugarse fuera de casa, eran los un poco dos más complicados, ¿no?
2: Sí.
1: Entonces, tanto el primero como el último ha puesto, por así decirlo, prácticamente el equipo de gala. Y ha gestionado por en medio los minutos y las titularidades y las suplencias para gestionar un poco la carga global de
2: Claro.
1: todos los jugadores.
2: Sí, eso sí. Recordar que es el último partido. Algunas selecciones ya han jugado, ya han completado este parón. Y bueno, pues esperemos que el virus FIFA no siga afectando a nadie más y que todos lleguen bien ya para que el viernes, como sabéis, se reanuda la liga, ¿no? Con el Málaga español y ya luego el finde, viene la Champions a la semana que viene. Es decir, que esto no para. Hay dos temas que quiero tratar antes de acabar. Os preguntaré por el tema de Messi Argentina, si os interesa, si veréis hoy a la 1 el partido. Pero antes, el tema de, sobre todo, Alex, el tema de Mbappé, que sabes que se ha hablado mucho estas últimas horas, ¿no? Y ayer la pregunta del día era si os parecía o no grave lo que estaba pasando con Mbappé, ¿no? Que estuviera, con permiso del club, ¿eh? Pero que estuviera ahí de vacaciones en París, luego que se salía de fiesta por la noche, lo de la bici, que coincidía, ¿no?, con las palabras de Mourinho hace 2 semanas, diciendo que un futbolista no tiene que ir en bici. Aparte de lo que diga el contrato, ¿no?, que por compromiso no puede hacer este tipo de cosas, y va justo Mbappé, lo hace y lo publica en redes. Que si había llegado tarde al entreno. Ayer el Madrid, por cierto, por la tarde publicó imágenes de Mbappé entrenando, es decir, con toda normalidad, ¿no? Es decir, quitaba hierro al asunto. Pero en definitiva, Alex, como madridista, no sé qué piensas de la actitud de Mbappé, si te ha molestado, si no hay para enfadarse, no hay para tanto. ¿Qué piensas?
0: Hombre, a mí lo que me molesta más que la actitud de Mbappé es la actitud del club. Yo creo que el club debería de, en un momento determinado, con este jugador. Además, es que no me sorprende, pero me llama la atención que durante una etapa creo que las cosas se han hecho bien con respecto a los jugadores, ¿no? Es decir, casos de Cristiano, casos de Sergio Ramos, de Mesut Özil, muchísimos jugadores, donde yo creo que el club se ha hecho valer y yo creo que ha dejado las cosas claras. Y con este jugador, pues yo creo que en ese aspecto se está. Con este jugador y con Vinicius, ¿eh? Pero en este caso, con este jugador, se está empezando a tener una permisividad con él, me parece que ya excesiva. El problema no es tanto que se vaya con su novia a cenar, se vaya a tomar una copa, lo que sea. Tampoco en el vídeo no se le ve tampoco ni en un estado ebrio ni nada por el
2: No.
0: estilo, ¿no? Es decir. Claro, solo faltaría, ¿no? Pero que no se le va a hacer una cosa bastante normal, no se le ve nada de. O que se le vea en la bicicleta, bueno, imagino que. Porque, bueno, el paseo que estaba dando en la bicicleta, pues lo puedo dar yo, que tengo ya 50 años, ¿no? Y ya las rodillas me crujen. Pero que lo cuelgue, sí me llama la atención, ¿no? Y lo que me llama. Yo creo que este chico. Con el tema también, aunque yo creo que eso también fue un poco error del club, con el tema de las camisetas de Ceuta, pero digo que fue un poco error del club, porque creo que el club ahí se arriesgó mucho, porque entiendo que hay jugadores ahí que ahí cada uno piensa una cosa diferente y a lo mejor, pues no sé si hubiera sido más prudente, no, bueno, no lo sé. En fin, a mí personalmente sí me molestó que no se la pusiera, pero también lo entiendo, ¿eh? Es decir, me molestó, pero lo entiendo. Entonces. Ya son varias cosas y luego y lo más importante y lo que es, yo creo que es lo que realmente nos importa a los madridistas, es que desde que llegó este chico se perdió el equilibrio en el equipo, llevamos 2 años que no ganamos absolutamente nada y más allá de que, vuelvo a insistir, en que salga con su novia un día o que se vaya a Suiza a respirar aire puro, o sea, pues de un paseo, un ciclo tour, hay cosas que, por ejemplo, a mí me sorprenden, ¿no? O sea, que esté

0: en ruedas de prensa reclamando un balón de oro, mira, chicos, sabéis que a los madridistas ahora mismo, que os den, te den el balón de oro, no te lo den, nos importa una higa. O sea, llevas aquí 2 años, estás cobrando lo que estás cobrando y los resultados no se ven por ningún lado. Yo es que le tengo guardadas varias, ¿no? Desapareces el día del clásico en el Nou Camp la temporada pasada con una presunta lesión, luego sales despotricando de Arbeloa porque no te ha puesto contra el Oviedo a ver si metes un hat-trick. Es decir, me da la sensación de que es un jugador que está un poco desconectado de la realidad del club, ¿no? Entonces, yo esto voy a decir una cosa que va a sonar un poco fuerte, pero yo creo que Florentino, y digo Florentino porque al final que este jugador vista la camiseta del Madrid es una decisión muy personal de Florentino, tendría que empezar a pensar que, ojo con este jugador, porque lo que no ha conseguido Riquelme igual lo consigue él. O sea, que el presidente para mí mejor de la historia del Madrid, pues igual acaba saliendo no todo lo bien que debería salir, ¿no?
1: ¿Pero qué dices? ¿Que
0: Porque, bueno,
1: debería echar a Mbappé? ¿Debería venderlo? ¿O qué? ¿Buscarle una salida?
0: yo entiendo que poner, a ver, yo entiendo que hablar, estoy hablando con pólvora ajena, ¿eh? Entiendo que un jugador del valor que tiene Mbappé no lo puedes poner alegremente en el mercado porque evidentemente devalúas el producto, ¿no? Pero a este jugador habría que cogerle ya por banda y decirle un poco, no sé, es decir, y explicarle un poco las cosas, ¿no? Sí, igual yo entiendo que se las deben haber dicho, ¿eh? Pero es que da la sensación de que le importa toda una higa. Es decir, aparte, la pinta que tiene esto, si es que sale con el Villarreal, es que se va a llevar una pitada bastante,
1: Sí,
0: bastante
1: sé que tiene
0: grande del
1: pinta.
0: Bernabéu.
1: Por cierto, también bastante milagrosa las recuperaciones, ¿no? Parece de Valverde, el propio Mbappé, que tenían para días y mira,
0: Es que
1: parece
0: aparte,
1: que llegarán al
0: Sergi,
1: Villarreal.
0: permíteme que sí. Aparte, permíteme que te diga que es que la sensación que me da a veces es que, no sé, o es tonto, o se pasa, o está retando al club. Es decir, porque lo del vídeo de la bicicleta es que yo no me puedo creer que con Faiza Lamari SL detrás, a este chico no le hayan llegado las declaraciones de Mourinho hace 2 o 3
1: Es que sí que
0: semanas, ¿no? Porque justamente,
1: parecía
0: hombre, no
1: provocador,
0: sé.
1: parecía provocador,
0: Quiero
1: sí.
0: decir, no sé, justamente tienes que colgar un vídeo, es decir, que no es una cuestión de que vaya en bicicleta, porque si coge la bicicleta y se da un paseo, nadie se va a enterar, pero justamente lo cuelgas tú en el de esto, no sé,
1: Es
0: ten un poquito
1: fatal
0: más de.
1: de vista, sí.
0: Tú puedes salir con tu novia y irte a cenar y luego irte a dar un bailoteo y todo esto me parece muy bien, son gente joven, con dinero y etcétera, etcétera, ¿no? Pero no sé, es decir, no lo cuelgues.
1: Claro, sí, es muy poca
0: No lo
1: vista.
0: juegues porque el club está a 6 puntos del Barcelona, estamos a 6 puntos del Barcelona, el juego pues no acaba de ser el que debería ser, llevamos 2 años malos y no sé, y justamente coincide con la llegada de él y que el club ha invertido un dinero muy importante en su fichaje, que a lo mejor pues nos hubiera ido mucho mejor pues fichando a algún centrocampista que nos hace falta, ¿no? Lo
1: Sí,
0: del tema del
1: no.
0: delantero creo que se ha solucionado, pero claro, tampoco juega porque está este tío jugando.
1: Claro.
0: Entonces, no sé.
1: Difícil.
0: De que alguien, yo supongo que se lo habrán explicado, pero bueno, parece que no se da mucho por aludido. Entonces, esto va a ir cogiendo bola, ¿eh?
1: Ya te
0: Esto va
1: entiendo
0: a ir
1: ya.
0: cogiendo bola, salvo que esto salga y haga 2 hat-tricks y en Madrid se ponga líder. Esto, si esto sigue así, esto va a ir cogiendo bola y esto va a ir yendo a peor cada vez. Esto es así, ¿eh?
1: Jordi, vaya show tiene montado allí en Madrid, ¿eh?
2: Sí, realmente escuchando a Alex veo que las aguas bajan mucho más revueltas de lo que yo podría imaginar, o sea, y bueno. Y de madridistas, digamos, auténticos como él, y seguramente seguidores y defensores de Florentino durante muchos años como él, ¿no? Bueno, a ver, este tipo de situaciones en el fútbol y con los jugadores y con los cracks se han dado siempre, se continuarán dando.
0: Sí,
2: Y aquí lo que pasa es que hay
0: claro.
2: un contexto en ese club y con la situación de ese equipo, pues de 2 años sin títulos, bueno, de una cierta demostración de apatía a los jugadores o falta de actitud respecto a en algunos momentos de los partidos y bueno, y todo esto pues tiene a los aficionados muy, muy, muy calientes, ¿no? Como ha demostrado la intervención de Alex, ¿no? Bueno, es un fenómeno también, no sé si, bueno, supongo que se puede haber pasado, ¿eh? Pero que un jugador tan deseado durante tanto tiempo por una afición y que cuando lo tienes y con un rendimiento en números bueno, porque no puedes decir que es que no está a su nivel como goleador este jugador. Se esté empezando a tener a la afición de una manera en contra tan, tan clara, pues...
0: Este jugador ya no era tan deseado, ¿eh? Este jugador ya, bueno, no era tan
2: pues
0: deseado.
2: Pues entonces igual eran los periodistas o las portadas, pero vaya.
0: Este jugador es deseado hasta que él decide quedarse en el PSG. El Madrid es campeón de Europa y este jugador ya no... Esto es un fichaje del presidente.
1: Ah, sí, ya le hemos hablado alguna vez. Sí,
0: pero,
1: sí.
0: Pero es así, ¿eh?
2: No, pero bueno, ya sabemos por la historia general es de que todos los fichajes del presidente tienen un trato y una protección especial, ¿no? Y en algunos momentos le ha ido bien, le ha supuesto un rendimiento y títulos al club y al Real Madrid, y en otros le ha ido mal, ¿no? Y en este momento, pues por las cuestiones que sean de otras piezas que no acaban de encajar o porque el resto de jugadores que hay, pues igual sí que ya han ganado algunos de ellos bastantes títulos, pues no está funcionando el fichaje, el jugador, el equipo.
1: Sí.
2: Y entonces, pues bueno, pues hay se está dando toda esta situación, ¿no?
1: Jordi, que
2: antes... dice, claro, si Alex dice, si hiciese dos hat-tricks y se reduciese, pues bueno, pues aparte, claro, de dos hat-tricks, el Barça tendría que perder dos partidos, ¿no? Entonces, eso empieza, claro, no es fácil, ¿no?
1: Empezando por el clásico a final de mes.
2: Bastante fácil porque ha conseguido bastante Mbappé, ¿no?
1: Sí, no, decía, respecto, empezando por el clásico de final de mes, ¿no?
0: Una cosa,
1: perdonad, antes de acabar, es que si no, quiero también que me quede un minuto, por desgracia, dos, menos mal. Sí. Quería preguntarle a Jordi también, como culé, el tema de Messi esta noche, el último partido con Argentina, no sé si te genera interés. Yo decía antes en mi editorial que cada vez que hablamos de Messi o de una despedida de Messi, es inevitable compararlo con la lamentable salida que tuvo del Barça. Al menos con Argentina podéis despedirse bien en el campo y con la afición, ¿no? ¿Qué contraste?
2: Sí, bueno, me alegro por él porque él sufrió mucho con los argentinos y me sabe mal, y no es culpa de él, por los culés, porque con el Barça disfrutó y de momento no ha tenido este final, ¿no? Pero bueno, aparte de esto, yo de la historia de Messi con Argentina yo ya desconecté hace tiempo.
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0: tal? Muy buenos días, muy buenas tardes y muy buenas noches. Bienvenidos todos a este nuevo capítulo de Aire Fresco. Obviamente hablamos de un episodio que no puede ser igual que los anteriores, de hecho ninguno lo es, pero es que hoy inauguramos aquí un tiempo de incertidumbre que muchos ya han bautizado como de inestabilidad. Lo primero, no me preocupa. La incertidumbre cuando estamos en un proceso electoral es lógico. La inestabilidad sí me preocupa porque viene de la mano de intereses espúreos. Ayer, por fin, como dice algún lema por ahí, el señor Pedro Sánchez decidió convocar elecciones generales. Y tal y como estaba escrito en el cuaderno de los profesionales de la agitación, los sindicatos ya amenazan con la huelga general. Hay tanto que decir, no se lo imaginan ustedes. Me haría falta prácticamente el programa entero para conseguir trasladarles una parte de lo que pienso. Lo escribo de vez en cuando y ustedes, si tienen la ocasión, lo pueden incluso hasta leer. Pero fíjense, en primer lugar, huelga general. Y yo me pregunto, ¿en contra de quién esa huelga general? Los sindicatos de la manteca y de la gamba no han movido un dedo en 3 años y medio, en los que no podíamos comprar una casa, ir al supermercado o la gasolinera se ha convertido en prohibitivo. Y ahora, ¡oh, casualidad! Cuando se habla de un ciclo de reflexión y de sosiego, que es lo que debería ser este momento, pues calientan el ambiente. Y yo me pregunto otra vez, ¿para qué? Pues está muy claro, señoras y señores, al menos ustedes que nos escuchan, para sacar rédito de la ignorancia. Y me sabe muy mal, porque hablo de compatriotas, hablo de españoles como yo. Porque no se puede tildar de otra manera lo que está pasando ahí fuera. ¿Quién ha causado la compleja y casi crítica situación que estamos viviendo hoy en día en España? Pues miren ustedes, les guste o no, la ha causado quien gobierna, porque quien gobierna es el que hace el bien o el que hace el mal, la oposición no. Ya veremos de lo que es capaz de hacer la oposición si llega a gobernar, y aquí nos tendrán, ¿eh? No se preocupen que nos tendrán aquí. Pero de momento, déjenme que les diga una cosa. Querer culpar de los males que actualmente vivimos en España a la oposición se llama ignorancia. Y eso siempre ha sido así, ¿eh? Entonces, ¿contra quién va la huelga general? ¿Alguien creen ustedes que muerde la mano que le da de comer? ¿Verdad que no? Si existiese la vergüenza, que no existe, ya se lo digo yo, los sindicatos lo que deberían hacer es estar bien, bien calladitos y en la sombra. Y si existiese un mínimo de cultura y un mínimo de educación, los manifestantes por la vivienda tendrían que repensar contra quienes se manifiestan. Esto es lo que nos obliga a empezar así hoy este programa, martes 6 de octubre. Tenemos que contribuir, así lo veo yo y así lo transmito, con nuestro granito de arena para apoyar un cambio de rumbo. Antes de que ustedes se lleven a engaño, se lo reafirmo. Que cada uno vote a quien considere, pero por favor, por el futuro de nuestro país. Sentido común. ¿Nos vamos a olvidar en mes y medio de todo lo que llevamos viviendo los últimos 8, con especial incidencia los últimos 3, no tiene ningún sentido ni ninguna lógica volver a hacerlo a quien nos ha conducido a este caos. Vote usted a quien quiera, pero sentido común. Y les cuento más, a pesar de todo esto, la noticia más triste en el día de ayer, al menos para mí, es otra, es la muerte de Ángel Arroyo. Me sorprendió, sí. Le conocía no mucho, no todo lo que me hubiera gustado, pero le conocí. Tuve ocasión de irme hasta Ávila para presentarme, decirle que para mí era un ídolo, conocerlo y es más, incluso hasta nos fuimos a cenar juntos por la noche. Le visité en Ávila y él me visitó a mí en Benidorm. Casualidades de la vida. era mi ídolo, era uno de los mejores ciclistas que ha tenido este país y, por supuesto, un ciclista muy, muy mal tratado por la historia. Jefe del Reynolds, de aquel Reynolds que nos devolvió a todos los españoles la ilusión cuando la televisión empezaba a ser en color, con aquella mítica Vuelta Ciclista a España 82 y su segundo puesto en el Tour de Francia 83, tan solo detrás del malogrado también Laurent Fignon. Insisto, campeón de la Vuelta Ciclista en el 82, que luego se la arrebataron por un, dicen que positivo, que nunca se terminó por demostrar, pero se la arrebataron. Y segundo en el Tour de Francia 83. Solo tenía 70 años, no tengo ni remota idea de lo que le ha pasado. Sé que hoy hay artículos en muchos medios de comunicación deportivos, lo que agradezco. Pero sí sé que Ángel Arroyo forma parte de mi infancia y forma parte de mi presente. Descanse en paz, Ángel Arroyo. Con esas dos noticias y avisando que este jueves 8 de octubre, querido Ale, prepara la cuña, por favor. Volvemos a salir de nuestros estudios para irnos hasta el Puerto Deportivo Luis Campomanes en Altea. Y con ello quiero empezar, no sin antes, decirles que soy Leopoldo Bernabéu, que me acompaña a los mandos técnicos Ale Ronzani, que les mandamos desde aquí un fuerte abrazo a nuestra compañera que hoy inaugura su sección aquí, Llave de Luz, Eva García. Y también quiero darle la bienvenida, espero que por muchos años, al menos los 10 que me quedan a mí aquí, a Lorena Guanaco. Vamos a animarla para que no se nos venga abajo. También a Pilar, pronto espero poder presentársela, compañeras que se unen a este proyecto y que, insisto, a mí me quedan 10 años para jubilarme. Luego no sé si seguiré aquí, pero a ver si tengo suerte y estas dos compañeras están con nosotros por lo menos estos próximos 10 años. Ale, dale.
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0: Vamos a empezar hoy la semana hablando con 5 de nuestros colaboradores habituales. Sí, nos generan muchísima información y los tenemos un tanto desatendidos, porque el mes de septiembre ha sido, bueno, vertiginoso para nosotros, con 3 especiales fuera de nuestros estudios. El mes de octubre se avecina incluso superior. Pero bueno, vamos a ir disfrutándolo cada día. Y les digo, hemos tenido bastante desatendidos algunos de nuestros colaboradores que apenas han pasado por aquí. Hoy quiero hacerme eco de la presencia en nuestros micrófonos dentro de unos minutos de nuestra compañera periodista María Montero. Ella es jefe de redacción del cierredigital.com y desde que hemos iniciado esta temporada nos acompaña para ayudarnos con el análisis de la información diaria. Fíjense ustedes si hoy es importante esa información diaria, porque, como les he dicho hace un momento, nuestro querido presidente del gobierno, el señor Pedro Sánchez, pues por fin, ayer, decidió convocar elecciones generales. Y debería ser un periodo de reflexión, un periodo de recordar, un periodo de examinar cómo estamos cada uno, ¿verdad? Y no un periodo de alteración, que es como realmente va a ponerse la cosa si es que no está ya puesta así. Pero qué sentido tiene, ¿verdad?, que a las primeras de cambio ya los señores de los sindicatos, que no han movido un dedo en 3 años y medio por los trabajadores, el primer día que se convocan unas elecciones convocan huelga general. ¿Contra quién, señores de los sindicatos? Que se le vea a ustedes el plumero, una barbaridad. Continuaremos después inaugurando sección. Estará aquí con nosotros nuestra compañera del Departamento Comercial, Eva García, que hoy quiere sumarse a este elenco de colaboradores con una sección ya se lo adelanto, maravillosa. Quizás una de esas secciones que habría que dejar para el final del programa y terminarlo respirando muy bien y profundamente, pero también viene bien que sea pues prácticamente al principio, para que después de escuchar a la explosiva María Montero, que además va a ser enviada especial a Ceuta durante la visita de los Reyes, por lo tanto vamos a tener allí a una enviada de Leo Radio durante la visita de los Reyes a Ceuta la próxima semana, pues Eva García nos va a hablar de llave de luz y nos va a contar cosas desde la espiritualidad absolutamente maravillosas. Continuaremos con otro de nuestros colaboradores, uno de esos que a mí tanto me gusta, José Antonio Aguilar. Cada dos semanas se me hace largo, le espero con fruición. José Antonio Aguilar viene a hablarnos hoy en su sección Mundo Noir, viene a hablarnos además de una de esas escritoras y de una de esas inspectoras que más tradición tienen en la literatura detectivesca española. Les hablo del personaje icónico que tratará hoy, Petra Delicado, de la escritora Alicia Jiménez Barlet. Continuaremos el programa ya metidos en la tercera y definitiva hora. En ese caso será con nuestro amigo, colaborador y director del hotel Pelícanos Ocas, Alberto Varela, con su pan nuestro de cada día, para hacer un análisis importante de lo que ha sido el verano, turísticamente hablando, en España, con datos importantes que ya los tenemos, y también pues para analizar lo que ha sido el conjunto del año, cómo va a terminar y cómo percibe él el futuro inmediato, más cuando las elecciones afectan a todos los gremios, el turístico también. El programa lo terminamos de una manera especial. Nos visita Elisio da Silva con su sección Fitness en la Onda, pero hoy para hablarnos de algo distinto, bonito. Hoy Elisio viene a hablarnos del 20 aniversario de los gimnasios Gym Corpore, que cumplen ya 20 años en nuestra comarca. Todo eso en las próximas 2 horas y 45 minutos. Y como hoy tenemos la friolera de 66 mensajes publicitarios que ofrecerle, gracias a todos por confiar en nosotros, Ale, dale caña porque tenemos que emitirlos.
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0: El presidente del Gobierno, Pedro Sánchez, anunció este lunes en una declaración institucional en el Palacio de la Moncloa la convocatoria de elecciones para el próximo 29 de noviembre. El adelanto electoral se produce después de que el Congreso tumbara el viernes los dos reales decretos con medidas para afrontar el problema de la vivienda gracias al voto en contra de PP, Vox y Junts, y el presidente decidiera darse el fin de semana para reflexionar sobre la conveniencia de ir ahora a las urnas. Sánchez ha hecho el anuncio tras haber informado previamente de su decisión al rey Felipe VI, quien este lunes inició viaje de Estado a Finlandia junto a la reina Letizia, y como era de esperar, nada más anunciar la convocatoria de elecciones, la oposición y los partidos políticos han reaccionado a la noticia. Por fin, en mayúsculas, ha proclamado el Partido Popular en un mensaje que ha publicado en la red social X tras la decisión del presidente del Gobierno, Pedro Sánchez, de convocar estas elecciones. Por fin podremos decir lo que pensamos, daremos nuestra opinión, haremos justicia, por fin decidiremos la mayoría. En él, los populares garantizan además que recuperarán el tiempo, el dinero y la esperanza, y aprovechan para recordar la situación en Ceuta tras la entrada masiva de inmigrantes. Ceuta somos todos. Hablaremos de tu familia, tu hogar, tu economía, tu vida. Comenzará nuestro futuro, derribaremos los muros, podremos votar, por fin. Eso es todo lo que dice el Partido Popular en su mensaje. De hecho, Feijóo considera que la convocatoria del día 29 de noviembre responde al miedo ante lo que queda por saber de la maraña de casos de corrupción que afectan al PSOE, y ha añadido que ahora pretende esparcir ese miedo entre la población. Fíjense ustedes qué entrada más buena, porque lo hemos dicho todo para que María Montero sea quien nos lo explique desde su punto de vista. Convocatoria de elecciones, planteamiento de la oposición, Ceuta, corrupción, todo metido en esas breves líneas. Querida María Montero, ¿cómo estás?
15: Muy buenos días, Benidorm y Comunidad Valenciana y el resto de los españoles que nos estéis escuchando. Pues como siempre, Leo, dando en el clavo, como das en el clavo todos los días y ahora pues pendientes de lo que pueda pasar, porque no vamos a hablar de otra cosa, de estos temas hasta el 29 de noviembre. O sea, bueno, que Pedro Sánchez vuelve a acaparar otra vez toda nuestra atención, como está habituado a hacer. Una vez más, estamos pendientes de lo que haga el señor presidente.
0: Tú lo has dicho nunca mejor y nunca mejor resumido. Estamos todos pendientes, no ya de esa convocatoria de elecciones que ya es una realidad, sino de qué va a hacer, porque como ya nadie nos fiamos de que no tenga algún otro conejo en la chistera, ¿verdad? De hecho, bueno, ayer por la tarde ya muchos nos quedamos bastante sorprendidos con esa reacción, yo no voy a decir inesperada, pero desde luego fuera de toda lógica, de los sindicatos, de unos sindicatos, María, que en 3 años y medio no han hecho absolutamente nada y en cambio ayer proponen una huelga general. Empezando por ahí, te quería preguntar tu opinión. ¿Crees que van a ser 2 meses de auténtica inestabilidad y de prácticamente incendiar las calles?
15: Pues sí, creo que sí, y además lo vimos anoche con las imágenes precisamente en Barcelona, en el propio centro de Barcelona, la intervención de los Mossos de Escuadra, cómo la gente pues ya incendió, mejor, o sea, como has dicho, ¿no?, las calles, y yo creo que esto va a seguir ocurriendo. De hecho, el Tribunal Superior de Justicia de Madrid ha negado las medidas cautelares también a la presidenta Ayuso. Esta acampada de momento parece permanente en la Puerta del Sol. Dicen que de momento no se van, el propio sindicato de inquilinas, y además tienen organizadas un montón de concentraciones, de manifestaciones y de esa huelga general que estás diciendo también, que muy bien lo ha retratado. O sea, los sindicatos mayoritarios no han hecho absolutamente nada con toda la situación tan mala económicamente que atraviesa España, porque aunque Sánchez diga que estamos en una recuperación y de unas cifras totalmente maquilladas, eso no es cierto. Nada más hay que ver la cuota de los autónomos que sufrimos, mientras en otros países europeos la cuota es muchísimo más baja, mucho más asumible para el sector de los autónomos. Y por otra parte, esa huelga general ya está también en estudio de las empresas, porque podría ser ilegal, ya que es por cuestión de vivienda, no por una cuestión laboral. O sea, tú te vas a una huelga general por una cuestión laboral, pero en este caso estamos hablando de la vivienda, que no es una cuestión laboral. Por tanto, vuelve a abrirse otro frente entre la convocatoria de huelga general y realmente la postura de la patronal, como se suele decir. O sea, a mí me parece un auténtico disparate, que es una palabra muy canaria lo que está pasando a nivel nacional. Y además, fijaos, vamos a poner una imagen. ¿Qué hubiera pasado hoy martes si no hubiéramos tenido este anuncio de convocatoria electoral? Bueno, pues que estaríamos en la comisión de secretos oficiales en el Congreso de los Diputados, con la comparecencia de Margarita Robles, del ministro Marlaska y del ministro de Asuntos Exteriores Álvarez sobre Ceuta. Es decir, donde tenían que cantar la Traviata, hablar de secretos oficiales, poner blanco sobre negro sobre esa invasión de 80.000 inmigrantes, en su mayoría marroquíes, en Ceuta, eso nunca va a ocurrir. O sea, a mí me parece uno de los motivos también fundamentales de este adelanto electoral. Es decir, hoy se está aprobando supuestamente este decreto Mari Carmen, ahora vamos a ver la convocatoria de Pedro Sánchez de la rueda de prensa donde lo va a explicar, sobre esta comisión diputación permanente que queda,
0: bueno,
15: abierta.
0: Escucha, mientras... María, no te quiero interrumpir, sí, pero vamos por partes, porque lo que yo quiero es que el oyente te entienda, porque estás diciendo muchas cosas muy fundamentales y muy seguidas. Déjame que ponga un poco de orden. Vamos a esa convocatoria de elecciones generales. Ahora hablaremos de esos decretos de vivienda de la Diputación Permanente, que para mí son un fraude democrático, pero primero déjame que te pregunte, en tu opinión como periodista, ¿estamos ante un fin de ciclo o estamos ante una nueva escaramuza de Sánchez para el 29 de noviembre sorprendernos y mantenerse en el poder?
15: Pues yo creo que algún conejo guarda en la chistera, porque él lo tiene todo muy medido, tiene muchos asesores a los que les paga muy bien y esto no se le puede escapar de la mano. De hecho, será el candidato, entiendo que va a ser el candidato por el Partido Socialista, no le da oxígeno a su propio partido, ni siquiera para plantearse alguna alternativa dentro del propio Partido Socialista, y él sigue en ese tren de alta velocidad al que va, y que nadie le ha puesto freno tampoco en su partido, por eso él sigue convocando elecciones. presentaciones, se sigue presentando, sigue mandando. En el fondo, yo creo que para él no es un nuevo ciclo, un fin de ciclo, aunque lo es. Sin embargo, él no asume este fin de ciclo y quiere seguir en la misma línea en la que ha ido hasta ahora. O sea, yo no veo un cambio en él realmente.
0: No estamos hablando, como hay diferentes medios de comunicación que avanzan, de una conversación incluso familiar en la que la propia Begoña Gómez le dice: oye, pues escucha, creo que ya está bien, hemos llegado hasta aquí, convoca elecciones, déjalo estar, salte ahora antes de que esto sea peor. Todo eso no existe, todo eso es fantasía. En la cabeza de Pedro Sánchez esa posibilidad no se percibe, ¿verdad, María? Es seguir a costa de lo que sea e inventándose cualquier motivo.
15: Él va a seguir y sigue, muy bien lo has dicho, a costa de lo que sea. De hecho, su mujer, esto no se lo ha dicho ahora, son conversaciones, lleva 8 años en el poder, han tenido mucho tiempo de hablar todo esto, de rendirse, de abandonar, de volver a coger oxígeno, pendientes también del proceso judicial de Begoña, que hasta dentro de un año realmente no se va a celebrar ese juicio con jurado popular contra su propia mujer. Por lo tanto, él tiene un año más todavía de margen para seguir moviendo hilos en la política. ¿Qué se presupone? Me dicen fuentes cercanas a Ferraz que él podría estar negociando a la baja su salida y me voy tranquilo y ya me dejan en paz y a cambio de dejo España. Y de todas maneras hay un punto también de egoísmo político, porque fijaos cómo deja el país. Sí. Es decir, si hay un cambio finalmente de gobierno y entra Vox y el Partido Popular a gobernar, pues fijaos lo que se van a encontrar. O sea que también hay un punto de egoísmo político, decir, bueno, mira, yo al final me voy y aquí te dejo todo, cómo está, todas las crisis, todo el país incendiado, y allá te las compongas. Entonces, yo creo que es una situación crítica que nunca se había dado con tanta crudeza desde la democracia. Hemos tenido momentos muy, muy duros en España, pero desde luego este es uno de los momentos álgidos. Y por otra parte, yo he hecho como una reconstrucción, es decir, fíjate que anuncia la convocatoria electoral, que ya es un hecho, justo después de las elecciones de Marruecos, para ver quién va a gobernar, que evidentemente ha ganado un partido muy cercano al MACEN, que es el grupo de confianza del rey de Marruecos. Ellos siguen alineados con Marruecos, han evitado esa comparecencia de secretos oficiales. Tenemos efectivamente, como decías, ordenamos la información, lo que pasará hoy con este decreto de vivienda, que desde la Diputación Permanente tiene todos los visos de salir adelante. Y por otra parte, tenemos esa inminente visita de los reyes de España, ya en solitario, porque ya están disueltas las cámaras, el próximo 13 de octubre, y con una, según nos dicen fuentes de seguridad, pues con miedo, ¿no?, de lo que pueda pasar, y con una convocatoria también que has compartido conmigo sobre los marroquíes que se quieren concentrar el próximo 14 de octubre contra la visita de los reyes y porque consideran que Ceuta y Melilla son sus territorios. O sea que fijaos, está todo completamente pues en un punto de desolación y de crispación para los españoles.
0: Bueno, ya lo están escuchando ustedes. Es María Montero, redactora de elcierredigital.es, conductora aquí de este espacio, La Ventana Indiscreta. Es increíble, María, porque le haces una pregunta y te contesta cuatro. O sea, es maravilloso, porque también nos ha avanzado algo que, sí, ella lo ha dicho, yo lo conozco, pero yo no lo he leído en ningún medio de comunicación en toda España y tampoco lo he escuchado en ninguna otra emisora de radio, y es esa convocatoria que ya es una realidad en territorio marroquí para protestar contra la visita de los reyes de España a Ceuta el próximo día 14. Pero quiero seguir mi orden y quiero hablar ahora de esos decretos de vivienda que posiblemente hoy se vuelvan a aprobar en el Consejo de Ministros para luego llevarse a la Diputación Permanente, que es lo que ahora rige el Congreso de los Diputados una vez que se disuelven las Cortes. Y yo no sé si estamos hablando de que Sánchez pues abre la campaña con la treta de unos decretos que tumbó el Congreso hace unos días.
15: Claro, es una de las bazas que él tiene a su favor. Es decir, esta gente se mantiene, estos manifestantes se mantienen en la calle a la espera de si no sale el decreto por un lado, que salga por otro, y él agarrar un motivo más en su campaña electoral para ser votado, porque él es el que supuestamente se preocupa la vivienda en España y el resto de las fuerzas políticas parece que no les importa. Esto es falso. Fíjate que estuve en la manifestación que ocurrió en Madrid hace 2 sábados, convocada por plataformas, ¿no?, cercanas a la derecha, Marcos de Quinto, era uno de los convocantes, y fue un fracaso. Es decir, había poquísima gente, había representantes del Partido Popular, de Vox, yo no vi que se dirigieran la palabra entre ellos, no vi cercanía, no vi cordialidad, era como cada uno iba por su lado, me parece muy bien, esa es su libertad, pero fijaos que fue un fracaso, ¿no? Hubo muy poca participación. Ese mismo sábado por la tarde se manifestaron la izquierda con el tema de la vivienda, fue un éxito y además acamparon en la Puerta del Sol. Es decir, ¿qué nos quiere decir esto? Que si ponemos en un balance también este termómetro, que sé que luego me preguntarás por ello, hoy estoy como que me adelanto a las preguntas, pues el nivel de participación de la izquierda hace dos sábados era infinitamente superior a la derecha en las calles. Es decir, la gente que quiere un cambio de gobierno se organiza para salir a votar, o fijaos que hay una tendencia de muchísima organización por parte de la izquierda en este momento en las calles, acaparando el discurso de la vivienda cuando realmente es un debate de todos los españoles.
0: Yo sé que no tengo ningún derecho a pedirle a María Montero que me ofrezca el veredicto de un mago, porque ella no es maga, ella es periodista, ¿no? Pero ¿cómo le explicamos a los oyentes que la gente que se está manifestando con esas acampadas lo está haciendo en el sentido contrario? ¿Que tendrán derecho a manifestarse? Por supuesto, pero yo es que desde el principio he visto ahí demasiada ignorancia, una extrema incultura, una falta de educación y de conocimiento que es abrumador, y al final es que no lo entiendo, porque si el causante del problema de la vivienda es este gobierno en los últimos 8 años, ¿contra quién te manifiestas, querida María? ¿Me lo puedes tú explicar?
15: Es que es curioso, ¿no? El enroque que hay en la Puerta del Sol con este tema. Ahora, si finalmente se aprueban estos decretos, bueno, por el Consejo de Ministros, vamos, hay un 99,9% que sí se van a aprobar esta mañana a tiempo real, como estamos nosotros aquí contándolo en la radio, que luego efectivamente pueden ser convalidados sin ninguna dificultad en la Diputación Permanente. Y cuando esto se apruebe, exactamente contra quién se va a manifestar la gente de las acampadas. También un discurso pues muy sesgado, y además no pueden acaparar este debate como si fuera solo suyo, porque la vivienda, como digo, es una cuestión de todos. Entonces, ¿contra quién se van a manifestar? Pues mira, esa es una gran pregunta. O los sindicatos, que como la una general, ¿contra quién? ¿Por qué no lo han hecho antes? Claro, ¿contra quién ahora? Claro. ¿Contra un gobierno que ya no está y que quiere ganar otra vez las elecciones?
0: Y que es el culpable de la situación, porque podremos estar aquí tú y yo dentro de 3 años diciéndole al que gobierne a partir del 29 de noviembre, oiga, qué mal lo están haciendo ustedes, pero ahora mismo nuestra obligación como periodistas es criticar al que está gobernando, no al que está en la oposición, ¿no? Digo yo.
15: Bueno, completamente de acuerdo. Lo que sí sé de primera mano es que ya hay, vamos a decirlo a nivel un poco irónico, puñaladas traperas en los partidos por los cargos, por los nombramientos, reparto de puestos. O sea, eso sí que le podemos hacer las páginas rosas si quieres también titulada. Lo que está pasando en los partidos es una vergüenza.
0: Es que estamos siempre en lo mismo, María, y nos salimos un poco del análisis de la actualidad. Estamos hablando de la podredumbre mental, de la incapacidad, digamos, laboral, porque si hacemos un examen de la gente que forma parte de las listas, excepto contadas excepciones, pues la mayoría es gente que no ha pegado un palo al agua en su vida, y obviamente no hacer nada en todo el mes y que te den 6 o 7 mil euros por no hacer nada, claro, hay mucha gente que mata por eso, ¿no? Tiene hasta lógica, María.
15: Bueno, porque hay gente que vive de la política, tristemente, en todos los partidos. ¿Eh?
0: Sí,
15: yo no encuentro
0: todos,
15: un solo partido que te pueda decir, bueno, pues este partido es más tecnócrata, más profesionalizado. No, esto es un sálvese quien pueda. Y luego hay un dato también que me parece relevante, ¿no? Comentar en tu programa sobre el discurso de Pedro Sánchez en este anuncio de convocatoria electoral. Creo que está en el segundo o tercer párrafo, si no recuerdo mal. Está muy al principio el discurso, por si alguien lo quiere retomar. Y es que él dice literalmente que ha habido grupos, ¿no?, contra los que ellos han luchado, grupos de élite económica y social contra los que su gobierno ha luchado y que quieren seguir controlando el país. Claro, a mí me parece muy llamativo que un presidente diga esto. Pues entonces dinos qué grupos con los cuales habéis luchado en contra de ellos, y que no dice que quieran controlar el país, que quieren seguir controlando el país, pero que no se presentan esos grupos a las elecciones. Entonces vamos a ver, Pedro Sánchez, ¿qué
0: bueno,
15: grupos
0: es que
15: están controlando España?
0: Ayer el presidente del gobierno, repito, el presidente del gobierno, no el candidato socialista a la reelección, el presidente del gobierno, para convocar elecciones generales, lo que hizo fue un mitin aprovechando el micrófono de la Moncloa. O sea, esa es su primera incongruencia y su primera, en mi opinión, desfachatez. Hizo un mitin desde el Palacio de la Moncloa. No sé tú eso si lo ves así.
15: Sí, lo veo así, y además fue un discurso apelando efectivamente ya a su postura política. Sí, claro, en lugar de hacerlo desde Ferrat, pues lo haces de la Moncloa, porque tiene toda la visibilidad y, por supuesto, Televisión Española se hizo eco rápidamente y le dio toda la difusión que él esperaba en este caso, ¿no? ¿Con quién no contaría ya Pedro Sánchez? Algunos cuentan fuentes cercanas de Ferrat, con Margarita Robles. Margarita Robles cumple 70 años ya ahora, el 10 de noviembre, y nos dicen que no va a contar ya con ella. Por ejemplo, se va a ver...
0: A lo mejor ella la que no quiere que cuente con ella, Pedro Sánchez.
15: También me cuentan esto, ¿no? Claro. Que no tiene necesidad de seguir en política y que, bueno, pues ahora con sus 70 años muy bien llevados. Claro. Efectivamente.
0: Voy a hacerte una batería de preguntas, porque obviamente tú estás a caballo siempre entre Madrid y Canarias, pronto en Ceuta, de lo que vamos a hablar ahora mismo. Pero quiero saber tu opinión. ¿Resistirá Sánchez? ¿Tiene alguna posibilidad o truco que le permita ganar? ¿Se mantendría en la oposición en el supuesto de que no ganara?
15: Pues yo creo que va a resistir. Las cuentas ahora mismo, según las encuestas, no les salen, esa es la realidad, y sería capaz de mantenerse en la oposición siempre y cuando le convenga por los procesos judiciales de corrupción que están en marcha contra su propia mujer y contra su propio partido político.
0: O sea, ¿tú crees que sí que va...? A ver, ¿tú crees que tiene alguna posibilidad de ganar, sinceramente? No ganar las elecciones, pero tampoco las ganó en el 23 y luego gobernó. ¿Esa posibilidad se mantiene?
15: Yo creo que esa posibilidad se mantiene, que aunque hoy en día no den los números, pero habría que ver esas encuestas después de lo que pase hoy con los decretos de vivienda.
0: Bueno, pues con eso nos quedamos, y obviamente, como a María la vamos a tener mucho más por aquí, le seguiremos preguntando. María, tú eres una profesional que has estado en determinados juicios, por ejemplo, el que condujo a Ábalos 24 años a prisión, que hoy le vemos de nuevo en la portada de Voz Populi, de nuestro compañero Isaac Blasco, al que sigue haciendo declaraciones. También 19,5 años de cárcel para Koldo García, que estuvo en numerosas ocasiones aquí en Leo Radio. Paraliza la campaña. Las investigaciones y la celebración de juicios por casos de corrupción del PSOE?
15: De momento no, porque los juzgados, la Audiencia Nacional en este caso especialmente, sigue sus procesos. Sí que es cierto que le puede hacer daño el caso de Zapatero, pero como las hijas de Zapatero van a declarar justo el 30 de noviembre, de momento esa imagen no la vamos a tener tampoco en las noticias, por lo tanto ahora mismo convocatorias importantes de testimonios a este plazo no los tenemos. Por tanto, se va a usar en campaña, sí, pero ahora mismo no tenemos nadie en el banquillo, no tenemos un juicio inminente, a no ser que salga un informe revelador también de la UCO, alguno de los casos que están abiertos a la Audiencia Nacional, que le salpican, por supuesto, al gobierno de Pedro Sánchez y a su partido. En principio no va a tener un gran escollo en ese sentido de mala imagen ahora en plena campaña electoral.
0: Hemos leído también hoy que el Supremo tiene que resolver ahora ya en tiempo récord sobre el voto de la ley de nietos. Te quería hacer dos preguntas en este sentido. Por un lado, ¿tú crees que realmente el Supremo va a resolver esa nebulosa en torno a si la gente que está afectada por la ley de nietos podrá votar o no? Y en el supuesto de que la resolviera favorablemente a que pudieran votar, ¿tú crees que podría influir en el resultado?
15: Pues mira, en primer lugar, lo que no entiendo es que no se haya recurrido antes con unas medidas cautelarísimas el tema de la ley de nietos, pero no lo digo por la campaña electoral y ahora las elecciones, lo digo porque se tenía que haber vigilado más ese procedimiento de inscribirse, porque ahora hay casi 400.000 personas inscritas y desde luego con la información también, ¿no?, que se vierte desde el Ministerio de Asuntos Exteriores, no daría tiempo o material a ir uno por uno para verificar que esa información es correcta. Se presupone que los que están inscritos ha sido una manera legal, porque si no sería una prevaricación de libro por parte de los consulados del Ministerio de Asuntos Exteriores si no escriben bien a esa gente que se acoja a la ley de nietos, porque sean hijos o nietos de exiliados de la guerra hasta el año 59, creo que si mal no recuerdo que cuenta bien la ley de nietos. Entonces, revertir un proceso de 400.000 personas lo veo harto complicado y desde luego no daría tiempo. No creo que el Supremo pueda invalidar a 400.000 personas inscritas. Que de ahí en adelante, porque nadie ha pedido, curiosamente me da la atención, ninguna acusación popular ni nadie en este país ha pedido que sea de carácter retroactivo. Es decir, ¿por qué esto no se pide antes? ¿Por qué no se está encima de este tema justo ahora? ¿Por qué hay elecciones? Y tampoco se pide la retroactividad, ¿no? Se pide cautelar, vamos a suspender. No, pero el carácter retroactivo. ¿Por qué? Porque tendrías que demostrar una prevaricación del libro y eso también es muy complicado. Entonces, a partir de lo que sucede ahora con otros escritos, vamos a ver realmente esa la patata caliente que tiene el Tribunal Supremo, a ver cómo resuelve, porque entonces los que se quieran escribir ahora o estén en proceso de van a protestar porque hay otros 400.000 inscritos antes. No sé si me estoy explicando con claridad.
0: Te estás explicando con demasiada claridad. Con demasiada claridad. Me estoy temiendo lo peor. Me estoy temiendo que la segunda parte de esta pregunta es si puede influir y me temo que sí.
15: Evidentemente, claro, puede influir y además toda esta gente se ha inscrito y tiene la oportunidad de votar por primera vez en unas elecciones españolas y yo creo que van a hacer
0: sin vivir en España y sin haber pisado jamás España y sin conocer nada de su historia en la mayoría de los casos, por ejemplo.
15: Eso es, y ahora, y por eso se han inscrito y harán uso de su voto, porque además de cara a los censos también luego se ve si han participado, si no, qué nivel de abstención ha habido. O sea, eso también va a aparecer luego en las elecciones, entonces eso también lo vamos a saber de primera mano.
0: No, es que hay gente que a lo mejor nos está escuchando y dice, bueno, tampoco es para tanto, ¿no? 400.000 votos. Bueno, yo le voy a recordar a la gente que esta legislatura, la suma de diputados entre Partido Popular y Vox más Unión del Pueblo Navarro daba 171, o sea, le faltaron 5 para poder, digamos, gobernar. Y cuando estamos hablando de votaciones que son 5 o 6 millones de votos para un lado o para otro, 400.000 votos en un sitio o en otro son más de 4 o 5 diputados. O sea, que podría perfectamente decantar otra vez la balanza hacia uno o otro lado.
15: Pero, totalmente de acuerdo. De hecho, yo creo que estas elecciones, vamos, entiendo que los partidos van a estar en las mesas electorales, lo que son los interventores y los apoderados, pero voto a voto, milímetro a milímetro, igual que el voto por correo, porque aquí es cierto que nos jugamos mucho y uno de los temas importantes que tampoco se habla prácticamente sería de un cambio de régimen político en España. Es decir, si Pedro Sánchez hubiera tenido otra legislatura más hacia el 2031...
0: Yo lo dije ayer en mi columna de opinión, ¿eh? Dije que si vuelve a ganar Pedro Sánchez, quizás sean las últimas elecciones democráticas que veamos en mucho tiempo. Igual me pasé, pero lo dije.
15: Yo creo que no te pasaste, porque en Ferraz, según me cuentan fuentes del PSOE, se hacen una serie de encuestas internas regularmente a la gente joven, a las juventudes socialistas, para ver qué opinan y si estén dispuestos a ser partícipes de un cambio de régimen, porque ellos están pensando a futuro. O sea, esto es un partido de largo recorrido que tiene muchos años y que está mirando hacia el futuro y que Pedro Sánchez lo podría haber planteado perfectamente. ¿Qué sucede? Que la pregunta sería, ¿España está preparada para este debate, tanto la derecha como la izquierda, para un cambio de régimen político?
0: Oye, hablando de derechas y de izquierdas, hace 3 años y medio vimos cómo el Partido Popular se frotaba las manos dándose, bueno, como prácticamente celebrando una victoria antes de que se produjera. Sí, ganaron las elecciones, pero con 137 diputados lo que sucedió es que no les permitió gobernar. Yo te quiero preguntar a ti, ¿tú crees que ganará el PP de la manera tan holgada como ellos están preveyendo otra vez? ¿Ha cogido esta convocatoria con el pie cambiado a la oposición, tanto a PP como a Vox como a la izquierda? Son dos preguntas distintas. La primera, ¿ganará el PP como ellos creen que van a ganar?
15: Pues la tendencia ahora mismo en las encuestas sabemos que sí, pero después del decreto de vivienda, por eso yo la repetiría, no lo tengo ya tan claro, no con esa tan amplia mayoría. Yo sinceramente lo pongo en duda. De hecho, he consultado fuentes del PP y no tienen clara esa amplia mayoría. Están como contentillos, vamos a decirlo así un poquito con ironía, pero si te digo, por ejemplo, y te doy aquí una exclusiva, vamos a ponerlo en páginas rosas de la ventana indiscreta si quieres, pues que ya se están peleando por los ministerios. De hecho, por ejemplo, Cayetana Álvarez de Toledo me cuentan de primera mano que quieres la ministra de Asuntos Exteriores y ahí está
0: y yo
15: postulándose.
0: El de turismo, ¿tú cuál quieres?
15: Ah, no, a mí me gusta mucho Interior y Defensa, yo me voy a los temas de inteligencia.
0: Venga,
15: ya
0: pues
15: lo sabes.
0: Tú Interior y Defensa, no te pases, María, uno o el otro, los dos no puede ser, ¿vale?
15: Pues casi me voy a quedar con Defensa, que vale. Así me entero de lo que pasa con el CNI, con el CIFAS, que luego te cuento algo muy interesante sobre CIFAS.
0: No, no, sí, vamos a hablar de ello porque hoy me he dado tiempo, tú lo tienes también, ¿no?
15: Sí,
0: vale,
15: encantada.
0: Pues hoy tenemos un poquito más de tiempo. Bueno, estábamos hablando de si realmente el Partido Popular va a ganar. De hecho, yo quiero recordar que las últimas encuestas dicen que la suma de PP y Vox pasa de los 200 diputados. La suma, señores, no se confundan. El PP no sube. Se queda en esos 137 o 140 como máximo. Es decir, 3 años y medio después, y después de todo lo que hemos visto, el Partido Popular prácticamente no mejora su resultado de hace 3 años y medio. Quien dobla

0: la izquierda se organiza mucho mejor para ir a votar que la derecha, y por eso puse de ejemplo las manifestaciones que hubo hace dos sábados. Yo no tiro campanas al vuelo con nada, te digo, porque Pedro Sánchez nos puede sorprender con cualquier cosa. Yo me estoy preguntando ya en estas últimas horas qué más habrá y qué no sabemos. A lo mejor es que ya no hay nada y ha agotado todos los conejos de la chistera, pero también, como siempre hay algo,
1: siempre
0: claro,
1: hay algo, sí.
0: Siempre hay algo.
1: De hecho, aunque no hubiera nada, ha conseguido que todos pensemos que sigue habiendo algo. Porque, claro, ya nadie se cree que no haya nada. Bueno, ¿ha cogido esta convocatoria con el pie cambiado a la oposición? Por ejemplo, yo he leído esta mañana que Vox teme que el Partido Popular no esté preparado. Fíjate qué curioso, ¿eh?
0: Y es una buena pregunta. Efectivamente los ha cogido con el pie cambiado porque no contaban con un adelanto tan rápidamente. Nosotros habíamos anunciado en tu programa ese 14 de febrero,
1: correcto,
0: domingo, que era bastante viable, y además en el Congreso de los Diputados era una fecha que sonaba mucho, pero porque era una exigencia también del Partido Nacionalista Vasco para no hacer coincidir todas las elecciones de una vez, como para desmarcarse de la imagen de Sánchez, pero las autonómicas y municipales le pedían una de las condiciones y él estaba dispuesto a aceptarla, pero esta, digamos, aceleración del proceso, no, yo creo que ningún partido de la oposición contaba con ello, y sí que les coge con el pie cambia, que es una frase muy canaria, y que ya están ya listas, preparadas, pues también lo sé de primera mano, ya se están repartiendo cargos alegremente en Madrid, eso también me lo cuentan, vamos, de primerísima mano, pero no hasta el punto de tenerse ya que poner en modo campaña de una manera tan rápida, no contaban con esto, contaban con ir a elecciones ya a principio, en el primer trimestre del 2020.
1: Vale, ahora te voy a hacer otra de esas preguntas que todo el mundo da por hecho, pero yo creo que se equivocan dándolo por hecho. ¿Pactarán Partido Popular y Vox como todo el mundo espera?
0: Pues porque no les quedaría otro remedio, no porque vayan de la mano ni sean fenomenal, que es algo que pude comprobar in situ en esta manifestación que os contaba. No vi grandes abrazos ni cariñitos, no, cada uno muy bien diferencia la manifestación. Nada de mezclarse, nada de caminar juntos, nada de fotos juntos, ni declaraciones, ni nada. Que va, era un distanciamiento físico que me llamó poderosamente la atención. Entonces era porque no les quede otro remedio, pero
1: sí,
0: no porque ellos quieran.
1: Especulemos con lo siguiente. Bueno, no especulamos, son lo que dicen las encuestas a día de hoy. 140 diputados del Partido Popular, 60 de Vox, que más o menos son alguno menos del PP y alguno más de Vox, pero lo dejo ahí. Estamos hablando de que hay un 30% de diputados de Vox. Le dará, estará el 30 o el 20, bueno, 25, vamos a dejarlo, 25-30. ¿Será capaz Feijóo de entender que le tiene que dar a Vox el 25 o el 30% de la composición de su gobierno para gobernar, o no lo entenderá esto?
0: Les va a costar mucho porque el Partido Popular va a agarrar todo lo que pueda. De hecho, me comentan de primera mano, ahí tenéis otra exclusiva, que pugnas entre los partidos precisamente está el control de los ministerios de defensa y del Ministerio del Interior, porque Vox no va a soltar nada que tenga que ver con la policía, no le va a dar todo el control policial al Partido Popular. Eso que se despidan ya, eso, vamos, ahí sí que podemos ponerle el cuño, que también es muy canario lo que estoy diciendo ahora, pero que eso va a ser así. Entonces va a haber unas peleas por el reparto de cargos, pero bueno, épicas, esto va a ser épico. Y no, el Partido Popular no comulga con el discurso de Vox, lo estamos viendo, han pactado por obligación en otras comunidades, como hemos visto, pero no son buenos compañeros de camino, la verdad.
1: Bueno, pues yo ya he dado la solución, María Montero, ministra de Defensa y de Interior, y así no se pelean PP y Vox, que cada uno coja la parte de mi conversación que más le interese. Bueno, déjame que termine con este capítulo. En tu opinión, rápidamente, ¿qué posibilidades tienen Sumar y Podemos en todo este tinglao?
0: Bueno, pues mira, Podemos es un partido, por ejemplo, totalmente acabado en canallas, es que no existe. Sumar, su líder, está totalmente cuestionada, y también están hablando de primarias en Podemos en este momento porque Irene Montero también quiere su protagonismo. Es que claro, estamos en un juego de tronos exactamente igual en la derecha que en la izquierda, como estábamos comentando. Entonces, yo los veo muy en caída, a no ser que estas plataformas de izquierda y de vivienda que estamos viendo pues delegan su voto en esos partidos más pequeños. Es la única salida que tienen.
1: Ceuta, vámonos a Ceuta, que es un tema importante, lo has manejado bien desde el punto de vista mediático y además ya hemos anunciado esta mañana, con tu permiso, que Leo Radio tendrá una enviada especial a Ceuta durante la visita de los Reyes de España. Y es que María Montero estará en Ceuta.

0: precisamente durante la visita de los Reyes. Esa inminente visita, tú estás de invitada especial. Un primer análisis, ¿qué esperas que suceda durante la visita de los Reyes a Ceuta y Melilla?
1: Será un honor participar en tu programa desde allí. Te contaré de primera mano lo que no está escrito, que es lo que hacemos siempre aquí en tu radio, donde se puede hablar con total libertad. Pues ya me avisan que hay preocupación por la seguridad, no solamente de los reyes, sino de lo que son los propios ceutíes. Lo que viven el día a día sigue siendo una realidad de inseguridad permanente y de no recuperar la paz. Yo hablo con gente de Ceuta prácticamente a diario, es lo que me traslada. Espero que no haya ningún altercado que tengamos que lamentar, que la concentración que me has compartido de ese 14 de octubre en una de las localidades marroquíes cercanas a estos territorios, ellos que en su país lo que quieran, Ceuta y Melilla es española, les guste o no les guste, y Canarias igual, pero sí que es curioso que me contaban también en pescadores que he estado navegando entre Fuerteventura y Lanzarote precisamente este fin de semana, que han trabajado para Marruecos con el tema de la pesca y que desde hace años Marruecos dice que Ceuta, Melilla y Canarias son suyas. O sea, esta información la manejan pescadores, vamos, así como tomándonos un café tú y yo, como estamos haciendo esta mañana, ¿no? Y por otra parte, una información muy interesante también que te quiero compartir, y es que en algunos medios, ¿no?, también se ha hablado de que sí hay yihadistas, que sí han entrado, que si el gobierno de Marruecos dice, que deja de decir. Bueno, hay un punto importante aquí, y es que no se puede hablar sin pruebas en medios de comunicación de si entran yihadistas o no en Ceuta, y que cualquier operación especial que tenga en marcha la inteligencia española, pues se la destrozan. Entonces, claro, hay una falta de ética, de respeto hacia las operaciones españolas especiales que estén ahora en marcha con el tema del terrorismo, algo tan serio que pueda estar o no en Ceuta o en Melilla o en Canarias o donde sea, que me parece también aterrador lo que está pasando con las informaciones sobre los sistemas de inteligencia. Y otro apunte más. Estoy muy encima de un sistema de vigilancia que se llama SIBE, como suena, SIBE, que está en Canarias, en algunos puntos calientes, y en Ceuta, que quiero ver personalmente dónde están los SIBEs en Ceuta cuando vaya. ¿Por qué? Porque son las vigilancias desde tierra hacia el mar, es decir, detecta cualquier embarcación que llegue, pero sí que nos dicen fuentes, tanto técnicos como fuentes cercanas a la Guardia Civil, que es un sistema muy inoperativo, muy poco eficaz para vigilar, ojo, desde tierra, lo que llega desde el mar. Es decir, que el SIBE, desde luego, a nivel de invasión a Ceuta de personas, es muy inoperativo porque lo que hace es localizar embarcaciones. Fijaos la gravedad de lo que estoy diciendo. O sea, ¿por qué la jueza Tardón tiene en su poder la información de lo que pasó aquel día en el sumario? Pues porque realmente teníamos al CIFAS, que es el Servicio de Inteligencia Militar, con fotos satelitales, o sea, con todo un operativo espectacular, pero satelital. Es decir, tenemos que replantearnos qué sistemas de vigilancia tenemos de cara a la inmigración ilegal en Ceuta, Melilla, Canarias, de cara a las embarcaciones. Si invertimos una millonada, sí, el gobierno de Pedro Sánchez destinó 90 millones de euros el año pasado en estos sistemas cívicos que estoy contando y que son prácticamente inoperativos.
0: Bueno, lo ha dicho María hace un momento, hace 48 horas, este que suscribe recibió en su móvil, de parte de un periodista y contacto que mantengo en Ceuta, una información que desde luego me llamó la atención. Es un cartel que dice: llamamiento nacional pacífico, 14 de octubre, concentración popular en defensa de las reivindicaciones territoriales marroquíes y en rechazo a la visita de Felipe VI a Ceuta y Melilla. Estamos hablando de un llamamiento popular en Marruecos, en la frontera cercana a Ceuta, y esto no me lo estoy inventando, esto es una realidad. Entonces, claro, supongo que esto se habrá hecho público, lo sabrá más gente. Realmente, no sé, María, ¿es preocupante que se estén dando estos llamamientos en contra de que el rey de España visite España?
1: A mí me parece alarmante, preocupante, sobre todo que ahora lo riesman en un escenario donde ya no hay un gobierno, bueno, un gobierno en funciones, se han disuelto las cámaras. Yo creo que esto se sabía de antes, es decir, la limpieza de la playa del trampolín, eso que prometió Ángel Víctor Torres, tan seguro de sí mismo, creo que esto ya estaba preparado y que, bueno, pues los reyes que vayan cuando quieran o cuando nosotros digamos, el gobierno diga que sí y ya está, y los reyes aquí pues van porque se lo ha autorizado Pedro Pedro Sánchez en una fecha que a ellos les interesa, cuando no hay un gobierno constituido y cuando efectivamente se ha limpiado esa playa. Creo que está todo concatenado. Esta convocatoria que me comentas está en medios de comunicación marroquíes, a mí también me llegó por medios de comunicación, es decir, se está publicitando no solamente en redes sino en medios de comunicación, y esto es plenamente consciente el gobierno de Marruecos y la red de Marruecos. ¿Qué van a hacer ahora? También hay un movimiento detrás para impulsar a la gente a las calles contra los reyes de España, porque a ellos no les gusta que vayan los reyes, porque ya Mohamed VI, recordamos que en la visita hace ya unos cuantos años, 2007 creo recordar, que hizo Juan Carlos I con la reina Sofía, ya montó un pollo y no le gustó. Bueno, y ahora ya lo hace de otra manera, ¿no? Con el estilo de venga, vamos a lanzar a la gente a las calles, ¿no?
0: Desde luego, lo que está muy claro y lo está expresando de una manera meridianamente clara María Montero, es que de aquí al 29 de noviembre nos toca ver muchísimas escenas que hoy creo que no somos capaces de prever, quizás sí de imaginar, pero no de prever. Y, por ejemplo, en todo este mare magnum no hemos dicho nada, pero seguro que cualquier día se nos planta por aquí el propio Puigdemont, porque he leído hoy también que el Tribunal Supremo pues va a facilitar la vuelta tras el fallo del Tribunal Constitucional, pero de manera inmediata.
1: Bueno, otra de las claves también, que claro, si hacemos una disección de por qué Pedro Sánchez convoca elecciones el 29, nos van saliendo en las cuentas. A lo largo de este programa estamos diseccionando esta convocatoria. Aparte que también lo lanzamos en tu programa, esa visita a Nueva York, ¿te acuerdas? En esa reunión cumbre de la ONU, donde también estaba Álvarez, estaba Pedro Sánchez. Ahí ya, a la vuelta ya de esa convocatoria de la ONU, ya empiezan a cambiar, digamos, esa trayectoria hasta que llegamos a estas elecciones anticipadas, que por cierto también el tema de la vivienda, si Pedro Sánchez quiere, lo podía haber aplazado. No era... Claro. Tiene los tiempos muy medidos, entonces él sabía que si introducía el debate de la vivienda no iba a tener el apoyo, porque lo sabía, y él mismo ha precipitado las elecciones.
0: Bueno, aquí lo que está bastante claro es que incluso aquellos a los que él ha defendido y apoyado a lo largo de estos 3 años y medio no han tenido el mayor empaque a la hora de dejarlo caer, empezando por Junts, que la amnistía se aprobó obviamente en favor de los que produjeron aquel golpe de Estado del 1 de octubre del 17, y luego de poco les ha servido, porque no han tenido su apoyo en los principales puntos para empezar. No se ha aprobado ni siquiera un presupuesto durante 3 años y medio, lo cual ya de por sí es anticonstitucional, ¿no? Pero es que el propio Junts ha dejado caer a Pedro Sánchez. En fin, es todo un mare magnum de sinsentidos que lo que nos lleva a reflexionar es qué sentido, valga la redundancia, tiene que el próximo 29 de noviembre haya un solo español con sentido común que sea capaz de votar otra vez a Pedro Sánchez. Yo no hablo del Partido Socialista, María, hablo de Pedro Sánchez. Es que no le veo el más mínimo sentido. Lo quiero dejar ahí. No sé si hay una última reflexión por tu parte.
1: Pues la última reflexión es que, hablando de Junts precisamente, no sé cómo le va a servir a Junts también este rédito o no electoral, porque asistimos a las duras palabras también de Gabriel Rufián, que por cierto acaba de ser confirmado candidato por Esquerra Republicana por enésima para las elecciones generales, vuelve a ser candidato, y Gabriel Rufián, lo voy a decir con un poquito de ironía en tu programa que me lo permites, le dio bastante estopa a la portavoz de Junts, diciendo que ella también estaba metida en el negocio de las inmobiliarias y que ojalá eso se publicara en todos los medios de comunicación de España y que algún día se sabría. Bueno, pues es que hay una guerra encarnizada entre también los políticos catalanes, y señalándose con el dedo, que eso nunca había ocurrido,
0: claro, pues porque,
1: con el tema de las viviendas.
0: A ver, que se maten entre ellos tiene sentido. De hecho, Esquerra Republicana, todavía a su izquierda, con la CUP, no tiene el problemón que tiene Junts per Catalunya, que le ha sobrepasado y le dobla ya en escaños a Alianza Catalana de Silvia Orriols. Es que, cuidado, es que en Cataluña la gente, de esto no hemos hablado, pero en Cataluña también se están dando de bofetadas. El PSOE, el PSC de Salvador Illa, si hoy hubieran elecciones, perdería hasta 12 escaños, cuidado, claro.
1: Es tremendo. Y luego tenemos nosotros en Canarias la X de Coalición Canaria, porque si os fijáis también, la única diputada que tiene Coalición Canaria votó a favor, sí, del primer decreto.
0: Sí, sí.
1: Es decir, bueno, venga, te doy un poquito de apoyo y luego el otro pues lo dejo para el PP, porque tenemos aquí un gobierno de coalición Canaria y Partido Popular. Entonces esa X también la tenemos aquí en Canarias. Ángel Víctor Torres será el próximo candidato al gobierno de Canarias, que tenemos todas las papeletas, y esto es lo que hay. Es decir, es como muy circular. Sí. La gente que nos está escuchando dirá, mira, están hablando de políticos y todo el tiempo hablan de los mismos, se vuelven a presentar los mismos y no ha habido cambio, eso es en los últimos
0: totalmente
1: años.
0: De acuerdo, sí. Pues María, llevamos 40 minutos de radio, cuidado, la conversación hoy ha sido maravillosa, a mí me ha encantado porque lo hemos tocado todo y nada, desearte un feliz viaje a Ceuta la semana que viene. No te correspondería, o sea, no nos correspondería llamarte la semana que viene, pero creo que nos vamos a saltar las normas y sí que te vamos a llamar, ¿eh?
1: Estaré encantada de estar con vosotros. El mismo 13 ahí estaré acompañando a los Reyes. Os contaré de primera mano lo que está sucediendo a tiempo real. Voy a estar 13, 14 y 15, con lo cual te puedo contar lo que quieras. Pero si el mismo 13 quieres que entre en directo, sí, sí, sí, me comprometo. Y además de primerísima mano, porque voy a llegar el 12, ya voy a recorrer los sitios, cómo está. Voy
0: además,
1: a tomar el pulso
0: martes,
1: a los ciudadanos.
0: Martes y 13. Cuidado, cuidado.
1: Martes y 13. Pues igual así. Un auténtico honor compartir contigo esta mañana este análisis que es que no hemos dejado, vamos, títere con cabeza, como se suele decir, y avanzando también para que la gente piense o reflexione cómo está España, porque además si al final gobierna Feijóo de presidente y Abascal de vicepresidente, lo primero que le tenemos que exigir los españoles son presupuestos generales del Estado.
0: Por
1: eso
0: supuesto,
1: es lo primero que
0: por
1: tenemos
0: supuesto.
1: Que decirle. ¿Qué va a pasar con el dinerito de los españoles?
0: Por supuesto que sí. María Montero, muchísimas gracias, un fuerte abrazo y la semana que viene nos volvemos a escuchar aquí.
1: Igualmente, abrazos a Benidorm. Feliz día.
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0: P Pedro Sánchez se las ha apañado para rodear de excepcionalidad el único acto de su mandato conforme a las pautas convencionales de la democracia. Convocar elecciones cuando se pierde la mayoría parlamentaria. Una decisión tan normal apareció disfrazada de concesión voluntaria, como si fuese un gesto de gracia en vez de un desenlace forzado por la quiebra de confianza. El desafiante tono populista de su comparecencia, un auténtico mitin desde el atril de la Moncloa, anuncia el clima de la inminente campaña. Un enfrentamiento a cara de perro, un combate frentista a la desesperada, donde el gobierno cifra su única esperanza en la agitación del fantasma histórico de las dos Españas. El colofón previsible a una legislatura de polarización paroxística no podía ser otro que esta llamada a la confrontación a gran escala. Ese mensaje trufado de sintagmas agresivos, doblegar a las élites, frenar la ola ultraderechista, la peor oposición de la historia, etc., anuncia dos meses de crispación salvaje. La estrategia del sanchismo al dar este paso al que su líder se venía resistiendo pasa por jugarse una supervivencia improbable a la baza de la inflamación de la calle. No es posible conocer aún si el conflicto de la vivienda será suficiente pretexto para reactivar las menguadas expectativas de sus socios radicales y para que el propio Partido Socialista logre sacar de la abstención a los votantes que necesita para forzar como mínimo un empate. Si esa movilización no funciona en la medida esperada, asistiremos a nuevos ardides para tratar de mantener el debate público bajo una tensión constante. Y al respecto, no cabe descartar en absoluto movimientos legislativos de dudoso encaje en los límites constitucionales. Ahora hablaremos del primero para hoy mismo, aunque lo acabamos de hacer ya con María Montero. Con todo, el punto de partida de la candidatura presidencial es demasiado bajo. Los sondeos publicados antes de la convocatoria de adelanto hay que relativizarlos porque responden a otro estado de ánimo ciudadano. Aún así, la ventaja de las derechas agregadas arroja un diferencial lo bastante amplio para que sea difícil remontarlo a corto plazo. Si el PP y Vox mantienen la serenidad sin caer en la trampa de la convulsión, tienen la victoria en la mano. Todo el planteamiento táctico del Ejecutivo va a basarse en empujar al adversario a incurrir en esos clásicos errores no forzados que suele cometer en el último tramo. Sucede que en los dos últimos años el crecimiento del voto conservador, mucho más por el flanco de Vox, está muy asentado y en términos prácticos garantiza una mayoría conjunta de cambio. En ese sentido, el esfuerzo gubernamental tiene un objetivo alternativo inconfeso: convertir el pretendido descalabro en un resultado perdedor pero decente que permita a Pedro aspirar a sostenerse en el liderazgo interno. Esa meta está inicialmente a su alcance si continúa el actual proceso de absorción de voto por el flanco izquierdo. Pero para eludir la amenaza de desalojo, sería menester una mejora sustancial de las perspectivas de Sumar y de Podemos. Por más que el presidente la presente como una iniciativa de audacia en busca de apoyo popular para avanzar en su ruta progresista, la disolución de las cámaras encarna el fracaso político de un gobierno incapaz de presentar siquiera un solo presupuesto en cuatro ejercicios. Ese es el balance de una legislatura asentada sobre el rupturismo divisivo y comenzada con la ignominia de una ley de impunidad escrita a pachas con sus beneficiarios en un pacto literalmente demoníaco. Ni siquiera eso le ha servido para completarla, abandonado por los mismos golpistas a los que perdonó sus delitos. Una paradoja de justicia poética que demuestra la inutilidad de ese bloque armado sobre un vicio de origen que lo vuelve ilegítimo. Hay pliegues de la historia donde la traición desempeña un papel de avance decisivo. Hay otro factor influyente, tampoco reconocido en el discurso oficial, en esta fuga hacia adelante, y es que en un escenario electoral el hábito de la Administración de Justicia aconseja preservar la apariencia de imparcialidad mediante un paréntesis en las causas políticas en curso en los tribunales. La ocasión de pausar el reloj judicial impide la aparición de novedades desagradables en más de una docena de sumarios de corrupción donde están imputados más de 120 dirigentes, militantes o familiares, entre ellos la esposa de Sánchez. Un rosario de escándalos de tráfico de influencias, cohechos, malversación de fondos, prevaricación y hasta amenazas a jueces y policías que dibuja horizontes penales muy graves para un entorno presidencial que ya tiene el hermano del líder condenado, a un fiscal general inhabilitado y a un exministro en la cárcel. En este contexto, los comicios suponen un alivio provisional del riesgo de depuración inmediata de responsabilidades.
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0: Acelerado, esta propuesta nos invita a partir de ahora a detenernos, a respirar y a escuchar lo que ocurre dentro de nosotros mismos. Con ella vamos a descubrir cómo pequeños gestos cotidianos pueden transformar nuestra relación con la ansiedad y el estrés. La respiración consciente es la herramienta más poderosa para calmar la mente. Hablar con Eva García es abrir la puerta a una mirada distinta sobre el bienestar. Hace de la salud su campo de trabajo y su pasión. Su enfoque une herramientas clásicas de la psicología con disciplinas de vanguardia que buscan reconectar cuerpo y mente. Métodos que combinan lo ancestral con lo contemporáneo para expandir la conciencia y liberar bloques emocionales. Llave de Luz pretende convertirse en la llave que abre tu mundo interior. Un espacio para parar, respirar y mirar hacia adentro. Vivimos rodeados de ruido, de prisas, de responsabilidades y muchas veces estamos tan pendientes de lo que ocurre fuera que nos olvidamos de preguntarnos algo muy importante. ¿Qué está pasando dentro de mí? Este nuevo espacio nos invita a detenernos, respirar y escuchar lo que ocurre dentro de uno mismo. Escuchando a Eva, vamos a aprender cuáles son esos pequeños gestos que nos ayudan a transformar nuestra relación con la ansiedad, con el estrés y, en última instancia, con nuestra propia vida. Eva García, compañera de Leo Radio, lo he dicho esta mañana cuando empezaba el programa, que desde el primer día hemos estado hablando de la posibilidad de, por qué no, traer hasta aquí, hasta este programa de Aire Fresco, también esta sección que tú, de manera muy inteligente, has dado en llamar llave de luz, y que realmente lo que va a permitirnos en el programa es una especie de KitKat, ¿no? Entre una conversación como la que acabamos de tener, llena de tensión políticamente hablando, y el resto del programa, que seguro que también las tiene. Llave de Luz, como tú dices, Eva, nace precisamente para eso, para abrir una puerta hacia nuestro mundo interior, un espacio donde hablamos de espiritualidad, energía, meditación, chakras, conciencia, manifestación y también crecimiento personal. Porque quizás la llave que estamos buscando fuera, sin descanso, siempre estuvo dentro de nosotros. Pues Eva, yo voy a empezar por el principio. ¿Qué significa tu llave, llave de luz?
13: Mi llave, la llave que tenemos todos. Cuando nacemos, tenemos esa llave. Buenos días, Leo, buenos días, Alex, y buenos días a Lorena. Es así, ¿no? Bueno, la llave es algo que, como te digo, viene incorporado con nosotros. Es algo que tenemos que saber nosotros abrirnos a ese mundo de incertidumbre, de complicaciones, de conflictos que en el día a día tenemos que sopesar, tanto sea con relaciones personales, relaciones familiares y relaciones laborales. Vivimos en un mundo, pues, de locos, y hay que hacer un stop. Y ese stop precisamente viene fundado y viene creado para que nuestro cuerpo no sufra y no padezca, porque la vida, cuando no paramos, no conectamos y no respiramos, y tú me dirás, Eva, yo respiro, respiras muy mal. Y yo también, por momentos. Cuando no respiramos, la vida nos para, la vida nos detiene. Y es ahí donde tenemos que nosotros aprender a conectar. ¿Qué tiene que cambiar en nuestra vida? Pero no por una segunda o tercera persona, sino nosotros mismos.
0: Te has equivocado de empresa.
13: ¿Eh?
0: Que te has equivocado de empresa.
13: Sí.
0: Hombre, si todo lo que estás diciendo es maravilloso, pero eres tú la que ha decidido venirse a trabajar aquí a Leo Radio.
13: Bueno, porque también...
0: Espero que nos enseñes todas estas técnicas al equipo de aquí.
13: Sobre todo a respirar. Sí. Os voy a enseñar a respirar a todos, porque sí, es cierto, nosotros respiramos, porque si no, no estamos viviendo, pero no respiramos de la manera consciente. Y verdaderamente esa respiración es lo que nos da ese impasse en nuestras vidas, porque decimos... Hay momentos en que necesitamos pues, cerrar una puerta, terminar una relación, romper con un trabajo, que necesitamos parar y encontrar esa llave, ese camino que nos conduzca a un sitio de que sea como un remanso de paz, de tranquilidad, que eso es difícil encontrar a largo plazo por mucho tiempo. O sea, ese momento es el que te va a hacer, como digo yo, a mis clientes, a mis amigos, un reset de tu cuerpo, porque somos una máquina. Supuestamente descansamos cuando dormimos, pero ¿tú crees que descansas todas las horas?
0: No siempre, y en eso tienes muchísima razón. A veces te levantas incluso más cansado de lo que te has acostado. Bueno, la llave, como tú dices, puede ser diferente para cada persona, porque para alguien puede ser como nos indican, ¿no? Puede ser la meditación, pero para otra persona puede ser aprender a poner límites, para otra recuperar la confianza, para otra comenzar a escucharse. Y tú que te dedicas a esto y escuchas a tantas personas, ¿te es complicado encontrar la diferencia entre lo que necesita una persona y lo que necesita otra?
13: No es diferente. Simplemente cuando conversas con la persona, bueno, un poquito la intuición y ese tercer ojo aguzado que llevo, me hace entender exactamente qué parte de la espiritualidad hay que trabajar en esta persona. Hay personas que llegan a mí pues, porque se sienten agobiados y no tienen ganas de vivir. Eso es un tema punto y aparte. Porque además es complicado, porque yo no soy psiquiatra ni soy terapeuta. Yo simplemente me ha dado por estudiar esto a raíz de una situación personal que sufrí yo. Entonces esas personas, cuando yo las visualizo, yo digo, bueno, pues esta persona hay que trabajar en esta parte, hay que conectar, pues depende. A lo mejor hay personas que no pueden expresarse, tienen el chakra, tenemos los 7 chakras del cuerpo, hay uno que está bloqueado y hay que desbloquearlo. Por ejemplo, el chakra garganta es uno de los que más se bloquean y por eso padecemos tanto de anginas, dolores de garganta. Y tú dirás, no, Eva, esos son los resfriados. No. Es que tenemos que soltar, que gritar. En un momento determinado hay que gritar y soltar para que ese chakra no se bloquee. Y como ese, muchos. ¿Vale?
0: Todo esto que nos estás contando, Eva, ¿es algo que es innato en ti, que te viene desde que eras joven o es algo que has experimentado con el paso de los años, que has decidido, ya lo has comentado, no eres terapeuta, no eres psiquiatra, no eres psicóloga, lo haces, entiendo, de una manera casi como un hobby, pero al final entiendo que lo haces como algo que te llena, ¿no? O te viene de pequeña todo esto.
13: A ver, desde pequeña tengo la intuición, la parte esa espiritual, pero a raíz de una situación personal que sufrí, empecé a notar cambios en mi cuerpo. Y yo precisaba, como mucha gente, decir, pues tengo que parar y tengo que conectar. Y empecé a estudiar, empecé a leer, empecé a seguir a los grandes maestros, a María Alonso Puig, a Marian Rojas Estapé, a Carlos Rojas y a Sanz, al doctor Sanz. Me he bebido muchos de sus libros, muchas de sus conferencias y a través de ello he aprendido. Y digo, esto es lo que le pasa a mi cuerpo. Y ahí empecé ya a trabajar primero mi cuerpo para poder ayudar a otras personas, porque con el estado que yo tenía, no podía, estaba parada. La vida me paró. ¿Y por qué me paró? Pues porque tenía unas cargas ancestrales, que eso es otro tema también, unas cargas quizás familiares o de trabajo, que no me permitían avanzar. Y eso le pasa a muchas personas. Dice, ¿por qué hoy estoy así y mañana estoy diferente? Para, respira, conecta, piensa en ti. ¿Cómo sientes tu cuerpo? ¿Tú te has parado en el día de hoy a sentir cómo tienes el cuerpo, Leo?
0: Sí, bueno, quizás hoy no lo haya hecho, pero soy de los que lo hace con cierta regularidad.
13: Cuando nos levantamos por la mañana, siempre suena el despertador. Yo no uso despertador, yo tengo mi reloj que, vamos, que es biológico, que viene conmigo incorporado. Me levanto por la mañana y lo primero que hago es agradecer. Mi mano en mi chakra corazón y agradezco. Agradezco el estar viva. Y eso es lo primero que tenemos que hacer todo, agradecer. Encontrar eso, esa presencia nuestra en el mundo terrenal.
0: Quizás es que somos poco agradecidos, Eva, o quizás también es que las personas les damos demasiada importancia a cuestiones que no digo que no la tengan, pero quizás las dramatizamos en exceso.
13: Vivimos una realidad ficticia. O sea, lo que está pasando ahora mismo no es lo que realmente está pasando. Y tú dirás, oh, no, si estoy aquí conversando contigo, no. Nos imaginamos a veces más cosas de las que están pasando. O sea, hacemos una super mega nube cuando en realidad no está eso. Hay otra parte, y esa es la parte espiritual que tenemos que entender todos.
0: Bueno, ahora vamos a hablar de espiritualidad y de conciencia, si te parece, pero hay algo que es importante, ¿no? Porque tú dices que cuando empiezas a hacerte las preguntas correctas, muchas veces empiezas también a encontrar tus propias respuestas. Quizás eso viene un poco como resumen de lo anterior, quizás no nos estamos haciendo las preguntas correctas.
13: Efectivamente. ¿Qué preguntas me hago? Bueno, lo que estoy viviendo es lo que realmente quiero. ¿Estoy actuando desde el miedo o la confianza? ¿Estoy viviendo mi vida o estoy viviendo otra vida? Que es ahí donde entra la parte de la realidad que estamos viviendo, la que nos inventamos, esa fantasía. Y aquí aparece una palabra muy, pero muy importante, Leo, y es la presencia. Que tú sepas que estás aquí ahora, en este momento. Que puedes respirar, escuchar, sentir, vibrar. Somos energía. Nuestro cuerpo es energía y todos los que estamos aquí hoy, todos tenemos nuestra energía, todos. Una energía que vibra y que absorbemos en el día a día. Y a lo mejor tú puedes encontrarte hoy con una persona y llegar a tu casa y decir, me siento agotado. ¿Y por qué? Quizás la energía que traía esa persona, no la voy a llamar energía mala, pero te cargó todo tu sistema.
0: ¿Y por qué no la vas a llamar energía mala? Yo creo, estoy convencido de que hay personas que transmiten energía negativa y otras que transmiten energía positiva.
13: Negativa. Igual que no hay personas malas ni buenas. Yo hablo que hay personas buenas y el resto disfuncionales. Bueno, yo y muchos de los que me he leído.
0: ¿Pedro Sánchez dónde está?
13: Pues ese no tiene cabida en mi vida. Ese literalmente está.
0: No, pero
13: fuera,
0: no sé si es malo o disfuncional.
13: Yo creo que totalmente disfuncional. ¿Malo no? Esa palabra no.
0: No. Yo pregunto. Yo estoy aquí preguntando. Ay. ¿La pregunta ofende?
13: No, por supuesto que no. Pero es un disfuncional a la enésima potencia.
0: Mañana tendremos aquí al psiquiatra, al doctor Gurillo, que abrirá con
13: Pedro Gurillo, maravilloso.
0: Gurillo, y le preguntaré también por esto. De hecho, él me dijo una cosa muy curiosa. Dice, yo no aceptaría a Pedro Sánchez como cliente.
13: ¿Qué va?
0: O sea, fíjate que estamos hablando de uno de los mejores psiquiatras que hay en la zona. Sí. No lo aceptaría como cliente precisamente porque cree que él terminaría en el psiquiatra.
13: Pedro, seguro que sí. Lo conozco a Pedro y te digo que directamente ataría. No, pero yo creo que no, porque Pedro sabe respirar y Pedro... Hemos tenido conversaciones, Pedro y yo, y me ha dicho, ¿pero qué haces aquí? Bueno, pues para soltar un poquito.
0: Mañana tendremos aquí al doctor Pedro Gurillo, pero ahora tenemos a Eva García, que inaugura hoy aquí Llave de Luz, esta nueva sección. Cuando hablamos de espiritualidad, no necesariamente hablamos de religión. La espiritualidad también puede entenderse como ese camino de conexión con uno mismo, con nuestras emociones, con nuestra conciencia y con aquello que da sentido a nuestra vida. La conciencia empieza cuando dejamos de vivir simplemente en automático. Cuando observamos nuestros pensamientos, cuando reconocemos nuestras emociones, cuando nos preguntamos, ¿esto que estoy viviendo realmente es lo que quiero? ¿Estoy actuando desde el miedo o desde la confianza? ¿Estoy viviendo mi vida o simplemente reaccionando a lo que ocurre? Yo estoy seguro, Eva, que mucha de la gente que nos está escuchando dice, qué bien suena todo lo que cuentan, pero todo eso cómo se aplica.
13: Bueno, es complicado, ¿eh? Porque cuando sales de tu casa todas las mañanas vas en piloto automático. La mayoría de las personas cogemos el coche y como tenemos el programa, tenemos programado el recorrido, la mayoría de las veces vamos en piloto automático, pero no me detengo a observar este momento. Voy con esa prisa, con el agobio y ahora me toca esto, los niños, el cole, tengo que llegar, mi jefe es malhumorado. y vamos en piloto automático y no estamos viviendo ese día, ese amanecer maravilloso que a lo mejor hoy, por ejemplo, aquí no salió el sol, pero sale el sol o llueve. Es agradecer ese instante, ese justo instante de la mañana.
0: Porque de lo contrario llega un día que vuelves la vista hacia atrás y dices, ahí va, si la vida se me ha pasado.
13: Es que la vida pasa y no estamos viviendo el presente. Estamos viviendo la realidad ficticia que te estoy diciendo cada día. Hacemos pues de un granito de arroz una montaña inmensa de problemas. No, no tenemos problemas, siéntate. Igual que las enfermedades, que también pudiéramos hablar de eso, las enfermedades las creamos también nosotros con nuestros pensamientos. Nos atraemos las malas cosas que nos pasan y nos atraemos enfermedades también.
0: ¿Hablamos de los chakras y la energía?
13: Sí, sí, Leo. Vamos a hablar de los chakras y, bueno, ahorita te estaba comentando un poco que a veces nos sentimos agobiados, bloqueados, porque a lo mejor alguno de los 7 chakras que tenemos se nos bloquea. Por ejemplo, yo tuve una experiencia con el tercer ojo, este que tenemos aquí, y normalmente cuando yo hago mis visualizaciones y mis meditaciones, tengo que ver colores brillantes o colores tenues, da igual, pero negro, cuando yo me vi mi tercer ojo negro, yo digo, aquí me falla algo. Y tú dirás, ¿cómo que ves colores por dentro? ¿Qué estás haciendo, Eva? Pues sí, cuando tú analizas tu cuerpo, escaneas tu cuerpo, cada uno de esos 7 chakras, ahí es donde tú vas a buscar esa energía que te falta.
0: ¿Y eso cómo se aprende o cómo se estudia?
13: Pues
0: llamándote.
13: Llamándome y meditando. Y estudiando tu cuerpo, no, porque tú lo puedes hacer solo. Tú te tumbas tranquilamente o te sientas, que en breve vamos a hacer un ejercicio aquí todos.
0: Todos.
13: Alumnos disciplinados, Alex, Leo, Lorena, aquí os quiero a todos con disciplina. Y luego quiero que me digáis, cuando hagamos este ejercicio, ¿qué pasa con el cuerpo?
0: Bueno, pues ya lo estás escuchando en Llave de Luz. También hablaremos de energía y de los chakras desde esa perspectiva espiritual y de autoconocimiento, porque los chakras forman parte de distintas tradiciones espirituales de la India y se representan como centros energéticos asociados a diferentes aspectos de nuestra experiencia. Más allá de las creencias de cada persona, pueden servirnos como una herramienta para reflexionar. Por ejemplo,
13: pues cuando tú desbloqueas el chakra garganta, que sueltas todo lo que tienes que decir, tu cuerpo se siente más relajado. Por ejemplo, el chakra garganta. Cuando tú, tu chakra corona, que está aquí, organizas tus pensamientos y dices, pues tu planning del día va a ser perfecto. O lo intentas que sea perfecto, aunque alguien de pronto meta la cuchareta, pero tú ya has reorganizado tu chakra.
0: Lo has intentado.
13: Y no hay quien permita, y tu cuerpo no va a permitir que nadie te saque de tus casillas, porque tú has organizado tu cuerpo, que es lo primero. Nuestro cuerpo es nuestro templo.
0: De hecho, según te estoy escuchando, no se trata de buscar respuestas mágicas, se trata de utilizarlos como una puerta hacia la reflexión, hacia el conocimiento personal. Yo sé que todo esto que estamos contando suena muy bien, supongo que todo esto tendrá su particularidad a la hora de aplicarse. Bueno, llegamos a una palabra que seguramente muchos habéis escuchado, que es manifestación. Explícanos.
13: Bueno, la persona dice, bueno, manifestación, ¿qué voy a manifestar? Lo que quieres en tu vida, lo que precisas en tu vida. La palabra tiene muchísimo poder. Lo que tú digas llega aquí, a tu caja, llega a tu cerebro y es lo que vas a instaurar, lo que te comentaba. Nosotros cuando nacemos venimos con nuestro, es un navegador, es nuestro ordenador, nuestra caja, por la genética y por todo lo que traemos. ¿Quién es el que tiene que cambiar eso? Tú. Y además lo puedes cambiar. Porque tú no tienes nada que ver con lo que han hecho tus padres, tus abuelos, tus tatarabuelos, todos tus ancestros.
0: Muy bien.
13: Tú eres una persona diferente y tienes que reprogramarte. Así como reprogramas tu ordenador y lo llevas a que le limpien todo y te lo dejen listo, pues así tienes que hacer con tu mente.
0: Bueno, te voy a preguntar. Puedes escribir una intención, puedes visualizarla, puedes repetir una afirmación, puedes crear un ritual personal, pero después hay una pregunta fundamental. ¿Qué pequeño paso puedo dar hoy para acercarme a eso que deseo?
13: ¿Qué pequeño paso? creértelo y ser tú y actuar y decir, pues, tengo esta intención, tengo este objetivo, tengo estos sueños, ¿cómo los voy a realizar? ¿Cómo voy a llegar a realizar esos sueños? Si es que no tengo nada. No, tu mente, tu cabeza, esa manifestación que tienes. Por ejemplo, quieres hacer un viaje. Pues tú tienes que manifestar, visualizar, sentir ese viaje como hecho, como realidad tuya. Y programarlo y manifestarlo. ¿Cómo vas a contribuir a eso? ¿Qué vas a hacer para llegar a ese viaje? ¿Cómo vas a trabajar eso? O a la persona que están buscando un puesto de trabajo acorde a sus conocimientos o acorde a lo que ellos quieren trabajar, pues lo mismo. ¿Cómo vas a trabajar en plan a eso? Y hacerte un orden. Pues yo voy a trabajar de esta manera y cuando lo consiga voy a lograrlo de esta manera. Es trabajar siempre tu mente, trabajar a través de la manifestación, a través de los chakras, a través de la espiritualidad y sobre todo a través de parar y respirar.
0: Creo que tenías hoy previsto hacer un mini ejercicio de conexión. ¿Puede
13: sí.
0: ser?
13: Bueno, a ver, existen muchas técnicas muy efectivas y sencillas que no las he creado yo, de respiración y relajación. Está la respiración abdominal, que todos la conocemos, la respiración 4-6, que en otras secciones diremos, respiración de caja, respiración alterna, el suspiro fisiológico, la respiración de conteo descendiente, la respiración consciente y la respiración de gratitud, que esta es una de las que yo amo. Aunque tengo una específica para dormir en las noches, que luego te la contaré. Pero hoy os propongo, por el tiempo, hacer la respiración abdominal, que es la que conocemos todos.
0: Y la entonces, primera.
13: Sí,
0: la primera.
13: La abdominal. Vamos a hacerla y quiero proponerte que pongas tus manos, pongáis vuestras manos en vuestras piernas, en vuestro regazo. La espalda lo más recto que podáis. Y vamos a cerrar los ojos un poquito, el que quiera cerrar los ojos, el que no.
0: A mí me están viendo por la tele igual que a ti, o sea que lo tengo que hacer.
13: Bueno, cerramos los ojos. Vamos a inspirar suavemente por la nariz. Y vamos a llevar el aire al abdomen. Suelo dejar un poquito el aire dentro de mi cavidad torácica y luego soltamos el aire lentamente por la boca. Vamos a repetir esta respiración abdominal que todos conocemos 3 veces. Las palmas de las manos, por favor, hacia arriba, sintiendo la energía. Respira lentamente. Inspira suavemente por la nariz, llevando el aire hasta el abdomen. Aguantamos un poquito y vamos a soltar lentamente por la boca. Repetimos una vez más. Inspira. Suelta. Ahora quiero que te preguntes interiormente, ¿qué necesito en este momento de mi vida? No quiero que busques una respuesta rápida, simplemente escucha. Quizás necesitas descansar, soltar, empezar, perdonar o confiar. O quizás simplemente necesitas darte permiso para estar tranquilo. Te pido que te quedes unos segundos con esa sensación. Porque hay puertas que se abren con las manos cuando tú empiezas a escucharte. Porque escucharte también es una forma de cuidarte. Y quiero que encuentres esa llave que necesitas para abrir nuevos caminos en tu vida. Recuerda que la felicidad depende de nosotros mismos. Esto no lo dije yo, lo dijo Aristóteles. Porque si podemos explorar juntos estas llaves que pueden ayudarnos y conocernos mejor a tomar conciencia y abrir nuevos caminos, porque quizás la puerta que estás buscando no esté fuera, esté justo dentro de ti. Y hasta entonces solo te pido que respires, que escuches, que confíes en tu propio camino.
0: Yo creo que no puede ser más maravilloso y con tu permiso, lo que les voy a dar a los oyentes es tu número de teléfono, por si quiere alguno llamarte. No digo solamente para contratarte publicidad, Digo que te pueden llamar también por si quieren profundizar en esto que nos has contado aquí. ¿Te parece bien? ¿Lo doy?
13: No. No, porque tengo la agenda llena.
0: Vale, pues señoras y señores, se van a quedar ustedes con las ganas de tener el número de teléfono de Eva.
13: Lo que sí le podemos decir a esos oyentes que están con nosotros, que nos están escuchando, que tienes esta sección aquí en tu espacio.
0: Correcto.
13: Y que cada vez que tengamos esta sección vamos a hablar de un tema diferente. ¿Qué te parece?
0: Llave de luz con Eva García. Cada dos semanas la tendremos por aquí, pero ya les digo, Eva García, que la están ustedes viendo a través de nuestro canal de YouTube, que la están ustedes viendo a través de 8TV, que estamos emitiendo también este programa por ahí, es nuestra responsable del departamento comercial, que en menos de un mes y una semana, ejerciendo esa labor, aunque Eva y este que les escribe o les suscribe, ya hemos tenido una relación empresarial hace muchos años en la televisión y ahora parece ser que la vamos a volver a tener, pues en menos de 40 días creo que ha presentado ya 25 propuestas comerciales y el mercado está temblando. Ya nos llaman los empresarios con miedo a que les visite Eva García. Yo les recomiendo que la traten bien porque si no les va a maldecir algún chakra y les va a complicar la vida.
13: No suelo maldecir, lo único que les puedo decir es que respiren un poquito.
0: Eva, muchísimas gracias, de verdad. Ha sido maravilloso este espacio que nos ha, como he dicho al principio, conducido a otro momento distinto de radio.
13: Yo quiero agradecerte, Leo, porque ya sabes que soy de agradecer. Siempre te digo gracias, gracias, gracias por todas estas oportunidades que me estás dando.
0: Hombre, las oportunidades, te lo he dicho muchas veces, uno se las puede dar a mucha gente, pero si no te las ganas, y yo creo que tú te las estás ganando. De hecho, decías al oyente, ¿qué es lo que te gustaría que pasara, no? Y yo, por desgracia, me iba un poco a lo material, ¿no? Y a mí lo que me encantaría que me pasara, ahora que estamos trabajando en un proyecto nuevo de televisión, que estamos avanzando en nuestra 11ª temporada de Leo Radio, es que no solamente tu entrada en el equipo, sino la de Lorena, incluso la de Pilar, que fuera aquello que nos condujera a una mayor estabilidad. Porque la empresa va bien, pero hoy en día estamos en un momento social, como tú sabes, donde el tema de los empleados no lo estamos viendo nosotros, lo están viendo todos los empresarios que pasan por aquí, pues hay mucha inestabilidad y eso genera también inestabilidad empresarial. Yo estoy hoy pensando en esa estabilidad.
13: Bueno, pero no digas por desgracia, porque no es una desgracia pensar en lo material. Nos inculcaron eso, que no pensáramos en el dinero, que el dinero era malo, que solo lo tenían unos pocos. No, hay que amar el dinero y bendecir el dinero. Así que tu pensamiento no es malo, al contrario, es un pensamiento progresivo.
0: Yo para eso tengo aquí a Pepe Pérez Sirven, para que me hable de mi dinero consciente.
13: Efectivamente.
0: Que vendrá pronto. Mañana está aquí también Pepe Pérez Sirven. Eva García, muchísimas gracias.
13: Gracias.
0: Un abrazo.
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5: Además de un personaje inolvidable, Petra Delicado, de Alicia Jiménez Barlet, es un icono de la novela detectivesca española. Petra Delicado nos suele caer muy bien. Es necesaria esa congenialidad con Petra, porque su voz empapa todo el ciclo de novelas que protagoniza. Ritos de muerte, Día de perros y Mensajeros de la oscuridad son solo algunos de esos títulos. Sus argumentos a veces chocan por lo excéntricos o incluso delirantes, pero se agradece por eso mismo que Barlet no caiga en un lugar común. Por un lado, nos da la impresión de que todo el universo comisaría y el procedimiento de investigación se lo saca de la manga de su fantasía. No vemos mucho rigor en el seguimiento que Petra y su ayudante, el subinspector Fermín Garzón, hacen de cada caso. Pero ambos personajes funcionan tan bien que da exactamente lo mismo. Ellos dos lo son todo en estas novelas. Ellos y el cariz de cada misterio, que a veces no implica grandes asesinatos, pero siempre involucra sucesos interesantes, con especial predilección por lo tétrico. Pero sí, lo que nos engancha es la voz interior de Petra, pues se trata de una mujer valiente, una misántropa, cordial, con inclinación al humor negro, al detalle macabro y al enfoque sexual de las cosas. Bueno, tengo conmigo a mi querido amigo José Antonio Aguilar, al que acabo de devolver el libro que me dejó. Yo cumplo. Además, me lo he leído rápido, ¿eh?
6: Tú eres un tío honesto.
5: ¿Cuántos
6: tío...
5: libros has dejado que te han prometido que se los iban a leer, bueno, y nunca más los viste?
6: Hace unos meses tuve que, en plan Tony Soprano, tuve que amenazar a una amiga de mi mujer para que me devolviera dos libros que tenía hace 5 años.
5: Tú seguramente lo habrás dicho de broma, pero yo estoy seguro que en algún momento has buscado las palabras adecuadas para no tener que enfadarte cuando realmente por dentro estabas enfadado.
6: Yo tengo un punto muy malo. O sea, yo soy muy buena gente hasta que dejo de serlo.
5: Y entonces, claro, escritor de novela negra.
6: Sí, cuando lo pides tantas veces y no te lo devuelven y bla, bla, bla, y al final hay que forzar la máquina.
5: Vale, sí. O sea que no voy a pedirte detalles, no, pero no, me no, da la sensación no, de que no, tuviste no, que forzar.
6: No llego a
5: la sangre
6: a nada grave, a nada grave, pero bueno, que sí, que sí. Hay gente que...
5: Sí, yo de hecho algún libro importante se me ha perdido, por ejemplo... De Carlos Ruiz Zafón, de la tetralogía, sí, de La sombra del viento, me falta uno porque alguien nunca me lo devolvió.
6: Nunca te lo devolvió.
5: Claro, y me

0: Molesta, sinceramente. Sí, sí. Bueno, hoy el tema del día lo hemos avanzado en esta mini crónica. José Antonio Aguilar sigue aquí en Mundo Noir con esa especie de personajes icónicos que dijo que iba a traer y hoy trae a Petra Delicado. Bueno, ¿qué nos puedes contar sobre este icónico personaje precisamente de esa escritora, Alicia Jiménez Barlet?
1: Vale. Voy a empezar por la madre de la criatura, ¿eh? Que realmente no sé si es Barlet o es Barlet. Es que yo, no sé, pero bueno.
0: O Barlet.
1: O Barlet, sí. Bueno. Entonces, nacida en Almansa, 1951, vive en Barcelona desde el año 75, o sea, ha vivido casi siempre en Barcelona, y también, bueno, a caballo con Vinaroz, en la provincia de Castellón, al norte. Vale, entonces ella es la creadora de Petra Delicado, que por cierto, este año se cumple el 30º aniversario de la primera novela de Petra Delicado.
0: O sea,
1: 30 años con ello, ¿no?
0: Sí, porque la primera se escribió en 1996.
1: Eso es. Y podríamos decir, aunque hay otros personajes femeninos icónicos, podríamos decir que quizá Petra Delicado sea la más icónica.
0: Y por, de las detectives españolas.
1: Españolas. En este caso, porque pues, también te encuentras, pues yo qué sé, con la Maya Salazar de Dolores Redondo.
0: Correcto.
1: O te encuentras con la Sargento Chamorro de Lorenzo Silva, que va con Bevilacqua, son los guardias civiles. Es decir, hay personajes, pero así, con mando en plaza, como Amaya Salazar también, pero sobre todo...
0: Pero claro, Amaya Salazar es más moderna, es más de última hora.
1: Es más de aquí, es más moderna, y también es de la Policía Foral Navarra, ¿no? Y en cambio esta señora es de la Policía Nacional. Es decir que... Y bueno, hay que decir que... Esta señora estudió Derecho y se ve que ejerció de...
0: Cuando, o sea, hablas de esta señora, ¿es de la escritora o de Petra?
1: No, de Petra. Ahora volveré a Alicia. Pero el personaje estudió Derecho, pero se ve que se aburrió y entonces se hizo policía. ¿Vale? Y llegó a ser la inspectora, junto con el compañero que decías.
0: Cuando lo estudiaba esta mañana no sabía si la policía era la escritora.
1: No,
0: para que veas, yo lo he llegado a pensar.
1: Petra Delicado es la inspectora de policía. Fernín Garzón es su compañero, que es el subinspector de policía, que hacen una pareja al estilo de otras parejas famosas que hay, ¿no? Estaba mirando el otro día con... hablamos en su día de Domingo Villar, que se nos murió hace unos años, por desgracia, y allí tenías a Leo Caldas con Rafael Estévez, ¿no? Pero ahí eran dos hombres. En cambio, aquí es una pareja que es una señora, que es la que manda, digamos, con un subinspector que es su... Entonces, vuelvo a Alicia Jiménez Barlet, que evidentemente es una de las grandes escritoras de novela negra española, una de las grandes. El otro día leía en una red social que decía Alicia Jiménez Barlet que la novela negra se está... no existe este verbo, creo, pero se está estupidizando.
0: Vale.
1: Eso lo dice una señora que escribe
0: espectacular. ¿Y tú estás de acuerdo?
1: Yo no llego, porque no llego a su nivel para discernir si nos estamos estupidizando.
0: Bueno, pero leerle es mucho.
1: Sí, pero es otro estilo de lectura. Ahora se hacen muchos libros pensando en la película, ¿no? Y pensando en algo rápido y tal. Igual yo soy el primero, porque yo siempre a veces cuando me defino como escribidor, no como escritor. Soy un escribidor.
0: Muy
1: bien. Un juntaletras, ¿no? Que hago.
0: Juntaletras soy yo.
1: Sí,
0: no,
1: bueno,
0: no me quites el título.
1: Pues escribidor. Entonces, esa señora, cuando, vamos a decir, los premios eran premios potentes, ¿no? Ganó el premio Nadal en 2011.
0: Muy bueno.
1: El Planeta en 2015.
0: Fíjate.
1: Fue la...
0: Y además
1: la,
0: con diferentes libros, claro, obviamente. Sí, sí, sí. ¿No? Porque El Planeta, sí, está claro.
1: Homenajeada en el 2015 con el Pepe Carballo de Barcelona Negra. Homenajeada con el premio Raymond Chandler en 2008 en un festival italiano de novela negra, más importante que hay en Italia. Es decir, es una figura. Esa señora hay que ponerse de pie cuando se habla de Alicia Jiménez Barlet, ¿vale? Entonces, ella fue la creadora de Petra Delicado, ¿no? Que ya tiene gracia, porque a mí me gusta mucho el tema de los nombres, de dónde surgen. ¿Cómo te inventas los nombres de los esto? Y me encanta porque es una
0: combinación
1: sí. de piedra y de delicado, ¿no? O sea, es una cosa...
0: Petra Delicado.
1: Delicado, ¿no? El apellido así es peculiar, ¿no? Entonces, esta señora, inspectora, la Petra Delicado, pues lo típico, es una tía inteligente, como es habitual, ¿no? Y feminista, profundamente humana, ¿vale? Y, claro, rompe moldes en los años 90 al liderar pues una comisaría de policía en un mundo que tradicionalmente es masculino, ¿no? Pues ahora también tenemos que decir que ahora, sobre todo ya no en España, sino a nivel mundial, pues hay cantidad de, de policías, detectives y tal, que son mujeres, porque es lógico, somos mitad y mitad en el mundo, pues lo lógico es que esté más repartido el tema, ¿no? Entonces es un personaje contradictorio y complejo. Tiene el oxímoron ese que decía del Petra y delicado, que está muy bien combinado, ¿no? Y entonces tiene fachada de dureza, ironía y tacos en un mundo, con un mundo interior frágil y sensible. Hay una cosa muy divertida en su... Bueno, muy divertida, eso lo ha inventado Alicia, ¿no? Que es la trayectoria personal, es que se ha casado 3 veces.
0: Sí, ya lo he leído, sí.
1: Y sin hacer...
0: A pesar de que odia el matrimonio.
1: Sí, a pesar de que abomina el matrimonio. Y sin hacer spoilers, porque está publicado ya y tal, y que la sinopsis aparece en el último libro que han sacado, este de Bajo el Cielo Infernal, se le ha muerto el marido último, se ve. O sea, no lo he leído el libro, pero se ve que se muere. O sea, que está la mujer hecha polvo. Por lo que decir que es una cosa... También es verdad,
0: a ver,
1: que...
0: si es una viuda negra, porque si lleva 3 maridos...
1: También es verdad, bueno, es que puede ser viuda negra, como la Maje, aquí está, de aquí, ¿no?
0: La Maje, sí.
1: Pero lo que sí que es cierto es que yo creo que va más por la vía de los divorcios, ¿vale? Porque es que ahora, yo por ejemplo, ¿no? Que no me he divorciado nunca, soy una cosa muy rara, ¿no? O sea, es un...
0: Sí, eres rarísimo.
1: Soy un tío raro ya, ¿no? Es
0: una cosa muy raro.
1: Ahora ves un niño en una escuela... Y ves que sus padres no se han divorciado nunca y es un, el niño está...
0: Extraño.
1: En la época que yo tenía niños pequeños, el divorciado...
0: Tiene que sentirse mal.
1: El niño divorciado era el que estaba mal, ¿no? Pero ahora sí. No, ahora está así. Pero bueno, bromas aparte. Así. Es independiente y asocial desde el punto de vista... No de una social, no una mujer así complicada, ¿no? Sino que detesta los convencionalismos sociales. O sea, en definitiva, la hipocresía y el cinismo que abunda bastante en nuestra sociedad, ¿no? Las jerarquías rígidas. Es una mujer que es dialogante, ¿no? Y el politiqueo dentro del cuerpo policial. Esto no vamos a entrar porque aquí hay tema, ¿no? Entonces, inteligente y resolutiva, es una gran profesional en la caza de criminales, destacando por su capacidad aguda, deductiva, ¿no? Es una tía...
0: ¿Has leído mucho tú de esta
1: He leído dos o tres de ellos, sobre todo uno que me gustó mucho, que es el número 2 de ella, que es el de Día de Perros. Ese me gustó mucho, ese libro. Pero en general es que la Alicia Jiménez Bartlett escribe muy, muy bien.
0: Puedes seguir trayéndome libros si quieres para que yo los lea.
1: Vale, sí.
0: Yo te los acepto, ¿eh? Además te los devuelvo, ¿eh?
1: Te voy a traer uno que es el último, no, el penúltimo que he leído, pero tienes que tomarte una tila antes de empezar a leer.
0: ¿De esta mujer?
1: No. De un americano, del S.A. Cosby, que es
0: bueno.
1: El rey de las cenizas. Pero tómate una tila antes.
0: ¿Por qué? ¿Por qué?
1: Porque es línea dura.
0: ¿Muchas páginas?
1: Aquello, no, creo que son unas 300 y
0: perfecto.
1: Algo, si no recuerdo mal.
0: 3 tardes.
1: Pero bueno, que es línea, es un otro estilo de novela negra cañera.
0: Cañera. ¿Tú no has hablado de este hombre aquí en la sección?
1: No. Lo he mencionado algún día porque estuvo como invitado en el Barcelona Negra de este año. Pero no lo he hecho, pero es que no había leído ningún libro de él, ¿no? Y ahora pues lo he leído y es una caña, es un... Dices, ¿hay algún muerto en esa novela? No, un muerto no, hay...
0: ¿Hay algún vivo?
1: Hay algún vivo, ¿no? Eso. Pero bueno, volvamos a ella.
0: Es sí, una estamos inteligente, en la trayectoria y la vida personal.
1: Sí, y entonces lo que decíamos, el pasado académico, estudió Derecho, abogado, pero se aburrió. Que es una cosa que les pasa a ciertas personas como a mí, por ejemplo, ¿no?
0: Correcto.
1: En mi vida profesional pues me he cambiado a diferentes empresas porque me aburría cuando...
0: Y cada vez que estabas en una empresa escribías un libro.
1: Bueno, escribía mucho, pero de temas míos, técnicos, de profesión. Y tenía un blog fantástico.
0: ¿Te has encontrado más de un candalla por ahí?
1: Muchos. El mundo de la empresa es así, sí. Business is business.
0: Oh, yes.
1: Entonces, bueno, la vida, lo que decíamos, pasó, entró la policía. Y bueno, lo que pasa cuando entras en un sitio nuevo, pues pasas por temas burocráticos. Que quien tiene espíritu de policía y vocación de policía, pues esto se aburre también, ¿no?
0: Se aburre.
1: Pero bueno, tiene que haber de todo, ¿no? Y entonces a partir de ahí es cuando pasó a ser ya inspectora de policía y entonces empieza a entrar en temas de homicidios, que es lo que le va a Petra, ¿no?
0: A Petra Delicado.
1: Petra Delicado. También te voy a decir, lo tengo apuntado aquí y algunos de vosotros lo recordaréis, que Telecinco en el año 99, cuando llevaban 2 o 3 novelas nada más de Petra Delicado,
0: ahora van
1: 15, hicieron una serie de Petra Delicado, que era Ana Belén. Y no te lo pierdas, Fermín Garzón era Santiago Segura.
0: Me suena, vagamente, pero me suena.
1: No sé si se puede encontrar o no, pero hicieron una serie, no sé, lo típico de entonces, porque entonces eran 13 capítulos, que viene a ser un trimestre. Ahora ya son de miniseries de 4, de 6, de 8, ahora es todo muy complicado. Pero la hicieron en Telecinco, y no sé si igual en alguna plataforma se puede encontrar
0: Se titula así, ¿no? Petra Delicado.
1: Petra Delicado, tal cual, sí, tal cual. Y entonces tiene a su compañero, a su Sancho Panza, vamos a decirlo así,
0: Fermín
1: a Fermín Garzón, que es un subinspector de policía de la vieja escuela, proviene de... Según he leído aquí, pues, me apunté en provincias, pero según he leído, porque pregunté, ¿pero de dónde viene? Porque no aparece tal, dice que de Salamanca.
0: Vale.
1: Pues bueno, si no Nevero, Ventrovato, que dicen, sí. Que dicen los italianos, ¿no? ¿Vale? Y entonces hace de contrapunto perfecto con, mientras Petra es idealista, independiente, temperamental y tal, pues Garzón es un tío realista, un tío pragmático, un tío tranquilo, cercano y con gran apetito, que eso es un concepto.
0: Obviamente no sería posible que se llevaran bien si no fuera así.
1: Sí. Está claro. Pero además fíjate que es un leitmotiv dentro de lo que es la novela negra española, mediterránea, ¿no? Española en general, que es la incluso mediterránea, pues los italianos, los griegos y tal, es la gastronomía. Que ya hicimos un programa un día sobre la gastronomía en el noir, ¿no? Y entonces, pues aquí, pues bueno, les encanta reunirse en los bares para
0: bueno,
1: comer.
0: Bueno, el libro que me he leído de Bacon,
1: sí,
0: cuidado, sí, sí. También hay gastronomía,
1: sí, sí.
0: ¿Eh?
1: Sí, sí, ahí es
0: hay
1: pastel.
0: Mucho pastel, ¿eh?
1: Pastel, mucho pastel. Sí, sí. Y entonces, pues bueno, van trabajando en conjunto y se llevan suficientemente bien, ¿no? O sea que es una serie, porque con este último de 2026, o sea, ha hecho 30 años de... 15 libros, lleva un promedio de dos Petras Delicados por año, o un libro cada dos años.
0: Un libro cada dos años, sí.
1: Y luego ha escrito otros libros, otros libros que el último que tengo, que tomé nota, que yo la vi en Cubellas Noir, que le hicieron también un homenaje como el personaje...
0: Sí, tiene 75 años ahora la escritora.
1: Sí, sí, sí. Pues escribió uno, que también este suena mucho por aquí, por la Comunidad Valenciana, ¿no? Porque se llama La Presidenta. Y la presidenta tiene un nombre, que no me acuerdo del nombre, pero vamos, que se parece mucho a otra presidenta que hubo.
0: ¿En la Comunidad Valenciana?
1: Sí.
0: No ha habido ninguna presidenta.
1: Ah, no, perdón. Perdón. En el Ayuntamiento de Valencia.
0: Ah,
1: no,
0: eso
1: perdón,
0: sí. Perdón. A doña Rita Barberá.
1: Pero sí, tiene un nombre, bueno, que es un nombre muy, muy parecido.
0: Vale.
1: Una broma que yo también acostumbro a hacer, poner nombres que se parezcan a alguien, ¿no? Y entonces esa historia. Y quiero decir que tiene libros, como por ejemplo El Planeta lo ganó con hombres desnudos, que no está Petra Delicado.
0: Ya.
1: Es decir, que tiene otros libros. Y además tiene ensayos. Y bueno, en fin, es una grandísima escritora, Alicia Jiménez Barlet. Que, bueno, me avanzo, ¿no?
0: A ver, déjame que te haga una reflexión, sí, fuera de lugar, ¿no?
1: Sí.
0: Yo creo que yo sería un, no sé si importante escritor, pero sí un gran escritor en cuanto a cantidad de hojas escritas, no buenas, si no tuviera que hacer nada más.
1: Sí, no, está claro.
0: No sé si me entiendes por dónde
1: sí,
0: voy.
1: Sí, sí.
0: Yo creo que ya habría escrito algún libro más. De los que he escrito uno, habría escrito alguno más si está no tuviera claro, que hacer nada más.
1: Es lo que me pasa a mí.
0: Claro.
1: Yo me jubilé en el 22, a los 5 años.
0: Y desde entonces
1: y escrito, tenía ideas y tenía notas y tal, y ahora escribo pues con más facilidad, claro.
0: Seguro que estás en el cuarto libro.
1: Estoy en el cuarto, sí. Pasa en Alicante, cuidado. Spoiler.
0: A ver, el tercero era
1: Vipéreos.
0: Vipéreos,
1: sí.
0: ¿Qué tal va?
1: Bueno, bien, bien. El otro día me enviaron las ventas y puedo decir que es aquello que dices, bueno, aquello que dices, no, la mitad de los libros en la librería no venden nada, ¿no? Pues no, yo sí. Pero entonces ahora pues tendré vendidos 55, 60 libros. ¿Qué dices? No voy a decir lo que iba a decir, pero
0: no.
1: Pues no, pero bueno, sí. Evidentemente es muy basado en...
0: Eres un conformista. Porque yo de este libro que saqué,
1: sí, sí.
0: Bueno, el único que tengo, sí, sí. Yo no sé si habré vendido unos 600.
1: Bueno, porque tú tienes mucho...
0: No, pero ya hace mucho tiempo que no se vende ni uno, ¿eh? O
1: sí,
0: sea...
1: sí. No, pero es lógico. Yo ya te lo he explicado, yo no escribo para vender.
0: No, yo tampoco.
1: Si se venden, perfecto.
0: Yo tampoco, claro.
1: Se venden bien, ¿no? Pero quiero decir que tampoco me mato haciendo marketing y todo esto.
0: Pero es que hay mucha gente escribiendo. Por ejemplo, Alicia
1: bueno,
0: Jiménez. Me estás hablando de ella como una grandísima escritora.
1: Sí,
0: y yo,
1: sí.
0: Por ejemplo, fíjate, no la conocía.
1: Sí, sí.
0: Cuando soy una persona que creo que leo bastante.
1: Sí, sí.
0: O sea, es que es complicadísimo.
1: Sí, sí. No, es que hay muchísima.
0: Hay muchísima gente.
1: Bueno, hemos hablado siempre de los 90,000 libros anuales y
0: claro,
1: cosas así.
0: Claro,
1: es muy complicado. Estuve en el congreso aquel de Escribivir en Valencia. En septiembre, el 18 al 20, y todo lo que vemos allí, lleno a tope, 320 personas, todos escritores.
0: Todos escritores,
1: sí.
0: Bueno, fíjate.
1: Entonces, una cosa que quería avanzar,
0: sí,
1: me avanzo
0: claro.
1: en la escaleta, es que se va a celebrar la segunda edición del Alicante True Crime.
0: Correcto.
1: Que se hace en Alicante Ciudad.
0: Ya te he visto publicar algo en redes,
1: de
0: la librería 80 Mundos.
1: Bueno, es que hay Alicante Noir y Alicante True Crime.
0: Vale.
1: Ahí se, no, no sé el origen, pero hubo como una escisión, hubo algo raro con el ayuntamiento, porque,
0: vale,
1: porque existía Alicante Noir que lo llevaban con el ayuntamiento, pero luego se escindieron y ahora el Alicante True Crime lo lleva Santiago Álvarez, si no recuerdo mal, que es quien lleva también el Valencia Negra y el Xavia Negra, el de Javea. ¿Vale? Entonces, el día 17, este día 17 por la tarde, a las 7:30, está Alicia Jiménez Bartlett y va a hablar de los
0: ¿Este tren. ¿Este sábado en Alicante?
1: Este sábado, no, el siguiente,
0: el
1: ¿no?
0: Siguiente.
1: El 17,
0: el
1: es el
0: 17,
1: otro.
0: Correcto.
1: Estará hablando de los 30 años de Petra Delicado. O sea, ya más coordinación, yo no lo sabía, pero digo, más coordinación.
0: Tú estarás
1: no,
0: allí, seguro.
1: No puedo, intentaré.
0: Intentarás.
1: También te tengo que decir, lo voy a decir aquí en la emisión, ¿no? Es que juega el Betis y el Barça a las 6:30.
0: Escolta, y tú ves al Barça, che.
1: Soy del Barça, no, total. Y entonces hago coña, pero bueno, no sé, depende. Según me vaya depende. Y según todo. Pero bueno, es que el Betis-Barça sea buen partido.
0: Bueno, entonces en el capítulo de novedades para esta semana, tengo algo de Alicante hay también.
1: Sí, está el Alicante True Crime y luego el 28 de octubre el Alicante Noir, que hacen, el Alicante Noir es otro festival de alicantino, que hacen una vez al mes, el último jueves de cada mes, y viene un... Estuvo en junio, estuvo Paco Gómez Escribano, que yo no pude estar porque estaba en Galicia. Entonces, viene Carlos Augusto Casas, otro de los grandes escritores, periodista de novela negra, español, ¿vale? Y estaré allí porque además tengo el honor, ¿no?, de que José Carlos Domínguez me ha invitado a que sea el presentador y moderador de Carlos Augusto Casas.
0: ¡Qué bueno!
1: Estaré presentándolo. Eso es el día 28 de octubre. Aún tendremos un programa antes de... Pero sí, lo avanzo ya para que lo sepan. Eso es en la librería 80 Mundos.
0: Correcto.
1: Ya sabéis que me gusta muchísimo esa librería, ¿vale? Y de los libros a leer, pues oye, los 15 libros de Petra Delicado, fantásticos.
0: Pero nos recomiendas que sea, a ser posible, en orden.
1: Sí, si es por cuestión de trama... De novela son autoconclusivas, puedes leer la que te dé la gana. Pero si quieres ver la evolución de Petra Delicado y quieres leer los 15 libros de Petra Delicado, por orden.
0: Por orden. Sí. Y casi estoy seguro que hasta se podrían comprar los todos. Es decir, que seguro que alguien te los vende todos, los 15.
1: Ah, bueno, sí, puede ser. Y alguien no sé. Sí, puede ser.
0: Supongo.
1: Puede ser,
0: puede ser. Oye, Tinta y Crimen. No me habla nadie de esto.
1: Sí.
0: Ni me hablas tú, ni me habla
1: bueno,
0: Maribel
1: Torres. Yo le dejo pista a Maribel, pero bueno, te puedo avanzar que lo que.
0: ¿Cuándo se celebra? ¿A finales de noviembre?
1: 13 y 14 de noviembre.
0: 13 y 14 no es finales, ¿eh? Cuidado, no, es a mitad.
1: Es mediados de noviembre, sí, sí.
0: 13 y 14 de noviembre.
1: 13 y 14 de noviembre.
0: En Alfa del Pi, ¿eh?
1: En Alfa del Pi, sí.
0: Tinta y Crimen.
1: Segunda edición, sí.
0: ¿Qué, tienes algo para avanzarnos o no?
1: No, no, porque un día de estos hay una reunión interna de Antaviana, que es la asociación literaria que lo organiza, y allí pues supongo que hablaremos de más cosas y tal. Yo tengo reservado, andaré por allí haciendo algo.
0: Bueno, yo también soy socio, espero que me llamen, ¿eh?
1: Pues, por supuesto.
0: Digo yo.
1: Pues díselo a Maribel, que también la tienes por aquí de vez en cuando. Sí, 13 y 14, que ahora no sé si es viernes y sábado o sábado y domingo.
0: Sí, por ahí. Bueno, en cualquier caso... José Antonio Aguilar, hoy hemos hablado de un personaje icónico como es Petra Delicado. 15 novelas escritas por Alicia Jiménez Bartlett, es lo que hemos presentado hoy, y cualquiera de sus libros, yo he hablado de hasta tres en la presentación, nos sirve para bueno, entretenernos y disfrutar de la novela negra este fin de semana. José Antonio, muchas gracias por haber vuelto por aquí, y si hoy es día 6, pues lo normal es que te esperemos el día 20.
1: El día 20 estaría
0: 20 aquí. Sí, por sí, aquí. Pues sí, muchísimas sí. Gracias y un fuerte abrazo.
1: Muchas gracias, un abrazo a todos.
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0: Entramos ya de lleno en la última hora de este primer aire fresco de esta semana, martes 6 de octubre, y España alcanzará los 100 millones de turistas en 2026, un récord que consolida su liderazgo mundial. La cifra supera los 97 millones de visitantes del año pasado y confirma la fortaleza de un sector que este verano ha movido más de 70.000 millones de euros en apenas 4 meses. El segundo país más visitado del planeta, solo por detrás de Francia, recibió 97 millones de turistas en 2025, un máximo histórico que entonces ya parecía difícil de superar, la temporada alta de 2026 ha sido el termómetro definitivo. Entre junio y septiembre hemos recibido 43 millones de llegadas internacionales, un 6% más que en el mismo periodo del año pasado. Esos visitantes han dejado en la economía española un 10% más que en el verano anterior, en un contexto de desaceleración en otras economías europeas. El turismo se reafirma, por tanto, como uno de los principales motores del PIB español, por si alguien no lo tenía claro. Parte de ese empuje adicional llega del desvío de viajeros desde Oriente Medio. La inestabilidad en aquella región, con la guerra entre Estados Unidos e Israel contra Irán, ha hecho que muchos turistas que antes viajaban al Mediterráneo Oriental, pues ahora opten por España, Italia o Grecia. El turismo supone, repito, alrededor del 13% del PIB español y da empleo directo a más de 3 millones de personas. La previsión de 100 millones de visitantes no es solo una cuestión de prestigio. Cada punto porcentual extra en llegadas se traduce en miles de puestos de trabajo, especialmente en la hostelería y el transporte. Para la economía nacional, esta cifra ayuda a compensar el déficit comercial energético y a mantener la balanza por cuenta corriente en superávit. Bueno, obviamente para hablar de todo esto nosotros tenemos a nuestro especialista de cabecera, a el director, además del hotel con más habitaciones de Benidorm. Estamos hablando de Alberto Varela, de director del hotel Sol Pelícanos Ocas. Querido Alberto, ¿cómo estás?
14: Muy bien, Leo. Muy buenos días. ¿Qué tal estás tú?
0: Pues yo muy bien. Fíjate, ¿te puedo contar una anécdota?
14: Por favor.
0: Eres el director del hotel Pelícanos Ocas, ¿verdad?
14: Exacto.
0: En ese hotel, creo que fue en febrero del 89, ¿cuántos años tenías tú?
14: Pues en febrero no tenía ni 3 años.
0: Pues en febrero del 89, a la 1 de la madrugada, estaba yo esperando en la puerta de ese hotel a mi ídolo. Y llegó Ángel...
14: Don Santiago Bernabéu.
0: Ángel Arroyo, ciclista, fallecido ayer.
14: Es verdad.
0: Ángel Arroyo. Y ahí estaba yo esperándole porque venía a correr la Vuelta Ciclista a la Comunidad Valenciana. Y al día siguiente, además, nos levantamos un compañero y yo con 18 años recién cumplidos, como aquel que dice, y pintamos con su nombre, Ángel Arroyo, toda la subida desde Gijona por la Carrasqueta hasta Alcoy. Fíjate, y falleció ayer mi ídolo, Ángel Arroyo. Y ahora hablando contigo, me ha venido a la mente esa anécdota. Fue en la puerta de ese hotel que ahora diriges tú.
14: Sí, pues mira, oye, la verdad que es una pena, es de los primeros nombres que puso en valor ese deporte en España, ¿no? Después ya lo que vino con Miguel Indurain, etcétera, etcétera, pero la verdad es que se puso en valor. Y mira, ya en el año 89 se trataba de desestacionalizar la demanda en un destino como Benidorm, atrayendo este tipo de pruebas deportivas en lo que entendemos como temporada baja.
0: Correcto, correcto. Fíjate tú lo que son las cosas. Bueno, España bate otro récord, 48,7 millones de pernoctaciones solo en agosto, facturando 166 euros de media por habitación, pero detrás del récord hay una foto más compleja. Menos españoles viajando, más extranjeros, precios disparados y, bueno, Baleares al 90% de ocupación, mientras el interior no llega al 40%. Bueno, vamos a analizar este turismo real, el que no sale en la foto oficial, precisamente contigo, con un director de hotel. Vamos por partes, Alberto. Los datos del INE de agosto nos hablan de esto que yo acabo de decir, ¿no? 48,7 millones de pernoctaciones en el mes de agosto. Un 1,4% más que el año pasado, pero parece que el dato es un poco... Hay que analizarlo. Suben los extranjeros, 2,8% más. Bajan los españoles, 1,1%. ¿Se está quedando el español sin poder viajar en su propio país por los precios? ¿Es este análisis un poco precipitado?
14: Bueno, no sé si es precipitado o no, pero seguro que es un poco exagerado. Es cierto, y no hay que olvidar que desde el 2020, que cambió el tablero de juego a raíz del COVID y de los confinamientos, muchísimos clientes españoles confiaron en su propio país para seguir de vacaciones. Y gracias a eso, la hostelería, incluyo bares, restaurantes, el ocio nocturno incluso, he metido a todo el mundo en este saco, pudimos sobrevivir. Entonces, eso también se está pinchando un poco, el cliente nacional también tiene ganas de conocer, de descubrir otros destinos, otros países, y se está empezando a ver, pero no tenemos que olvidar que hace el año 2000, 2021, 22, 23, incluso el 24, sobrevivimos gracias a que el mercado nacional confió mucho en su propio país para ir de vacaciones. Entonces, es una lectura que tiene dos direcciones. Y luego también es cierto que, por lo que sea, en España el turismo tiene muy mala prensa. Cada día estamos viendo cómo molesta la turismofobia, las manifestaciones, etcétera, etcétera. Y eso pues también hace que la gente quiera ir a otros destinos o tenga miedo incluso ya de ir a según qué ciudades españolas, que creo que todos estamos pensando prácticamente en la misma. Pero es cierto que todavía se sigue haciendo una promoción fantástica fuera de España, de España como destino turístico. Fitur, que es una de las ferias más importantes del mundo, por no decir la más importante, si juntamos la Travel de Londres, perdón, y la de Berlín, pues todavía se hace mucha fuerza y, como estamos viendo en estas estadísticas, tiene un efecto muy positivo en que la gente siga visitándonos. Entonces, eso, hay que hacer esa doble lectura, ¿no?
0: Fíjate que hay dos cuestiones que quiero comentarte. Por un lado, te habrás dado cuenta del éxito que ha tenido tu propia intervención el otro día en el especial que tuvimos en el Hotel Benidorm Centre, donde participaste en esa mesa de directores, vídeos que luego se han subido a nuestro Instagram de Leo Radio y que han tenido su repercusión, ¿eh?
14: Sí, sí, ahí, bueno, éramos tres en la mesa y cuatro contigo. Bueno, no es todo el mérito mío, sin ninguna duda.
0: No, pero has visto la cantidad de comentarios que hay en Instagram. Sí, muchos sí. De ellos, obviamente, como la lengua no tiene hueso y criticar es muy fácil, pero la gente no tiene ningún problema en soltar verdaderas barbaridades por las redes sociales, ¿eh, amigo?
14: No, pero bueno, esto es muy antiguo, ¿eh? Ya está escrito en el Quijote, ¿no? Ladran Sancho, señal de que caminamos.
0: Sí, sí.
14: Entonces, pues oye, nos lo podemos traer al 2026 y sigue vigente.
0: Luego, por otro lado, hay una pregunta que seguro tiene una fácil respuesta, pero es una duda que yo siempre me he hecho. Cuando hablamos de que España en el 2026 podría recibir 100 millones de turistas, estamos hablando de que el turismo interior, el que practicamos los propios españoles dentro de España, no está en esa cifra.
14: No, hombre, al final lo que más tira o lo que más se conoce...
0: Me refiero que no está en esa cifra, que el turismo español que se mueve dentro de España es esa parte, es decir, son otros tantos millones de viajeros que no están en esos 100 millones, ¿no?
14: No, claro, para nada. Esto es, al final, esos 100 millones de turistas que nos visitan, las estadísticas van en un porcentaje muy amplio por los aeropuertos y evidentemente ahí el turista extranjero tiene mucho más peso. El turismo interior, como tú bien dices, pues oye, tiene tirón, especialmente fuera de lo que entendemos temporada alta, pero es cierto que tiene un crecimiento ascendente, pero no tan grande como puede tener el turismo de sol y playa.
0: Yo sé dónde voy, Alberto. Me refiero que si estamos diciendo que son 100 millones de turistas extranjeros los que visitan España en un año, y había gente que decía que no cabíamos más, cuando le expliquemos que los, no sé si son 100 más de millones de viajes que realizan los españoles al cabo del año en su propio país, estamos hablando que en el fondo son 150 o 200 millones de turistas los que se mueven por España cada año, ¿no?
14: Sí, claro, y también tendríamos que sentar la base que es un turista. Si yo cojo el coche y me voy 100 kilómetros, o mira, de Benidorm que estamos ahora mismo, me cojo el coche con mi mujer, me voy a comer a Valencia, ¿soy un turista?
0: Sí, yo creo que sí. Yo creo que sí.
14: Y eso no se registra, ¿no?
0: Claro, pues por eso me digo, por eso a eso me refiero, que en el fondo no son 100 millones de turistas al año en España, son 200 millones seguro.
14: Totalmente, y esa escapada que haces el fin de semana con tus amigos, con la gente de tu peña, esa casa rural, tampoco está registrado en ningún lado, y al final es una economía, una rueda que mueve mucho, y como tú bien dices, criticamos los 100 millones de turistas, pero somos muchos más, y todos hemos sido turistas en algún momento, ya de nuestra vida, no, sino en algún momento del año.
0: Claro, es que eso es curioso, ahí tendríamos un debate importante, porque ¿cuántos de esos 100 millones de posibles viajeros españoles dentro de España también forman parte de esos que critican al turista que viene del extranjero? Seguro que muchos.
14: Sí, hombre, bueno, tenemos el mejor ejemplo, o no sé si es el mejor, pero ¿cuántos y cuántas políticos y políticas de lo que se denominan como progresistas critican el turismo, fomentan la turismofobia, pero cuando entras en sus redes sociales tienen fotos en Palma de Mallorca, en Túnez, exacto, en Turquía, en exacto, Grecia? hombre.
0: Correcto, exacto.
14: Por favor.
0: Exacto, exacto. A eso me refería. Bueno, vamos a seguir con nuestro análisis, que nos perdemos y en coyunturas interesantes, pero nos diluimos. 166,9 euros de media por habitación ocupada. Hace 5 años eran 110. ¿Hasta dónde puede subir el precio en España sin que el turista diga, por este precio me voy a Turquía o me voy a Croacia?
14: Pues lo va a marcar el turista. Es cierto que es un análisis también un poco, bueno, que nos quiere poner en el foco como los malos. No hay que olvidar que además de cómo están subiendo los costes de todo en general, vuelvo otra vez a la pandemia. Hubo mucho empresario de hostelería, incluso, bueno, especialmente en Benidorm, que vio ese hueco de oportunidad de tener el establecimiento cerrado y encontró la forma, la manera y la financiación de reformarlo y poner su activo en valor. Entonces eso también se tiene que repercutir. No es decir, oye, los hoteles están locos, han incrementado en 5 años 50 o 60 euros el precio medio. ¿En base a qué? Oye, pues hay una inversión detrás, hay una mejora del establecimiento, hay una mejora de instalaciones que también acompaña o justifica, entre comillas, ese incremento de precio.
0: Ocupación nacional del 76%. Baleares, por ejemplo, el 90%. España tiene dos turismos distintos, el de costa saturado que no puede crecer más y el de interior, no sé si vacío o que cabe mucho.
14: Bueno, yo no sé si está vacío o no, pero es cierto que hay que durante muchos años nos hemos preocupado de solo fomentar o enseñar lo buenas y las bonitas que son las playas de nuestro país. Es cierto, y tú eres un gran usuario de ese turismo interior o rural, como queramos decirlo. Cierto, no me gusta decir rural porque mucha gente lo tiene como algo peyorativo, cuando para mí, vamos, yo creo que lo mejor que puede pasarte en la vida es que te despiertes a las 7 o a las 8 de la mañana, abras la ventana y como mucho escuches un gallo. Eso es fantástico.
0: Sí.
14: Y animo a todo el mundo a que lo pruebe por lo menos una semana al año. Pues sí. Siempre nos hemos preocupado mucho, o las personas que lo fomentaron así entendieron que eran los puntos clave o lo que nos podía tener un mayor reclamo, ¿no? Ir a fomentar el turismo sol y playa, la costa, incluso llegó a decir alguien que mientras hubiera sol y playa nunca nos iban a faltar turistas. Bueno, cuidado, que sol y playa tiene mucha gente. Entonces bueno, yo creo que ahora tenemos que empezar a fomentar, a potenciar ese turismo rural.
0: Claro, aquí estamos en un análisis un tanto, no sé, no voy a decir equivocado, yo no soy un profesional, pero entiendo que si a España le visitan 100 millones de turistas extranjeros, hemos concluido con una facilidad meridiana que por lo menos somos otros 100 millones de viajes al año los que producimos los propios 50 millones de españoles, que con que viajemos dos veces al año dentro de España ya son 100 millones de viajes. Y seguimos cabiendo perfectamente, a lo mejor Tour España, no lo sé, el Ministerio de Turismo debería empezar a fomentar precisamente esa otra parte de España, digamos, menos conocida y en la que sigue cabiendo mucha gente.
14: Sí, es cierto que se hace, pero no a nivel planificado profesional, porque, por ejemplo, el Camino de Santiago es mundialmente conocido. Y yo no, bueno, yo no recuerdo ahora mismo, ni este año, ni el año pasado, o 3 años atrás, una promoción especial en la televisión o en la radio del Camino de Santiago. No sé si tú lo recuerdas.
0: No,
14: y eso que tú has hecho el Camino de Santiago en 3 años por lo menos 3 veces.
0: No, 2 veces, pero bueno, bien largas. No, pero no lo recuerdo, no. Realmente cuando uno quiere hacer el Camino de Santiago recurre a las redes, no a una promoción nacional. Pero es que yo voy a una a exigencia de una promoción mucho más amplia, de la gastronomía, de la cultura, del interior de esta España, en la que no caben 100 ni 200, sino que caben 500 millones de visitantes al año, pero sin ningún problema, siempre y cuando se distribuyan con racionalidad y se distribuyan por toda España. Bueno, España es inmensa, inmensa.
14: Totalmente, vamos. Y bueno, a lo mejor es que se está haciendo o no se están aprovechando los recursos desde el Ministerio de Turismo lo suficientemente bien como para potenciar esas partes que, entre comillas, más lo necesitan. Porque luego hay un montón de tipos de turismo que no se fomenta en ningún lado y se sigue generando. Un turismo medicinal, un turismo deportivo, aquí en Andalucía tenemos el mejor ejemplo, y todo eso va surgiendo de manera orgánica o de manera natural, ojo, o con una inversión privada de mucha gente que va a ferias y demás para que ese tipo de turismo venga a esta zona o a otras, a lo mejor desde la parte pública no se está enfocando los recursos o el esfuerzo donde deberíamos de ponerlo.
0: Sí, has dicho Ministerio de Turismo. Yo no sabía si realmente eso existía, pero bueno, al citarlo tú entiendo que sí, que habrá un Ministerio de Turismo en España.
14: Bueno, yo el de la vivienda me enteré desde el día 28, 27 del mes pasado que teníamos uno, así que tampoco...
0: Por cierto, ahora que estás hablando de vivienda, ¿afecta al conjunto del turismo a nivel nacional la convocatoria de elecciones generales?
14: Espero que sí, sinceramente, porque yo creo que el tema de la vivienda nos afecta de dos maneras. Una manera muy directa, que es que no podemos encontrar colaboradores para nuestros equipos que sean de fuera de nuestra ciudad porque no encuentran alojamiento. Y de otra manera directa, que cada vez hay más oferta de apartamentos turísticos, legales e ilegales. Yo creo que hay mucha gente que no alquila su vivienda por miedo a ocupaciones, a robos, etcétera. Entonces, hasta que no se proteja la propiedad privada, por eso digo que ojalá esas elecciones afecten, creo que eso no se va a mejorar ni a suavizar.
0: Bueno, no vamos a entrar en política porque nos comeríamos los tres minutos que nos faltan, pero desde luego has abierto ahí un melón que me encantaría comerme. Oye, el RevPAR sube 3,4% y el ADR 3,26% en el primer trimestre. ¿Estáis ganando los hoteleros más que nunca o los costes, luz, comida, personal, se comen precisamente esa subida?
14: Se come una buena parte de la subida. Nuestros márgenes de rentabilidad están muy parejos año tras año por eso. A mí hay una frase que me gusta mucho decir y es que no es justo que impactemos toda la subida de costes en los clientes, ¿no? Que bastante esfuerzo hacen en elegirnos y en venir a disfrutar a nuestras instalaciones. Entonces, nuestros niveles de rentabilidad nos cuesta mucho cada año mantenerlos. Ya no digo mejorarlos.
0: El gran problema que no sale en esas encuestas, en el INE, por ejemplo, es la falta de personal, que bueno, que la sufrimos todos, ¿eh? En julio había pues 445 trabajadores más por municipio, pero en cambio no encontráis camareras de piso, cocineros, recepcionistas. ¿Por qué nadie quiere trabajar en, no sé, en un hotel en 2026? Porque, bueno, digo en un hotel porque hablo contigo.
14: Claro, eso es lo que te iba a decir, si era un tema solo de mi sector, solo de mi establecimiento, o si le pasa al que tiene un taller mecánico, al que tiene un gimnasio, al que tiene una pescadería. Yo creo que es algo un poco genérico. Hay muchas cosas que confluyen, pero no podemos decir que es un problema solo de la hostelería. No, es que la hostelería es muy esclava. Bueno, cada vez es menos esclava, cada vez hay más controles y por parte de las empresas se esfuerzan cada vez más en que se cumplan los tiempos de descanso, las condiciones pactadas, etcétera. Entonces es algo social, creo yo. Es cierto que mi sector, como abre 24/7, pues no todo el mundo quiere tener estos turnos. Por esto podemos poner eso en la balanza del DER. Pero claro, si yo ofrezco un servicio nocturno, pues tengo que tener a alguien que lo dé. Pues a lo mejor por esa parte no es el sector más atractivo para encontrar trabajo. Pero bueno, yo creo que aquí es como dices, en estos tres minutos que nos quedan, aquí habría un melón o una granja entera que nos podríamos comer para hablar de ese tema.
0: Fíjate que has dicho algo que me ha llamado la atención, de hecho me he tomado nota. Has dicho, si hablaras de mi sector, pero un taller mecánico, un gimnasio, una pescadería. Es que has puesto tres ejemplos que me han llamado la atención, porque ayer visitamos un taller mecánico que nos dijo, ya me gustaría a mí anunciarme en la radio, dice, pero mi problema no es no poder atender más clientes, es que no tengo personal. Claro. Y luego tengo aquí delante mía, que te está escuchando, a Elisio da Silva, que es el gerente de Gimnasios Corpore, con 20 años de tradición en la comarca, y su gran problema este verano ha sido la falta de personal, hasta el punto de tener que hacer 14 horas todos los días para poder tener los gimnasios abiertos. Y pescadería, pues ayer visité yo a un amigo mío que tenía una pescadería y la ha cerrado por falta de personal. Es que has puesto tres ejemplos que me han venido como anillo al dedo.
14: Pues oye, pero luego tú, cuando dan los datos del INE y demás, cada vez hay más gente trabajando. Pues no sé en dónde, la verdad.
0: Sí, sí, yo también me quedo alucinado con algunas cosas que pasan. Oye, una última pregunta porque no tengo tiempo para más. ¿Cuánto te cuesta hoy mantener una habitación abierta respecto a 2019?
14: Uy, pues mira, si hablamos del coste de personal, desde el 2019 hasta hoy los salarios se encarecieron entre un 16 y un 18% más o menos. Si nos vamos a luz, agua, suministros, comida, estamos hablando entre un 22 y un 28%. Y si nos vamos a materias primas, a comida, prefiero no ni pensarlo ni decirlo para no entrar en una pequeña depresión, que todavía estamos a principio de semana.
0: No herir susceptibilidades, sí, estoy totalmente de acuerdo. Bueno, 7 son las preguntas que he podido trasladarle en esta sección del Pan Nuestro de Cada Día a Alberto Varela, director del Hotel Pelícanos Ocas, de la cadena Sol Meliá en Benidorm, de las aproximadamente 18 que tenía. Por lo tanto, esta entrevista no se tira, se queda aquí y a la próxima vez que nos escuchemos pienso seguir trabajando en este sentido, Alberto.
14: Oye, yo espero que con todo lo que no me preguntas, algún día hagas un libro.
0: O dos. Podría hacer dos con todo lo que no te he preguntado en estos últimos 4 o 5 años. Muchísimas gracias, Alberto Varela, conductor de este espacio El Pan Nuestro de Cada Día, en el que cada 2 semanas, incluso a veces antes, analizamos cómo está funcionando el sector que nos da siempre, lo digo, de comer a todos, incluso a los que no lo reconocen, el turismo. Alberto, muchísimas gracias.
14: Muchas gracias a vosotros, un abrazo.
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0: En 2005 no existía Instagram, no había Basic Fit, en cada esquina, y para ir al gimnasio había que ser pues casi casi culturista. Ese año nacía en Finestrat, en pleno bulevar comercial, un gimnasio que ha visto pasar dos crisis, una pandemia y todas las modas del fitness. Hoy está cumpliendo 20 años, 20 años entrenando a Benidorm, a Finestrat y a toda esa gente de la Marina Baja que cuando le decimos corpore le suena mucho. Lo primero que debemos hacer es felicitar. Felicitar porque 20 años no lo cumple cualquiera. Dar la enhorabuena por estos primeros 20 años, repito, primeros 20 años a Elisio da Silva, también a su familia y por supuesto a su equipo, obviamente también a todos sus clientes. Elisio, 20 años de Gym Corpore.
1: 20 años, ¿cómo pasa el tiempo, ¿eh?
0: A veces a mí me da un poco de vértigo cuando alguien me amenaza con hacerme una entrevista de estas características, porque te toca pensar y dices, hostias, perdón por la expresión, 20 años.
1: 20
0: ¿eh?
1: Años ahí en la espalda, eso es una experiencia que muy, muy... que tiene,
0: bueno,
1: mucho mérito.
0: Como la gente nos está viendo por YouTube y nos está viendo por la tele, yo he querido traer unos cruasanes de chocolate.
1: Gracias, acabo de comer uno, Leo.
0: Sí. Ya saben ustedes cómo piensa Elisio. Cuando ha entrado aquí y ha visto los cruasanes, casi nos da una paliza aquí a todos los que estamos aquí. Bueno, ¿no te comes ningún cruasán de chocolate nunca?
1: La verdad que muy pocas veces.
0: Eso
1: de... alguna vez, Leo, alguna vez, pero no suelo comer.
0: No porque te lo impongas como una norma, sino simplemente porque ha llegado un momento que tu cuerpo se ha acostumbrado a que eso no le hace falta, ¿no?
1: No, yo creo que con el tiempo vas conociendo tu biología, te vas conociendo a ti mismo y para mí me resulta muy placentero mi nivel de disciplina. Y al final, pues no comer dulces entra dentro de ese espectro de una disciplina inquebrantable. Con lo cual es algo que realmente no siento falta y que no tengo ninguna necesidad. Sé lo que puede pasar cuando comes un croissant.
0: ¿Qué puede pasar?
1: Pues un pico de insulina. Y yo, pues al final nosotros nacemos con X picos de insulina en el depósito y para qué malgastarlos.
0: ¿Qué significa un pico de insulina? Lo digo para que la gente lo entienda. Es muy complejo para una persona, tu disciplina obviamente ya dura muchos años y por lo tanto ya te es menos compleja, respetarla no es tan difícil, sí, para ti, pero sí, para quien empieza, esa disciplina es muy complicada. ¿Cuál es tu consejo para que
1: esa disciplina se trabaja? Al final tú también tienes que conocer la biología y eso es importante, porque cuando conoces lo que pasa en tu cuerpo, cuando comes determinadas cosas o cuando tienes determinados hábitos, pues está en tus manos decidir si te interesa para tu vida y para tu futuro, pues hacer determinadas actuaciones. Para mí no me aporta nada comerme un croissant, yo ya sé a lo que sabe, está dulce, está riquísimo, el chocolate también está muy bueno, pero no... Intento evitar, porque sé exactamente lo que pasa en el cuerpo cuando te tomas un croissant.
0: De acuerdo, y hasta ahí estamos de acuerdo, no es rebatible, pero cuesta, porque todo el mundo no tiene esa capacidad de, por un lado, sí conocer lo que el dulce hace en su cuerpo, porque yo creo que todo el mundo lo sabe, y el que diga que no lo sabe, miente. Otra cosa es la capacidad de, tener esa disciplina para, a pesar de que sabes que no te hace bien, consigues no comértelo, porque esa barrera es la que mucha gente no supera.
1: Sí, pero ¿no crees que todo el mundo sabe cuál es el efecto del azúcar en el cuerpo humano? No todo el mundo lo sabe. De hecho, hay muchísimo nutricionista que te recomienda en tu desayuno comerte un croissant o nuestras dadas o pan blanco o lo que sea. Bastante discutible esta formación.
0: ¿Es un nutricionista o es un mentiroso? Pregunto.
1: No sé, no es el nutricionista que está mintiendo. Al final el nutricionista desarrolla su actividad con base a lo que ha aprendido en una universidad, en una carrera universitaria. Con lo cual lo que habría que plantearse es toda la carrera universitaria de nutrición.
0: Claro, porque yo sí que he leído...
1: Que no es culpa del nutricionista.
0: Es lo que no tengo claro, por eso te pregunto, porque yo sí que he leído en numerosas ocasiones en estudios científicos que, por supuesto, despreciar el azúcar es poco menos que un sacrilegio. También me pasé toda mi infancia escuchando que la sal era lo peor que se podía ingerir.
1: Madre mía,
0: ingerir.
1: La sal.
0: Perdona.
1: Indispensable.
0: Bueno, pues yo me he pasado mi infancia, me acuerdo de mi abuelo que decía, no puede, la sal no hay que comer.
1: No todos los tipos de sal, porque hay que también saber diferenciar las sales. La sal esta de mesa que compras ya refinada, pues yo intentaría evitar, porque eso es puro veneno, está al nivel del azúcar. Pero si es una sal cruda, una sal marina de buena calidad, yo la recomiendo totalmente. De hecho, tú sabes sí. que a mi agua yo la enriquezco siempre con una cucharita de té de sal celta.
0: Vamos a los 20 años de Gym Corpore. ¿Cómo era eso de montar un gimnasio por aquel entonces, Eliseo?
1: Pues alzo la vista hacia atrás y realmente lo que hemos emprendido en estos 20 años es algo, a mi ver, pues es algo increíble, porque hemos empezado con muy pocos recursos, hemos empezado con la confianza prácticamente de los bancos, que fueron los que más han confiado en nosotros. Y aquí estamos 20 años después, con casi 5 instalaciones deportivas y con ganas de otros 20 más.

0: digamos, esquilmando el bolsillo, una relación laboral que cada vez está peor enfocada entre empresario y empleado.
1: Sí. Yo, Leo, llevo, aparte del tiempo que ha estado, por ejemplo, gobernando Mariano Rajoy, que tuvo una gran oportunidad de limpiar España y tal vez por cobardía no lo hizo. He montado una empresa con muchísimos gobiernos socialistas, y lo que hace un gobierno socialista pues es privarte de todos tus recursos para que tú puedas mejorar. O sea, lo que dice ese señor Pedro Sánchez, que va contra los fondos de inversión y los fondos buitre, eso es totalmente mentira. Y él lo que va es a por la mediana y pequeña empresa, las esquilma totalmente de recursos.
0: Es que lo estamos viendo.
1: Y al final, ¿quién puede sobrevivir a una situación así? Pues exactamente, los fondos buitres, los grandes fondos de inversión, que habría que ver de dónde viene, cuál es la procedencia de sus fondos. Yo sé que los míos son las cuotas.
0: Sí, sí. Te pegan muchos cabezazos contra la pared cuando ves esas manifestaciones de gente que se sienta en la Plaza del Sol y se manifiesta. Y yo me sigo preguntando contra quién. Porque, claro, el problema de la vivienda obviamente lo ha creado... Me meto ya en política, ¿ves?
1: Claro, el que está gobernando. Sí. Es que por mucho que intenten engañar al que no quiere ver... El culpable es el que está en el gobierno, que lleva 8 años y que antes se dieron con casi otros 8 de señores de tapé, el de las joyas. O sea, ¿de quién es la culpa? ¿Mía? ¿Los de la vivienda? Es de quien gobierna.
0: De la oposición, ¿no? Porque claro, la oposición no gobierna, ¿no?
1: La oposición no lo gobierna, y la oposición pues está al final con tamaño trillero, pues hace lo que puede. Además no le podemos pedir. Una pena, por ejemplo, que esta legislatura Vox no ha tenido el colchón ese de 50 diputados que le hubiera permitido presentar más mociones de censura, porque estoy convencido que lo hubiera hecho. Pues nada, nos toca, tenemos ahora una gran oportunidad de escuchar todos los partidos políticos y intentar de esta vez hacer las cosas bien. En la Puerta del Sol, pues mira la foto, Leo, y tú me contarás.
0: Sí, perro flautas. Oye, ¿con qué máquinas empezasteis hace 20 años y cuántos socios teníais, por ejemplo, el primer mes?
1: Pues yo compré un gimnasio que ya estaba montado, pues tuve la oportunidad de hacerlo y nada, me empecé con un colchón de socios, pues que ya los conocía, porque yo empecé trabajando, tuve la oportunidad de comprar, me eché para adelante y nada, todo empezó así. Los socios, pues alrededor de 400, entonces ese era el colchón del momento.
0: ¿Y en este momento cuántos socios tenemos?
1: Podríamos tener perfectamente 3.000.
0: 3.000 socios.
1: Sí.
0: Bien.
1: Más o menos.
0: Corpore ha estado siempre...
1: Va flotuando.
0: Sí, sí. Corpore ha estado siempre en el mismo sitio estratégico, en el bulevar, en la zona comercial, cerca de Benidorm. Yo te quería preguntar por qué ahí, si fue una apuesta por el residente, por el turista.
1: Yo creo que fue el primero en montarlo, creo que pensó en que será una zona realmente estratégica, y lo es, porque tienes Finestrat, tienes Villajoyosa y tienes Benidorm. Y como aquí en Benidorm todo el mundo viene a trabajar prácticamente a Benidorm, pues ahí tenías una receta ganadora. Yo creo que ha sido un acierto. Después también el corporate de Finestrat, por ejemplo, es una nave que ha sido construida para eso, para un gimnasio. Es una nave que entras y tiene una amplitud tremenda, no tiene ni un solo pilar. O sea que ese gimnasio ha sido muy, muy bien diseñado, y enhorabuena por el trabajo que hicieron los primeros dueños.
0: 20 años después sigue siendo un éxito.
1: Sí, sí, sí.
0: Porque además está en una zona donde se puede aparcar bien.
1: Y exactamente.
0: Eso siempre también se agradece.
1: Siempre hemos contado con parking y sí, es un gimnasio muy amplio, con mucha luz natural, que es lo que hoy en día pecan los gimnasios nuevos que abren, que son muy bonitos, que tienen muchos colorines y tal, pero pecan realmente de lo saludable, y lo saludable es entrenar con luz natural. Por eso en plena pandemia, hemos abierto una terraza, que hemos hecho una inversión importante justo para tener un gimnasio de exterior, que te puedo estar entrenando y te puedo estar dando los rayos del sol sin un cristal por en medio.
0: ¿Cuánta la gente en estos momentos, 2026, va más a entrenar por la mañana muy temprano o por la tarde-noche?
1: Van cambiando las rutinas. Yo creo que la gente va a entrenar en las primeras horas del día. Antiguamente, bueno, a última hora también hay un punto de saturación, porque es cuando justo la gente termina de trabajar, pero cada vez más la gente está empezando a entrenar más temprano.
0: 7 de la mañana, hay mucha gente en el gimnasio.

0: Hay gente, no tanta como podría haber, porque realmente para mí, a mi ver, es la mejor hora para entrenar, para empezar el día con una activación tremenda. Sí, podría haber más.
1: ¿Tu recomendación es entrenar sin haber desayunado?
0: Yo creo que eso, Leo, tiene que ser un poco al gusto de la persona. La persona al final se tiene que conocer a sí misma. Hay gente que no puede entrenar sin comida porque le da algo. Sin embargo, yo, por ejemplo, entreno ahí unas casi a diario y a mí me encanta hacerlo. Pero yo creo que eso es también un poco, no solo biología, pero es un poco al gusto de cada uno.
1: En 20 años habéis visto gimnasios abrir y cerrar cada año en toda la zona. ¿Cuál fue el momento más difícil para sobrevivir del corpore?
0: Pandemia, sin duda. Pandemia ha marcado un antes y un después. En pleno 2019 la cosa marchaba muy bien. Y pues tuvimos un gobierno que decidió que lo mejor para la economía era cerrarlo y poner a la gente en casa. O sea, toda la gente sana a casa, para que no se contagiaran de una gripe normal y corriente, que es lo que pasa hoy en día, y al final nos hemos dado cuenta de eso. Y no solo han destrozado los gimnasios, pero han destrozado la economía totalmente. Eso sí, Ábalos con las mascarillas ha forrado, Coldo, el señor Illa en Cataluña, eso sí, vendiendo mascarillas. Quizás mi mayor error fue no haberme dado cuenta que debería haberme dedicado en ese momento al mundo de las mascarillas.
1: Y yo al de las chistorras.
0: Sí.
1: Nos habríamos...
0: Tenemos que estar más espabilados más la próxima, sí. porque nunca se sabe cuándo vendrá la próxima.
1: Y mira
0: pandemia.
1: Que los he tenido cerca.
0: Ya te digo, no, y me enseñaste la bolsa de las chitorras, ¿no?
1: Pero a mí me
0: trajo
1: que se comen. Oye, De 2005 a 2025, el fitness ha cambiado radicalmente. Antes era todo musculación, clases de aeróbic con música. Ahora es crossfit, funcional, pilates, yoga, electroestimulación, boutique. ¿Cómo lo ves todo esto? ¿A ti qué época te gusta más?
0: Para gusto los colores. Yo realmente las épocas me gusta cualquiera. Uno se tiene que adaptar a la situación de cada momento. Y lo que hacemos en Corporel es seguir dando un servicio espectacular. Es cierto que no contamos con la maquinaria más avanzada del mundo, porque tampoco para obtener grandísimos resultados no es necesario. Una mancuerna es una mancuerna.
1: O sea, eso que has dicho yo lo remarcaría. Es decir, no hace falta ser ni un gimnasio con muchos colorcitos, sí, ni con tanta maquinaria moderna, sino que para ponerse en forma...
0: Exactamente. De hecho, es contraproducente que sea así, de esa forma que acabas de describir. Porque el gimnasio, a mi ver, y esta es mi opinión particular y la de mucha gente que de mi gremio, el gimnasio tiene que ser un sitio incómodo. Tú no puedes ir a un gimnasio y estás en un spa. No, el gimnasio vas a trabajar, vas a sufrir, vas a llevar el cuerpo a un límite controlado. No puede ser nunca un lugar me hago entender,
1: sí.
0: ¿No?
1: Sí.
0: Tiene que ser algo que te quite de la zona de confort. Entonces, lucecitas, sofás, zona de selfies, no sé, no lo veo, Leo. Yo creo que el gimnasio es trabajo. Y cuando entras en un local de esos es más propio de una discoteca que realmente de un sitio donde vas a trabajar.
1: Sí, creo que estoy totalmente de acuerdo. Oye, ¿qué es lo que más te pide hoy el cliente? ¿Y en qué se diferencia con lo que te pedía hace 20 años?
0: El cliente pide mucho de lo mismo, clases dirigidas, y entonces en Corpo lo que hacemos es seguimos contando todas nuestras clases con entrenadores cualificados. No tenemos pantallitas, tú si quieres una clase de spinning, ahí vas a tener a Sara gritando y motivándote al máximo, que dice Sara, dice Dispuri o Manuel. Y ahí es lo que vamos a hacer, el calor humano no lo vamos a perder nunca. Yo creo que es lo que hay que hacer. Sin embargo, también es cierto que la gente mayorcita ya empieza a ser consciente que la musculación es importante, y muchos nos dicen, es como ha dicho el médico, que hacer fuerza es importante. Y me alegro mucho
1: que... Que es lo que tú llevas diciendo aquí desde el primer día.
0: Exactamente, y me alegro mucho que realmente los médicos a día de hoy ya empiezan a ser conscientes que realmente en vez de recetar un paracetamol o un ibuprofeno, recetar una tabla de fuerza en un gimnasio, pues tienen mejores resultados.
1: Oye, fantástico. Con ese consejo nos quedamos. Tenéis de todo, desde la persona mayor de 65 años que viene a caminar o a socializar, el chaval de 20 que quiere competir, a la inglesa, pues yo que sé, que viene a hacer pilates, ¿no? ¿Quién es el socio hoy de Corpore?
0: Tenemos todo ese rango de edades. Y es cierto que cada vez más veo que los baby boomers, la gente entre los 50 y los 60, cada vez más acuden al gimnasio. Bueno, en nuestra franja de edades, ese tipo de cliente es cada vez más usual.
1: El habitual.
0: Exactamente.
1: Sí. Oye, ¿cómo compite un gimnasio local, familiar, con 20 años de historia, con una cadena de estas nuevas que abre con 2.000 metros cuadrados, que tira los precios? ¿Cómo se compite?
0: Con servicio calor humano. Ahí en Corporo nadie entra en el gimnasio sin que le digamos los buenos días. Ahí no tenemos un torno que tienes que parece que está entrando en una cárcel, no. Ahí entras, te damos los buenos días y tienes toda la maquinaria, toda nuestra atención para seguir progresando.
1: De hecho, es la misma pregunta, ¿qué tiene y qué ofrece Corpore que no tienen ni pueden ofrecer los demás?
0: Pues calor humano, lo que te acabo de decir, calor humano. Un sinfín de actividades con monitores presenciales, amplitud de instalaciones y muy importante también, que siempre haré hincapié a esto, que es muy, muy importante y en un futuro... la gente se dará cuenta. Entrenar con luz natural es primordial.
1: Me queda un minuto.
0: ¿Cómo pasa el tiempo, Leo?
1: 20 años.
0: Como los 20 años y mira, 20 minutos 20. Volando.
1: ¿Y cómo hacemos para apuntarnos? Ayer mismo publicábamos nosotros una serie de ofertas que sí. Desde luego por el precio no serán.
0: Sí. Sí.
1: Yo quiero que
0: los precios
1: nos
0: son muy buenos y de hecho eso fue lo que hicimos siempre. Hemos permitido a mucha gente con menos recursos poder apuntarse a un gimnasio. Y ese es un puntazo de Corpore. Puedes apuntarte in situ o por redes sociales. Nosotros facilitamos un número de aviso que te puedes apuntar y el momento que acudas al gimnasio damos por iniciada tu cuota de gimnasio.
1: O sea, se puede pagar incluso por bici.
0: Exactamente.
1: Ah, qué maravilla.
0: Lo facilitamos todo.
1: Estamos en el Boulevard Comercial
0: sí.
1: de Finestrat.
0: Sí.
1: Estamos en subiendo hacia la Nucía.
0: Exactamente, Plagaraita.
1: Y estamos
0: también en Alfaz del Pi, Albir.
1: Pero en la estrada, ¿no?
0: En la carretera.
1: En la carretera.
0: Cerquita, llegando antes de llegar al McDonald's, en la rotonda nueva.
1: Correcto. Pues Elisio, con eso nos quedamos. Felicidades por estos 20
0: Muchísimas
1: años.
0: Muchísimas gracias, Leo.
1: Espero verte aquí dentro
0: por
1: de 20,
0: 20 más.
1: Años más.
0: Estarás, cuenta con ello.
1: Estás en forma, ¿no? Toma, cómete un
0: Cuenta con ello. Ahora te haré la voluntad.
1: Y con eso nos quedamos en este último minuto, dando las gracias, por supuesto, a nuestra compañera María Montero del Cierre Digital y su Ventana Indiscreta, también a ese inicio que hemos tenido hoy de colaboración con Eva García y su Llave de Luz, a José Antonio Aguilar, que ha venido de nuevo a presentarnos a Petra Delicado en su Mundo Noir, Alberto Varela, que nos ha dado los datos que siempre nos interesan en el pan nuestro de cada día sobre el sector turístico, y ahora despedimos con Elisio da Silva, gerente de Gimnasios Corpore y su Fitness en la Onda, que están cumpliendo 20 años, un gimnasio al que yo te recomiendo que te apuntes. Un fuerte abrazo. Mañana nos volvemos a encontrar aquí y te recuerdo, pasado mañana estamos en el Puerto Deportivo Luis Campomanes con un nuevo especial en homenaje a los Rotarios. Un fuerte abrazo.

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1: Bienvenidos, ¿qué tal, confidenciales? Fuerza, honor y adelante. Que no es un día cualquiera, ayer ya lo contamos en un programa especial a media mañana. Sánchez al fin convoca elecciones, pero nadie se fía de él ni de la convocatoria. Hasta el punto que varias fuentes me cuentan que cuidado, que primero lleguemos al día 29 y sigan convocadas las elecciones. Ahora les cuento el porqué de ese temor. Gracias por estar ahí, por mantener esta trinchera bien vigilada. Hoy les quiero confesar algo que empecé a contar con Roberto Vaquero en la entrevista que me hizo hace unos días, y es que a mí Sánchez me ha cambiado la vida, sí, para mal, lógicamente, como a la mayoría de españoles. Yo nunca fui una persona interesada en la política hasta este punto. Me interesaba las organizaciones criminales, las mafias, los sucesos que provocaban. Eso sí, era una de mis pasiones. Cuando vi que esa mafia, esa organización criminal, llegaba al poder, llegaba al gobierno de mi país, se encendieron todas mis alarmas y me dediqué en cuerpo y alma a combatirlo. Eso me ha costado caro, lo asumo, sabía lo que hacía. Perdí el trabajo, me fui de televisión, me acosó Hacienda hasta el límite, siguen haciéndolo, me han cerrado muchas puertas, me han puesto como objetivo en varias cadenas de televisión sanchista. En definitiva, intentan anularte. Bueno, conseguir lo que consiguieron en una época, la muerte civil. La muerte civil. No física, como a la juez Viedma, que querían asesinarla, según cuentan los rochos. Hablo de una muerte civil que impide conseguir trabajo, que te pone en las listas de morosos, que te hace la vida imposible. Por suerte, ustedes, a través de este canal, hicieron que eso fuese solo una antigua pesadilla y pudimos remontar y vimos que a través de YouTube podíamos llegar a más gente que a través de cualquier televisión. Es por ello que hoy, que hay convocatoria electoral, lo primero que quiero es darles las gracias porque ustedes me han hecho libre. Honrado ya lo era, pero libre no, estaba rodeado de ataduras. Gracias a ustedes podemos seguir aquí cada día y contar nuestra verdad, a veces mejor, peor, con aciertos o errores, pero con sinceridad siempre. Gracias por mantener este canal vivo. Y dicho eso, miren, yo no creo en las casualidades y menos con Sánchez. Sánchez se va a la Organización de las Naciones Unidas en Nueva York. Se reúne, entre otros, con Alexander Soros. Vuelve a España el día 24. Y en 10 días, en poco más de una semana, permite la visita de los reyes a Ceuta. Raro, ¿no? No lo hizo en 8 años. AUPA empuja y anima a las acampadas, primero en Sol, luego en toda España. Y convoca elecciones generales. ¿No les parecen demasiadas acciones en 10 días? Estoy convencido que recibió la orden de Soros de poner en marcha la máquina, imitando a otros lugares como Francia, donde el caos ocupa las calles. ¿Qué hay que hacer para que la invasión de Ceuta aumente, para que se cabree Mohamed VI, para que vuelvan a intentarlo y aún más? ¿Enviar a los reyes a Ceuta? ¿Es ese el objetivo de Sánchez? Posiblemente, porque por eso él no acude a Ceuta, no solo para que no le piten ya, no le importan los pitidos. Es más el temor de que algo pueda suceder, aunque de ese temor le hablaré en próximos días. Aupar las acampadas le ha ayudado a tomar la decisión, y eso, que la convocatoria de tiendas de campaña ha sido un éxito, pero las manifestaciones un fracaso. ¿Cómo es posible que hayan 1000 tiendas de campaña en las calles cercanas a Sol y luego para rodear el Congreso no lleguen a 1000 personas? Hay una teoría que me cuenta quien ha estado ahí y es por eso que no dejan que grabemos, como no dejaron a nuestro compañero Juan grabar y lo echaron de ahí el fin de semana. Pues que la mayoría de tiendas están vacías. Una cosa es montar una tienda que ocupa un espacio en el suelo y la otra es que haya alguien dentro, ¿verdad? Ahí lo dejo y seguiremos con esa cuestión. Le hablaba de los reyes para cabrear a Mohamed, de las tiendas creemos que vacías para simular lo que no es el control de la calle. Y finalmente la convocatoria electoral en tiempo y forma, haciendo algo que es un golpe de Estado. El Congreso de los Diputados, que es la voz, ¿no?, de España, mal que nos pese, decide que no hay decretazos de la vivienda, se carga el Congreso y aprueba el decretazo de la vivienda en la Comisión Permanente. Esto es de primero de dictador, aunque él ya es un alumno avanzado en estas tareas. Sí, amigos, Sánchez es un golpista, cosa que ya sabíamos, ahora se demuestra una vez más. Cuando dijo en aquel acto público, podemos gobernar sin el Congreso, tenía toda la razón, ha empezado a hacerlo. Al menos hemos avanzado en algo. Ayuso y Abascal hablan directamente de pucherazo electoral, dicen que nadie vaya a votar por correo, bendito sea lo que les ha costado entenderlo. Aquí llevamos 5 años con la matraca, pero bien está lo que bien acaba. Muchos de ustedes me preguntan si va a lanzarse el torpedo de oro. Lo contamos en un vídeo hace meses. Sí, el Mossad tiene lo que ellos llaman el torpedo de oro. Tienen mucha información sobre Sánchez, crearon una unidad específica, el espionaje israelí, para ir a por él, tras hacerle la vida imposible a Israel, y lógicamente tenían toda la información del Pegasus. Pero hay mucho más. Cuando consultamos a fuentes cercanas al Mossad cuándo la van a soltar, siempre nos ponían excusas, pero nos decían que guardaban el torpedo de oro para la campaña electoral, por si Sánchez convocaba elecciones, lanzarlo. Y cuando les preguntaba qué es eso del torpedo de oro, decían, bueno, información absolutamente grave sobre Sánchez, comprobada, demostrada, con documentos o vídeos, que puede afectarle gravemente en cualquier campaña electoral antes de elecciones. He consultado y me dicen que el torpedo de oro van a lanzarlo, pero no el Mossad. Estados Unidos, según la información que nos llega del otro lado del Atlántico, serían ellos, ni Marruecos ni Israel, quien lanzaría esas bombas, seguramente más de una, de información confidencial, para acabar con Sánchez, porque Donald Trump no le quiere seguir viendo de presidente. Y no duden que con Sánchez y sus cloacas todo es posible. Hay más opciones, sí, las comentaremos ahora con invitados. Prepárense, que estamos aquí para descubrir cosas, para abrir los ojos, para empezar a entender la realidad que tenemos enfrente. Gracias por estar ahí, investigamos.
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1: Amigos, algunos de nuestros invitados hoy dudan hasta que se lleguen a celebrar esas elecciones el día 29 de noviembre por diferentes motivos. Creen que se busca provocar el caos. Nos cuentan que fueron órdenes que recibió de Soros en Estados Unidos. ¿Quién tiene las claves de qué puede ocurrir estos más de 50 días tremendos para España es Alfonso Rojo, periodista digital. ¿Qué tal, amigo?
2: Muy bien.
1: ¿Hay que celebrarlo o con la boca pequeña?
2: A ver, fíjate bien. ¿Ves esta indumentaria que llevo? Es una cazadora.
1: Sí.
2: Con coderas. ¿Las ves?
1: Sí. Sí, sí.
3: La cazadora es la misma cazadora que yo llevé en mis primeros reportajes como reportero a Centroamérica hace casi 50 años. Y está como España, despenchada, ha perdido el color, tiene coderas, tiene un 7 en la espalda, pero con esta cazadora hay que ganar. Y vamos a echar a Sánchez de la Moncloa. Él juega sucio, va a hacer trampas. Todo estaba preparado, hay todo un montaje, pero es nuestra oportunidad. Y lo vamos a echar, lo vamos a sentar en el banquillo, lo vamos a juzgar y lo vamos a meter en la cárcel, en la misma celda que Zapatero.
1: Firmaba ahora mismo todo lo que dices.
3: Te lo digo ya. Va a sacar... Mira, hay la falsa sensación de que han llegado a la conclusión de que deben convocar elecciones, que había que adelantar elecciones porque tenían una ventana de oportunidad basada esencialmente en la vivienda. Primero, la vivienda, bien manejada por la oposición, no beneficia a Sánchez. Es el presidente que menos vivienda ha construido en la historia de España. No te lo comparo con Franco. Bueno, con Franco, bueno, que hizo unas 500 veces más vivienda que toda esta panda de socialistas. 500 veces, ¿eh? No 5, no 10, 500. Pero que lo puedo comparar con Felipe González o hasta con Rajoy. Dicho esto, ellos creían que se iba a centrar en la vivienda, escándalo popular, indignación. Mira, son casi 2 meses de campaña en los que tampoco queda la oposición, Vox y PP, actúen con sensatez, a este hombre lo aplastan. Hay que traer a Madrid en peregrinación a las mujeres de Ceuta. Hay que traer a las víctimas de Adamuz la siguiente semana. Hay que montar un acto con los que viven debajo del volcán este del Hierro todavía en containers. Hay que traer a las víctimas no indemnizadas de la Dama que tenían que pedir ayuda. Y hay que proponer, hay que decir, oiga, vamos a darle la vuelta, ilusionar a la gente. Vamos a darle la vuelta a España como un calcetín. Vamos a quitar estas leyes estúpidas, gilipollas, de que si del género, que si no sé qué. Vamos a poner en marcha y vamos a recortar, que eso es lo más difícil, porque no les gusta nada a los políticos, el gasto público. El gasto político. Ya no digo el gasto público, el político. Porque el gasto público es la enseñanza, la sanidad. No, el gasto político. Y vamos a dar la vuelta al calcetín y yo creo que nos lo vamos a llevar por delante. 210 escaños, 212, y aunque eso no da para cambiar toda la Constitución, da para darle la vuelta a España.
1: Hay un plan que...
3: Mira.
1: Sí, espero que las coderas y tu experiencia demuestren lo que dices. Que
3: no, tú eres muy joven, no te acuerdas lo que eran las coderas. Que era,
1: sí, hombre,
3: el jefe que tenía un hermano mayor que estaba desgastado y tu madre le ponía unas coderas.
1: Sí, toda la vida.
3: Unas coderas y te quedaba por aquí la manga. Bueno, una cosa.
1: Bueno, esa es nuestra historia ya de gente con una edad.
3: Chiqui.
1: Oye, ¿y crees en esa teoría de que Sánchez convoca ahora, sabiendo que puede perder, para regresar después de hacer que arda la calle durante unos años?
3: Bueno, es razonable, pero yo es que creo que una vez que te caes del... Mira, en la política, como en el periodismo, como en la empresa, funciona la ley del piel roja, que es una ley muy simple. Es decir, cuando hay muchos caballos y pocos indios, los indios están muy contentos. Cuando hay muchos indios y pocos caballos, los indios están muy cabreados y se pelean. Eso pasa en política. Cuando tú tienes el poder y el presupuesto y el BOE y las ayudas europeas y los fondos New Generation, tú repartes y todo el mundo chupa. Y el que no termina en el Instituto Cervantes de Praga rascándose la barriga, pues chupa del frasco en Telefónica. Y al periodista adicto le damos una campaña. Cuando tú no estás en el poder y no puedes repartir, no vales nada. Y Sánchez, una vez que no pueda repartir, no vale nada. Se acabó. Como se tendría que acabar, porque Dios tampoco. Es decir, dicen que en la otra vida con lo lejos que está, joder. Pero no premia, pero tenía que desaparecer el PSOE. De verdad, te lo digo el PSOE tendría que desaparecer por el bien de España, el bien de Occidente y el bien de la sensatez, de verdad. Pero no ocurrirá, desaparecerá Sánchez del escenario. No va a ser ni un fenómeno Zapatero. El fenómeno Zapatero es muy extraño, cómo haya podido semejante genízaro seguir ahí, seguir influyendo, seguir manejando. Yo creo que a Sánchez no le va a dar la cosa para tanto. Se va una vez que caiga. Fíjate que después de su caída va a ser juzgada su mujer. Va a salir la financiación del PSOE entera, si no sale antes. Porque es un tema que me interesaría mucho planteártelo a ti. Ahora corre el rumor de que los jueces, llevados por una tradición que nadie sabe de dónde mierda ha salido, van a frenar los procesos para no influir en el sistema electoral y en las elecciones. ¡Eso es una estafa! El ciudadano tiene que poder ir a votar conociéndolo todo de los que se presentan a pedir su voto. ¿Qué coño no van a juzgar a Zapatero o no van a juzgar al PSOE si es el PSOE el que se presenta a las elecciones? Tenemos que saber si querían matar o no querían matar a la juez Viedma. ¿Qué hicieron para matarla? Tenemos que saber cuánto cobraban las putas que llevaron a Teruel. Tenemos que saber cuánto han robado de lo que dicen que le han dado a Ceuta. Porque también te lo digo, ya han empezado a robar en Ceuta.
1: También.
3: Sí, son insaciables. En Ceuta han empezado a robar. Que hemos dado 114 millones de ayuda. Se ha ido el 90% a pagarse a sí mismos. Hombre, no me jodas.
1: Dios mío. Claro. ¿Y le ves huyendo de España antes de enfrentarse? Porque muchos creíamos, yo también, que no iba a convocar elecciones para tener la protección del Estado. Ahora se enfrenta sin ella, ¿no? A casos como los que cuentas.
3: Yo creo que sin España y justicia digna de ese nombre, Sánchez tiene que ser juzgado y condenado. Y, hombre, le veo poniendo tierra por medio. También va a depender mucho del resultado electoral. Si el resultado electoral, como vaticinan algunos, implica que Vox va a tener 80 diputados, con lo cual va a ser muy determinante en el futuro gobierno, aquí se van a pedir cuentas, nadie va a pasar el borrador. Si la victoria la tiene en soledad, el PP es más complicado porque el PP tiene una tendencia natural, voy a decir, a la bonomía. Bueno, ¿para qué jaleos? No nos metamos en cosas. No quites a estos de televisión de malas lenguas. Que bueno, que si se la han chupado a otros, nos la chuparán a nosotros. Ese es el pensamiento originario del sí, si estos han chupado, pues que nos la chupen, ¿no? Esa es la forma de pensar el PP. Pero claro, la presencia de Vox ahí, no porque sea Maquiavelo, porque sean más listos que otros, sino por la naturaleza de la política, va a hacer que sí se pidan cuentas, de que se rindan cuentas, de que se apriete. Y después, yo creo que los jueces, a diferencia de otras oportunidades en nuestra historia, tienen muchos motivos, pensando en la importancia de ser el tercer poder, todo ese tipo de cosas, que no van a pasar por alto lo que antes se pasaba por alto.
1: Ojalá. Ojalá, tenemos derecho a saber la verdad y a estar bien informados antes de ir a votar. Te sigo, querido Alfonso, me alegra tu optimismo, lo necesitaba hoy más que nunca. Sí, las coderas, sí, de acuerdo.
3: Oye, tú mira, mira, que dejaste, mira qué agujeros. Pues esto fue a Centroamérica, esto estuvo en Sarajevo, esto estuvo en Afganistán y esto va a estar el 29 por la noche en la fiesta que voy a montar encima de mi casa.
1: Cuenta conmigo, yo estaré ahí contigo para celebrarlo. Un abrazo fuerte, amigos.
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1: Yo esperaba una alegría general cuando convocara elecciones. Y sí, pero no. Y yo creo que hacen ustedes bien. La mayoría de confidenciales no se fían de Sánchez, no se fían ni de que de verdad haya elecciones. Escuchen opiniones, Isabel, Carlos, Diego Estrada y Anabel.
4: Miedo me da lo que pueda pasar hasta las elecciones y lo que tenga preparado este gobierno.
5: Yo la verdad es que no me hace mucha gracia. ¿A quién votamos? No soy de ideas de izquierdas o derechas, soy de buenas personas o malas personas. ¿A quién votamos? ¿A Vox? ¿Al Albise? ¿A Giro 180? a quién votamos. Porque es que la izquierda está desfragmentada, pero la derecha está hecha añicos.
6: Esta es la última oportunidad que tiene este país de salvarse. A ver qué pasa. Esperemos que, por lo menos, que se largue. Y lo que yo pienso también es que el que entre no le va a quedar más remedio cuando se encuentre que todo ese despilfarro de dinero público que hay, pues no tendrá más remedio que hacer recortes, que congelar los sueldos de los funcionarios, etcétera. O sea, lo que no gusta.
7: Parece que todavía queda mucha gente que 50 años de socialismo les parecen poco. Y digo bien, 50 años de socialismo, porque el PP y el PSOE son lo mismo.
8: Ay, Albert. Tengo un doble sentimiento. Por una parte, estoy contenta porque este señor ha decidido convocar elecciones, pero cuando da este paso, ojo, a ver qué nos espera.
1: Tremendo, ¿eh? Que nos ha acostumbrado a mentir, a engañar. Sabemos que es una mafia cuando se va de reflexión, monta una organización para supuestamente matar a una juez. Es capaz de todo. Miren, la última oportunidad para España, decía un amigo. Piensen que en 2023 la perdimos, pensando que no había fraude, dejando que estuviese la cloaquera Leire Díez en Correos. También Feijóo repartiendo ya los ministerios, creyéndose que estaba de presidente. Esta vez no podemos fallar. Mi querido Carlos Marcos, analista político y amigo, ¿cómo estás?
9: Muy bien, don Albert. Muy buenos días a todos.
1: ¿Esta vez haremos bien los deberes?
9: No lo sé. Depende de los españoles. Depende de que lo tengamos claro, depende de que sepamos lo que queremos o lo que no queremos. Lo que ya quedó bastante claro, y esto no cabe ninguna duda, es que no se está votando a partidos, sino a bloques. Al bloque de la izquierda, donde está Bildu, donde está Podemos, donde está Sumar, donde está el Partido Socialista, donde están todos estos, incluso hasta donde estaba el PNV y Junts, que supuestamente no son de izquierdas, ¿no? Y después está el bloque de la derecha. Y en el bloque de la derecha hay dos fuerzas hegemónicas, sin ninguna duda. De ahí está toda la demoscopia y toda la hemeroteca que queramos consultar, que son el Partido Popular y Vox. Nadie es capaz de imaginarse un gobierno que no pase en este momento alternativo por un acuerdo entre el PP y Vox. Por lo tanto, la gente que vote en libertad, la gente de centro-derecha o la gente de derecha que vote a su Partido Popular o a su Vox, legítimamente. No vale quedarse en casa, no vale no votar, no vale quedarse en la tasca, en la taberna y en los vinos, ser muy patriota y muy español, y el día 29 de noviembre no ir a votar. Eso es lo único que no vale. Porque el 29 de noviembre se acabó el cuento este de las mayorías sociales que ocupan las plazas. No, las mayorías sociales en democracia se miden en las urnas. Y eso va a suceder el 29 de noviembre. Si, como muchos creemos, España está harta de la corrupción, del despilfarro, de la desvergüenza, de la invasión ceutí, de todo lo mal que llevamos pasando estos 8 años en manos de un gobierno mafioso, tenemos la responsabilidad de votar, cada uno a la opción que quiera libremente. Pero seamos pragmáticos, votemos a esas fuerzas que tienen posibilidades, a su vez, de sumar fuerzas. Porque lo prioritario, lo dije muchas veces, es sacarnos de encima este gobierno progresista, comunista, que nos está destrozando España, no solo la vida de los españoles, que también hoy abrir la nevera casi te da un calambre por el precio del coste de la vida, en donde tienen mucho que ver las políticas de Sánchez. Pero es que incluso en el ambiente o en la imagen exterior de España o en la autoestima de los propios españoles, que nos sentimos mal. ¿Por qué? Porque ha habido un gobierno que nos ha llevado sin hoja de ruta, sin una dirección clara, cargado de corrupción por los 4 costados, y ha llegado el momento de que nosotros tomemos la palabra. Pero ojo, porque van a intentar hacer todas las trampas que puedan. Fíjate, no han pasado ni 24 horas desde que Sánchez anunció que convocaba las elecciones generales y ya ha hecho su primera trampa, con un desprecio a la soberanía nacional absoluto y al Parlamento español, que es hacer pasar por Consejo de Ministros urgente la aprobación de los dos decretos leyes que rechazó el Parlamento para que los convalide la Diputación Permanente del Congreso. Es una trampa que viene a demostrarnos que con Sánchez hay que tener mucho cuidado, porque va a intentar hasta el último minuto jugar al trilero que siempre ha sido.
1: Tenemos varios invitados que están esperando durante los próximos minutos. Uno de ellos dice que se puede esperar todo de Sánchez hasta que no haya elecciones. Escucha, Chely.
10: Yo tengo una teoría, que es que Sánchez ha permitido ahora ir al rey cuando, si no estoy mal informada, se ha pedido que se retire el ejército, porque sabiendo que el Mohamed se va a cabrear, pues está buscando que pase algo gordo y para poder echarle la culpa al rey y para poder decretar el estado de sitio, de excepción o de lo que sea.
1: A mí me llega hace días que la situación en Ceuta y Melilla es de máxima alerta, y sin duda la visita del rey aumentará el cabreo de Mohamed. ¿Tú le ves capaz de montar, Sánchez, de ordenar algo, espero que no similar, pero algo grave, al estilo 11M, para cambiar el resultado electoral?
9: Ahora no. Cuando falte una semana para las elecciones, ya veremos, porque, ¿sabes? Así llegó Zapatero al gobierno. No hay que echarse las manos a la cabeza. Podría ser. Pero a mí lo que me tiene absolutamente indignado es que haya desalojado la playa del Trampolín en 24 horas. Dos meses después de la invasión. O sea, se ha estado riendo de los ceutíes durante dos meses, y ahora tenemos que pensar que porque va a ir el rey a visitar Ceuta, saca de ahí a los... Bueno, es una auténtica coña. De hecho, los que han sido... los inmigrantes que han sido recogidos en autobuses, creo que eran como 270, de los más de 4.000 que había en la playa. El resto se volvieron al monte.
1: Bueno, hay 1.000 que han vuelto a Marruecos. ¿Por qué? Porque tienen antecedentes penales, porque ya habían sido expulsados, pero siguen quedando 3.000. De los 4.000, solo de esa playa. Ayer volvieron a expulsar a algunos, pero eso es muy poco en relación a lo que queda. A mí me daban datos ayer de los 20.000 que hay escondidos en montes, en casas, en parkings. El problema no ha acabado. Te hacen una pregunta, Daniel y Fabián.
11: El tema de los aforamientos. ¿Se queda al descubierto toda esta gente para que se les pueda juzgar así de fácil? ¿Hay trampa?
12: Vamos, si disuelve el Congreso y que convoca elecciones, pierde el aforamiento, ¿no?
1: Pierde el aforamiento Sánchez al convocar elecciones en este plazo hasta el 29 de noviembre, Carlos.
9: No, la respuesta es no. Se constituye desde mañana mismo la Diputación Permanente. En la Diputación Permanente hay 69 diputados que permanecen con todos sus derechos, con todas las prerrogativas que tiene el hecho de ser diputado. No está Sánchez entre esos 69. Y entonces la gente podría pensar, ah, pues si no está Sánchez, pierde el aforamiento. No. El artículo 21 de la ley de gobierno especifica que cuando un gobierno entra en funciones y mientras el gobierno trabaje en funciones, los miembros del gobierno mantienen todas las prerrogativas de cuando eran diputados en el Congreso, ¿no? Por lo tanto, no, Sánchez sigue manteniendo su aforamiento. Y también tengo que decir que en este momento tampoco hay ninguna sala que yo sepa que haya solicitado un suplicatorio, y entonces a Sánchez solo podría juzgar el Tribunal Supremo, ¿no?, en su caso. Pero si la pregunta es si pierde el aforamiento, la respuesta clara es no.
1: No. Hay algo que ha cambiado. En 2023, señores, nadie hablaba de fraude electoral excepto cuatro locos en este programa. Han pasado tres años y todos lo hacen. Escuchen a Ayuso.
13: Cuantas más regularizaciones hay, más censo a repartir hay y, por tanto, los porcentajes cambian. Y luego se pretendía que con la ley de nietos tú dijeras, evidentemente no se va a meter la mano en una urna, ¿de acuerdo? Eso no es así. Pero sí tú puedes decir, pues mire, me quedan, según el recuento de voto, en la memoria de voto de las últimas elecciones, me quedaban 30 en León para el escaño a la izquierda, me quedaban 20 en Soria para el escaño al PSOE.
1: Entonces, en un acto público o Abascal.
14: Los españoles que nos escuchan deben saber la importancia de ir a votar y además de ir a votar presencialmente. Yo les animo a que no voten por correo, les animo a que voten en la urna.
15: ¿No se fía usted del voto por correo?
14: Yo en estos momentos no me fío absolutamente de nada que pueda hacer Pedro Sánchez, un señor que parece que va a convocar la Diputación Permanente para aprobar...
1: Ayuso y Abascal defendiendo que la gente no vote por correo. Algo ha cambiado aquí, Carlos.
9: Bueno, hay una preocupación, ya la hubo en el 23... y también en las elecciones municipales ya la hubo, y entonces yo creo que lo que están queriendo decir es que aquel que pueda ir presencialmente a votar, que no lo dude, que vaya a votar presencialmente, y se disipan todas las dudas. Introduces tu voto en la urna, y como en todas las mesas hay apoderados de todos los partidos, ese voto va a ser computado y contabilizado, y no cabe ninguna duda. En cuanto al voto por correo, como a fecha de hoy seguimos sin saber quién exactamente custodia las actas con los votos por correo, no sabemos, ahí estaba Leire en correrlo otra vez. Bueno, pues tenemos la duda de que pueda influir o no. La forma de disipar esas dudas es mandar a un cuerpo de la Guardia Civil que en todas las oficinas de correos custodie esas actas y las traslade al colegio electoral que corresponda en el momento del recuento de los votos, que es cuando se cuentan los votos por correo. La duda va a existir siempre. Lo que puede hacer o no hacer digitalmente Indra también va a ser una duda. Porque lo que no se entiende muy bien es que no haya otro tipo de controles más severos y con participación de las diversas fuerzas políticas para observar el recuento definitivo de los votos. Para mí la única garantía seria y real es que los partidos, tanto el PP como Vox, cubran todas las mesas de todo el territorio nacional. Todas, el 100%. Levanten las actas, la firme el presidente y con esas actas podemos contar. Te recuerdo que en el caso de Venezuela, en donde se produjo la trampa mayor de la historia de toda la República venezolana, al final pudimos ir sumando gracias a las papelas que las mesas le daban a los apoderados de los partidos. Bueno, sí. Pues solo así podremos saberlo. Pero en este momento, mira, mi mayor preocupación es que sobre todo el PP no meta la pata de aquí al 29 de noviembre. Mira, acabo de ver un vídeo que ha presentado el PP que se llama Por fin, ya empezamos mal, ya empezamos mal. Porque me está recordando otra vez aquella idiotez de Verano Azul, ¿verdad? Yeah. Que era una cosa infantil, que era una cosa... Bueno, así pasó lo que pasó. Lo que pasó el 23 no fue una casualidad, fue mucho más de mérito, en este caso del propio Feijóo, que aciertos de Sánchez o del Frankenstein. Es que te recuerdo que aquella entrevista con Silvia Itxaurrondo ni se la pidió nadie, ni era necesaria. Y además no fue bien preparado. Esa entrevista fue demoledora, porque esa entrevista fue a los dos días del debate que sí le ganó a Pedro Sánchez y estaba la elección estaba hecha. Se la cargó en 48 horas, entre eso y el Verano Azul. No empecemos a hacer tonterías. Es mucho mejor estar callado, esperar al 29... que meter la pata y que mucho habla, mucho hierra.
1: Vean el cartel al que se refiere el amigo Carlos Marcos. Ocupa toda la fachada de Génova. Feijóo, la campaña por ahora se llama Por fin, escúchenle.
16: Por fin. Por fin España dirá lo que piensa. Por fin volverá a hablar a la mayoría. Por fin decidirán los españoles.
1: Ay, cómo no avancen. Adela, confidencial, cuidado que en Correos se está haciendo contratos express. Escuchen.
17: Llevo ya meses, bastantes semanas, viendo la propaganda que están haciendo, cómo academias están publicitando las próximas oposiciones a Correos. Que bueno, que están a punto de salir, que van a ser la bomba, todo facilísimo. Entonces... ¿Para quién van a ser estas hiper, ultra, super, mega fáciles oposiciones? Pues eso, que como investigan y siguen cuestiones, tendencias, pues es que lo escucho y digo, madre mía, digo, hasta hay que seguirle la pista, porque por ahí van a colar en Correos lo que quieran.
1: Peor hubiese sido si convoca elecciones el 6 de diciembre. Luego estará por aquí Araújo y le preguntaremos, porque Gabriel me dice algo que no había pensado yo, dice... De acuerdo, el 29 de noviembre elecciones, pero el voto cera, o sea, el extranjero, ¿cuándo se cuenta? Pues el 5 y el 6 de diciembre, en pleno puente. A ver qué ocurre esos días. Y Abascal, ha insinuado algo que aquí me están diciendo los oyentes y tú mismo decías que no descartas, que estas elecciones tengan episodios de violencia. Escuchen a Abascal.
15: Y por eso hoy quiero, en primer lugar, exigir elecciones libres, elecciones limpias y elecciones sin violencia. Elecciones sin violencia, porque estoy convencido de que algunos no quieren esas elecciones en paz y van a utilizar a sus milicias, a las de la playa del trampolín y a otras muchas, para no permitir que nos dirijamos a los españoles en libertad y en igualdad de condiciones.
1: ¿Tú lo crees, Carlos?
9: Sí, y además es que lo han dicho. La máxima en este momento, tanto en los sindicatos de la izquierda como en los partidos de la izquierda, es generar tensión. ¿Qué es generar tensión? ¿Qué es generar tensión? ¿Oponerse a que un partido político pueda dar un mitin? ¿Perseguir o hacer scratches a líderes políticos de la derecha? ¿Buscar enfrentamientos en la calle? Eso es generar tensión. El bobo de Zapatero, recuerdo con Iñaki Naguibilondo, aquello que le decía a Iñaki, oye, ¿cómo vais, presidente, cómo vais? Y decía Zapatero, necesitamos tensión, necesitamos tensión. Y efectivamente generaron la tensión. Es que claro, si es que aquí ya ha pasado todo, ya sabemos las cosas que pasan. Por eso yo le pido a la gente con la que coincido muchos pensamientos, armémonos de paciencia, disfrutemos de esta campaña en paz, con tolerancia, esperemos al día 29 a las urnas, ganemos en las urnas, echemos a Sánchez, a Bildu, a Frankenstein, al PNV, a Junts, saquémoslo del gobierno. Pero que nadie pueda acusarnos a nosotros de la más mínima violencia. No, no es nuestro estilo. Cada vez que hacemos una convocatoria en Madrid donde nos reunimos miles y miles y miles de personas, no queda un papel en el suelo. Cada vez que los perroflautas hacen una manifestación en Madrid, rompen papeleras, rompen farolas, hacen auténticas barbaridades. Demostremos que nuestro talante es otro, que somos distintos y que lo que queremos es una España en paz, convivir en paz. Nosotros no hemos atacado a nadie. Desde hace 8 años se nos ataca porque se nos enfrenta a hombres con mujeres, a ricos con pobres, a inquilinos con caseros, a todos contra todos. Este es el gobierno de Sánchez. No caigamos en esa trampa, aunque muchas veces uno tiene su corazoncito y lo piensa. Mira, te daba una bofetada que te ponía de moda. No, no es el momento. Hay que contar hasta 10, tranquilidad, 29 de noviembre... ganamos las elecciones, que ya hay que ser retorcido para que se convoquen las Cortes Constituyentes el 24 de diciembre, justo el día antes de Navidad, o sea, el día de Nochebuena. En fin, ya las convocó en pleno mes de julio, el 23. En fin, todas las trampas que pueda hacer las va a hacer. Pero no entremos a su juego. Que nadie pueda... Ahí está la ultraderecha, los fascistas que vienen. No, no, no, no, paz. Tranquilidad, contundencia, mover la agenda de teléfonos, llamar hasta el último amigo que tengamos en el teléfono y que vayamos a votar todos. Si podemos ir presencialmente, mejor que mejor. Y si no, que Dios nos coja confesados, a ver qué es lo que son capaces de hacer.
1: Raúl, María, Lola, Sofía y Rosa María.
18: A pesar de que Sánchez ha convocado elecciones, yo no temo por la calle ni temo por nada. Todo va a seguir igual porque ahora llegará el traidor del PP, pactará con el PSOE y tendremos un gobierno de las dos fuerzas.
19: Si Sánchez gana, adiós España, adiós los españoles, adiós Ceuta y Melilla, 100%. Si Sánchez gana, Ceuta y Melilla se la queda a Marruecos.
20: A mí sí me llama el CIS para preguntarme sobre la encuesta para las elecciones. Yo a todo lo que me pregunten voy a decir que voy a votar a Sánchez. A todo al PSOE. E invito a toda la gente que haga lo mismo. A ver si se pegan un buen batacazo y piensan que el 100% les va a votar.
21: Pues a mí personalmente el adelanto de las elecciones generales convocadas por Pedro Sánchez para el día 29 de noviembre no me convence. Yo creo que algo está tramando porque ya sabemos lo que se le vendría encima. A él, a su familia y a su gobierno.
22: El 29 de noviembre, fiesta nacional, cuando votemos todos. Hay que celebrarlo.
1: Oye, insinuaba una confidencial. ¿Y si acaba pactando PSOE y PP? No, ¿verdad? No serán capaces.
9: No creo que eso sea posible.
0: si no estuviera Sánchez, ya sabes que el PP tiene esas veleidades, ahí está el gobierno europeo, pero estando Sánchez y Sánchez no se va, pues yo no tengo duda de que eso no puede ser. Pero cuidado, porque otro oyente apuntaba una cosa: si el PP y Vox entran en esta campaña en una guerra civil mutua, tirándose piedras unos a los otros, no han entendido nada. Nada, de nada, de nada. No hay que inventarse. Ya sé que me van a poner a parir los votantes de Vox por un lado y los votantes del PP por otro. Cualquier cosa que no sea pensar en una coalición de gobierno entre PP y Vox, sumando los escaños del PP y los escaños de Vox, que es la única fórmula que nos puede dar una mayoría absoluta. Si entramos en esa trampa y entramos en una guerra de PP contra Vox o de Vox contra el PP, le estamos haciendo el juego, sin duda ninguna, a la extrema izquierda. Este es un momento de pensar en España, fundamentalmente en España, más allá de nuestras siglas, de nuestras preferencias. Si es lícito votar a Vox, perfecto, como no va a ser. O votar al PP, también es lícito. Y seguramente mucha gente de Vox desconfía del PP. Y no le falta alguna razón, porque tuvimos la experiencia de Rajoy, en la que nos, en fin, nos engañó un poco a todos, por decirlo de una forma benevolente. Bueno, puede ser. Todas esas cautelas están bien. Pero precisamente hay mucha gente que piensa que ese gobierno, la garantía de ese gobierno, es la presencia de Vox, que se supone que no va a permitir algunas de las veleidades que sí se permitió el gobierno de Rajoy en el Partido Popular en su día. Por lo tanto, vuelvo a repetir, es el momento de España, es el momento que los españoles asumamos la enorme responsabilidad de sacarnos este gobierno mafioso de encima, que ya nos pesa mucho, mucho, mucho, mucho, y abramos una ventana de futuro a nuestros hijos, recuperemos el prestigio de España, recuperemos el principio de autoridad, que es fundamental recuperarlo. Un gobierno sin autoridad es lo que tenemos ahora y ya vemos a dónde nos está llevando, y que levanten todas las alfombras. Queremos saber toda la verdad de lo que ha pasado en el gobierno de Sánchez. Subvenciones, ONG subvencionadas, obras adjudicadas, teléfonos intervenidos. Queremos saber toda la verdad de todo. No me vale, no, es que hombre, por responsabilidad de Estado. La responsabilidad de Estado que tienen los gobernantes con los gobernados es decirnos la verdad de una puñetera vez, que llevamos 8 años de mentiras permanentes y antes otros tantos con Zapatero, que tampoco dijo una verdad ni al médico, ni al que le regaló las joyas. Por cierto, antes de echarme, quiero decir una cosa.
1: Bueno, pero me permites ir a la redacción, bebe agua. Susana Gas, redacción, cuéntame.
2: Aquí estamos, Albert, en la redacción de Castillón Confidencial, siempre recibiendo los mensajes y también las opiniones de nuestros confidenciales y a veces informaciones. Es el caso de María, dice que Soros, presidente de España, dirige el caos y Sánchez es su discípulo maquiavélico, que no debemos olvidarnos, nos comenta. También Juanjo dice, cuidado con el voto cera, confidenciales, y sobre todo Pedro Sánchez y sus pucherazos. María dice que lárguese, se refiere evidentemente a Pedro Sánchez, que los españoles de bien no le queremos. Pasará la historia como gobierno corrupto, mafioso y criminal. Todo calificativo es poco, nos dice nuestra amiga. Gracias, Albert, por informarnos cada segundo. Maki Frank dice, Sánchez no es de izquierdas, Sánchez es de sí mismo. Por otro lado, Nexus dice que hay que promover una acampada en la calle Ferraz, enfrente de la sede del PSOE, con gente de Ceuta y del resto de España, y además que dure hasta las próximas elecciones con banderas de España. A ver qué pasa. Daniel dice que estoy totalmente de acuerdo con este señor. Lo que busca Sánchez, se refiere al señor Albert Castillón, lo que busca Sánchez es una chispa incendiaria que origine que los españoles vayan a las manos por las calles. Ese básicamente su objetivo final. España para él o no será de nadie, muy psicótico todo, como es él. Fiel nos escribe, dice que le da un poco de miedo que Pedro Sánchez se está nutriendo del poder que alimenta su ego. Ojalá me equivoque y España recobre ese esplendor maravilloso. Viva España y que viva sobre todo libre de comunismo. Y aquí es una pregunta y con esta ya acabamos. Albert dice que aquí, de aquí a finales de noviembre, podría suceder que pueden declarar un estado de excepción en Ceuta y se congelan las elecciones? ¿Podría pasar esto? Aquí lo dejo, Albert, esa pregunta para que podáis contestar. Y sí es importante a todos los confidenciales que no dejéis de seguirnos, que no dejéis de ver todos nuestros podcasts y todos nuestros canales y sobre todo ese periódico digital castillonconfidencial.com, porque aquí vais a estar muy bien informados. Gracias, Albert.
1: Gracias, Susana. Yo no descarto nada, ni lo del estado de alarma, ¿verdad, Carlos?
0: Bueno, de estado de excepción o estado de alarma depende de una coyuntura en un momento puntual. Si nos la lían con una cosa muy gorda, claro, podría tomar esa decisión. Yo, sinceramente, no lo creo.
1: Ojalá.
0: Yo creo que este va a intentar hacer todas las trampas posibles dentro de un marco mental como el de Sánchez, que caben muchas cosas. Ya. Pero de ahí a montar otro 11M o... No quiero creer que esto pudiera llegar a suceder, porque eso abría las puertas a cualquier cosa. Es que la gente ha leído muy poco entre los años 30 y 36 del siglo pasado. Pero es que hay cosas que están pasando que ya pasaron y que acabaron muy mal, muy mal, tremendamente mal. Yo, este individuo del que no me fío ni un pelo, creo que tendrá alguien cerca con un dedo de sentido común, tampoco mucho más, que le coja del brazo y le diga: tío, hasta aquí ya no podemos llegar, ya es excesivo. Pero bueno, en su día ni Indalecio Prieto ni Leonardo Caballero tuvieron a nadie que los detuviera, al contrario, y pasó lo que pasó.
1: Tal día como ayer, cuando convocó elecciones, empezaba la Revolución de Asturias.
0: 1.500 muertos.
1: Sí, señor. Sí, señor.
0: Instigada exclusivamente por el Partido Socialista, ¿eh?
1: Ahí está.
0: Por Largo Caballero.
1: Por cierto, ¿has visto la victoria de Bolsonaro? Aunque es primera vuelta, segunda 25 de octubre. Esto le tiemblan las piernas a medio mundo.

0: Son 17. Tengo nombres y apellidos, pero me queda largo. Por decirte alguna cosa. Oh, Irene Montero, la podemita, la de Galapagar. Sí. Esa tiene 6 propiedades. Caray. 6. 6. Ninguno de los casos se conoce que la tengan en alquiler social, ¿eh? O lo tienen vacío, no sé lo que hacen con ellos. Pero es que Bardem, el hermano del que salía el otro día llamándole Paquita a Mari Carmen en ese acto solidario, ese Bardem tiene 25 propiedades. 25. Almodóvar, 23. Serrat, 20. Wyoming, hay unos que le imputan 12 y otros 19.
1: 19.
0: Digo esto para que toda esa gente que dice estar en las plazas hablando de la mayoría social... No, mire usted. Ahora sí vamos a medir cuál es la mayoría social. Porque la mayoría social se mide en las urnas y no en las calles. Y cuando Sánchez dice... He oído, he escuchado la voz de la calle. Coño, tiene usted un oído selectivo. Usted no oyó nunca que le llamaban Pedro Sánchez no sé qué, cada vez que ponía un pie en cualquier lugar de España. Los que están sentados ahí, que se afligen, oh, y los jóvenes, la vivienda. Tienen entre todos más de 120 propiedades, ¿verdad? ¿Verdad? Nah, no se dejen engañar. Claro que hay un problema con la vivienda. Claro que hay un problema con la relación de los sueldos y el precio de la vivienda, pero la solución sigue siendo el Estado de Derecho, cambiar las leyes, construir viviendas, no expropiar la propiedad privada, porque más del 93% de propietarios en España somos pequeños propietarios, pequeños, familias que han comprado un piso y que ahora lo alquilan para completar la pensión. No, no, es que viene Blackstone, claro que viene Blackstone, para que ustedes, hace menos de un año, le hayan vendido un edificio propiedad del Estado a Blackstone, al fondo más buitre de todos los buitres que hay en el mundo. El gobierno de Pedro Sánchez le ha vendido un edificio que era propiedad de Hacienda en Madrid para construir 170 viviendas de lujo. Pero no veis que os están tomando el pelo, que son unos cínicos integrales, coño. Acabé.
1: Mensaje recibido. Carlos, un abrazo fuerte. Gracias.
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1: No hay nada que a Sánchez le guste más que llamar la atención como buen narcisista. Estas imágenes del día de ayer a primera hora de la mañana, sabiendo que captan toda la atención de los medios, esto le hace tremendamente feliz. Aparentaba serenidad, pero es un gran actor y un gran mentiroso, eso ya le conocemos. ¿Pero qué pueden significar, más allá de una apariencia ficticia de calma, el que convoque elecciones? Estuvo durante meses diciendo que las iba a convocar cuando tocaran, y eso es de aquí un año. Roberto Crobú, nuestro psicólogo y youtuber de cabecera. ¿Qué tal, amigo? ¿Cómo estás?
3: Muy bien, Albert. ¿Qué tal? Muy contento de volver a estar aquí. Saludo a toda tu audiencia y muy contento de analizar este momento histórico. Estamos viendo la historia pasar, ¿no? Prácticamente. Sí, sí, sí.
1: Bueno, a ver si es verdad lo de pasar, que es lo que me preocupa, ¿eh? Oye, más allá de las mentiras, yo creo que ya hemos analizado cómo es este narcisista que gobierna. ¿Qué viste en ese discurso?
3: Bueno, un discurso muy impostado. Desde el punto de vista no verbal, no hay nada, no hay mucho que reseñar. Tal vez le tendré que dar unas vueltas más. Más bien, donde he puesto mi atención es sobre la estructura del discurso, porque un presidente de gobierno, como cargo institucional, si quiere convocar elecciones, se presenta, comunica, da el anuncio y se marcha. Yeah. Y sin embargo, lo que hizo fue dar un meeting electoral abusando de su función de presidente del gobierno, que debería ser super partes en situaciones de este tipo, atacando a la derecha, ¿no? Y mostrando lo que es la estructura del triángulo dramático, ¿no? Víctima, verdugo, salvador, posicionando a la sociedad como víctima, posicionando a la derecha como victimario, verdugo, y posicionándose a sí mismo como el salvador. Él siempre ha vivido en ese triángulo que también se refleja en la obra del Quijote de Cervantes, que además es la obra que él utiliza como inspiración y que regala a grandes jefes de Estado.

0: por el mundo, etcétera, porque la representación de su papel, ¿no? De su personaje, ¿no? El que se inventa una doncella a salvar, que es el pueblo español, se inventa un enemigo, que son los molinos de viento, que son gigantes, y él pues va como con Sancho, cabalgando, ¿no? Como él dijo una vez, pues tratando de salvar España de la ultraderecha, ¿no? Fue lamentable porque fue un mitin electoral desde Moncloa, ¿no? Desde la posición del jefe del Congreso, para ocultar lo que realmente han sido estos días, y esto lo tengo que decir, que han sido días de muchísima tensión, porque Pedro Sánchez, en el fondo, esto muy poco lo saben, muy pocos se han dado cuenta, pero estaba acorralado y ha tenido que convocar elecciones por lo que está sucediendo a la izquierda del PSOE. Es como aquel novio, ¿no?, que antes de ser dejado, deja. De yeah. Que antes de que le pongan los cuernos, los pone él.
1: Tú has publicado, y me sorprendía, que Sánchez podría organizar un comando de falsa bandera para reventar adrede el comando de Sol. Explícame eso.
0: Sí, sí. Aunque creo que esta eventualidad ya se disuelve, y te diré por qué. En la eventualidad de tener un conflicto social, necesita un estallido, necesita algo, un revulsivo. Él lo ha intentado en Ceuta, dividir la sociedad y crear un estallido para culpar a la ultraderecha de ser agresiva, de ser violenta, y no ha sucedido en Ceuta. Lo ha intentado en Sol, tan es así que incluso el sábado hubo un amago por parte de una agrupación de derecha que se dirigió a Sol. A él le hubiese encantado un enfrentamiento y para después culpar a la derecha, y no ha ocurrido, ¿no? Entonces, claro, él capitaliza mucho esas situaciones de conflicto social a río revuelto, ganancia de pescadores, ¿no? Se suele decir, y él quiere pescar allí. No ha ocurrido. Por tanto, yo me esperaba que en la eventualidad, esto no significa que no vaya a ocurrir, pero que en la eventualidad de tener las calles, ¿no? Porque él lo ha dicho además en la declaración de hoy, debemos movilizarnos. Las primeras publicaciones desde fuente del PSOE y ministros del PSOE hoy son guerras civilistas. Estamos preparados para la lucha, ¿no? Entonces, claro, yo, yo le he contestado, ¿a quién vais a asesinar esta vez? Entonces, claro. Sobre todo teniendo en cuenta que hoy se ha sabido de una declaración, además tenemos el audio de una persona, un miembro del Clan de los Rochos, que cuando hablaron de eliminar a la juez Viedma, es que la querían asesinar. Entonces, cuidado porque vamos a ir a campaña electoral, todavía es pronto, pero no debemos, esta persona está dispuesta a todo para mantenerse en el poder, no debemos descartar la eventualidad de que en la última semana, unos días antes, que la historia de España lo muestra también con el 11M, unos días antes de las elecciones, se escape el muerto, como se suele decir. Ocurra algo, ¿no?, que le permita a él capitalizar esa situación.
1: Me quedo con esa comparativa con el 11M.
0: Sí.
1: Es tremenda, ¿eh? El daño, el dolor causado en el 11M, a la vez el vuelco electoral que provocó las manifestaciones en día de reflexión frente a la sede del PP. Hoy sabemos que no fue ETA, pero tampoco el yihadismo. Hoy sabemos mucho más. ¿Tú le ves capaz de eso?
0: Yo creo que él tratará de crear las condiciones para que haya mucha movilización en las calles, que haya mucha confusión y que en esa confusión suceda algo. Suceda algo. Hemos dicho que ha convocado elecciones. No necesariamente vayamos a votar. Que esa cuestión de que suceda, ¿no?, de que él en algún momento, ¿no?, decrete un estado de ¿cómo se dice?, un estado de excepción, hombre, se hace ahora más remoto. Pero no olvidemos que la izquierda ahora mismo, a la izquierda del PSOE, necesita votos, necesita movilizarse, necesita hacer ruido ahora que estamos en campaña. Si además, por alguna razón, le quitan las acampadas del Sol, intentarán, por tanto, hacer ruido de otra manera y lo aprovecharán para arremeter contra los jueces, ¿no? La derecha mediática y judicial. Entonces, ¿no? vamos a enfrentarnos a 55 días de muchísimo clamor, muchísimo ruido y muchísimas situaciones en las que ahí se pueden infiltrar a determinadas personas que puedan acometer alguna actuación que beneficie a Pedro Sánchez en los días justo inminentes a la selección.
1: Querido Crobú, Roberto, te sigo en redes. Un abrazo fuerte, amigo.
0: A ti, Albert. Hasta pronto.
1: Gracias. Y acabo de recibir un mensaje desde Miami de Josep Canals, un confidencial. Dice: soy exiliado con toda mi familia en Miami desde 2018. Exiliado de Sánchez, ¿me entiendes, no? Dice: os la van a colar con la ley de nietos, que este tío no da puntada sin hilo. El cierre y fijación formal del censo electoral con fecha 1 de agosto podría colar que los casi 600.000 que se han apuntado a la ley de nietos puedan votar. Amigos, mañana más, sí, pasarán cosas y se las contaremos aquí. Un abrazo a todos.
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0: Buenas noches y bienvenidos a Misterios On Air. Vamos a comenzar un viaje donde la realidad se mezcla con lo inexplicable. Pues de eso va este espacio, de misterios que vienen de la vida real, de leyendas que han pasado de boca en boca y de enigmas que todavía a día de hoy nadie ha conseguido explicar y que nos hacen preguntarnos qué hay detrás de todo esto. Pero bueno, siempre basados en la historia real, las leyendas y, por supuesto, en este mundo tan mágico como es el misterio. Esta semana vamos a hablar de mitología, series, de todo un poco, sobre todo mitología nórdica, bueno, y religión, de todo, nórdico todo, hoy todo nórdico. Bienvenido, Antonio.
1: Hola, Blanca. Yo creo que es un tema muy bien escogido en estas semanas de calor corridas, que lo hablábamos antes. Porque solo de pensar en estos parajes, que aparte de lo bonitos que son, pues ahora seguro que están mucho más frescos que nosotros.
0: Sí.
1: Y a los que nos gusta además estos temas. Y yo creo que aquí coincidimos. Víctor, David, también les encanta.
0: Sí.
1: Y creo que a ti también.
0: También.
1: Y yo creo que a casi todo el mundo, ¿no? Por eso es tan conocido al día de hoy.
0: Hoy no puedo hablar mucho porque me quedo sin voz. En cualquier momento digo, oh, me quedo muda, ¿eh? Porque antes no podía hablar, no me entendía. Y nuestro compañero de sonido, nuestro técnico de sonido, no me entendía de lo que hablaba. Así que voy a intentar hablar poquito, porque no puedo. Víctor, buenas noches. Te estaba buscando aquí en el estudio, ¿eh?
1: Sí, sí, como el otro día.
2: La semana que viene, muy buenas noches. La verdad es que el tema además que tocamos hoy, y más con Javier.
0: Pero ya me has hecho spoiler. Quería dar la sorpresa.
2: Para una vez que soy yo, Blanca, y que hago spoiler.
0: ¡Ay, madre! Bueno, no te perdono, ¿eh? Me las vas a pagar el próximo lunes. No lo sé, es broma, ¿eh? Es broma, no se piensen que a lo mejor me meto contigo y te pego. David, buenas noches.
3: Buenas noches, Blanca, compañeros, perdona por el retraso, por el tema de cercanías. Y como ha dicho el compañero Antonio, ahora estamos sufriendo una ola de calor casi toda Europa, pues Noruega se está muy bien, yo la conozco, he estado dos veces y ahora mismo... Si no tiene ola de calor, es un lugar maravilloso para estar, porque estaría muy fresquito.
0: No nos desenvidia.
3: No, ya.
0: No nos desenvidia. La mitología nórdica es el conjunto de creencias, leyendas y relatos de los antiguos pueblos escandinavos. En ella aparecen dioses poderosos como Odín, Thor, Loki, junto con gigantes, enanos y otras criaturas fantásticas. Estas historias buscaban explicar el origen del mundo, los fenómenos de la naturaleza y el destino de los seres humanos. Esta noche, primero voy a dar la biografía y luego digo quién es nuestro invitado, aunque ya han dicho el nombre de pila, un compañero. Escritor, divulgador e investigación especializado en mitología, historia de la magia, religiones antiguas y tradiciones esotéricas, licenciado en Ciencias Físicas por la Universidad Complutense de Madrid, ha compaginado su labor científica con una intensa actividad como autor y conferenciante, ha colaborado con revistas especializadas como Año Cero, Más Allá de la Ciencia, además de participar en programas de radio y televisión, entre ellos Cuarto Milenio. Es autor de numerosas obras de referencia como Magia y Religión Nórdica, Espíritus y Seres de la Mitología Nórdica, Magia en el Antiguo Egipto y Objetos Malditos. Bueno, y un montón de estudios, porque yo le sigo en el Facebook y le doy la enhorabuena cada vez que aprueba, ¿eh? Bueno, esta noche tenemos con nosotros a Javier Arríes. Buenas noches, Javier. Muchísimas gracias por estar aquí con nosotros.
4: Nada, buenas noches y gracias a vosotros por invitarme. Además,
0: de verdad.
4: De radio son siempre fresquitas.
0: Yo espero que me estés cómodo con nuestra entrevista y con nuestro programa. Y
4: claro.
0: Bueno, voy a hacerte yo la primera pregunta. Yo sé que has escrito muchos más libros. Vampiros, objetos malditos, también sobre Egipto. Sé que tienes un título sobre los jeroglíficos, que sabes leer y descifrar los jeroglíficos, etcétera, etcétera, etcétera. Pero, ¿qué interés te despertó a ti sobre todo el seguir la mitología nórdica, porque has escrito varios libros sobre mitología nórdica?
4: Bueno, pues siempre me ha gustado mucho la mitología, ¿no? Como a vosotros. Y yo creo que a quien le gusta la mitología tiene algunas que son sus favoritas, porque a mí me gustan las mitologías absolutamente de todo el mundo, ¿no? Y el folclore, las leyendas, las historias, los cuentos de todas las tradiciones y de todas las culturas. Pero desde que era un chaval, desde muy pequeño, siempre me ha gustado mucho, pues aparte de las típicas, ¿no? Las clásicas, la griega, la romana, especialmente la de Egipto y la escandinava, germánica en general, me gustaban mucho, tienen mucha, mucha riqueza, ¿no? Hay algo muy llamativo. Y fíjate qué contraste, una muy al norte, la otra muy, muy al sur. Sí. Pero bueno, pero vamos, hay otras mitologías también que me encantan y yo creo que cada una está esperando su correspondiente libro más adelante, vale. Porque me gusta mucho. He empezado por estas dos, que quizás son las que de más pequeño más me han atraído.
0: O sea, que tienes más libros en puertas.
4: Ahí ando mi cabeza para.
0: Vale, no, lo digo porque por saberlo un poco y preparar otra entrevista para cuando saques el próximo libro, como hablas de todas las mitologías, o preparo yo un programa de otra mitología y te invito también a que participes. Antonio, por favor.
1: Bueno, ¿por dónde empezar? La verdad que lo primero de todo, muchas gracias por dedicarnos un poco de tu tiempo. En lo personal, me gustaría decirte que tiene muchas ganas de poder hablar contigo, porque hace ya más de 10 años, fíjate, supongo que una lectura tuya en una presentación de un libro aquí en Madrid, de Reza Negarestani, La Ciclonopedia, me recomendó el libro tuyo de magia egipcia. Yo entonces no te conocía, esto ya han pasado más de 10 años seguro, por lo menos 12 o 13. Y sí. En una presentación en la que hablamos de magia persa y sufí y cómo se estaba retrotrayendo en la actualidad, alguien mencionó la magia egipcia y me dijo, oye, hay un autor español que no es muy conocido, pero que tiene uno de los mejores libros de magia egipcia que se han escrito. Y desde entonces recuerdo que me lo apunté y ahí quedó grabado. Y desde entonces, bueno, pues he seguido un poco tus títulos. Y los últimos, que hoy día vamos a hablar de la magia nórdica, sé que a ti te interesa mucho. Y yo he de reconocer que aunque a mí me interesa, tal vez no tanto como a ti o como a mis compañeros, o no he leído tanto como me gustaría, porque siempre me ha parecido un poco confusa en el sentido de que me pierdo a veces un poco con los nombres, fíjate que con la egipcia no me pasa tanto, y me pierdo a veces un poco con los tiempos y con los pueblos que la nombraron. Es cierto que en el libro que hemos tenido en pantalla, el de magia y religión nórdicas, centras mucho la primera parte en diferenciar lo nórdico, o sea, lo germano de lo celta, que es fundamental para tratar de entenderlo, y haces mucho hincapié en ese contexto histórico en el cual te basas para luego hacer los estudios. En esa primera parte, luego acabas mencionando, que a mí me ha llamado mucho la atención, e iba un poco mi pregunta, sobre las prácticas mágicas, que recopilas varias, pero me llamó mucho la atención la del Seid, que no sé si cómo se pronunciaría correctamente, aquí estoy un poco como Blanca siempre con los nombres.
0: Bueno, pero más con los nombres nórdicos, por Dios. Menos mal es que complicado. No tengo que pronunciarlo hoy.
1: Porque desde luego es uno de los más interesantes a nivel antropológico. No sé si nos puedes decir algo un poco más de esta práctica mágica tan, tan particular.
4: Pues es lo que te dices, ¿no? No sé si la palabra es confuso, lo que pasa es que es tan amplio, porque claro, estamos hablando de una cantidad de pueblos que en un principio sí estaban un poco reducidos a un núcleo ahí en el norte de Europa, pero que empiezan a expandirse y empiezan a tomar influencias de otros pueblos, ¿no? De alrededor. Y fundamental e importante esa diferencia, como tú bien decías, de celtas por un lado, germanos por otro, ¿no? Fueron vecinos y hay pruebas de intercambios culturales importantes. Por ejemplo, el famoso caldero de Gundestrup, que es es una de nuestras fuentes más importantes a la hora de comprender la mitología celta, se halló en Jutlandia, en lo que es ahora Dinamarca, ¿no? En la península que conforma Dinamarca ahora mismo, más las islas. Y esa influencia pues está. Pero son diferentes. Tienen sus similitudes como las tienen también todas las las culturas indoeuropeas, ¿no? Porque vamos a encontrar, por ejemplo, el arquetipo de dios Thor, lo vamos a encontrar en el Taranis celta y lo vamos a encontrar también en Rudra en la India y en muchos sitios, de modo que ahí se pueden hacer paralelismos muy curiosos. Y lo del Seid, pues yo diría que es una precisamente el fruto de esa influencia que decía antes, es decir, los pueblos germanos no estaban ahí aislados en su territorio más o menos frío, no, evidentemente estaban en contacto, y además había pueblos que se movían, que conocían la navegación y estaban en continuo movimiento. El Seid es un... la Seidkona, por ejemplo, sería la mujer que practica el Seid, ¿no? Para que veamos un poco cómo funcionan las palabras. Seid sería el arte, este arte de contactar con los espíritus. Tiene mucho que ver con eso, ¿no? Y tiene en sus prácticas, es muy parecida a ciertas prácticas chamánicas que encontramos en pueblos que están muy próximos al mundo escandinavo. Por ejemplo, pues los lapones, ¿no? Los mal llamados lapones, que es un término despectivo que utilizaban los suecos con ellos. Ahí hay un potente chamanismo y este Seid que acabaron incorporando los germanos tiene prácticas de este tipo, ¿no? Es evidentemente un conjunto de pueblos que se mueve. Los godos, por ejemplo, anduvieron por las estepas, cogieron muchas cosas de los pueblos de las estepas, entre ellos esos productos de chamanismo. Hablamos también, fijaros, no solamente de un entorno cultural amplísimo, son muchos pueblos los que componen esa etnia germánica. Fijaros que ahora mismo tenemos en el sur tenemos un montón de lenguas que proceden del latín y en el norte la mayor parte de las lenguas como el inglés, el noruego, el sueco, el islandés, el alemán, todas esas lenguas son germánicas, ¿no? O sea, una parte de Europa muy importante. Y además en el tiempo, es decir, desde los primeros datos que tenemos desde estas tribus germánicas a los datos que se han ido conservando ya cristianizada Escandinavia, ¿no? Pues han pasado ahí mucho tiempo, un montón de tiempo. Y el Seid, para dar una definición lo más breve posible, diría que es una serie de prácticas mágicas, porque hay varias, unas asociadas curiosamente además más a hombres que a mujeres y viceversa, y el Seid es una práctica que nos recuerda mucho a los sistemas de chamanismo y que generalmente practicaban las mujeres, aunque había también hombres que los practicaban. El tema es que por alguna extraña razón se consideraba afeminado al hombre que practicaba el Seid, ¿no? Era como algo muy de mujeres. ¿Por qué? Quizá por la pasividad, porque esos chamanes lo que hacen es entrar en trance. Se hacen una serie de cánticos a su alrededor, del cual conservamos algunos fragmentos por ahí, y ese chamán, en medio de ese coro, ¿no?, de que le está cantando esos cánticos, entra en trance y acaba hablando con los espíritus, y generalmente pues, se utiliza pues, para sanación, para ritos adivinatorios y todo ese tipo de cosas muy vinculados, como digo, con la magia chamánica de los pueblos de alrededor. Y las otras magias eran vistas como más viriles, porque las digamos que en algunos de sus puntos están enfocados a la guerra, al valor, a hacer que las armas sean más potentes, más poderosas, pero en este pensamiento del honor y del hacer las cosas de manera honesta, para los germanos era importante, por ejemplo, en un combate, en una guerra, ganar no haciendo trampas, por decirlo así, no utilizando artes mágicas que pudieran dejar al enemigo mal por otros medios que no fueran legítimos, por decirlo así, poniéndolos entre comillas, ¿no? De ahí que ese Seid no fuera bien visto su práctica entre los hombres, aunque digo que los había. Y de hecho, algunos de ellos incluso llegaron a sufrir con la cristianización, pues fueron martirizados de maneras horribles. Y muchos de ellos, en algunos casos, no quisieron dejar su práctica, ni dejar de ser paganos, ni dejar de practicarlo, pero hay algunos ejemplos absolutamente sádicos, ¿no?, de cómo quisieron quitar esto de en medio. Fíjate, por ejemplo, para darte una ilustración de lo que te decía, que hay en lo que se llama la Edda, es un conjunto de escritos, hay un canto en el que Loki, ese dios que conocemos todos, que es un poco trapacero y un poco tramposo, sí, pues se dice con todos los dioses, pero de manera brutal, a cada uno le va diciendo, le dicen que se calle, ¿no?, que no moleste, que ya está bien. Y entonces empieza a coger a cada uno y le va diciendo, tú cállate, porque tú no sé qué, tú cállate también, porque tú no sé cuántos. A Thor, por ejemplo, le echa en cara que se disfrazó de mujer, por ejemplo, en una ocasión, y lo pone como un episodio vergonzoso, y a Odín le dice, tú, padre de los dioses, padre de todo, Cállate tú también, porque tú eres como una hechicera, practicas el Seid. Fíjate que Odín es el dios jefe, por decirlo así, es el dios de la sabiduría, y Loki le acaba echando en cara que practica ese tipo de magia. Ese tipo de magia que además las practicaban, como digo, las seiconas, y eran mujeres muy, muy, muy respetadas. Luego, si queréis, hablamos de ellas, porque hay algunas descripciones en algunas sagas, sobre todo de islandesas, que son una maravilla.
0: Uh-huh. Oye, una pregunta que no, seguro que no tiene nada que ver con este tema, pero es que estoy empezando a leer sobre los inuit, y sé que no tiene nada que ver, porque es Groenlandia, pero pueden estar relacionados un poco con sus uh-huh. costumbres, con esa mitología nórdica, ¿o no?
4: Los inuit no tanto, más bien los lapones sí, los sami, ¿no? Que sería el nombre que realmente sí. ellos se dan a sí mismos, porque como decía antes, lapón es como despectivo, es como decirle a alguien vagabundo, sí. una cosa con mala idea, vaya. Y los inuit solo se encontraron, los colonos islandeses, descendientes de colonos noruegos, cuando fueron a Groenlandia, la descubrió, entre comillas, descubrir, claro, porque ya había gente allí, Erik el Rojo, ese famoso
0: sí.
4: Erik el Rojo noruego, que fue hasta allí, que tuvo que salir pitando de Noruega porque se manchó las manos de sangre, hubo un crimen ahí de por medio, y huyó. Y el muy trapacero también llegó a las costas de Groenlandia, aquello era un desierto helado, evidentemente, y no se le ocurre otra cosa para traer a los colonos, hacer ahí una comunidad, una colonia, y atraer a los colonos, que llamarlo Groenland, Tierra Verde. Groenlandia.
1: Humor nórdico.
4: Era como un castillo, ¿no? Total. Y el viajecito de Noruega y desde Islandia, evidentemente, pues tenía su aquel. Y allí se encuentra, ¿no? Con estos esquimales. De hecho, Groenlandia prácticamente forma parte de América. Claro. Cuando se dice que los vikingos descubrieron América, aparte de llegar a lo que ellos conocieron como Vinland, partieron ya desde Groenlandia, que ya era América. Y ahí sí estaba esa comunidad. Lo que pasa es que fue eso ya bastante tardío y la influencia no fue mucha. Sin embargo, como os digo, con otros pueblos eslavos, por una parte, que sí conservaban muchas tradiciones chamánicas, y sobre todo el contacto con los sami, esa gente finesa, ugáricos y demás, que estaban relacionados con la gente de las estepas y practicaban el chamanismo, ahí sí que hay una influencia muy directa. Y de hecho, por ejemplo, en el Kalevala, que es un poema, el poema nacional finlandés, aunque fue escrito de manera tardía, pues hay parecidos muy significativos entre la mitología germánica y la mitología de los fineses, ¿no? y también de los sami. Uh-huh. Aquello era conocido como Pohjola, ¿no? Así lo llamaban, la tierra de los hechiceros. Para los escandinavos, los sami eran gente peligrosa, no porque fueran bajitos y poco armados, que apenas iban con cuchillos, eran fuertes, ¿no? Y eran gente que estaba acostumbrada a lidiar con un clima tremendo y terrible. Pero les temían más por sus supuestos poderes mágicos. Uh-huh. Cualquier sami era considerado como un potencial mago o brujo, ¿no? con el que había que tener especial cuidado. Eso aparece mucho, mucho en las sagas. Y yo creo que la influencia más viene de ahí, ¿no? Sobre todo de ese norte de Europa extremo, donde están los sami, y del este, donde las tribus de las estepas han estado continuamente en un toma y daca, ¿no? con las tribus germánicas. Ahí yo creo que está esa influencia extra nórdica, ¿no? Que se hace ver también en la mitología.
0: Uh-huh. David.
3: Perdón. Buenas noches, Javi. Javier.
4: Hola.
3: Bueno, yo comparto mucho la afición por ti, por el mundo egipcio, el mundo nórdico, que descubrí en un viaje a Noruega, y además, últimamente, por las últimas series que están saliendo en televisión, estoy teniendo más afición por este mundo. Mi pregunta es, ¿de dónde nace la rivalidad entre los ases y los vanes?
4: Pues es una pregunta curiosa, pero es, en realidad, hay más mitologías en las que eso ocurre, ¿no? En las que una raza de dioses compite con otra por el poder. De hecho, lo tenemos en la griega, donde los titanes conforman un primer clan de dioses, son titanes. Pero fíjate que Titán tiene una, como una influencia del caos, ¿no? Una, una atmósfera como que reinan sobre un mundo desorganizado, caótico, y luego vienen los dioses futuros, los dioses que crean el orden en el mundo, Zeus y compañía, que son los que ponen un poco de orden allí. En el caso de los escandinavos, es muy probable que esto proceda de esa mitología indoeuropea común a todos estos pueblos, latinos, romanos, quiero decir, griegos, eslavos, escandinavos, celtas, todos forman parte de ese tronco indoeuropeo, donde se ven muchas claras similitudes en sus panteones. Y en el caso concreto, en este caso en concreto, los vanes, los dioses vanios, que lo podemos encontrar de diferentes formas traducido al castellano, son dioses de la fertilidad, son dioses dedicados al campo, también al comercio, al mar, a los barcos, a las empresas comerciales, pero sobre todo eso, a la fertilidad, al crecimiento. Son dioses pacíficos, podríamos decir, mientras que los ases, los asios, también lo podemos ver así en mucha literatura, son dioses más, más del carácter germánico, ¿no? O sobre todo de las élites guerreras. Y ahí podemos ver que como que probablemente dos clanes estuvieron en oposición históricamente, es decir, que hubo una gente ya asentada en Escandinavia que practicaba la agricultura, que estaba más interesada en la fertilidad de la tierra que en otras cosas, y luego de repente vienen lo que ahora se conoce como los Yamnaya, ¿no? Ese pueblo originario, el que daría origen a los indoeuropeos y que se fue moviendo en todas direcciones, que llegó hasta a todas estas partes, y era un pueblo pues eminentemente ganadero, guerrero, y que venía con ese panteón solar más fuerte, más violento, por decirlo fuerte, me refiero a esa fortaleza del guerrero, ¿no? Porque evidentemente los asios también son fuertes, son dioses muy potentes. Y curiosamente hay una interacción, es decir, la gente que viene, los indoeuropeos, se mezclan perfecta y culturalmente con la gente que ya había ahí en esos territorios, en Alemania, en el sur de Dinamarca, en Dinamarca, en Noruega, Suecia, y acaban cogiendo unos de otros y haciendo una fusión cultural. De modo que muchos dioses, vanios, por ejemplo, parecen tener una raigambre más antigua, más de agricultores, más de gente sedentaria, mientras que los dioses nuevos que vienen son los que parece que son aportados por estas corrientes, ¿no? de que vienen migrando desde las estepas, ¿no? Que son Odín, que son Tyr, dioses celestes, dioses del cielo, dioses de la guerra. Los otros están más asociados a la tierra, a lo fértil, a los campos, como Freya, y al principio, claro, en la mitología hay un conflicto entre ellos, son muy diferentes, viven en mundos diferentes, en cielos diferentes, y hay un conflicto, pero yo creo que eso refleja también un poco lo que pudo ser la realidad histórica. Ese primer conflicto de esta llegada de nuevas gentes acaba convirtiéndose en una mixtura, ¿no?, cultural muy enriquecedora, y al final eso se refleja también en su mitología. Los dioses asios, los ases y los vanes acaban siendo amigos, y después de una guerra pues todos hacen un juramento de hermandad entre ellos, y todos colaboran entre sí, ¿no?, contra las fuerzas caóticas y del mal. Pero esa rivalidad primera o primigenia quizá históricamente se pueda explicar de esa manera, ¿no? Unas nuevas gentes que vienen con unos cultos solares patriarcales, muy potentes, muy poderosos, belicosos, ganaderos, frente a gentes que se dedicaban al comercio, que es muy antiguo en Escandinavia, ¿no? El comercio marino, que se dedicaban a la agricultura, etcétera. Por ahí pueden ir los tiros.
0: Ajá. En este segundo libro que has escrito sobre digamos, la mitología nórdica, comienza un poco con la creación del mundo, de todas las criaturas que lo habitan, su aspecto, su forma de vivir, pero me llama muchísimo la atención una cosa, su relación con otros dioses, pero lo que más me llama la atención es la relación con otras especies de los nueve mundos. Los nueve, claro, mundos. Explícame eso de los nueve mundos, así muy rápidamente, pues yo, claro.
4: Claro, es el tema de la cosmología y la cosmogonía, ¿no? Me parece que son de los mitos más preciosos dentro del compendio de mitos nórdicos, la creación del mundo.
0: Sí, y es precioso. Fíjate,
4: porque está lleno de contrastes, es como muy visceral, ¿no? Como estos pueblos. En un principio, pues antes de que existiera mundo ninguno, lo que había era un enorme vacío, que era conocido como el Ginnungagap, y los nombrecitos iban a traerse Miriam, ¿no?
5: Ya.
4: Y al norte de ese vacío cósmico tremendo de ese Ginnungagap, pues había, por un lado, hacia el norte, hay direcciones también, en el norte hay una cosa que se llama el Niflheim, el mundo de niebla, Nifl sería la niebla, y Heim es mundo, y ahí hay una caldera barbotante de la que nacen 11 ríos envenenados, fíjate todo qué poderoso, qué potente, y bueno, pues de esa caldera barbotante salen chispas, acaba surgiendo una primera criatura que es un gigante, que es Ymir, del cual nacen dos gigantes, es decir, los primeros seres creados brotan de ese mundo y son gigantes, ¿no? Y luego además hay una curiosa vaca, y esto fíjate que es muy, muy parecido también a las mitologías de la India y otras muchas más, en las que la vaca celeste, incluso de Egipto, ¿no? La vaca celeste. Hay una vaca que se llama Audumbla, de la cual se alimenta este primer gigante Ymir, que se parece también al gigante Purusa en la India, que me enrollo. A lo que vamos. Al final acaban surgiendo 9 mundos, ¿no? 9 mundos que son puestos de manera alegórica sobre un tremendo árbol, que es el Yggdrasil, que es una especie de hay diferencia, los autores dicen que un fresno, que un cedro, un árbol enorme, cuyos frutos son los mundos. En cada parte del árbol, desde las raíces hasta la copa, hay 9 mundos. El 9, por cierto, y estos 9 mundos se pueden ver perfectamente también en el chamanismo siberiano. Los chamanes siberianos suelen viajar entre 9 mundos. El nuestro está en medio, hay, pues como son 9, son 4 arriba y 4 abajo, igual aquí. Esto es curioso también, esta comparación, ¿no? Y esos mundos, pues te lo voy a describir, ¿no? Desde las raíces del árbol, rápidamente, someramente, hasta la copa. El que está más abajo de todos nosotros estamos en medio. Nosotros estamos en un mundo que se llama Midgard, que significa, es como medio, Gard, algo así como tierra, ¿no? La casa, el hogar, la casa del medio, ahí estamos nosotros. También lo llaman Mannheim, man, hombre, el hogar de los hombres. Por debajo nuestro, más abajo de todo, está el Niflheim, ese primer mundo que os decía antes de niebla. Fijaros, imaginad un mundo de niebla. Vive ahí una criatura espantosa, el dragón Nidhum y su prole, que son dragones serpientes, una especie de mezcla entre serpiente y dragón, que están haciendo, royendo las raíces del árbol, creando prácticamente el fin del mundo, porque el árbol es el que da vida a los mundos. Sobre ellos hay otro mundo también muy oscuro, que es el Helheim, donde vive la diosa Hela, la diosa de ahí viene la palabra Hel, por ejemplo, entre los anglosajones, el infierno, y su perro enorme, parecido al cancerbero griego, que es Garm. Por encima de ellos está el Svartalfheim, que es el mundo de los elfos oscuros, unos personajes muy extraños de los que se habla muy poco en las sagas. El Jotunheim está ya prácticamente paralelo a nosotros, es el mundo donde habitan los gigantes. Nosotros estamos ahí en medio y ahora empezamos a subir hacia arriba, hacia los otros 4 mundos superiores. ¿Y qué nos encontramos según miramos hacia arriba? Lo primero es el Alfheim, que es como la atmósfera. Es el mundo de los elfos de la luz, ¿no? De los elfos de los que más conocemos, por decirlo así. Por encima de ese mundo de los elfos, de esa atmósfera, viven los ases, ¿no? Los vanes, el Vanaheim, el mundo de los dioses vanes, de los dioses vanios. Por encima de ese otro mundo está el Asaheim, el mundo de los dioses ases. Y por encima, un mundo muy peculiar, del que se conoce muy poco, que es el Muspelheim, el mundo del fuego, de donde saldrá, el día del fin del mundo, un gigante llamado Surtr, con una espada que lo inundará todo de fuego y será un desastre absoluto. Todo muy, muy, muy belicoso, muy, muy, muy pasional. Y eso sería una descripción más o menos así, somera, de esos mundos que están unos por encima de otros.
0: Pues muy curiosa y me ha encantado.
1: Bueno, toda esta cosmología, yo creo que a ti también te gusta mucho toda la cosmología a su vez de Tolkien y de todo, bueno, Tolkien y seguidores, ¿no? Y la influencia que tuvo todo este imaginario nórdico en la creación de la Tierra Media del Señor de los Anillos y no solo del Señor de los Anillos, sino todo el imaginario Tolkien.
4: Totalmente, totalmente. Bueno, era un lingüista fabuloso, sabía leer evidentemente en muchos idiomas, no solamente sobre todo, no solamente leer su idioma, me refiero a su idioma antiguo y el anglosajón antiguo, por ejemplo, Pero no solamente eso, no se reducía solamente a conocer la filología relacionada con lo germánico, también conocía el Kalevala, por ejemplo, perfectamente, la mitología finesa. También hay muchas cosas que se pueden ver de la mitología celta. La verdad es que hizo un compendio ahí y creó un universo fascinante que bebe de muchas fuentes, pero tiene una originalidad tremenda, preciosa.
0: Víctor.
2: Muy buenas noches, Javier. Yo quería ¿qué tal estás? Yo quería que nos hablaras, cuenta una de las leyendas nórdicas más importantes y más conocidas por todos, que el gigante Trim, pues le robó la espada Mjolnir, espero haberlo dicho lo mejor posible, a Thor. Y mi pregunta es, sobre todo, ¿cómo consiguió él recuperar su martillo después de que se lo robasen y qué plan ingenioso fue el que utilizó para lograrlo?
4: Pues era de una de las cosas precisamente de las que estaba hablando antes, ¿no? De cómo Loki pues, le echa en cara a Thor que tiene que vestir que disfrazar de mujer, ¿no? Y resumiéndolo mucho, es una estratagema que a él no le hacía ninguna gracia, pero que los dioses le dicen algo así porque si no te quedas sin martillo. Y el martillo evidentemente era un regalo de los enanos insustituible, ¿no? Una de sus armas. Thor es un semigigante, él, aunque sea el matador de gigantes por excelencia, tiene ascendencia de su madre, es una giganta, vaya, y es su padre Odín. Y es fuerte ya por su naturaleza, pero claro, su tornillo le es fundamental. Y en este mito, pues sí, un gigante le acaba robando su Mjolnir y la única forma es disfrazarse, él a su vez, de una de las diosas, de las cuales el gigante exige matrimonio. Entonces, en contra de su voluntad, se viste de mujer, va a la casa del gigante y allí el gigante empieza, de alguna forma, como en los cuentos, a decirle qué mirada tan pasional tienes, cómo miras, cómo respondes, ¿no? Y el otro se va cabreando más. El dios Thor cada vez se va cabreando más. En un momento dado dicen, bueno, pues vamos a hacer el matrimonio. Y había una costumbre nórdica muy curiosa que era sellar los pactos de todo tipo, incluidos los matrimoniales, con el martillo. Una vez que se va a hacer ese matrimonio, hace falta traer el martillo para sellar ese pacto matrimonial. Cuando Thor ve de cerca su martillo, lo engancha y aquella doncella maravillosa, con la voz un poco grave y unos gestos un tanto extraños, pues lo que hace es acabar con el gigante y montar un absoluto desastre, ¿no?, en la morada del gigante. Pero precisamente por eso es lo que decía antes, en ese cántico en el que Loki se mete absolutamente con todos los dioses, una de las cosas que le achaca a Thor es el tener que haberse vestido de doncella, ¿no? Él mete pullas, evidentemente no lo quiso hacer Thor así, pero el otro le mete la puya, como diciendo, tú que eres tan, tan machote y tan viril, al final te acabas vistiendo de doncella, ¿no? Es uno de los mitos más, sí. Uno de los más curiosos.
0: Pero fíjate, me he visto todas las películas de Thor, ¿eh? Porque me encantan. Me encanta el actor también, todo hay que decirlo. Pero bueno, en la última película, ahora que estás diciendo que lo visten de mujer y todo eso, en la última película que hicieron de Thor, le pusieron un poco afeminado. Sí. O me dio a mí la sensación de que le pusieron un poco afeminado. Y la verdad es que dije, no viene a cuento el que le pongan así un poco... no lo sé.
4: Pero puede ser un poco un guiño precisamente a esta,
0: por eso,
4: a esta aventura, ¿no?, en la que es Heimdall, es el dios Heimdall el que dice, como no, si quieres recuperar tu martillo, hazte pasar por Freya, que era la sí. diosa con la que se quería casar este gigante, y tenemos que ir a su casa y ya ahí nos las apañamos para quitarle el, uh-huh. el martillo. Y es lo que te digo, o sea, la escena está muy bien descrita, es muy hilarante, porque claro, el gigante pues espera encontrar con una diosa Freya, la diosa del amor, la diosa de la fertilidad, pues una mujer fina, elegante. Lo que hace la doncella, entre comillas, cuando llega allí es que se come un buey, 8 salmones y se bebe 8 barriles de hidromiel, o sea, la novia se las trae. Entonces el gigante dice, nunca jamás había visto comer de esta manera a una novia, ¿no? Así que se queda como asombrado. Y el otro le dice que está anhelante, ¿no? Que está como nerviosa y por eso come tanto. Ah. Y el gigante intenta darle un beso y Thor le echa una mirada, pues imagínate. Le deja, ¿no? Entonces le dice, uy, qué mirada me ha echado, ¿no? Y le dice, no, le dice, y es que guarda, quiere guardar su pasión para la noche de bodas y cosas por el estilo de decir. La descripción de la escena es absolutamente hilarante. Entonces, seguramente es un guiño, ¿no?, a este relato.
0: Pues a lo mejor, pero la escena es que dicen hilarante, la verdad, Antonio. Pues, terminas de hablar y pasamos a publicidad.
1: Pues mira, hemos hablado mucho de Thor y de toda la simbología y la importancia que tiene dentro de la cosmovisión nórdica. Y antes has mencionado de pasada, y me gustaría incidir un poco más en la importancia, si la tiene, que creo que sí, de Odín. Odín está muy relacionado, claro, también con el chamanismo. Es un, no solo es el dios creador, sino que además parece un dios que tiene ese don de la visión. Y también me interesa mucho el mito del autosacrificio que tiene en el árbol de Yggdrasil. Y toda la mitología de Odín, cómo la podemos utilizar para interpretar el pensar de los pueblos germanos, que creo que es fundamental para entender su religión, su visión del mundo, ¿no? Y yo creo que tal vez entender esas acciones de Odín pueden ayudarnos tal vez a entenderlos un poco mejor.
4: Efectivamente, efectivamente. Muchos de estos relatos son casi como relatos muy del gusto, ¿no?, del público nórdico, que se contaban, por ejemplo, en las cortes de los Jarl, pues la poesía era un don, la oratoria era uno de los dones que más le gustaban a la sociedad nórdica en las personas, ¿no? Generalmente los hombres que rodeaban a la corte del rey, el ser un guerrero, el ser un buen guerrero y tener don de oratoria y conocer la poesía, pues era algo que estaba muy bien. Pero además, en muchos de estos mitos, cuando rasgamos esa primera superficie, se encuentra una simbología de una profundidad que no te imaginabas, ¿no?, en un principio. Hay cosas, a mí me dejan cosas apabullado, por ejemplo, en el árbol, en el Yggdrasil, hay una ardilla que recorre el árbol de arriba a abajo y que pone en contacto a los dragones, al dragón de abajo, con un águila que vive arriba, de la cual prácticamente no se habla nada, y en medio, entre los ojos del águila y otro personaje, la ardilla hace de correveidile entre esa cosa que está ahí arriba del todo en el mundo superior y otro en el inferior, y es como una especie de metáfora, ¿no?, de cómo todos los mundos están interconectados y cómo hay un flujo de conocimiento, que en este caso son insultos, que van y vienen por el árbol. Pero es para considerar. Y en el caso de Odín, pues más, para mí es uno de mis dioses favoritos. Es, como bien dices, bueno, su nombre ya implica un poco su carácter, ¿no? Porque tiene que ver con voces, con palabras que significan éxtasis, que significan incluso furor, furor guerrero. Recuerda mucho, por ejemplo, al furor de Cuchulain y de otros héroes celtas también, ¿no? Algo muy propio también de las culturas indoeuropeas. Es como si fuera un guerrero y poeta y mago que entra en éxtasis de manera perpetua, que vive en un éxtasis divino perpetuo, pero que además alcanza el conocimiento y la sabiduría de una manera muy concreta. Por un lado, tiene un mito en el que, pues, va a ver a su tío Mimir, que es un vigilante, un gigante que vigila un caldero de la sabiduría, y él quiere conocer. Odín es un dios de estos que no quiere muchas cosas, lo que quiere sobre todo es conocimiento. Y para conseguir este conocimiento, llega a dar su propio ojo para poder beber de esa fuente de la sabiduría. Esto nos dice una cosa: el verdadero conocimiento exige sacrificio. Es decir, tú no puedes conocer alegremente y gratuitamente. El conocimiento cuesta, es sufrimiento. Hay que ganárselo, por decirlo así. Y luego el mito que comentas, que es la escena central de un texto maravilloso, fabuloso, que recomiendo leerlo a todo el mundo, que es el Havamal. En ese Havamal se describe cómo Odín hace un rito absolutamente chamánico. ¿Por qué? Cuelga del árbol, se sacrifica a sí mismo. Eso es una cosa que ocurre mucho en el mundo chamánico, especialmente entre samoyedos, gente de Siberia, etcétera, ¿no? Y posiblemente hay esa influencia, ¿no?, y esa interculturalidad ahí. Bueno, ¿qué ocurre? Que vemos ahí a Odín, que se cuelga del árbol del Yggdrasil, y no lo hace de cualquier manera. Primero se cuelga, se asfixia. Todos sabemos además que cuando perdemos aire, puede llegar momentos en los que se ven cosas, ¿no? Hay incluso prácticas sexuales que van a, que tienen el ahogamiento como, como papel principal. El caso es que al, al faltarnos aire, nuestro cerebro puede llegar a tener visiones. Esto es una cosa curiosa. Luego, por otra parte, ¿qué hace? Se sacrifica con su propia lanza, su lanza mágica, y entonces se convierte en algo muy curioso, porque él es el sacrificador, él es el sacrificio y él es el sacrificado. Es todo. Y en ese momento en el que, después de 9 días y 9 noches colgando del árbol, y él lo relata, de repente tiene una visión. Las runas aparecen ante él y las atrapa, y cae del árbol y ya tiene, obtiene ese conocimiento. Y esto es muy parecido a, los, a las crisis de muerte y de generación espirituales y metafóricas que sufren los chamanes cuando pasan por una enfermedad iniciática y acaban regenerándose y convirtiéndose en otra cosa. Así es como alcanza Odín la sabiduría. Y volvemos a lo mismo, la sabiduría cuesta y tienes que volverte hacia ti y tienes que dejar un ojo. ¿Por qué? Porque quizá el ojo que tienes que usar es el que mira hacia adentro, ¿no? Hacia la sabiduría, hacia el conocimiento. Es uno de los textos que hay que leer sí o sí, si nos gustan este tipo de cosas, de luego, y precioso, de nada ya, mal.
0: Me lo he apuntado para leerlo. Pasamos a publicidad y en 5, 6, 7 minutos volvemos. ¿De acuerdo, Javier?
4: Perfecto,
0: encantado. Pues publicidad, por favor.
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0: Bueno, pues ya estamos de vuelta, pero mis compañeros no están de vuelta. Se han puesto tan emocionados con, así ya está, con la mitología nórdica que nos han abandonado. Víctor, tu pregunta. Bueno, yo sé que te he chafado un poco la pregunta.
1: Bueno.
0: Te he chafado un poco la pregunta, pero es que, sinceramente, tenía el texto ese preparado y se lo tenía que preguntar, lo de los nueve mundos. Pregunta es lo mismo, pero de distinta manera.
1: Sí, no, pero antes de eso hay una pregunta.
0: Ah, bueno.
1: Que tiene que ver con el Ragnarok.
0: Ah, es verdad, perdón.
1: Y es, Emo, nos has hablado mucho esta noche, vamos, la primera parte de Loki. Pero hay algo muy importante dentro de la mitología nórdica, como es el Ragnarok, es el Armagedón, el fin de los tiempos. Y yo lo que te quería preguntar, ¿cuál es el papel que desempeña o va a desempeñar Loki en los acontecimientos que nos lleven hasta el Ragnarok? ¿Y cómo va cambiando su relación poco a poco hasta este momento con los dioses?
2: Total, el protagonismo de Loki es total. De hecho, puede decirse que él es el culpable de esa futura destrucción del mundo actual. Empiezan a verse ya, ¿no? Cosas, ¿cómo decirlo? Como pequeñas píldoras, ¿no? Diciendo, aquí va a ocurrir algo. Este mundo ya está organizado, pero se va degradando, ¿no? Y hay criaturas que van a acabar con él. La creación del mundo ya empieza con algo sangriento, con un primer sacrificio, porque se crea el mundo a partir del resto del gigante Ymir, con lo cual es sacrificado y es muerto, y su sangre se convierte en los océanos, sus sesos se desparraman por ahí y son las nubes. De modo que para crear un universo organizado ha habido que hacer un sacrificio, y ha habido que acabar con una vida para que haya vida posteriormente, ¿no? Esto es algo común también a todas las mitologías de... En la India, por ejemplo, se da mucho. El tema del sacrificio es fundamental. Y el universo, por ejemplo, nace a partir del sacrificio de un purusa. Es decir, el universo nace de una manera pecaminosa, si podemos utilizar esa palabra, que es judio-cristiana y evidentemente no encaja en el mundo nórdico, ¿no? Pero con un crimen, por decirlo así. Quizás sea más mejor la palabra. Luego, empiezan a surgir criaturas dentro de ese mundo que aparentemente está muy bien, con sus ciclos naturales, con esa diosa Sol corriendo y ese dios Luna, que son hermanos, todo con sus ciclos perfectos y tal. Pero hay cosas extrañas que ya empiezan a hacer que este mundo se vaya degradando. De momento ya comentaba antes que sus raíces están siendo devoradas por un gran dragón, cuya prole también le ayuda en esta labor. El mundo se va envenenando, el mundo se va gastando. Y encima a Loki, ese, lo que los antropólogos denominarían como un mister, es decir, una figura, una especie de divinidad, que es como alguien que está molestando continuamente, astuto, trapacero, que mete la gamba siempre, la pata por todas partes y la lía, pues Loki lo que hace es tener una prole de lo más curioso y monstruoso, que van a ser los que a la postre acaben con el mundo, ¿no? De hecho, por ejemplo, en la cosmovisión nórdica, nuestro mundo Midgard está rodeado por una enorme serpiente, llamada precisamente por eso la serpiente de Midgard, es gigantesca y es uno de los hijos de Loki. Otra criatura que intervendrá también en este combate feroz que va a haber entre determinadas criaturas y los dioses, pues es un lobo de dimensiones tremendas, que se acaba comiendo la mano del dios Tyr, un pequeño lobo que es una de las criaturas de Loki, que los dioses lo tienen ahí como un cachorrillo, pero aquello empieza a crecer, aquello empieza a convertirse en algo peligroso, y intentan encadenarlo, no hay manera, y es así como el dios Tyr, un dios que a mí me gusta mucho también, que era un primer dios del cielo en las mitologías germánicas, acaba perdiendo la mano porque el lobo no se deja, es el lobo Fenrir, no se deja atar, sino mete la mano un dios en su boca para decir, como me hagáis alguna cosa que no me guste, me cargo la mano del dios que sea. Es el único que tiene el valor suficiente y es capaz de sacrificarse por esto, pues Tyr, que metes, ¿no? consigue atar al lobo en una especie de cuerda mágica y el lobo, cuando se ve atado, muerde la mano de Tyr y la devora. Y Tyr se queda pues manco. Este tipo de criaturas son la prole de Loki. El propio Loki pues la lía también matando a uno de los dioses quizá más luminosos dentro de la mitología nórdica, que es Baldur. Es un dios al que toda la naturaleza y todo el universo y todo el cosmos respeta y venera, porque es un dios bueno, es un dios amable, es un dios sabio, es un dios que cae bien a todo el mundo, ¿no? A toda la creación. Y va Loki con sus cosas y acaba con él de la única manera posible, que es con una ramita de muérdago. Fijaros también esas concomitancias que decíamos antes, esos parecidos, ¿no?, entre las mitologías. Ya sabéis que el muérdago es fundamental dentro de la cosmovisión también de los celtas. Bueno, pues a base de todo esto y a base de esta serie de crímenes acaba llegando el Ragnarok. Y el Ragnarok no es ni más ni menos que estas fuerzas del caos que han estado siendo reprimidas durante la existencia del universo, y con ese desgaste que va sufriendo el mundo, acaban liberadas. Y acaban liberadas de una forma violenta, y todas se van a cruzar al mismo sitio, hacia una llanura donde convergen los dioses por un lado y estas criaturas por otro. Y ese será, es una profecía, el final de los tiempos, ¿no? Antes de que eso ocurra, habrá un invierno especialmente crudo, es como una profecía, seguido de otros tres inviernos también terribles. Ya no habrá más veranos. Otra de las cosas que anuncian la llegada terrible del Ragnarok es que habrá pues hambre, guerras, discordia, se pelearán entre los propios hermanos. Profecías que se parecen curiosamente también a otras catastrofistas o de tipo apocalíptico en otras culturas del mundo. El caso es que va a haber ahí una gran conflagración entre una serie de fuerzas que representan el orden del universo tal como lo concebimos ahora mismo y otra serie de fuerzas caóticas que han estado encerradas y que ahora están libres. Entonces, ese conflicto va a dar lugar a que estos personajes, algunos de ellos mueran, la mayoría de ellos. Por ejemplo, este lobo Fenrir, este lobo tremendo, feroz, acabará con el mismísimo Odín. Thor mata a la serpiente Midgard, pero acaba envenenado, da unos pasos hacia atrás y cae muerto. El gigante Surt, que viene de ese mundo tremendo de fuego, del que se habla muy poco, matará al dios Freyr, uno de los vanios. Y en fin, habrá una serie de muertes entre unos y otros que acabarán con este mundo. Hay una, digamos, un punto de esperanza, y es que a partir de la destrucción de este mundo nacerá otro en el que algunos de los dioses, el propio Val, que antes los muertos será, y se considera uno de los dioses que harán este nuevo mundo, y en este nuevo mundo supuesto los seres humanos vivirán como una especie de edad de oro, ¿no? Probablemente no lo dice la profecía, pero como se parece a mí, a Dios, a las europeas, este otro mundo también pase por sus propias edades, llegue una edad de hierro y su propio Ragnarok, y estamos así en un continuo nacimiento y muerte de mundos, ¿no? Pues, la verdad es que es un mito realmente, realmente precioso y con mucha carga metafórica y simbólica detrás.
0: Uh-huh. David.
3: En la mitología de los antiguos nórdicos hay diferentes seres. Nos has hablado, por ejemplo, de los gigantes, de los elfos, de los enanos, pero hay una criatura que yo la he descubierto hoy, bueno, cuando hice la pregunta, es el perro Gar, y me gustaría saber qué papel tiene en toda esta mitología nórdica, porque lo desconozco. Ha sido un descubrimiento para mí muy bonito y me gustaría que me sacaras de este embrollo.
2: Pues mira, es una de las criaturas, a mí me gusta mucho porque el tema del vampirismo desde que soy pequeño me fascina, ¿no? El tema de las creencias en muertos que vuelven, ¿no? Y que sembran el terror en sus comunidades. Y los Draugar, que ahora mismo serían interpretados como abogados, por ejemplo, se les denomina de esta manera, pero en la mitología antigua, entre los antiguos germanos, pues eran difuntos que volvían a la vida. Era la idea de que la vida no acaba con la muerte, continúa. ¿Cómo vemos esto? Bueno, pues los que luchan con honor y con valor y con fuerza y con y sobre todo con honor, más que con otra cosa. De manera honrosa, pues son escogidos por las valquirias en determinados combates, mueren, caen y esos son llevados, la mitad de ellos se los queda Odín, que los utilizará, son los Einherjar, los caídos en combate, los utilizará Odín en ese conflicto del Ragnarok, y fíjate curioso que la otra mitad se las queda Freya, la diosa del amor. Es decir, la mitad de los hombres valerosos que caen en combate de manera moral van a parar al reino de la diosa del amor, y los otros con Odín, ¿no? A tener unos banquetes ahí estupendos, inagotables durante el día, peleando continuamente, esto de manera eterna, hasta que llegue el Ragnarok, y por la noche, pues comiendo carne de un jabalí sagrado muy poderoso que se regenera todos los días. Esto por un lado. Bueno, pues, estas creencias de que hay algo más allá de la vida son auténticamente muy materiales, muy, muy físicas, ¿no? En algunos de estos mitos. Y uno de los mitos es que algunos difuntos no descansan, no se quedan quietos en sus tumbas, ¿no? Una de las costumbres funerarias de los pueblos germánicos, una de las muchas que hay, es la de enterrarlos en túmulos. Es decir, se genera una especie de habitación subterránea. Se meten ahí las pertenencias del difunto, sus armas, sus joyas, aquellas cosas que en vida le definían, de su oficio o cosas que había conseguido, riquezas, vaya. En algunos casos, auténticos tesoros, si era un yar, por ejemplo, o alguien con poder económico. Y a veces incluso su caballo, ¿no? Era sacrificado en ese instante para que le acompañara al más allá. De hecho, fijaros en este mito que también es muy bonito, el de Odín cabalgando un potro, Sleipner, que es un potro de 8 patas, potro veloz. Podemos decir, claro, es una metáfora de lo rápido que es Sleipner, pero fijaros en una cosa, ¿cómo se lleva un féretro entre 4 personas? ¿Cuántas patas son 4 personas? 8, ¿no? 4 por 2, 8. De modo que también es un símbolo funerario y también un símbolo de un psicopompo, de un animal que acompaña al difunto al más allá. Hay muchas representaciones en este sentido muy bonitas. Y los muertos, cuando están en estos estados estupendos y maravillosos, pues se portan bien, pero hay otros que no. Y estos son los Draugar. Y algunos están en sus túmulos y otros caminan por ahí. Y además funcionan prácticamente como lo hacen los vampiros de las mitologías eslavas y de los pueblos de alrededor, que también son creencias que tienen los germanos, ¿no? Que pueden volver estas criaturas a hacer todo tipo de tropelías contra el ganado, contra los seres humanos. Pero en el caso de los nórdicos, si el vampiro eslavo da miedo, el Draugar nórdico es horroroso y es terrible. Se pone como un buey, se hincha como un buey. Esto también se describe entre los vampiros griegos, por ejemplo, los bricolacas. Toma un color azul, que es el color de la muerte. Sale de su tumba y empieza a recorrer, en las sagas irlandesas esto se ve perfectamente, ¿no? Como empieza a recorrer las haciendas, las granjas, empieza a acabar con el ganado, empieza a acabar con la gente que hay dentro. Curiosamente, y como ocurre con los vampiros, aquel que es víctima de un Draugar, que un Draugar se le echa encima y acaba con él, ya sea partiéndole el cuello como sea, o dándole una paliza horrorosa, también se convierte en un Draugar, y las sagas están llenas de gente que se convierte en Draugar, que empieza a matar a otros y que va haciéndose una especie de cortejo de Draugar que van recorriendo, volviendo a la casa de la que surgieron. Tenemos que imaginar las haciendas de los nórdicos, por ejemplo, en Islandia, como granjas donde vivía mucha gente, es decir, el núcleo familiar, criados, gente que estaba asociada al yar, por ejemplo, como una especie de pequeña corte, ¿no? Alrededor, con sus familias, etcétera, y donde había mucha gente. Bueno, pues van a esa casa, se van cargando gente, se van uniendo, y al final hay una comitiva de Draugar espantosa que va rondando por ahí todas las noches, generalmente en invierno. Fijaros que esto también ocurre también como con el hombre lobo y con el vampiro. Si eres víctima de ellos, te acabas convirtiendo en uno de ellos. Y luego están otros. Hay muchas palabras, ¿no?, para definir este tipo de personaje. Por ejemplo, los que caminan de nuevo, es una descripción que me gusta mucho. Hay otro tipo de ellos que no es que anden paseando por ahí, es que están como vivos, muertos pero vivos, en sus túmulos. Y están, por ejemplo, sentados en su trono. Es decir, han sido enterrados, se les pone en un lecho a veces, pero otras en su asiento favorito, una especie de trono. y son enterrados con sus riquezas. Aquellos que son muy valerosos saben que en esos túmulos, y sobre todo los que son forajidos y demás, o los que van a saquear directamente, no había un, hasta la llegada de las monarquías, no había un territorio unificado ni en Noruega, ni en Suecia, ni en Dinamarca, de modo que tú te ibas al territorio de al lado y no era tu comunidad, entonces pues saqueabas y demás. Bien, pues ellos conocían los guerreros más, no sé si más fuertes, también los que tienen más ansia de dinero, sabían que en los túmulos había mucho oro. Hacían un agujero por arriba, porque antes lo decía que se había hecho una, que se hacía una especie de cámara subterránea. Luego lo que hacían encima es una especie de montaña artificial, un túmulo. Desde arriba hacían un agujero, una especie de pozo para descender abajo. Y en muchas sagas se describe cómo algún personaje, generalmente alguien fuera de la ley, o alguien casi temerario, más que valeroso, descendía por las escaleras con un candil, con una luz, y cuando veía el oro reluciendo ante él, se daba cuenta también de que había, evidentemente, que estaba el habitante del túmulo, estaba allí. Y cuando iba a cogerle, por ejemplo, la espada o alguna joya que estuviera próxima a él, amigo, el Draugar, se levantaba y empezaba un combate feroz, espantoso, en el que en las sagas, pues generalmente sale el protagonista, sale con bien, a veces no tanto, van muriendo los dos, y consigue cortarle la cabeza y por lo tanto sobrevivir a la aventura. Pero descripciones de los Draugar son absolutamente espantosas, es decir, son unos monstruos horribles, difíciles de matar, difíciles de acabar con ellos, que vuelven de una manera, que vuelven de otra, y es tremendo, ¿no? Y las lecturas de estas sagas también os las recomiendo, si os gusta la literatura de terror, porque es magnífica, ¿no? Y este personaje es uno de mis favoritos, ¿no? El Draugar. Ay, fijaros que hay también, si hablamos de la magia rúnica, hay una famosa lápida que tiene todo el Fuzar, el alfabeto rúnico, inscrito en ella, y una palabra que se lee igual hacia adelante que hacia atrás. De modo que esa lápida, si la veis, pues ha sido grabada, pero hay algo curioso. La lápida, generalmente tú cuando escribes una lápida, lo haces poniendo las cosas de fuera para que los vivos puedan verlo. No, esta estaba mirando al muerto. Es decir, hasta que no levantaron la piedra, no se dieron cuenta de que había unas inscripciones ahí. El Fuzar, que generalmente se ponía en ese tipo de objetos como una especie de protección mágica, y esa palabra que se lee de un lado y del otro y del otro y del otro, y estás continuamente leyendo lo mismo, lo mismo, lo mismo, lo mismo. Muchos runólogos apuntan a que probablemente todo esto no sea ni más ni menos que un conjuro para que el difunto que está ahí dentro permanezca tranquilo, para que esté quieto, para que no salga, probablemente porque en vida dio muestras de ser alguien muy inquieto, ¿no? Y a quien había que temer después de la muerte. Pero fijaros qué curioso, el caso es tenerle entretenido de una manera eterna, ¿no? Porque la conciencia que un muerto tiene en el otro lado no es la misma que cuando tiene en vida, por ejemplo. Vampiros eslavos, una de las prácticas corrientes era echar semillas de amapola dentro del ataúd. ¿Por qué? Porque los vampiros sufren de aritmología. La manía de contar las semillas de amapola son ínfimas, mínimas, como las del lino. Entonces, antes de poder salir de la tumba, el vampiro tenía que contarlas porque era una manía que tenía. Bien, en este caso sería lo mismo, pero el caso era mantenerle ocupado continuamente leyendo esa palabra que siempre se leía del mismo modo, de una manera o de otra. Esta es una de las hipótesis. No hay forma de poder conocer la verdad, pero conocemos la existencia de estos Draugar, ¿no? A través de las sagas. Y como en Islandia, por ejemplo, una manera de cuando tenías la sospecha de que el difunto que habías enterrado podía ser un Draugar, era hacer un agujero en la tumba y echar, después de la cristianización, agua bendita, probablemente sustituyendo a otros objetos que se echarían antes, ¿no? Pero personajes terribles, desde luego, cuya lectura recomiendo también.
0: Ya me lo he apuntado también.
3: Nos acabas de hablar de que, por ejemplo, los nórdicos enterraban a sus seres queridos, a muchos de ellos, con sus tesoros, con sus objetos. Eso es muy, muy similar al antiguo Egipto, que todos sabemos muchas veces por los faraones y sobre todo por Tutankamón y por el gran tesoro que fue descubierto por Howard Carter. ¿Crees que hay una similitud entre estas dos culturas tan distantes? Porque claro, pues, lo acabas de decir, una está en el norte y otra, bueno, no está en el sur, pero está en el trópico de Cáncer.
2: De todas maneras, bueno, Yo no soy partidario del contacto cultural, es decir, que estas cosas sean por contacto cultural. Aunque, y antes de la llegada de los germanos, hay pruebas, por ejemplo, del comercio del ámbar llegando desde el Báltico hasta Egipto y, curiosamente, se han encontrado, hay unas sillas plegables que aparecen en Egipto muy bien hechas, con una artesanía muy bien desarrollada, con una tecnología de la egipcia muy bien desarrollada, como objetos de valor comprados por gente nórdica con bastante dinero como para poder pagarse un objeto de lujo de este tipo. Es decir, evidentemente había contactos, ¿no? No era un mundo aislado como podemos pensar. Había rutas comerciales. Pero es que vamos a encontrar este tipo de comportamientos funerarios, no solamente en Egipto tampoco. Es que si nos vamos a Polinesia nos vamos a encontrar cosas parecidas. Si nos vamos a Extremo Oriente nos vamos a encontrar cosas parecidas. Fijémonos, por ejemplo, en las famosas figuras, ¿no?, que acompañaban al primer emperador chino, también rodeado de todos sus objetos. Es decir, yo creo que es algo propio de la cultura, sino del inconsciente del hombre y de los símbolos que nadan de alguna manera en nuestro inconsciente como personas, como seres humanos. Y es que vayamos donde vayamos, somos seres humanos. Es decir, el señor de Nueva Guinea, Papúa, no deja de ser un ser humano que tiene, como nosotros, tiene sus miedos, tiene sus aversiones, tiene sus aficiones, sus gustos, sus creencias, pero algunas de ellas son muy similares. Y es esa creencia en el más allá, prácticamente en todo el planeta, pues estas prácticas describen justamente eso, ¿no? El creer que no se acaba aquí la cosa, sino que en una vida posterior tú vas a poder gozar de los objetos que tenías. En el caso de Egipto, como tenemos más información, sabemos que desde su punto de vista el difunto pues vivía en una especie de mundo paralelo, que estaba en este también, donde los ahu, los bienaventurados, aquellos que conseguían llegar al otro lado sin que cierta bestia se los comiera, después de la pesada del corazón y estas cosas, pues iban por ahí y estaban a tu lado, tú no los veías, y tenían todo tipo de poderes. Para eso tenían sus libros, como el libro de los muertos, que era un libro de conjuros, y podían hacer prácticamente cualquier cosa. Y se llevaban consigo todo eso. Para los ahu, para los difuntos del más allá en Egipto, ¿de qué se alimentaban? De las ofrendas. ¿Por qué? Porque las ofrendas tenían un componente mágico, una especie de doble mágico, que es lo que nosotros conocemos como el ka, ¿no? Por ejemplo, se habla del ka del faraón, o del ka del difunto, o del ka de las personas. Cada uno tiene un doble invisible, que es el que luego se va a pasear por ahí, por ese otro lado. ¿De qué se alimenta? Del ka, que es también esa sustancia invisible que está en las ofrendas, que está en la cerveza que le dan, que está en el trigo que le dan, en la carne, en el pescado, etcétera. No se alimentan físicamente de eso, sino de lo que anima, por decirlo de esa manera, a eso. Y esa idea está prácticamente con otros nombres diferentes en todo el mundo. De modo que esa similitud, más que deberse a un contagio cultural, por decirlo así, yo creo que es algo que corresponde a la antropología, es decir, que es algo muy nuestro, que como seres humanos, para algunas cosas pensamos prácticamente de maneras muy similares en todo el planeta.
0: Víctor, tu pregunta, la siguiente, porque ya te he dicho que te he hecho spoiler de tu pregunta.
1: Pues yo ahora, Javier, quiero irme a las valquirias. ¿Quiénes son exactamente estas mujeres y cuál era su función al elegir a los guerreros caídos en batalla?
2: En combate. Pues otro de mis criaturas favoritas, ¿no?, dentro de la mitología. Además, no responden al prototipo que tenemos, porque cuando imaginamos una valquiria, nos imaginamos a una señora voluminosa, con mucha voz, ¿no?, con ese casco con cuernos y con una lanza, pegando, que me perdonen la gente que le gusta la ópera, es broma, alaridos, ¿no? Es decir, que la imagen que tenemos es una imagen procedente del mundo del romanticismo, de esas óperas de Wagner, o se representaban, pues por ejemplo, narrativas como la de Sigfrido, ¿no? Y estamos acostumbrados a esas mujeres con trenzas, y eran definidas como doncellas hermosas, y como mujeres bellas, por decirlo así. Bueno, primero, son Disir, es decir, tienen carácter divino. Las Disir es una palabra que está dentro del idioma germánico y que emparenta con nuestro dios, ¿no? Teus, Dis, Disir, son palabras muy similares, de modo que tienen una naturaleza divina. Pero ojo, es una naturaleza violenta, salvaje. Es decir, el cómo son representadas en las sagas, por ejemplo, no es precisamente como unas mujeres magníficas y hermosas que se pasean a caballo entre los difuntos y van diciendo tú y tú. No, son monstruosas. Tienen algo asociado a la muerte en ellas, como la diosa Hel, que tiene medio rostro, es humano, y el otro es el de un difunto, el de una persona cadavérica. Las valquirias son doncellas guerreras, pero no son doncellas estupendas, ni mucho menos. Son doncellas con un aspecto terrorífico, y verlas produce pavor. Y de hecho se dedican a cosas bastante pavorosas. Hay un relato, por ejemplo, que nos habla de una batalla que tuvo lugar en Irlanda, porque hubo conflicto también entre vikingos y determinados clanes en el norte de Irlanda, y ahí hubo un territorio, sobre todo danés, ¿no?, donde hubo unos colonos vikingos viviendo por allí, guerreando con los locales, y antes de una tremenda batalla, el protagonista de uno de estos enfrentamientos que va a ir a luchar al día siguiente ve una cosa, una visión espantosa. Ve cómo bajan una serie de figuras femeninas montadas en sus monturas, se meten en una cabaña, él mira, las espía por un agujero a través de la pared, y lo que ve es que están haciendo un telar espantoso con restos de cuerpos, con huesos, y están tejiendo. En ese sentido se parecen como a las Nornas, que son las Disir que manejan el destino. Y están, de alguna manera, prediciendo la carnicería que va a ir al día siguiente. En otras ocasiones nos las describen como mujeres feroces que van montadas en lobos. Es decir, a lo mejor el guerrero que está muriendo las podría ver, como visión nórdica, por supuesto, las podría ver en ese último momento como una mujer que se dirige hacia él montada en un lobo espantoso y horroroso, ¿no? Y de hecho, hay muchas figuras terroríficas que son descritas con cabalgaduras que son lobos, ¿no? Muchas gigantas, por ejemplo, van con el pelo revuelto, con un aspecto terrible y montadas en lobos feroces, lobos terribles de una altura gigantesca. Pues estas son las Valkyrias, y son las que Odín envía, de alguna manera, para reclutar a su ejército en su vivienda, ¿no? Allí en Asgard, que son los Inerian y que van a ser la gente que se enfrente a los monstruos y a todo aquello que ha de venir en el Ragnarok para acabar con el mundo. Estas Disir son sagradas, evidentemente, y eran algo muy importante, sobre todo para la casta guerrera. No hay que olvidar que no todos eran vikingos, es decir, hemos llamado era vikinga a un periodo en el que a partir de un saqueo de determinado monasterio, pues la era vikinga, pero no todo el mundo se iba por ahí en un barco a guerrear, ni mucho menos. También era normal que se fueran a comerciar y a lo mejor se dedicaban al pillaje si veían la ocasión, eso sí, pero no todo el mundo se dedicaba a eso. Era como una especie de oficio, por decirlo de alguna manera, o una actividad, podríamos decir. Los agricultores, por ejemplo, tenían a un dios que era Thor. Y la mayoría de los islandeses, que eran colonos, aguerridos, ojo también, pero que no se dedicaban ni a guerrear ni a nada en particular, sino que lo que querían era vivir, tener una tierra y prosperar, ¿no? Y tener una economía fuerte y poder tener una familia. Y el dios de esta gente era el dios Thor. ¿Por qué? Era un dios también. Thor es un dios que quieren mucho los agricultores porque es el dios de la tormenta, el que acaba con las piedras que impiden que tú puedas labrar la tierra, el que trae la tormenta y el agua, el que combate a los gigantes del hielo, es decir, alguien muy querido, y también un dios fuerte. Y por otro lado hay una casta, una élite, por decirlo así, guerrera, que son los que tienen a Odín como dios tutelar, ¿no?, por decirlo así. Y de hecho, por ejemplo, Odín es más. Hay más santuarios dedicados o topónimos dedicados a Odín en determinadas partes de Escandinavia que en otros. En otros hay más la nomenclatura de Thor. Bueno, pues estos que tenían a Odín como una especie de arquetipo, de prototipo, ¿no?, de señor de la guerra, de hombre de la guerra o de dios de la guerra, pues son los que tienen a las valquirias como un objeto sagrado. No, son no como un objeto, son divinidades, son diosas, ¿no? Y pues las respetan como eso. Son divinidades, no son criaturas en sí, son diosas, ¿no? Y, uh-huh. y tienen su papel, sí. Papel asociado al destino y a la muerte.
0: Vale. Javier, que nos quedan yo creo que 15 minutos. ¿Paramos un poquito o seguimos? ¿O continuamos?
2: Si queréis seguir. Ya estoy yo.
0: Perfecto. Antonio.
4: Pues mira, Javier, me gustaría preguntarte ahora por una de las partes que tú creo que le dedicas más espacio también en el libro que estamos haciendo referencia ahora, que es el tema de las fuentes. Sé que haces mucho hincapié en la importancia de las fuentes, lo has mencionado al principio de la entrevista. ¿Hasta qué punto crees que lo que conocemos del mundo germano, nórdico, es la manera en la que ellos se veían a sí mismos o la visión de los cristianos que establecieron contacto con ellos también se ha influenciado en esa imagen que podemos tener de ellos? Es decir, a veces es muy complicado, sobre todo cuanto más antiguo nos vamos, en saber cómo realmente eran los pueblos vistos desde sí mismos, porque la influencia greco-romana ha sido importantísima a la hora de entender el resto de pueblos limítrofes que no tenían muchas veces sistemas de escritura propios y que no nos han llegado.
2: Efectivamente, pregunta muy interesante, muy importante, porque sí, todo lo que conocemos de ellos realmente, tiempo atrás, evidentemente, está escrito por otros. En principio, por ejemplo, con los pueblos germanos, lo que conocemos de ellos, son lo que dicen autores grecolatinos, es decir, pues del mundo mediterráneo, para los cuales, evidentemente, pues son muy subjetivos. Para ellos, culturalmente, ellos son superiores, y esos que están más allá del Rin son unos bárbaros. Con lo cual, la visión que tienen ya de momento hay que cogerla con pinzas. Y este es un tema que hay que cogerlo con pinzas, y desde luego los que se dedican al estudio de los mitos, tanto historiadores como folcloristas, examinan cada cosa teniendo en cuenta este tamiz, este filtro. Que lo que estamos leyendo no es algo que hayan escrito los propios protagonistas. Cuando tenemos una cultura en la que ha habido una escritura y esa escritura se ha expandido de manera tal que tenemos documentos que nos hablan de su vida corriente, de sus templos, de cómo se mantiene esto o lo otro, pues es mucho más fácil, ¿no? Así conocemos, por ejemplo, la cultura egipcia, la mesopotámica, con el cuneiforme. Son culturas muy ricas desde el punto de vista literario. Pero no ocurre lo mismo ni con celtas, por ejemplo, ni con germanos, porque aunque sí tienen un sistema de escritura, que es el rúnico, no lo utilizan de manera documental, lo utilizan de manera muy escueta. ¿En qué cosas? Pues, por ejemplo, para marcar que esto es mío, esto es mi peine y lo pongo aquí, este es mi... Cosa que hay que decir también, que se pingaban, que lo iban por ahí desgreñando.
0: ¡Qué curioso!
2: Iban bien puestos, iban bien peinados al combate, como quien dice. Y eso solamente era para ese tipo de cosas, también procedimientos mágicos, muchos, y para mensajes muy cortos, pues, por ejemplo, podías lanzar una tabla de madera por una ventana si estás haciendo algo de espionaje y cosas por el estilo. Evidentemente tiene que ser algo que el otro entienda también, y no todo el mundo tenía el conocimiento del rúnico, era algo sobre todo que, además los mitos lo dicen, ¿no? Que estaba destinado sobre todo a los jarl y a gente con una cierta erudición, con una cierta cultura. Y era únicamente para eso. Y que también las piedras rúnicas en las que tenemos, pues que un determinado compañero de combate, por ejemplo, pues ha labrado unas runas en una piedra en honor de su padre o de su madre, en algunos casos, por ejemplo, alguna mujer de su marido, o eso, o de un compañero de armas que ha caído y en honor de suyo, pues graba unas pocas de runas en las piedras. Fijaros que hay escritos rúnicos, pequeños, fragmentos rúnicos, incluso en Constantinopla. En la iglesia de Santa Sofía, la mezquita, pues ahí se han encontrado escritos rúnicos. ¿Por qué? Porque el emperador de Constantinopla tenía una guardia personal que dentro de la época y del momento y del lugar, ¿no?, en el que estaban, pues destacaba mucho porque eran los varegos, eran suecos que bajaban hasta Bizancio y hacían fortuna como soldados, como guardia del emperador, ¿no? Y pues fijaros, dentro del carácter latino, la media latina de estatura, etcétera, allí había unos bigardos rubios y altísimos que daban mucho miedo, y eso pues dejaron incluso runas ahí. Pero lo que te digo, no había una literatura per se. Lo que tenemos más literatura abundante, son las sagas, pero han sido escritas después de la cristianización, como dices. Es toda la obra de Ay, caray, que se me ha ido ahora.
4: Ah, bueno, todas las sedas, islandesas, la mayoría de ellas.
2: De Sturluson, efectivamente, y que están escritas por un hombre muy culto islandés, pero que lo han hecho ya, aunque poco después, ya cristianizado. Aunque hay que tener en cuenta una cosa cuando hablamos de cristianización. La cristianización que tiene en ese momento es progresiva y es muy somera al principio, es muy rara. El cristianismo primitivo en Islandia es muy peculiar y muy extraño. Y las viejas creencias todavía permean y mucho el ambiente, la atmósfera cultural, ¿no? de la gente. De modo que estamos en un momento en el que se escriben estas cosas, pero todavía pesa mucho, pesa un montón ese legado histórico, ¿no? y antropológico. Y eso sí, lo que va a haber es muchos que están empeñados en ver a los nuevos dioses como demonios. De hecho, Odín acaba convirtiéndose en un demonio, ¿no? En muchos grimorios que salen después, y o a demonizarlos o a convertirlos, por ejemplo, en lo que se llama la evemerización, ¿no? El convertir a los dioses de tu cultura o de otros en leyendas de hombres míticos, heroicos, que luego fueron recordados tanto que acabaron convirtiéndose en dioses. De modo que también hay que coger estas cosas muy en pinzas. Muchas sagas que están escritas, evidentemente, por gente ya cristiana, tienen un toque negativo, ¿no? hacia los antiguos dioses. Por ejemplo, hay un mito en el que Freya, que es... se enamora de unas joyas que hacen los enanos, que son unos artesanos tremendos, y se tiene que acostar con cada uno de ellos, de estos enanos orfebres, para que le regalen el famoso collar, ¿no?, de Freya. Pero esto, evidentemente, huele mucho a propaganda cristiana, en este caso, para desfavorecer a la diosa, para ponerla como una mujer lujuriosa y casi rayana en la prostitución. Entonces, con otros dioses ocurre lo mismo. En algunos escritos tardíos se ve que les están dando lo suyo para pintarlos de una manera no demasiado positiva. De todo esto, lo bueno es que muchos historiadores, muchos filólogos son capaces, tienen ya la suficiente experiencia como para saber quitar esos brochazos, ¿no?, nuevos, y extraer las cosas comunes que hay en un lado y en otro para darnos una visión más o menos fiable de cómo podría ser esa cosmovisión, y siempre teniendo en cuenta eso, que no son ellos los que nos lo cuentan, sino que han sido descritos después. Sí son ellos, pero ya cristianizados.
0: Ya, ya. David.
3: Nos has hablado un poco de Odín, que es el dios principal de la mitología nórdica, y también nos has comentado sobre Sleipnir, el caballo, esta criatura de ocho patas, y me gustaría saber un poco más de información sobre esta criatura tan mitológica.
0: No sé si se ha quedado bloqueado.
2: ¿Se ha cortado?
0: No, ahora. Es que parecía que se había quedado...
4: La imagen parece que se ha congelado.
0: Congelada la imagen.
2: No os oigo. ¿Se ha cortado?
0: Ya no. ¿Me escuchas?
2: Vale.
0: Sí.
2: Sí, escuché lo de Sleipnir. Sí.
0: Pues que cuentes algo más del caballo.
3: Un poco más de información, porque has hecho un pequeño toque. Un poco más de información sobre esta criatura de ocho patas que has comentado en una pregunta anterior.
2: Sí, sí. Una criatura también fantástica con una carga simbólica tremenda, ¿no? Aparte de esa funeraria que hemos visto. Pues es uno de los animales. Curiosamente, Odín tiene una serie de animales a su servicio, por decirlo así, de lo más interesante. Primero, sus dos cuervos, Hugin y Munin, que son los que le mantienen al tanto, son como su radio. Los Hugin y Munin empiezan a volar por el mundo, lo ven todo y le cuentan a Odín esto y lo otro. Aparte que él tiene un trono desde lo más alto, desde el que es capaz de vernos a todos. Ve Midgard completamente y ve lo que hacemos todos y cada uno de nosotros. Así que cuidado con lo que hacemos, que nos ve Odín. Y dos lobos, ¿no? Dos lobos que le acompañan. De hecho, si camináis por el campo, si os encontráis con un hombre con una capa gris, un sombrero de ala ancha, si veis que solo se le ve un ojo, que le tapa el ojo, que camina con un bastón raro, que tiene como dos pajarracos que le van dando vueltas y un par de lobos, ¿Os habéis encontrado con Dios, con Odín, en una de sus facetas,
0: sí,
2: que es la de caminante? Porque a Odín le encanta caminar por Midgard y meterse en los asuntos de los hombres, a veces liándola. Y esos son sus animales, ¿no? Y por otra parte está este caballo, Sleipnir, con esas ocho patas. Hay varias piedras rúnicas en las que podemos ver esa representación del caballo con sus ocho patas y Odín montado encima, y algunos objetos también muy, muy similares en ese sentido, lo cual nos habla de la antigüedad, ¿no? De Sleipnir como mi tema, como mito. Hemos visto que tiene una función funeraria, ¿no? Como también algunos autores dicen, fijaros que tiene ocho patas, lo mismo que son ocho patas las que tiene un catafalco o un ataúd cuando se desplaza, porque hay cuatro hombres, cada uno en una esquina, moviéndose, ¿no? Y aparte de eso, antes decíamos que Odín tiene un carácter chamánico absolutamente innegable, ¿no? Es un dios que es un dios muy completo, porque por un lado es el dios del cielo, es el padre de todos, se llama Alfader, padre de todos, y también es un dios al que se sacrifica, es el dios de los colgados, de los ahorcados. Se le ofrecían sacrificios ahorcando a la gente porque él se había ahorcado desde en el Yggdrasil, en el árbol. Se le ofrecía sacrificios de gente a la anceada porque él había permanecido esos nueve días y noches en el Yggdrasil alanceado él mismo con su propia lanza. Y todo esto además está en relación con el conocimiento, ¿no? Con ese renacer, con ese renacimiento. El sacrificio pues es fastidioso siempre, ¿no? Pero desde la mentalidad de estos pueblos que sacrificaban, aquel que es sacrificado actúa un poco como de mensajero. Es como que va a llevar un mensaje, ¿no?, al otro lado. Es decir, creían tanto en la supervivencia en el otro lado que no veían tan complicado matar a alguien porque, claro, porque iba al otro lado. Evidentemente, esto ahora mismo no lo recomiendo. No lo hagáis en casa.
0: No te preocupes.
2: Pero decíamos antes, ese conocimiento chamánico, ¿no? Los chamanes en Siberia, como os decía antes, entran en trance, a veces tocando el tambor, en algunos casos, por ejemplo, los sami ingiriendo amanita muscaria, esa seta, la famosa seta roja con pinturas blancas, la atrapamoscas, de diferentes modos, bailando, a base de ritmos. Bien, ¿sabéis cómo llaman la mayoría, muchos de ellos, de estos chamanes en diferentes culturas, en un sitio tan extremadamente enorme como es Siberia, en sitios muy alejados, y incluso en Norteamérica? Su caballo.
0: Oh.
2: Es decir, el tambor con su pom, pom, pom, pom, pom, pom, pom, pom, pom, que no es ni más ni menos que el trepidar de los cascos de un caballo, uh-huh, es el instrumento, es el caballo del chamán que le lleva por los mundos. El muerto viaja por los mundos en un caballo, viaja en su Sleipnir, que es un animal psicopompo. Y este Sleipnir de Odín bien puede ser también la metáfora de ese canto chamánico, de esa Seid que él maneja también, porque él conoce todas las técnicas de magia, pero el Seid es una de las suyas, y este trajinar y viajar por todos los mundos es una de las características de Odín.
0: Uh-huh.
2: Ya digo que tiene esa manía de
0: perdón, que no sé si se ha cortado.
2: Escapar de vez en cuando y pasearse por ahí, por el mundo. Que cuánta riqueza.
0: Ya.
2: Ha habido ahí un momento.
0: Sí, ha habido un corte aquí. A ver, no, creo que nos está pues diciendo eso también el técnico de sonido que nos demos prisa, porque quedan seis minutos nada más. Víctor, la última pregunta, muy rápida, por favor. La última pregunta.
1: Sí, un poquito la pregunta ya algo nos ha mencionado, pero realmente yo lo que quería preguntarte ya para terminar es qué diferencias existen entre los Disir y las Nornas y cómo influyen en la vida de las personas.
2: Pues mira, en realidad son todas Disir. Es decir, no tienen un concepto de dios al uso. Fíjate, por ejemplo, que en realidad lo que hablan es de una serie de criaturas con poderes extraordinarios, inmortales hasta que mueran, porque llega el Ragnarok y algunos de ellos mueren, incluido el propio Odín. Lo que pasa es que es una muerte un tanto extraña, porque, por ejemplo, Baldur muere, va al mundo de los muertos, el propio le visitan allí, pero luego Baldur reaparece en el mundo nuevo, con lo cual es como una especie de fuerza que realmente lo que hace es transmigrar de un lugar a otro. Tenemos vanes, tenemos ases, no hay una palabra dioses en general, con lo cual son eso, son criaturas con este tipo de poderes. A los aspectos femeninos, a los poderes femeninos, se llama Disir, ¿no? Ya más emparentado con esa raíz dios. A cualquier fuerza trascendente de carácter femenino se la llama Disir. Y reciben, igual que los ases o los vanes, igual que Odín, igual que Thor, igual que cualquiera que Heimdall, y lo mismo que Freya, reciben también honores y culto, ¿no? Como si fueran diosas también. Las nornas son Disir también. Se les llama también Disir. Las nornas son muy especiales. Las nornas que se parecen tanto a las parcas griegas, volvemos otra vez a esa mitología común, ¿no? Heredada por todos los pueblos indoeuropeos. Son tres mujeres primigenias, tres divinidades pues, muy antiguas, que lo que hacen es tejer el tapiz del universo, el poder de tejer, ¿no? Que está muy vinculado con la magia femenina. De hecho, las volvas, las valas, las sacerdotisas germánicas tenían una vara de poder, de fuerza, símbolo de su estatus, y generalmente era un huso. Atar y desatar, el poder de ligar y desligar. Las nornas atan y desatan, las nornas crean el tapiz del mundo. Ese tapiz, ese dibujo que dibujan las nornas, ni los dioses pueden escapar a él. Son importantísimas y están en un lugar privilegiado del árbol de Yggdrasil. Son muy antiguas, son de las primeras. Y luego hay otras diosas menores, por decirlo así, que se les llama también nornas, pero se parecen mucho al concepto que tenemos de hada madrina, que son las Disir que están en los nacimientos de cada persona. Y volvemos aquí a otra cosa curiosa, aún parecido con la mitología egipcia, realmente curioso, y a otras también. Pero ya que hablábamos de los egipcios, entre los egipcios están las siete Hathor, que son también hadas madrinas, están presentes en los nacimientos de los niños. En la mitología nórdica también, cuando un niño nace, cuando un niño, una niña, una persona nace, hay con él una norna, no esas tres nornas que lo rigen todo, sino una especie de visión más de casa, más casera. Según la raza o la especie a la que pertenezca esa norna, más bueno o más malo va a ser el destino que se le adjudique a ese niño. Por ejemplo, si tienes la fortuna de que la norna que estuvo en tu nacimiento fuera de la especie de los elfos, si es una elfa, buena fortuna, buena estrella. Si es una duerga, que es lo que llamamos enanos aquí, la cosa cambia. Es decir, dependiendo de lo alto en el escalafón de las criaturas, la norna, vas a tener un destino más agraciado o menos.
0: Javier, siento tener que parar porque me están avisando que o corto o me cortan, uno de las dos. Muchísimas gracias por haber estado con nosotros. Mira que he hecho algún programa sobre mitología nórdica, pero este en particular me ha encantado, de verdad, y me he quedado con muchísimas ganas de preguntarte más cosas. Así que no te digo que en breve, pero te volveré a convocar para otra entrevista, porque a mí se me ha hecho cortísima. Y eso que te asustaste al principio, ¿eh? Que decías, dos horas. Sí. Pues se ha hecho corto, no sé, es que...
2: Esto va a emocionar.
0: No, pues muchísimas gracias por haber participado, te lo agradezco, tengo que despedir a todo el mundo. Muchas gracias, Javier.
2: A vosotros.
0: Espero poder contar contigo en otro programa. Y nada, seguimos en contacto, ¿vale? Muchas gracias.
2: Un abrazo
0: de verdad,
2: a todos y gracias por...
0: Gracias a ti, Javier. Bueno, pues a veces los misterios no están destinados a ser resueltos, sino a recordarnos que el mundo es un lugar lleno de sorpresas. Antonio, buenas noches.
4: Buenas noches.
0: David, buenas noches.
3: Buenas noches, Blanca. Quiero agradecer a nuestro invitado Javier todo su conocimiento sobre la cultura nórdica. Muchas gracias.
4: Bueno, por hacer una postilla súper rápida, cogiendo el guante de Javier y dándole las gracias de nuevo, como él menciona una serie de grupos de música que le acompañaron en la escritura de este libro. A mí me gusta también Bardruna mucho, entonces lo recomiendo a la gente que no lo conozca, que lo escuche, que le va a gustar mucho y le va a evocar toda esta mitología.
0: Víctor, buenas noches.
1: Muy buenas noches, muy buen programa. Muchísimas gracias a nuestro invitado.
0: David, nuestro técnico de sonido, muchas gracias. Gracias a José Luis Benjoc por cedernos su música. Gracias a Informa Radio por realizar este programa. 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Soy Blanca Martín y les espero la próxima semana en Misterios On Air.
5: No hablaremos de esto ahora. Sí. Esto viene de planos superiores, viene de otras dimensiones y viene más direccionado de lo que nos creemos. Porque yo, para llegar a analizar estas piedras y cambiar mi mente línea a la cuántica, tuve un proceso brutal de cambio.
6: Josep, ¿estas piedras se encuentran en un lugar determinado o en...?
5: Bueno, estas piedras aparecen en Ocucaje. En Ocucaje, lo que pasa es que no existe una cueva o un recinto donde estará ya esperando. Esto es una... Lo tienen localizado la familia Uchulla y hay varios miembros de ellos que sacan las piedras y diría que las sacan de diferentes puntos.
6: ¿De la misma localidad de Ocucaje?
5: Sí, sí, en Ocucaje.
6: ¿Solamente en Ocucaje? ¿Eso es una parte de dónde? ¿De Lima?
5: No, esto Ocucaje lo tienes cercano a Ica.
6: ¿A Ica?
5: Cercano a Ica.
6: ¿Estamos hablando de una población pequeña?
5: Ocucaje es una aldea.
6: Es una aldea. ¿Y las piedras están localizadas en algún tipo de cueva? ¿Están en algún tipo de valle? Como para decir,
5: yo, allí... el último viaje que hice a Perú, fui exclusivamente a visitar los desiertos y que me llevaran, porque a mí me conoce la familia Uchulla, y que me llevaran exactamente a los sitios donde había encontrado piedras. Y ahí llegué a unas conclusiones muy salvajes, ya aplicadas como conocimientos propios de geotecnia o de geología, o como quieras llamarle. Y me llevaron a una zona que ellos lo llaman los cerros. En los cerros es curioso porque la persona que me hizo de guía pues me enseñó los huecos donde habían encontrado ellos piedras que yo sé... ¿Quién las tiene? Y no las tengo yo. Total, fue muy sorprendente la información porque en esos cerros tienes por encima todo un estrato importante, grande, de piedra volcánica. Uh-huh. Y debajo es todo tierra alterada. A pesar de que Juanjo Benítez dice que está cohesionada, no está cohesionada, está alterada. Pero está alterada en un grado exagerado. O sea, ahí... ha habido algún tipo de vibraciones o ondas electromagnéticas o algo que ha alterado ese terreno. Pero olvídate de...

0: No todas las piedras que hay ahí alrededor tienen las mismas propiedades, sin embargo viven en la misma zona, ¿no?
1: Exacto, ahora vas bien.
0: ¿No?
1: Tienes toda una alteración de piedras en una franja determinada, por allá donde ha habido la incidencia de esas, digamos, ondas electromagnéticas.
0: Imaginemos, por ponerle algo de grafismo, sí, al tema, ¿no? Y sí, que nuestros oyentes lo escuchen, imaginemos, sí, que llega un platillo volante y aterriza encima de estas piedras, estos cantos rodados, entre comillas, ¿no? Y se cargan, o bien es que estos cantos rodados, creados artificialmente, estas piedras de Ica, las hayan dejado con unos grabados a propósito para que el ser humano o los que vengan tengan información de algo.
1: Pues,
0: no solamente como para decir, hay dibujos de seres.
1: Pues es muy gráfico, pero sí, podría ser.
0: Podría ser tanto una cosa como la,
1: sí,
0: otra.
1: Sí, es el mismo caso que de los círculos de las cosechas.
0: Claro, o sea, pero si estamos remitiéndonos a seres que han llegado del universo, que han querido mostrarnos un camino.
1: Yo no tengo claro que sean seres, ¿eh? Yo te diría que son energías direccionadas.
0: ¿Energías direccionadas?
1: Sí, sí. No tienen por qué...
0: Sin inteligencia, esas energías.
1: No, pues eso es como... Yo lo comparo como un plotter. Imagínate que desde otro plano mandan grabar y en un entorno lo graban. Lo que es muy curioso es que altera todo el entorno de piedras, porque... En unas mismas piedras yo he visto unas mezclas extrañísimas.
0: ¿Mezclas de qué?
1: De piedras diferentes, que no se corresponden.
0: Que no se corresponden con la zona. O sea, que aquellas piedras pertenecerían a otra zona.
1: Son diferentes, totalmente. Son diferentes, te aparecen allá, pues, yo qué sé, pues, he visto un tipo de cuarzo rojo, otras están... rotas escuadradas de una forma extraña y son de color oscuro. Las hay, las pardas, igual, que están grabadas, pero que no están grabadas, de acuerdo, cuando alguna aparece grabada. Y realmente toda esa zona alterada ha modificado las piedras de la zona, totalmente modificadas.
0: ¿Y esos cuarzos que has encontrado rosas, ¿sí?, también están magnetizados de alguna manera?
1: Cuarzos rosas. ¿A qué te refieres, cuarzos rosas?
0: Acabas de decirlo tú.
1: No, rojas.
0: Ah, rojas, perdona. Sí, cuarzos,
1: sí,
0: rojas.
1: Sí, son cuarcitas, sí.
0: Ah, bien. Sí, ¿es, sí, un cuarzo?
1: Está. Sí, bueno, tienes, sí. Será, sí, es cuarzo. Tipo cuarzo.
0: ¿Y están magnetizadas estas?
1: No. No tiene por qué.
0: Y no son de la zona y, sin embargo, aparecen allí.
1: Sí, son diferentes.
0: Claro, porque si podríamos hablar de piedras volcánicas como la obsidiana, que creo que es una, sí, piedra volcánica, sí, ¿no? Sí. O bien cuando, o la ágata, por ejemplo, en un momento, uh-huh, determinado, por aquello de las expresiones va cambiando, la gente ya conoce, uh-huh, lo que es un ágata, ¿no? ¿Se han encontrado ágatas, por ejemplo?
1: No, ágatas no.
0: ¿Y obsidiana sí?
1: Tampoco. Yo no he visto obsidianas
0: en
1: Perú.
0: Para
1: en,
0: ser
1: en México,
0: tierras,
1: sí,
0: tierras volcánicas, que es curioso, ¿no?
1: Bueno, es que lo que es volcánico es esa cabeza de cerro.
0: Es la parte superficial nada más.
1: Esa cabeza de cerro, pero los volcanes, de hecho, están mucho más lejos. A ver, Ocucaje es un desierto que es una lástima que realmente no se...
0: Estudie.
1: No se estudia a fondo, porque tienes una parte que está llena toda de cetáceos fosilizados.
0: Yo sé cuántas piedras deben haber con grabados... ¿1.000, 2.000, 1.000?
1: No, se especula que en todo el mundo deben de haber unas 50.000.
0: ¿En todo el mundo?
1: Yo creo que no tantas, pero...
0: ¿Pero en todo el mundo, todas procedentes de aquí?
1: Sí.
0: ¿De Ocucaje? Sí, todas, sí. O sea, todas procedentes de aquí y gente que allí se ha llevado una piedra y se la tiene en casa, ¿no? ¿O cómo va eso?
1: Pues cada uno supongo que tiene su manera de o sea, contactar, ¿no?
0: Claro, pero in situ, en Ica...
1: tú no encuentras ninguna.
0: Ya no hay ninguna.
1: Tú en Ica no encuentras ninguna.
0: Bueno, en Ocucaje.
1: En Ocucaje, si vas a donde tienes que ir, sí. En Lima, recuerdo que fui a un mercado de artesanía y me ofrecieron... Vi piedras grabadas falsas. Y la señora que me atendió, nada más le dije, estos son

0: falsa, venga aquí dentro. Y me llevó a otra zona adentro que también eran falsas, pero más grandes. Y solo compré una, que se la compré a esta señora, que representaba la ballena de Nazca, que me la vendió más barata porque esa ella consideraba que era falsa. Digo, pues mira, esta es la única que es auténtica.
1: Digo una cosa, Josep,
0: sí.
1: Y sin quitarle mérito a nadie ni meterme sí. en el pensamiento de nadie, faltaría más, ¿no? ¿Quién soy yo, no? Pero si las autoridades no ponen algún tipo de remedio ahí, porque claro, si resulta que ¿es? En un lugar tan, tan concurrido, ¿no? Encontramos 50.000 piedras grabadas, que no se sabe quién las ha grabado, que no se sabe de dónde provienen, bueno, que tiene algún tipo de mensaje, y cada persona que llega allí, por estudio o por no estudio, se lleva una o 50 piedras, al final todo lo que alguien nos ha querido mostrar en esas piedras, en esos grabados, se va a perder.
0: Mira, yo te lo he dicho antes, te lo vuelvo a repetir ahora. Esas piedras le falta poco para que lleven nombre, apellidos y dirección. Poquito, ¿eh? O sea, van más direccionadas de lo que nos imaginamos.
1: O sea, que dentro de poco sabremos de dónde provienen.
0: No, ¿de dónde provienen? No, la información que portan. O sea, es que eso, estamos hablando de otros planos dimensionales, es que... No hay otra explicación. Es decir, a mí las puertas de conocimiento que me han abierto esta colección de piedras casi la han dejado ya en segundo término. Al nivel que yo estoy ahora de investigaciones, estas piedras han quedado como quien tiene pues una biblioteca, las Pasacalpe o algo así, y que de cuando en cuando lo consultas. Pero no es la piedra en sí la trascendencia, es ellas por sí contactan con la gente que las tiene. Y yo he visto a gente que ha querido tener alguna piedra y no era la persona adecuada y no hubo manera de que tuviera una piedra. Es muy curioso.
1: ¿Quieres decir que las piedras tienen unas ciertas propiedades que buscan a su propietario?
0: No buscan a su propietario. Van a las manos de quien las puede descodificar. Eso es bastante...
1: Y a ti te dan una energía especial esas piedras. Tú, por ejemplo, ¿cuántas piedras tienes? Porque yo sé que el doctor Cabrera creo que tiene una colección de 11.000 piedras, con lo cual...
0: Yo creo que no tantas, pero... No tantas. Pero...
1: Y todas grabadas.
0: Sí, sí, claro, sí, sí, sí.
1: O sea, colección particular, 11.000 piedras grabadas, sí. Y el hombre, ¿qué hace con eso? Claro, porque eso es materia de estudio, de investigación, ¿no? No, bueno, para que esté en una colección
0: hombre,
1: privada.
0: El hombre ya lo intentó y no hubo manera de que le hicieran caso. Y de hecho continúan pensando pues que, porque le interesa también a según qué gente, que son falsas y que eso no vale para nada. Por eso también en Perú, curiosamente, los propios peruanos son los más críticos con el tema de las piedras. Es muy curioso, digo, oye, eres la cuna de la humanidad y tú mismo te tiras al suelo. Pues, chico, tú mismo. A veces a mí me han comentado, oiga, es que usted está expoliando. Yo no estoy expoliando nada, yo estoy investigando. Y estoy usando una información para desarrollar y explicar unos temas. ¿Por qué? Porque estamos inmersos en unos grandes cambios que no parece que no lo queremos acabar de ver. Y a veces me dicen, bueno, ¿y cuando se acabe eso? ¿Qué? Cuando se acabe eso, si la humanidad reconoce que esas piedras son auténticas, a mí me han de decir dónde las he de llevar. Y yo las llevaré. Pero mientras creáis que esto es artesanía y que no vale nada y tal, dejadme seguir estudiando, ya terminaré mi trabajo.
1: Claro, lo curioso de estas piedras, perdóname, Josep, es que no demuestren algún tipo de... No sé, de muestra científica, de ensayo, de lectura biométrica, de lectura, pues no sé, genética, de no sé, que te dé pistas como para decir, mira, somos extraterrestres, venimos de la galaxia X y somos los que os hemos hecho, humanidad, ¿no? Y algún día descubriréis con estas piedras creadas por nosotros, sin precedentes, quiénes somos y... ¿Qué es lo que habéis venido a hacer, no? Un poco,
0: es
1: dejar
0: que,
1: un mensaje
0: es que
1: un poco...
0: Eso, es que eso ya está.
1: ¿Eso está escrito ahí?
0: La palabra escrita...
1: ¿Codificado está?
0: Sí, pero... sí, pero está descodificado, en fase de descodificación.
1: ¿En fase de descodificación?
0: Sí, sí, sí, sí. sí. A ver, a mí toda esta experiencia y analíticas de las piedras me ha llevado a campos que ni tan siquiera me hubiera llegado a imaginar. Entre ellos, recuerdo que un día pues se me vino a la cabeza que yo tenía que descodificar el tablero de Nazca. Porque se va a otros campos. Fue una cosa tan aberrante que yo la grabé en el ordenador. Pues resulta que cuando la grabé en el ordenador ese día, justo ese día, en ese momento, estaba muriéndose el doctor Cabrera. Lo supe más tarde. Tardé años en entender que eso era un mensaje. Pero es que al final fue un mensaje. Yo he descodificado Nazca. La gente todavía sigue queriendo pisar las rayas y hacer ver que la Pachamama y no sé qué. Pero esto no es así. O sea, hay toda una información de ciencias exactas impresionante en el tablero de Nazca. Y lo he descodificado. Y lo que ya fue la repanocha fue la entrevista con el doctor Cabrera, que no dice, hemos acabado de terminar de explicar esa entrevista.
1: Sí, sí.
0: En el que el doctor Cabrera, en un momento dado, empezó él a explicarme sus piedras. Yo le dejé hablar al hombre tranquilamente porque pues, lo que yo iba buscando no sabía explicármelo. Pues me paró delante de una piedra impresionante, una de las piedras más bellas que él tiene, que es una combinación de humanos y dinosaurios luchando entre ellos y tal. Y en ese momento él me trató de hermano cognoscitivo con una voz muy diferente a la del Cabrera que me recibió y me habló de las 12 hebras de ADN que tenía la humanidad gliptolítica. Yo me quedé a cuadros. O sea, en ese momento mis conocimientos de biología y genética no son ni mucho menos amplios, pero me dejó desconcertado. Pues en los sucesivos años estas 12 hebras de ADN se empezó a expandir de una manera brutal y yo no tenía nada que ver con esto. Es como si hubiera sido una consigna que se ha lanzado y ahora todo el mundo habla de las 12 hebras de ADN, ¿vale? Y yo tengo desarrollados bastante información tratando este tema. Luego, el tema de la cuántica, igual. Hace muchísimos años que yo explico que nosotros, en general, somos una cápsula de espacio-tiempo 3D. Y está súper cerrada. Pero nuestro potencial es muy superior. Nosotros nos estamos moviendo a un 3,5% de nuestra capacidad como media. Y no has llegado ni tienes posibilidad 100%, solo si se activan esas 12 hebras de ADN, porque solamente nos movemos con las dos, que son químicas, biológicas puras, pero las electromagnéticas no las tocamos. Ahora estamos despertando porque se están activando estas onda.
1: Tú dices que has descodificado, ¿no?
0: Sí.
1: El mapa Nazca.
0: Sí.
1: ¿No? ¿Qué es lo que te llega a decir entonces?
0: Bueno, el mapa de Nazca yo empecé a descodificar.
1: Estamos hablando de las líneas.
0: De las líneas y las figuras de Nazca.
1: Eso es.
0: En el año 99 yo intenté localizar coordenadas de las figuras para ver de montar un plano. No hubo manera, yo no encontré nada, en absoluto ninguna información, ni técnica, ni de nada, hasta que avanzó tanto la evolución nuestra que salió Google Earth. Y Google Earth me dio las herramientas que yo hubiera deseado en aquel tiempo. Total, me limité a ir pinchando cada figura de Nazca, dónde estaba y cómo estaba y de qué manera. Pues llegó un momento que ya cuando las tenía, digo, ostras, pues esto parece que está alineado. Y están alineadas. Están alineadas las figuras. Incluso yo llegué a...
1: ¿Alineadas con alguna estrella?
0: No, alineadas entre ellas.
1: Entre ellas.
0: Entre ellas. Entonces, tú